0: arriba el cabezazo, sacando la pelota de Joaquín Lazo. La recupera también Mendoza, mete centro, saca como puede Bruno Leyes. El partido está a un paso de descarrilarse, Gustavo.
1: Sí, de romperse definitivamente. Y faltan 5, en realidad faltan menos, faltan 3. Y todo lo que haya por descontar, que la verdad no sé si será mucho, porque no tuvo muchas detenciones.
2: El otro que se retiró es Santiago González, el 27.
0: Ahí está, lo vino a ver Gustavo.
1: Otro que pasó sin pena ni gloria por el partido.
0: Ahí está, y viene con la pelota, Perfume mete centro, viene cortando la pelota y sacándola Francisco Álvarez. Le vuelve a quedar para Bruno Leche, la va perdiendo con la marca de Kevin Gutiérrez. El partido está para romperse en cualquier momento. 2-1, falta contra Jaime Coqui. Otra tarjeta, lo que no sacó en el primer tiempo Chasco, lo saca Gariano ahora, tarjetea para todos lados.
2: Sí, un nuevo amonestado en el conjunto de Victoria, en este caso el autor del gol, Jerónimo Domina.
1: Nada que discutir, ¿eh? Lazo se quejaba. Bien amonestado. Una vez que arbitran bien, lo vamos a decir,
2: Qué raros son los cambios de
1: muy raro, ahora, ¿no? muy raro en el momento. Muy raro.
2: Ruso
1: cuando tenías que buscar Santiago. El empate. Santiago Ruso es raro él, en realidad.
0: Ahí está siempre para el cambio.
1: Sí, hace rato está para el cambio.
0: Hay lateral, hay salida para Tigre mañana, Santi Russo. Con el Fútbol Continental, primera edición de 14-16. Después Laura Di Marco con Gustavo Medina. Con el Bebo Granado. Con Rosana Pagani. Después llega Pulso Continental con Eduardo Serenenini. Después el Fútbol Continental, segunda edición. Con La Daga, con Nazarala. En un ratito nomás llega Pablo Pons en Córdoba con el León del Imperio, con el Estudiante de Río Cuarto, jugándosela frente a Racing. Un Racing en crisis futbolística. Viene con la pelota Bruno Leyes, acortando Tomás Molina. Gustavo, quiero decir el sacrificio que ha puesto Tomás Molina en el partido.
1: Sí, sí, ha corrido mucho. Está para otra cosa, pero ha corrido mucho.
0: Viene con la pelota Garay. Garay que mete centro, la para con el pecho Porcel. Le pega con pierna zurda cuando le pegaba el grito. Allí Gonzalo Siri, quien atacó un penal. Ah, Javier Saralegui viene con la pelota Lazo, 44. Veremos cuánto más se va a adicionar. Gana Argentino, puntero en su grupo. Está segundo en la tabla anual y viene con la pelota Garay. Y Garay que la pone para Leche y metió el centro al área para Domina. Llegaba Nacho Russo, viene sacando con los pantalones en la mano. Kevin Gutiérrez le vuelve a quedar para Lazo. Y Lazo que la va poniendo otra vez para Barrio Nuevo. Y Barrio Nuevo que la va tirando para Fernández. Se viene Fernández, quiere pasar, no puede, falta. Cobra Gariano, tiro libre para Tigre. Ahí va el equipo de Dabove.
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1: ¡Qué tiro libre! ¡Qué falta! Te iba a decir innecesaria, pero el hombre Tigre se iba. Si no lo tocaban. Y es un tiro libre en forma de centro que va derecho al área de Siri.
0: Vale mucho para Argentinos esta pelota. Vale la punta de su grupo, vale estar a 2 puntos de Independiente Rivadavia junto a Boca. Hay pelota quieta. Ahí va el equipo de Dabove. Le va a pegar Fernández. Está Lazo, está Barrio Nuevo. Está Lazo, está Barrio Nuevo, está Oviedo. Le va a pegar Álvarez. Álvarez metió el centro. No llegó para el golpe de cabeza Lazo. Y viene sacando la pelota por aquel rincón de la cancha Argentino. No le acertaron al cabezazo de Lazo, porque si no podía ser el empate. Lo tuvo Tigre, Gustavo.
1: Fue bueno el centro, se elevó Lazo. Parecía que sí, pero no. Le pasó por arriba, se salvó Argentino.
0: ¿Cuánto más, Chasco?
2: De mínima 6 minutos más.
0: Va sacando la pelota Bruno Leyes. Se viene Bruno Leyes. La tiene Leyes. Leyes que la abre otra vez para que ataque y para que se venga Fernández. Viene Fernández con la pelota. Fernández que la abre otra vez para Garay. Garay para Fernández. Ahí viene Tigre. Ahí va el bravo equipo de Victoria. Quieren empatar el partido. La ponen adentro para Santi López. Se metió en el área. Dice que siga Gariano. La recompone Leyes. Y Leyes que la va poniendo otra vez para Fernández. Va a meter el centro Garay. Se frena Garay. La tiene Garay. Garay que la va poniendo otra vez para Leyes. Metió el centro a las manos de Siri. Le cascotea en el kiosco al arquero argentino.
1: Totalmente rodeado de argentinos, aguantando y sobreviviendo. Eso es lo que le queda a Argentinos. Sobrevivir al adicionado.
0: Tigre tuvo mucho y convirtió poco. Un tiro en el travesaño, un penal. Una de Domina en el primer tiempo. Tuvo mucho. Una de Pelufo en el segundo. Se lleva poco de la Paternal y viene saliendo con la pelota Barrio Nuevo. 47 de 51. Corta la pelota en la mitad de la cancha Nicolás. la hunde Kevin Gutiérrez. No le sobra nada a Argentino, Gustavo.
1: Al contrario, le falta muchísimo a Argentinos, que ha estado lejos de ser el que conocemos.
0: Viene con la pelota Garay, la hunde Garay, pica y se va, pica y se va, pica y se fue. No llegó Santi López, lateral para Argentino.
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2: Un chiste el cambio de frente de Garay de recién.
0: ¿Y sabe quién se rió? El Argentino, ¿no?
2: Ah.
0: Porcel. Tengo tiempo, Federico.
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0: Va a sacar la pelota Felipe Zenobio. No apto para cardíacos el final. Sos hincha de Tigre, sube, vuelve la radio, viene Garay. Pasa Garay, viene Garay. Garay con la marca de Oroz. La va poniendo al costado para que se venga Perufo. Corta y la manda afuera. Allí. Vázquez, hay lateral para Tigre. Miramos el reloj como en el boxeo. 48, quedan 3. Porque dio 6, sí. Pasaron 3, quedan 3, claro. Viene con la pelota Garay, mete el centro, la viene bajando, domina, la saca Argentino del fondo.
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0: Viene con la pelota, Álvarez metió el centro, viene cortándonos, la va complementando, el Facha Gutiérrez lo pone a correr. Allí a Tomás Molina. Están fundidos algunos, Gustavos, ¿eh? Físicamente no pueden más.
1: Sí,
0: ¿eh?
1: varios de Argentinos sobre todo.
0: Sí, señor. Viene con la pelota Porcel, la recupera Porcel que la va metiendo por el rincón y quedó en la cancha para Jainikowski. Pica su equilibrio. La tiene Jainikowski. Viene Facundo. No sabe si ir o dormirla. La tiene Jainikowski, quiso tener un chiche. Le salió bien, se la llevó por delante el hombre de Tigre. Hay lateral para la Paternal. Lateral para el Tifón de Boyacá.
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0: Lateral que viene haciendo Prieto. La tiene Prieto, viene cortando la pelota allí, Barrio Nuevo. La viene sacando de punta y para arriba. Ahora Lazo, la hunde Lazo. Gana con golpe de cabeza. Allí era Nicolás Oroz que le está pidiendo falta a Gariano. Empieza a redondear su comentario Gustavo Medina.
1: Es injusto lo que hasta aquí es triunfo parcial. Quedan 2 minutos, puede pasar cualquier cosa. Tigre ha sido más, ha generado más y evidentemente ha errado más. Hizo figura Gonzalo Siri, que por ahora es la causa fundamental por la que Argentinos gana.
0: Viene cortando la pelota Mendoza, Mendoza que la pone para Tomás Molina. Y se va Molina, pero no da más. Está fundido Tomás Molina. Si estaba fresquito, se metía con pelota y todo contra Zenobio. 50 de 51. Parece que va a ganar Argentinos en la Paternal. Viene con la pelota Alfio Oviedo. La pone adentro para Domina. Le rebotaba a Francisco Álvarez. Lateral para Tigre. Última bola de la noche. Última bola de la noche. Viene con la pelota allí. Garay. La tiene Garay. Garay que la va jugando. Para que la domine Bruno Leyes. La juega Leyes. La tira atrás para Álvarez. La va a poner para Barrio Nuevo. Parece que va a ganar Paternal. Parece. Viene Garay. Saca con golpe de cabeza. Bien plantado Oroz. La van perdiendo con la marca de Jainikowski. Viene Jainikowski. Y no puede correr a Tomás Molina. Se la va a llevar al banderín del córner. Se la quitó a la pelota Leyes, sale Zenobio.
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0: Top 51, la última bola de la noche. Viene cortando la pelota, ahora la pone para Kevin Gutiérrez. Gutiérrez que la va soltando para Francisco Álvarez. Va a ganar Argentinos en la Paternal. Es la última para Tigre. La tiene la Solazo que la juega para Leche. Leche que la va tirando para Barrio Nuevo. Y Barrio Nuevo para Álvarez. Mete el Álvarez porque termina. Viene cortando la pelota. Allí Vázquez. La hunde en el lateral. Señoras, señores. Va a pitar. André Gariano ganó. Ganó. Ganó. Ganó Argentinos. Ganó Paternal. Ganó el Tifón de Boyacá. Líder con Huracán y Belgrano. Lo tiene en la mira Independiente Rivadavia junto a Boca en la tabla anual. 29 que no pierde como local. Ganó Argentinos. Argentinos 2, Tigre 1. Lo último, Chasco.
2: Lo próximo para Argentinos va a jugar contra Platense el domingo que viene a las 5 de la tarde. Tigre va a recibir a Banfield el próximo sábado también, pero a las 19:15.
0: Redondea su trabajo Gustavo Medina.
1: Absolutamente inmerecido el triunfo de Argentinos. Tigre fue más, Tigre generó más peligro, hizo figura Gonzalo Siri, hasta erró un penal Tigre. Hasta Siri atajó un penal, tuvo chances claras con nómina, cuando descontó Dabu empezó con los cambios difíciles de explicar, ganó Argentinos y sigue prendido bien arriba.
0: Señoras, señores, en el domingo de Continental, que relató la daga, que comentó Pampa Torres, ganó Belgrano a Talleres, el domingo de Argentinos 2, Tigre 1, hasta aquí. Desde el Diego Armando Maradona con Gustavo Medina, con Manu Chasco. Ahora en el León del Imperio, estudiante de Río Cuarto con Racing. Ahora Pablo Pons, ahora Piedra Buena, ahora Estudiantes en Córdoba con Racing.
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0: Bienvenidos a Río Cuarto. Estudiantes recibe a Racing. Estamos en Continental después de la gran transmisión de Leo Ojeda, Gustavo Medina y compañía. El triunfo de Argentinos contra Tigre 2-1 para liderar la zona, para ser el puntero de este grupo y dejar segundo a Belgrano y tercero a Huracán, que en el comienzo del día era el líder al ganar el 2-1. Aquí juega Racing, obligado, necesitado, con cambio de entrenador. Chirola Romero será el interino con Luciano Agüed en el banco de la Academia. Ante un equipo que está virtualmente descendido, que es Estudiantes de Río Cuarto, el conjunto que dirige Rubén Darío Forestello. Con cambios, la Academia sí, con otro esquema con respecto a lo que fue la derrota en la Copa Argentina y el triunfo contra Sarmiento de Junín. Pero contra un rival muy débil. Aquí solamente perdieron puntos San Lorenzo y Huracán en la temporada, entre otros, ¿no? Pero en la general, Estudiantes de Río Cuarto, que está último en ambas tablas, ha dejado puntos. Y Racing debe ganar hoy, debe buscar el triunfo para tener alguna leve chance de seguir en este año con alguna aspiración. Ya eliminado de la Sudamericana, de la Copa Argentina, hace 7 días de manera traumática, y en el torneo con míseros 8 puntos. Pero la matemática le da. El tema es de qué agarrarse, ¿no? Cambio de entrenador. Ya sin Boivoda. Ahora con el interino que es Chirola Romero. Y la chance de la reconstrucción. Racing con algunas variantes. Es cierto, ya sin Marcos Rojo. Permítame decirles. Le hace bien a Racing que no esté Rojo. Le hará mal a Estudiantes. Quizás porque ha roto los vestuarios en los que estuvo Marcos Rojo últimamente. ¿Sí? Porque con Rojo se fueron muchos jugadores desde su llegada, porque no tenía ganas de jugar, porque fue poco profesional en Racing. No entiendo cómo Estudiantes va a buscar a Rojo realmente. Lo dijimos hace una semana. ¿Cómo un club ordenado institucionalmente como Estudiantes de La Plata puede buscar a Rojo? ¿Qué virtudes tiene, más allá de alguna futbolística, si bien no es el Rojo de hace 8 o 9 años? Creo que a Racing le va a hacer bien que no esté Rojo. Porque además les permite a dos chicos de futuro promisorio como Mateo Martínez y Gonzalo Escudero ser titulares sin tener que depender de Rojo. El tema es el medio de Racing hoy. Porque hay cierta lentitud con Ortegoza, con Lodico. ¿Y dónde van a quedar con Egni, Lautaro Díaz y Maravilla Martínez? Distantes del resto, van a jugar más acoplados, más cerca entre sí. Cuestiones que va a hablar enseguida nuestro comentarista Adrián Piedrabuena. Hola Adrián, bienvenido a la noche de Continental en Río Cuarto.
1: Hola Pablo, querido, buenas noches para vos, para la enorme audiencia de Radio Continental. Qué lindo partido para terminar un domingo extra large con todo el fútbol en Radio Continental y con la expectativa de ver qué ofrece este nuevo viejo Racing. ¿Sí? Un Racing con problemas, como bien describía nuestro relator Pablo Pons, con cambio de entrenador, con un interinato que veremos hasta cuándo continúa. Ya hemos visto un partido de Chirola Romero y de Luli Agüed, que son los entrenadores de la reserva de Racing. Tiene una idea de juego, entre comillas, moderna, no tan distinta tal vez a la que tenía Boda, más allá del sistema táctico, del dibujo. Los nombres se repiten, es decir, sería raro, extraño, que de repente hoy ya sin Boda, Chirola Romero desarrolle una idea revolucionaria y Racing sea absolutamente todo lo contrario a lo que viene siendo. Pero es fútbol, usted sabe, los jugadores viven momentos, necesitan de esos momentos y a veces una pelota que entra rápido modifica el destino de un partido, ya no es lo mismo, los nervios cambian. Veremos qué le espera a este viejo, nuevo Racing en Córdoba.
0: Se vienen para la cancha los protagonistas, Estudiantes de Río Cuarto de Celeste, la Academia con la habitual celeste y blanca a rayas verticales. La bienvenida para Matías Pena con la información de Estudiantes de Río Cuarto del León del Imperio en el Candini. Hola Matías.
2: Hola Pablo, hola Adrián, buenas noches para todos. Lo decían ustedes, la urgencia inmediata del local del conjunto cordobés de sumar y fundamentalmente ganar para salir de la zona del descenso. 3 derrotas consecutivas para el conjunto de Rubén Forestello, con equipo confirmado, con Herrera en el arco, con Gonzalo González, con Maffini el capitán, Antonini, Valenti, Fernando Rodríguez, Cabrera, uno de los símbolos de la bandera, Tomás González, Alanis, César y Jarnerone, los 11 del equipo de Estudiantes de Río Cuarto, los 11 de Rubén Forestello.
0: Muy bien, Matías, la bienvenida para Lucas Ladá, que se trasladó desde Córdoba capital después del clásico a Río Cuarto. Qué viaje, qué esfuerzo de la producción de Radio Continental. Bienvenido Lucas Ladaga para hablarnos de la Academia de Racing Club de Avellaneda.
3: Pablo, Adrián, ¿cómo andan? Muy buenas noches para todos. Con un Racing, como decían ustedes, muy pero muy necesitado, necesita sí o sí sumar las tres para salir de este momento malo del que está viviendo después de la derrota frente a Boca. Vamos a estar hablando del Chirola Romero, tercer técnico en el año para el Racing de Diego Milito. Necesita sumar las tres, mete mano en el equipo, vuelve el 4-3-3 con dos extremos como le gusta jugar al Chirola Romero, y vamos a estar hablando de Marcos Rojo, porque entre lunes y martes se va a estar haciendo oficial su partida de Racing, y que va a ser refuerzo de Estudiantes de La Plata, pero para jugar esta noche frente a Estudiantes de Río Cuarto, los 11 que eligió el Chirola Romero son con la número 25 Facundo Cambeses, línea de 4, con la número 4 Ezequiel Canavo, 38 Mateo Martínez, 43 para Gonzalo Escudero, y con la número 19 Ignacio Rodríguez, en la mitad de la cancha con la número 20 Gastón Lodipo, 33 para Daniel Pérez, 16 Ulises Ortigosa, y los tres de arriba con la número 17 Tomás Pregni, 32 para Lautaro Díaz, y con la número 9 Adrián Maravilla Martínez.
0: Aparecen Estudiantes de Río Cuarto y Racing en el Candini, mucha expectativa en la noche de Río Cuarto. Allí se van apagando las luces, se sienten los celulares para recepción. La llegada de Racing, que sin dudas para el público es una atracción en esta noche de Córdoba, en el cierre del domingo, de Celeste Estudiantes, con su tercer arquero Herrera, ex hombre de Quilmes, con su capitán Maffini, Forestello de entrenador. Ganó un solo partido y fue en el debut ante Tigre, Estudiantes de Río Cuarto. Y Racing, por supuesto, con más nombres, pero con un presente pesado, Adrián.
1: Totalmente, decíamos, la expectativa está en ver qué pasa con este Racing, qué ofrece este Racing, que de movida tiene un rival, entre comillas, accesible por lo necesitado, por las urgencias. Vamos a decirlo claramente, Estudiantes de Río Cuarto es prácticamente un equipo descendido que está tirando los últimos manotazos con su manera, con su estilo, con Rubén Forestello, que es un viejo lobo de batallas, más en el ascenso que en primera. Pero ahí está Estudiantes de Río Cuarto, que veremos cuál es el obstáculo que le presenta a este Racing, que hoy, más allá de que no esté Borboda, más allá de que haya un interinato, hoy más que nunca está obligado a traerse tres puntos.
0: Algunas mangas largas también de la Academia. ¿Hasta cuándo seguirá Chirola Romero? ¿Será hasta fin de año, Lucas?
3: La intención es que sea hasta diciembre, y en este tiempo buscar un entrenador que Diego Milito y Sebastián Saja estén de acuerdo. Así que, por ahora, el Chirola Romero y Luli Agüed hasta diciembre como técnico de Racing.
0: Posando Racing para los fotógrafos en Río Cuarto, se lo ha apuntado Milito por la gente de Racing. Increíblemente, no digo que esté bien o mal, pero alguien tan querido como delantero que se haya ganado la enemistad del público llama la atención, Adrián.
1: No, bueno, eso tiene que ver mucho con la interna, tiene que ver mucho con la gente que anda por Avellaneda y que siente el peso del escudo en el corazón, pero es extraño, llama mucho la atención para los que estamos afuera, cómo en tan poco tiempo un ídolo, el cuadro de un ídolo, el póster de un ídolo, se desarma de una manera increíble.
0: Estudiantes para los fotógrafos en esta noche de Radio Continental. La bienvenida para el Colo Méndez en Estudios Centrales con la información, actualizando tablas en este fútbol argentino, fecha 11.
4: ¿Qué tal, compañeros? Este será el segundo partido oficial entre Racing y Estudiantes de Río Cuarto. El primero fue en el Apertura con la victoria 2-0 con los dos goles de Maravilla Martínez. Antes solamente tres amistosos. Los tres fueron en Córdoba el 26 de febrero de 1967. Aquel Racing campeón de Pizzuti, que luego sería campeón de la Libertadores y del Mundo, igualó 0-0. En el 71, victoria de Racing 2-1, goles de Alberto Jorge y Domingo Rizzo. Y el 4 de agosto del 89, 2-0 para Racing con tantos de Fernando Lancidey y Mario Baneverac. Hoy en la Liga Profesional hubo tres finales hasta el momento. Huracán con gol de Lescano le ganó 1-0 al Dosivi. Talleres perdió el clásico ante Belgrano en los últimos minutos.
0: Increíble, ¿no? En el final, después de un córner mal pateado por El 10 Baroni llegó la contra y el gol de Belgrano de Ramiro Hernández.
4: Sí, y recién lo acaba de relatar Leito Ojeda.
0: Qué bien lo hizo Leo. Junior,
4: sí señor. Mantiene el invicto de local. Derrotó 2-1 a Tigre con goles de Gutiérrez y Verón.
0: Se viene el partido, es la hora de la verdad. Lucas, el cuerpo técnico de Racing fue campeón de la reserva, ¿verdad? Hace poco tiempo.
3: Así es, el último torneo le salió campeón, le ganaron la final a River en cancha de Banfield y ahora están a mitad de tabla, pero han hecho un muy buen trabajo y hoy en día, por ejemplo, la dupla central titular de hoy de Mateo Martínez y Gonzalo Escudero son los dos centrales que dieron campeones con el Cirola Romero y la reserva.
0: Arranca el partido, moverá Estudiantes de Río Cuarto en el Candini. Estamos en Continental con Adrián Piedrabuena, Matías Pina y Lucas Ladaga para el cierre del domingo. Racing se la juega en Río Cuarto, obligado a ganar para tener alguna ilusión de meterse entre los ocho. Hoy parece lejos eso, pero en el fútbol hay que jugar los partidos. Mover a Estudiantes con César, sin delanteros de referencia hoy. El equipo de Forestilo, César y Garnerones, cinco defensores, ya lo va a explicar Adrián Piedrabuena. Herrera de arquero, el tercero en la nómina de este conjunto cordobés que llegó de Quilmes. Era suplente en el Cervecero y aquí después de Lastra y de Bruguera se queda con el puesto luego de 10 fechas. Está muy complicado Estudiantes de Río Cuarto. Deberá ganar de los 18 puntos que le quedan, 13, 15 para quedarse en primera, 12 por lo menos, me imagino. Bueno, está muy compleja la historia también para el Dosivi, ¿verdad, Colo, que perdió en la cancha de Huracán 1-0?
4: Exactamente, con gol de Lescano.
0: Dirige Felipe Viola el partido. Movería Estudiantes de Río Cuarto, se nos viene el encuentro. Estamos en Continental, después del clásico cordobés que relató Lucas Ladaga, luego del triunfo de Argentinos contra Tigre, que recién tuvo a Leo Ojeda como relator. Va a arrancar el encuentro. Cinco defensores para tres delanteros a priori en Estudiantes de Río Cuarto. Adrián.
1: Sí, veremos cuál es la disposición de la funcionalidad de cada uno de esos cinco defensores. Hay entrenadores que si ponen línea de cinco entre tres delanteros, por ejemplo, adelantan un central a la mitad de la cancha.
0: Ay, vos marcaste tantas veces que 3 contra 3 pueden jugar los delanteros contra los centrales también, ¿no?
1: Totalmente. Y, por ejemplo, otro día Instituto contra Independiente mantuvo todo el tiempo la línea de 5 contra 3 delanteros de Independiente.
0: Está Milito en uno de los palcos, ¿verdad, Lucas?
3: Así es, viajó el presidente de Racing, Diego Milito, que anoche estuvo en una de las filiales, reunido con los socios y hoy, por supuesto, aquí presente en el estadio.
0: Por ahí alguna demora para el arranque del partido. Pitará ahora sí Viola. Arrancó el partido. Salida de Estudiantes de Río Cuarto por la izquierda con el color Alejandro Cabrera. La vuelca para Rodríguez, el 23. El zurdo que va para Vientro. Descargando contra el círculo central. Cabrera que toca para la línea que después retrocede. La maneja en la salida Valente y se adelanta el zaguero central. De zurda propone para que la baje de pecho César. Toca para la izquierda. Matrepa a Lanís. Acompaña a Rodríguez por el medio. Quiere picar Calderón al punto del final. Engancha a Lanís. Corto para Rodríguez. Lo va presionando Ortegoza. El pase para atrás jugando para que derive Valente que la regaló contra el círculo central. Roba Díaz. Mete el pase primero con Egli. Se cae Díaz. Gana bien Maffini. La recupera en el círculo. El futbolista con Egli trabado por César. Falta marca Viola en 30 segundos. Le corresponde a Racing en el círculo central. Sale la Academia desde el fondo con Escudero.
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0: La maneja en su área mayor, Cambese vestido de verde. Va para la derecha con Mateo Martínez, gran zaguero, gran proyecto de la Academia Botines Negros. Para él jugar a la derecha con Canavo. Ezequiel de vuelta para el fondo con Martínez. Lo presiona tímidamente Garnerone. El pase con su arquero en el punto de penal. Cambese que la maneja a la derecha y después abre para la izquierda. Saliendo con Gonzalo Escudero. Se adelanta ante la marca de Garnerone. De vuelta para su arquero. Cambese así la van tocando los zagueros y el arquero de Racing porque no presiona a Estudiantes de Río Cuarto. Martínez que va contra la raya central. Se escapa de la marca de César. Tocó por lo bajo de punta. La regaló para Rodríguez. Cierre y busca la contra. Estudiantes de Río Cuarto. Se le escurría a César la pelota. Contesta Pérez que retrocede con botines rojos para Martínez. Siete para la izquierda. Sale Racing en 1:30. La va jugando para la banda izquierda Escudero. Abriendo para la llegada del lateral Nacho Rodríguez. Va el zurdo con pasar propone para Lodico por la punta izquierda para Conegri, se viene marcado por Antonini, descarga para Alberti, se ve la atención con esto, centro pasado de Rodríguez, sector derecho, no va a llegar nadie, se equivocó Rodríguez de zurda, levantó mucho el pie, saque de meta de Estudiantes de Río Cuarto, 2 minutos, sacará Lautaro Herrera para el conjunto cordobés.
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4: Gran victoria de Chacarita en la Primera Nacional. Derrotó 1-0 a Patronato en la búsqueda de mantener la categoría.
0: Clave ese partido, porque si perdía, estaba virtualmente descendido. Le sacaba 7 Patronato al Funebrero. Repone Herrera, el arquero zurdo que tiene Estudiantes de Río Cuarto, vestido íntegramente de violeta. Contra el campo de Racing, donde espera Geyser también. Calderone por adentro contra Escudero. Sacó de zurda Herrera contra el campo de la Academia. Se prepara Calderone, marcado. Sin embargo, arriba viene Pérez, pone el pie zurdo, descarga para la izquierda, después con Díaz, que abre para la llegada de Rodríguez, pierde de cabeza contra González, la va sacando para adentro Lodico, tocó para Pérez, Pérez presionado buscando por abajo, anticipo de Mafini que sale de zurda contra el campo de Racing, la maneja Tomás González Valdíguez, González contra Boyce, escapó y es buena, afuera tiene pase para Gardenora, adentro espera Geyser, contesta muy bien Escudero, saliendo contra un costado, rebote en Gardenerone, 2 minutos 30 con personalidad de Escudero para cruzarse, además le dice algo a Gardenerone, saque de meta de Racing, 3 minutos 0-0, repone Cambeses para la Academia.
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1: Abrimos la pizarra táctica para ver qué encontramos en la disposición de Racing. Es un claro 4-3-3, tres volantes en la mitad de la cancha y dos extremos que no son extremos de origen. El caso de Konechny por la izquierda, el caso de Lautaro Díaz por la derecha, pero cumplen un papel importante en la ocupación de los espacios.
0: Trepa por la izquierda Rodríguez buscando la llegada de Konechny, escapó de la marca Konechny, tocó para la devolución de Lodico, gira primero Ortegoza, se viene de 10, Ulises para la conducción, tres cuartos de cancha de Estudiantes, para la izquierda descarga Tomás Konechny, se abre para Lodico que después va contra la raya, Rodríguez tomado por el lateral, escapa para atrás contra Gonzalo González, viene por bajo para la llegada de Ortegoza, la maneja Racing, a la derecha se va abriendo, jugando primero Mateo Martínez contra el círculo central, afuera Canavo, primero pase corto de Martínez para asegurar la pelota, pero la regaló, contesta González parado de contra Estudiantes, claramente pase para la izquierda que abre Cabrera sobre Alanis, que se demoró, Alanis que permite que Racing ya se abra Kili, tocó para la banda izquierda Cabrera, tres cuartos de cancha de Racing, propone Rodríguez, se viene Fernando, lo marca Canavo, contesta Canavo, colabora Pérez, son 3-2, tripa Alanis, gana Ortegoza, quedó de 4, lo marca de vuelta Rodríguez, va contra la raya, saque de banda de Racing que ganó Ortegoza, el rebote en Rodríguez, repone la Academia en 3 minutos 50 primer tiempo, esto pasa en los bancos, primero con Matías Pena, después con Lucas Lavaga por Continental.
2: Forestelo, y las primeras indicaciones para número 5 para Cabrera, un conjunto local, Pablo, que no tiene a Nicolás Talpone por un esguince de tobillo esta noche.
3: Y por el lado de Racing, mira atentamente el Chirola Romero, pero por ahora sin dar indicaciones.
1: Hay una intención que se deja ver en la idea de Chirola Romero, el técnico tenido de Racing, que es provocar un 2-1 por las bandas, con los laterales, el extremo o el falso extremo, y también la aparición del interno del lado. ¿Por qué pasa esto? Porque claramente la idea de Forestelo es sostener a los tres delanteros de Racing con sus 5 defensores.
0: Sale Racing por la izquierda, la va jugando Escudero, de contraataque Estudiantes de Río Cuarto, agazapado para cortar en el círculo central, ante la pérdida de los zagueros de Racing, tocó para la derecha el pase, Mateo Martínez se apoya con Canavo, arranca Ezequiel el 4, lo presiona tímidamente hacia Larís, el pase por abajo, se va de la cancha la pelota de Canavo, le regaló, responde Estudiantes por la izquierda, 5 minutos 0-0, va a jugar Fernando Rodríguez para el León del Imperio.
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0: Cabrera por lo bajo, tocó, no se entendió con el Anís tampoco, iba Geyser que fue para el otro lado, el pase para la izquierda, Geyser para la derecha, delantera de la selección siria, así jugó nacionalizada alguna vez cuando lo dirigía Cooper, aquel combinado asiático, responde Racing al lado de Romero, va a jugar Canavo en 5-30 para la Academia por la derecha.
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1: Más allá de esa última equivocación, el 5 de Estudiantes de Río Cuarto, el Colo Cabrera, un jugador extraordinario que lamentablemente fue víctima de una serie de lesiones que le minaron la carrera, porque tranquilamente hubiera hecho una muy buena función.
0: Ataca Racing, coloca un centro 10 en la derecha, y justamente Cabrera como relevo en el área, despeja para que después se le vaya al lateral la pelota a Rodríguez. Llegó atento Cabrera entre los zagueros centrales para sacar de zurda, control costado, saque de banda de Racing, Adrián.
1: Ya siendo grande, toca primera edición jugando en Banfield.
0: Sí, señor.
1: Tuvo la mala suerte de lesionarse, se rompió, si no me equivoco, 2 veces los ligamentos,
0: sí, sí,
1: de las 2 piernas. Increíble, igual la recuperación y la fe que tuvo.
0: Canavo al área con el lateral buscando que la baje Maravilla. Martínez contesta el córner de cabeza Mafini. A los 6 en la derecha, tiro de esquina que le corresponde a Racing, que se viene por arriba Federico de Lichtensteiner.
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0: Pérez recibió un corte, me parece, después de algún golpe en la cabeza luego de saltar, buscando el área, el ex-hombre de Huracán, 6-30 primer tiempo. Racing quiere la ventaja en el Candini, en la cancha de Estudiantes de Río Cuarto. Centro en la punta. punta derecha. Se vendrá el envío para que Pérez. Pérez también quiere los zagueros centrales. Maneja el centro del gato Rodico. Buscando el envío que será flotado, creo, sobre el punto del penal para que vaya a buscar de cabeza, chocando Gonzalo Escudero. Martínez se ubica en la izquierda, sector opuesto. Pasado para él, puede ser maravilla contra Mafini. Racing se entusiasma por arriba. Estamos en Continental. La Academia obligado a ganar en Río Cuarto en un cambio de entrenador. En la transición de Chirola Romero y Lula Wed. Vendrá Lodico de derecha, tomando carrera. El córner que viene, 7 primer tiempo. Lodico por lo bajo, mal centro, despeje de Garnerón, punta del penal. Sale a la derecha, después el pase para que la vaya manejando Cabrera. Pierde Cabrera, volviendo con que le va sacando Nacho Rodríguez. Tocó para la izquierda de vuelta. Aparece en la escena con Egni, mete para Rodríguez, raza final. Va al área Rodríguez buscando el desborde contra Antonini Rodríguez. Y el centro y Cabrera de vuelta llega. La sacó por un costado el rebote, le quedó por el área ahora para que vaya de vuelta Lodico. Descargó para Maravilla. Offside parece en la izquierda de Rodríguez. Sí, offside de Rodríguez era. Me pareció offside de Rodríguez. No se marcó porque no tiró de esquina de Racing. Entonces, a los 7 minutos, Rodríguez ganó trepando por la banda izquierda. Un córner para la Academia.
1: Presta atención, Pablo, al movimiento de Conegni en el córner anterior. Hizo el movimiento, se liberó y la pelota no le llegó.
0: Rebote libre acá, Adrián. En media luna libre para que vaya Nacho Rodríguez con el centro buscando a Lodico, quizás, que está sin marca. Maravilla al área chica también. Martínez tomado. Sector opuesto para Mateo Martínez. Mirá el rebote que libre queda. ¿Dónde va a ir Ortegoza? Allí va acercándose Garnerone contra él. Pero son dos contra uno en el rebote. Vendrá el centro abierto de Rodríguez. Punta izquierda, 8. Primer tiempo. Racing busca una emoción fuerte en el Candini, en la cancha de Estudiantes de Río Cuarto. Centro arriba para que vaya Mateo Martínez. Despeje de Gésar. La queda para media luna para que se eleve a Ortegoza. Espera después Maravilla Martínez empujando contra Mafini. Despeje de Antonini. Falta de Maravilla Martínez. Dice Viola sobre Mafini a los 8:20. Sale Estudiantes de Río Cuarto. Y esto pasa en el banco local con Forestillo y Matías Pina.
2: Las indicaciones de Rubén Forestero para Lanís para que se tire un poquito más en el medio.
0: Chirola, ¿qué dice en el banco de la Academia, Lucas?
3: Pocas indicaciones para el Chirola, que recién se dio vuelta y empezó a conversar con Luciano Agüel, su ayudante de campo.
0: 8:40, 0-0, y nos cuenta Adrián Piedrabuena por Continental.
1: Para que una pelota parada sea efectiva tienen que pasar varias cosas. Primero, obviamente, la ejecución, después una cortina para que un jugador se libere de la marca, para que haga el movimiento, y después, obviamente, la pelota tiene que caer donde ese jugador está. Bueno, eso pasó en el primer córner, donde Conegni lo hizo, tal vez se apuró, pero la pelota parada puede ser clave en Racing.
0: Va Racing, sector derecho, la pierde Ortegoza, le recupera la nariz, va al zurdo de la izquierda, espera también para tocar Rodríguez, a la nariz para la conducción, siendo vertical, abrió para la punta izquierda con Gésar, tirada de extremo adentro, espera Gardenón en sector opuesto, el pase no fue bueno, Pérez relevando, saliendo para la derecha ahora, la maneja Racing con Ortegoza, se viene de 8 Ortegoza, trabado Ortegoza por Cabrera, de vuelta al piso el Colo, saque de banda de Racing en 9:30, repone Canavo para la Academia Racing Club.
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0: Tiene que tomar Carabo, la regaló, despeje a medias de forma fina y que se equivoca, atención con esto, porque Maravilla robó centro de Ortegoza para que vaya al gol. Maravilla lo tiene con el habilitado con Egni, gol, gol.

0: de Racing de la Academia con Egni de Sur del área chica. Aprovechó un cierre primero de Mafiri. Se fue a la derecha Ortegoza, colocó un centro paralelo al área. Allí llegó con Egni y la conexión de Tomás. La con Egni de Tomás. Racing a los 10 minutos se pone en ventaja en el Candini en Río Cuarto. Racing 1, Estudiante 0. Con Egni el apellido del gol.
1: Conceptualmente fue un golazo, no por la espectacularidad, sino por la concepción, un lateral largo y más allá, como bien dice Pablo Ponce, el error del defensor de Estudiantes de Río Cuarto, la ambición de Ortegoza para romper la línea, para ir a buscar, para levantar la cabeza, para encontrar a Conegni y para que el zurdo ponga el 1-0.
0: Gana Racing 1-0 temprano en el partido, como se vivió en el banco de la Academia, Lucas Ladaga.
2: Explotó el banco de Racing, grito de desahogo con el gol de Tomás Conegni, que hoy vuelve a la titularidad después de 3 partidos.
0: Resistido por la gente además, ¿no? Pero ha rendido en el último tiempo.
2: Así es uno de los jugadores resistidos que de hecho le había tocado salir del equipo titular con Juan Pablo Boluda.
0: Hasta que Racing llega el Díaz en la derecha, lo marca Cabrera, el pase de Canavo, falta para tarjeta de Cabrera, le entró con todo. Arriba el pie de Cabrera, muy duro Cabrera, para amarilla creo. Viola va pensando qué hacer en su caminata con el 5 de Estudiantes de Río Cuarto, que le entró durísima a Canavo y muy arriba a su pie, creo, sobre la canilla del lateral derecho de Racing. Ya nos va a aportar algo el Colomente también Estudios Centrales para ver qué observó él, porque juzgo tarjeta que no viola en este caso, ¿verdad, Matías?
3: Sí, no le sacó ninguna tarjeta. Por ahora, Pablo, Felipe Viola no le saca la tarjeta número 5 que le entró fuerte al jugador de Racing.
0: ¿Qué viste con los estudios?
4: En la repetición se ve la plancha del jugador, pero no impacta sobre la pierna del jugador de Racing. Por eso se queja. Hay falta, pero no para Marín.
0: Bueno, ahí está. Me corrijo entonces porque le dimos en el monitor. Pensé que era más dura. Sí, de infracción, pero no ve tarjeta. Tiro libre en la derecha para Racing. 12 minutos, primer tiempo. Se viene para aumentar la Academia. Lo dijo de derecha a zurda Nacho Rodríguez. El ciclo Romero arranca bien. En Río Cuarto, 12 minutos, gana Racing, busca el segundo gol. Levanta la mano derecha, lo dijo la izquierda Rodríguez. Se viene por adentro con Egni, también espera Mateo Martínez junto con Gonzalo Escudero. La zurda de Rodríguez, no, lo dijo de derecha. Espera, frena, jugada preparada, clarísima, preparada es esta. Lo dijo y un centro, primer palo. Despeje de Gésar que la manda al córner para Racing, que lo atosiga a Estudiantes en 13 minutos, Adrián.
4: Y hablás de pelota parada, e insisto en este concepto. Generalmente cuando llega un cuerpo técnico nuevo, ¿sí?, trata de darle su impronta, y a veces el camino más corto en pocos días de trabajo es meter alguna variante en las pelotas paradas a favor.
0: El centro en la derecha, lo dijo Racing, está para el segundo, ya Estudiantes no reacciona, derecha en el centro, lo dijo primer palo, llega Martínez, el rebote que le quedó para Maravilla, girando con Conegni, se apoya primero Conegni para la punta izquierda, sector del vértice del área, centro de Nacho Rodríguez, segundo palo, llega para ganar Pérez, contesta Cabrera, le quedó el rebote, Conegni al arquero, salvó Herrera, el segundo gol de Conegni, la contra se arma con Estudiantes de Río Cuarto, la va sacando Tomás González, roba a Rodríguez, Racing está imparable, en Río Cuarto en 13 tuvo el segundo gol, Conegni salvó Herrera, Estudiantes de Río Cuarto, gana.
4: Conegni de derecha, esta vez casi convierte el segundo. Si Racing se serena, está para golear.
0: Escudero que arranca de tres, quedó allí en la función. Circunstancial, tocó para adentro. Con lo dijo la maneja de gato. Racing muy bien en la maniobra. Tocó a la derecha, el pase que llega sobre Mateo Martínez. Abre para la punta derecha, no. Tocó para adentro en dirección central para que vaya y la pierda después. La Academia con lo dijo. La contra no se arma porque la regala Tomás González. Atento Cambese que sale presuroso. Y se la queda en el cuadro mayor. Para Racing en 13-40, quedó golpeado Conegni. Ahora Lucas.
2: Así es, dolorido el autor del único gol de Racing, el Chirola Romero, que da indicaciones y le dice atento con el retroceso.
0: Sale a la derecha Racing, la va dominando Mateo Martínez, se apoya afuera con Carabo, el 4 de la Academia, mangas largas para él, botines azules, tocó por abajo, gira Ortegoza, pierde con la marca de Rodríguez, la trae el hombre Estudiante, se va, trastabillando, después corta Díaz, a que le manda de Estudiantes en la izquierda, lo va a tomar el propio Rodríguez, a los 14 gana la Academia en Río Cuarto, 1-0, gol de Conegni a los 10.
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4: Mirá, si uno tiene que describir las capacidades de Conegni, puede decir que es un jugador muy completo. Puede jugar de extremo, puede jugar de interno, puede jugar atrás de un 9. Es zurdo, le pega bien, llega al gol y sobre todo tiene una gran capacidad de salto, a pesar de no ser muy alto. El tema de los futbolistas son los momentos, la confianza, cuando está para arriba o cuando está para abajo.
0: 14, primer tiempo, Racing gana en Río Cuarto 1-0. Va a jugar Nacho Rodríguez, lateral por 3 cuartos de cancha para la Academia del Campo de Estudiantes de Río Cuarto. Se viene el lateral de Rodríguez frente al área del conjunto cordobés. Ahora sí se adelantó Rodríguez, jugando para que vaya a peinar Maravilla Martínez. Ganó primero de arriba con Conegri para Martínez, contesta Mafini de cabeza, pelea Lodico en la puerta del área, pierde contra Tomás González, roba después Gonzalo González, se va contra su arco Cabrera, sector derecho, lo marca Rodríguez, falta de Nacho Vicente, el árbitro viola y es para Estudiantes de Río Cuarto, que respira después de un sofocón de la Academia, saldrá desde el fondo su arquero Herrera.
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6: Con este resultado parcial, Racing trepa al puesto número 12 en la zona A, B, y Estudiantes Río Cuarto se hunde en el último lugar con 6 puntos.
0: Arranca a la izquierda Lanis, tocó para que trepe Rodríguez, se viene Fernando, lo va marcando Canavo, centro del zurdo, enganchó primero, demoró un tiempo y ganó Canavo, le quedó el rebote para Lanis, va contra su área, la maneja sin embargo en el círculo central, tocando para Cabrera que retrocede para desplazarse con Mafini, el capitán que viene para la punta izquierda con Matías Valenti, se viene contra el campo de Racing, se adelanta el 31, Valenti por lo bajo, le regaló Valenti, nos entendió con César que es de armas tomar, suele discutir César con sus compañeros y con los rivales, el balón se pierde afuera, sacará el arquero Cambeses, 15-50 primer tiempo, repone Racing con el número 25.
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1: Cuando hago la descripción de Conegni, uno de los futbolistas más resistidos en este momento de Racing, la intención es, a ver, yo considero que cualquier futbolista que llega a jugar en primera división ya de por sí es buen jugador. El tema es si juega bien, si juega mal o si juega más o menos. Tiene que ver con los momentos, con la regularidad.
0: Lo anímico también, claro.
1: Claro, pero la capacidad la tiene. Entonces eso es lo que uno tiene que entender cuando, o por lo menos intentar entender cuando analiza el rendimiento y los momentos de un futbolista.
0: Lucas nos dirá por qué es tan resistido, lo hemos visto por supuesto con Hierros, va con Egni de 10, tocó para la izquierda abriendo para Lodico, también trepa el lateral Rodríguez, se adelanta Racing tras cuarto de cancha de Estudiantes, Rodríguez contra la punta, lo marca Gonzalo González, no reacciona Estudiantes de Río Cuarto, gira Lodico, pega la vuelta, la regala para Gonzalo González, al Estudiantes entonces de Río Cuarto, para adentro con Cabrera, la maneja el Colo con medias bajas, va contra su área, tocó para Antolini, Juan que sale en el vértice, a la derecha para Cabrera, quedó de cuatro, descargó para Lanis. Lanis marcado, había falta primero contra Cabrera. Lanis igual la pisa y sale, la falta contra Cabrera, dice el árbitro Viola, y es para Estudiantes de Río Cuarto, que está perdiendo 1-0. Y en Racing, ¿qué se dice en el banco de la Academia?
2: Tranquilidad, por ahora llevó eso el gol de Racing, así que el Chirola Romero lo vive muy tranquilo. Es un técnico de muy pocas indicaciones.
0: Caído entonces el hombre de la Academia, que está ganando 1-0 con el gol de Conegni, saliendo del abismo el equipo que dirige Chirola Romero. ¿Cómo cae en la gente esta dupla Romero-Aued en su presentación? ¿Qué se habló en los pasillos de la Academia, Lucas?
2: Bien, bien, la verdad que saben que son dos personas que trabajan bien, se los ha visto en reserva con el trabajo que han hecho, que lleva Racing campeón del torneo de la reserva, así que el hincha obviamente le tiene la piel y son dos personas de la casa, tanto el Chirola como Luciano Agüed, que logró el campeonato de 2014 junto a Diego Milito.
0: Gésar que no puede arriba de la cabeza Pérez para tocar contra el ciclo central, Gésar que se cae, le quedó para Lanis que retrocede, viene para la izquierda Cabrera abriendo para la llegada de Rodríguez, sin embargo emerge y gana de cabeza a Díaz de 4 bis, sale para la izquierda, sin embargo el pase de Valente tocó para la punta con Garderone, engancha Garderone, puede escaparse pero está bien Díaz, el autor Díaz colaborando, tocó para Viento ahora, el pase termina siendo malo, la recupera Estudiantes de Río Cuarto, sale de zurda Valente que se equivocó otra vez, gana Bortegoso, saca de zurda el capitán Mafini contra el campo de Racing, se impone de cabeza Canavo, tocando para Pérez, Pérez que la domina para la izquierda con Rodríguez, arranca Nacho sin oposición, va el zurdo y ahí Estudiantes tiene que trabajar mejor porque no hay nadie que lo persiga al hombre de Racing, va por Viento Rodríguez tocando contra el área, la marca Cabrera, descargó para la llegada de Conegui, de vuelta para la posición de Rodríguez buscando un centro, adentro Maravilla que la tocó poco y nada en el partido, lo dijo después tocando para Pérez, Pérez que retrocede, el pase llega sobre Escudero del ataque de Racing a los zagueros centrales, Escudero por lo bajo saliendo con Pérez, Pérez de espalda contra la misma para su arquero Cambeses que repone en Racing 18 minutos, gana la Academia en Río Cuarto 1-0.
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1: Por la elección táctica de Rubén Forestero de tener este 5-3-2, está claro que Racing en el inicio de las acciones, cuando dé la vuelta cada vez que lo decida, va a encontrar liberado al lateral opuesto.
0: Sale Carabo, toca para Pérez, juega para Ortegoza que lo respalda a su arquero Cambeses, lo comprometió Cambeses, diga que Cambeses estaba fuera de los palos, ¿no? Y que el pase fue fuera del área chica porque si no era gol en contra, muy fuerte, tomó velocidad del pase atrás de Ortegoza, tiro de esquina de Estudiantes de Río Cuarto que regaló Racing, que le da vida al conjunto cordobés.
1: Y déjame decir que fíjate, a ver si lo pueden ver en el monitor, me parece que también le faltó reacción a Cambeses para controlar mejor la pelota. Cambeses no viene mostrándose como un arquero bastante dúctil con la pelota, al contrario, está falto de confianza en ese aspecto.
0: El centro en la izquierda para Estudiantes de Río Cuarto, se vendrá de derecha el pase de Tomás González sobre el área de Racing. Va a buscar a Lariz, también quiere Valenti. Racing marcando en zona. Haga atención, segundo paro para que vaya a ganar Mafini. Se lo pierde de zurda, entrando Antonini de media vuelta, liberado porque en zona marca Racing, cuadro menor. Tuvo el empate el León del Imperio, Mafini de media vuelta.
1: ¿Y saben por qué ganó Mafini y casi convierte el empate? No lo hizo porque le pegó mal, porque la zona no es una mala elección. Marcar en zona no está mal, el tema es que hay que hacerlo bien. El que está detrás del compañero tiene que atacar la pelota hacia adelante. No lo hizo nadie y el central de Río Cuarto casi convierte.
0: Busca Maravilla Martínez, despeje de cabeza de Mafini, tocó para la derecha en dirección de Gonzalo González. La aguanta, marcado por Arturo Díaz. Escapa el lateral tocando para atrás ahora en dirección de Juan Antonini. Se viene para adentro con Cabrera, círculo central, de vuelta para Antonini con su arquero. Casi queda corto, atención porque presiona Maravilla Martínez. Sale de sur de Herrera contra el campo de Racing. La busca Gardenone, sin embargo primero va de cabeza a la derecha Canavo. Se apoya con Egni y Ortegoza, primero gana Rodríguez, tocó para Cabrera, Cabrera que la domina, va contra el círculo central, la trae el Colo, a la derecha va pasando el lateral, González primero llega para jugar corto, Tomás González con Antonini, que abre para Gonzalo, González el sombrero de Chacarita Juniors, González para el círculo central, Cabrera presionado por Rodico, tocará Cabrera, lanzó el pase muy largo para Gesser, que igual la controla contra Escudero, por el cuerpo Escudero, una fiera, el chico de Racing. Después viene Rodico trabado por el lateral, González la recupera en el círculo, Ortegoza libre, no sabe para dónde ir Ortegoza, tiene pase en la izquierda, ya jugó para Rodico. El gato que la controla, afuera primero con Nacho Rodríguez, se viene escapándose de Antonini, bien trepando Rodríguez, llegó al área, centro para que espere Maravilla por el segundo, el centro para Maravilla y no pudo con Egni en la segunda intención, el centro de Rodríguez que es un pistón cuando va porque no tiene marca, porque pasa solo el ataque, Estudiantes lo mira, lo observa, lo celebra cada vez que pasa porque no lo puede tomar Maravilla en el primer contacto y en el segundo no pudo con Egni por el segundo palo, era gol de Racing en todos lados. Adrián,
1: fue tan bueno el centro de Nacho Rodríguez que hubo dos jugadores de Racing que tuvieron la posibilidad de concretar, Maravilla y Conegni, ninguno de los dos tiro de esquina.
0: Tiro de esquina, derecho de la Academia, 21-55, vendrá el centro de Lodico, Racing está para el tercero, más que para el segundo a esta hora de la noche, el Río Cuarto espera Mateo Martínez, lo marca Valenti, sector opuesto para que vaya Maravilla Martínez contra el capitán Mafini, atención porque se viene el segundo gol de Racing, lo palpamos, lo olfateamos, Lodico y el centro pasado, arriba quiere Maravilla en contra Mafini, bueno, casi en contra Mafini, la manda el córner, cómo no ganó San Lorenzo aquí, ¿no? ¿Cómo perdió Huracán en Río Cuarto en este año? Tiro de esquina izquierda para Racing, Adrián.
1: Muy, muy débil, muy frágil, muchas dudas en el equipo de Forestelo. Nada es casual en el fútbol, por algo está donde está.
0: 22-40, primer tiempo, tiro de esquina a la izquierda para Racing, Federico de Lichtensteigne.
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0: Es un equipo, lo digo con respeto, diseñado con jugadores de ascenso. Poco retoque y aún perdiendo no sale del libreto. Estudiantes no puede, creo.
1: Después lo seguimos con eso de los jugadores de ascenso.
0: Lodico y un centro, lo viene cerrado, primer palo para que vaya Martínez, le quedó por la media luna, Lodico, Marte, goza de derecha, el balón se va, pero había falta primero, falta contra el 10, Tomás González, Estudiantes de Río Cuarto, después del córner de Lodico y tarjeta amarilla, saca Viola, Estudiantes de Río Cuarto no reacciona, dependerá todo el partido de Racing, Adrián, que gana 1-0 con el gol de Colina en los 10 minutos.
1: Los destinos de este partido dependen de la serenidad que pueda tener el equipo de Chirola Romero, porque las facilidades ya las tiene ahí, sobre la mano.
0: Bueno, la tarjeta amarilla después de esa patada fue para Lautaro Díaz, ¿verdad, Lucas?
7: Correcto, el primer amonestado.
0: Atención porque llega Maravilla, perdió el arquero, centro de zurda de Maravilla, Guadalco, finalmente Maravilla. Herrera que se queda con el remate después de un cierre del propio Herrera, regaló la pelota en el área grande, Maravilla que se abrió, jugó de zurda, buscando arco y se repuso Herrera. Qué mal que se defiende Estudiantes de Río Cuarto, qué errores primarios tiene el conjunto cordobés.
1: Errores no forzados, absolutamente no forzados, y en esta Maravilla pecó de egoísta, porque desde un ángulo cerrado quiso patear igual cuando había compañeros de frente para poder empujar.
0: Lucas decía, te corté porque venía el gol de Racing, que fue amonestado Lautaro Díaz entonces en la Academia.
7: Amonestado Lautaro Díaz y Tomás Conegni, que está con una molestia muscular.
0: Estudiantes no reacciona. El conjunto Cordobés 24, primer tiempo. Van a Racing 1-0 en el Candini. Saldrá con hambre de gol Racing para la izquierda del pase que llega de Escudero, abriendo para Nacho Rodríguez. Tomado por González. Retrocede de vuelta para Escudero. Lo presiona Escudero. Gésar va con su arquero cuadro mayor. Cambeses en el punto del penal. La saca de derecha. Botines rojos para él. Largo contra el campo de Estudiantes. Balón vertical. Despeje de cabeza de Valenti. La va buscando de zurda a Lariz para la banda izquierda con Rodríguez. Se viene para aproximarse con Gésar. Sin embargo, el pase viene bien para Gésar, que escapó de la marca. Se viene para adentro también Canderone para el gol. Gésar que le adelantó, pero no tiene gente cerca. Igual lo empujaba Canavo, el árbitro no cobró increíblemente un empujón. Pero claro, claro, evidente contra Gésar que...

0: Le cobró mano a César, increíble. Sacó cabeza vertical buscando el campo de Estudiantes. Se viene Maravilla, pierde de cabeza contra Maffini. Intercepta Pérez, tocó de derecha para la izquierda con Rodríguez, que va y va. No marca tan bien, pero cuando ataca es verdaderamente fantástico. La juega Escudero corto contra el círculo. La trae Lodico después, tomando la pelota el jugador de Racing. A la izquierda para Nacho Rodríguez, se viene el zurdo. Botines blancos para él, de vuelta para el fondo con Escudero. Los chicos del Predio Tita, ¿verdad? Escudero y Mateo Martínez. Gran nivel, gran futuro para ellos, Lucas.
1: Así es, 18 y 19 años para Mateo Martínez y Gonzalo Escudero.
0: Se demora Ortegoza, pierde contra la marca de Cabrera, buscó de zurda largo para César, no pierde Mateo Martínez. De zurda con su arquero Cabezas, cuatro menor arriba Facundo, primero a la pisa, después sale para la izquierda Cabezas, saliendo con Nacho Rodríguez, primero llega Escudero, ahora sí para Nacho Rodríguez, se impone contra Tomás González, tocando por lo bajo para que gire con Engri de zurda, buscando a Lodico, Lodico con Panorama, va a la derecha para que pique Canavo, libre el 4 porque no hay volantes que marquen en Estudiantes de Río Cuarto, lateral contra lateral, recién en el fondo de la cancha. Viene para adentro Mateo Martínez para que después la domine, para que la administre Pérez, jugando para la izquierda con Escudero. Escudero que abre para la llegada de Nacho Rodríguez, que también va sin oposición. Recién ahora lo mira González, centro que va sobre el área. Gira Maravilla, corta Maffini, sale Cabrera de primera. Viene César, anticipa Pérez, pero bien César escapó. El zurdo aún con un campo para ir y le erró la pelota increíblemente. No le cayó a César esa pelota y la regaló. Sale Canavo con su arquero. Situaciones increíbles en el fútbol profesional, Adrián.
2: Insólito porque quiso meter el zurdazo cruzado. Le erró la pelota, pero déjame decir algo, Pablo.
0: Está mal el campo de juego.
2: No, quiero decir esto. A Racing no le sobra nada. ¿Sí? Es muy superior. Si se serena, seguramente puede llegar a golear. Pero no le sobra nada y no puede darle vida a un equipo que está dando tanta facilidad.
0: Es que veo problemas al costado de Pérez en Racing. La actitud de Ortegoza, poco retroceso de Lodico también para que se aproveche Estudiantes de Río Cuarto de contraataque.
2: Totalmente. Además, no es casual que Forestello haya puesto dos delanteros rápidos y no una referencia, porque está jugando, está apostando justamente a la intercepción y a la velocidad.
0: Gana Gonzalo González, el sector derecho, va de cuatro jugando para que después la pierda, que se recupera Rodríguez para Betro Nacho en dirección de Escudero para darse a su arquero Cambeses. Sale Racing, 28 minutos, primer tiempo. Acá está el arquero de la Academia, Facundo Cambeses. Está ganando la Academia Racing Club 1-0 en Río Cuarto, jugando Pérez sin oposición, la maneja el ex hombre de Huracán, tocó para la derecha, donde también trepa sin marca Carabo, con mucha libertad para el lateral derecho de Racing y por la izquierda la propia Rodríguez, viene por abajo Carabo, jugándola para la llegada de Mateo Martínez. Martínez corta el círculo central, se apoya con Pérez. Pérez que toca de zurda, para la izquierda con Escudero. Arranca Gonzalo, se abrió Nacho Rodríguez. Escudero para jugar de zurda, por lo bajo de vuelta contra la raya, Rodríguez para adentro. Viene Ignacio para Lodico, Lodico tomado, sale para la derecha, abriendo con libertad para la llegada de Mateo Martínez, que conduce sin oposición. Tripa, Carabo mete para adentro. Buen pase para que llegue después Ortegoza, que lanzó a la área. Lo tiene Carabo, sector de Lautaro Díaz. Vuelve Rodríguez, levantando contra Cabrera, que cabecea pero la regala. Y Rodríguez llega, Nacho Rodríguez, para bajarla con Lodico. Lodico que se escapa de la marca de César. Lodico tocando el gato para la punta izquierda con Egni. Escapó, cambió la marcha con Egni. De vuelta para Lodico. Llegó al área, que buena para Rodríguez. Justo cortó Antonini. Después cometió falta Lodico. Creo que tarjeta amarilla. Lo perdona, viola Lodico, que lo atendió abajo Tomás González. Estudiantes no defiende o no marca por lo menos algunas salidas de Racing. 28 minutos y medio. Sale el conjunto cordobés, que la pasa mal en el Candini, Adrián.
2: Estudiantes marca de lejos. Llega tarde. Y a Racing le está faltando el último pase. Hay buenas sociedades, hay buena intención, hay buenas triangulaciones. Por derecha debería tener un poco más de participación Lautaro Díaz.
0: Saque Herrera para Estudiantes de Río Cuarto, 28-40 primer tiempo. Está conforme Chirola Romero en el banco de Racing, Lucas.
1: Conforme con el resultado, pero habla mucho con el Lulia Wed. Quiere ajustar cosas en la mitad de la cancha el Chirola.
0: Sale César, pierde contra Rodríguez, va contra su arco de derecha, la va sacando Cambeses, el zurdo exigido Cambeses contra el lateral. Queda para Rodríguez, sin embargo trepa así Gonzalo González. Cabezazo que le queda para que salga a la izquierda Gonzalo Escudero. Rodó Cabrera, se viene el colo de 8, escapando raya final, baterín del córner. Buscará un centro Cabrera, pero Escudero pone el cuerpo y la deja ir contra un costado. Qué bien juega Escudero. Qué bien este chico, qué carácter tiene, qué personalidad. El zaguero de Racing, saque de meta de la Academia con Cambeses, Adrián.
2: Muy bien, y también quiero destacar la humildad del chico Escudero, que le dio en la mano al Colo Cabrera, que le había disputado la pelota hasta último momento. Eso habla bien del pibe.
0: Sale Mateo Martínez en su área, maestro para la Academia, que ganó 1-0. Tocó a la derecha para Ezequiel Canavo. Se apoya el ex hombre de Defensa y Justicia, buscando por lo bajo la subida de Lautaro Díaz. Se enganchó primero, perdió contra Rodríguez. Roba Canavo, rehace el juego Rodríguez, mete Díaz, le queda para que la puntea Pérez contra su área. Mateo Martínez de zurda para Cambeses, fuera del área mayor. La va sacando al área chica, después a la derecha en dirección de Mateo Martínez, tomado, presionado, jugando por abajo. Racing busca hacer pulcro en la salida. Viene Lautaro Díaz tocando para atrás. Pérez para la conducción. Pierde Pérez. Roba allí. Tomás González. Corta Cabrera. Viene para la izquierda. Atención porque trepa Estudiantes. Pasa el área de Rodríguez. Abajo la marca de Mateo Martínez. Es cierto lo que marca Adrián Piedrabuena. Racing sobra a veces el

0: panorama del partido porque se ve superior a Estudiantes de Río Cuarto, pero un cierro puede ser medio gol del conjunto córdobés, atacando por ahora, y en la izquierda González Valaria coloca el centro atrás, le quedó el empate para que se aproxime a Garnerone, no puede hacer pie Garnerone, diga que si no, estaba el empate de Estudiantes de Río Cuarto, le faltó habilidad, le faltó presencia, repone, siendo el piso Canavo, tocando para la subida de Díaz, Díaz que toca para atrás, saca de derecha Ortegoza contra el campo Estudiantes de Río Cuarto, se prepara Maravilla Martínez, sin embargo despeja la cabeza Antolini, toca para la punta izquierda con Rodríguez de primera, viene para Cabrera, lo puede Garnerone, corre Maravilla Martínez, sector derecho, ataca Racing, tres cuartos de cancha Estudiantes, mete el otro Díaz para Maravilla Martínez y Mafini, se le entrega a su arquero que saca de sur de Herrera, contra el campo de Racing, se viene en media hora inicial, para buscar de cabeza a Gésar, pone el cuerpo y sin falta gana contra Pérez, toca a la derecha, demoró mucho, le falta esto, jerarquía Estudiantes de Río Cuarto, me parece Adrián.
1: Totalmente, hay errores como decíamos, no forzados, con jugadores que tienen tiempo para la toma de decisiones, pero generalmente se equivocan.
0: Sale en el fondo Racing, le va manejando, lo dijo, tocando el cuarto para atrás, saliendo en dirección de Gonzalo Escudero, viene de zurda el zaguero como tienes blancos para la posición de su dupla central que es Mateo Martínez, abrió para la banda derecha con Carabo, Carabo que trepa contra el campo rival, ya cruzó la frontera, sin embargo se arrepiente y va para atrás, la va sacando para Mateo Martínez, Martínez tomado por Ganderona para su arquero Cambese, de zurda la va sacando el arquero para buscar corte y volcarla con Escudero, arranca Gonzalo de vuelta para su área mayor, Cambese que sale sin apuro porque Estudiantes no presiona, 31 minutos y medio de primer tiempo, sale la Academia con su arquero en Río Cuarto.
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0: Ataca Lariz, centro, segundo palo arriba, Gésar no puede contra Lodico, el rebote le queda a la media luna a González, va Gonzalo, González pierde con la marca de Lodico, insiste Gonzalo, González pierde ahora contra Conegri, saque de banda que sea el propio González para Racing, 31-50 primer tiempo, le pone la Academia en la izquierda y en salida con Nacho Rodríguez.
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1: Por momentos los tres volantes de Racing se distienden demasiado, por momentos no ocupan bien los espacios y es ahí donde aparece por ejemplo Lanís, donde aparece Tomás González, donde aparece la pequeña ilusión de Estudiantes de Río Cuarto.
0: Va Estudiantes con Gonzalo González que le levantó el partido contra Rodríguez de cabeza, después levantó, lo dijo, el pase profundo para que pique Maravilla, en la izquierda acompaña con Negri, va Maravilla Martínez, la aguanta con Tantonina, dentro nadie, por el área todavía Estudiantes para Racing, tocó por eso para atrás Maravilla Martínez, se respaldó en Lodico que espera para que vaya por allí Nacho Rodríguez en la izquierda, tres cuartos de cancha de Estudiantes de Río Cuarto, de vuelta para Lodico que la entrega para que la administre Ortegoza, Ulises que se pierde, después recupera y retrocede Ortegoza para dársela a Escudero que abre sobre la banda izquierda, en dirección de Lodico en la banda, tocando al área, el pase largo de Lodico, saldrá Herrera en 32 minutos primer tiempo, responde Estudiantes de Río Cuarto con su arquero.
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1: Pablo, ¿sabes por qué quería destacar eso de la humildad del chico Gonzalo Escudero? Porque es un pibe que estaba jugando sus primeros partidos y está bueno esto de que respete la trayectoria y los años, por ejemplo, del Colo Cabrera. Porque para mí es más importante ser buen ganador que buen perdedor.
0: Ataque a la izquierda Estudiantes de Río Cuarto, se viene de espalda Lanís, jugándola para Cabrera, Cabrera en la punta, tocó de derecha largo para que pique Fernando Rodríguez buscando un centro fuerte al punto del penal, sin embargo despejó Rodríguez con la pierna menos hábil, bien Rodríguez de lateral que no es, pero como si tuviera oficio de derecha, escapó de ese centro que era muy bueno para el empate de Estudiantes de Río Cuarto. Rodríguez salvó la Academia y recién el empate.
1: Excelente cierre de Rodríguez, que es un gesto defensivo de los más difíciles que hay en el fútbol, cerró con derecha con la pierna inhábil. Ojo Racing, ojo.
0: Alanis que pierde, corta Racing, sale a la derecha el pase de Canavo buscando a Lautaro Díaz, peleando Díaz, pierde contra Valente y se impone Estudiantes ahora, mejor momento del partido para el conjunto cordobés, tocó a Alanis, corta para que después organice Cabrera, abriendo para la subida de Antonini, campo rival, tocó a la derecha para primero a la izquierda, para salir con el capitán Mafini, se adelanta Gonzalo Mafini contra el círculo central, para la banda izquierda con Matías Valente, Valente de zurda, sobre la banda, sobre la raya para Rodríguez, sin embargo pierde contra el cruce de Ortegoza que intercepta, viene Maravilla Martínez, se apoya con Lautaro Díaz, contesta Valente, traba luego Alanis, sale de vuelta para que arranque Valente dejando por lo bajo para Tomás González, el 10 para la banda izquierda con Valente, Valente contra dos, tocó para adentro de zurda sobre la presencia de Gardenone, pero despeja Pérez y después se eleva Lodico, contesta para la izquierda Cabrera, saliendo para la derecha ahora en dirección de Gonzalo González, se apoya con quién, buscando un centro, sector opuesto para que trepe Gardenone, corre Rodríguez marcado por Canavo, el centro a media altura, viene flotado para Gardenone, acompaña la media luna, así girando el número 11, la llegada de Cabrera, pero corta Lodico y sale Racing de contraataque, 35 primer tiempo, largo el pase profundo para que pique Lautaro Díaz en la derecha. El capolla de Valente porque es más rápido adentro. Quiere el segundo gol. Maravilla Martínez Díaz que enganchó. Busca un centro, frenó área mayor. Se viene con Igni. Vuelve Cabrera a la banda. El córner apurado. Estudiantes. Tiro de esquina derecho para Racing. 35 minutos. Primer tiempo. La Academia 1, Estudiantes 0.
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0: El centro en la derecha del Gato Lodico. Racing quiere el segundo gol de la noche en Río Cuarto. 35 y medio. Primer tiempo. Estamos en Continental. En este caso, Rodríguez para que sea cerrado el centro. No, Nacho Rodríguez, porque el arquero no sale del área chica, Herrera. Quizás detectó eso Racing y buscará un tiro de esquina bien sesgado para que llegue el segundo de la Academia por arriba. 36 en el Candini. Vendrá Rodríguez de zurda. La acomoda el lateral que recién hizo eso, ¿no? De marcador de punta más que de lateral izquierdo en el área propia ante un centro rasante complejo de Estudiantes hace un rato. Centro de Rodríguez, segundo palo. Herrera con los puños en el cuadro menor. Le quedó para que trepe después a Lodico. Colabora atacando y se queda por así Escudero en la izquierda. Jugó por abajo para Lodico. Pierde, pero la recupera en la valla, en la banda. Lodico, la lateral que le corresponde a Racing. Sector izquierdo lo va a tomar Rodríguez. 36 minutos. Responde Racing frente al área de Estudiantes de Río Cuarto.
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1: Sabés que la función del lateral para mí es una de las funciones que más ha evolucionado en el fútbol y que más funciones debe cumplir el jugador que justamente juega en ese puesto. Y Nacho Rodríguez, que no es lateral de origen, como dice Pablo Pons, lo hace bastante bien.
0: Sale Estudiantes para la derecha, viene con Tomás González, se impone por lo bajo para Garderone, viene con Gizar, el pase largo para Garderone, Cambeses afuera del área, despeja de derecha contra el campo de Estudiantes de Río Cuarto, se prepara para Villa Martínez, sin embargo se impone de cabeza Maffini, sale para la izquierda con el revés del pie Cabrera, jugándolo para Fernando Rodríguez, se impone el 23 de Estudiantes por lo bajo de vuelta para Cabrera que recibe sin oposición, Cabrera extrañamente libre, lanzó para Gizar, acompaña a Garderone, le bajó el pecho Gizar buscando de zurda, se apuró Gizar, se apuró porque estaba solo llegando al área, remató sin mirar el arco de Cambeses y la regaló una masita para el arquero de Racing, Adrián.
1: Conceptualmente fue muy buena la jugada porque el Colo Cabrera parece el Paredes de Boca, pero le falta punch al conjunto cordobés.
0: Ataca Racing, va Rodríguez, sale mayor, tiene el segundo gol, Rodríguez de derecha, tapó el arquero, lo tiene Maravilla Martínez, de zurda, gol, gol, gol. Sin Maravilla, Maravilla fue lo de Nacho Rodríguez por la izquierda, trepando de vuelta, haciendo un surco en la banda, buscó el área, escapó de la espalda de Antonini, remató el arco, el rebote en el arquero le quedó para Maravilla Martínez con el arco desguarnecido, iba Adrián Maravilla Martínez, zurda, tocó el gol, Racing 2, Estudiantes 0, pero qué maravilla lo de Nacho Rodríguez, Racing 2, Estudiantes 0, 37 de primer tiempo.
1: Hablábamos de las funciones que tiene que cumplir un lateral. Bueno, ahí está Nacho Rodríguez, arrancando de lateral para terminar como extremo y provocar una acción clarísima de gol. Quiso definir el de derecha, le quedó a Maravilla. Racing, créame, a los 38 del primer tiempo, terminó el partido.
0: Gana Racing, Lucas Ladaga, que se dice en el banco de Chirola Romero y Vivahued.
3: Grito de desahogo en el banco de Racing por el gol de Maravilla Martínez. Tercer partido consecutivo que convierte el 9 de Racing. Y Nacho Rodríguez que se consolidó con Gustavo Costas como lateral. Y hoy en día, tras la salida de Gabriel Rojas, es el lateral titular de Racing.
0: Vamos a contar enseguida lo que le queda a Racing. Que 5 partidos tiene la Academia porque estos 11 puntos lo ven lejos todavía de los 15 de Barraca Central. Pero es para entusiasmarse este arranque de partido, Lucas.
3: Sí, totalmente, es un buen comienzo para este tramo final, el equipo del Chirola Romero, que le queda Belgrano el próximo fin de semana, después dos fechas terribles. Recibe Independiente y va al Monumental para jugar contra River y cierra el torneo jugando frente al Docivi y con Barraca Central.
0: Saca de cabeza Pérez contra el campo de Estudiantes Río Cuarto. Se equivoca Cabrera, casi 40 de la primera parte. Retrocediendo Gonzalo González, lo presiona así con Igni. González contra el banderín del córner, la regaló. Atención porque roba Lodico. Se viene con la zurda para jugar con Maravilla que retrocede. Aparece Nacho Rodríguez. Nacho Rodríguez que insiste buscando el pase por abajo infiltrado para que toque de zurda de vuelta. Ortegoza descargando para atrás. Lodico que la cuida contra su área. Va para el fondo con el revés del pie. Aparece en la escena Mateo Martínez. Racing gana y se trepa alguna ilusión que quedó vacante con Boivoda en el comienzo del ciclo. Romero Auer tocando de zurda Escudero para su arquero Cambeses. Estudiante de Río Cuarto, por el contrario, Matías comienza a despedirse en la primera categoría, ¿verdad?
4: Sí, está realmente muy complicado y tiene un fixture también realmente bravo. Pablo, River, Aldosivi, Barraca, Gimnasia y cierra con Rosario.
0: Rodríguez que la cubre, tocará para la banda izquierda. Racia donde llega Conigli, toma Conigli para atrás jugando para el gato Lodico. Lodico que insiste, la cubre y va para adentro. Lodico tomado por Analiz, buscó la banda de vuelta izquierda con Conigli, con X para escaparse de vuelta para Lodico. Así la tiene Racing y no hay oposición. Lodico y un centro, segundo palo, llega para Canavo que pide penal. Pide agarrón, Canavo, atención de Rodríguez. Nada, cobró Viola, 40 primer tiempo, repone Herrera para Estudiantes de Río Cuarto.
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0: Sale Estudiantes de Río Cuarto con Herrera entonces, 40 minutos primer tiempo. ¿Viste algo, Colo, en Estudios? ¿Hubo falta o no de Rodríguez contra Canavo?
5: No dio la impresión de ser infracción, ¿eh?
0: Surge de cabeza para ganar Pérez, tocó sin embargo y le regaló para Cabrera que también de cabeza jugó para Gésar de Zurda. Corre para el descuento Analiz Valaria, se mete por allí contra Canavo, cruce de Martínez y esto es saque de meta por un rebote en última instancia en Analiz, dice el árbitro Viola. 41 primer tiempo, repone Cambese para Racing que está ganando en Río Cuarto 2-0.
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0: Sale Cambese para la Academia, 41-15 primer tiempo. Responde Racing con su arquero Federico de Lichtensteiner.
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0: Sacó de derecha Mafini contra el campo de Racing. Se viene ahora Lani jugando por abajo. Tocó para la izquierda bien con el revés Cabrera. Raya de Rodríguez, trepa el lateral de Estudiantes de Río Cuarto que comete falta ante el cruce de Mateo Martínez. Qué nivel en serio estos chicos, ¿eh? Mateo Martínez y Escudero. Y para mí, esto lo digo yo, Lucas, sin rojo se van a potenciar en Racing.
3: Sí, obviamente. A ver, hoy en día son los dos titulares. Mateo Martínez, que tiene paso en la selección argentina, porque ya estuvo en la sub-20 y sub-17, Mateo Martínez.
0: No digo que tenga protección rojo, ¿no? Ni que la prensa esté con él, pero me llama la atención cómo se habla maravillas de un defensor que ha roto un vestuario como el de Racing, que en Estudiantes se fue muy mal, que en Boca tampoco tenía grandes amigos y que ahora vuelve Estudiantes, no entiendo por qué.
1: No, hay que diferenciar, me parece, lo que es rojo personaje al rojo futbolista.
0: Es que rindió tanto rojo en Racing últimamente. Puede ser que sí, Lucas, vos lo viste de la mejor manera.
3: A ver, estos últimos partidos obviamente quedó una buena imagen, pero el semestre completo de Marcos Rojo, la imagen que queda es la fractura Santiago Sosa en el Maracaná.
0: Y algunas expulsiones incluso en el banco suplente, ¿no? En la Copa Libertadores.
3: Contra Peñarol y también fue expulsado frente a River, bueno, jugando en el cilindro.
0: Saca el arquero Cambeses, 42 minutos, 40 primer tiempo. Acá está el arquero de la Academia sobre el campo de Estudiantes de Río Cuarto, donde espera Maravilla Martínez. Arriba Cambeses sobre el sector derecho donde pica Maravilla Arias Mayor, pone el cuerpo, ganó con el pecho Maravilla, le quedó para Conegri, busca el área de Zurda, se mete por así, gira Conegri, sale para la derecha, escapa de la marca, falta parecía, pero no cobró Viola, que está decidido a omitir infracciones. Cabrera para adentro con el nariz, se viene en la conducción, lo presiona Pérez, contesta Pérez, le quedó para la izquierda para Rodríguez, de vuelta lanzó de Zurda, pica al área Garderones, llega también Tomás González, el rebote en su espalda, le queda para que la rechace de derecha, violentamente lo digo contra el campo de Estudiantes, se prepara y contesta de cabeza más fina, círculo central, después le quedó para lo digo que toca para la derecha con Pérez, gana Lanís, sale de pecho Garderone, vuelve Pérez, mano dice Viola y es para Estudiantes, círculo central, 43-40, tiro libre para el conjunto cordobés.
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0: Podemos debatir muchas cosas de rojo, Adrián, y podemos no ponernos de acuerdo.
1: Totalmente, es fútbol, lo más lindo que hay.
0: Tiro libre de Estudiantes de Río Cuarto, para mí fue un defensor de esplendor de primer nivel, hace tiempo que no lo es, pero son formas de pensar. Y si encima hay un combo, yo no sé hasta qué punto sirve o no sirve. Al inicio un centro, 44 primer tiempo, tiro libre, círculo central que le corresponde a León del Imperio, se viene para descontar el conjunto cordobés. Al inicio de Zurda, buscando área, jugando corto primero para que la domine Cabrera, de vuelta para Lariz, Lariz que se acerca al área de Racing, centro, segundo palo, llega Mafini, cabezazo de Antonini, media luna del área, para que después salga de derecha Ortegoza que juega para la izquierda, abriendo para la subida de Nacho Rodríguez, trepa lateral de Racing, se viene con la presencia marcándolo de Gonzalo González, frenó después Rodríguez, tocó para atrás, Rodríguez jugando para la devolución de Lodico, de vuelta para Nacho Rodríguez, Rodríguez que toca para el círculo, sin embargo gira primero, Rodríguez contra Gonzalo González, sale de derecha para Leo Pérez, Pérez que la captura, lo presionan a Pérez, sale indemne de allí, rebote para Ortegoza, sin embargo contesta Estudiantes con Tomás González, viene Lanís, esto quiere Estudiantes, no que el partido sea hace un remolino. González que tocó para Lanís, que ganó la espalda de Pérez. Se viene para la conducción de 10. Va Lanís, encara, tocó de derecha y le regaló a Lanís. Un pase para que no pique César, que no está para esos trotes. Le recupera Cabeza, 44-50. Sale Racing con su arquero.
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1: Y hablando de la dupla central de Racing, de estos chicos, de Mateo Martínez, de Gonzalo Escudero, qué importante para ellos que el técnico sea Chirola Romero.
0: Ataca Racing en la derecha, centro del otro día, que viene segundo palo, despeje dentro, línea de cabeza, le quedó para Nacho Rodríguez, sector izquierdo, centro de adentro, esperan cuatro de la Academia para el tercer gol, viene por adentro Maravilla Martínez, despeje de cabeza en la boca del arco de Mafini, complementó Tomás González el 10, la va buscando la espalda César, tocando para Gonzalo, González trabado, Gonzalo, falta de Rodríguez, de Nacho Rodríguez, dice Viola, que arriba presiona Rodríguez, que virtudes tiene el zurdo de Racing, que además quedó caído, tiro libre Estudiantes, 45-30.
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0: Sale del fondo el conjunto cordobés, quedaron golpeados Gonzalo González y Nacho Rodríguez, ¿verdad, Matías? ¿Y Lucas Ladaga?
4: Sí, correcto, Gonzalo González recuperado ya, Pablo.
3: Nacho Rodríguez en el piso, dio la impresión que después de despejar recibió un impacto Nacho Rodríguez.
0: Pista Viola, entre tiempo en el Candil en Río Cuarto, Estudiantes 0, Racing 2 a los 10 con Eñeros. 37 Maravilla Martínez, la Academia en el debut de Chirola Romero gana en Córdoba contra Estudiantes de Río Cuarto 2-0.
1: En etapa de reconstrucción. Le cae como anillo al dedo este rival a Racing, un muy frágil estudiante de Río Cuarto, que no le ocasionó problemas, salvo algunos minutitos al equipo de Chirola Romero, que gana con contundencia 2-0.
0: Vamos tocando con Matías Pena, estudiante de Río Cuarto, y con Lucas Ladaga por el lado de Racing.
4: Bueno, Rubén Forestelo, que se va con realmente una cara de preocupado. El que da indicaciones es el número 5, uno de los referentes que tiene este conjunto local, Alejandro Cabrera, en el banco de suplentes sin amonestado. Primero, en el banco de suplentes, Gualtieri, Quiroga, Moyano, Bajamich, Rosané, Ferreira, Valiente, Baños, Cobos, Moreno, Ojeda y Rivero.
3: Y por el lado de Racing, el técnico rápidamente se metió en el vestuario y en estos momentos los jugadores de a poco empiezan a retirarse del campo de juego. Un solo amonestado tiene Racing, el número 32, Lautaro Díaz, y en el banco de suplentes esperan Tagliamonte, Nazareno Colombo, Alfonso Espino, Matías Pérez, Adrián Fernández, Craneviter, Matko Miljevic, Ezequiel Pérez, Tello, Alberto Campo, Elías Torres y Duban Vergara.
0: Estamos en la zona B de este clausura. El Colo Méndez con el auspicio de Federico Leite para darnos posiciones de este grupo en la fecha 11 del fútbol argentino.
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5: Con los finales de hoy y este resultado parcial, en el grupo B manda Argentino Juniors 21 puntos, segundo Belgrano 19, los mismos puntos que Huracán, con 18 Rosario Central, Independiente Rivadavia de Mendoza, Gimnasia Grima de La Plata, Sarmiento 16 y el último que entra entre los 8 clasificados es Barracas con 15 puntos.
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5: En el grupo A, las posiciones quedaron así. Instituto puntero, 25 puntos. Segundo, Defensa y Justicia, 21. Boca, 20, los mismos que Vélez. Gimnasia Esgrima de Mendoza, Lanús, Newell's e Independiente, 17 unidades.
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5: La fecha va a continuar mañana a las 16:45. Deportivo Riestra enfrenta a Central Córdoba de Santiago del Estero. A las 19, dos partidos, Vélez Platense y Estudiantes Gimnasia de Mendoza. Y se cierra 21:15 con Banfield Central. La fecha va a terminar una semana después con el partido el miércoles 14 entre Sarmiento y River en Junín.
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5: En lo que tiene que ver con la tabla anual, manda Independiente Rivadavia con 52 puntos, Boca con 50, pero mejor diferencia de goles en el segundo lugar, Argentinos con 50, esos serían los tres clasificados a la Copa Libertadores. Vélez con 46, Instituto 46, Central 46, Belgrano 45, pero no da cupo por ser el último campeón, Gimnasia 44 y River 42 son los que estarían entrando a la Sudamericana. Se sumaría Estudiantes con 41 porque Belgrano, como dijimos, no ocupa cupo.
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5: Entre lo que tiene que ver con el ascenso, la Primera Nacional tuvo varios partidos hoy con todos finales. Agropecuario 0 en Casares, Midland 0.
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5: Victoria trascendental de Chacarita que sobre el final derrotó 1-0 a Patronato. San Telmo en la isla le ganó 3-2 a Almirante Brown.
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5: Se le escapó sobre el final a Central Norte en el Padre Martiarena, igualó 1-1 con Racing de Córdoba.
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5: Gran victoria de Colegiales en su visita a Santiago del Estero, 1-0.
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5: Lo ganaba San Martín de San Juan, lo dio vuelta Almagro, Almagro 2, San Martín de San Juan 1.
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5: En el Juan Alberto García, en Resistencia, lo ganaba Chaco Forever 2-0. Lo igualó Defensores de Belgrano con goles de Benítez y Aguirre 2-2.
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5: Gran victoria de Atlanta que no se baja de la lucha por el ascenso directo. Lo perdía con Rafaela, lo dio vuelta y lo ganó 3-2. Goles de Álvarez, Rivero y Galeano.
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5: Y los últimos dos resultados, Godoy Cruz le ganó 2-1 a los Andes y San Martín de Tucumán con gol de Brignone, derrotó 1-0 a Gimnasia y Tiro de Salta.
0: Muy bien, Colo y Federico Drexler, están impecables los dos. Estamos en el entretiempo de Estudiantes Río Cuarto 0, Racing 2, gana la Academia en Córdoba, tarde y volvemos para que lo comente por Continental Adrián Piedrabuena.
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0: Entretiempo en Río Cuarto, gana Racing de manera inapelable 2-0 con los goles de Colina a los 10 y de Maravilla a los 37 del primer tiempo. Estamos con Adrián Piedelagüera por Continental para que usted escuche lo que pasó. Racing 2, Estudiantes 0, lo comenta Adrián Piedelagüera.
1: Ya es una noticia que Racing gane 2-0 y que gane bien. Que gane con absoluta justicia porque en el marcador logró plasmar lo que se vio en el campo de juego. Un equipo tremendamente superior a su rival. Estamos hablando de un rival como Estudiantes de Río Cuarto que prácticamente está descendido. Se nota no solamente en los pocos puntos que tiene, sino también en los errores no forzados que cometen sus jugadores. O sea, claramente es un equipo que se siente inferior al resto y que le está costando mucho poder levantarse y llegar a las últimas fechas, por lo menos con posibilidades matemáticas de salvarse del descenso. No es casual que este sea, por ahora, el cuarto partido de manera consecutiva que pierde. Sin embargo, a veces, ante rivales que ofrecen tantas facilidades, hay equipos a los que les cuesta. Hay equipos que en lugar de nivelar para arriba, nivelan para abajo. Y esto seguramente le ha pasado muchas veces a Racing. Pero bueno, esta noche, por ahora, eso no ocurrió. Este Racing con Chirola Romero y el Luli Agüed en el banco, más con Romero que con Agüed, más que una dupla es Chirola Romero como entrenador y Agüed como ayudante, como ocurre en la reserva. Se ha visto un equipo, un Racing, al menos más tranquilo, más sereno, sin la locura, ni el apuro, ni el apremio que venía evidenciando cuando el entrenador era Juan Pablo Bosboda. Y esto no era culpa de Bosboda, no tenía que ver con eso, sino tenía que ver con el momento, con la crisis, la tremenda crisis futbolística que vive el equipo de Avellaneda. Y que como siempre pasa, envía los mensajes de adentro hacia afuera. Lo que no funciona adentro termina repercutiendo afuera. Y no por nada hemos visto, hemos sido testigos, los neutrales, asombrados, sin conocer obviamente bien la interna, la comidilla y el día a día, como hinchas que seguramente se rompieron las manos y se emocionaron por los logros de Diego Milito como futbolista, a veces que vistió la camiseta Racing y también cuando anduvo desplegando sus goles y su fútbol por Europa, hoy lo tratan prácticamente como un enemigo. Cuestiones de los clubes, cuestiones políticas, cuestiones internas. Lo cierto es que Racing ha caído en un pozo y hoy está tratando de levantarse y ver si con este interinato, con los mismos jugadores, porque no puede haber grandes modificaciones, trata de hacer algo más digno en su andar y ver si a lo mejor el fútbol le da una pequeña revancha de acá antes que termine el torneo. Si esa es la búsqueda, el camino elegido por Chirola Romero es interesante porque ya en el sistema, este 4-3-3, tiene una intención, tiene una idea. ¿Y cuál es? La de generar permanentemente asociaciones. A ver, se puede asociar de cualquier manera, con cualquier dibujo táctico, pero ya el 4-3-3, ¿se acuerda de Guardiola para acá? Ya el 4-3-3 te predispone a que los triángulos surjan naturalmente. Es decir, que el futbolista que tiene la pelota tiene rápidamente como mínimo dos opciones a sus costados. Por delante, claramente que es la intención, y también por detrás. Entonces, esos triángulos que se van armando le permite a un equipo que trata bien la pelota conservar el balón. Y lo primero que le permite es defenderse con la pelota. Y a partir de ahí comenzar a construir. Bueno, no estoy diciendo que Racing fue el Barcelona, ¿eh? Entiéndame. Estoy diciendo cuál es la idea, cuál es la intención, cuál es el camino que quiere trazar Chirola Romero. Y ante un rival como Estudiantes de Río Cuarto, que dio muchísimas ventajas y que permitió que, por ejemplo, Nacho Rodríguez, mucho más que Canavo del otro lado, permitió que los laterales de Racing tuvieran una participación muy importante, porque recibían con tiempo y espacio lo más preciado en el fútbol, tiempo y espacio. Y también permitían que les hicieran el 2-1 por fuera, 2-1 por dentro, 3 contra 2. Esa bendita superioridad numérica que tanto buscan los entrenadores, que bien aprovechada es importante. A pesar de que generalmente usted repase todos los goles del mundo y generalmente los goles no llegan porque haya más jugadores que atacan que jugadores que defienden. Los goles generalmente se dan porque los jugadores que atacan están bien ubicados. Tiene que ver con una cuestión de ubicación. Y bueno, en eso estuvo Racing, que convirtió 2 goles en este primer tiempo. Pudo haber convertido 1 más con un derechazo de Konechny que sacó muy bien el arquero abajo. Racing fue muy superior. Hubo un momento de titubeo cuando decíamos en el medio del relato apasionante de Pablo Pons: ojo Racing, no te sobra nada, porque Alanís, Tomás González, el Colo Cabrera, el jugador más destacado de Estudiantes de Río Cuarto, comenzaron a manejar la pelota y insinuaban una aproximación al área, ya ni siquiera al arco, al área de Racing, porque en ese momento los 3 volantes que eligió Chiroa Romero parecían que no estaban ocupando bien los espacios. Hasta que se acomodó Racing, aceleró una corrida de Nacho Rodríguez, el gol de Maravilla Martínez, otro gol de Maravilla Martínez, que participa poco justamente en esas asociaciones, no viene apoyando bien, le está costando hacerse importante en el juego Maravilla Martínez, pero mientras siga aportando lo suyo, que es la definición, hasta ahora esta noche lo hizo, pase de zurda, 2-0, y nos permitimos decir que a los 38 minutos, con ese gol de Maravilla, el partido se había terminado. Veremos si Racing le hace caso a lo que el destino parece marcar en este partido y termina confirmando primero un buen rendimiento y después un buen resultado.
0: Adrián Piedrabuena, de manera clara, precisa, exacta, en Continental se viene Mourinho para la cancha del colombiano. Primera variante de Estudiantes de Río Cuarto, pensando en la segunda parte, Matías.
2: Sí, Pablo, va a realizar la primera modificación. El conjunto local, Rubén Forestello, va a hacer que ingrese el número 16. Mourinho, ya te digo quién es el que se retiró.
0: Mourinho, el delantero, entonces, el colombiano que, recuerdo, se lesionó contra San Lorenzo jugando apenas un puñado de minutos. Después no tuvo mucha participación en un equipo que está virtualmente descendido, ¿sí? Le sí, queda correcto, solo un milagro correcto, el conjunto Pablo, cordobés.
2: Lo hicimos juntos en ese partido, si no me equivoco, duró apenas no, un puñado de minutos.
0: No, porque yo estaba difónico, así que lo relató Leo Ojeda.
2: Es verdad, señor. La planilla estaba.
0: Estaba, pero no tenía voz ni voto, sí, así sí. Que ese viernes estuvo Leo Ojeda de manera magnífica en Continental y la garganta no apareció por 3 o 4 días. Bueno, entonces Racing también para la cancha en el segundo tiempo, creo que sin variantes. Lucas, ¿avisarás algo?
3: Empiezan a volver los jugadores de a poco, me parece que sin modificaciones, pero ya lo confirmamos.
0: ¿Qué tiene en el banco Racing, Lucas?
3: Tiene a Tagliamonte, Nazareno Colombo, Alfonso Espino, Matías Pérez, Toto Fernández, Matías Craneviter, Matko Miljevic, Ezequiel Pérez, Tello, Alejandro Campo, Elías Torres y Duván Vergara.
0: Bueno, rompe la línea 5, creo, el entrenador Forestero, ¿no? Porque se va Gonzalo González de la cancha para que entre Mourinho.
2: Sí, correcto, Pablo, ingresa con la camiseta número 16, Jason Mourinho se retira con la 14, Gonzalo González.
0: Arranca la segunda parte, moverá Racing en el Candín, en Río Cuarto. Mueve Racing para la segunda parte, se para de 8 Garnerones, no en la segunda etapa para Estudiantes. Adrián, primera
1: sí, señor,
0: observación.
1: Lo primero que se avisó es un 4-4-2. Veremos ese desafío, esa pelea que va a mitad de la cancha de los 4 volantes de Estudiantes contra los 3 de Racing.
0: González en el medio, Tomás González, digo, y Cabrera en la derecha de Garnerón, y por la izquierda seguramente quede Alarín, ¿no? Y sí, arriba César con Mourinho.
1: Sí, señor.
0: Mueve Racing para la segunda parte, estamos en Continental. Pita Viola, juega la Academia, tocó lo disco para la derecha, aparece el Gato, jugando para el sector de Canabo de 8, trepando el lateral, 3/4 de cancha, Estudiantes de Río Cuarto, mete profundo para que vaya Lautaro Díaz, escapó Lautaro Díaz, el córner que cede Valenti en el comienzo del segundo tiempo, Racing una topadora en el arranque, tiro de esquina, Academia con la derecha.
1: ¿Ves lo que decía de que esto, que los técnicos nuevos quieren mostrar trabajo, quieren mostrar algo diferente en la pelota parada y recién en el saque? saque del medio. Fue un saque preparado que deriva en un córner.
0: Marcaste bien el 4-3-3 que se recicla en esta época, ¿no? Y se moderniza para que dé dividendos con las triangulaciones. Centro en la derecha que maneja el Gato Rodico. Atención con la cabeza de Maravilla o de Pérez. Punto del penal. Viene abierto. Sacó Tomás González. La busca después Ortegoza por la derecha. Brindo para la raya. Tocó de zurda Rodico. Que bien por Ortegoza. Raya final. Banderín del córner. Trabado por César que la cubre y saque y meta en un minuto del segundo tiempo para el arquero Herrera, el estudiante de Río Cuarto.
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0: Un esquema que puede ser sin la pelota 4-1-4-1 o 4-5-1.
1: Totalmente. Tiene que ver con dónde está la pelota, qué tengo que hacer. Tengo que pasar la línea, tengo que defender, tengo que recuperar, tengo que atacar. Todo depende de eso.
0: Saca de sur de Herrera contra el campo de Racing. Espera de cabeza para bajar la gesta de la compañía Garderone. Viene Moreno también. Despeje de cabeza de Carabo. Rebota el círculo central. Tocó para la punta izquierda González. Se pasó el 10 con fuerza para Lanís. Responde Racing con Canavo, sector derecho, 1:40. Responde Racing por la derecha con su lateral.
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0: Como están en los bancos para la segunda parte, Forestelo, Matías, y en la Academia Chirola Romero, Lucas.
2: Bueno, Forestelo ahora bastante activo. Pablo, las indicaciones recién para un referente, para Alejandro Cabrera.
0: Pica Maravilla, cruza Valente, ya nos dice Lucas la daga porque va a Racing, pero Valente le saca el lateral. Es para la Academia, Lucas, en 2 minutos del segundo tiempo.
3: Tranquilo, por ahora el Chirola, pocas indicaciones y los suplentes ya haciendo algunos movimientos para entrar en calor.
0: A jugar Canavo, el lateral contra el área de Estudiantes de Río Cuarto, esperando está Maravilla Martínez sobre el área contra Valenti, sector opuesto para Conegri que se va cerrando contra el punto del penal. Atención con el lateral que no es bueno, despeje de cabeza que le queda de vuelta para Canavo, tocando para la raya con Lautaro Díaz, traba a Lariz, mete de vuelta a Canavo, sale a Lariz, sale Iglesio y juega el zurdo contra la raya. Se viene marcado por Ortegoza, mete por lo bajo vertical para Moreno que creo que estaba en offside. Igual el balón sigue siendo de Estudiantes de Río Cuarto, va sacando la tabaja. González para el círculo central, para la izquierda, después se apoya Cabrera con el zurdo que arranca, que es Fernando Rodríguez, tocó para Vientro, mete para Moreno, le rebotó, giró el colombiano, se pone de conductor, tocó a la derecha para Cabrera, se la deja Antolini, Cabrera que domina la escena, patrulla el juego el Estudiantes de Río Cuarto, viene para el círculo central, tocando de zurda Valente, Valente corto para la subida de Tomás González, Valdés, Estudiantes de Río Cuarto, mete que de zurdo también, pero cierra así Díaz, le quedó de vuelta para el 10 Estudiantes, Tomás González que haciéndose una falta para Viola, traba Moreno, sale, lo dijo a la derecha, la contra se arma y puede ser buena, porque la manera que hace Lautaro Díaz va de 8, adentro pica en igual de Maravilla Martínez, giró Díaz, escapó de Cabrera, metió para Lodico por la izquierda, quiere Conegri, pase al área, largo pero va con el borde interno, el centro de Conegri, de zurda y Herrera, sí, la queda de cuadro menor, que bien toca Racing cuando va sobre todo con Lodico, Adrián, sale León del Imperio por la izquierda con Cabrera.
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1: Racing mantiene la idea de asociar, de triangular, y Estudiante de Río Cuarto hizo un cambio clave. El jugador que le sobraba abajo, ahora lo puso arriba.
0: Bueno, es un equipo más fluido el de Racing, ¿no? Parecía oxidado en la etapa de Boivoda, aún con el cambio de esquema, sobre todo en el segundo tiempo contra Boca, es otra cosa. Hoy la Academia mucho más fresco, más atildado, con jugadores que están más cerca, no tan dispares, no tan alejados, no tan distantes. Sale por la izquierda Estudiante, se viene Rodríguez tocando para la punta con Alanis escapando para adentro, dobló de botines negros, después va de vuelta para la izquierda girando a Lanís que toca para atrás, tocando contra el círculo central, se apoya en dirección del capitán Mafini, Gonzalo que se adelanta, Mafini que levanta la cabeza y juega por lo bajo, se apoya con Alanís, el zurdo de conductor, tres cuartos de cancha para la izquierda, duro contra la raya, se apoya con Rodríguez, busca un centro, Rodríguez media altura, despeje de cabeza de Canavo, la captura Martínez no puede, Martínez erró el cabezazo, después le quedó para Mafini, giro a la derecha, después Garnerone, tocando para comprometer a su compañero Antolini, atención porque robó con Egni, se viene con todo Racing, adentro solo Maravilla Martínez para el tercer gol, con Egni que se impone vértice del área para Maravilla Martínez. Martínez frenó de derecha jugando corto para la subida de Rodríguez. Nacho Medrano del área, le queda de derecha Lodico, prueba el arco, el gato Lodico, arriba el remate de derecha de Racing después de una buena contra que manejó con Egn en la izquierda. Es saque de meta para Estudiantes en 4 del segundo tiempo.
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1: Excelente la mirada de Pablo Pons al describir los cambios del viejo Racing con este nuevo Racing. Pero lo más importante es que ahora no hay pelotazos, ¿sí? Hay búsqueda de asociar, Racing juega alrededor de la pelota y no se la saca de encima.
0: Y es más al pie que al espacio, ¿no? Exacto. El pase, sobre todo el Odico, buscando el pie de Conegni, buscando el pie de Ortegoza, que no es tan rápido, buscando alguna diagonal de Maravilla Martínez, que juega más cerca que antes de los mediocampistas.
1: A ver, hay un concepto que digamos que patentó, entre comillas, Scaloni en la selección, que es viajar juntos. Van viajando juntos con la pelota.
0: Increíblemente, Chirola Romero, no es una crítica, sino una descripción. Hace unos años dirigía Gimnasia en primera y se fue después de malos resultados. Matías, ¿recordás vos que sos platense?
2: Claro, correcto, pero bueno, tienen el lomo a haberle ganado a Estudiantes, Pablo.
0: Bueno, con el gol de Tarragona, ¿no? En el 2023.
2: Claro, último minuto.
0: En el Bosque, algunos se lo tatuó en la cabeza, recuerdo algún programa, y la sí, gente se tatuaba en la cabeza el nombre de Tarragona. Giró Moreno tocando el colombiano por la banda izquierda, se apoya para adentro ahora con González, viene Tomás, abrió para la banda con el anís, el zurdo que se escapa de la marca de Canavo, centro a media altura, arriba aquí el descuento, Moreno, entró Gellani de cabeza, Escudero, la banda, el tiro de esquina, en 6 del segundo tiempo, lo mejor Estudiante fue esto, un centro a media altura para César, primero Escudero, tiro de esquina para el conjunto de Córdoba por la derecha, Adrián.
1: Y ahora los dos puntas de Estudiante de Río Cuarto le apuntan a los dos pibes, a los dos zagueros de Racing. Excelente cierre de Gonzalo Escudero.
0: Centro derecho de Garnerón, aquí quizás sea lo más débil de Racing, ¿no? En la marca, en zona de la pelota parada, quieto, sin moverse. Centro de Garnerón, el segundo palo arriba, quiere buscando el descuento a Moreno, chocando con su compañero que le dio de zurda y desviado el remate al arco después de Moreno. Se lo pierde para descontar Rodríguez, que mal defendió Racing el córner. Tiro de meta para la Academia, 7 del segundo tiempo, lo tuvo de media vuelta Cabrera, finalmente para el conjunto cordobés.
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1: Este es un aspecto que evidentemente no está bien trabajado, o por lo menos no le está saliendo a Chirola Romero. La marca en zona en los corners no lo está haciendo bien el equipo de Avellaneda.
0: Es que no es mixta tampoco, como pasa en Europa, que hay 4 en el borde del área y 3 chocan el punto del penal. Es zona pura esto, ¿no? Y es, da muchas ventajas.
1: Es zona pura, y lo que hay que hacer en la zona es justamente atacar hacia adelante. Vos, si estás en zona, tenés que defender la espalda del compañero que tenés adelante.
0: Arranca Racing, tocó Rodríguez para adentro, el zurdo que se escapa de Cabrera, descarga para el círculo central, lo dijo la cambia a la derecha con mucha precisión, trepando Canavo abajo de derecha, marcado por Alanis, tocando para que retroceda después Ortegoza, se apoya corto con Martínez, metió Mateo para Pérez, pierde, cierra González la contra, se arma, toca a la derecha Garderone, pica atención con esto Moreno, del otro lado quiere Geza, del pase al área, que bien Mateo Martínez, salvando en su área mayor a Racing como si fuera un zaguero de 30 años, se tiene apenas 18, jugando Rodico, metiendo por abajo el pase para que trepa el tercer gol Díaz, se escapa Díaz de la marca de Valente que se rehace, gana bien después cruzándose para Vento a Valente y de zurda, sale el círculo central, Racing a veces queda en este ida y vuelta que no sé si le conviene, Gardenore que la regaló, sin embargo cierra Rodríguez, va Nacho por la izquierda, la persigue el colombiano Moreno, Rodríguez eléctrico, tocando para Maravilla Martínez, atención porque va abajo con falta Maffini, el capitán que le jura que no viola, para mí sigo, falta de Maffini sobre Adrián Maravilla Martínez, 8 del segundo tiempo, quedó caído el delantero, tomándose el tobillo derecho, tiro libre de Racing en el campo Estudiantes.
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0: Sos el que sabe, Adrián, pero la diferencia que veo rápidamente entre Racing e Independiente en el 4-3-3 es que Independiente juega más lejos entre sí, que hay mucho espacio entre Marcone, supongamos Marcone, Pérez, Cursi y Mesa, cosa que no pasa con Pérez, Lodico y Ortegoza, y que está muy arriba el 9, llámese Morales o ante Chimi Ávila. Acá Maravilla juega más cerca de los mediocampistas.
1: Totalmente, y Maravilla aún en el error, aún en demorar un apoyo o a veces equivocarse, cumple esa función de estar cerca, es muy importante. Es un equipo corto a través de la pelota.
0: Ahí está la diferencia, ¿no? Independiente más largo se vio en los últimos partidos, Racing más homogéneo, mucho más corto entre líneas, tiro libre de Lodico en la izquierda pasando el círculo central, tenemos 9 de la parte final jugando corto el gato Lodico para que después la domine a la derecha, Canavo tocando para la zurda de Rodríguez, metió para el tercer gol de Ortegoza, de derecha y abajo, se lo pierde Racing, Ortegoza entró libre con Mateo Martínez que finalmente remató de derecha con Ortegoza, entraron los dos, veremos quién fue quien disparó, para mí Ortegoza después de la maniobra construida por Racing en la preparada, 10 de la parte final, alguien chocaba que era Martínez, lo tuvo Ortegoza de derecha frente al arco de Herrera, saque de meta para Estudiantes, tuvo el tercer gol Racing.
1: Fíjate el laboratorio de Chirola Romero porque ese pase de Nacho Rodríguez para Ortegoza fue producto de un movimiento, de una cortina, de un desprendimiento del lateral de Racing, le pegó mal Ortegoza, pues fue clarita esta chance de gol.
0: Una buena cortina de Mateo Martínez, qué bien que están los zagueros de Racing, insisto, los vimos en Mendoza, a pesar de la derrota, Lucas rindiendo en gran nivel, lo propio en la cancha de Racing contra Sarmiento de Junín, son cosas serias los del predio Tita, ¿eh?
3: Sí, y rápidamente se afianzaron los dos en el primer equipo de Racing porque se metieron, son titulares tanto Mateo Martínez como Escudero, que ya tiene un gol. Se lo hizo a Sarmiento. Atlético Tucumán en el cilindro. Perdón, a Sarmiento.
0: De media distancia, sí.
1: Y decíamos, Pablo, Lucas, más allá que ellos debutaron con Bosboda, con otro entrenador, qué importante que en el banco esté Chirola, el técnico que seguramente claro, no los conoce. Claro.
0: Y vos los enfrentaste, ¿no?
1: Claro, sí.
0: En la reserva de Banfield.
1: Por suerte.
0: No está mal decirlo, no es ningún pecado.
1: Ganamos 1-0 en Tita, pero ahí todos atrás, todos metidos.
0: 1-0 al campeón le ganaron. Mirá sí, qué bien, Adrián sí, Piedrabuena, entrenador y comentarista. Y además pluma del diario. Bueno, se enojaron con César, ¿no? En el lado de Racing porque fue increpar. Canavo lo sacó de cuadro al delantero. Se sacó Cambeses el balón para el campo de Estudiantes. Desde la parte final tenemos por Continental. Despeje de cabeza de Mafigri. Arriba en el círculo Pérez para tocar de la derecha con Canavo. Sin embargo, cierra Rodríguez Fernando para Cabrera. Lo encima, lo dijo con infracción. Le tocó el tobillo. Lo dijo a Cabrera. Tiro libre para Estudiantes de Río Cuarto. En 11 el segundo tiempo. Rifón el León del Imperio. Federico de Lichtenstein.
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5: Con este resultado, Estudiantes de Río Cuarto queda último con 11 puntos a 5 de Aldo Civi, con 15 puntos por jugarse, lo que igual estaría prácticamente descendido.
0: Y hay que ver también a Riestra, por ejemplo, en la tabla anual, que creo que está mucho más lejos que Estudiantes de Río Cuarto, porque Aldo Civi descendería por tabla anual y Estudiantes por promedio. Se viene Cabrera por abajo, intercepta a Lodico, le quedó para Pérez, que sale de media vuelta, tocando para Maravilla Martínez, círculo central. Sin embargo, se impone Mafini, jugó para la derecha Garnerone, Martín Garnerone para Antolini, que va de vuelta al fondo con Mafini, salió de zurda para la izquierda, tocándola para Matías Valente, y se adelanta Estudiantes de Río Cuarto, cambia a la derecha, pase sobre la espalda de Rodríguez para que vaya al vértice del área, Garnerone que le bajó de 8, sigue Martín, le pasa por afuera Antolini, demora Garnerone, escapa de la marca ahora de Conegli, coloca un centro a media altura y Cambeses se la queda en el palo de la mano derecha, bien atento el arquero, se aferra a la pelota. A los 12 del segundo tiempo llegó Estudiantes, pero sin demasiado peligro.
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0: Saca de derecha y de volea Cambeses contra el campo de Estudiantes. El pique favorece la marca de Mafini. Sale después con su arquero Herrera, de zurda se la dio cuando Herrera volvía contra sus pasos. Ahí está el arquero vestido de violeta contra la medrona del área, jugando corto para Valente y después descarga para Cabrera, el Colo que juega otro ritmo. Es cierto, no es muy rápido, pero juega cerebralmente otro ritmo con respecto a sus compañeros en Estudiantes de Río Cuarto.
1: Tiene la velocidad más importante, que es la velocidad mental. Vos fíjate que cuando pasa la pelota por él, juega a dos toques, uno o dos toques, y eso le da ritmo.
0: Parece un jugador de otro equipo, ¿no? Que juega con la pechera equivocada. La recupera Racing con Maravilla Martínez, jugó de zurda adentro y se viene con Egni. Falta contra Maravilla antes que Viola ignoró. Después sale Cabrera a la derecha largo, buscando la subida de Garnerone que no va a llegar. Quedó caído Maravilla Martínez. Saque de banda de Racing, sector izquierdo. 13 del segundo tiempo. Va a jugar Rodríguez para la Academia, Federico.
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5: Mañana, 16:45, juegan Riestra y Central Córdoba, que son los que están inmediatamente encima con 21 y 24 puntos.
0: Una diferencia abismal, ¿no? Con respecto
5: claro,
0: a Estudiantes de Río Cuarto. ¿Cuántos puntos le saca Riestra a Estudiantes?
5: 10 puntos le saca Riestra y 14 le saca Central Córdoba.
0: Y quedan 15 en juego después de esta fecha, así que es una utopía que Estudiantes se quede en primera. Tocando Garnerone, buscando un centro, segundo palo para que llegue el descuento de César. Lo desacomodó Mateo Martínez cuando era gol de Estudiantes de Río Cuarto. Martínez sin cometer penal, lo sacó de cuadro a César y estiro de esquina del conjunto cordobés. Tuvo el descuento Estudiantes, Adrián, por arriba.
1: Totalmente lo que dice Pablo Pons, el ojo del relator, ese toquecito del defensor de Racing evitó el gol del equipo visitante.
0: Estudiantes va con Tomás González, pero no, después perdió, contesta a Racing, le regaló Cabrera que llega a tres cuartos de cancha buscando arcos desde lejos, va de derecha a la tribuna, la mandó a la tribuna del Candini, donde está la gente, entre comillas, neutral o menos ruidosa, detrás de Cambeses. Saque de meta de Racing en 13 de la parte final.
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1: ¿Sabés qué haces bien, Pablo, mencionar este toque de Gonzalo Escudero? Creo que era Gonzalo Escudero, Mateo Martínez, para evitar que el delantero de Estudiantes de Río Cuartos llegara cómodo. No termina siendo del todo infracción, es más viveza.
0: Pero son manias de defensores de 30 años estas, son de 25 años, tienen 18, 19, ¿no? Los zagueros de Racing.
3: Sí, sí, tienen esa edad los dos chicos que están dando sus primeros pasos en primera.
0: Es para verlos, aquel que no los observó todavía, Mateo Martínez, escudero con futuro importante, creo, promisorio en el fútbol argentino.
1: Y este Mateo Martínez, que tuvo esa viveza en el uno contra uno, hace un par de minutos salió jugando con Fede Roberto Perfumo.
0: Sí, sale a la derecha Canavo, que retrocede para que después toque corto Mateo Martínez para dársela a Pérez. De derecha a largo, buscando el campo de Estudiantes. Se viene Maravilla Martínez, ganó con el cuerpo sin falta. Después despeja la cabeza Maffini, la regaló, tocó de derecha a Ortegoza, que la obsequia también, mete Cabrera, gana Ortegoza, escapa Cabrera, que insiste cortando. Saque de banda de Racing en 15 de la parte final, sector derecho, lo va a tomar Canavo en su campo para la Academia.
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0: A los 15 saca el lateral Canavo para Racing. Me parece que van a hacer olvidar rápidamente a Di César y al resto, ¿no? A Colombo ni hablar, a Rojo, Mateo Martínez, escudero. Quizás yo estoy demasiado entusiasta, Lucas.
3: No, pero lo que era un problema a principio de este semestre, una solución grande estos dos chicos, porque con la lesión de Di César parecía que quedaba un hueco importante en la defensa de Racing y apareció Mateo Martínez, y después con la salida ahora de Marcos Rojo, Gonzalo Escudero va a empezar a tener muchos minutos en la primera.
1: Igual hay que entender que estos futbolistas, por una cuestión normal y lógica, van a tener un desnivel, van a tener
0: seguro
1: un descenso en su rendimiento hasta que llegan a la meseta.
0: Pero que jueguen dos zagueros juntos la reserva, debutando prácticamente juntos, no es común en el fútbol argentino.
1: Para nada, para
0: hay
1: nada.
0: Que remontarse, no sé hasta cuándo, para escuchar sobre, y sobre todo en una camiseta tan pesada como la de Racing.
1: Totalmente.
0: Dos centrales debutantes en primera división. Sacando Herrera de zurda, buscando el campo de Racing, peinó Moreno, rebote que le queda para que después salga de zurda a la derecha Escudero, de vuelta Escudero, saliendo para Ortegoza, mete Rodríguez a que le banda de Estudiantes, dice el árbitro Viola, en el sector izquierdo la va a jugar Rodríguez para el León del Imperio.
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0: Le fue mala Boivoda, pero este es mérito de él. Que jueguen Escudero y Martínez, creo que es de lo poco para rescatar de Boivoda en su paso por Racing. De lo poco visible, habrá otras cosas que uno no sabe, ¿no? Picho de César Valaria para que les cuente Moreno de zurda. Buscó el remate cruzado, no salió. El tiro del colombiano que está con guantes y mangas cortas. Mirá qué loco lindo el colombiano Moreno. Saque de meta para Racing con Cambeses.
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0: Sale Cambeses para la Academia. 17 del segundo tiempo, sí.
2: También, suele usar ese look.
0: ¿Quién?
2: Manga corta y guantes.
0: ¿Quién, disculpe?
2: Sebastián Villa, lo he visto.
0: Ah, sí, sí, también, claro. Repone Cambeses, típico de colombiano, de brasileño, mangas cortas y guantes.
2: Es verdad.
0: Pero hace tanto frío en Río Cuarto. Sale Cambeses de derecha buscando el campo de Estudiantes. Se viene por la izquierda ahora para saltar y no puede con Egni. Repone Estudiantes con Antonini rápidamente en la derecha, buscando largo el campo de Racing. Se viene Moreno para aguantar la pelota de 8. Lo empuja allí Martínez, lo perdonó Viola. Y si tienen estas mañas los chicos y encima los dejan, bueno, le va a ser más fácil, ¿no? Martínez y Escudero, que recién cometió una falta porque empujó con los dos brazos al delantero Moreno y lo ignoró. Esto Viola, la falta para Estudiantes que no se cobró.
1: No solamente lo ignoró Viola, sino también en línea al lado, que estaba justamente al lado.
0: Sale Martínez en su área para amagar y jugar con personalidad, tocando corto para Pérez. Pérez gira en la media luna. De derecha sale contra Cabrera, que lo hostiga, sin embargo va contra su arco. Cambeses, y esto marcaba Adrián Piedrabuena, ¿no? La salida pulca en el área de Racing con los zagueros y con el 5 que es Pérez. La baja de cabeza después, tocando Díaz, abre la pelota a la derecha. Maravilla Martínez, trepa Canavo de 8, raya final. Canavo de punta para buscar a Ortegoza y Herrera se la queda en el cuadro menor. Racing construye, se hace amplio con Canavo en la derecha y con Rodríguez en la izquierda. Llega el arquero para quedarse en Estudiantes de Río Cuarto.
1: Y cuando busca largo es con una intención, no es un pelotazo, es precisamente un pase largo.
0: No recuerdo si era así en Gimnasia tan pulcro Romero, Chiro, la vos lo recordás, Matías, si era así o si era distinto.
2: No cambia el Chirola, esos tipos que no cambian.
0: Recuerdo que debutó en la cancha de Vélez, lo goleó Vélez 3-0, le fue pésimo. Después le costaba sumar en Gimnasia, era un equipo muy endeble. Pero quizás con un equipo de otros nombres y jerarquías sea distinto, Matías.
2: Sí, y vos sabés que también le fue bien en la reserva de Gimnasia,
0: Claro, bueno, esto es primera, distinto, y hasta acá está rindiendo en el primer partido, es verdad, contra un rival que da muchas licencias, ¿no? Que da muchas ventajas como Estudiante de Río Cuarto,
1: sí,
0: aunque sea local.
1: Pero lo que hablamos también en el entretiempo, muchas veces vos, sabiendo que sos superior, te cuesta demostrar esa superioridad por cuestiones tuyas, por falta de confianza, por distintos momentos, por la crisis. Hoy Racing esto lo está haciendo bien.
0: Pica habilitado, Gésar va al área, el rebote que no llega porque atento está Cambeses. Además, hay un golpe de Gésar involuntario, creo, sobre el arquero que acusa. ese impacto. Había offside igual de Geza, 19 del segundo tiempo. Sale Racing, estaba habilitado Geza, vimos el monitor. En línea levantó la bandera de manera equívoca. Sale Racing con su arquero. Está ganando la Academia en Río Cuarto 2-0.
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5: La verdad parece que es más una moda que otra cosa. 16 grados en Río Cuarto en este momento.
0: Bueno, no está entonces para guantes, creo. Saca Cambeses de derecha, largo contra el campo de Estudiantes. Se viene Maravilla al área, acompaña de cabeza con Egni. La bajó con Egni, raya de la media luna. Sin embargo, despeja de cabeza cerrándose. Rodríguez la va sacando luego a la nariz. Sí, Adrián.
1: Qué grande el Colo, ¿eh? Está en todo el Colo.
0: Colo es meteorólogo.
1: Qué jornada, Colo.
0: El Colo está para The Weather Channel. La va bajando a Moreno. Tocó el círculo central. Se apoya con Cabrera. Lanzó de derecha para la punta izquierda donde corre así. Ganando la espalda Tomás González. Se apoya contra Martínez. Qué bien ganó Mateo Martínez. No voy a decirlo más porque si no parece que tengo plata allí, ¿no? Con Mateo Martínez y con Escudero. Nada que ver, pero me encantan los dos. Le regaló igual Martínez, pero lejos del área. La corre Garnerone, no va a llegar. Se trasta Villa Garnerone. Saque de meta de Cambeses. 20 del segundo tiempo. Saca Racing con su arquero.
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0: Sí, Lucas.
2: Bueno, destacabas vos a los juveniles de Racing. En Gimnasia Chirola Romero hizo debutar a Benja Domínguez, a Alan Lescano y a Felipe Sánchez y también a Ignacio Miramón, ¿eh? Dio su fruto, su paso.
0: Bueno, y Sánchez se fue al fútbol alemán, muy querido en ese país, ¿no? En el Hertha Berlín, creo.
2: Sí, correcto, correcto. Bueno, y Miramón, Alan Lescano y Benja Domínguez más consolidados en el fútbol local y también en el exterior.
0: Lo dijo, llega a la derecha para Canavo, cierra la nisba contra la punta izquierda. El zurdo de Estudiantes lo traba, Canavo le gana. Llega Lautaro Díaz, escapó, falta de tarjeta. Falta de tarjeta, lo revolvió el zaguero Valenti, si mal no vi. Tiro libre para Racing y amarilla para el defensor de Estudiantes de Río Cuarto después de una pateada de Lautaro Díaz que ganó la pelota que estaba perdida. Tiro libre académico, amarilla para el hombre del León del Imperio. Creo que es Valente el infractor, ¿verdad, Matías?
2: Sí, correcto. La primera amarilla para el conjunto local, el número 31, Matías Valenti.
0: Centro en la derecha que le corresponde a Racing, 21-30 de la parte final. Quiere liquidarlo, si es que no está ya sentenciado esto a la Academia. En Río Cuarto vendrá el envío para el conjunto académico. El centro de Nacho Rodríguez de Zurda, casi en el banderín de córner el envío. El centro...

0: Medio cuarto va a ir Nacho Rodríguez tomando carrera como Cristiano Ronaldo. En la punta derecha se para bien abierto con los pies el zurdo de la Academia, buscando arco, un desvío que termina en gol contra el arco de Herrera. Llega Ignacio Rodríguez de cabeza, César la manda por un costado, Cabrera que llega para que no sea córner, va el Colorado contra el banderín de córner, sacó de zurda ahora, lanzando pero le regaló, lo dijo de relevo para jugar a la derecha para Racing, queda de cuatro, lanzó contra el campo de Estudiantes, tocó para la derecha, llega por allí y no se anima Nacho Rodríguez porque lo cubre Rodríguez, Fernando Rodríguez, la saca contra Rodríguez, contra Nacho, saque de banda de Estudiantes en 22 de la parte final, juega el León del Imperio por la izquierda.
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2: Más posicional que efectivo por ahora el partido de Lautaro Díaz, que está jugando como extremo por derecha, como alguna vez lo hizo en el fútbol ecuatoriano.
0: Bueno, Rivero por Garnerón y también entró Valiente, en Estudiantes de Río Cuarto. Por César puede ser.
3: Sí, correcto. Yo te repaso los dos cambios que realizó Rodríguez Parecido. Con la camiseta número 22, Valiente se retiró con la 77 de César. Ya te digo cuáles son las otras dos modificaciones.
0: Rivero 18 te sudo, porque aquí lo vimos en el monitor, por Garnerón, Matías.
3: Sí, correcto. El 18 Rivero por el 11 Garnerón, de Pablo.
0: Sale para la izquierda Tomás González buscando de punta la subida de Valiente. Abrió en la primera que tocó para Lanís, se viene de puntero. Tocó para adentro con Valiente, escapó al vértice del área. Busca un centro, el rebote en Escudero que cruzó de izquierda a derecha y estiro de esquina de Estudiantes por la izquierda. 23 del segundo tiempo, es corta para el conjunto cordobés.
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0: Y acá está la esperanza de Estudiantes de Río Cuarto por lo mal que marca Racing en cada pelota parada en contra. No en cada córner, sobre todo por la zona esa quieta, casi inmóvil. El centro en la izquierda que maneja Estudiantes, vendrá el envío de Valiente buscando el área de Racing arriba, quiere de cabeza Valenti, subió Valenti, pero hay tiro de esquina de vuelta para Estudiantes en la izquierda de 24 del segundo tiempo. Lo va a jugar el conjunto de Río Cuarto con Alariz.
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0: El centro de Alariz buscando la zurda, abierto el centro, 24 del segundo tiempo, córner para que esperen Antonini, Mafini y el resto, por ejemplo Valiente, Rivero que entró recién y Moreno, va Alariz y el centro viene con Valiente, rebote para Valenti, la aguanta Valenti, raya final, tocó para la izquierda, centro de Alariz habilitado, segundo para atención con Moreno, Cambese dudó, Cambese se la quedó después de ese intento de Moreno, la quedó primero, fue débil y después la tira, son 25 del segundo tiempo, sufrió Racing apenas, sale el conjunto académico, Adrián.
2: Con la pelota parada, el equipo de Río Cuarto trata de descontar, me parece que es momento de que Chirola mueva el banco, porque Racing no está conteniendo los avances directos del equipo local.
0: Sale Cambese, contesta con el muslo derecho Antonini, le quedó para que después despeje de cabeza a la izquierda Nacho Rodríguez, retrocediendo Rodico, se apoya con González Escudero jugando para la punta izquierda, aparece con Egni, va para viento tocando con Pérez, Pérez trabado, perdió contra Valiente, Pérez se demora, acompaña a Mateo Martínez, sale bien de derecha para la subida de Ortegoza, gira Maravilla Martínez, no hay falta para el árbitro Viola, parecía infracción, después tocó Rivero, desde el piso Cabrera para descargar, la regaló Cabrera, sale Cambese al cuadro mayor, la atrapa el arquero, 25, repone Racing.
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2: Me sigue llamando la atención cómo le cuesta apoyar a Maravilla Martínez. A veces el equipo necesita que el 9 sostenga, apoye, para que los volantes lleguen de frente. Está errático el delantero de Racing.
0: Bueno, acá Viola fue más estricto que en la falta anterior, que no cobró sobre Maravilla Martínez, pero se la devolvió a favor a Racing, ¿no? Contra Mateo Martínez, una faltita de Moreno. 26 del segundo tiempo, sale Racing que está ganando en Río Cuarto 2-0 con los goles de Conegni y Adrián Maravilla Martínez.
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0: Golpeado Mateo Martínez en el hombro izquierdo, ¿verdad, Lucas?
4: Así es, de a poco recuperándose, pero en el piso uno de los centrales de Racing.
0: ¿Qué tiene
4: en
0: el banco como defensor y Chirola Romero?
4: Nazareno Colombo, Matías Pérez y Alfonso Espino.
0: Pérez llegó en un balón alto, ¿no? Desde Cerro Porteño, no lo pagaron barato al zaguero central, con pasado en Lanús.
4: No, cerca de 3 millones de dólares el 100% del pase. Jugador que jugó dos partidos y tuvo una lesión muscular y es por eso que después no volvió a jugar. sumándole el buen rendimiento de Mateo Martínez, ¿no?
0: Para el fútbol argentino es mucho pagar 3 millones de dólares y estar en el banco de suplentes.
2: No, y ser suplente de un chico de la reserva. No,
0: y siendo defensor, además, porque si sos un delantero goleador que hizo 30 goles en el año, está bien, bárbaro. Pero siendo zaguero central, si bien Matías Pérez jugó bien en Cerro Porteño, recuerdo con Diego Martínez y hasta con Holland.

0: pagar tres palos para que no juegue es mucho.
1: No, no, y bueno, también llama la atención, a mí me sigue llamando la atención el caso de Ospino, Lucas, un jugador que viene del fútbol europeo, del fútbol español,
0: sí,
1: y que perdió el puesto, que ni siquiera casi lo pudo competir.
0: ¿Lo perdió puesto, o nunca lo tuvo ese puesto de lateral izquierdo con Nacho Rodríguez?
2: Sí, llegó libre del Rayo Vallecano y un solo partido bastó para darse cuenta que Nacho Rodríguez era el titular de Racing y sumó muy pocos minutos en el semestre. Alfonso Espino, que la verdad ha jugado muy poco, al igual que Matías Kraneviter, ¿no? El otro jugador que llegó libre y también sumó una cantidad de minutos muy, pero muy corta.
0: 28 del segundo tiempo, Racing gana en Río Cuarto, 2-0, somos Continental, lanzó de derecha Cambese contra la izquierda, la baja con Egni, falta marcó Viola para Estudiantes de Río Cuarto, que va camino a la segunda división del fútbol argentino, de manera inexorable, sacará más Fini para el equipo cordobés en la derecha.
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0: Primera vez en primera para Estudiantes de Río Cuarto, por lo menos con estos formatos, sacando algún nacional. Y bueno, le cuesta mucho la categoría y me parece que se va a ir enseguida, ¿no? Después de su ascenso, que no, tanto le costó.
1: Totalmente, qué pena, ¿no? Eso me da mucha pena cuando pasa algo así.
0: Valiente en el centro que pega en Pérez, pide mano Valiente, pide penal Estudiantes de Río Cuarto de Pérez, que estaba relevando a Mateo Martínez, va encima del árbitro Viola después del centro de Valiente, la atrapa Cambeses, por ahora nada, se cobró. 28-40 del segundo tiempo, sale Racing con su arquero en Río Cuarto.
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1: Te lo dice alguien que todavía sueña con ver a Central Córdoba Rosario jugando en primera.
0: El Charrúa, claro, yo recuerdo alguna campaña jugando la final contra Gimnasia y Tiro de Salta en la cancha de Central, estuve ese día, en el 93. Claro, fui con mi viejo que transmitía para Canal 9.
1: Qué locura, la vez que
0: el equipo del Gordo Palma.
1: La vez que estuvimos más cerca.
0: ¿No jugaba el Mirón ahí?
1: Sí, Carucho, señor, Mirón. Claro, claro que sí.
0: Bueno,
4: además participó de los nacionales 83, 84 y 85.
0: Estudiantes de Río Cuarto.
4: Exactamente.
0: Bueno, Central Córdoba estuvo cerca en aquella final contra Gimnasia y Tiro.
1: No, y en primera 57-58, Central Córdoba.
0: ¿Con qué equipo? ¿Algún?
1: No, un equipo ascendiendo en primera división. Está. Primera división.
0: No, 57, decía, el trinche no jugó.
1: El trinche como máximo jugó la segunda categoría.
0: Karlovic. Bueno, cambios en Racing se vienen entonces, Lucas. A continuación, Matías Pérez, mira justo.
2: Sí, así es, va a empezar a mover el banco el Chirola Romero, se va a venir Matías Pérez, el número 2, y también Adrián Toto Fernández con la número 24, veremos quiénes se retiran, seguro Mateo Martínez sea uno de los que sale.
0: Sí, Mateo se va de la cancha, Toto Fernández no es muy querido por nuestro productor Maxi Castañeira, no es su debilidad, se va Ortegoza de la cancha entonces.
2: Finalmente afuera el número 16, Ulises Ortegoza, y adentro el 24, Adrián Toto Fernández.
1: Fíjate cuál es también la idea de Chirola Romero, ¿no? Porque Ortegoza, que es un mixto, ¿sí? Sale para que entre un volante claramente ofensivo como Toto Fernández, más allá de que tiene bastante
0: sentido. El productor apagó la radio, Maxi Castañeira. Se viene el pase para que despeje de cabeza hacia la izquierda. Luego Escudero jugándola para Rodríguez. Periña también con Eglis, que levanta derecho, que va tomando Torini. Se apura entre el cuarto de cancha al lado de Forestilo, el conjunto cordobés. Sin embargo, se retractó en líneas para Racing. Lo va a tomar Rodríguez. En 30 del segundo tiempo juega la Academia con Ignacio.
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0: Sale Rodríguez en la izquierda para buscar con las manos el lateral que termina siendo de González. Jugó Tomás Largo para que pique el colombiano Moreno, que entró poco en juego. Va Moreno contra Matías Pérez, la cubre y sale Cambeses, que hace algo de actuación también cada vez que van encima los hombres Estudiantes de Río Cuarto. Se deja caer, 31 en el segundo tiempo, se queja Moreno por la demora, sale Racing con su arquero.
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0: La segunda parte que no tuvo muchas llegadas a los arcos, ¿no? Esto tiene que ver con que Racing aminoró y Estudiantes no tiene demasiado para ofender.
1: Totalmente, no tiene el mismo ritmo que el primer tiempo, pero Racing parece tenerlo todo controlado.
0: Rodríguez trepando a la izquierda para el conjunto de Cordobés, buscando centro sector del delantero que va, que es Valiente, punto de penal, atención porque despejó Escudero, la deja viva y lo dijo después la puntea para buscar a Conegri, cerrado con línea de cabeza para descargar, lanzó Adrián Toto Fernández, largo de derecha para que vaya Maravilla Martínez, va contra Mafini, la cubre Maravilla, solo gira, espera, aguanta como Leto Acosta, Maravilla Martínez, pero después pierde, sale de derecha Antolini para buscar la subida del futbolista González, va Tomás de 8 enganchando para ponerse de conductor, tocó de zurda hacia adentro, donde llega Rivero pisa el área buscando de zurda el pase, la adelantó mucho, se la regaló a Racing cuando tenía cerca, Moreno buscó el vacío y era, creó al pie, tocando de vuelta Moreno con Rivero para buscarla de vértice, ve el área, engancha el centro, pega en la marca, después le queda para Rodríguez, coloca un centro a media altura, el cierro de Pérez, despeje de zurda de Rodríguez, le queda para que la baje Antolini por el círculo central, de cabeza para tocar con Cabrera, va el colo, Cabrera derecha que retrocede. Se apoya ahora con Valente que la adelantó. Traba y no puede contra él. Lautaro Díaz. Valente abrió para la punta. Cobró que falta el árbitro de Valente. No lo puedo creer. Falta de Valente contra Díaz. No la vi yo. 32 del segundo tiempo. Entonces, tiro libre que vio, solamente Viola le corresponde a Racing en la derecha.
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0: Atención ahora porque hay un careo entre Cabrera y Maravilla Martínez. El 5 Estudiantes algo le dijo al 9 de mala manera. Se le puso cara a cara. Lo insultó. Maravilla quiso irse del lío. Pero lo vieron ustedes, Matías y Lucas.
5: Sí, yo lo vi, Alejandro Cabrera muy enojado con el número 9 de Racing, Maravilla Martínez. Bravo Cabrera, bueno, fue molestado por el árbitro del encuentro, Felipe Viola.
0: Sale Cambeses para Racing, 33 de la parte final, arriba el arquero, buscando el campo de Estudiantes de Río Cuarto. Se viene y queda corto, cierra Antonini de cabeza a la derecha, buscando la subida de Rivero. Rivero para manejarla de 8, buscando por abajo para Moreno, sin embargo anticipa de zurda al lateral Escudero. Falta cobro Viola para Estudiantes de Río Cuarto sobre Moreno, el hombre de los guantes. Es para el conjunto cordobés en la derecha.
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4: Para los que no puedan dormir esta noche, 3:30 de la mañana, Ecuador va a enfrentar en Tokio a Panamá, así que Gallardo busca su primera victoria al frente del equipo ecuatoriano.
0: Se viene Rivero Valari, el pase filtrado para Tomás González que no llega. Sacará Cambeses en Racing, 34 del segundo tiempo. Salirá Academia con su arquero.
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0: Ahí se pone Arjona, ¿no? Forestelo, ¿qué es lo que dice el entrenador estudiante de Río Cuarto? ¿Ya entregado o no tanto, Matías?
5: No, está entregado. Por lo menos de lo que se ve desde acá, se lo ve entregado.
0: Está para cantar una canción, me parece. Saliendo para adentro, el pase con Díaz. Giró Lautaro, perdió contra el cierre de Rodríguez. Díaz para su arco. Lo presiona allí Estudiantes de Río Cuarto con Alanis. Insiste Díaz que perdió la pelota de manera increíble. Alanis y un centro. Llega para descontar Estudiantes de Río Cuarto, pero está bien parado Escudero que le saca sobre la derecha de pierna Ídeme. Tocando ahora para que entregue de 8 Lautaro Díaz. Falta contra él de Cabrera que está para la roja ya. Le perdona Viola, se va para el otro lado del árbitro para no amonestarlo por segundo. Esta vez, tiro libre de Racing en 34 en la parte final, juega la Academia Federico de Lichtensteiner.
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0: Sale Cambeses para Racing en 34:30 del segundo tiempo, el partido parece liquidado hace rato, ¿no? Con el segundo gol ya.
1: Yo me atreví a decir eso a los 38 minutos del primer tiempo, el partido estaba terminado, no porque sea divino, sino porque era lo que...
0: Tenía razón, Adrián.
1: Era lo que daba al partido, la sensación que dejaba. Faltan todavía 10 minutos y el adicional.
0: Cabrera gira contra su eje, va contra Maravilla Martínez, tocó para la banda izquierda con Fernando Rodríguez, lo va encimando Canavo, tocó por lo bajo ahora para Lariz que se enganchó, va sobre Matías Pérez que va a la derecha de lateral para relevar a Canavo, insiste Lariz que no puede avanzar, tocando corto con Rodríguez, Rodríguez para la zurda, jugando ahora hacia atrás con Cabrera, la domina sin ofender, sin herir, sin dañar Estudiantes de Río Cuarto, no tiene área rival, lo tiene profundidad el conjunto de Forestilo. Cabrera que la saca 35 para atrás, jugando contra el círculo central, da a la derecha el pase de Valenti para Mafini. Gonzalo que se adelanta, va capitán de Estudiantes de Río Cuarto, viene por lo bajo llegando para Lariz, giró de 10 a Lariz, lo pierde al pase y roba Toto Fernández para la contra, adentro pica Maravilla, la adelantó Toto, perdió, robó Valenti, a la izquierda espera después el lateral, Rodríguez para trepar como extremo, lo marca Canavo, adentro busca el gol Moreno, desborda Rodríguez, busca el centro Rodríguez, pasado, llega Valente y la manda al corte del Escudero para Estudiantes de Río Cuarto en la derecha a los 35 de la parte final. Se viene el León del Imperio.
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1: Ese tipo de rechazos, como el de recién de Escudero, ante un centro alto, con un rival encima, con un delantero acosándolo, habla muy bien de cómo defienden los pibes de Racing, los zagueros de Racing.
0: 36 del segundo tiempo, tiro de esquina, derecho le corresponde a Estudiantes de Río Cuarto, lo maneja Tomás González, su número 10, se viene para descontar de arriba con Mafini o con Cabrera. ¡Mafini! A las manos del arquero que voló bien. Cambeses contra el palo de la mano derecha, se quedó con el descuento de Mafini en 36-20 de la parte final. Qué salto del capitán, qué respuesta sin dar rebote de Cambeses.
1: Y además un salto que atacó un espacio que Racing no pudo cubrir, no lo pudo esquinar el cabezazo porque ahí estaba Cambeses.
0: Conegri para adentro jugándola sobre la presencia de Lodico, la vuelta del gato, la vuelta para la izquierda con Conegri, centro que espera Maravilla para el tercero, se encuentra opuesto, centro para Maravilla, se va cerrando y Herrera se la queda en el cuadro menor el arquero. En 36-40 sale Estudiantes de Río Cuarto con el ex arquero de Quilmes.
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0: Ataca Estudiantes con la nariz, se viene para adentro, la deja corta, sale de derecha Cabrera, largo para Tomás González, raza izquierda, coloca el centro para Moreno, escudero de cabeza, rebote que le queda para Rivero, punto del penal, no puede Rodríguez de cabeza, ahora sí para la izquierda y salva Racing. Después saliendo Lodico al lateral, le corresponde a Estudiantes de Río Cuarto que recién lo tuvo cerca del descuento.
1: Y otra vez Escudero ganando ese duelo aéreo, insisto, esos duelos generalmente cuando el delantero viene a atacar ese espacio, lo suele ganar el delantero. Muy bien el segundo central de Racing.
0: Se viene para la cancha Matko Miljevic en Racing. ¿Cómo le dice usted? Miljevic.
2: Matko Miljevic.
0: Bueno, y lleva Lautaro Díaz, ¿verdad?
2: Así es, tercer modificación en Racing, afuera Lautaro Díaz, que viene de una lesión muscular, no pudo estar frente a Boca, y adentro el número 10, Matko Miljevic.
1: ¿Qué arte marcial hace Miljevic? Después me lo cuenta.
0: ¿Y cuándo hace, creo? Moreno que le bajó de cabeza a Valaria, despeje de zurda de Escudero, arriba, espera la pelota, Miljevic caía primero, Maravilla Martínez, tiro libre por la falta de Rodríguez, le corresponde a Racing en 38 de la parte final, juega la Academia desde el fondo, saldrá Matías Pérez para el conjunto de Avellaneda.
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1: ¿Cinturón negro Miljevic?
0: Sí, sí señor.
1: Mirá vos.
0: Yo tengo acá también un cinturón negro puesto, ¿no? En el gym. Sale Cambeses para Racing. 38-40 del segundo tiempo. Arriba el arquero buscando el campo de Estudiantes. Despeja sin embargo en su media luna de cabeza de Valente. Contesta en el círculo Pérez. Retrocede después para jugar a Racing con Toto Fernández. Cambiaba a la derecha Escudero. Sale de zurda para la llegada de Conegni. Cierra de cabeza Rodríguez. Tocando Rodríguez. Sin embargo se impone Canavo. Viene de pecho Valente y devuelve de zurda Rodríguez, largo para que pique Moreno. No falla de cabeza Matías Pérez. El rebote le queda para Cabrera que también la eleva de cabeza, pero retrocede. Canavo toca de derecha Matías Pérez. Se impone en el círculo. Lodico escapó de Cabrera que parece cansado, parece extenuado. Gira Toto Fernández, va con alguna dificultad, pero insiste y escapa bien de tres. Toto que va, cambia la marcha por adentro, busca el tercer gol. Maravilla Martínez, cierra bien en Estudiantes Valente para la izquierda. Después la va sacando de derecha Cabrera que la aguanta. Falta contra el coro de Toto Fernández, le corresponde al conjunto de Córdoba. 79 del segundo tiempo. Jugar el equipo que dirige Forestillo.
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0: Sale Estudiantes en casi 40 de la parte final esperando. Valiente se viene en la espalda de Canavo a buscar el centro. Valiente para insistir, el rebote en Canavo, saque de banda ofensivo, le corresponde al León del Imperio. Lo va a tomar Rodríguez por la banda izquierda.
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0: Rodríguez Valaria tocando para Moreno que lo corto, despeje a Adrián Fernández de derecha. Le recupera Valiente adelantándose en la izquierda como lateral, tocando por debajo al área para que gire por allí. Valiente, pierde Valiente después de Valenti. Contesta Racing con Canavo, la busca Miljevic. Mete para Adrián Maravilla Martínez, quedó mal parado. Estudiantes son 3 contra 3, se viene el tercer gol de Racing. Maravilla para manejarla cerca del área, de zurda va Maravilla. Metió largo el pase, se apresuró creo con Conegri, cierra después Maffini. Será Estudiantes en 40 de la parte final, de zurda Maffini. Contra el costado, saque de banda de Racing por la derecha.
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1: En un partido que está prácticamente terminado, hablamos de el taekwondo, sí, del cinturón negro de Miljevic. Me gustaría preguntarle alguna vez a Miljevic si esa disciplina a él le ayuda para ejecutar su función de futbolista. Me refiero a la plasticidad, a algún tipo de estiramiento. La verdad que me llama la atención, me gustaría saber.
0: Sí, es un jugador que tiene también un carácter irascible, ¿eh? Generalmente el arte marcial templa la cabeza y el carácter de algunas artes marciales, otras no. Y evidentemente a Miljevic no le sirvió demasiado en su momento, quizás ahora sí. Pero se dice eso, ¿no? Y se sabe.
2: Tuvo un episodio apenas llegó a Racing con una pelea, ¿no?
0: Estuvo en la vía pública. Y estuvo en Estados Unidos también, alguno, mientras era jugador, jugando un torneo en el que figuraba con otro apellido. Sale de cabeza, después le va a contar a Lucas si es que lo sabe, si quiere, si no, no. Para no meterse en líos porque tiene que estar en el día a día, ¿no?
1: No, y la que pasó en Racing, esta que dice Lucas, fue que le quisieron robar, supuestamente, ¿no, Lucas? En la calle, en la vía pública.
2: Claro, y él respondió y se plantó, digamos.
0: Eso está bien, eso está bien. Sale a la derecha Estudiantes con Maffini, jugando Gonzalo, después retrocede Cabrera. Maffini que la saca en 41-30 de la parte final. Insiste por adentro Maffini, buscará el pase a la derecha para lanzar en dirección de Rivero. Acompaña a González, escapó de la marca, tocó para adentro, pica Moreno, cruza Matías Pérez contra su arco de zurda Cambeses que lanza después de una bolsa de algo difícil que le tiraron. No era sencillo el pase de Pérez, pero reaccionó bien Cambeses, tocó para para la izquierda, Mafini, círculo central. Se apoya con Valenti por abajo para Cabrera, gira el colo. Cabrera corto, de vuelta hacia atrás para darse la Valenti, que entrega a la derecha sobre la subida de Gonzalo Mafini. Va Mafini, lanza para la izquierda, pica Rodríguez en la espalda de Conegni, va lateral, raya final. Conegni, el córner de zurda, la puntilla, tiro de esquina, Estudiantes en 42 del segundo tiempo. Es córner para el conjunto cordobés, Federico.
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0: Al inicio, un tiro de esquina en la izquierda, Estudiantes quizás con la última chance para descontar por lo menos. Moreno espera, también quiere Valiente, punto del penal, Racing en zona, marcando como en todo el partido. Viene el centro arriba, Moreno, Valiente, gol, gol de Estudiantes de Río Cuarto. Valiente de cabeza le pone suspenso al partido a los 42-40, un centro de Lanús en la izquierda, saltó solo Valiente, ganó de cabeza contra el palo derecho del arquero Cambeses, descuenta Estudiantes, Estudiantes 1, Racing 2 en Río Cuarto.
1: El fútbol es tan transparente que permanentemente va dando señales. Y en este caso la señal negativa que le daba a Racing todo el tiempo era que estaba marcando mal en la pelota parada. Conclusión, de la nada Estudiantes de Río Cuarto se pone 1-2.
0: Atención con Racing porque se viene la noche, Lucas, ¿eh? Después de algo inesperado, el gol de Valiente, saque de banda al área de Antonini. Tenemos 43-40 del segundo tiempo. Antonini que lanza al área para que espere Mafini, que fue de delantero, despeje de cabeza de Pérez, le quedó para Rivero. Contesta después Pérez, de en su punto del penal, se adelanta de zurda Valenti, ganó Valenti, le quedó para tocar a Valenti ahora con Valiente. Despeje de derecha de Canavo, a Racing se le viene un problema grande. Aquí la aguanta en la derecha Maravilla, Martínez tocó para atrás en dirección del futbolista Conegni, descargó para Lodico, abrió para la izquierda con Miljevic, llega Matko para liquidar el partido, área mayor, Matko que se impone, frena, busca arco, de derecha metió el pase para Nacho Rodríguez, centro, devolución, segundo palo, no fue bueno, y cierra entonces para Estudiantes Rodríguez, que la rechazó de derecha, de zurda, para que la baje Moreno de cabeza, casi el espejo, igual tocó para Cabrera, Cabrera de zurda, para Moreno, tiene pase en la derecha, que mal quedó parado Racing, no lo puedo creer, ganando 2-1, falta un minuto para el final, ataca Tomás González Valaria, lo frena Escudero González de zurda para buscar a Moreno, se equivocó González, Canavo despejó, la trae Miljevic, Racing desconcertado, después de un buen partido, lanzó Miljevic, se viene con Negri, no va a llegar, sale Herrera, 44-20, Adrián Piedrabuena, el partido tiene suspenso.
1: Y ahora es todo inseguridad porque Racing se equivoca, porque se saca rápido la pelota de encima en lugar de tenerla, porque se hace largo cuando conviene estar corto, increíble, esto tiene que ver con la crisis que vive Racing.
0: Lanza Mafini, cabezazo para despejar de Matías Pérez, la domina Rodríguez solo, lo va persiguiendo y no llega Adrián Fernández contra él, Rodríguez para adentro, Fernández que no sigue, Rodríguez tocó de zurda para Cabrera, gira en tres cuartos de cancha y por adentro, de Racing, tocó a la derecha Cabrera, saliendo para Antonini, viene Juan, Antonini contra Miljevic, aparece en la escena, después abierto, toma González de 8, toma 2 por Rodríguez, descargó de zurda González para Cabrera, quiere escaparse de Lodico, tocó para que trepe Antonini, lateral queda de extremo, enganchó, supera a Miljevic, insiste Antonini, no puede tampoco Lodico, mete para Rivero, Rivero a la derecha, demora, es cierto, Estudiantes, pero la tiene allí, 45 clavados del segundo tiempo, estamos en Continental, le saca a la izquierda Valenti, abriendo para que llegue el zurdo Rodríguez, tomado por su marcador, coloca el centro, pegan con Egni, es córner para Estudiantes de Río Cuarto, 5 más, así llegó el descuento, así lo quiere empatar el conjunto cordobés, Adrián.
1: Y así atacó todo el tiempo, o las pocas veces que pudo atacar Estudiantes de Río Cuarto, en base a la pelota parada. Esto sí es otro cambio de Chirola Romero, porque Racing con Bogoda no marcaba en zona.
0: Y con Costas mucho menos, 45-20 del segundo tiempo, lo pueden empatar Estudiantes en una ráfaga, increíblemente, inesperadamente, centro de Lanús en la izquierda, 45-30 en Río Cuarto, tiembla Racing, sufre en cada córner en contra, vendrá el centro, atención de vuelta con Valiente, con Moreno y también con Mafini y Gantorini, Estudiantes lo quiere empatar, a Lanús un centro, sector opuesto para González, se va de la cancha con Egri antes, ¿no? Se viene una variante en Racing.
2: Sí, así es, va a meter una modificación el Chirola Romero, se va a retirar Tomás Conegni del equipo y ya te confirmo quién ingresa.
0: Me pareció que Rodríguez dijo hombre, hombre a hombre, puede ser que haya cambiado la marca en el
1: córner. Me parece que es una decisión, a ver, claramente de los futbolistas, porque vamos a ver cómo defiende esta pelota, pero creo que la zona dejó de existir.
0: Sí, sí, ahora es hombre a hombre, increíblemente los jugadores cambiaron, o llegó el mensaje del banco. Cambió la manera, centro de Lanús, segundo paro, se viene de arriba Mafini, saltó Antonini, rebota la media luna, de frente llega de derecha Rivero, enganchó, capota, llegó con esto área mayor, centro de Tomás González que se viene para empatarlo, fuerte, y se lo pierde de cabeza Valiente, tuvo el empate Valiente debajo del arco de cabeza, entrando solo, se lo pierde el León del Imperio, se acrementa de Racing Adrián.
1: Hubiera sido un enorme premio para la dignidad de Estudiantes de Río Cuarto, pero un injusto castigo para un equipo como Racing, que fue superior durante gran parte del partido e increíblemente lo termina sufriendo.
0: Sacará Cambeses para el equipo académico, sí.
2: Se va a ingresar Alejandro Tello, pero como Conegni demoró en salir, tiene que permanecer un minuto afuera, así que Racing con 10 en estos momentos.
0: Ataca Moreno en el final, se viene al área buscando de derecha, se apuró Moreno, le pegó con una pantufla la pelota, ¿no? Saque de meta de Racing, ¿qué hizo Moreno? Tenía para seguir, se apresuró y saque de meta para Racing en el final del partido.
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0: 47, pide una falta Mafiri de Milge que no se cobró, tampoco una revisión porque no era para eso, así ingresó Tello entonces, Lucas.
2: Así es, adentro Alejandro Tello con la número 46.
0: Otro chico de la reserva, ¿verdad?
2: Correcto, que había arrancado de titular en el semestre con Juan Pablo Boivoda, pero después fue perdiendo mucho terreno y ahora vuelve a ponerse la camiseta de Racing.
0: La saca de zurda en el fondo Estudiantes con Rodríguez, puede quedarle un minuto y medio del partido. River pase para buscar la llegada de Moreno, mete Valiente, pierde, contesta. Matías Pérez toca de derecha, Toto Fernández para Maravilla Martínez, que le aguantó de zurda. Aparece por el círculo central Rodríguez, tocó de derecha para la izquierda con Miljevic, abierto Miljevic. Hacia atrás ahora para que la cuide el gato Rodico, de buen partido. De vuelta para la izquierda con Matko Miljevic. Se adelanta el 10 de Racing. Pone contra la marca y toca para la izquierda con Lodico. Había un tres, espera Maravilla Martínez, tocó de zurda al área. Rodríguez y un centro, primero engancha, después insiste, frena, toca para atrás con Lodico. La cuida Racing de manera inteligente. Lodico de derecha que bien lanzó para Miljevic, área mayor, la bajó de cabeza para la izquierda. Se apoya con Ignacio Rodríguez. Rodríguez para Miljevic. Lo marcan dos, cayó Miljevic. Falta, dice Viola. Infracción contra Miljevic que la puso en el freezer. Falta de Antonini. Tiro libre de Racing en el cierre del partido por la izquierda.
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0: La falta de González finalmente para que Racing vea que el tiempo corre y se aferre al triunfo impostergable en Río Cuarto. Si le quedaba alguna chance era esta, ganar aquí y empezar a sumar de a tres en lo que sigue, en lo que viene. Centro de Lodico jugando corto finalmente para que le aguante Miljevic, que viene Matko, que insiste, Matko va al área, escapó, apiló contra tres, centro de zurda y es córner que ganó Miljevic. De buen ingreso para esto, por lo menos para tener la pelota para enfriar el partido. Estilo de esquina, minuto final, le corresponde a la Academia por la izquierda.
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1: Y Racing está haciendo lo que tendría que haber hecho hace por lo menos 10 minutos, es decir, defenderse con la pelota y lo más lejos de su propio arco.
0: Lo dijo Miljevic para el córner corto, la aguanta Matko, la quiere hacer rebotar, no logró su cometido. Sale Cabrera en su área de zurdo también, largo contra el campo de Racing, la espera Moreno, quiere peinar contra Escudero que se impone en la cabeza, círculo central, tocó para la izquierda, después de zurdo también, abriendo la nisa, aparece en la escena Rodríguez. Falta contra Rodríguez y tarjeta, ¿no? Para Tello. Tiro libre, le corresponde a Estudiantes en el final del partido. Amonestado Tello, que final que tenemos en Río Cuarto, Lucas.
2: Amonestado, así el recientemente ingresado Alejandro Tello con la número 46.
1: Pecado de juventud, Tello tiene que acompañar al jugador que viene con la pelota dominada en lugar de tirarse al piso y cometer esta infracción, porque el partido termina con una pelota al área de Racing.
0: En la última del partido, 50 tenemos del segundo tiempo en Río Cuarto, estamos en Continental, el centro en la izquierda de Alanís, para dibujar una palabra sobre el sector derecho donde van a llegar Mafini, Antonini, también Moreno, junto con Valiente que les contó hace 5 minutos, lo quieren empatar Estudiantes de Río Cuarto. Alanís, segundo palo para que vaya de cabeza y despeje primero Maravilla Martínez en la tiro de esquina, y esto sí será lo último para el conjunto de Córdoba. Tiro de esquina derecho para Estudiantes.
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0: Centro que maneja Tomás González, se apuró, el rebote le queda para el Colo Cabrera, escapó el Colo, supera la marca, centro final, derecha, centro, segundo para atención con la cabeza de Valente y justo la marca de Canavo, le queda de zurda para Valiente, centro arriba, quiere Cambese, se lo pierde de cabeza en el final Valente para Valente, lo tuvo el zaguero central, salió muy mal Cambeses. Saque de meta para Racing que va a ganar, pero sufre el conjunto académico en Río Cuarto, Adrián.
1: Increíble que Racing termine pidiendo la hora en un partido que tendría que haber goleado.
0: Será triunfo de Racing 2-1 en Río Cuarto. Cambeses dubitativo otra vez, después de un centro que recorrió toda el área chica de izquierda a derecha, no pudo de cabeza darle dirección Valente, y va a ganar Racing en Río Cuarto 2-1 con los goles de Conegni y Maravilla Martínez. Descontó Valiente para Estudiantes de Río Cuarto, arriba el arquero, y ganó Racing, y ganó la Academia en el Candín en Río Cuarto. Racing 2, Estudiantes de Río Cuarto 1, Conegni y Maravilla Martínez para la Academia. Descontó Valiente en el final para el equipo cordobés.
1: Ganó Racing después de un excelente primer tiempo y un segundo tiempo raro. en el que él parecía tener todo controlado y lo terminó apremiado en base a la mala defensa de las pelotas paradas, pero lo importante para el hincha de Racing y para Chirola Romero es que el equipo sumó a 3.
0: Lucas Ladaga con este triunfazo o triunfo de Racing, pero importante por cómo venía después de la caída contra Boca en la Copa Argentina.
2: Así es, triunfo muy importante para Racing de cara a la recta final del torneo. Necesitaba sumar de a 3, así que son 3 puntos muy, pero muy importantes. Y más que nada pensando en lo que viene, porque va a tener 2 partidos de local de manera consecutiva. El próximo domingo va a estar recibiendo a Belgrano de Córdoba. Y el otro domingo recibe en el cilindro de Avellaneda, nada más y nada menos que a Independiente para jugar el clásico.
0: Está quedando a 4 puntos de Barraca Central. No es imposible, teniendo en cuenta que tiene 2 partidos como local, por más que sean complejos. Estudiantes de Río Cuarto, la contracara, último en la zona, casi descendido el conjunto cordobés. Matías Pena.
5: Sí, Pablo, muy complicado para mantener la categoría del conjunto dirigido por Rubén Forestello. Cuarta derrota consecutiva y encima se le viene un fixture realmente bravo. River la próxima, Aldo Civi, Barraca, Gimnasia y cierra con Rosario Central.
0: Ganó 1 de 21 partidos Estudiantes de Río Cuarto, fue contra Tigre en el debut, porque Tigre había puesto un equipo alternativo debido a que estaba en la Sudamericana. No pudo Huracán, que perdió en Río Cuarto y empató en el Ducó. No pudo San Lorenzo, que empató en el Candini. Pocos sumaron, perdieron puntos contra este rival que está camino a la segunda categoría. Racing se entusiasma con la clasificación cuando parecía una utopía. Primer paso importante para el conjunto de Chirola Romero. Nos ponemos al día con el Colo Romero, que enseguida comenta con el Colo Méndez, no el Colo Romero, ¿no? Chirola Romero es quien dirige a Racing, el Colo Méndez, discúlpeme. En estudios centrales en Conde 51 y enseguida comenta Adrián Piedrabuena en el triunfo de Racing. 2-1 en Río Cuarto contra Estudiantes.
4: Bueno, se ha completado la parte de esta fecha, la undécima fecha, que tiene que ver con la liga profesional, pero escuchamos a uno de los jugadores.
0: Alodico.
4: Exactamente.
6: Realmente.
7: No, bueno, creo que necesitábamos mucho estos 3 puntos. No sé si hicimos un partido tan bueno, un juego tan lindo, pero hoy necesitábamos ganar realmente. Por suerte nos podemos llevar los 3 puntos, sufrimos un poco al final, creo que eso lo tenemos que mejorar. Pero bueno, era importante ganar y nos llevamos los 3 puntos.
6: ¿Por qué decís que no hicieron un partido tan bueno puntualmente?
7: No, bueno, creo que a nosotros nos gusta jugar un poco más, tener un poco más la pelota. Creo que sobre todo el segundo tiempo nos costó un poco. Capaz por querer mantener la victoria no nos animamos a jugar un poco más. Creo que eso hay que corregirlo. Pero nada, es importante los 3 puntos para seguir mejorando, pero con un triunfo.
6: ¿Tienen en mente cuántos puntos le falta para meterse? ¿Lo miran seguido? ¿No le dan tanta importancia?
7: Sabemos que tenemos que ganar muchos partidos. Estamos mal en la tabla y lo sabemos. Necesitamos mejorar en eso. Entonces, nada, vamos a ir partido tras partido. Sabemos que hoy era importante. Ahora tenemos un partido de local muy importante y esperemos ganarlo de nuevo.
6: Sé que es especial para vos. ¿Cuánto esperás el clásico frente a Independiente? Falta, pero no tanto.
7: Sí, pero primero tenemos una final con Belgrano. Tenemos que jugar el fin de semana que viene en nuestra cancha y ganar para llegar bien al clásico.
6: Bueno, gracias y felicitaciones nuevamente.
7: Déjame mandarle un saludo especial a la familia de Ramiro, un chico de Racing que falleció. Tuve la posibilidad de ir a visitarlo al hospital la semana pasada. La verdad que son momentos muy duros. Era muy hincha de Racing, así que déjame dedicarle este triunfo a su familia, de desearle mucha fuerza. Y bueno, nada, no quería dejar pasar eso.
0: Gracias. Ahí estaba entonces, lo digo, el recuerdo para aquel hincha de Racing. Nos sumamos, por supuesto, momento enseguida para el comentario de Adrián Piedrabuena. Ganó Racing 2-1 contra Estudiantes de Río Cuarto. Primero nos ponemos al día con los números, con las posiciones que nos va a contar el Colo Méndez, y después sí comentará Adrián Piedrabuena el triunfo de Racing en el Candini. Pero antes creo que habla Maravilla Martínez, ¿verdad?
4: Exactamente.
6: ¿Cuánto lo necesitaban, digamos? Si pudieses describir con una emoción este partido, por lo menos este triunfo, ¿con cuál te quedás?
8: Bueno, la verdad es que es muy importante para nosotros. Sabemos que quedan pocos partidos, necesitamos ganar todos. Todos son importantes, pero bueno, más allá que por el cuerpo técnico nuevo que viene ahora, creo que es bueno arrancar siempre ganando. Así que nada, contentos por esto, por el grupo, porque la verdad es que veníamos de un golpe bastante fuerte. Para nosotros era muy importante la Copa Argentina y la manera que quedamos afuera, la verdad que nos golpeó bastante. Y bueno, es muy difícil quizás cambiar de página rápido, pero bueno, esto nos va a ayudar para lo que viene.
6: ¿Volviste a ver el partido contra Boca?
8: No, la verdad que no lo vi. Me ha tocado ganar partidos así cuando falta nada y perderlo, la verdad que duele mucho. pero bueno, nada, todavía queda campeonato, todavía esperanza. Siempre me ha tocado pilar por ahí un poco de abajo el campeonato, así que nada, siempre con fe.
6: ¿Qué le falta? ¿Qué sentís que tienen que tener para meterse entre los ocho? Si es que se puede adjudicarle algo, digamos, o sienten que a partir de lo demostrado hoy, o por lo menos en el primer tiempo, es suficiente.
8: No, nunca es suficiente. Estamos con, como te decía, con un cuerpo técnico nuevo, otro método de trabajo, hay que afianzar más lo que ellos quieren, pero no, siempre hay cosas para mejorar. Yo creo que hoy no fue un gran partido, pero ganamos, y cuando viste ganar, todo cambia. Es así, el fútbol así, pues, juega muy bien, pero si perdés nada sirve. Así que nada, lo llevamos lo más importante, que es la victoria, y después seguiremos trabajando para que fluya mejor el juego.
6: La última, hablabas del nuevo cuerpo técnico y esta nueva metodología. ¿Cómo lo definirías a Chirola Romero?
8: No, a mí, por lo menos en lo personal, me gusta cómo trabajan. La otra vuelta que estuvieron con nosotros, laburan muy bien, son muy dinámicos. La verdad que, por lo menos a mí, en lo particular, me gusta, y vamos a tratar de respaldarlo dentro de la cancha, el laburo que están haciendo.
6: Bueno, gracias y felicitaciones.
0: Ahí estaba entonces Maravilla Martínez, uno de los goleadores del partido, rejuvenecido por aquel gol contra Sarmiento de Junín hace 15 días. Hoy otra vez aportando para que Racing gane. Tanda y volvemos para que comente Adrián Piedrabuena el triunfo de Racing en Río Cuarto 2-1.
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0: Final en Río Cuarto, ganó Racing 2-1 contra Estudiantes con los goles de Conegni. Maravilla Martínez descontó Valiente. En el final tuvo alguna chance para empatar los Estudiantes. Algunos centros que complicaron al equipo académico. Comenta por Radio Continental el triunfo de Racing, Adrián Piedrabuena.
1: Imagino a los hinchas de Racing que lo vieron por la tele, incluso también algunos, entre comillas, neutrales en la tribuna, en una de las tribunas del estadio de Estudiantes de Río Cuarto, al momento que cada pelota llegaba al área, decir: esto es Racing. Esa frase tan instalada, que hay que cambiar el nombre del club, porque todos los hinchas sienten lo mismo. ¿Sí? Esto es Racing, esto es Independiente, esto es... ¿Qué significa? Que y nos toca sufrir siempre. Y nunca nos viene redonda la mano. Y siempre tiene que pasar algo. Eso significa el esto es Racing. Y la verdad que fue una picardía que Racing deje esta última imagen. Acabamos de escuchar a Lodico decir que el equipo no había jugado bien. O sea, raro, porque... si bien hay que analizar un todo, ¿sí? Un partido es un todo. Evidentemente a Lodico, futbolista de buen partido en líneas generales, le quedó la sensación del último tramo de este encuentro. En el último tramo en el que Estudiantes de Río Cuarto fue más directo y sin embargo, a pesar de haber puesto más gente de ataque, otro delantero, de romper esa línea de cinco, sacar un defensor y poner un delantero más de área... como Moreno, si bien hubo esta intención, esta búsqueda del equipo local, las chances o las aproximaciones de gol que o de descuento que tenía el equipo cordobés eran a través de la pelota parada. Es decir, en el juego, si bien Racing no fluía y no tenía el manejo y el control como sí lo había tenido el primer tiempo, en el que debió haberse ido ganando mínimo por 3 goles de diferencia, Racing parecía tenerlo controlado. El problema estaba en cómo marcaba la pelota parada. Y acá quiero hacer un punto, es muy nuestro, hablo del periodismo nacional, es muy nuestro sentenciar, bajar el martillo y decir, ¿cómo va a marcar con pelota parada? ¿Cómo va a marcar la pelota parada en zona? ¿Cómo va a tomar esa decisión? A ver, todas las maneras, todos los sistemas tienen sus pros y sus contras. El tema es hacerlo bien. O sea, marcar en zona una pelota parada en córner, que en realidad la Racing era una parte en zona, que era como una especie de línea de 5 futbolistas que armaba al borde del área chica por delante de Cambeses, y el resto de los futbolistas trataban de impedir la arremetida de los jugadores rivales, que trataban de llegar a la carrera para impulsarse mejor, saltar más alto e impactar y anticipar la defensa de los jugadores de Racing. A ver, Racing eligió Chirola Romero, eligió marcar en zona porque evidentemente pensó que con la altura de los centrales, con Maravilla Martínez ahí en el vértice, como primera línea de oposición, pensó que si se ejecutaba bien esa zona, era la mejor manera de defender. El problema es que la zona se ejecutó mal. Yo insistía, mientras Pablo Pons nos llenaba los oídos de relato puro, que la marca en zona es, viene la pelota desde un lugar y yo, defensor, que estoy armando esa línea de la zona para defender el espacio, se defiende la zona, defiendo la zona que tengo por delante. Es decir, no hay que ir para atrás cuando viene la pelota, hay que ir hacia adelante. Entonces, como un efecto cascada, el último que cierra la fila le cubre la espalda al anterior, ese anterior le cubre la espalda al otro, y así sucesivamente. Y de esa manera, atacando la pelota hacia adelante, se impide que se meta entre los futbolistas que defienden un jugador rival. Ni más ni menos que eso. El tema es que Racing lo hizo mal. O atacaba mal ese espacio, o el futbolista que estaba haciendo la zona no daba ese paso hacia adelante y pretendía darlo hacia atrás, y entonces entre ese espacio que no se defendía bien aparecían los cabezazos rivales. Cambeses sacó uno hasta que Cambeses no pudo más, y a los 42 minutos llegó el gol de Valiente, que le terminó rompiendo el arco al arquero de Racing por una pelota mal defendida. ¿Qué pasó? Cuando llegaron más tiros de esquina, a nosotros habrá que ver qué dice Chirola Romero en la conferencia de prensa, pero a nosotros nos dio toda la impresión que los propios futbolistas tomaron la decisión de cambiar el método de defensa en esa pelota aérea. Entonces, en lugar de hacer la zona que estaban haciendo, pasaron a marcar hombre, como venían haciéndolo con Boboda, como lo hacían antes con Costas. A veces los futbolistas, los entrenadores, más allá de la decisión que toman, tienen que tener en cuenta lo que piensan y sienten los futbolistas, porque es en ese convencimiento, en esa convicción para defender, está la elección. Si Chirola Romero, evidentemente, habrá sentido, habrá visto que los futbolistas estaban cómodos con este cambio de sistema de marcaje. Bueno, evidentemente, el partido le dio respuestas negativas y los mismos jugadores dieron como un vuelco en la decisión y terminaron marcando como venían marcando y de alguna manera también salvaron el triunfo y el empate. Es una pena que estemos hablando de esto y no que estemos hablando de todo lo bueno que hizo Racing en gran parte del partido, sobre todo en el primer tiempo, porque Racing fue un equipo que asoció, que trianguló, que fue sereno, que manejó la pelota con criterio. Es cierto, tal vez le faltó más área, porque Maravilla Martínez está errático, porque más allá que esté convirtiendo, no es ese jugador que alguna vez supo ser, que podía participar en de alguna manera, porque tampoco es un jugador de gran técnica dúctil, como se le puede decir, ¿sí? Tiene técnica para definir, pero a lo mejor no tiene tanta técnica para asociar, entonces le cuestan los apoyos, le cuesta sostener la pelota y esperar que los rivales le terminen cometiendo alguna infracción. Generalmente, fíjese usted que generalmente cuando Maravilla termina de piso, la mayoría de las veces los árbitros no consideran que le han hecho infracción y entonces de esa manera termina Racing perdiendo la pelota, porque cuando Racing necesita oxigenar porque el rival lo está como acorralando o le está manejando la pelota en campo propio, a veces un pase largo para que el 9 aguante, a veces no, siempre. Es necesario para justamente aguantar la pelota, para permitir que las líneas vayan hacia adelante y de esa manera conservar la pelota. Bueno, Maravilla está fallando en eso hace rato. Tiene que ver con una cuestión de trabajo, evidentemente, tiene que ver con una cuestión de confianza, evidentemente. Lo cierto es que hoy Racing, por momentos, lo hizo muy bien, pero le costó sostener esa manera, ese funcionamiento, esa idea a lo largo de todo el partido. ¿Y qué pasó? Lo terminó sufriendo al final, de una manera injusta. Lo ganó bien. Lo injusto estuvo en cómo terminó el partido.
2: Pablo, habla el técnico de Racing.
0: Escuchemos a Sebastián Chirola Romero.
3: Sabíamos que se iban a venir, es un rival duro que más allá de la campaña que está haciendo, sabíamos que iba a ser así, nos fueron llevando con segundas pelotas, con pelotazos, y bueno, es verdad que no tuvimos el juego que tuvimos en el primer tiempo, y es una de las cosas a seguir trabajando, a seguir mejorando, y para eso estamos, pero más allá de eso hay que también remarcar lo bueno, en donde por momentos, más que nada en el primer tiempo, intentaron, jugaron y mostraron mostraron cosas que a mí me gustan y que voy a seguir mejorándola para lo que viene.
4: Sebastián, buenas noches. Nicolás Cortés para el show de Racing. Preguntarte, ya que lo tuviste durante tu cargo en la reserva como DT, por Mateo y por Gonzalo, ¿cómo lo viste? ¿Se vienen consolidando? Hoy titular, los dos juntos, ¿cómo lo viste vos?
3: No, bien, como lo vienen haciendo desde que están jugando, como dice recién uno de tus colegas, son chicos que están ayudando a los jugadores más grandes y para eso lo necesitamos. Y a medida que pasan los partidos, bueno, se están afianzando. Y bueno, eso para los chicos lo más importante es eso, ir sumando partido y experiencia y bueno, con buenos resultados va a ser mucho mejor en este momento, más que nada para los chicos. Siempre es más fácil poner a los chicos cuando cuando se está ganando. No es el caso en las últimas fechas. Por suerte hoy se ganó y eso seguramente lo va a hacer sentir mucho más seguro, no solamente a ellos dos. Hoy le tocó poquito tiempo a Ale Tello, pero a todos los que sean jóvenes siempre es mejor entrar cuando se gana.
4: Sebastián, ¿cómo estás? Buenas noches. No hay muchos puntos con respecto al último clasificado en esa zona que te lleva a los playoffs, pero sí hay muchos en el medio. ¿Cómo ves esa cuestión de cara a lo que viene? Y después la otra vez vos fuiste contundente cuando te preguntaban si estabas para seguir en caso de que se dé la oportunidad. Dijiste que no, que tu trabajo estaba en inferiores. Bueno, en este caso, ¿la conclusión es la misma en ese aspecto?
3: Mira, con respecto a la clasificación, el próximo partido de grano, trabajar ya a partir de mañana, volvemos a trabajar, vamos al cilindro. Con la cabeza puesta en lo que viene. Racing está obligado siempre a ganar. Sí, estamos muy contentos, pero ya mañana cambio de página y pensar en lo que va a ser Belgrano y volver a intentar ganar los 3 puntos nuevamente. Es un momento donde a mí el club en este caso me necesita y estoy ahí trabajando para ayudar a este grupo, que no creo que sea como se dice, creemos en ello, vamos a intentar sacarle el rendimiento a todos para que bueno, ellos empiecen a creer de que si llegaron acá tienen condiciones y que pueden hacerlo mucho mejor, es lo que yo pienso. Y para eso vamos a trabajar, para darlo vuelta. Y hoy se empezó, hoy había que ganar y se ganó. Y después sí, por supuesto que hay que exigir para que se juegue mejor, pero no es poca cosa ganar después de un golpe tan duro y hacerlo bueno como fue hoy.
4: Sebastián, Sandro Santangelo, acá en vivo para Radio Mitre. Quería preguntarte desde lo único, ¿cómo encontraste al plantel y bueno, qué pensás al respecto de cómo puede repercutir ese triunfo? Pero también muy cercano está, o sea, en el último tiempo se dice que Racing ya no estaba jugando más por nada, ¿no? Después de parar con Boca. Se quedan dos clásicos muy importantes, todavía los playoffs. ¿Cómo se le transmite eso al plantel después del golpe?
3: Siempre se juega, ¿no? Siempre, cada vez que vos salís a la cancha, y más teniendo esta camiseta, se juega siempre. Entonces, hay cosas en juego todavía, muchas, y vamos a pelear para que logremos lo que queremos nosotros. Pero hay que ir partido tras partido, lograr lo que queremos nosotros, la idea que tenemos, la identidad. Es poco tiempo, pero bueno, trabajando yo creo que es mucho más fácil.
5: Muchísimas gracias, buenas noches. Gracias a...
0: Ahí estaba Chirola Romero, el entrenador de Racing, muy claro en su conferencia, muy sencillo además, jugando de otra manera con respecto a Boivoda. En el esquema podemos decir que es similar a aquel que usó Boivoda, el 4-3-3, pero distinto en la manera, en la asociación, en la cercanía de los jugadores, en respaldar con chicos que son Martínez y Escudero a este equipo y dándole lugar otra vez a Lautaro Díaz, que venía resistido, y en la derecha Tomás Konecny, que hizo un gol. Lucas Ladaga, ¿qué podés ampliar con respecto a la conferencia de prensa de Chirola Romero?
6: Bueno, sí, como lo estábamos escuchando, un Chirola que con mucha tranquilidad y claridad habló sobre el momento de Racing y que le toca más que nada a él, ¿no? En este presente donde tiene que asumir en un momento difícil, que está para ayudar, está para colaborar con este Racing y se le vienen paradas difíciles, ¿no? Porque tiene a Belgrano de Córdoba local. Y después de local, así es, y después de vuelta de local va a estar jugando el clásico frente a Independiente y después va el Monumental, o sea que son 3 partidos muy complicados que tiene por delante, donde tendrá que aceitar lo futbolístico y obviamente terminar de levantar al equipo desde lo anímico después de lo que fue la dura derrota frente a Boca, como decía Maravilla Martínez.
1: Lucas, querido, recién escuchamos cómo Chirola Romero decía que ya desde mañana se comienza a trabajar pensando en Belgrano, que mañana Racing entrena. Esto es así, ¿sabés? Seguramente por confirmar, por averiguar, hay a veces entrenadores que prefieren entrenar al día siguiente de jugar y darle libre recién al día siguiente, es decir, a 48 horas de haber competido. ¿Sabés algo de eso?
6: Mira, acabo de consultarlo, estaban definiendo a ver si mañana tenían libre o trabajaban por la tarde, pero se está definiendo ahora, seguramente cuando se reúnan ahora en el vestuario lo terminan de definir, pero el Chirola Romero, por lo que vi en esos partidos que estuvo el semestre pasado, sobre el cierre del semestre pasado, era un entrenador que daba el día libre después del partido y arrancaba después la semana completa.
0: Perfecto, Lucas, si querés te liberamos porque nos quedan 10 minutos y algo más.
1: Y aparte del viaje que metió, ¿no?
0: Hoy estuvo en toda Córdoba, de punta a punta. Primero el clásico cordobés en la capital y ahora en Río Cuarto se terminará quizás de tomar alguna bebida, ¿no? Con gaseosa para cerrar el día. Así que, Lucas,
1: bajativo, el famoso bajativo.
0: Sí, yo no soy del alcohol, pero aquel que le gusta el alcohol seguramente y en Córdoba reconoce muy bien esa bebida que me han contado que es fantástica. Así que perfecto, Lucas, el trabajo.
6: Abrazo grande para todos.
0: Abrazos. Matías Pera, lo último que te quede, Estudiantes de Río Cuarto, un equipo que entendemos tiene poco tiempo todavía en la categoría, le queda poco, quiero decir, porque difícilmente pueda revertirlo y se quede en primera.
7: Sí, coincido plenamente. Pablo, y lo que dijo Adri durante toda la transmisión, un equipo que realmente está bajando de categoría, casi descendido, y encima le queda un fixture realmente complicado. Lo próximo será River, después Aldo Civi, Barracas, Gimnasia, y cierra con Rosario Central, un equipo que acumula 4 derrotas consecutivas y solamente ganó un partido en este campeonato. Fue la primera fecha, como dijiste vos, de local frente a Tigre.
0: Bueno, hace un rato el triunfo de Argentinos contra Tigre con Leo Geda, Gustavo Medina y Manuel Chasco, previamente el clásico cordobés también en Radio Continental. Aquí estamos con Adrián Piedrabuena, con Matías Pena y con Lucas Lasdaga. Te agradecemos, Matías, también por tu trabajo en el Candini. 10 minutos finales en la transmisión. Quizás lleguemos a escuchar a Forestello para saber qué dice el entrenador de un equipo virtualmente descendido. Muy difícilmente, aún ganando todos los partidos, bueno, si gana todos los partidos sí, porque superará a otros en promedios, pero ¿cómo hace para ganar 5 partidos consecutivos si ganó 1 de 21? Veremos qué dice, ¿no? Escuchemos a Arjona, a Rubén Darío Forestello.
8: Y las cosas, yo hasta la puerta del club llevo, y después yo, en lo otro que tiene que ver con su vida, su manera, sus manejos. Sí, sí. Ya no depende de mí.
9: Diferencia de tatuar.
10: Rubén Darío, Pablo Ramón para Magazine Deportivo, buenas noches. Bueno, un poco lo has comentado vos también en distintas conferencias, esa dificultad por ahí de Estudiantes de poder emparejar el partido más minutos, como si decís que lo hizo el segundo tiempo, y de hecho coincido. ¿Crees que eso tiene que ver justamente por ahí con la diferencia en la jerarquía de los planteles que les toca enfrentar? ¿O cómo se puede hacer para por ahí lograr que el equipo tenga la actitud que tuvo en el segundo tiempo, o en mi caso el Colo Cabrera en los 90, por ahí el resto, más tiempo? Gracias, Rubén.
8: Yo creo que debemos seguir superándonos todos. En principio, yo tampoco interpreté en el primer tiempo, para también desligarlo un poquito a los chicos, lo que iba a suceder dentro del partido, más allá que habíamos visto que el entrenador Romero en la reserva independiente, más el trabajo que tuvo en Gimnasia, ha jugado 4-3-3. Por esa circunstancia, a lo mejor de no haber rechazado expeditivamente en lo que caiga el primer gol, que quedó mal parado Gonzalo, a partir de que no nos cabeceamos en la primera y toda esa historia, le permitimos que ellos funcionen bien. Pero nada, hay que seguir, a ver, dentro del tránsito lógico de lo que te permite el fútbol, ¿no? Seguir intentando que los chicos den lo mejor de cada uno de ellos, seguir intentando lo que hicieron en el segundo tiempo, lo que hicieron en Belgrano, lo que hicieron por gran parte en el partido en Tituto, y seguir en esta difícil que nos toca a todos, a nosotros como cuerpo técnico, evidentemente a los dirigentes, evidentemente a ustedes también. Pero sobre todas las cosas, acompañarlo a un grupo de futbolistas que lo está entregando todo. Cuando hablas de los arqueros, también es una...
0: Por ahí está Forestello, entrenador de Estudiantes de Río Cuarto, dando sus explicaciones de un equipo que va camino a la segunda categoría después de un paso breve por primera. Le costó mucho el cambio al conjunto cordobés.
1: Sí, aparte, bueno, Arjona, como decís vos...
0: Cariñosamente, lo conocemos a Rubén.
1: Se hizo cargo... Sobre la marcha, ¿sí?
0: Después de Iván Delfino.
1: Exacto.
0: Y de un interinato, no recuerdo el apellido, sí. De Acuña, el entrenador que estuvo entre Delfino y Forestello.
1: Y es lo que decíamos, es una pena, ¿no? Que esperando tantos años para ver a tu equipo en primera división, haciendo las cosas muy serias, la gente de Río Cuarto, recordemos que es el equipo de los Aymar.
0: Claro, que perdió muchas finales previamente.
1: Exacto.
0: Perdió una final, recuerdo, contra Platense.
1: Polémica.
0: Otra contra Sarmiento de Junín, en el mismo año.
1: Sí, polémica.
0: ascendió contra Deportivo Madryn, pero le costó mucho el cambio de categoría y tampoco hizo retoques con nombres de primera división. La mayoría son del ascenso.
1: No, pero fíjate que a eso quería llegar, Pablo, que en un momento vos decías esto de que son mayoría de futbolistas del ascenso. Fíjate que en Gimnasia de Mendoza, en Independiente de Rivadavia, en Instituto, hay, bueno, vos sabés, hay muchos futbolistas con más pasado en el ascenso
0: sí.
1: que en primera. Lo que pasa es que, bueno, a veces tenés la suerte o la capacidad de un cuerpo técnico de encontrar las sociedades, de encontrar el camino.
0: Gimnasia creo que cambió tiempo, el conjunto mendocino.
1: Bueno, claro.
0: Porque
1: bueno,
0: pues, iba camino también a pelear hasta el final la permanencia. Encontraron a Darío Franco, que realmente Franco venía de dirigir Arsenal, no le fue muy bien.
1: Se fue al descenso.
0: Pero en Gimnasia Mendoza cambió.
1: Pero justamente...
0: Cambió eso, por lo menos en cuanto a los puntos.
1: Eso es lo que hablábamos la vez pasada. Gimnasia Mendoza, uno de los equipos del año...
0: Sí,
1: contrató
0: sí.
1: a un técnico que su último trabajo fue irse al descenso
0: con Arsenal a la B Metropolitana.
1: Y que ese Arsenal, vos también sabes, jugaba muy bien.
0: Y tiene ahí un par de jugadores, ¿no? Esteban Fernández, por ejemplo.
1: Exactamente.
0: Sabatini, otro de ellos.
1: Exactamente. Pero bueno, el fútbol es tan complejo y tan hermoso a la vez que a veces te presenta este tipo de cosas.
0: Y también jugársela en un equipo que no es de los grandes o que tiene menos peso es diferente. Sí, porque, por ejemplo, a mí me gusta Julio Bacari como entrenador. En Independiente fue de mayor a menor. Y le costó mucho la segunda parte, tuvo que irse después de muchos partidos sin ganar, algún conflicto dentro del vestuario. En defensa maneja de taquito la situación. Llegó ya a 100 partidos y el equipo es fantástico, no pierde de local, está tercero o segundo en la zona. Es un equipo que da gusto ver, más allá de la ideología futbolística de cada uno, pero acá hay que dejar de lado todo eso, ¿no? Y sí, sí, me gusta. Acá en la cabina no vienen a increpar. Sí, sí, me gusta. Me gustan los equipos que ganan, la verdad es esa.
1: No, pero
0: después discutimos el estilo. Los equipos que ganan me gustan. Obvio. No me gustan los que no ganan, me gustan los que ganan.
1: No, igual, Pablo, lo que digo es que eso que está diciendo vos de los Bacari se replica fundamentalmente en los futbolistas. ¿Sí? Que eso es lo que siempre...
0: ¿Cómo está la cabina?
1: No, la
0: casi
1: cabina,
0: nos sacan, casi nos sacan de la cabina sí, sí. a las trompadas.
1: Están apagando. Bueno,
0: mirá que Adrián va al frente también, ¿eh? No tiene problema, Adrián.
1: No, pero yo no soy cinturón negro, ¿eh?
0: Nosotros somos Kung Fu, confundidos, ¿no? Sí.
1: Vamos,
0: sí,
1: vamos a la tanda.
0: Sí, sí. Tanda y volvemos en el final de Radio Continental.
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0: Racing 2-1 en Río Cuarto contra Estudiantes. El debate futbolero con Adrián Piedrabuena, que es nuestro entrenador en fútbol continental, que es quien nos va allanando el camino tácticamente hablando, también con el trabajo de Matías Pena, Lucas Ladaga, el Colo Méndez en estudios con Federico de Lichtenstein y la gran producción que hoy maneja el cumpleañero Diego Bulos. Racing ganó y se entusiasma con la clasificación, parecía una utopía y está a 4 puntos del octavo puesto ahora, que es Barraca Central, si bien River aún no jugó en la fecha. Colo,
1: exactamente, Racing con esto trepa a la posición número 12 en la tabla de posiciones, con 11 puntos, a 1 de Tigre, que perdió con Argentinos, a 2 de Atlético Tucumán, que también perdió ante Barracas, y también a 2 de River, que debe su partido ante Sarmiento de Junín. Todos ellos, 9, 10, 11 y 12, están fuera de la zona de clasificación. Barracas es el último que está entrando en este momento con 15 unidades.
0: Estamos en el cierre de la transmisión en el estadio Candini. Ganó Racing 2-1 contra Estudiantes de Río Cuarto. Los goles de Conegni y de Maravilla Martínez. La zona A, ¿cómo está? Instituto puntero, ¿verdad? Y Boca allí nomás, por supuesto. Segundo, Defensa y Justicia, si mal no recuerdo.
1: Exactamente. Instituto 25, Defensa y Justicia 21, Boca 20, Vélez 20, pero tiene que jugar todavía su partido mañana a las 19 contra Platense. Exactamente. 17 puntos para Gimnasia de Mendoza, Lanús, Newell's e Independiente.
0: Ahí, discúlpame, Colo, ahí parece cortarse la tabla. Entre el octavo y el resto hay una diferencia grande.
1: 4 puntos con el noveno, que es Unión de Santa Fe, y podría ser también Estudiantes, que podría llegar también a los 13 puntos de vencer mañana a Gimnasia de Mendoza.
0: Último quedó Talleres.
1: Último Talleres, sin atenuantes, 8 puntos, lo mismo que Central Córdoba, peor diferencia de gol. Central Córdoba mañana juega con Riestra, un partido clave, ya lo habíamos hablado, por el tema de la tabla general, sobre todo pensando en Riestra.
0: Me parece que más para la próxima temporada que para esta, porque es difícil que Aldo Civi, ya Estudiantes de Río Cuarto creo no, que Aldo Civi los alcance. ¿Cuántos está de diferencia Aldo Civi de Riestra? Porque hay que ver eso.
1: 5 puntos.
0: Nada más que 5, pensé que era más.
1: No, 16 puntos tiene Aldo Civi, 21 Riestra, que el año que viene no tendría tanto problema, porque si bien pierde una temporada de 48 puntos, arranca con una de 52 y ahí está, que sería la baja, ¿no?
0: Y Central Córdoba, ¿a cuántos puntos está entonces Aldo Civi?
1: Y Central Córdoba está de Aldo Civi, ya te digo, a 3 puntos más, o sea,
0: 8.
1: Claro.
0: Bueno, Central Córdoba está empatando, creo, con 9 diferencias, faltando 15, está casi salvado. Si Riestra pierde su partido contra
1: Central Córdoba,
0: Córdoba se puede complicar, porque seguiría a 5 de Aldo Civi con 15 puntos en juego. Es decir, no es imposible, son 2 partidos casi. El tema es que Aldo Civi tiene que sumar mucho y que Riestra no lo haga. Riestra entró en un tobogán del que parece no levantarse, sobre todo después de quedarse afuera de la Copa Argentina.
1: Y además que Aldo Civi tiene un fixture complicado, ¿no? Tiene seguido Racing River en las últimas 2 fechas.
0: Colón, nos tenemos que ir. Cierre comercial de Federico Lichtenstein, que es la locomotora andante de Radio Continental. Un saludo para todos, gracias por la compañía. Nos reencontramos pronto con más fútbol en AM590.
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1: En el nombre de Dios Padre, Dios Hijo y Dios Espíritu Santo. Amén. Hola, ¿qué tal, queridos y amables oyentes? Mi adorada familia, reciban el saludo cordial y especial, como de costumbre, de nosotros, sus amigos, sus consejeros de hoy, mañana y siempre, los maestros pertenecientes a la Unión Universal Esotérica del siglo XXI. Hoy es día lunes, iniciando esta maravillosa semana, lunes 5 de octubre, iniciando también este importante mes 10 de este año 2026. Va a ser un programa maravilloso, estaremos escuchando testimonios de personas agradecidas, personas que nos han visitado, se han realizado ese maravilloso análisis por medio del escáner espiritual cuántico, hemos encontrado la solución a su problema y nos brindan el testimonio. 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Vamos a iniciar con cosas positivas, con la gente que llama, que se comunica, que participa a través de los mensajes de audio por WhatsApp.
2: Hola maestro, ¿qué tal? Mi nombre es Uriel Díaz, mi fecha de nacimiento es el 27 de mayo del 2001. Los números que elegí fueron el 17, el 12 y el 10. Ando con unos problemas en los pulmones, ya he ido a varios hospitales, me dicen que no me encuentran nada. Yo me siento mal, no puedo ni subir a la escalera, no puedo caminar. Eso me complicó mucho en el trabajo, me suspendieron un mes. Espero su respuesta, muchas gracias.
1: Mi querido Iriel, gracias por confiar en nosotros, gracias por participar del programa. Las tres cartas se escoge el 17, el 12 y el 10. La primera me habla acerca de usted, veo que es un hombre bastante terco, mi querido y apreciado hermano del alma. Logro visualizar por medio de mis conocimientos a través de esa primera carta que desde muy pequeño le gustó a usted fumar cigarrillo y de ahí viene el problema que tiene en la parte pulmonar. La segunda carta me habla que es un hombre que ha tenido una suerte maravillosa. Veo que trabaja en una empresa donde le pagan muy bien. En este momento, mi querido apreciado amigo, todavía le están pagando su sueldo. Usted tiene miedo de perder el empleo, pero no lo va a perder porque no lo pueden despedir porque usted está convaleciente, está enfermo, mi querido apreciado hermano del alma. Y la tercera carta me habla que no hay daño, no hay maldad, no hay influencia negativa. Usted tiene que alejarse del cigarrillo. Es imposible que usted siente que se está muriendo y sigue fumando. Aquí no hay daño, ni hay solución mágica para eso. Usted tiene que abandonar por completo ese vicio del cigarrillo o lo va a llevar a la tumba, mi querido y apreciado amigo. Para mí, Iriel, sería muy fácil decirle: si usted tiene un daño, una maldad, una brujería, visíteme. Yo sé que usted nos va a visitar y me va a ganar el valor de la consulta, pero es que nosotros no hemos venido aquí por dinero. Hemos venido a hablar con la verdad y nada más que la verdad. Hemos venido a ayudar. Por eso llevamos más de 25 años en este país, porque la gente nos quiere, nos recomienda, porque decimos siempre la verdad. El día de su suerte, hijo de Dios, es el día viernes. El planeta Venus, el color rojo, la piedra, el rubí, el metal, el oro. El oro es el metal que le canaliza las buenas ondas, las buenas energías. Con responsabilidad y conocimiento, damos respuesta y contestación a la gente que llama, a la gente que se comunica y participa a través de este programa. 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Vamos a escuchar testimonios, personas agradecidas que nos han visitado, que se han realizado el análisis por medio de ese escáner espiritual cuántico, y esto es lo que comentan. Permítame saludarlo. ¿Cómo es su nombre, hijo?
3: Gabriel.
1: ¿Cuánto hace que usted me visitó por primera vez?
3: Y yo vine hace 3 meses que lo visité, maestro.
1: ¿Cuál era su problema? ¿Por qué decidió visitarnos?
3: Mi problema era del alcohol, que venía yo a mi casa alcoholizado, golpeaba las cosas, mi señora tenía miedo, mis nenes, yo rompí televisión, rompía las cosas, todo por tema de alcohol.
1: ¿Y después tenía que ir a comprar?
3: Claro.
1: Rompía el celular contra el piso, se ha vuelto neurótico y sentía usted ese deseo los fines de semana de ir a tomar ¿qué?
3: Alcohol. Alcohol y drogas, que no tenía que haber hecho eso.
1: Yo le expliqué que esto no era natural, que no era usted mismo, porque usted era un hombre que jamás, usted en su casa de su padre, de su madre, usted jamás recibió el ejemplo. ¿Su papá bebía?
3: No, ni uno, ni mi mamá, ni mi papá, nadie.
1: Bueno, y usted de un momento a otro resultó con esto. Yo le expliqué que había un daño, que había algo enterrado en su propia casa. Fuimos, retiramos eso y encontramos una fotografía enterrada dentro de un cajón negro junto con unas bebidas y droga en ese mismo cajón. Retiramos esto, yo le expliqué a usted, va a vomitar toda la noche. Cuéntale a la audiencia qué pasó ese día que sacamos eso, que estaba enterrado en su propia casa.
3: Oh, sí, lo sacamos y apenas usted se fue a la noche, yo empecé a vomitar, a lanzar continuamente y bueno, hasta que pasó.
1: Bueno, después de cuántos días empezó a ver un cambio que ya no tenía las ganas de ir a beber.
3: Y a la semana ya se me fue la gana, no quería saber nada, me mandaban el mensaje y hasta que no iba a jugar la pelota, porque iba a jugar la pelota, porque ahí andaba arrancada, pero cambió, va cambiando.
1: Y hoy después de 2 meses, ¿por qué está acá?
3: Y porque gracias a usted, maestro, me pudo ayudar, me dio alivio con todo lo que me dio y salí adelante de nuevo.
1: ¿Qué dice su esposa, hijo?
3: Y mi esposa se puso contenta porque vio el progreso que yo di de dejar el alcohol, la droga, la plata, todo. Y los chicos tan felices porque me ven de nuevo, porque me tenían miedo, porque era así.
1: Bueno, bendito Dios. ¿Qué le puede recomendar a esas personas que tienen vicios, que quieren dejarlo y no los dejan?
3: Que le pongan voluntad, que vengan a visitar al maestro, que ellos sí lo pueden ayudar.
1: Bueno, hermano, ¿esto lo dice de corazón?
3: Obvio, de corazón, porque a mí me sirvió y gracias a usted, maestro, también en el negocio que implementé me está yendo muy bien.
1: Gracias a mí, no. A Dios que lo puso en mi camino. Que Dios te bendiga, hijo.
3: Igualmente, maestro.
1: 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No olvide preparar el vasito de agua para que hagamos hoy día lunes esa oración fuerte al Espíritu Santo, al poder de Dios, para que en este mes de octubre nos vaya muy bien. Así que preparen el vasito de agua. ¿Tenemos llamados? Vamos a recibir llamados en vivo, en directo. Sí, aló.
4: Hola.
1: Sí, ¿con quién tengo el gusto? Hijita de Dios, hoy es 5 de octubre, hoy es lunes, iniciando esta maravillosa semana. Bienvenida. Regáleme su fecha de nacimiento, por favor.
4: 21 del 3 del 86.
1: Dígame tres cartas del 1 al 22.
4: El 3, el 6 y el 9.
1: El 3, el 6 y el 9, ¿correcto?
4: Exacto.
1: La primera carta me habla acerca de usted. Veo que es una mujer criada con mucho cariño, con mucho amor por sus padres. Vemos que tiene dos hermanas más, pero usted era la menor, fue la que más consintieron, la que más le dieron gusto en diferentes cosas. Veo que estudió, hijita de Dios, que trabaja en la salud. No estudió medicina por cuestiones económicas, pero veo que trabaja en la salud. ¿Qué hace usted?
4: Soy enfermera, maestro.
1: Enfermera. Pero veo que últimamente las cosas vienen de mal en peor. Se casó hace 4 años y medio. Tienen una niña hermosa con su esposo. Pero su esposo, de un momento a otro, decidió irse de la casa. La abandonó. ¿Hace cuánto que él se fue?
4: 2 meses, maestro.
1: 2 meses. Muy bien. Aquí veo que él está con otra mujer. Usted ya se ha dado cuenta. Él está viviendo con esta mujer, incluso una mujer mucho mayor que él. Bueno, muy bien. Aquí veo claramente que él es médico. La mujer con la que se fue, ella es cirujana. Esta mujer lo tiene completamente dominado. Él ni se acuerda de su hija, no se preocupa de ustedes dos. Era un hombre que veneraba amor por su hija y hoy en día no viene ni a visitarla. Económicamente no le está ayudando. Usted está viviendo de sus ahorros, pero usted anda muy deprimida. Ha pensado hasta en quitarse la vida. Coméntenos qué es lo que está pasando. No, usted tiene una niña hermosa, maravillosa, que necesita de sus cuidados, que necesita de su madre. ¿Qué va a decir su hija si de aquí a mañana le cuenta no? Su mamá se suicidó en el primer problema que hubo.
4: Eso es cierto, maestro. Eso es lo que todavía me tiene acá viva.
1: Bueno, y aparte, hay que borrar eso de su cabeza. Aquí vemos claramente que esta mujer tiene dominado a su marido a través de magia brasilera. Ve un daño, ve una energía negativa. Usted también está siendo víctima de ese daño. Si usted se da cuenta, usted últimamente se siente cansada, agotada, dolores de cabeza, ha bajado de peso, está delgada, ha perdido más de 5 kilos de peso y está a punto de perder su empleo porque usted no se presenta a trabajar. Hijita de Dios, todo esto que le viene pasando no es natural. Esa mujer, escúcheme muy bien, visitó a una persona de origen brasilero y por medio de sacrificio de animales y cosas que por respeto no puedo nombrar a través de esta radio, tiene dominado a su esposo.
4: Así es, eso me enteré yo, de que ella había viajado, porque es una compañera del trabajo, pero a la vez, ella era nuestra amiga de la familia, iba a ser madrina de nuestra hija, teníamos una relación. Y por parte de otras amistades que tenemos en común, me contaron que ella justamente había viajado a Brasil hace una cosa de 4 meses.
1: Ella se llevó a su marido a través de artimaña. ¿Ustedes son casados por la iglesia?
4: Sí, por supuesto.
1: Hija de Dios, yo le voy a invitar a que usted se acerque a nuestro centro de consultoría. Me va a traer una fotografía del día de su boda. Yo le voy a ayudar. Vamos a retirar, vamos a romper ese trabajo que está hecho en Brasil. Y necesito, escúcheme muy bien, hijita de Dios, que me traiga, por favor, 3 cocos. Me va a conseguir 3 cocos. Yo le voy a explicar lo que vamos a hacer. Vamos a romper ese daño a la distancia. Y le garantizo, no le voy a decir que en 24 horas su esposo va a estar nuevamente junto a usted y junto a su hija, porque sería un mentiroso. Pero sí le garantizo que en una semana su esposo nuevamente va a estar junto a usted, junto a su hija, donde pertenece, hijita de Dios.
4: Ay, de verdad, maestro, en serio. Ay, usted me promete que eso va a ser así.
1: No le prometo, me comprometo ante Dios y ante toda la audiencia, porque yo sé lo que usted está sufriendo, yo sé lo que usted ama a ese hombre.
4: Sí, maestro, yo lo amo con toda mi alma, ya quiero que esté de nuevo con nosotros.
1: ¿Sabe por qué le pasa esto, hijita?
4: No, maestro, dígame.
1: Por no estar protegida, por no proteger su hogar, por no usar un talismán, una cruz, un amuleto, una contra. Hoy en día existe más la maldad que la propia caridad, hijita de Dios, y tiene que protegerse. Pero no se preocupe, Dios tiene más que darnos que nosotros que pedirle. Yo la voy a invitar a que se acerque a nuestro centro de consultoría, la vamos a sacar adelante y va a ver de qué forma y de qué manera nuevamente su hogar va a ser conformado como Dios manda. Que Dios la bendiga, hija.
4: Gracias, maestro, igualmente.
1: 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Vamos rápidamente con más audio, más gente que se comunica.
5: Hola, maestro. Mi nombre es María Elisa Oliver. Nací el 13 de diciembre del 83. Los números que elijo son el 13, el 22 y el 3. Quería contarle que hace 4 meses que me quedé sin trabajo y que nada me sale bien. Y por eso hoy tengo la necesidad de pedirle, por favor, si está a su alcance, que ilumine mi camino para superar estas trabas que hoy realmente obstruyen mi vida. Ojalá pueda escucharme y desde ya muchas gracias.
1: Mi querida María Elisa, gracias por comunicarse hoy día lunes 5 de octubre de este año 2026. Las cartas se escoge el 13, el 22 y el número 8. Mi querida amiga, la primera carta me habla acerca de usted. Veo que es una mujer trabajadora, luchadora. Veo que es emprendedora, que trabaja en lo que sea. Veo que no es perezosa, siempre le gusta estar activa y por eso está asustada, porque ya lleva mucho tiempo sin poder trabajar, mi querida amiga. Su suerte la tiene completamente dañada. Veo que hizo un emprendimiento, empezó a vender perfumes, hijita de Dios, y la gente no le paga. Hay gente que le dé dinero, no le paga, no le contesta ni siquiera el teléfono. Está teniendo problemas con su esposo. Aquí vemos que él se quiere separar de usted, ya se lo dijo, y por eso usted está tan triste, hijita de Dios. Esto no es normal lo que está pasando. Veo que hay un daño, hay una energía negativa de terceras personas. Quiero que me visite, le voy a hacer una limpia, una magnetización. Vamos a retirar completamente ese daño de su vida y va a ver que todo vuelve a la normalidad. Y prepárese a trabajar porque le voy a ayudar a que le llueva empleo, mi querida apreciada amiga. La estaré esperando. 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Pero no se preocupe, nosotros le vamos a explicar cómo protegerse y le vamos a ayudar. Visítenos cuanto antes. 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Gracias por comunicarse. El día de su suerte, el día lunes, el astro, la luna, el color blanco, la piedra, el diamante y el metal, el oro. El oro es el metal que le canaliza las buenas ondas, las buenas energías. Con responsabilidad y conocimiento damos respuesta y contestación a la gente que lo llama, a la gente que se comunica y participa a través de este programa. 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
1: 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Vamos rápidamente con las personas que se comunican, que participan. Tenemos a Ingrid. Ingrid, de fecha de nacimiento, 18 de mayo de 1997. Mi querida apreciada amiga, logro visualizar problemas, dificultades que se están presentando en su salud. La primera carta me habla acerca de un dolor insoportable de cabeza que tiene, acompañado de vómito, dolores en la parte del vientre bajo, no puede dormir en las noches, mi querida apreciada hermana del alma, y se la pasa triste llorando. Aquí vemos que dejó sus dos hijas donde su mamá, porque usted no hace sino llorar y no tiene ganas ni de cocinar. Vemos que su pareja se fue de la casa hace ya 3 semanas, mi querida apreciada hermana del alma, y usted se echó a morir. Hay que luchar, hijita de Dios. Allá acostada, llorando, no va a solucionar absolutamente nada. Usted sabe que él está con otra mujer. Pues esta mujer se lo llevó a través de artimañas, a través de magia negra. Es importante que los visite, le podemos ayudar, pero tiene que venir personalmente a nuestro centro de consultoría y tiene que venir con una actitud victoriosa, porque vamos a triunfar. Yo le garantizo, me comprometo ante Dios y ante toda la audiencia que me sigue a través de esta radiodifusora, que en 72 horas este hombre estará nuevamente junto a usted donde pertenece. La estaré esperando. Esto le pasa por no estar protegida, por no tener un talismán, por no tener un amuleto, pero no se preocupe, que yo lo voy a sacar adelante y le voy a enseñar cómo protegerse, hijita de Dios. Gracias por comunicarse, gracias por participar. Usted, mi amigo, también puede participar. Deje el miedo, deje el temor, deje la pereza. 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Vamos rápidamente con llamadas. Tenemos llamadas en vivo, en directo. Vamos a ver a quién le pertenece la suerte. Sí, ¿aló?
7: Sí,
1: ¿con quién tengo el gusto?
7: Con Mónica Galicia.
1: ¿Fecha de nacimiento, Mónica?
7: 2 de febrero de 1981.
1: Vamos a escoger 4 cartas del tarot. Tengo 22 arcanos en mi mano en este momento.
7: El 11.
1: Uh-huh.
7: El 9.
1: El número 9.
7: El 7.
1: El 7. Aquí veo claramente, estimada y apreciada amiga, de que es una mujer hija única, ¿verdad?
7: Así es.
1: Muy consentida, muy mimada por sus padres, la cuidaban realmente como una porcelana. Vemos claramente de que usted ha sido una mujer muy terca, de que no sigue consejos de sus padres. Vemos claramente de que se casó hace 7 años y medio. ¿Es así o no es así? De la segunda carta me habla acerca de su matrimonio. Usted se casó muy enamorada, su esposo también, pero él últimamente viene cambiando mucho con usted. Se ha vuelto un hombre incomprensible, gritón, la maltrata psicológicamente y estuvo a punto de golpearla el diciembre pasado. ¿Verdad o mentiras?
7: Es correcto.
1: Aquí veo claramente una separación. Veo que él se ha ido de la casa. ¿Cuánto hace que se fue, hijita? Un mesecito. Vemos que sus 2 hijos preguntan por el padre. Usted le ha dicho que él está de viaje, pero ya no puede cómo sostener más la mentira. Vemos que usted anda muy enferma, no duerme en las noches, no está comiendo, viene bajando de peso. Día tras día las cosas de mal en peor, mi querida y apreciada hermana del alma. Logro darme cuenta de que siente como unos pinchazos en la parte del vientre bajo, dolores muy fuertes de cabeza y no puede descansar. Coméntenos qué es lo que está pasando, hijita.
7: Pues a veces igual no quiero, no como en todo el día. Estoy bajando de peso de una forma súper inexplicable. Se me cae mucho el cabello.
1: Se le está cayendo el cabello.
7: Sí.
1: Bueno, todo esto tiene que ver con el mismo daño, la misma energía negativa que le están haciendo. A su esposo se lo llevaron, ¿usted sabía? Él está con otra mujer, está viviendo con ella.
7: No sabía.
1: ¿No sabía?
7: O sea, sí sabía que me engañaba, pero no sabía que estaba cerca de él.
1: Bueno, está viviendo con ella en estos momentos. Es una mujer que tiene 10 años mayor que él. Este hombre la conoció en un restaurante que ella trabaja. Aquí vemos que esta mujer se fijó mucho en él y se dio cuenta que era un hombre que se viste bien, que le gusta siempre andar limpio y que se fijó en él. Y él no le prestaba atención hasta que empezó a darle cosas en la comida. Él empezó a cambiar de un momento a otro, empezó a sentir un odio, un rechazo hacia usted. ¿Él cargaba una fotografía suya dentro de la cartera?
7: Sí.
1: ¿Sí o no?
7: Sí, tiene una foto mía en su cartera.
1: Bueno, por medio de esa fotografía es que la están trabajando a usted. Por eso es que usted viene perdiendo peso, por eso tiene usted el cabello opaco, por eso se le viene cayendo el cabello de una forma inexplicable, por eso no puede descansar en paz. Hija de Dios, aquí hay un daño, a usted ya le habían dicho, lo que pasa es que usted es una mujer incrédula, duda que exista la maldad, mi querida y apreciada hermana del alma. La maldad existe, así como existe el día, existe la noche, como existe el bien, existe el mal, ¿ok? Esto no se trata de creer o no creer, sino de buscar soluciones. ¿Usted qué es lo que quiere? ¿Para qué llamó? ¿Qué quiere saber? ¿Qué quiere que yo le ayude?
7: Sí, bueno, es que yo la verdad estaba muy escéptica a todo esto, pero ya después platicando hablando con amigas, pues sí me decían que se trataba como de una especie como de trabajo y así, pero pues por eso es que ahorita me quise acercar a usted para que me diera una solución.
1: Aquí hay un daño, hija de Dios. Si usted quiere regresar con su esposo, me tiene que visitar. Si no lo hace por usted, hágalo por sus hijos, por conservar la familia, porque hoy en día las familias, las parejas y los matrimonios se han vuelto desechables. Al primer problema ya todo mundo echa para un lado las cosas. Hay que luchar. Usted es casada con él por la iglesia y vemos claramente, mi querida y apreciada hermana del alma, que ustedes juraron ante Dios ayudarse en las buenas y en las malas. Pues esta es una mala, necesito que usted busque ayuda. Si no cree en mí, busque ayuda donde sea, pero búsquela, porque si hay un daño, hay una influencia negativa y a su esposo lo tienen manejado, dominado con artimañas, con cosas negativas, ¿ok?
7: Ok, entonces... Sí.
1: Bueno, yo le puedo ayudar. Tiene que traerme, escúcheme bien, me tiene que traer una fotografía del día de su boda. Me trae una botella de agua bendita y me va a traer dos manzanas, una verde y una roja. Yo le voy a explicar lo que usted misma va a hacer. Vamos a hacer que esta mujer suelte completamente a su esposo, de que él vuelva a la realidad, a la normalidad, y la vamos a sacar adelante, ¿ok?
7: Sí, muchas gracias.
1: No, gracias a usted por haberse comunicado, hijita de Dios. Que Dios la bendiga. Hasta pronto. No, gracias a usted por comunicarse, gracias por participar del programa. Con profesionalismo, con responsabilidad, le damos respuesta y contestación a la gente que llaman en este maravilloso día lunes 5 de octubre de este año 2026. Es increíble cómo está pasando el tiempo, ya está por terminarse este año 2026. ¿Usted qué ha hecho por ayudarse? ¿Qué ha hecho por prosperar, por salir adelante? ¿Nada? ¿Qué está esperando? 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Vamos a escuchar testimonios, personas agradecidas que nos visitan y esto es lo que comentan. ¿Cómo es su nombre, hija? Bienvenida.
8: Lorena Aguilar.
1: ¿Hace cuánto que usted nos visita?
8: Yo vine aquí con ustedes hace aproximadamente 2 meses porque realmente mi vida estaba tomando un rumbo muy, muy, muy difícil.
1: Cuéntenle a los oyentes claramente, ¿habían problemas con su pareja, con su hijo? Hábleles tranquilamente, ¿eh?
8: Comencé a tener problemas con mi hijo, se comenzó a portar rebelde, dejó de estudiar, no trabajaba, me robaba el dinero que yo tenía guardado y realmente era una situación sumamente, sumamente difícil porque inclusive llegó a pegarme.
1: ¿La agredía?
8: Sí, era demasiado agresivo, de la nada se tornaba agresivo.
1: Yo le expliqué claramente que esto se trataba de una incorporación espírita, porque él se transformaba, el rostro de él se transformaba. Coméntenle a los televidentes.
8: Sí, sí, sí, yo lo veía y de verdad no lo conocía. Yo decía, él no es mi hijo. Y comencé también a tener problemas con mi esposo porque él decía que todo era mi responsabilidad.
1: Había una desarmonía total en el hogar, como ocurre en muchos hogares. Pero esta persona nos vio a través de la televisión, acudió a nosotros y hoy en día, después de 2 meses, coméntele a los televidentes, ¿qué cambios ha obtenido en su hogar, en su familia, en usted como persona?
8: Bueno, ahora mi hogar es totalmente, bueno, se respira tranquilidad. Mi hijo ya encontró trabajo, mi hijo continúa ahora con sus estudios. Con mi esposo la relación volvió a ser como antes y realmente mis otras hijas también... Pues ya están tranquilas, porque ellas también se preocupaban demasiado por lo que estaba pasando en casa.
1: Le quiero que le comentes a los televidentes. Usted tuvo que hacer cosas raras, cosas en contra de su religión, de sus creencias en Dios.
8: No, nada de eso. Al contrario, yo lo que hice realmente lo hice totalmente convencida, porque vi que pues no iban en contra de mi religión ni de mis creencias.
1: Esto no es una religión, no es una secta, simplemente somos personas capacitadas con conocimientos y secretos. ¿Qué le puede recomendar a todos los televidentes que están en sintonía?
8: Pues cualquier persona que tenga un problema, por mínimo que sea, que venga con ustedes, que se acerque, y realmente aquí van a encontrar la solución.
1: ¿Lo dice con el corazón en la mano?
8: Con el corazón en la mano.
1: Este es el amor de Dios obrando en la vida de las personas que nos visitan y que con confianza encuentran la solución por medio de ese maravilloso escáner espiritual cuántico. 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Vamos a escuchar testimonios, más personas agradecidas que se realizaron el análisis por medio de ese maravilloso escáner espiritual cuántico, y esto es lo que comentan. Escuchemos.
9: ¿Cómo me le va, hombre? Mucho gusto.
10: Mucho gusto. Manuel Contreras Ruiz.
9: Manuel, ¿hace cuánto que usted me visita?
10: Hace como 2 meses, 3 meses.
9: ¿Qué problemas traía usted cuando vino? Diríjase a la audiencia.
10: Tengo un restaurante. En el restaurante empezaron a caer las ventas. Poco a poco la disminución del personal. Muchos conflictos entre ellos mismos.
9: Mucha discusión en el negocio.
10: En el negocio. Ya no había un ambiente cordial del trabajo. Se empezaron a ir poco a poco. Me empezaron a insultar incluso porque pues venía mermando esto. La baja de clientela. Obviamente el lugar ya no se sentía como tan agradable, como que ya no era un lugar sano de trabajo.
9: Cuando usted vino a la consulta, yo le expliqué que había un ambiente negativo. ¿Usted mismo lo sentía?
10: Así es.
9: Su esposa no quiso volver al restaurante, ¿verdad?
10: Definitivamente, sí, ella ya no se paraba ahí.
9: Ya no
10: totalmente
9: quería...
10: No, se sentía mala vibra. Como que la gente nos veía como conflictiva, que pensábamos que nosotros éramos los que traíamos algo mal.
9: Yo le expliqué a usted claramente en la consulta, le dije, allí hay algo en X parte. ¿En qué parte le dije usted que buscara el restaurante? ¿Recuerdan?
10: Sí, claro, en el refrigerador. De hecho, en el refrigerador empecé a encontrar una cajetilla de cerillos. Esta cajetilla de cerillos había como un...
9: No me diga nada por respeto a los televidentes. Usted encontró esto donde yo le dije, era una refrigeradora vieja que tenía usted atrás.
10: Así es.
9: Encontró una cajilla de cerillos negra.
10: Así es.
9: Dentro había un poco de cosas que por respeto a los televidentes, lógicamente, no vamos a nombrar. Hicimos la limpieza. Luego yo le dije a usted cómo terminar de hacer la limpieza. Y hoy en día, después de 3 meses, ¿por qué está acá? Cuéntele a los televidentes, por favor.
10: Porque hemos visto un cambio total en el negocio. Afortunadamente ya las cosas han cambiado. Llegamos con usted, obviamente nos dio pues muchos consejos. Ya la buena vibra empezó entre los mismos colaboradores. Empezó a llegar gente nueva.
1: Trabajadores nuevos,
10: había más colaboración, el equipo se hizo un equipo de trabajo del cual
1: lo que se necesita para poder avanzar, lógicamente.
10: Nosotros anteriormente pues llegábamos cansados, nos veíamos fatigados,
1: sin energía,
10: porque pues no sé, ya era así como costumbre, una rutina mala, no era una rutina buena.
1: No era esas ganas de ir a trabajar,
10: así
1: no,
10: es.
1: Era como una obligación.
10: Así es.
1: Hicimos el tratamiento, sacamos toda esta energía negativa. Hoy en día las cosas están con prosperidad. ¿Usted qué le puede decir a todos los televidentes? Háblele a ellos después de haber tenido esta experiencia.
10: Pues que crean definitivamente en la palabra de Dios, que nos acerquemos directamente a Él, que vayamos a misa, que vayamos frecuentemente al templo, que oremos, como usted me acaba de decir, y que tengamos mucha fe, porque realmente Él es el único que nos puede ayudar.
1: Ok. ¿Usted hizo alguna cosa rara en contra de Dios, en contra de sus creencias, de su religión?
10: No,
1: ¿le
10: no,
1: dijimos
10: no.
1: que hiciera algo raro?
10: No, de alguna forma no. Al contrario, que orara, que rezara, que de alguna forma creyera más en mi Padre.
1: En Dios, en efectivamente. Dios.
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11: 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Me hace señal nuestro director. Tenemos llamadas en vivo, en directo. Vamos a ver a quién le corresponde la suerte. Sí, aló.
13: Sí.
11: ¿Con quién tengo el gusto? Diana García.
1: Fecha de nacimiento, Diana.
13: 28 de febrero del 85.
1: De 1985. Muy bien, Diana, vamos a hacer un puente telepático de mente a mente, de cerebro a cerebro. Quiero que cierre los ojos y concentre en todos sus problemas en este momento. Únicamente va a pensar en los problemas que tiene y quiero que se concentre también en cuatro números del 1 al 22. Tengo los 22 arcanos del tarot en mis manos y vamos a descubrir por medio de ello lo que está pasando en su vida. Dígame, Diana, los cuatro números del 1 al 22.
13: El 10.
1: El número 10.
13: El 15.
1: El número 15.
13: El 2.
1: El número 2.
13: Y el 8.
1: Y el 8, muy bien. Mi querida, apreciada amiga, la primera carta nos habla acerca de su personalidad. Veo que es una mujer de un carácter muy fuerte. Un carácter donde se crió con mucha gente que querían como abusar de usted, pero usted fue fuerte y se hizo respetar, ¿correcto?
13: Correcto, maestro, sí.
1: Logro darme cuenta que viene de una familia humilde, que su padre los abandonó, mi querida y apreciada hermana del alma, de que su querida madre tuvo que trabajar para sacarlos adelante. Ustedes son tres hermanos, ¿no?
13: Sí, correcto.
1: Y que usted ayudó a criar a sus hermanitos, ¿verdad?
13: Sí, toda la carga fue para mí porque pues mi mamá se iba a trabajar.
1: Bueno, muy bien.
13: Todo a cargo. Sí, es correcto.
1: La segunda carta, hablo de que esto la hizo usted una mujer muy fuerte, es una mujer que ha trabajado en diferentes cosas y sigue trabajando, pero que en este momento anda muy enferma. Aquí me habla la tercera carta de dolencias en todo su cuerpo. Se le inflaman las rodillas, las piernas, se le inflaman los hombros y se le inflaman las manos. Hay días que usted no puede agarrar ni una cuchara para alimentarse porque se le cae, no tiene fuerza. Y la cuarta carta me habla de una separación. Vemos que su esposo la abandonó hace ya más de un año, mi querida y apreciada hermana del alma. Coméntenos, ¿qué es lo que está pasando, hijita?
13: Sí, mira, yo sufrí una separación ya un poquito más de un año. Y ahí para acá sí me he sentido mal de salud. Me duele mucho la espalda. De hecho, luego a veces que no puedo dormir, me han llegado unos dolores en mis manos. Yo antes practicaba deporte y ahorita últimamente no puedo, entonces me está recomendando con usted, maestro. Yo quiero que usted, maestro, me ayude.
1: Yo le quiero hacer una pregunta y quiero que me conteste sinceramente. ¿Usted ya fue a los médicos?
13: Ya, maestro. Ya fui a hacerme unos estudios.
1: ¿Y qué le encontraron, hija?
13: Pues que nada, que solo es algo de dolencia que tengo muscular. Me mandan unas pastillitas y es todo, maestro.
1: Pero no encontraron directamente lo que tiene.
13: No.
1: Bueno, aquí vemos que esto no es normal. Aquí vemos que su esposo está viviendo con otra mujer. Una mujer que era vecina de ustedes. ¿Verdad o mentira?
13: Es correcto. Sí, sí es correcto.
1: Esa mujer es la culpable de la destrucción de su hogar y de los problemas de salud. Yo quiero que usted vaya, mire, usted tiene un álbum desde el día de su boda. Tienen como tres álbumes en la sala de su casa, ¿verdad?
13: Sí, es correcto, maestro.
1: Me va a buscar usted en el álbum, un álbum de blanco, de color blanco, en la séptima página, no hoja, página. Va a buscar y va a ver que le faltan unas fotografías allí. Esta mujer, ¿ella entraba a su casa?
13: Sí, se supone que era la madrina de uno de mis hijos.
1: Ah, bueno.
13: Era de confianza, maestro.
1: Bueno, escúcheme muy bien. Me va a buscar en ese álbum y se va a dar cuenta que faltan unas fotografías. Si no faltan esas fotografías, pues no me visite, porque ¿para qué va a visitar a un mentiroso? Pero le estoy hablando con verdad. Esto la tienen velada usted en un altar negro y por medio de alfileres le pinchan en la parte de las piernas, las manos y la columna para que usted sufra esos dolores tan fuertes. A usted le duele principalmente los viernes y los martes, ¿no se ha dado cuenta? Bueno,
13: ajá,
1: busque esto que yo le pedí, me va a visitar cuanto antes en mi centro de ayuda, yo la voy a ayudar, pero tiene que poner de su parte, hijita de Dios. Esto no se trata de creer o no creer. Si a usted la recomendaron con nosotros, es porque la persona que la recomendó ya nos visitó y sabe que hablamos con sinceridad y con verdad. ¿Yo, hija?
13: Sí, maestro, es correcto.
1: Bueno, la voy a estar esperando cuanto antes. ¿Cuándo me va a visitar?
13: Yo creo que ya mañana, maestro.
1: Bueno, mañana mismo nos vamos a estar viendo, ¿ok? Que Dios la bendiga y la proteja. Cuídese mucho. Hasta pronto.
13: Hasta pronto. Gracias, maestro.
11: No, gracias a usted por haberse comunicado. Así damos respuesta a la gente que llama, ya finalizando este maravilloso programa hoy día lunes 5 de octubre de este año 2026. Esta semana será una semana maravillosa, semana de sanación. 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Tenemos a una persona con el nombre de Fernando. Fernando, de fecha de nacimiento 11 de mayo de 1976. Las tres cartas que escoge: el 4, el 11 y el 16. La primera carta me habla acerca de usted. Veo que es un hombre de campo, que tiene su propia chacra, mi querido apreciado hermano del alma, donde cría animales, donde siembra maíz, donde económicamente le iba muy bien, pero que últimamente las cosas vienen de mal en peor. Veo que los animales no están creciendo como tienen que crecer. Vemos peleas y discusiones con su esposa, mi querido apreciado hermano del alma, hijo de Dios. La segunda carta me habla que no hay daño, no hay brujería, no hay maldad. Usted se está dedicando al alcohol. Usted está tomando mucho. Se toma una copa de vino y ya tiene que ir a acabar la botella. Y vemos claramente de que anda con un amigo, el cual se ven todas las noches, y lo que les gusta es jugar cartas, jugar al truco y tomar vino. Usted está descuidando el cuidado de los animales, le está dando menos comida. ¿Cómo quiere que engorden? Su esposa se quiere ir. Y todo esto es por lo mismo. El alcohol está acabando con su producción y está acabando con su familia. Abra los ojos, porque después de que se vaya su esposa, su amigo no le va a venir a cocinar, no le va a venir a lavar la ropa, no lo va a venir a cuidar, mi querido y apreciado hermano del alma, como lo cuida esa señora que Dios le puso como mujer, mi querido y apreciado amigo. Los hijos ya están crecidos, ya uno tiene 18, el otro tiene...

0: tan sincero, pero por eso la gente me quiere y me respeta, porque hablo con la verdad y nada más que la verdad. Que Dios lo bendiga, el día de su suerte, si el día jueves, el planeta Júpiter, el color amarillo, la piedra que debe portar siempre con usted, el ojo de tigre, y el metal, el oro. El oro es el metal que le canaliza las buenas ondas, las buenas energías. Con responsabilidad y conocimiento damos respuesta y contestación a la gente que llama, a la gente que se comunica. 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Vamos a escuchar testimonios, personas agradecidas que nos han visitado y que gracias al poder de Dios, gracias a nuestros conocimientos, han encontrado la solución a sus problemas. Escuchemos.
1: ¿Cómo es su nombre?
2: Iván Agüero, maestro.
1: ¿Cuánto hace que usted me visitó por primera vez?
2: Y hace 2 meses que lo he visitado y le doy gracias por permitirme estar acá con usted hoy.
1: ¿Cuáles eran sus problemas?
2: Muy desesperado, maestro, porque como le comenté, tenía problemas en el trabajo y usted me había dicho que usted me iba a mostrar la cara de la persona de que me había hecho las cosas.
1: ¿Y le mostré el rostro?
2: Así es, efectivamente, maestro. Pude corroborar y lo vi con mis propios ojos, así como usted me indicó que lo que tenía que hacer.
1: ¿Quién era?
2: El sobrino de mi señora, el que me había hecho las cosas.
1: ¿Usted en qué trabaja?
2: El jardinero, maestro.
1: Usted antes le faltaban manos para trabajar, pero de un año para acá venía de mal en peor. Hicimos la limpia, el florecimiento de su suerte. Y yo quiero que hoy, después de 2 meses, le diga a la audiencia qué cambios se encontró después de que retiramos la brujería, la maldad que tenía.
2: Maestro, es increíble lo que me ha pasado. Oye, resulta que ahora tengo mucho trabajo y pude tomar y retomar, o sea, a muchos amigos que yo con los que yo trabajaba y estamos muy bien trabajando completamente en todo sentido. 5 maestros empleados tengo y estamos muy bien y no damos abajo con el trabajo.
1: Bueno, ¿usted cree que eso es coincidencia o fue por el daño que nosotros sacamos?
2: No, maestro, efectivamente es porque usted ha puesto la mano en obra para nosotros y así

0: ha sacado todo lo mal que me han hecho.
1: ¿Qué le puedo decir a toda esa gente que se siente trabada, esa gente que se siente bajoneada, que no ve salida a sus problemas? ¿Qué le puede recomendar usted con el corazón abierto después de toda esa crisis que usted atravesó y hoy solucionó su problema?
0: Que realmente confíen y que lo vengan a visitar, maestro, porque usted sí sabe ayudar.
2: 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Espero que tengan listo preparado el vasito de agua, lo coloque al lado de su radio receptor y hoy lunes repita conmigo.
3: Ven, Espíritu Santo, manda tu luz desde el cielo, Padre amoroso del pobre, don en tu don es espléndido, luz que penetra las almas, fuente del mayor consuelo. Ven, dulce huésped del alma, descanso de nuestro esfuerzo, tregua en el duro trabajo, brisa en las horas de fuego, gozo que enjuga las lágrimas y que reconforta en los duelos. Reparte tus siete dones según la fe de tus siervos, por tu bondad y tu gracia, dale al esfuerzo su mérito, salva al que busca salvarse y danos tu gozo eterno. Amén, Señor Jesús, que así sea. Bebamos los tres sorbos de agua, uno en el nombre de Dios Padre, otro en el nombre de Dios Hijo y otro en el nombre del Espíritu Santo. Amén, que así sea. El resto de agua que quede en vuestros vasos, vamos a regarlo en nuestro sitio de trabajo, en nuestro campo, en nuestro hogar, en nuestro negocio, donde quiera que estemos en este momento, pero que tiene que ser en este momento que estamos en la presencia de Dios Padre Todopoderoso. Amén, que así sea. Queridos amigos, no me resta más que despedirme de todos ustedes, deseándoles que Dios Padre Todopoderoso y Eterno les bendiga y le brinde salud, dinero y mucho, pero mucho amor. Hasta pronto.
4: Así de esta manera, estamos llegando al final de un programa más. 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

0: Bueno, la charla, la charla, nos encontramos de vuelta en la charla para charlar, como lo hacemos habitualmente, esas noches en las que decidimos darnos cita y charla, se ríe el invitado, porque dice, claro.
1: La tertulia.
0: Claro, claro, no sé, de tertulia, una tertulia que vos podés seguirla si querés, desvelado, o podés seguirla cuando vos quieras. Claro. La vas a buscar después, yo te voy a decir dónde, y la escuchás, la compartís, se la mandás a tus amigos del club. No sé, si sigue yendo al club. Vos por ahí sí, porque te veo con ropa deportiva.
1: Yo
0: por ahí.
1: Fui muy del club. Muy.
0: Claro.
1: Muy del club.
0: ¿Deporte? Sí. ¿Hacemos deporte?
1: Deporte, básquet.
0: ¿Básquet?
1: Sí.
0: Mira, sí. Bueno, todas estas revelaciones que nos está dando nuestro invitado de hoy son contradictorias en realidad.
1: Fanático del básquet, total.
0: Fanático del básquet.
1: Sí, sí, yo creo que es un deporte. Aparte de que tiene lo interesante lo colectivo.
0: Sí.
1: Es muy táctico.
0: Ahora vamos a hablar un poco de eso. Diego Casabat. Nos visita Diego Casabat. Con Z, con B larga, si vas a ir a buscar.
1: Final.
0: Claro. Diego Casabat es nuestro invitado de hoy. Es actor, es director, es dramaturgo. Juega al básquet. Acaba de confesar. Es un deporte de origen marginal el básquet.
1: Bueno, sí, es decir, no es el deporte central de nuestro país, ¿no? Pero fíjate que ha tenido un gran desarrollo, ha tenido muchas cabezas que ayudaron a desarrollarlo, ¿no? Con la Liga Nacional, la creación de la Liga Nacional, yo estoy hablando del básquet.
0: No, claro, es buenísimo porque nos encontramos para hablar de teatro, pero arrancamos hablando de básquet.
1: Es que tiene mucho que ver también, ¿eh?
0: ¿Sí?
1: Yo creo que sí. Va, o... Viste que uno sintetiza lo que sabe, lo que conoce, lo que experimentó, en la materia en la que está enfocado, ¿no?
0: Sí.
1: En el teatro, para mí, se sintetiza mucho también. Mi forma, fíjate que también capaz que te sorprendo con esta, ¿no? También, bueno, tanto, también soy aeronáutico. O sea, estudié aeronáutica en la secundaria.
0: Sí.
1: Soy técnico aeronáutico. Y bueno, ahí hay mucha física, mucha termodinámica, mucha matemática.
0: Sí, es
1: de va muy bien con el teatro.
0: Está de espaldas.
1: Va muy bien con el teatro.
0: Yo vengo de ver La Mesa.
1: ¿La viste?
0: Sí, claro.
1: Qué bueno.
0: La vi y te vi también, pero te vi tan concentrado, tan así, tan
1: mirando.
0: Claro, tan mirando, que dije, vamos a dejarlo a Casabat tranquilo, que está puesto en lo suyo, y lo vamos a invitar a la radio. Sí, vi La Mesa hace un par de días.
1: Qué bueno.
0: Hace un par de días, pero no, me quedo pensando, a mí en un momento dado se me había dado por rastrear el origen de algunos juegos.
1: Sí.
0: ¿No? Porque el origen del fútbol, por ejemplo, en nuestro país particularmente, me parece una historia muy divertida. Y en el caso del básquet, tenía entendido que es un juego básicamente de interiores, ¿no?
1: Sí,
0: es un juego de interiores, de origen así, digamos, medio, por lo menos socialmente marginal. No,
1: sí.
0: de gente, no te digo excluida, pero casi.
1: Bueno, no me sienta mal tampoco.
0: Claro, y de repente, bueno, con el correr de los tiempos devino una especie de... Bueno, Estados Unidos es una locura.
1: Sí.
0: Acá en Bahía Blanca, creo.
1: Bueno,
0: ¿no?
1: Bahía Blanca es la capital del básquet.
0: ¿Cómo se entiende eso? ¿Qué tiene que
1: no ver? Sé, como, no, la verdad que no sé. Yo te digo, sinceramente, son como... Creo que hay unos 26 clubes de básquet adentro de Bahía Blanca. Y cuando vas, ves... Es una fiebre, no sé cómo se entiende, pero es realmente así. En el interior hay mucho básquet, ¿no?
0: Claro.
1: Córdoba también, en todos lados.
0: Pero
1: bueno, Bahía Blanca es una cosa insólita.
0: Yo tengo familia política en Tres Arroyos.
1: Ajá.
0: En Tres Arroyos, digamos, la ciudad de referencia es Bahía Blanca.
1: Sí, claro.
0: Se referencian todo el tiempo para lo que sea.
1: Sí.
0: Y ahí me enteré, ¿no? Porque para mí es una carencia, otra carencia mía.
1: Ajá.
0: Los fenómenos deportivos son invisibles. Es algo que no no alcanzo a percibirlo.
1: Que no, estás no. Como inmunizado.
0: Sí, no. Intenté varias veces, no hay manera. No hay manera que me interese. Es una limitación.
1: O no, qué sé yo.
0: Sí, también. Qué sé yo. Bueno, hay gente que yo veo que la pasan muy bien.
1: Sí.
0: Viste, que lo disfruta mucho. La gente que se interesa
1: sí,
0: por...
1: Sí.
0: No hay forma. Bueno, así me enteré que Bahía Blanca es un polo sí. Basquetbolístico infernal.
1: Infernal.
0: Decís, ¿qué relación puede haber, no? ¿Por qué? No sé. Tiene que haber algo.
1: Sí,
0: ¿no?
1: Algo hay.
0: Tiene
1: seguro,
0: que haber alguna milonga ahí.
1: ¿Por qué germinó eso ahí, no?
0: Claro.
1: Claro. Sí, sin duda.
0: Pues si sos una ciudad que su relación con Estados Unidos, nada.
1: No.
0: Con mucha presencia militar.
1: Totalmente, punto, exactamente. Sí, está la base ahí, claro, naval, digamos.
0: Claro, sí, tiene que ver esto con el básquet. Acá, nos gusta acá.
1: Sí, nos gusta acá. Sí.
0: Extraordinario. Sí.
1: Cual.
0: Bueno, ¿volás o piloto también?
1: No.
0: Los fierros.
1: Sí, me gustan los fierros, me gustan. Me gusta la cosa manual. El arte es eso también, ¿no? Yo trabajo con la materia. No hago solo, hago teatro, obviamente, de manera profesional, pero tengo también otras. Construyo objetos, algunos instrumentos. Estoy como ocupado en eso, en la manipulación de la materia, en el modelaje de la materia.
0: Hablas de hacer instrumentos, lo primero que me viene a la idea es, por un lado, sos un luthier. Y eso automáticamente te lleva a Le Luthier.
1: A Le Luthier. Bueno, claro. Bueno, Le Luthier, ¿no?
0: Estamos ¿Haces hablando. Esa clase de instrumentos? ¿Sos capaz de hacer?
1: Bueno, he hecho objetos de todo tipo, desde una mesa hasta una guitarra, vamos a decir, electroacústica. Pensando más en la invención, más. Por ejemplo, una vez fui a un ensayo de unos músicos, a una sala de ensayo, no importa. Y vi una guitarra de cuatro cuerdas hecha con una caja de cigarros. Y descubrí, después investigando, descubrí que se llamaba... son guitarras que se hacían en la época de la secesión, como ya no había madera. Sí. En Estados Unidos, los negros, para tocar blues, usaban las cajas de cigarros, ¿viste? De los cubanos.
0: Sí.
1: Le ponían cuatro cuerdas y suena, y la hice, armé una de esas... Que suena muy bien. Armé dos de esas.
0: ¿Con cuerdas?
1: Una la regalé.
0: ¿Con cuerdas convencionales?
1: No, con cuerdas de metal. Es como si fuera una guitarra eléctrica que se usa con slide.
0: Sí, porque si no, te imagino que te abrís la mano.
1: Claro, bueno. Claro, podría ser. He hecho un violín también para mi compañera, Andrea, que es la dramaturga del espectáculo. Hago objetos. Es una manera también.
0: Andrea es Andrea Ojeda.
1: Andrea Ojeda, sí. Es una manera de dar forma a lo que todavía no tiene forma, ¿no? Me parece que el arte es eso un poco.
0: ¿Sabes que con la música?
1: Como develar.
0: Sí, claro, ¿no? Es convertir en algo capaz de transmitir, sí. De repente una cuestión inanimada o,
1: sí.
0: O que no te imaginas. La música es una cosa increíble y yo tengo una profunda admiración por la gente que puede hacer... música.
1: Sí, totalmente. ¿No?
0: Me parece una cosa casi mágica.
1: Sí.
0: Y hace unos años conocí unos tipos que por ahí lo conocés vos también en Paraguay.
1: Ajá.
0: Que tienen una orquesta hecha con instrumentos.
1: Ajá.
0: Con objetos reciclados.
1: Ah, mirá, no.
0: Sí. Hicieron una orquesta con chicos además venidos de la marginalidad paraguaya.
1: Ajá.
0: Sí. Que si la nuestra es complicada. La de ellos me parece que es un poco más complicada.
1: Sí, puede ser.
0: Sí. Y entonces, un director de orquesta fue el que le dio forma. Y hubo gente como vos que tuvo la enorme capacidad.
1: Que construyó los instrumentos.
0: Claro,
1: claro.
0: Pero con objetos reciclados.
1: Sí.
0: ¿No?
1: Es que hay muchas maneras, ¿viste? Hay una cosa...
0: La música sana y salva, diría un religioso,
1: sí,
0: ¿no?
1: Sí. Mucho más que el teatro, creo.
0: Bueno.
1: No lo sé, va.
0: Bueno, el teatro.
1: Ajá.
0: ¿El teatro sana y salva o te condena?
1: Sí.
0: Yo creo que en el medio no hay nada.
1: El teatro es... bueno, yo hago teatro desde muy joven también, ¿no? Empecé a formarme a los 15, ponele. En esta vinculación, ¿no? Digamos, entre la aeronáutica, el básquet, digamos, estaba todo junto. Es muy interesante.
0: Te encargo tenerte a vos en una casa, ¿no? Lo que debe ser.
1: ¿Por qué decir?
0: Es un poco complicado, ¿no? Empezamos entre la aeronáutica, el básquet y el teatro.
1: Sí, sí, sí, pues. Sí, Diego, sí, la pelota va quedando vuelta.
0: Diego está en la cena, no me interesa.
1: Claro. No, bueno, claro. También con los objetos pasa eso, ¿no? Cuando uno construye objetos, mi hija dice, lo perdimos a papá. ¿No? Porque me.
0: Claro, claro. Es así. Está,
1: sí, sí, sí. Te vas.
0: Está en su planeta.
1: Te vas. Pero bueno, el teatro es para mí algo que ya está en mí, digamos, es lo que hago, ¿no? Pienso de esa manera, pensá que en el teatro yo me desarrollé no solamente como director, actor, sino también como docente, fui docente muchísimos años, viste, fui director también de la Escuela Metropolitana de Arte Dramático, subdirector, me jubilé hace poquito de eso. Así que bueno, es un lugar que a mí me sintetiza, ¿no? Es decir, me permite como trabajar, ¿no? sobre mi contradicción. ¿Viste? Que general muchas veces uno ve en las obras o en las películas, en el arte en general, como la reafirmación de algo, ¿no? O de una hegemonía o de una estética o de una. Parece que a mí el arte me da eso, ¿no? Me da la posibilidad de pararme en un lugar no tan cómodo, digamos, como entrando a buscar realmente y a poder equivocarme y a poder corregirme. Error corregido.
0: Dice todo esto nuestro invitado de hoy, Diego Casabat.
1: Z larga T final.
0: Casabat. Claro, es importante, porque uno dice, a ver cómo se dice Casabat, no, pero encuentro.
1: No es con S,
0: claro.
1: Ni con B corta.
0: No, claro. Es con una sola T.
1: Una sola T,
0: claro.
1: Sí.
0: Estás hablando de tu recorrido como docente de instituciones de formación actoral importantes,
1: sí.
0: ¿No?
1: Sí.
0: ¿Quién va a estudiar teatro hoy?
1: Teatro estudia mucha gente. Muchísima gente. Y el tema de las escuelas del Estado es fundamental, ¿no? Aunque están muy saqueadas y están en peligro constante, ¿viste? ¿No? Términos presupuestarios y edificios.
0: ¿Es de ahora esto o es un clásico? Pegar abajo la línea de flotación a esas escuelas donde después salen tipos que decís, pero qué maravilla este tipo. Bueno,
1: claro,
0: es un lugar
1: sí,
0: que genera
1: bueno,
0: maravillas, ¿por qué no lo bancás?
1: Y vos pensás que todo fue batalla, lucha, por lo que hoy tenemos en términos, estoy hablando de las escuelas estatales, ¿no? En este caso, como puede ser la escuela, el UNA, lo que fue la Escuela Nacional de Artes Dramáticas, o la Escuela Metropolitana. Cada cosa que. Lo que está hoy es producto, sin duda, de la lucha docente y estudiantil para conseguirlo. Si yo pienso dónde empezamos con la democracia, ¿no? Yo empecé a trabajar en la EMAD en el año 89. Y lo que es hoy es realmente la estructura es muy diferente, la cantidad de estudiantes y de docentes que están trabajando es mucho mayor. Pero nunca nos regalaron nada, fue todo en la calle. Fue así como te lo digo, sin duda.
0: Hay una paradoja ahí, ¿no? Que es extraordinaria, porque.
1: Y viste, somos la capital del teatro mundial,
0: claro.
1: No sé qué cosa. Sí, está
0: bueno,
1: bien, pero hay claroscuros ahí, ¿no?
0: Viste, decís, somos la capital del teatro mundial, tenemos en la ciudad de Buenos Aires 400 salas.
1: Sí. 300 si vos, espectáculos por fin de semana.
0: Es una locura.
1: Es todo verdad, ¿eh?
0: Es todo cierto. Es decir, los fiebres a fulano, qué maravilla, la estoy siguiendo una mina que es nueva, jovencita, que la vi en tal y cual.
1: Sí.
0: Una cosa, ¿no? Todos vienen de esa escuela. Decís, siendo algo tan barato, porque en términos presupuestarios,
1: sí,
0: es regalado, ¿no? Comparado con lo que puede ser
1: el cine,
0: el cine o alguna práctica técnica donde necesitas equipos, infraestructura,
1: sí,
0: materiales
1: claro.
0: Se pierden, ¿no?
1: Es decir, tecnología.
0: Claro, es decir, esto es con dos palitos y un alambre, en términos presupuestarios,
1: podrías hacerlo.
0: Haces un descontrol. Es decir, genera tanto movimiento, genera tanta afinidad, ¿no? ¿Por qué a nadie se le ocurre decir, vamos a ponerle a estos pibes?
1: Y fíjate que han vaciado todo el instituto, lo están
0: claro.
1: Vaciando. No, por supuesto, sí, no hay una. Pero bueno, yo creo que digamos, armoniza con el gobierno que tenemos y con la política que tenemos, en donde no está puesto el ojo ahí, viste, en donde la batalla cultural que quieren dar es precisamente que no haya cultura, vamos a decir.
0: Claro, pero después ellos mismos son los que recurren, ¿sí?, a buscar esa gente para, sí, que generen su corriente de opinión.
1: Porque la consecuencia es eso, claro, ¿no? Está bien, es así, hay que darse cuenta,
0: claro,
1: y no ir cuando te llaman,
0: claro,
1: a esos lugares.
0: Claro, resistir la tentación.
1: Rechazarlos, totalmente. Bueno, viste, por eso te digo, o sea, todo es verdad, decíamos, ¿no? El movimiento teatral argentino, y en particular el de la Ciudad de Buenos Aires, es muy fuerte, tiene mucha potencia, pero bueno, el teatro no son las salas, es la gente. Pregúntale a los actores. Bueno, por ejemplo, si uno piensa en la Asociación Argentina de Actores, cuando en alguna época, cuando era, tenía 20 años, qué sé yo, militaba ahí, ¿no?, mi sindicato, y siempre se decía que era el sindicato con más desocupación del planeta.
0: Claro, claro.
1: creo que era el 97% de desocupación. Quiero decirte con esto que el teatro también se hace en base a atracción a sangre, ¿no? Y digamos, no todos ganan. Hay mucha gente que vive alrededor del teatro, ¿eh? Porque pensá que hay, vive, digo.
0: Sí, se vive.
1: Sí.
0: Material y espiritualmente,
1: claro,
0: de las dos cosas.
1: ¿Viste? Pero hay que entender que no son solo los espacios físicos, ¿no? Que los actores, las actrices, los directores. Sí. Son los menos protegidos en alguna manera.
0: Da la sensación de que está instalado también, y ahí por ahí cabe alguna clase de autocrítica.
1: Ajá.
0: Está como instalado que el actor tiene que ser pobre.
1: Bueno,
0: ¿no?
1: Exactamente. Está bueno lo que decís, porque vos me haces acordar de algo, que cuando yo empecé a hacer teatro, y con mis compañeras y compañeros con los que me cruzaba, en realidad el éxito para nosotros era poder vivir de la profesión.
0: Claro.
1: No había otra cosa, ¿eh? O sea, si me gano el mango de la profesión, eso es el éxito, ¿no?
0: Claro, vivo de esto.
1: Vivo de esto, claro, claro, viste, vivo de lo que me gusta hacer. También eso ya es muy diferente. Capaz que uno prefiere, aunque no viva de eso, salir en alguna etapa.
0: Claro, claro, bueno.
1: No lo sé.
0: Esa es la etapa siguiente.
1: Claro.
0: Claro.
1: Pero bueno, y también, viste, uno piensa, sí, está bueno esto, el actor o la actriz tiene que ser pobre. Yo creo que no, ¿no? Es decir, porque no se puede hacer nada pobre.
0: Claro.
1: No se puede pensar. Fíjate que también en esta época, y no hablo de... Ahora hablo de la última, no sé, tal vez tiene que ver con las tecnologías o sin rechazarlas, digo, ¿no? Nos han puesto en jaque, digamos. Por ejemplo, antes teníamos tiempo para trabajar, tiempo para ensayar. Ahora nos han robado el tiempo. Vos ves que los teatristas, en general las teatristas, saltan de un espectáculo a otro para poder morfar. No hay tiempo de creación. Entonces, viste.
0: Sí, hay una dinámica de TikTok que se come todo. Bueno,
1: se come todo, viste.
0: Bueno, pasa en el periodismo también, ¿no?
1: Me imagino pero... que es algo que nos atraviesa,
0: sí, sí,
1: en general.
0: Se pone viejo todo en un ratito.
1: Pero antes nosotros teníamos tiempo. Uh-huh. Eso todavía lo encuentro cuando viajo a laburar, viste, qué sé yo. Cuando he estado en este año, he estado. Y dirigí un espectáculo en Brasil, en donde tuve el tiempo para hacerlo con el equipo de trabajo. Ahora estoy en Ecuador, que también encuentro ese tiempo. Son ciudades más pequeñas, ¿no? Menos, digamos, que no giran tan rápido, o no giran en el vacío, como creo que a veces gira Buenos Aires. Bariloche, me encontré con gente... con disposición energética y disposición temporal, que es lo necesario para el arte, porque se supone que no estás reafirmando una verdad, sino que estás buscando crear lo que no tiene forma, un poco lo que hablábamos antes, dar forma a algo a través del lenguaje teatral, de la lengua teatral, que de otra manera no podría ser manifestado, ¿no? Y para eso se necesita tiempo. Y también pensar... Digo, del sector al que yo pertenezco, ¿no? Estoy pensando, digo, que también hay uno cree, ah, son artistas, o son actores, son actrices, o son teatristas. Deben ser revolucionarios. Y yo creo que también es un sector que tiene su parte muy conservadora,
0: sí,
1: también.
0: Lo
1: que
0: sí, claro.
1: Es lógico, y hablo de mi sector, claro. Digo, no me estoy poniendo afuera,
0: claro,
1: de esto.
0: No, pues el estereotipo es genial, sí, claro.
1: Claro.
0: Sí, son revolucionarios, están en contra de todo.
1: Y aparecen las, claro, viste, y no, y hay estéticas hegemónicas, hablando, sí, ya de arte, ¿no?
0: Mira cómo se viste, qué
1: claro, claro, claro, viste.
0: Es peligroso.
1: No, sin embargo hay también complicidad. Pensá que, por ejemplo, el Instituto Nacional, que está vaciado, lo dirige una persona del medio. Siempre lo ha dirigido una persona, desde Lito Cruz para acá.
0: Claro.
1: Siempre una persona del medio. Y las políticas o las resistencias, a veces no podés proponer, pero yo que he estado en algunos lugares, digamos, dirigiendo algunas situaciones, a veces lo que te toca es resistir a lo que viene, ni siquiera poder proponer algo distinto, sino vamos a hacer lo más lento posible esta transformación porque no nos conviene.
0: Que dice esto Diego Casabat, con Z, B larga y T.
1: Sí.
0: Diego es fácil porque es muy...
1: ¿Vos cómo te llamás?
0: Claro, ese es el problema. También me llamo Diego.
1: Bueno.
0: Claro. Estaba pensando.
1: ¿Segundo nombre?
0: Fernando.
1: Mira,
0: estamos más o menos generacionalmente, estamos por ahí, te pudiste haber legado un Ricardo también.
1: También, tranquilamente.
0: Quien dice, esto es nuestro invitado de hoy, Diego Casabat, me estás dejando un montón de flecos, de los cuales espero poder tirar dentro de un ratito.
1: Vamos.
0: Porque si estás de acuerdo, siempre consensuado, por supuesto, hacemos una breve pausa.
1: Sácame la pistola de la cabeza.
0: ¿Te parece?
1: Y bueno, consensuemos.
0: Y con ese carácter que tenés, ¿qué querés que haga? Hacemos una breve pausa y...
1: Consensuamos.
0: Y vamos a volver, vas a ver, mira.

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0: Claro, claro que sí, seguimos charlando con Diego Casabat, nuestro invitado de hoy, que dice barbaridades cuando no está prendido el micrófono.
1: Aprovecho. Claro. Porque si no, ¿cómo? No, ¿qué, claro. ¿qué pasa con mi imagen?
0: No, claro, se desdibuja. Años de trayectoria para decir las atrocidades que está diciendo. Bueno, no, tengo que buscar la manera de controlarlo. Decíamos antes, hace unos minutos, que dejabas un montón de puertas abiertas, o como se dice ahora, de ventanas abiertas, respecto de algunas cosas que estabas contando. Hablábamos, por ejemplo, del Instituto de Formación.
1: Sí.
0: Sí. Y quiénes van y qué sé yo. Y una pregunta que a mí me da vuelta en la cabeza hace un tiempo largo y no termino de responder es, ¿se estudia teatro?
1: Sí, se estudia, sí. Es un oficio y como tal tiene una técnica, digamos, ¿no? Sí. Hay contenidos, claramente se estudia. Lo que no quiere decir, eso no necesariamente, eso no necesariamente te hace necesariamente un buen actor o actriz o director, ¿no? Es decir, pero sí se estudia. Sí, claro. Y claro, por supuesto también hay gente que no ha estudiado y en realidad han construido su propia técnica, ¿no? También. Que eso es así en todos los casos, más allá de las cuestiones generales que podemos nombrar de la misma manera para cada uno, ¿no? Cómo uno articula o sintetiza eso en sí mismo es muy particular. Y yo creo que un artista es eso, no es una repetición de nada, sino simplemente, diría, o complejamente, más que simplemente, es alguien que ha conseguido hacer una propia síntesis de lo que es el trabajo, en este caso, teatral.
0: Ahora, pregunta también hacia adentro del teatro, ¿no? Uh-huh. Vos decís, tenés actores muy reconocibles, ¿no? Muy uh-huh. reconocibles, que ves que a distintos personajes que componen le aplican una suerte de marca personal, ¿no? Estoy pensando, por ejemplo, voy a poner un ejemplo, casi te diría caricaturesco, sí. Francella.
1: Sí.
0: Yo durante mucho tiempo sostuve que Francella tenía que tener la oportunidad de hacer un papel dramático.
1: Sí.
0: Que el tipo estaba más allá, porque lo que hacía ni siquiera era comedia, sí. Hacía una especie de show de exageración. Y yo veía que ese tipo podía hacerlo. Bien. Finalmente ocurrió,
1: sí.
0: ¿No? Que saltó a roles dramáticos. Y sin embargo,
1: con El secreto de sus ojos, decir, por ejemplo.
0: Claro, ¿no? Le da una impronta a sus caracterizaciones,
1: sí.
0: Franchelizadas, ¿no? Todo está franchelizado. Pasa con Daniel Hendler, por ejemplo, lo mismo, ¿no? Claro. Que está hendlerizado. Que tienen esa especie de marca. Entonces, mi gran pregunta, cosa que he debatido en noches de en noches, no las vemos a caracterizar. ¿Es una marca personal o es un defecto actoral? Porque tenés otros tipos, por ejemplo, que construyen personajes y agotado el personaje vuelve a hacer otra cosa y
1: sí, no hay algo personal. Yo no. Sí, sí. Que, o sea, a ver, yo creo que para correrte de tus lugares comunes, vamos a decir, necesitas tiempo, ¿no? Por ejemplo, yo creo que, por ejemplo, no sé, digo, sin haber estado ahí, ¿no? Pero me da la impresión, o pienso que, por ejemplo, cuestiones tan inmediatas como puede ser la televisión, hace que vos recurras, digamos, a lo que funciona y resulta. Que eso es indiscutible, ¿no? En los dos casos que vos...
0: Sí, claro.
1: ¿No? Es decir, funciona, resulta, genera el efecto que tiene que generar, y son elecciones. Yo, en mi caso, a mí me gusta ver cuando... A ver, tampoco es que siempre creas desde vos. No es que
0: sí, claro, claro.
1: ¿No? No, es decir. Pero bueno, lo que terminás construyendo en términos, vamos a decir, de objeto, y hablo por lo que uno podría llamar un personaje, depende mucho también de cómo vos quieras correrte de algunas situaciones comunes, ¿no? O de algunos clichés. Y a mí me interesa cuando hay actores y actrices que consiguen eso sin perder identidad, ¿no? Porque no es que, qué sé yo, vos podés ver, ¿qué otro actor te podrías decir que no cae en lo mismo o que no funciona de la misma manera?
0: Y ponele...
1: Oscar Martínez, digo, por decir, ¿eh?
0: Rolly Serrano.
1: Rolly Serrano.
0: Sí, este... El tipo te hace un monstruo, asesino, feroz, sí, sí. Este, ¿no?
1: Total.
0: Claro. Y de repente te hace un bichito de luz y...
1: Sí, claro. Es que uno es muchos, ¿no?
0: Y te quedas pensando, ¿es el mismo tipo? Sí, es el mismo.
1: Sí, es el mismo, sí, tipo, es claro. Es el mismo tipo. Bueno, a mí me interesa más eso, ¿no? Esa posibilidad.
0: Sí.
1: Me parece que está bueno, que no tiene nada que ver con dejar de ser vos, ¿eh?
0: No. Sino... A mí también, yo prefiero eso. Prefiero la transformación total. El tipo que logra digamos, encarnar al personaje.
1: Sí.
0: Soy esto.
1: Sí, y... sí.
0: Pero te dice, no, pero sin embargo, que esa marca personal, para mí, es berreta.
1: Bueno... es una opinión. Todo una opinión. Claro. Digamos, a mí me parece. A mí tampoco me interesa demasiado. O sea, me parece que están trabajando más sobre la zona de confort. Es parte del juego, digamos. Yo creo que el teatro es una cadena con muchos eslabones. Pienso que hay teatros distintos y eslabones distintos de la misma cadena, el teatro, ¿no? Digamos, el teatro comercial, el teatro independiente, el teatro, vamos a decir, estatal, son situaciones productivas diferentes en todos los casos, ¿no?
0: Ahora vamos a hablar un poco de la mesa.
1: ¿Y te das más espacio o menos espacio para ese tipo de trabajo? ¿O te interesa más o menos?
0: Sí.
1: ¿Qué
0: sí,
1: sé yo,
0: sí,
1: viste?
0: Sí, sí. Son, en última instancia, estilos, ponele.
1: Sí, o sí, estilos o... intereses también, ¿no? Es decir, yo no podría trabajar siempre en la misma cuerda. Sí. Ni como director, ni como actor. Obviamente hay un lenguaje que lo siento propio y en donde hay elementos que siempre están circulando en eso que hago, ¿no? Por supuesto. Pero siempre en función de intentar develar aquello que todavía no... Esto que hablábamos, que todavía no está formalizado, ¿no?
0: Hace un rato contabas de experiencias llevando teatro a Brasil, dirigiendo en Brasil, sí. Y en Ecuador.
1: Sí.
0: Me quedo con Ecuador,
1: sí.
0: Porque compartimos el idioma.
1: Claro.
0: ¿No? Entonces, me pregunto, compartimos el idioma, pero por ahí culturalmente, no sé si compartimos los mismos códigos.
1: No.
0: ¿Cómo es llevar teatro a Ecuador?
1: Bueno, yo estoy trabajando con gente de Ecuador, ¿no? En este caso, entonces, bueno, hay una relación, pero sí, hay, por más que el idioma sea el mismo, no compartimos necesariamente los mismos códigos, ¿no? Digamos, qué sé yo, ¿viste? Hay terminología que acá serían como complejas. Che, no maricones. Y allá,
0: claro.
1: Digo, ¿no? Y allá no tienen el mismo sentido... ¿No? Entonces,
0: o sea, con los colombianos, oye marico.
1: Claro, viste. A mí siempre me interesó, he viajado mucho haciendo teatro, mucho, por muchos lugares diferentes, y ese intercambio o impacto cultural, o esa dialéctica que se puede establecer, siempre me interesó, ¿no? Me gusta mucho.
0: Yo tuve la oportunidad de conocer un director y unos actores bolivianos y me llamó la atención, primero, el nivel de formación que tenían, ¿no?
1: Claro.
0: Era gente muy formada, los pibes la tenían muy clara. Yo esperaba, con todos los prejuicios como corresponde, ¿no?, encontrarme con algo más aficionado, de repente,
1: claro.
0: ¿No? Más vocacional, más...
1: Y no necesariamente.
0: Más hacemos lo que podemos... Guarda, ¿no? Pibes, el director, además, un tipo con un manejo del lenguaje, de los tiempos, de la escena, del texto mismo, muy interesante, un pibe joven además. Y eso me llevó a repensar y a investigar un poquito más y ver si se podía ver algo más, justamente de expresiones o de obras de teatro, sí, hechas en otros países hispanohablantes,
1: sí,
0: que no es Uruguay.
1: Claro.
0: ¿No? Es decir, bueno, hay gente que esté en otra sintonía cultural, ¿no? Colombia, Ecuador, me queda dando vueltas el tema de Brasil por el tema del idioma, cómo es dirigir.
1: Bueno, yo, Brasil es como mi segundo país también, ¿no? He trabajado mucho ahí, desde el año 97, que muy sistemáticamente.
0: ¿En qué ciudad?
1: Bueno, de Minas Gerais para abajo, digamos. Estuve en San Pablo, en Minas Gerais, mucho en Santa Catarina, que es el sur, ¿no? Sí. Florianópolis, Itayaí, bueno, en toda esa zona. Pero he viajado muchas giras nuestras, de muchos espectáculos nuestros llevamos allá. Y sí, el idioma me encanta.
0: Hablando portugués.
1: Sí, hablando en portugués.
0: ¿Llevas un espectáculo argentino?
1: A veces sí, a veces no. Depende de la ciudad. O subtitulado también puede ser. Ah. ¿No? Que a mí me parece que distancia un poco. Yo creo más el lenguaje de los cuerpos también. Mi teatro particularmente tiene que ver con eso. Me parece que el teatro no es literatura, que viste, no es lo mismo. Es un lenguaje... Es un híbrido el teatro, no es un arte puro, ¿no?
0: No, claro.
1: Es una disciplina donde convergen otras disciplinas, la música, la danza, la podés ver ahí, ¿no? Y en ese sentido, bueno, hablaste vos, che, eran teatristas muy formados, hay una formación necesaria, un autodidacta. Que implica ser autodidacta es lo más difícil, porque ser autodidacta es tener una curiosidad gigante. Si vos decís soy un autodidacta de la radio, es que buscaste por todos lados, o sea, o no. Ser autodidacta no es por osmosis aprender, no, es ir a la búsqueda de situaciones, ¿no? Siempre, para mí independientemente de la formación académica o no que tengas, o en los talleres o en donde fuera, ser autodidacta es fundamental para desarrollar tu propio oficio, ¿no? Primero viene la técnica, que es la formación, te enseñan, te dicen, te instruyen, y después viene el oficio, que ahí sos vos, con tu síntesis, ¿no?
0: Hmm. En esos países, en Ecuador, en estas ciudades de Brasil, bueno, San Pablo es una plaza cultural fuertísima, sí. Pero vamos a hablar de Santa Catarina, el sur, ¿no? Que uno lo tiene más asociado a destino turístico.
1: Claro.
0: Más gente en bolas.
1: Hay mucho teatro.
0: Más gente en bolas en la playa,
1: sí.
0: ¿No? Que sentados en un teatro.
1: Sí.
0: claro, ¿no? Digamos, la foto de la noticia sería esa.
1: Claro.
0: Pero, o argentinos con la camiseta de fútbol pateando una pelota en la playa.
1: Claro.
0: ¿No? Sería la síntesis. ¿Qué clase de público es?
1: Bueno, en general lo que yo percibo es que es público. En ese pensá que San Pablo ya es una. Estamos hablando
0: de
1: un monstruo, ¿no? Claro. En donde, bueno, hay mucha diversidad. Pero público más joven. No tan adulto. Como que...
0: ¿Y pagan la entrada?
1: Sí, o bueno, Brasil tiene una política también de ingreso de mucha subsidio, no sé si llamarle subsidio, pero digamos, hay un lugar que se llama el SESCI, que es como que cada ciudad tiene un SESCI, que tienen teatro, es como un club también cultural, no solamente deportivo, tienen teatros gigantes, hermosos. Algunos, y el SESCI es como la Cámara de Comercio de cada ciudad, que pone una guita, que obviamente le sacan impuestos de eso, pone una guita para el fomento de la cultura y el deporte, ¿no? Entonces, bueno, muchas entradas, muchos ingresos son gratis. Y eso ha generado, lo que pasa que bueno, eso también genera una o sea, después nadie quiere pagar la entrada.
0: Bueno, claro.
1: Y eso es una complicación, ¿no? Entonces los ingresos vienen por otro lado, no por el lado de la entrada necesariamente, en muchos casos, ¿no? Es un poco así. Distinto es en Ecuador, ¿no? En Ecuador hay una política de pagar la entrada.
0: Claro, gente que está trabajando, es una obra,
1: y sí.
0: ¿Quieres verla?
1: Pagas sí.
0: La entrada y
1: sí.
0: La ves.
1: Claro, si no genera condiciones...
0: Claro, o tráete un sponsor...
1: Claro, genera condiciones para que eso...
0: Claro, porque detrás de esto hay un trabajo muy
1: lo
0: grande.
1: Lo que quiero decir es que el actor, la actriz y debe cobrar.
0: Claro, bueno, es que la gran lucha
1: eso,
0: es
1: eso
0: esa,
1: lo que quiero
0: ¿no?
1: decir.
0: Comprender que cuando termina la obra
1: sí.
0: No se desinfla y se guarda el elenco.
1: No, claro, exactamente.
0: Se van a su casa y también quieren comer.
1: Sí, bueno, viste, había un director de principios del siglo XX, de la vanguardia, ¿no? Que se llamaba Meyerhold, que había sido discípulo de Stanislavski junto a otros. Que Meyerhold, bueno, un gran director, rupturista, digamos, en donde realmente generó una bisagra desde mi punto de vista en lo que era el teatro hasta ese momento, el teatro contemporáneo. Decía que por el teatro que no te gusta te pagan, por el teatro que te gusta pones plata. Decía de los artistas.
0: Poco...
1: Sí, sí, yo te diría que sí. Hay obsesiones, por eso te digo, ¿no? Hay obsesiones que a veces uno persigue y veo compañeras y compañeros que lo hacen también, no hablo solamente de mí, que bueno, lleva mucho esfuerzo. Pensás que la plata, el tiempo es plata también.
0: Claro, bueno. ¿No? Bueno, hablando de eso, justamente, ya, yo tuve la oportunidad de conversar con gente que llevó teatro a Chile,
1: sí.
0: ¿No? Y me decían que bueno, que hay este mercado, digamos, uh-huh. O sea, hay audiencia, hay gente con intención de ver teatro, pero que el circuito, hay muchos menos teatros que acá,
1: sí.
0: En Santiago hay muchos menos
1: sí, sí,
0: las salas acá es el paraíso del teatro en un punto. Yo agradezco mucho eso.
1: No, está buenísimo.
0: A Buenos Aires se lo agradezco mucho.
1: Sí, claro.
0: Pero me dice, tienen un sistema de producción donde te pone el límite. Dice, bueno, el arreglo con la sala es por tantas funciones.
1: Claro.
0: Y te tenés que ir. Y si la obra va bien, te tenés que ir igual.
1: Ah, mira.
0: Porque ya se le alquilaron a otro y claro. Son 6 funciones, ponele, ¿no?
1: Claro.
0: Te vaya bien o te vaya mal. Son 6 funciones y no.
1: Bueno, eso es obvio que le conviene más a la sala que a, claro. A los artistas, ¿no? Por ejemplo, digo,
0: sí,
1: porque
0: pero,
1: se arregla.
0: Sí, bueno, sí, le conviene o no le conviene, porque el tipo dice, bueno, yo te levanto, tengo puesta la mesa, muy bien, ¿no? La obra esta, muy bien, ponele que le va muy bien, fenómeno, pero te vendí 6 funciones. Te levanto y el que viene a continuación, yo no sé si le va a ir igual que yo. Yo sé que no. La mesa es llena. Bueno, fenómeno, tengo 50 localidades y la vendo en todas las funciones. No sé si atrás viene Musculo el Trando, si más pinas que la galluta le va a ir igual.
1: Sí.
0: También se la juegan, ¿no?
1: Se la juegan, sí. Se la juegan. Aunque es bastante, creo yo, no sé cómo es el caso este, pero bastante previsible que un espectáculo que va a tener 6, que se va a estrenar y va a hacer 6 funciones, más o menos, digo... Tiendo a pensar, capaz que estoy equivocado, tiendo a pensar que alguien craneó por qué 6 y no 12.
0: Sí.
1: Y creo que debe tener que ver con esa curva sí. Lógica.
0: Sí, hay una cuenta, claramente.
1: Hay una cuenta hecha.
0: Hay una cuenta.
1: Me imagino. Pero... Lo que no está mal, porque,
0: no,
1: porque es un quilombo tener un teatro. Yo tengo un teatro. Yo tengo el Astrolabio, digamos, con otros compañeros. Tenemos un teatro que hace 30 años o más, 30 años.
0: Es conocido el Astrolabio.
1: ¿Eh?
0: Es conocido.
1: Sí, sí, sí. Viste.
0: No sabía que vos eras el responsable.
1: Soy uno de los responsables, sí, sí. Somos 4. Que siempre trabajamos juntos durante muchos años. Y para realizar nuestro trabajo como Periplo Compañía Teatral, que fue una compañía importante con la que viajamos por todos lados, que duró 30 años, se disolvió hace un par de años atrás, por cuestiones artísticas, más de búsqueda artística, habíamos como llegado a un límite. Sin embargo, bueno, el teatro es necesitábamos comprar un espacio para desarrollar nuestro propio trabajo. Pensá que nosotros en ese momento también como grupo, como Periplo, trabajábamos todos los días en el teatro. O sea, no necesariamente haciendo funciones, dando cursos o ensayando o buscando algunas alternativas para próximos espectáculos. Era como el trabajo
0: claro.
1: De base. Y siempre un teatro tiene sus gastos, imagínate.
0: Sí, lógico.
1: Es un quilombo.
0: Es un lugar, es un quilombo importante.
1: Y si lo alquilás, olvídate. Yo no lo podría tener alquilado. Porque por otro lado, el hecho de tener un espacio te permite también sostener alguna situación. De pronto podés tener un muy buen espectáculo, ni siquiera hablo nuestro, digamos, un muy buen espectáculo externo, que no le va gente, pero que tiene un valor importante el poder sostenerlo en el tiempo.
0: Sí.
1: Ya va a venir.
0: Sí, tenés que bancarte esas funciones.
1: Claro, entonces, viste, las políticas nuestras siempre han sido, bueno, por acá ganamos y por acá bancamos.
0: Claro, es un poco lo que hacen las editoriales.
1: Exactamente.
0: Claro, el tanque
1: claro, banca. Un poco más esa cabeza.
0: Sí, sí.
1: Porque
0: sí.
1: Si no, bueno, loco, hacer 6 funciones
0: y otro. Que venga otro.
1: Pero, viste, son cabezas ya antiguas en un punto. O sea,
0: claro.
1: ¿Quién mierda piensa así?
0: Claro. Es
1: muy difícil,
0: es muy
1: ¿o no?
0: Difícil, es muy difícil.
1: Muy difícil poder sostenerlo. Pero yo creo que también hay un cambio ahí, ¿no? O sea, el teatro, o sea, a ver, me parece que el teatro le interesa a quien lo hace, vamos a decir, ¿no? Después, bueno, obviamente la gente...
0: Está bien, le interesa a quien lo hace, pero yo camino mucho por ese teatro,
1: uh-huh.
0: ¿No? Está siempre lleno. Y decís, está bien, está siempre la misma vieja. No, No te encontrás siempre las mismas viejas que van a comer masitas a no, está lleno de gente joven, de gente, voy a decir una cosa espantosa por la edad, por la avanzada edad, de generación intermedia.
2: Sí. Ya no somos nosotros. Ya estamos fuera, porque antes estabas allá adentro, ¿viste? Sí, bueno. Y uno decía, bueno, me queda carretel. Claro, sí.
0: Bueno, yo tuve pelo también, catabat. Pero tenés gente de, digamos, de todas las edades y además de todos los colores, ¿no? Sí. Tenés el hippie, la señora bien, el señor, la pareja de gente mayor, que no, hay de todo. O sea, sigue habiendo un atractivo muy interesante en ver gente actuar.
2: Sí, sí, sí, bueno, porque es una cosa insólita, vamos a decir, antigua, ¿no? Claro. Muy antigua, o sea, todo puede fallar.
0: Bueno, pero hablando de, por ejemplo, de anacronismos y de espectáculos antiguos, la ópera, ponele. Sí. Vos vas a la ópera, entonces es algo más viejo que la ópera. Y sin embargo, está lleno.
2: Claro.
0: Llenan los pibes, pero llenan.
2: Claro.
0: Te hablo del Colón o del Palacio Paz o de varios lugares así, llenan. Y dicen, mirá que esto es un espectáculo bien jovato, ¿eh?
2: Claro.
0: Y con el teatro pasa lo mismo, incluso a veces ocurre que se pasan de minimalistas en algunas oportunidades, me ha pasado de presenciar algunos espectáculos, que se pasan de minimalistas y pasan a otro subgénero que es la indigencia.
2: Sí, eso no, claro, es algo
0: decís, no hacía falta,
2: demasiado interesante.
0: Claro, no hacía falta tanta digamos, ahorro de recursos.
2: Claro.
0: Una silla, aunque sea, poneme una silla.
2: Claro.
0: Dame algo para ver.
2: Sí, sí,
0: pero
2: sí.
0: Bueno,
2: componeme un espacio.
0: Sí, claro, componeme un espacio. Tomate el laburo de componemos con dos piolas, no sé, vos sos el escenógrafo, llamale el escenógrafo.
2: Sí.
0: Hace algo.
2: Sí, sí, sí.
0: Y así todo. Hay gente escuchándolos.
2: Sí, bueno, porque, viste, es una cosa, esto que decíamos, insólita, entre comillas, ¿no? Es el presente, ¿no? Es el presente, el compartir un momento presente en donde todos los que estamos en la platea estamos alineados como nunca.
0: Pasa algo con lo que sea efímero, además termina la
2: totalmente
0: obra.
2: Totalmente.
0: Es como la radio.
2: Es muy terrible el teatro en ese sentido, ¿viste?
0: No queda nada.
2: No queda nada, no queda nada.
0: Qué angustia.
2: Sí, no es lo mismo que la música,
0: no,
2: que está grabada, que tiene un soporte, ¿viste? No, el teatro es eso, y si no es el video de la obra, que no tiene nada que ver con eso.
0: Tiene que ver, es otra cosa.
2: O sea, es otra cosa,
0: claro,
2: ¿no?
0: Es otra cosa.
2: Totalmente, obvio. Bueno, en la pandemia lo vimos claramente, que era otra cosa.
0: Claro.
2: ¿Viste? No sé, nada, y esto de que, bueno, el vivo, ¿no? Cansa. Físicamente.
0: ¿Prefieres actuar o dirigir?
2: Bueno, ahora estoy con ganas de hacer algunas cosas como actor o como estar en escena, digamos. Estoy pensando algunos proyectos, pero dirigir me encanta. Me encanta ensayar mucho, me encanta. Me gusta buscar.
0: Es un género en sí mismo el ensayo, me parece.
2: El ensayo es, para mí, es lo más maravilloso.
0: Vamos a hacer una breve pausa.
2: Vienen de nuevo.
0: Claro, por supuesto. Ocurre de forma sistemática esto.
2: Ah, mira,
0: claro.
2: No podemos escapar.
0: No hay escapatoria, no hay solución.
2: Ni lo intentes.
0: No te lo recomiendo.
2: No te lo recomiendo.
0: La amenaza sería no te lo recomiendo. Sabemos dónde vivís. Vamos a hacer una breve pausa. A la vuelta. Vamos a seguir conversando con Diego Casabat, nuestro invitado de hoy, director, dramaturgo, actor, y vamos a hacer el intento por meternos un poquito también en su cabeza.
2: A ver, vamos a tratar.
0: Pero todo eso cuando Aníbal Di Nino lo disponga. Mira, ahí se lo llevo.

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2: Bueno, realmente imposible de reproducir las cosas que dice Diego Casabat, nuestro invitado de hoy. Pero bueno, vamos a continuar dialogando.
3: Sí, disculpame.
2: Bueno, la verdad que no me imaginaba que eras capaz de semejante barbaridad.
3: Lo que pasa es que, viste, que mientras escucho las noticias, no sé, viste, como que me aparecen como extertores verbales.
2: Bueno,
3: las noticias es,
2: son un gran estímulo teatral, sí. ¿No? Porque parecen escritas a propósito.
3: Sí, claro. Para destruirte.
2: Claro. Sí, pero para ponerte en clave, ¿no? En una clave.
3: Que no sea el optimismo.
2: Que no sea el optimismo, ¿no? Pero lo interesante de las noticias tiene que ver justamente con que todas tienen el mismo tono, ¿no? Entonces, podemos contar una barbaridad o una atrocidad o una tragedia y
3: de una manera amable.
2: Y un resultado deportivo y todo es igual, ¿no? Todo
3: va para el mismo lado.
2: Claro, o sea, sí. ¿No? Hemos logrado insensibilizarte.
3: Sí.
2: Sí, pero ocurre en general, cuando uno trabaja en un medio informativo,
3: es inevitable.
2: Lo más dramático, voy a hacer un comentario autorreferencial en este caso que detesto, pero debo hacerlo, es que cuando uno lleva varios años conviviendo con esta clase de cosas, te insensibilizas.
3: Claro.
2: Perdés la capacidad.
3: Pinta la coraza, digamos, ¿no?
2: Es en cantidad de muertos. claro, ¿no?

0: y claro, entonces o de destrucción o de goles, pero se pesa, ¿no? Es al peso. Y si no, no. Se murió fulano. Bueno,
1: bueno. Entonces,
0: bueno,
1: sigamos.
0: Claro, mañana mañana viene otra cosa.
1: Sigamos.
0: Claro.
1: Es así.
0: Sí. Cosa que el teatro tiene, por lo menos, esa, para mí, esa característica que yo la caracterizo de balsámica.
1: Ajá.
0: Porque a mí me pasa, por ejemplo, y creo que con los que hemos hablado otras personas, te pasa que por tu actividad diaria empezás a endurecerte el cuero, ¿no? Se te comienza, claro, a endurecer la piel,
1: claro,
0: ¿no? Sos menos permeable a la realidad. Y vas al teatro y es como que te lijan eso, ¿no? El teatro te lija esa capa de indiferencia. Y volvés otra vez.
1: Y de pronto te pasa algo.
0: ¿Sí? Claro, claro, de pronto te pasa algo. Te emocionás, te enojás,
1: claro,
0: admirás a alguien.
1: Claro.
0: O todo lo contrario, si después este tipo es un estúpido.
1: Claro. Pero empezás a ver diferencias, claro, otros colores.
0: Claro, claro, es eso.
1: Es así, bueno. Sí, yo creo que algo de eso tiene el teatro.
0: Yo, bueno.
1: No solamente, ¿no? Pero digo, es una disciplina que sí.
0: Tiene, bueno. Para mí tiene un lado terapéutico.
1: Sí, puede ser.
0: Yo sostengo que tiene cierto. De hecho, hay gente a que las mandan a hacer. Las mandan donde le proponen.
1: Bueno, lo que pasa es que el teatro, inevitablemente, es un trabajo. Creo que el arte en general, pero el teatro en particular, un trabajo consigo mismo. Es un. Como también se ha dicho, un trabajo sobre sí. Necesita, ¿viste? Estás siempre indagándote, ¿no? Necesariamente. O estudiando. A veces el teatro te hace estudiar cosas que de otra manera no
0: hubieras consumido.
1: No, sí. no, para nada. Depende de lo que estés haciendo o depende de lo que necesites nutrirte para hacer algún espectáculo, alguna obra, sobre todo cuando es una creación propia, ¿no?
0: ¿Le comprarías un auto usado a alguien como vos?
1: Sí, a mí comprame el auto que...
0: ¿Sí? No ¿tan confiable idea. Sos?
1: Bueno, no sé, yo te digo que... Yo tengo un auto... que está muy bueno, o sea, es viejo, es un auto antiguo, es del año 94, es una camioneta...
0: Se dice clásico.
1: Es un clásico, o sea, la ven y la gente me dice, loco, ¿dónde sacaste esto? Es una camioneta, una Chevrolet Blazer norteamericana, original.
0: Claro.
1: Y que la llevo al médico a decir a mí, mirala a ver cómo está, o sea... Por supuesto, es una camioneta que tiene mucho uso, pero con esa me voy a todos lados. Y está impecable. Impecable, capaz externamente, no podría estar mejor. No está mal para nada. Impacta, pero es, a nivel mecánica o control de lo que es el auto, está impecable. Sí, me puedes comprar un auto tranquilamente. Otras cosas no.
0: Ah, bueno, está bien.
1: Me imagino que no, pero un auto, claro, sí. Un auto sí.
0: ¿Esa Blazer es automático o manual?
1: No, manual, no, claro. No, manual. 4x4, palanca
0: a palanca.
1: Sí, que me encanta eso. Claro. Me gusta mucho manejar. Le hice, mira, a esa camioneta, yo en ruta le hice unos 180.000 kilómetros ya. La tengo hace mucho y ando mucho con eso.
0: Sí, esos vínculos que uno establece con algunos vehículos es
1: y viajar, la, claro, ruta. A mí, claro, me encanta la ruta,
0: claro,
1: me encanta.
0: Sí.
1: Realmente, ¿viste? Ruteo mucho. Entonces necesito un auto que esté a la altura, digamos, en el sentido de que no me deje a gamba.
0: ¿Tenés perfil de motociclista?
1: Me gusta mucho la moto. Bueno, estoy pensando en comprarme una motito. Pero...
0: Yo te veo en moto, no en motito.
1: Claro. Bueno, me saco una foto. ¿Viste que ahora uno es a través de las redes sociales, ¿no?
0: Sí, claro.
1: Lo que a mí me sorprende es que todos están felices.
0: No, pues, bueno, las redes sociales es la solución.
1: O sea, es una cosa de dos dimensiones.
0: Claro.
1: O sea, no existe los pesares, no
0: ¿para
1: existe,
0: qué?
1: Lo hemos logrado.
0: ¿Para qué consumir ansiolíticos habiendo redes sociales? Te abrís una cuenta y automáticamente cada cosa que pones te convierte en un hombre feliz.
1: Exactamente.
0: Sí.
1: No había nadie mostrar una...
0: Una tragedia, error.
1: Un error o no sé, una duda.
0: Sí. A lo sumo tenés...
1: Sobre la propia imagen.
0: No hay duda.
1: No, por supuesto que no.
0: No hay duda.
1: Bueno, ese es el mundo de hoy, ¿no? Un mundo que pretende mostrarse resuelto. Y obviamente el arte y el teatro castiga ese lugar, ¿no? Es decir, o sea, busca, obviamente, ¿no?
0: Sí, claro.
1: Pero viste que es un mundo sórdido en un sentido, yo creo. No, no porque uno quiera. Primero, no creo que todo lo pasado fue mejor, no tengo ese nivel de reacción. No soy así. Pero bueno, hay algo que sea. Primero, la noción de, che, vamos a estar mejor, se perdió.
0: Claro,
1: ahora,
0: no.
1: Todos sabemos que vamos a estar peor.
0: Claro, claro.
1: A nivel mundial, hablo más allá de la Argentina, ¿no?
0: Sí, hay digamos, un trasfondo apocalíptico.
1: Exactamente.
0: Sí.
1: Exactamente. Como sí. viste.
0: Y en el hecho de que, bueno, como no future, entonces la felicidad instantánea, lo quiero
1: exactamente.
0: Rápido.
1: Exactamente.
0: Sí, lo quiero rápido.
1: Y si me ven, que me ven, vean bien, porque viste. Sí.
0: Bueno, a mí me causa mucha impresión cuando ves, por ejemplo, no sé, en la cola del teatro, por ejemplo, sí, que X señora o señoritas van a hacer, se hacen una selfie, una autofoto
1: sí.
0: para compartir con otros el hecho de que están haciendo la cola del teatro
1: claro.
0: y cómo cambian el gesto para la foto.
1: Totalmente,
0: ¿no?
1: Bueno.
0: Y vuelven.
1: Es así, ¿eh?
0: Es genial.
1: Es genial.
0: Lo ves comiendo ravioles, ¿no? Que decís, bueno, también se pone la moda eso. Un tipo me saca una foto y me dice, estoy comiendo ravioles. Y yo puedo preguntarme legítimamente, ¿qué carajo me importa?
1: Claro.
0: Pero el señor quiere compartir conmigo que está comiendo ravioles. Muy bien. Si se incluye en la foto, lo hace con cara de gran gourmand.
1: Por eso digo, ¿dónde se actúa más, no? Es la pregunta para mí que siempre he tenido conmigo, me acompaña. Sin ningún lugar de dudas en la vida.
0: Claro, claro. Claro.
1: En el teatro, obviamente se actúa, pero me refiero que uno no está fingiendo. Es difícil hacer teatro fingiendo.
0: Claro, es una doble impostación.
1: Es raro, o sea, vos podés hacer algo totalmente que nadie haya visto en vos, pero no quiere decir que esté fingiendo.
0: Bueno, de la mesa, por ejemplo, sí. La obra esta de teatro que fui a ver
1: sí,
0: el otro día.
1: Sí, hablemos un poquito de la mesa.
0: Sí, hablemos un poco de la mesa, hablemos un poco por de la favor. Mesa. Es culpa tuya, Casabat, igual, es tu responsabilidad.
1: Sí.
0: Una de las cosas que me llamó la atención es que vuelve, o se pone a pensar, se pone a mostrar un conflicto actual.
1: Sí.
0: Es un conflicto actual, porque decís, bueno, pasa como en el tango. El otro día hablamos con alguien del tango, ¿no? Estaba el tango llorón, el tango melancólico, ¿no? Pero ese tango que refleja la realidad no está.
1: Sí.
0: No hay más. Bueno, y con el teatro a veces pasa lo mismo.
1: Sí, claro.
0: Que se van un poco lejos, ¿no? Está bien, te cuento una historia. El teatro
1: sí,
0: no,
1: obviamente.
0: A ver, el teatro no es el diario, no tiene por qué reflejar la realidad. Pero vos decís, pero podría hacerlo.
1: No, ni reflejar ni reproducirla, ¿no?
0: Claro.
1: Exactamente.
0: Bueno, y se mete con un conflicto muy actual la mesa.
1: Sí.
0: Desde un punto entra por la ventana al problema. Es muy interesante, le podemos contar a la gente que es un conflicto familiar de un grupo de hermanos, ¿sí? Tiene que decidir qué hacen con los objetos de un padre muerto, una madre que está así, digamos,
1: que no la escuchan.
0: Que no la escuchan, no les importa.
1: No.
0: ¿No? Y se juegan ahí, cada uno con los suyos, ¿no? sus características personales. Y ocurre en ese trance, ¿no? Ocurre la obra. Se llama La Mesa, porque justamente es una de las pocas cosas que quedan y donde está el padre, además. Es muy, muy
1: claro.
0: Interesante la apuesta.
1: Claro, vos fíjate que está bueno lo que decís, pero fíjate que dentro de eso reconocible, que es conflicto familiar, hay cosas que son realmente, bueno, aparece la metáfora, lo poético, que es, hay un padre que está siendo velado arriba de la mesa donde siempre se comía, ¿no? En donde buscaban de alguna manera mantener la forma. Hay algo de antropofágico también ahí,
0: sí,
1: para
0: sí,
1: mí,
0: sí.
1: ¿No?
0: Es muy interesante la apuesta, interesante.
1: Sí, en la obra ya que Andrea nos entregó, Andrea Ojeda, que es la dramaturga, esto ya estaba señalado, pero vos fíjate que el cadáver, ¿viste que el cadáver?
0: Sí, no es un cadáver.
1: No es un cadáver.
0: No es una cosa que te impresione, se entiende lo que están queriendo contar.
1: Claro, y viste que hay ramas, ¿no?
0: Sí.
1: Una cabeza de árbol, bueno, sí. En fin. Que nadie nunca, pero es un hecho realmente metafórico, poético. Nadie me dijo nada sobre que el padre sea así. O sea, lo asumen como una realidad dada.
0: Es un árbol.
1: Claro. Y lo loco es que tampoco saben cuánto hace que lo están velando, digamos. ¿No? Una cosa insólita, imposible, que no sucede, pero que al mismo tiempo cuenta mucho más
0: claro.
1: que los velorios normales.
0: Claro,
1: o sea,
0: claro.
1: Porque ¿cuánto tardás? el claro. resolver esas cosas, por más que no estés con el padre ahí.
0: Sí.
1: ¿Se entiende lo que quiero decir?
0: Entonces, sí, son otros tiempos. Bueno, pero lo interesante es que justamente vos planteás, no se sabe hace cuánto que lo están velando.
1: No, no saben.
0: No, claro, pero no le afecta la historia.
1: No, no.
0: No le afecta.
1: No. Seguimos. Es como la noticia.
0: Claro.
1: Seguimos. Vamos.
0: Le pegamos una atrás de la otra. Seguimos.
1: Claro, porque aparte se pregunta, ¿cuánto hace que estamos velando, papá? Más sigamos. O sea, me saco la pregunta de encima.
0: Claro, sí.
1: ¿No?
0: Vos llevate la remera esa.
1: Sí, este, sí, sí. Sí, una cosa de loco.
0: O el anillo.
1: Sí, sí. Es un conflicto muy reconocible y que creo que toma dimensión en esos... En ese perfil poético, vamos a decir, ¿no?
0: Sí, sí, es muy pero, interesante verla la obra.
1: Bueno, gracias.
0: Sí, es muy interesante.
1: Sí, sí,
0: está
1: se
0: muy
1: trabajó
0: buena.
1: Mucho sobre los esperpentos, viste que son personajes esperpénticos, sí. No se sabe si son reales o fantasmagóricos.
0: Está muy bien hecha.
1: Tiene un humor grotesco.
0: Sí, tiene humor grotesco. Está bien hecha, está muy bien actuada, es muy prolija.
1: Sí.
0: Y
1: bueno, gracias.
0: Y llega.
1: Gracias.
0: Se transmite. Uh-huh. Yo en general a esta clase de espectáculos, lo hablaba incluso con Dani Franco.
1: Sí.
0: Sí. Voy, por supuesto, con todos los prejuicios necesarios, ¿no? Que son todos los que uno puede llevar, sobre todo los temas habidos y por haber. Y es muy grato encontrarse con algo tan bien hecho, tanta calidad. Decís, qué bien que está laburando.
1: Bueno,
0: esto.
1: Muchas gracias.
0: Sí.
1: Hemos trabajado mucho para el espectáculo.
0: Se nota que tiene un laburo muy grande de gente con, por un lado, muy profesional y sí. por otro lado, con mucho cariño por lo que está haciendo.
1: Sí, bueno.
0: Que no están cumpliendo.
1: Bueno, qué lindo que percibiste eso. Está bueno.
0: Y son una banda.
1: ¿Eh? Sí, sí, sí, somos una banda. El grupo se llama Inclaudicables.
0: Sí.
1: Es un grupo, en realidad, de actrices y actores muy formados, como vos lo percibiste.
0: Sí.
1: Pero que seguimos trabajando juntos, ellos, en todos los casos y en distintas épocas, pasaron por mis talleres o por digamos, fui profesor de ellos. Y bueno, ahora tenemos una relación obviamente distinta, profesional, de colegas, pero seguimos trabajando, haciendo algunas cosas juntos. Eso está buenísimo.
0: Vos sabés que alguno de ellos, una de las chicas, no me acuerdo ahora quién, yo tengo la idea de haberla visto en otros...
1: Pudiste ver a Luz Miraldi, que en como Bestias, por ejemplo, pudiste verla Bestias.
0: Sí.
1: Sí.
0: Me suena de ahí, sí, de como sí. Bestias.
1: Sí, sí.
0: Pero me pasa muchas veces que que empiezo a reconocer artistas, claro, actrices y actores, la vi en tal lado, la vi en tal otro, y es muy interesante ver su versatilidad, ¿no?
1: Sí.
0: Cómo la mina se puede transformar.
1: Claro, bueno, un poco lo que hablábamos
0: sí, claro,
1: antes, ¿no?
0: Claro, sí, que
1: es otra, esto. Che, acá no es
0: claro,
1: la es otra.
0: Claro, es otra.
1: Está haciendo otra cosa.
0: Sí. Te voy a hacer una pregunta incómoda.
1: Dale.
0: Ahora. Pregunta que transmito... Trato de hacer cada vez que puedo y sos un cliente perfecto para esto.
1: A ver.
0: ¿Ubicas a Shakespeare?
1: Sí, sí, sí, lo ubico.
0: Ok, bien, menos mal. Tiene varias cosas. Bueno,
1: sí,
0: tiene
1: sí.
0: una obra que se llama El Mercader de Venecia.
1: Sí, sí, sí.
0: Ok. En esa obra del Mercader de Venecia hay una escena,
1: sí.
0: aparecen dos personajes. Uno. Que de la avenida Córdoba para un lado es Shylock y de la avenida Córdoba para el otro es Shylock. Pero el personaje es el mismo. Que es interpelado por Antonio, otro personaje, que va y le pide plata a Shylock o Shylock, es un usurero.
1: Sí.
0: Le digo, entonces Shylock le dice, o Shylock, yo te voy a dar el dinero,
1: sí.
0: pero en caso de que no me lo devuelvas en tiempo y forma,
1: Black.
0: Te voy a pedir a cambio una libra de carne.
1: Exacto.
0: Bien. La pregunta para Diego Casabat es, ¿a cambio de qué darías una libra de tu carne?

0: tendría que ser de algo que me importe demasiado. Como mi hija, como ponele, voy más por lo afectivo, ¿no? Por lo humanamente afectivo, por lo que no podría resistir que pase algo, vamos a decir. Me puse serio. Ya, bueno. Pero como la, que lo de la noticia, como la
1: claro,
0: noticia.
1: Claro.
0: No, eso, no sé. Y vendió su alma ahí, ¿no? Cuando aceptó el trato.
1: Pero tenía que pedir la plata. ¿No?
0: Tenía que pedir
1: pero
0: la plata.
1: Pero la necesitaba.
0: Sí, sí, claro, obvio. Obvio. No, yo por eso lo haría. Por ese tipo de cosas sacrificaría algo mío. Daría un riñón, como yo te dijera. Sí. Ponele, ¿no?
1: Pregunta de mierda.
0: ¿Esta que hiciste? Sí. No sé, yo creo que las preguntas que te hacen pensar están buenas.
1: Claro.
0: Pueden hacer. Viste, es como la felicidad, ¿viste? Che, que de felicidad. Que, bueno, yo no sé qué es la felicidad, pero estoy más cerca de pensar que es tener la posibilidad de tener gente cerca con la que poder hablar desprejuiciadamente o despojadamente. O poder escuchar o tener estas preguntas circulando, no porque sean te hagan reír, sino porque te abren lugares. Para mí, la felicidad está más vinculada a eso, ¿no? No sé si es una pregunta de mierda, Diego. Es difícil de contestar, es misteriosa. Como las mejores preguntas, ¿no? Es misteriosa, o sea... Pero te digo esto, y llegado el punto, ¿lo haré?
1: Chan.
0: Chan,
1: claro,
0: ¿o no?
1: Claro.
0: ¿No? Es decir...
1: Nos quedan pocos minutos.
0: Bueno.
1: Antes de despedirnos...
0: Te quiero agradecer, ¿eh? La pasé muy bien.
1: Ah, bueno, gracias.
0: De nada.
1: Gracias, me alegro.
0: También
1: porque...
0: eso está bueno decirlo.
1: Está bueno, ¿eh? Porque la idea es esa, justamente.
0: Sí, obvio,
1: ¿no?
0: Obvio.
1: Que no se convierta en un rencor, se convierta en un rencor.
0: Claro, no. Ahí te lo agarras después.
1: ¿Dónde me mandaste? Claro. ¿Dónde me metí?
0: No, buenísimo.
1: Bien. ¿Qué debí haberte preguntado y no te pregunté?
0: ¿Qué me tendrías que haber preguntado y no me preguntaste? No vine con no sé, de nada, vengan a ver la obra. Yo voy por ese lado, ¿no? Que me parece que es lo... Después no sé. Lo que sí te digo, me quedaría charlando horas, más horas.
1: Yo también.
0: Eso está bueno.
1: Sí, claro.
0: Y ahí tal vez, esta pregunta está buena. Pero jueves a las 20 horas, vengan a vernos, Teatro Independiente.
1: ¿Dónde?
0: En el Centro Cultural de la Cooperación. Los jueves 20 horas, con el espectáculo La Mesa o las Formas que Toma el Amor, con dramaturgia de Andrea Ojeda y Inclaudicables haciéndola, ¿no?
1: Ahí enfrente del Teatro San Martín, para que se ubique corrientes al 1500.
0: Exactamente, 1500, sí, 1540.
1: Centro Cultural de la Cooperación, tiene salas muy lindas.
0: Sí, está bueno.
1: Así que, bueno, queda dicho. Gracias, Diego.
0: No, a vos, Diego.
1: acá por efecto del fútbol es no, gracias a vos.
0: Gracias a vos.
1: No, gracias a vos. Nos vamos, amiguitos. Nos vamos a volver a encontrar seguramente lo antes posible. Lo antes posible. Mejor no hacer promesas de esa naturaleza. Claro, saben que nos pueden encontrar en la página web de la radio y también en Spotify, en lugares que vamos a ir comentando para poder compartir y volver a escuchar esta y otras charlas. Mi nombre es Diego Uberman y te digo lo que te digo cada vez que nos encontramos. Gracias, muchas gracias y chao.

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1: En el nombre de Dios Padre, Dios Hijo y Dios Espíritu Santo. Amén. Hola, ¿qué tal, queridos y amables oyentes? Mi adorada familia, reciban el saludo cordial y especial, como de costumbre, de nosotros, sus amigos, sus consejeros de hoy, mañana y siempre, los maestros pertenecientes a la Unión Universal Esotérica del siglo XXI. Hoy es día lunes, iniciando esta maravillosa semana, lunes 5 de octubre, iniciando también este importante mes 10 de este año 2026. Va a ser un programa maravilloso, estaremos escuchando testimonios de personas agradecidas, personas que nos han visitado, se han realizado ese maravilloso análisis por medio del escáner espiritual cuántico, hemos encontrado la solución a su problema y nos brindan el testimonio. 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Yo tengo los 22 cercanos en mi mesa de trabajo y le estaremos diciendo claramente a qué se deben sus problemas, sus dificultades, su mala suerte. 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

0: 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Vamos a iniciar con cosas positivas, con la gente que llama, que se comunica, que participa a través de los mensajes de audio por WhatsApp.
1: Hola maestro, ¿qué tal? Mi nombre es Uriel Díaz, mi fecha de nacimiento es el 27 de mayo del 2001. Los números que elegí fueron el 17, el 12 y el 10. Ando con unos problemas en los pulmones, ya he ido a varios hospitales, me dicen que no me encuentran nada, yo me siento mal, no puedo ni subir a la escalera, no puedo caminar. Eso me complicó mucho en el trabajo, me suspendieron un mes. Espero su respuesta, muchas gracias.
0: Mi querido Iriel, gracias por confiar en nosotros, gracias por participar del programa. Las tres cartas se escoge el 17, el 12 y el 10. La primera me habla acerca de usted, veo que es un hombre bastante terco, mi querido y apreciado hermano del alma. Logro visualizar por medio de mis conocimientos a través de esa primera carta de que desde muy pequeño le gustó a usted fumar cigarrillo y de ahí viene el problema que tiene en la parte pulmonar. La segunda carta me habla que es un hombre que ha tenido una suerte maravillosa. Veo que trabaja en una empresa donde le pagan muy bien. En este momento, mi querido apreciado amigo, todavía le están pagando su sueldo. Usted tiene miedo de perder el empleo, pero no lo va a perder porque no lo pueden despedir porque usted está convaleciente, está enfermo, mi querido apreciado hermano del alma. Y la tercera carta me habla que no hay daño, no hay maldad, no hay influencia negativa. Usted tiene que alejarse del cigarrillo. Es imposible que usted siente que se está muriendo y sigue fumando. Aquí no hay daño, ni hay solución mágica para eso. Usted tiene que abandonar por completo ese vicio del cigarrillo o lo va a llevar a la tumba, mi querido y apreciado amigo. Para mí, Iriel, sería muy fácil decirle si usted tiene un daño, una maldad, una brujería, visíteme. Yo sé que usted nos va a visitar y me va a ganar el valor de la consulta, pero es que nosotros no hemos venido aquí por dinero. Hemos venido a hablar con la verdad y nada más que la verdad. Hemos venido a ayudar. Por eso llevamos más de 25 años en este país, porque la gente nos quiere, nos recomienda, porque decimos siempre la verdad. El día de su suerte, hijo de Dios, es el día viernes. El planeta Venus, el color rojo, la piedra, el rubí, el metal, el oro. El oro es el metal que le canaliza las buenas ondas, las buenas energías. Con responsabilidad y conocimiento, damos respuesta y contestación a la gente que llama, a la gente que se comunica y participa a través de ese programa. 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Vamos a escuchar testimonios, personas agradecidas que nos han visitado, que se han realizado el análisis por medio de ese escáner espiritual cuántico y esto es lo que comentan. Permítame saludarlo. ¿Cómo es su nombre, hijo?
2: Gabriel.
0: ¿Cuánto hace que usted me visitó por primera vez?
2: Y yo vine hace 3 meses que lo visité, maestro.
0: ¿Cuál era su problema? ¿Por qué decidió visitarnos?
2: Mi problema era del alcohol, que venía yo a mi casa alcoholizado, golpeaba las cosas, mi señora tenía miedo, mis nenes, yo rompí televisión, rompía las cosas, todo por tema de alcohol.
0: ¿Y después tenía que ir a comprar?
2: Claro.
0: Rompía el celular contra el piso, se había vuelto neurótico y sentía usted ese deseo los fines de semana de ir a tomar ¿qué?
2: Alcohol. Alcohol y drogas, que no tenía que haber hecho eso.
0: Yo le expliqué que esto no era natural, que no era usted mismo porque usted era un hombre que jamás, usted en su casa de su padre, de su madre, usted jamás recibió el ejemplo. ¿Su papá bebía?
2: No, ni uno, ni mi mamá, ni mi papá, nadie.
0: Bueno, y usted de un momento a otro resultó con esto. Yo le expliqué que había un daño, que había algo enterrado en su propia casa. Fuimos, retiramos eso y encontramos una fotografía enterrada dentro de un cajón negro junto con unas bebidas y droga en ese mismo cajón. Retiramos esto, yo le expliqué a usted, va a vomitar toda la noche. Cuéntale a la audiencia qué pasó ese día que sacamos eso, que estaba enterrado en su propia casa.
2: Oh, sí, lo sacamos y apenas usted se fue a la noche, yo empecé a vomitar, a lanzar continuamente y bueno, hasta que pasó.
0: Bueno, después de cuántos días empezó a ver un cambio que ya no tenía las ganas de ir a beber.
2: Y a la semana ya se me fue la gana, no quería saber nada, me mandaba el mensaje y hasta que no iba a jugar a la pelota, porque iba a jugar a la pelota, porque ahí andaba arrancaba, pero cambió, va cambiando.
0: Y hoy después de 2 meses, ¿por qué está acá?
2: Y porque gracias a usted, maestro, me pudo ayudar, me dio alivio con todo lo que me dio y salí adelante de nuevo.
0: ¿Qué dice su esposa, hijo?
2: Y mi esposa se puso contenta porque vio el progreso que yo di de dejar el alcohol, la droga, la plata, todo. Y los chicos tan felices porque me ven de nuevo, porque me tenían miedo, porque era así.
0: Bueno, bendito Dios. ¿Qué le puede recomendar a esas personas que tienen vicios, que quieren dejarlo y no los dejan?
2: Que le pongan voluntad, que vengan a visitar al maestro, que ellos sí lo pueden ayudar.
0: Bueno, hermano, ¿esto lo dice de corazón?
2: Obvio, de corazón, porque a mí me sirvió y gracias a usted, maestro, también en el negocio que implementé me está yendo muy bien.
0: Gracias a mí, no. A Dios que lo puso en mi camino. Que Dios te bendiga, hijo.
2: Igualmente, maestro.
0: 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No olvide preparar el vasito de agua para que hagamos hoy día lunes esa oración fuerte al Espíritu Santo, al poder de Dios, para que en este mes de octubre nos vaya muy bien. Así que preparen el vasito de agua. ¿Tenemos llamados? Vamos a recibir llamados en vivo, en directo. Sí, aló.
3: Hola.
0: Sí, ¿con quién tengo el gusto? Hijita de Dios, hoy es 5 de octubre, hoy es lunes, iniciando esta maravillosa semana, bienvenida. Regáleme su fecha de nacimiento, por favor.
3: 21 del 3 del 86.
0: Dígame tres cartas del 1 al 22.
3: El 3, el 6 y el 9.
0: El 3, el 6 y el 9, ¿correcto?
3: Exacto.
0: La primera carta me habla acerca de usted, veo que es una mujer criada con mucho cariño, con mucho amor por sus padres. Vemos que tiene 2 hermanas más, pero usted era la menor, fue la que más consintieron, la que más le dieron gusto en diferentes cosas. Veo que estudió, hijita de Dios, que trabaja en la salud. No estudió medicina por cuestiones económicas, pero veo que trabaja en la salud. ¿Qué hace usted?
3: Soy enfermera, maestro.
0: Enfermera. Pero veo que últimamente las cosas vienen de mal en peor. Se casó hace 4 años y medio. Tienen una niña hermosa con su esposo. Pero su esposo, de un momento a otro, decidió irse de la casa. La abandonó. ¿Hace cuánto que él se fue?
3: 2 meses, maestro.
0: 2 meses. Muy bien. Aquí veo que él está con otra mujer. Usted ya se ha dado cuenta. Él está viviendo con esta mujer, incluso una mujer mucho mayor que él. Bueno, muy bien. Aquí veo claramente que él es médico. La mujer con la que se fue, ella es cirujana. Esta mujer lo tiene completamente dominado. Él ni se acuerda de su hija, no se preocupa de ustedes dos. Era un hombre que veneraba amor por su hija y hoy en día no viene ni a visitarla. Económicamente no le está ayudando. Usted está viviendo de sus ahorros, pero usted anda muy deprimida. Ha pensado hasta en quitarse la vida. Coméntenos qué es lo que está pasando.
3: Que yo me quite la vida.
0: No, usted tiene una niña hermosa, maravillosa, que necesita de sus cuidados, que necesita de su madre. ¿Qué va a decir su hija si de aquí a mañana le cuenta no? Su mamá se suicidó en el primer problema que hubo.
3: Eso es cierto, maestro. Eso es lo que todavía me tiene acá viva.
0: Bueno, y aparte, hay que borrar eso de su cabeza. Aquí vemos claramente que esta mujer tiene dominado a su marido a través de magia brasilera. Ve un daño, ve una energía negativa. Usted también está siendo víctima de ese daño. Si usted se da cuenta, usted últimamente se siente cansada, agotada, dolores de cabeza, ha bajado de peso, está delgada, ha perdido más de 5 kilos de peso y está a punto de perder su empleo porque usted no se presenta a trabajar. Hijita de Dios, todo esto que le viene pasando no es natural. Esa mujer, escúcheme muy bien, visitó a una persona de origen brasilero y por medio de sacrificio de animales y cosas que por respeto no puedo nombrar, a través de esta radio, tiene dominado a su esposo.
3: Así es, eso me enteré yo, de que ella había viajado, porque es una compañera de él del trabajo, pero a la vez, ella era nuestra amiga de la familia, iba a ser madrina de nuestra hija, teníamos una relación. Y por parte de otras amistades que tenemos en común, me contaron que ella justamente había viajado a Brasil hace una cosa de 4 meses.
0: Ella se llevó a su marido a través de artimaña. ¿Ustedes son casados por la iglesia?
3: Sí, por supuesto.
0: Hija de Dios, yo le voy a invitar a que usted se acerque a nuestro centro de consultoría. Me va a traer una fotografía del día de su boda. Yo le voy a ayudar. Vamos a retirar, vamos a romper ese trabajo que está hecho en Brasil. Y necesito, escúcheme muy bien, hijita de Dios, que me traiga, por favor, 3 cocos. Me va a conseguir 3 cocos. Yo le voy a explicar lo que vamos a hacer. Vamos a romper ese daño a la distancia y le garantizo, no le voy a decir que en 24 horas su esposo va a estar nuevamente junto a usted y junto a su hija porque sería un mentiroso, pero sí le garantizo que en una semana su esposo nuevamente va a estar junto a usted, junto a su hija, donde pertenece, hijita de Dios.
3: Ay, de verdad, maestro, en serio, ay, usted me promete que eso va a ser así.
0: No le prometo, me comprometo ante Dios y ante toda la audiencia, porque yo sé lo que usted está sufriendo, yo sé lo que usted ama a ese hombre.
3: Sí, maestro, yo lo amo con toda mi alma, ya quiero que esté de nuevo con nosotros.
0: ¿Sabe por qué le pasa esto, hijita?
3: No, maestro, dígame.
0: Por no estar protegida, por no proteger su hogar, por no usar un talismán, una cruz, un amuleto, una contra. Hoy en día existe más la maldad que la propia caridad, hijita de Dios, y tiene que protegerse. Pero no se preocupe, Dios tiene más que darnos que nosotros que pedirle. Yo la voy a invitar a que se acerque a nuestro centro de consultoría, la vamos a sacar adelante y va a ver de qué forma y de qué manera nuevamente su hogar va a ser conformado como Dios manda. Que Dios la bendiga, hija.
3: Gracias, maestro, igualmente.
0: Con responsabilidad, con profesionalismo, con ética, le damos respuesta y contestación a toda la gente que llama, a la gente que se comunica. Usted, mi amigo, tiene grandes problemas, nosotros tenemos grandes soluciones, tenemos el poder para ayudar. 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Vamos rápidamente con más audio, más gente que se comunica.
4: Hola maestro, mi nombre es María Elisa Oliver, nací el 13 de diciembre del 83, los números que elijo son el 13, el 22 y el 3. Quería contarle que hace 4 meses que me quedé sin trabajo y que nada me sale bien. Y por eso hoy tengo la necesidad de pedirle, por favor, si está a su alcance, que ilumine mi camino para superar estas trabas que hoy realmente obstruyen mi vida. Ojalá pueda escucharme y desde ya muchas gracias.
0: Mi querida María Elisa, gracias por comunicarse hoy día lunes 5 de octubre de este año 2026. Las cartas se escoge el 13, el 22 y el número 8. Mi querida amiga, la primera carta me habla acerca de usted. Veo que es una mujer trabajadora, luchadora. Veo que es emprendedora, que trabaja en lo que sea. Veo que no es perezosa, siempre le gusta estar activa y por eso está asustada, porque ya lleva mucho tiempo sin poder trabajar, mi querida amiga. Su suerte la tiene completamente dañada. Veo que hizo un emprendimiento, empezó a vender perfumes, hijita de Dios, y la gente no le paga. Hay gente que le dé dinero, no le paga, no le contesta ni siquiera el teléfono. Está teniendo problemas con su esposo. Aquí vemos que él se quiere separar de usted, ya se lo dijo, y por eso usted está tan triste, hijita de Dios. Esto no es normal lo que está pasando. Veo que hay un daño, hay una energía negativa de terceras personas. Quiero que me visite, le voy a hacer una limpia, una magnetización. Vamos a retirar completamente ese daño de su vida y va a ver que todo vuelve a la normalidad. Y prepárese a trabajar porque le voy a ayudar a que le llueva empleo, mi querida apreciada amiga. La estaré esperando. Esto le pasa por no estar protegida, por no usar un talismán, por no usar un amuleto. Pero no se preocupe, nosotros le vamos a explicar cómo protegerse y le vamos a ayudar. Visítenos cuanto antes. 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Gracias por comunicarse. El día de su suerte, el día lunes, el astro, la luna, el color blanco, la piedra, el diamante y el metal, el oro. El oro es el metal que le canaliza las buenas ondas, las buenas energías. Con responsabilidad y conocimiento damos respuesta y contestación a la gente que lo llama, a la gente que se comunica y participa a través de este programa. 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Recuerden preparar el vasito de agua para que hagamos la oración fuerte al Espíritu Santo y al poder de Dios. Vamos a escuchar unos mensajes acerca de ese poderoso escáner espiritual cuántico.
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0: 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Vamos rápidamente con las personas que se comunican, que participan. Tenemos a Ingrid, fecha de nacimiento 18 de mayo de 1997. Mi querida apreciada amiga, logro visualizar problemas, dificultades que se están presentando en su salud. La primera carta me habla acerca de un dolor insoportable de cabeza que tiene, acompañado de vómito, dolores en la parte del vientre bajo, no puede dormir en las noches, mi querida apreciada hermana del alma, y se la pasa triste llorando. Aquí vemos que dejó sus dos hijas donde su mamá, porque usted no hace sino llorar y no tiene ganas ni de cocinar. Vemos que su pareja se fue de la casa hace ya 3 semanas, mi querida apreciada hermana del alma, y usted se echó a morir. Hay que luchar, hijita de Dios. Allá acostada llorando no va a solucionar absolutamente nada. Usted sabe que él está con otra mujer. Pues esta mujer se lo llevó a través de artimañas, a través de magia negra. Es importante que lo visite. Le podemos ayudar, pero tiene que venir personalmente a nuestro centro de consultoría y tiene que venir con una actitud victoriosa, porque vamos a triunfar. Yo le garantizo, me comprometo ante Dios y ante toda la audiencia que me sigue a través de esta radiodifusora, que en 72 horas este hombre estará nuevamente junto a usted donde pertenece. La estará esperando. Esto le pasa por no estar protegida, por no tener un talismán, por no tener un amuleto, pero no se preocupe, que yo lo voy a sacar adelante y le voy a enseñar cómo protegerse, hijita de Dios. Gracias por comunicarse, gracias por participar. 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Vamos rápidamente con llamadas. Tenemos llamadas en vivo, en directo. Vamos a ver a quién le pertenece la suerte. Sí, aló.
6: Sí,
0: ¿con quién tengo el gusto?
6: Con Mónica Galicia.
0: Fecha de nacimiento, Mónica.
6: 2 de febrero de 1981.
0: Vamos a escoger 4 cartas del tarot. Tengo 22 arcanos en mi mano en este momento.
6: El 11.
0: Uh-huh.
6: El 9.
0: El número 9.
6: El 7.
0: El 7.
6: El 4.
0: Aquí veo claramente, estimada y apreciada amiga, de que es una mujer hija única, ¿verdad?
6: Así es.
0: Muy consentida, muy mimada por sus padres, la cuidaban realmente como una porcelana. Vemos claramente de que usted ha sido una mujer muy terca, de que no sigue consejos de sus padres. Vemos claramente de que se casó hace 7 años y medio. ¿Es así o no es así?
6: Sí, así es.
0: De la segunda carta me habla acerca de su matrimonio. Usted se casó muy enamorada, su esposo también, pero últimamente viene cambiando mucho con usted. Se ha vuelto un hombre incomprensible, gritón, la maltrata psicológicamente y estuvo a punto de golpearla el diciembre pasado. ¿Verdad o mentiras?
6: Es correcto.
0: Aquí veo claramente una separación. Veo que él se ha ido de la casa. ¿Cuánto hace que se fue, hijita?
6: Hace cerca de un mes.
0: Un mesecito. Vemos que sus dos hijos preguntan por el padre. Usted le ha dicho que él está de viaje. pero ya no puede cómo sostener más la mentira. Vemos que usted anda muy enferma, no duerme en las noches, no está comiendo, viene bajando de peso. Día tras día las cosas de mal en peor, mi querida y apreciada hermana del alma. Logro darme cuenta de que siente como unos pinchazos en la parte del vientre bajo, dolores muy fuertes de cabeza y no puede descansar. Coméntenos qué es lo que está pasando, hijita.
3: Sí, hace poco fui con una psicóloga y me dijo que por los problemas, bueno, por el maltrato psicológico de mi esposo, tengo problemas de ansiedad, problemas de insomnio. Uh-huh. Pues a veces igual no como en todo el día. Estoy bajando de peso de una forma súper inexplicable. Se me cae mucho el cabello.
0: Se le está cayendo el cabello.
3: Sí.
0: Bueno, todo esto tiene que ver con el mismo daño, la misma energía negativa que le están haciendo. A su esposo se lo llevaron, ¿usted sabía? ¿Él está con otra mujer, está viviendo con ella?
3: No sabía.
0: ¿No sabía?
3: O sea, sí sabía que me engañaba, pero no sabía que estaba cerca de él.
0: Bueno, está viviendo con ella en estos momentos, es una mujer que tiene 10 años mayor que él, que tiene, este hombre la conoció en un restaurante que ella trabaja. Aquí vemos que esta mujer se fijó mucho en él y se dio cuenta que era un hombre, él es un hombre que se viste bien, que le gusta siempre andar limpio y que se fijó en él y él no le prestaba atención hasta que empezó a darle cosas en la comida. Él empezó a cambiar de un momento a otro, empezó a sentir un odio, un rechazo hacia usted. Él cargaba una fotografía suya dentro de la cartera.
3: Sí.
0: ¿Sí o no? Bueno, por medio de esa fotografía es que la están trabajando a usted. Por eso es que usted viene perdiendo peso, por eso tiene usted el cabello opaco, por eso se le viene cayendo el cabello de una forma inexplicable, por eso no puede descansar en paz. Hija de Dios, aquí hay un daño, a usted ya le habían dicho. Lo que pasa es que usted es una mujer incrédula, duda que exista la maldad, mi querida y apreciada hermana del alma. La maldad existe, así como existe el día, existe la noche. Como existe el bien, existe el mal, ¿ok? Esto no se trata de creer o no creer, sino de buscar soluciones. ¿Usted qué es lo que quiere? ¿Para qué llamó? ¿Qué quiere saber? ¿Qué quiere que yo le ayude?
3: Sí, bueno, es que yo la verdad estaba muy escéptica a todo esto, pero ya después platicando con amigas, pues sí me decían que se trataba como de una especie como de trabajo y así, pero pues por eso es que ahorita me quise acercar a usted para que me diera una solución.
0: Aquí hay un daño, hija de Dios. Si usted quiere regresar con su esposo, me tiene que visitar. Si no lo hace por usted, hágalo por sus hijos, por conservar la familia, porque hoy en día las familias, las parejas y los matrimonios se han vuelto desechables. Al primer problema ya todo mundo echa para un lado las cosas. Hay que luchar. Usted es casada con él por la iglesia y vemos claramente, mi querida y apreciada hermana del alma, que ustedes juraron ante Dios ayudarse en las buenas y en las malas. Pues esta es una mala, necesito que usted busque ayuda. Si no cree en mí, busque ayuda donde sea, pero búsquela, porque si hay un daño, hay una influencia negativa y a su esposo lo tienen manejado, dominado con artimañas, con cosas negativas, ¿ok?
3: Ok, entonces...
0: Sí. Bueno, yo le puedo ayudar. Tiene que traerme, escúcheme bien, me tiene que traer una fotografía del día de su boda. Me trae una botella de agua bendita y me va a traer dos manzanas, una verde y una roja. Yo le voy a explicar lo que usted misma va a hacer. Vamos a hacer que esta mujer suelte completamente a su esposo, de que él vuelva a la realidad, a la normalidad, y la vamos a sacar adelante, ¿ok?
3: Sí, muchas gracias.
0: No, gracias a usted por haberse comunicado, hijita de Dios. Que Dios la bendiga. Hasta pronto. No, gracias a usted por comunicarse, gracias por participar del programa. Con profesionalismo, con responsabilidad, le damos respuesta y contestación a la gente que llaman en este maravilloso día lunes 5 de octubre de este año 2026. Es increíble cómo está pasando el tiempo, ya está por terminarse este año 2026. ¿Usted qué ha hecho por ayudarse? ¿Qué ha hecho por prosperar, por salir adelante? ¿Nada? ¿Qué está esperando? 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Vamos a escuchar testimonios, personas agradecidas que nos visitan y esto es lo que comentan. ¿Cómo es su nombre, hija? Bienvenida.
7: Lorena Aguilar.
0: ¿Hace cuánto que usted nos visita?
7: Yo vine aquí con ustedes hace aproximadamente 2 meses, porque realmente mi vida estaba tomando un rumbo muy, muy, muy difícil.
0: Cuéntale a los oyentes claramente, ¿habían problemas con su pareja, con su hijo? Hábleles tranquilamente, ¿eh?
7: Comencé a tener problemas con mi hijo, se comenzó a portar rebelde, dejó de estudiar, no trabajaba, me robaba el dinero que yo tenía guardado. Y realmente era una situación sumamente, sumamente difícil porque inclusive llegó a pegarme.
0: ¿La agredía?
7: Sí, era demasiado agresivo, de la nada se tornaba agresivo.
0: Yo le expliqué claramente que esto se trataba de una incorporación espírita, porque él se transformaba, el rostro de él se transformaba. Coméntele a los televidentes.
7: Sí, sí, sí, yo lo veía y de verdad no lo conocía. Yo decía, él no es mi hijo. Y comencé también a tener problemas con mi esposo porque él decía que todo era mi responsabilidad.
0: Había una desarmonía total en el hogar, como ocurre en muchos hogares. Pero esta persona nos vio a través de la televisión, acudió a nosotros y hoy en día, después de 2 meses, coméntele a los televidentes, ¿qué cambios ha obtenido en su hogar, en su familia, en usted como persona?
7: Bueno, ahora mi hogar es totalmente, bueno, se respira tranquilidad. Mi hijo ya encontró trabajo, mi hijo continúa ahora con sus estudios. Con mi esposo la relación volvió a ser como antes y realmente mis otras hijas también, pues ya están tranquilas, porque ellas también se preocupaban demasiado por lo que estaba pasando en casa.
0: Le quiero que le comente usted a los televidentes, ¿usted tuvo que hacer cosas raras, cosas en contra de su religión, de sus creencias en Dios?
7: No, nada de eso. Al contrario, yo lo que hice realmente, lo hice totalmente convencida porque vi que pues no iban en contra de mi religión ni de mis creencias.
0: Esto no es una religión, no es una secta, simplemente somos personas capacitadas con conocimientos y secretos. ¿Qué le puede recomendar a todos los televidentes que están en sintonía?
7: Pues cualquier persona que tenga un problema, por mínimo que sea, que venga con ustedes, que se acerque y realmente aquí van a encontrar la solución.
0: ¿Lo dice con el corazón en la mano?
7: Con el corazón en la mano.
0: Este es el amor de Dios obrando en la vida de las personas que nos visitan y que con confianza encuentran la solución por medio de ese maravilloso escáner espiritual cuántico. 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Recuerden ir preparando el vasito de agua para que hagamos esa poderosa oración fuerte al Espíritu Santo y al poder de Dios. Vamos a escuchar testimonios, más personas agradecidas que se realizaron el análisis por medio de ese maravilloso escáner espiritual cuántico, y esto es lo que comentan. Escuchemos.
8: ¿Cómo me le va, hombre? Mucho gusto.
9: Mucho gusto. Manuel Contreras Ruiz.
8: Manuel, ¿hace cuánto que usted me visita?
9: Hace como 2 meses, 3 meses.
8: ¿Qué problemas traía usted cuando vino? Diríjase a la audiencia.
9: Tengo un restaurante. En el restaurante empezaron a caer las ventas. Poco a poco la disminución del personal. Muchos conflictos entre ellos mismos.
8: Mucha discusión en el negocio.
9: En el negocio. Ya no había un ambiente cordial del trabajo. Se empezaron a ir poco a poco. Me empezaron a insultar incluso porque pues venía mermando esto. La baja de clientela. Obviamente el lugar ya no se sentía como tan agradable, como que ya no era un lugar sano de trabajo.
8: Cuando usted vino a la consulta, yo le expliqué que había un ambiente negativo. ¿Usted mismo lo sentía?
9: Así es.
8: Su esposa no quiso volver al restaurante, ¿verdad?
9: Definitivamente, sí, ella ya no se paraba ahí. Ya no. Totalmente, quería... no, se sentía mala vibra. Como que la gente nos veía como conflictiva, que pensábamos que nosotros éramos los que traíamos algo mal.
8: Yo le expliqué a usted claramente en la consulta, le dije, allí hay algo en X parte. ¿En qué parte le dije usted que buscara el restaurante? ¿Recuerdan?
9: Sí, claro, en el refrigerador. De hecho, en el refrigerador empecé a encontrar una cajetilla de cerillos. Esta cajetilla de cerillos había como un...
8: No me diga nada por respeto a los televidentes. Usted encontró esto donde yo le dije, era una refrigeradora vieja que tenía usted atrás.
9: Así es.
8: Encontró una cajilla de cerillos negra.
9: Así es.
8: Dentro había un poco de cosas que por respeto a los televidentes, lógicamente, no vamos a nombrar. Hicimos la limpieza. Luego yo le dije a usted... ¿Cómo terminar de hacer la limpieza? Y hoy en día, después de 3 meses, ¿por qué está acá? Cuéntele a los televidentes, por favor.
9: Porque hemos visto un cambio total en el negocio. Afortunadamente ya las cosas han cambiado. Llegamos con usted, obviamente nos dio pues muchos consejos. Ya la buena vibra empezó entre los mismos colaboradores. Empezó a llegar gente nueva.
8: Trabajadores nuevos,
9: había más colaboración, el equipo se hizo un equipo de trabajo del cual
8: lo que se necesita para poder avanzar, lógicamente.
9: Nosotros anteriormente pues llegábamos cansados, nos veíamos fatigados,
8: sin energía,
9: porque pues no sé, ya era así como costumbre, una rutina mala, no era una rutina buena,
8: esas ganas de ir a trabajar,
9: así
8: no
9: es.
8: Era como una obligación.
9: Así es.
8: Hicimos el tratamiento, sacamos toda esta energía negativa. Hoy en día las cosas están con prosperidad. ¿Usted qué le puede decir a todos los televidentes? Háblele a ellos después de haber tenido esta experiencia.
9: Pues que crean definitivamente en la palabra de Dios, que nos acerquemos directamente a Él, que vayamos a misa, que vayamos frecuentemente al templo, que oremos, como usted me acaba de decir, y que tengamos mucha fe, porque realmente Él es el único que nos puede ayudar.
8: Ok. ¿Usted hizo alguna cosa rara en contra de Dios, en contra de sus creencias, de su religión?
9: No,
8: ¿le
9: no,
8: dijimos
9: no.
8: que hiciera algo raro?
9: No, de alguna forma no. Al contrario, que orara, que rezara, que de alguna forma creyera más en mi Padre.
8: En Dios, en efectivamente. Dios.
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0: 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Me hace señal nuestro director. Tenemos llamadas en vivo, en directo. Vamos a ver a quién le corresponde la suerte. Sí, aló.
11: Sí.
0: ¿Con quién tengo el gusto?
11: Diana
0: García. ¿Fecha de nacimiento, Diana?
11: 28 de febrero del 85.
0: De 1985. Muy bien, Diana, vamos a hacer un puente telepático de mente a mente, de cerebro a cerebro. Quiero que cierre los ojos y concentre en todos sus problemas en este momento. Únicamente va a pensar en los problemas que tiene y quiero que se concentre también en cuatro números del 1 al 22. Tengo los 22 arcanos del tarot en mis manos y vamos a descubrir por medio de ello lo que está pasando en su vida. Dígame, Diana, los cuatro números del 1 al 22.
11: El 10.
0: El número 10.
11: El 15.
0: El número 15.
11: El 2.
0: El número 2.
11: Y el 8.
0: Y el 8, muy bien. Mi querida, apreciada amiga, la primera carta nos habla acerca de su personalidad. Veo que es una mujer de un carácter muy fuerte. Un carácter donde se crió con mucha gente que querían como abusar de usted, pero usted fue fuerte y se hizo respetar, ¿correcto?
11: Correcto, maestro, sí.
0: Logro darme cuenta que viene de una familia humilde, que su padre los abandonó, mi querida y apreciada hermana del alma, de que su querida madre tuvo que trabajar para sacarlos adelante. Ustedes son tres hermanos, ¿no?
11: Sí, correcto.
0: Y que usted ayudó a criar a sus hermanitos, ¿verdad?
11: Sí, toda la carga fue para mí porque pues mi mamá se iba a trabajar.
0: Bueno, muy bien.
11: Todo a cargo. Sí, es correcto.
0: La segunda carta, hablo de que esto la hizo usted una mujer muy fuerte, es una mujer que ha trabajado en diferentes cosas y sigue trabajando, pero que en este momento anda muy enferma. Aquí me habla la tercera carta de dolencias en todo su cuerpo. Se le inflaman la rodilla, las piernas, se le inflaman los hombros y se le inflaman las manos. Hay días que usted no puede agarrar ni una cuchara para alimentarse porque se le cae, no tiene fuerza. Y la cuarta carta me habla de una separación. Vemos que su esposo la abandonó hace ya más de un año, mi querida y apreciada hermana del alma. Coméntenos, ¿qué es lo que está pasando, hijita?
11: Sí, mira, yo sufrí una separación ya un poquito más de un año. Uh-huh. Y ahí para acá sí me he sentido mal de salud. Me duele mucho la espalda. De hecho, luego a veces que no puedo dormir, me han llegado unos dolores en mis manos. Yo antes practicaba deporte y ahorita últimamente realmente no puedo, entonces me está recomendando con usted, maestro. Yo quiero que usted, maestro, me ayude.
0: Yo le quiero hacer una pregunta y quiero que me conteste sinceramente. ¿Usted ya fue a los médicos?
11: Ya, maestro. Ya fui a hacerme unos estudios. Fui a
0: ¿Y qué le encontraron, hija?
11: Pues que nada, que solo es algo de dolencia que tengo muscular. Me mandan unas pastillitas y es todo, maestro.
0: ¿Pero no encontraron directamente lo que tiene?
11: No.
0: Bueno, aquí vemos que esto no es normal. Aquí vemos que su esposo está viviendo con otra mujer. Una mujer que era vecina de ustedes, ¿verdad o mentira?
11: Es correcto, sí es correcto.
0: Esa mujer es la culpable de la destrucción de su hogar y de los problemas de salud. Yo quiero que usted vaya, mire, ustedes tienen un álbum desde el día de su boda, tienen como tres álbumes en la sala de su casa, ¿verdad?
11: Sí, es correcto, maestro.
0: Me va a buscar usted en el álbum, un álbum de blanco, de color blanco, en la séptima página, no hoja, página. Va a buscar y va a ver que le falta unas fotografías allí. ¿Esta mujer, ella entraba a su casa?
11: Sí, se supone que era la madrina de uno de mis hijos.
0: Ah, bueno.
11: Era de confianza, maestro.
0: Bueno, escúcheme muy bien. Me va a buscar en ese álbum y se va a dar cuenta que faltan unas fotografías. Si no faltan esas fotografías, pues no me visite, porque ¿para qué va a visitar a un mentiroso? Pero le estoy hablando con verdad. Esto la tienen velada usted en un altar negro y por medio de alfileres le pinchan en la parte de las piernas, las manos y la columna, para que usted sufra esos dolores tan fuertes. A usted le duele principalmente los viernes y los martes, ¿no se ha dado cuenta?
11: Sí, es cuando luego no me dan ganas ni de pararme.
0: Bueno, ajá, busque esto que yo le pedí, me va a visitar cuanto antes en mi centro de ayuda, yo la voy a ayudar, pero tiene que poner de su parte, hijita de Dios. Esto no se trata de creer o no creer. Si a usted la recomendaron con nosotros, es porque la persona que la recomendó ya nos visitó y sabe que hablamos con sinceridad y con verdad. ¿Yo, hija?
11: Sí, maestro, es correcto.
0: Bueno, la voy a estar esperando cuanto antes. ¿Cuándo me va a visitar?
11: Yo creo que ya mañana, maestro.
0: Bueno, mañana mismo nos vamos a estar viendo, ¿ok? Que Dios la bendiga y la proteja. Cuídese mucho. Hasta pronto.
11: Hasta pronto. Gracias, maestro.
0: No, gracias a usted por haberse comunicado. Así damos respuesta a la gente que llama, ya finalizando este maravilloso programa, hoy día lunes 5 de octubre de este año 2026. Esta semana será una semana maravillosa, semana de sanación. 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Tenemos a una persona con el nombre de Fernando. Fernando, de fecha de nacimiento 11 de mayo de 1976. Las tres cartas que escoge: el 4, el 11 y el 16. La primera carta me habla acerca de usted. Veo que es un hombre de campo, que tiene su propia chacra, mi querido apreciado hermano del alma, donde cría animales, donde siembra maíz, donde económicamente le iba muy bien, pero que últimamente las cosas vienen de mal en peor. Veo que los animales no están creciendo como tienen que crecer. Vemos peleas y discusiones con su esposa, mi querido apreciado hermano del alma, hijo de Dios. La segunda carta me habla que no hay daño, no hay brujería, no hay maldad. Usted se está dedicando al alcohol. Usted está tomando mucho, se toma una copa de vino y ya tiene que ir a acabar la botella. Y vemos claramente de que anda con un amigo, el cual se ven todas las noches, y lo que les gusta es jugar carta, jugar al truco y tomar vino. Usted está descuidando el cuidado de los animales, le está dando menos comida. ¿Cómo quiere que engorden? Su esposa se quiere ir. Y todo esto es por lo mismo. El alcohol está acabando con su producción y está acabando con su familia. Abra los ojos, porque después de que se vaya su esposa, su amigo no le va a venir a cocinar, no le va a venir a lavar la ropa, no lo va a venir a cuidar, mi querido y apreciado hermano del alma, como lo cuida esa señora que Dios le puso como mujer, mi querido y apreciado amigo. Los hijos ya están crecidos. Ya uno tiene 18, el otro tiene 19. Es importante que le preste atención a esto, mi querido hermano del alma. Gracias por comunicarse. Para mí sería fácil decirle: si usted tiene un daño, tiene una maldad, visítenos. Pero ¿para qué le voy a mentir? ¿Para qué voy a jugar con su felicidad si usted puede solucionar su problema alejándose del alcohol? No le digo que lo tome. No tome todos los días. Es eso. Solamente eso. Discúlpeme que se lo diga, que sea tan sincero, pero Por eso la gente me quiere y me respeta, porque hablo con la verdad y nada más que la verdad. Que Dios lo bendiga el día de su suerte. Es el día jueves, el planeta Júpiter, el color amarillo, la piedra que debe portar siempre con usted, el ojo de tigre, y el metal, el oro. El oro es el metal que le canaliza las buenas ondas, las buenas energías. Con responsabilidad y conocimiento damos respuesta y contestación a la gente que llama, a la gente que se comunica. 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Vamos a escuchar testimonios, personas agradecidas que nos han visitado y que gracias al poder de Dios, gracias a nuestros conocimientos, han encontrado la solución a sus problemas. Escuchemos.
12: ¿Cómo es su nombre?
13: Iván Agüero, maestro.
12: ¿Cuánto hace que usted me visitó por primera vez?
13: Y hace 2 meses que lo he visitado y le doy gracias por permitirme estar acá con usted hoy.
12: ¿Cuáles eran sus problemas?
13: Muy desesperado, maestro, porque como le comenté, tenía problemas en el trabajo y usted me había dicho que usted me iba a mostrar la cara de la persona de que me había hecho las cosas.
12: ¿Y le mostré el rostro?
13: Así es, efectivamente, maestro. Pude corroborar y lo vi con mis propios ojos, así como usted me indicó que lo que tenía que hacer.
12: ¿Quién era?
13: El sobrino de mi señora, el que me había hecho las cosas.
12: ¿Usted en qué trabaja?
13: El jardinero, maestro.
12: Usted antes le faltaban manos para trabajar, pero de un año para acá venía de mal en peor. Hicimos la limpia, el florecimiento de su suerte. Y yo quiero que hoy, después de 2 meses, le diga a la audiencia qué cambio se encontró después de que retiramos la brujería, la maldad que tenía.
13: Maestro, es increíble lo que me ha pasado. Oye, resulta que ahora tengo mucho trabajo y pude tomar y retomar, o sea, a muchos amigos que yo con los que yo trabajaba y estamos muy bien trabajando completamente en todo sentido. 5 maestros empleados tengo y estamos muy bien y no damos abajo con el trabajo.
12: Bueno, ¿usted cree que eso es coincidencia o fue por el daño que nosotros sacamos?
13: No, maestro, efectivamente es porque usted ha puesto la mano en obra para nosotros y así ha sacado todo lo mal que me han hecho.
12: ¿Qué le puedo decir a toda esa gente que se siente trabada, esa gente que se siente bajoneada, que no ve salida a sus problemas? ¿Qué le puede recomendar usted con el corazón abierto después de toda esa crisis que usted atravesó y hoy solucionó su problema?
13: Que realmente confíen y que lo vengan a visitar, maestro, porque usted sí sabe ayudar.
0: 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Espero que tengan listo preparado el vasito de agua, lo coloque al lado de su radio receptor y hoy lunes repita conmigo.
14: Ven, Espíritu Santo. Manda tu luz desde el cielo, Padre amoroso del pobre, don en tu don es espléndido, luz que penetra las almas, fuente del mayor consuelo. Ven, dulce huésped del alma, descanso de nuestro esfuerzo, tregua en el duro trabajo, brisa en las horas de fuego, gozo que enjuga las lágrimas y que reconforta en los duelos. Reparte tus siete dones según la fe de tus siervos, por tu bondad y tu gracia, dale al esfuerzo su mérito, salva al que busca salvarse y danos tu gozo eterno. Amén, Señor Jesús, que así sea. Bebamos los tres sorbos de agua, uno en el nombre de Dios Padre, otro en el nombre de Dios Hijo y otro en el nombre del Espíritu Santo. Amén, que así sea. El resto de agua que quede en vuestros vasos, vamos a regarlo en nuestro sitio de trabajo, en nuestro campo, en nuestro hogar, en nuestro negocio, donde quiera que estemos en este momento, pero que tiene que ser en este momento que estamos en la presencia de Dios Padre Todopoderoso. Amén, que así sea. Queridos amigos, no me resta más sino despedirme de todos ustedes, deseándoles que Dios Padre Todopoderoso y Eterno les bendiga y le brinde salud, dinero y mucho, pero mucho amor. Hasta pronto.

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0: Alonso, buen día. Gracias por estar con nosotros. Gracias por compartir Primera Hora por Radio Continental en este lunes 5 de octubre, el primer lunes del décimo mes del año. Un día muy lindo, parece, después de un domingo precioso primaveral. Se viene una semana también, aparentemente, con buen tiempo y bastante clima primaveral. El sol va a salir a las 6:46, se va a ocultar a las 18:54. Tenemos luna en cuarto menguante, se va achicando. Linda temperatura, una tarde que parece viene bárbara. Vamos a recorrer toda la semana y vamos a recorrer todos los temas porque hay muchísima información de gran importancia y de último momento. Pero les comentamos que tenemos a Diego Garnero en la puesta en el aire, en el control, una maravilla, igual que Sergio Monzón, que ya nos comenta cómo empieza la semana. Buen día, Sergio.
1: Buen día para todos. 5:00 a.m, 1 minuto en todo el país. Una jornada muy agradable, por lo menos así estamos comenzando. 16 grados la temperatura a esta hora, cielo parcialmente nublado, 70% la humedad, viento norte a 8 kilómetros por hora. Para hoy, mínima de 13, máxima de 23, con cielo mayormente nublado por la tarde sobre todo. Mañana martes, similares condiciones climáticas, entre 13 y 21. Cielo mayormente nublado. El miércoles por la tarde-noche, posibles chaparrones, entre 14 y 19 las temperaturas. El jueves, nublado durante todo el día, entre 15 y 18. El viernes, entre 15 y 19, cielo nublado también. Y el sábado, nuevamente por la mañana, posibles lluvias aisladas. Mínima del sábado, 14, máxima 19. Y el domingo, cielo despejado a parcialmente nublado, mínima de 14, máxima de 20. Así que una jornada, una semana relativamente entre nublado e inestable, con posibles lluvias el miércoles y el sábado por la mañana.
0: Y con lindas temperaturas en general.
1: Sí, promedios de 20 grados, 21, 22, más o menos así. Estamos entrando a la primavera.
0: Bueno, enseguida nos metemos con Brasil, ¿eh? La sorpresa, el triunfo de Bolsonaro, segunda vuelta, enseguida todos los detalles y las voces. Enseguida lo que pasó con el récord absoluto en la peregrinación a Luján. Más de 2 millones de personas, impresionante. La semana política que se viene, hoy gabinete, mañana tenemos la mesa política, el miércoles una sesión caliente en diputados. Enseguida la economía, empieza el riesgo país muy alto, con el Scott Bessent, que de nuevo dice si hay algún problema Estados Unidos de nuevo va a acompañar a Milei, así que veremos cómo repercute todo eso y cómo repercute el triunfo de Bolsonaro. Parece que los mercados van para arriba en este momento, los fondos brasileños están con una suba del 8% hasta ahora. Hace minutos, sí. Pedro Sánchez acaba de anunciar que anticipa las elecciones en España. O sea, empieza una semana recontra caliente informativamente, pero recorramos el país. ¿Cómo está el noroeste?
1: A esta hora 19 grados es la temperatura en promedio, cielo algo nublado en algunos lugares, también chaparrones, 17 de máxima.
0: Bueno, mucha lluvia en el noreste, sí. Preocupación, ¿cómo viene hoy?
1: 15 grados 5, tormentas aisladas durante todo el día, máxima 25 grados.
0: ¿Tormentas aisladas todo el día otra
1: exactamente.
0: Vez?
1: Exactamente.
0: Que corriente formosa, Misiones.
1: Exactamente. Bueno. Exactamente. De hecho, por ejemplo, vamos a ver, ya te digo, cuando me tomara este en Empedrado, tormentas heladas en este momento, se mantiene hasta la tarde, 70% de la probabilidad, sobre todo la tarde, así que bueno, por tomar como referencia, Empedrado.
0: Preocupación por allí.
1: Lo mismo en Piranía Formosa, por decir otro punto del noreste.
0: ¿Cómo está Córdoba?
1: Córdoba, tenemos 15 grados 4, nublado, con posibles chaparrones, máxima de 23.
0: Bien, ¿cómo está Rosario?
1: Rosario, 12.2, cubierto, máxima 23.

0: Sin lluvias ni chaparrones.
1: ¿En Cuyo?
0: Cuyo, 20 grados 3, tormentas aisladas, máxima de 20.
1: ¿Cómo está la costa atlántica bonaerense?
0: 10 grados 3 a esta hora, chaparrones y algunas tormentas por la tarde, máxima 19.
1: Perfecto. ¿Cómo está la zona de Bariloche?
0: Bariloche tenemos 1 grado 2 décimas bajo cero a esta hora, está nevadas y lluvias, máxima de 8.
1: Bien, ¿y cómo está Ushuaia?
0: Ushuaia 3 grados 7, también con lluvias y nevadas fuertes todavía, máxima. Mira, 7 grados.
1: Nevadas fuertes en octubre.
0: Exactamente, en octubre. Amigos. Bueno. No guarde el abrigo, diría alguien que conoce.
1: En el sur, por lo menos. A ver, la mínima en este momento está en Esquel, 4 grados 2 sobre 0. La sensación térmica mínima, la de Bariloche, 1 grado 2 bajo 0.
0: Exactamente.
1: Así que esas las temperaturas, un poquito mejor que la semana anterior en el sur, en la Patagonia. Recordamos acá en la capital.
0: En la capital federal tenemos 16 grados redonditos, 70% de la humedad, cielo parcialmente nublado, el resto de la jornada mayormente nublado, máxima de 23 grados, lluvias recién el miércoles por la tarde, chaparrones.
1: Porque es el dato que se te escapa y después decís, ¿cómo no presté atención a la temperatura, que es lo que más me interesaba? Bueno, 16 grados, máxima 23, va a ser un lindo día. ¿Vieron Saturno anoche? Se olvidaron.
0: Yo me olvidé por completo.
1: Bueno, Saturno anoche, sí, lo miré un poquitito, pero yo no tenía nada a mano. Pero parece que los que tenían telescopio lo vieron muy. Le llegaron a ver los anillos.
0: Mirá
1: los que
0: vos, telescopio. Impresionante.
1: Con un pequeño telescopio, anoche alcanzó la mayor cercanía anual con la Tierra, el planeta que vos decías que te.
0: Sí, sí, traía buenos augurios.
1: Para el amor y para
0: lo
1: la pareja. Bueno, lo que sea.
0: No,
1: pero anoche
0: no.
1: Fue.
0: No dije eso, pero no importa.
1: A las 20:30 fue el momento principal, después toda la noche ese acercamiento. Ya pasó. Bueno, atención porque hoy es el día del camino.
0: Mira.
1: Y también el día de la educación vial. Por supuesto, después en las efemérides te damos más detalles, pero te anticipo que hoy se realiza una jornada de concientización por la vida, la seguridad vial y la recuperación de la infraestructura.
0: Ah.
1: Nada menos.
0: Nada menos.
1: Va a ser de 11 a 16 en Plaza de Mayo, coordinada por varias organizaciones que trabajan en la seguridad vial. Así que ojalá. Hay un plan que ha anunciado el gobierno, 9.000 kilómetros de mejoras en las rutas y construcción de autopistas con fondos privados.
0: Claro.
1: Medio parecido a lo que Macri había hecho el PPP, participación público-privada.
0: Sí.
1: Ojalá que empiece pronto, porque es hiper necesario que arreglen las rutas y que construyan autopistas. Bueno, 16 grados, recordamos que estamos comunicados con ustedes.
0: Estamos en el 1144-000-590, 1144-000-590 para mensajes de textos o de audio, si son de audios entre 20 y 30 segundos. Y con respecto al tránsito, buena circulación en los ingresos a la ciudad de Buenos Aires, no se presentan inconvenientes en ninguna de sus arterias, lo cual es algo extraordinario.
1: Perfecto, empezamos bien el lunes, tranquilos, entonces con precaución en el tránsito y vamos ya a lo principal que tenemos que saber, al resumen de noticias más completo de la República Argentina, el de primera hora por Continental a las 5 y 7 minutos. Obviamente el tema del día es Brasil, Brasil, Brasil, sorpresa electoral, ganó Bolsonaro, pese a que todas las encuestas decían que iba a ganar Lula, contra todos los pronósticos venció a Lula en primera vuelta, pero habrá balotaje porque la diferencia final fue de 2 puntos. En un momento le llevaba más de 9 puntos. Y sacaba más del 50% Bolsonaro. En un momento estaban 51 a 40 y algo. Después, cuando empezaron a llegar más datos del noreste, se emparejó. Pero Flavio Bolsonaro derrotó a Lula en la primera vuelta, cuando todas las encuestas anticipaban un resultado de 3 a 5 puntos a favor de Lula. Y pronosticaban que si el resultado era así, el balotaje iba a ser parejo. ¿Por qué? Porque el tercero, cuarto y quinto, aunque quedaron años luz, todos son partidos de derecha.
0: Claro.
1: Se supone que esos votos en el balotaje van a ir a Bolsonaro.
0: Claro.
1: Todos sacaron tercero, cuarto y quinto poco más de 2 puntos.
0: Claro.
1: Pero si sumas son otros seis y puntos y pico. Bueno, el hijo del expresidente Jair Bolsonaro picó en punta entonces en el inicio del escrutinio, sacó gran ventaja y se impuso finalmente por 2 puntos. 47 a 45, con lo que es el gran favorito para el balotaje del 25 de octubre. Por supuesto, celebra Milei. Esta sorpresa es absoluta. Gana entonces Bolsonaro, parte como favorito para el balotaje, pero además lo que implica para el Congreso, porque va a dominar el Senado y también podría llegar a tener mayoría en diputados. ¿Por qué? Porque la votación de ayer es la que sirve para conformar el Congreso. Bolsonaro, que se impuso en estas elecciones, parte con ventaja para la segunda vuelta por 2 puntos y veremos entonces qué ocurre el 25 de octubre. Se habla de polarización absoluta, de la influencia de Donald Trump, de la propia influencia de Javier Milei con su visita. Dicen que Las encuestas cambiaron también con la visita de Milei a Brasil. El avance de la derecha en toda América del Sur.
0: Sí, es verdad.
1: Ya quedó prácticamente toda América del Sur pintada de la nueva derecha. Así que, sorpresa en Brasil, favorito para el balotaje Bolsonaro, sacó más de lo esperado, un golpe para Lula. La derecha dominará el Senado, tendrá mucha fuerza en diputados. La esposa de Jair Bolsonaro y sus hijos, Jair, Renan y Carlos, también ganaron y serán legisladores. Flavio Bolsonaro dijo que está muy contento con el resultado en primera vuelta, que Brasil quiere un cambio y agregó.
2: Foi por muito pouco, mas eu fiquei muito feliz com a quantidade de brasileiros que foram às ruas, foram às urnas, melhor dizendo, que o Lula está disputando o poder. Ele já disputou 7 eleições presidenciais. Ele está preocupado com o poder. Eu estou preocupado com o futuro do Brasil. Eu estou disputando o Brasil. Eu quero a oportunidade.
1: Se entiende clarito, ¿no? Sí. Lo de Flavio Bolsonaro también se entiende perfectamente a Lula, que admitió que el resultado para él fue inesperado. Atacó a Bolsonaro, escuchemos a Lula.
3: O resultado muitas vezes é inesperado. A gente nunca consegue tudo aquilo que a gente queria. Eu confesso para vocês que eu estava convencido. É a hora da gente mostrar a verdadeira fotografia do Brasil. Não existe nada que possa vislumbrar um horizonte promissor para a sociedade brasileira.
1: Bueno, ahí están las elecciones en Brasil, el triunfo de Bolsonaro por escaso margen, 2 puntos sobre Lula, la definición en segunda vuelta el 25 de octubre, balotaje, gran elección de Bolsonaro, mucho mejor de la prevista, y Brasil había llegado a las urnas dividido, por eso una polarización absoluta.
0: Claro.
1: Mucha gente que no esperó la segunda vuelta, directamente se definió en la primera por uno o por otro. Lo cierto es que la polarización fue extrema. Los otros 10 candidatos, entre todos los 10, sumaron 8 puntos, que es lo que ahora queda para jugar entre Bolsonaro y Lula para la segunda vuelta. Lula enfrenta un difícil desafío para revertir el resultado de cara al 25 de octubre. Bolsonaro puede derrotarlo si construye un mínimo acuerdo político con los partidos de derecha que quedaron tercero, cuarto y quinto. Milei saludó a Bolsonaro por ganarle al comunista de Lula.
0: Mira.
1: Así dijo Milei en un mensaje: felicitaciones, querido amigo Flavio Bolsonaro, por esta histórica elección ante el comunista de Lula. El continente americano es de ciudadanos que quieren vivir en libertad, escribió el presidente argentino en las redes sociales. Hoy La Nación titula, sí, que Milei brinda con caipirinha, porque es un resultado que le da mucho aire al presidente argentino.
0: Claro.
1: Canciller argentino Pablo Quirno, sí, mirá lo que arriesgó anoche. Puso en duda que se haga la segunda vuelta.
0: Epa.
1: Se preguntó, ¿Lula le va a regalar un triunfo como el que va a tener Bolsonaro en segunda vuelta? Pensando en esos puntitos, sí, sí, sí, de los, sí, partidos de derecha. Yo creo que lo que dijo Quirno no tiene mucho sentido y que va a ir Lula a luchar en segunda vuelta el 25 de octubre. ¿Qué están diciendo los inversores del mundo hasta ahora?
0: A ver.
1: Bueno, que la ventaja de Bolsonaro le da mucho aire a los fondos brasileños, que a esta hora están subiendo un 8% antes de la apertura de las bolsas, pero ya viste que los ETF y demás,
0: sí,
1: ETF le dicen que se cotizan por internet.
0: Sí, sí.
1: Bueno, allí en internet ya hay una suba del 8% en los fondos brasileños. Otra vez los derrotados fueron los encuestadores.
0: Está como
1: no hay país donde la peguen, ¿eh?
0: No.
1: En Brasil todos lo veían primero a Lula por 3, 4, 5 puntos de diferencia. Bueno, ganó Bolsonaro por 2%. Muchos se preguntan hoy también qué cambiará en las relaciones de Argentina con Brasil, que están en el mínimo histórico. Porque no hay embajador de cada país ni siquiera. El embajador de Argentina en Brasil está en Buenos Aires. Y el, claro, embajador de Brasil en la Argentina está allá en Brasil. Por lo mal que se llevan Lula y Milei. ¿Sabés que otro derrotado acá en la Argentina es el peronismo? Porque viajaron un montón de dirigentes peronistas para apoyar a Lula.
0: Mirá.
1: Pero un montón, empezando por Guado de Pedro, que fue el que lideraba la comitiva. Y bueno, había un acompañamiento incluso acá en la Argentina.
0: Claro.
1: En la votación de brasileños en la Argentina ganó Lula.
0: Claro.
1: Con sí, comodidad. Sí, sí. Y los festejos eran en la CTA y en algunos locales del Partido Peronista. Bueno, ¿cómo puede impactar el resultado de las elecciones en el mercado argentino? Veremos. Y el comentario de los analistas internacionales es que la nueva derecha pasa a gobernar en toda América del Sur. Muestra un alineamiento pleno con Donald Trump ante los ojos del mundo, pero prácticamente, claro, en todos los países donde hubo elecciones en los últimos meses ganó la derecha en Sudamérica. Y en Latinoamérica, te diría que el único país que queda gobernado por la centroizquierda es México.
0: Claro.
1: Pero de México para abajo, prácticamente todos los partidos han tenido a la derecha. Veremos igual lo que pasa el 25 en el balotaje en Brasil. Recordamos cómo está la mañana del lunes.
0: A las 5 de la mañana, 14 minutos, tenemos 16 grados en la ciudad de Buenos Aires, cielo parcialmente nublado, 70% de la humedad, presión 11.3 hectopascales, viento del norte a 8 kilómetros por hora, visibilidad 10 kilómetros. Para esta jornada, mínima de 13, máxima de 23, con cielo mayormente nublado durante todo el día. Mañana, martes, similares condiciones climáticas. El miércoles, chaparrones por la tarde y después nuevamente inestable el día sábado. Pero durante toda la semana, más o menos, para que te hagas un pantallazo, entre 12 y 13 la temperatura mínima se mantiene y las máximas entre 21 y 22 grados durante toda la jornada. Y también cielo mayormente nublado el resto de esta semana.
1: Perfecto. 11-44-000-590. Enseguida empezamos a leerlos. Dejen opinión, dejen información. Como siempre, se lo pedimos cortito, mensajes de audio y de texto. Segundo tema del día, el récord absoluto en la peregrinación a Luján.
0: Sí.
1: Más de 2 millones de fieles desafiaron la lluvia. El sábado llovió todo el día.
0: Estuvo muy llegaron, feo
1: la
0: mañana.
1: Sí, y muchos llegaron a la Basílica en esta caminata que recorre unos 60 kilómetros y salieron de Liniers. Hubo puestos sanitarios, agua, 6.000 voluntarios. La caminata número 52 que unió San Cayetano en Liniers con la ciudad de Luján en medio de las adversas condiciones meteorológicas. Todo esto en vísperas de la llegada del Papa, que seguramente por eso generó más fervor.
0: Claro.
1: Una multitud, la fe pudo más que la lluvia. Nos reconocemos hermanos, era el eslogan. Masiva peregrinación, con miles de fieles de distintas edades, porque decía peregrinación juvenil, pero había todo, ¿eh? Había gente muy mayor, caminaron y hubo muchos testimonios con la fe, con los pedidos, con los agradecimientos. Y también García Cuerva, como siempre, que habló en la misa central del domingo a las 7 de la mañana de frenar el odio y la intolerancia, llamó a la unidad y dijo:
4: necesitamos abrazos del alma. Así como nos curamos las ampollas, queremos, Madre, curar los vínculos entre nosotros, las heridas de la descalificación, de la intolerancia, de la violencia física y verbal supuran y parece que se está infectando el corazón del pueblo. Por eso es tiempo de unirnos.
1: Bueno, sonó a crítica dura, ¿no? Las heridas de la intolerancia supuran y se está infectando el alma del pueblo. Dura homilía apuntó entonces contra, repito, las heridas de la descalificación, de la intolerancia, de la violencia física y verbal, y promovió el abrazo a las personas con discapacidad. Cuando el tema de discapacidad está tan discutido en el Parlamento, con una sesión caliente para este miércoles.
0: Desde el viernes, que fueron las declaraciones así sorpresivas que hizo ahí en la catedral, como que está creciendo cada vez más fuerte la crítica de
1: justo que llega el Papa. Atención, que si tuvimos 2 millones de personas en la peregrinación en Luján, lo que van a ser las concentraciones del Papa en Palermo, en Luján y en Córdoba.
0: Claro.
1: Y lo que irán a ser las palabras del Papa.
0: Totalmente.
1: Que ha hablado de discapacidad también en las últimas horas en su visita a Francia.
0: Es verdad.
1: A propósito del Papa, cierra hoy la inscripción para los voluntarios para la visita de León 14. Las expectativas son grandes, ya hay casi 20.000 inscriptos.
0: Mira.
1: Y hoy cierra la inscripción. Bueno, vamos a la política. Hoy Milei reúne al gabinete, es normal los lunes. Habrá reunión con gobernadores de la Unión Cívica Radical para tratar de avanzar en la suspensión de las PASO, tema sobre el cual, como venimos comentando, habló mucho Santilli en la Argentina Week en París, donde fueron 13 gobernadores. En el gobierno tratan de acelerar negociaciones, entienden que octubre es la fecha límite para el tratamiento de la reforma electoral en el Congreso. Milei encabeza entonces hoy una nueva reunión de gabinete y mañana se reúne la mesa política, como casi todos los martes, donde volverán a verse cara a cara Karina Milei con Patricia Bullrich. Lo cierto es que Milei se trajo de París promesas de inversiones por 27.000 millones de dólares. Bien digo, anuncios, promesas de inversiones, esperemos que lleguen lo antes posible.
0: Queremos verla.
1: Porque por ahora el riesgo país sigue subiendo. Así que el gobierno finalizó la semana argentina en Francia, volvió con este anuncio de inversiones por 27.000 millones de dólares de distintas empresas, sobre todo en el ámbito de la energía y la minería. Mientras tanto, el PRO y un sector del radicalismo son los principales escollos que tiene el gobierno para avanzar con la suspensión de las PASO. Viene sumando apoyos de gobernadores. con quienes están cerrando acuerdos también de cómo van a actuar en las elecciones en cada provincia. Claro. Yo te apoyo en las PASO, pero vos no me compitas con un candidato propio en la provincia, es el típico arreglo. Así que los gobernadores esperan cerrar acuerdos. Hubo una clara distensión en París y promesas, pero todavía veremos si consigue o no los votos en el Congreso. La gira dejó euforia, pero Milei busca blindarse por las turbulencias económicas y por el tema de las PASO. Esta semana, atención, la Cámara de Diputados va a empezar a discutir el presupuesto para el año que viene. El miércoles a las 5:30 de la tarde va a ir el secretario de Finanzas, Carlos Guberman, y se va a sentar ante los jefes de bloques para presentar el proyecto de ley de presupuesto que va a enfrentar allí, como siempre, pedidos y reclamos de las provincias para construir obras en cada una de las provincias. Allí estará entonces Guberman el miércoles a la tarde. Y el miércoles también, atención, la oposición convoca una sesión en diputados para derogar el primer decreto importante de Milei, el decreto 70 que publicó en diciembre de 2023, y para tratar también endeudamiento y discapacidad. O sea, una sesión fuertísima que pide la oposición, especial para voltear aquel decreto, el jueves a las 3 de la tarde, el jueves. La Libertad Avanza está definiendo una estrategia para defender el decreto. Para eso, la reunión de hoy de gabinete y la reunión de mañana de la mesa política. El Senado, en cambio, tiene otra semana con actividad reducida porque muchos senadores andan de viaje por el mundo. Así estamos. Para cerrar el ámbito político, se sumaron voces para pedir la remoción de Grabois del Congreso, sí, después del escándalo de la semana pasada. Ahora la pidieron diputados de distintas bancadas. Hasta ahora la había pedido la Libertad Avanza. Distintas bancadas dicen que lo de Grabois la semana pasada rebalsó el vaso y que hay que echarlo del Congreso. Veremos lo que ocurre. En el tema Malvinas, sí, el gobierno celebró el anuncio de otra petrolera muy importante de no prestar servicios en las Malvinas, la Halliburton Company, una de las principales empresas del mundo, anunció que tampoco va a participar del proyecto Sea Lion porque sí quiere participar en Vaca Muerta. El Reino Unido va a dar su aval a las licencias petroleras en las islas. El gobierno británico anunció que todo permiso que pidan para trabajar en Malvinas requerirá el consentimiento oficial de Londres, no de los Kelpers. Mira. O sea que le quita un poco de poder a los Kelpers, dice. Todo va a pasar por el gobierno del Reino Unido. Recordamos esta linda mañana, ¿cómo está?
5: Sí, te estás levantando a esta hora, 16.7 es la temperatura, cielo parcialmente nublado, 68 la humedad, no iba a decir 70, 68 la humedad, presión 1012.8 hectopascales, viento del norte a 10 kilómetros por hora. Para hoy mínima 13, máxima 23, con cielo mayormente nublado, así mañana martes, el miércoles por la tarde llegarían los chaparrones y nuevamente el sábado por la mañana, pero falta tanto para eso, lo que sí, quiere que sí, le diga. Sí, pensemos en hoy, no, mayormente nublado.
1: Bueno, 5:22, sí, vamos al capítulo económico.
5: No pasa nada en la economía.
1: ¿Cómo hable la semana?
5: A ver.
1: Con una frase fuerte, fuerte del tipo que maneja la economía más fuerte del mundo. El ministro de Economía de Estados Unidos.
5: Scott Bessent. Se las vio, Scott.
1: Estados Unidos, si hiciera falta, va a volver a rescatar a la Argentina, dijo Scott Bessent. Aseguró que Estados Unidos puede repetir la asistencia. Concretamente, el secretario del Tesoro de Estados Unidos, sí, afirmó que puede volver a usar el swap para apoyar al presidente Javier Milei. Le preguntaron, derecho, ¿pueden hacerlo de nuevo? No dudó. Seguro, claro que sí, dijo Scott Bessent.
5: Sin vueltas.
1: Sin ninguna vuelta. Podemos hacerlo de nuevo, señaló en una entrevista, agregó. La Argentina es el gran aliado de Estados Unidos en América del Sur. Ha hecho una gran serie de reformas. El año pasado la oposición estaba tratando de poner al mercado en su contra. Quería generar pánico financiero antes de las elecciones. Con los swaps le permitimos al presidente Milei llegar a las elecciones y a la estabilidad en la Argentina, que permite un cambio en la región. Si hiciera falta, nuevamente lo haríamos sin dudarlo, dijo Scott Bessent. Bueno, así empieza la semana, pero también con un riesgo país en 636 puntos. Saltó a 655 con un frente externo que promete mucha volatilidad, o sea, con muchas dudas de qué está pasando con el riesgo país, mientras se anuncian inversiones, mientras el riesgo país sigue subiendo. ¿Qué dijo Caputo sobre el riesgo país?
5: A ver.
1: Que la causa es un shock externo brutal y que si esto le pasaba a otro gobierno argentino, duraba 5 minutos,
5: epa,
1: estallaba. Pero como hay equilibrio fiscal, ahora se sostiene. Shock externo brutal, La Argentina hubiera durado 5 minutos con otro gobierno, dijo Caputo. Lo cierto es que el riesgo país abre a más de 650 puntos y la pregunta de los economistas es qué puede pasar en el resto del año. Caputo admitió también un menor crecimiento y aludió, ahí sí aceptó, a la incertidumbre política para el año que viene. Dijo en el cierre del coloquio de IDEA, desde París, que se prevé una recuperación por la mejora del salario y del crédito, pero reconoció que hay factores locales que influyen también en la suba del riesgo país. Datos de hoy, nuevos. CAME dio ayer a la tarde su informe. CAME es la Confederación Argentina de la Mediana Empresa. Dijo que las ventas minoristas pymes aumentaron 0,3% anual en septiembre con respecto a septiembre del año anterior, pero bajaron 1,2% con respecto a agosto. Y el acumulado en los 9 primeros meses del año lleva una pérdida del 2,1%. Pero las ventas por internet son otra historia.
6: A ver.
1: Como siempre, las operaciones online realizadas por comercios que tienen local a la calle,
6: sí,
1: crecieron 19,4% en la comparación de septiembre con el año anterior y subieron 8,7% con respecto a agosto. O sea, te repito, las ventas minoristas mejoraron 0,3 con respecto a un año atrás. Empeoraron 1,2 con respecto a un mes atrás.
6: Sí.
1: Las ventas en general. Ahora, las ventas por internet subieron 19,4 en un año y 8,7 en un mes. No paran de crecer las ventas online. Y el otro dato que se conoció ayer a la tarde es que las ventas de autos usados,
6: sí,
1: quebró la tendencia y mejoró 9% en septiembre. La semana pasada habíamos dicho que los 0 kilómetros subieron 5,5%,
6: sí,
1: que las motos subieron 8%. Bueno, los autos usados, según ACARA, que es la Asociación de Concesionarios, creció 9% en septiembre. Un repunte interesante para un sector que venía golpeado. Por supuesto, terminó el coloquio de IDEA. Los empresarios dijeron que el cambio más importante es dejar de pensar en el próximo año electoral y pensar a 20 años, tener previsibilidad. Los empresarios presentes en el coloquio dijeron que esperan un dólar tranquilo, pero no ven mejoras en la actividad, que es lo que todos estamos esperando, claro, una reactivación del consumo, de la industria y del comercio. También se comentó mucho la disparidad de criterios entre Milei y Patricia Bullrich.
6: A ver.
1: Milei, ante el coloquio de IDEA, lo que pidió a los empresarios fue paciencia. Hay que tener paciencia porque los procesos de crecimiento no son instantáneos, dijo el presidente. En cambio, Patricia Bullrich dijo, hace falta velocidad. Todo lo contrario.
6: Claro.
1: Velocidad para los cambios. No podemos tener una industria caída y la construcción caída, dijo Patricia Bullrich. Bueno, un dato que se dio también al terminar la Argentina Week en París,
6: sí,
1: es que los inversores van a poder acceder, se confirma, a la ciudadanía argentina. Santilli y Caputo pusieron en marcha el programa por el cual se requiere una inversión mínima de $350,000 y te dan la ciudadanía argentina, pero obviamente revisan el origen de los fondos.
6: Lógico.
1: Que no sea narcotráfico. Bueno, ¿cómo viene la jornada financiera hoy?
6: A ver.
1: Los activos argentinos tuvieron una recuperación parcial el viernes. El dólar tuvo una leve baja en la semana que terminó. ¿Cómo abren hoy? 1.540 pesos el dólar oficial, bajó 5 pesos el viernes. 1.560 el blue, el paralelo, subió 5 pesos el viernes. 2.002 pesos el dólar tarjeta, cayó 6 pesos el viernes. 655 puntos básicos el riesgo país, que aumentó 19 puntos en la última jornada. Y el último dato económico,
6: a ver,
1: interesante, el gobierno de la ciudad de Buenos Aires avanzó con la licitación para construir la nueva línea de subterráneos, la línea F. Se abrieron las ofertas técnicas de dos consorcios que buscan hacer esta línea que unirá Barracas con Palermo con 12 estaciones y una inversión de $1.350 millones. Así que Barracas con Palermo, se abrieron las licitaciones. La nueva línea va a pasar por 7 barrios, Barracas, Constitución, San Cristóbal, Montserrat, San Nicolás, Recoleta, y va a terminar en Palermo, y las estaciones van a ser Bransen, Constitución, Cochabamba, Chile, Congreso, Avenida Corrientes, Pisurno, Recoleta, Pueyrredón, Coronel Díaz, Ecoparque y Pacífico. Nos parece bárbaro que se hagan obras, ojalá que vengan muy pronto. Ya volvemos.
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11: Buen día, Daniel y equipo, y señor Monzón.
1: Buen día.
11: José de Pergamino, yo le pregunto a ustedes que saben tanto, si gana Bolsonaro, vamos a ser menos creíbles nosotros. ¿Qué mejor que Brasil? Brasil es más creíble que nosotros, va a venir menos inversiones acá. El señor presidente sigue apoyándolo. ¿Qué dicen ustedes? Ahora escuchando que el coso va a seguir dándonos plata. Nos tienen agarrado de todos lados. ¿Qué dicen ustedes? Por favor, infórmeme. Acá se largó a llover. Bueno, un día hermoso ayer, hoy se largó a llover. Que sigan así, firme todas las mañanas.
1: Gracias, bueno, gracias también por el informe. Mira, lo que planteas es muy interesante. Hay varios analistas que dicen eso. Ahora, si gana Bolsonaro, Trump ya no va a tener tan privilegiado a Milei, le va a dar más apoyo a Brasil porque es un país más grande. Otros dicen, como Scott Bessen, acabamos de leer, Pergamino es donde llovía, gracias José. Otros dicen, como Scott Bessen, Milei fue el primero que clavó esta estaca de la nueva derecha y nos permitió ir avanzando en otros países, o sea que Estados Unidos lo va a seguir apoyando. Pero es un lindo tema el que plantea José. ¿Qué más nos dicen?
5: Por acá en el 1144-000-590, buen día, dice, el sábado caminé 42 kilómetros de Merlo hacia la Basílica de Luján, dice, salí 6:30 y llegué a las 3 de la tarde para agradecer a la Virgen. Saludos, yo os escucho todos los días, Adrián el Bostero de Ciudad de Libertad. Buena vida para vos y para mí, nos dice en este caso.
1: Bueno, muchísimas gracias, qué lindo. Adrián. Acá Aldo Ferrari desde Tandil dice, un gran abrazo, buena semana. El partido de la selección, sin palabras. Un subcampeón del mundo merece mejores rivales y no necesita negocios de los dirigentes. Clarísimo, Aldo, coincido plenamente. En un ratito no, vamos al deporte y lo hablamos.
12: La linterna.
5: Me quedo encendido. En el 1144 uno más. Entonces, sí. Hugo de Jujuy dice, buen día, una pregunta. Dice, con respecto a las elecciones que están hablando para el año que viene, la derecha y todas estas cuestiones. Dice, ¿no hay un punto intermedio entre la derecha y las izquierdas, a mi humilde entender? Hugo desde Jujuy nos plantea.
1: Hace rato que se está buscando una posibilidad intermedia, pero pareciera que en la Argentina, según las encuestas, por lo menos que se equivocan mucho, como vemos, no crecen. Viste que había 3 o 4 candidatos que venían por el medio. Por ahora, igual falta un montón para octubre del año que viene, falta un año y pico.
5: Yo soy de los que cree que las elecciones se resuelven los últimos 15 días.
1: No sé si 15 días, pero algunos especialistas dicen entre 3 y 5 meses previos, así que habrá que esperar. Bueno, enseguida estamos con todo el resto. Sí. Ya vamos con los temas judiciales, los temas policiales, el ámbito internacional, noticias importantísimas de último momento, todo el resumen deportivo, las opiniones de ustedes, las efemérides, un recuerdo musical importantísimo por lo ocurrido el fin de semana, pero ahora pasamos por el campo.
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1: 16.7 la temperatura, 69% la humedad, el cielo parcialmente nublado, máxima hoy 23 grados. Alejandro Canepa, ¿cómo estamos? Ale, buen día.
17: Acá estamos, Daniel. Buen día, Sergio. Buenas tardes para todos.
12: aquí estamos un poquito congestionados, por eso no me acerqué al piso para no tener este compañero que se contagien de este resfrío que tengo, realmente pavoroso. No hay actividad hoy en el mercado de Cañuelas, las puertas se van a las 15 con expectativas. Para mañana un rato voy a ir averiguando cómo anduvo la venta de carne durante el fin de semana, y además ya anticipando qué podrían ser los ofrecimientos de mañana martes, apertura de negocios, sobre todo evaluando, y un trabajo que hizo ya el Perandón es excelente la semana pasada, mientras mi ausencia, cuando participé en el coloquio de IDEA, porque el viernes se recuperaron los ofrecimientos, 7.228 animales, venían ofertas pobres, escasas, 2.000 y pico el día miércoles, una oferta muy, muy pobre, producto de que había llovido en muchas zonas con porcentajes de importancia, lo hablábamos inclusive el sábado, dábamos a conocer lo que había llovido con Sergio, en lugares de la Pampa Húmeda, de la provincia de Córdoba, Santa Fe, en distintas zonas donde son zonas de carga de hacienda para el mercado, y se había complicado la transitabilidad de caminos, más allá que en muchos casos ya los municipios no expenden las guías de traslado para no deteriorar aún más el estado de esas vías de comunicación, que cuando caen tres gotas, imagínate cómo están, Daniel, le cuento a la audiencia, sino cuando llueven 30, 40, 50, 60 milímetros, la única forma de poder ingresar es vía 4x4 por tractor, pero para sacar, por ejemplo, el tema de la leche de los tambos o por cualquier emergencia sanitaria. Lo cierto, que el viernes fueron 7.228, se trabajó bien dentro de todo, con números muy parecidos a los que se venían registrando, ningún tipo de locura en las cotizaciones, con una oferta que llegó apenas a 14.700 animales en forma acumulativa, y que por supuesto va a tener mucho que ver, va a incidir en el ánimo de los compradores mañana, como tuvo la venta de carne durante el fin de semana, el mercado minorista, venta de carne vacuna, que viene retrocediendo lamentablemente. Digo, para aquellos que nos gusta comer un churrasco, sino que también ha crecido bien el consumo de carne de pollo, ya están 52, 54 kilos por habitante por año, y de cerdo también con 22, 24 kilos, más allá del bolsillo que está descosido, el precio también lo hace, pero también la generación de nuevos pollos y de cerdos en cuanto a la cantidad por cada aparición dista mucho, muchísimo de lo que es la cría, el engorde y la terminación de animal vacuno. Así que son factores también que inciden mucho en la cantidad de animales que pueda haber para poder adquirir. Lo cierto que con expectativas en relación a lo que pueda ocurrir, teniendo en cuenta la venta de carne cuando sepa ya cómo anduvo la venta de carne en los mostradores. Hablando de números, el viernes en Chicago el trigo quedó en $251 tonelada, diciembre, marzo 256, mayo 258,25, no tuvo mayores cambios, el maíz cayó un poco más del 1%, pagando 195, 201 y $204 para diciembre, marzo y mayo, la soja perdió también 0.5% el viernes, noviembre $469.5, enero 475, marzo 479, y el aceite de soja tuvo un rebote 2% de recuperación, pagó octubre $1,505, diciembre 1513 y enero 1518,75. En el mercado local, el grano fino de invierno, que le vino muy bien el agua en muchas zonas que necesitaban, pedían a grito agua para los trigales, pero en otros, lamentablemente, como comentábamos Sergio y Daniel la semana pasada, donde cayó piedra como una naranja de grande, rompió mucho. ¿Me escuchan bien ustedes?
1: Sí, perfecto. Sí, perfecto.
12: Rompió mucho, muchas zonas, pero bueno, fueron dispares. El trigo quedó, para lo que es las posiciones noviembre y diciembre, entre $2.50 y $3 arriba, $220.50 y $221. Enero cayó casi $3, $225, sin cambios para el maíz. Diciembre $201.50, abril $200, y las hojas sin variantes, $370, $375 y $355.25 para las posiciones noviembre, enero y mayo. Está operando en este momento el mercado nocturno de Chicago, esto es en tiempo real. Para trigo, maíz y soja, entre 1, 2 y $3 por encima de los valores del viernes. En consecuencia, el trigo, 200, lo mejor recorrido lo tiene el trigo y la soja. El trigo, la posición de diciembre, $254, marzo, $259. Para la posición mayo, $261. Maíz está pagando $196, $202 y $205 para las posiciones diciembre, marzo y mayo. Y la soja está $3 arriba, les decía, $473 noviembre, $479.5 enero, $482.75 tonelada la posición marzo. Reitero, sin ingresos hoy en Cañuelas, hacemos una pausa ya de 6 a 7, viene la tira agropecuaria, juntamente, por supuesto, con los temas de interés general, que hay muchos para compartir. Uh-huh. Siguen ustedes, muchas gracias.
1: Gracias, Ale, te esperamos.
17: Hasta luego.
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20: Daniel, Sergio y todo el equipo, bueno, como siempre lo escuchándolos, ahora viajando hacia Rosario, una pequeña llovizna acá llegando a Pergamino, con los saluda Claudio Ferraris desde Obrien.
1: Gracias, siempre, Claudio.
20: Con el programa.
1: Muchísimas gracias, muchas gracias, Claudio. Sí, en Pergamino, bueno, ya tenemos dos testimonios. Está
5: sí, exactamente, ¿no? Inestable, como lo dijimos aquí bien tempranito.
1: Totalmente, 11-44-000-590, recordamos cómo está acá en Buenos Aires.
5: A ver, a esta hora si cambió algo o no. 16.7 la temperatura, parcialmente nublado el cielo, humedad 68%, viento del norte 10 kilómetros por hora, mínima 13, máxima 23, durante todo el día cielo mayormente nublado, en principio sin lluvia para la ciudad de Buenos Aires.
1: Bueno, mucha gente enganchada con las elecciones en Brasil, que son el gran tema del día. Eduardo Román, desde Soldati, acá en la capital, dice, escuché recién a Bolsonaro que dice Brasil quiere un cambio. Yo creo que toda América del Sur quiere un cambio hacia el orden, la estabilidad económica y sin más populismos. Por eso los triunfos de la nueva derecha en toda América del Sur. Eduardo Román, de Soldati.
5: Bien temprano nos escribía Adriana desde Alberti y dice, hola, buen día, primera hora. Parece que en Brasil los grandes perdedores, al igual que acá en la Argentina, son los encuestadores. No pegan una.
1: Sí, es verdad. Se equivocan sin parar. Paola Lorenzo desde Avellaneda, en el sur del conurbano, dice, qué golpe para la izquierda y la centroizquierda. El mismo día que pierde Lula, Pedro Sánchez tiene que convocar a elecciones anticipadas en España. Paola Lorenzo de Avellaneda.
5: Por acá, de Cadena Tinetti. Gustavo Tinetti está gracioso. Sí. Buen día. Dice, se viene un gran aguacero. Ganó Racing, viejo. Sí. Cielo parcialmente nublado de momento, 9 de julio.
1: Bueno, Carlos Zavala desde Santa Rosa La Pampa dice, yo tengo un pequeño telescopio y vi muy bien a Saturno. Mira, anoche. Brillante y alcancé a ver los anillos. Inolvidable. Carlos Zavala lo dice desde Santa Rosa La Pampa.
5: Por acá, Gabriela, es de Formosa, Argentina. Dice, me enteré de la noticia de fallecimiento del cantante Ricardo Soule. Dice, la verdad que no lo puedo creer. Dice, siempre se ha recordado por sus canciones con Box Day. Dice, una tristeza.
1: Yo hasta lloré, para mí, número uno total. Pero enseguida vamos a hablar de eso. Ahora vamos de nuevo a la información, porque recordamos, si te sumaste ahora, la noticia del día es la sorpresa en Brasil. Ganó Bolsonaro 47-45. Habrá balotaje el 25 de octubre. La segunda noticia del día es que Pedro Sánchez acaba de anunciar elecciones anticipadas en España para el 29 de noviembre. La tercera noticia del día, el récord en la peregrinación a Luján. Más de 2 millones de fieles que desafiaron la lluvia y llegaron a la Basílica. Ahora ya te hicimos el resumen político, el resumen económico, el tema Malvinas. Ahora vamos a las cuestiones judiciales.
5: Vamos.
1: Bueno, hay mucho tema, ¿eh? Para todos lados. Como siempre, nosotros te informamos todo. Porque algunos te informan lo que pasa con los involucrados de un lado y no con los del otro. Bueno, atención, porque Cristina y Máximo Kirchner serían juzgados en un solo juicio.
5: Ah,
1: esto
5: mira,
1: lo va a definir dentro de pocas horas la Cámara de Casación. Según La Nación en tapa, Casación se encamina a reunificar las causas Otesur y Los Sauces. Recordemos que está previsto que la causa Los Sauces empiece ahora en octubre, pero la causa Otesur quede para marzo. Bueno, la Cámara de Casación tiene que definir en estas horas si los casos Otesur y Los Sauces se juzgan juntos y, según La Nación, se reunificarían los juicios. Segundo tema, caso Adorni. La defensa de Manuel Adorni se presentó en los tribunales de Retiro en la avenida Comodoro Py para el peritaje de las 8 billeteras virtuales. Fue el abogado Matías Ledesma, estuvo en la fiscalía de Gerardo Polichita, con las claves guardadas a sobre cerrado y lacrado. Entregó las claves.
5: Mira,
1: ¿para qué abran? Así que desde hoy peritan los bitcoins con los que Adorni intenta justificar su fortuna. Las billeteras virtuales, donde estarían los registros de las compras de criptomonedas, las aportó la defensa, ya están en tribunales. El fiscal Polichita pidió a la policía investigar quién era en 2014 el dueño de esos bitcoins, porque Adorni dice que fue comprando y que ganó una verdadera fortuna. Veremos. Tercer dato judicial fuerte del día. Facundo Moyano, pese a la restricción perimetral, por estas horas, estapa de Diario Popular,
5: mira,
1: estaría en España junto con su novia Candela Arizaga, que la semana pasada dijo de todo de él, pero ahora habrían viajado a España.
5: Qué raro todo, ¿eh?
1: Apareció un video que los muestra juntos. Sería una violación clave a la justicia que les impide estar juntos. Moyano y Candela Arizaga juntos en Madrid, luego de que el viernes se conociera una foto de la chica que ya estaba en Europa. Ayer se conoció un video en el que ambos están en un restaurante en la capital española. ¿Qué me contás? ¿Van a decir que están impedidos de encontrarse en la Argentina, pero que pueden hacerlo en el exterior? Vamos a ver cómo influye. La AFA, en medio de todas las críticas por los rivales que le consigue a la selección, dio un extraño giro.
5: Sí, a ver.
1: Activó una cuenta misteriosa en Dubái para todo lo que está recaudando por estos partidos amistosos.
5: ¿Ahora?
1: Sí. Claro, por sus problemas ante la justicia de Estados Unidos, ahora Chiqui Tapia recauda con una firma en Dubái. Creó una empresa de dueño desconocido con sede en los Emiratos Árabes para canalizar la recaudación por sponsors y por lo que cobra por los amistosos.
5: ¿Se puede hacer eso?
1: Qué sé yo, este tipo digo, hace no lo... sé. Bueno, tremendo.
5: Qué raro todo, ¿eh?
1: ¿Qué te parece?
5: Por lo menos sospechoso, no sé si pero legal claro, o no, pero por lo pero menos claro, sospechoso.
1: ¿Qué te parece? Bueno, y ante el mundo, la AFA sigue domiciliada en la calle Viamonte, pese a que trató de ir a la provincia de Buenos Aires para no ser juzgada por la justicia nacional. Así se lo informó a los socios. En el país mudó su sede para evitar, recordemos, a la Inspección General de Justicia. En el ámbito policial
5: sí,
1: hay un tema muy preocupante, ¿eh? Porque están afuera de las estadísticas más de 100.000 delitos en la provincia de Buenos Aires. El ministro de Seguridad bonaerense, Javier Alonso, promueve el uso de una aplicación para hacer denuncias. La plataforma registra más de 225.000 causas penales por año, pero se constató que más de la mitad quedan afuera. No son consideradas causas para una investigación judicial, con lo cual la provincia puede decir la cantidad de delitos no es tanto. Simultáneamente se conoció, escuchá este dato que es tremendo,
5: a ver,
1: por lo menos 20 heridos por día graves en el conurbano. Una estadística de delitos denunciados en San Martín, por ejemplo, tiene la tasa de homicidios más alta. O sea, las vidas de 20 vecinos del conurbano están en riesgo cada día por robos sangrientos, robos con ataques,
5: sí, sí,
1: de los cuales casi todo día alguien muere. Pero si no, quedan heridos. Datos oficiales sobre el impacto del delito en territorio del conurbano. Crecimiento de robos agravados por lesiones o por muertes. Mientras tanto, murió un narco uruguayo en Palermo. Migales Viera fue asesinado por dos sicarios en su propio departamento. Tenía antecedentes por venta de drogas, por homicidio. Joven uruguayo asesinado en Palermo, Carlos Andrés Migales Viera, había llegado de Montevideo junto con su esposa. Tenía un extenso prontuario, los investigadores sospechan que fue claro un ajuste de cuentas. Se negó a declarar el acusado por el femicidio de la chiquita Aiza en Tigre. Sí. Alejandro Sofía fue indagado por la fiscal Mariela Miozzo, funcionaria judicial a cargo de la investigación, pero no quiso declarar. En la matanza, un hombre de 61 años se defendió de un grupo de delincuentes que buscaba apropiarse de su auto, aceleró el vehículo para escapar de la emboscada y arrolló a uno de los ladrones y lo mató. El hecho ocurrió concretamente en Lomas del Millón, partido de La Matanza. En Tucumán,
5: a ver,
1: encontraron muerto a un bebé de un año en un canal de riego y detuvieron a cuatro familiares del bebé. Ellos habían denunciado la desaparición del nene. Lo encontraron sin vida horas después. Entre los detenidos está su mamá y su papá. Verdadero horror. Y también una tragedia en Corrientes. Una chica iba en moto con su pareja, se cayó y murió alcanzada por un rayo. Ocurrió en la ruta número 6 en Corrientes. El muchacho sufrió heridas de menor consideración. ¿Y qué está pasando en Avenida Cabildo y Manuela Pedraza?
5: Atención, un choque y vuelco, como casi todas las mañanas, sobre todo la mañana de lunes, ¿no? Choque y vuelco en Avenida Cabildo y Manuela Pedraza. Este es en pleno barrio de Belgrano. Está cortada totalmente Manuela Pedraza. Hace minutos llegaron los bomberos para dar vuelta el vehículo. Desconocemos si hay personas heridas. Presumimos que en estado de debilidad, porque generalmente eso es una característica.
1: Sí.
5: Así que, bueno, precaución, Avenida Cabildo y Manuela Pedraza, pleno Belgrano.
1: A propósito de servicios,
5: sí,
1: contamos que hoy reabre una estación importante de la línea D del subte, donde se estuvieron realizando obras durante un par de meses. La estación Tribunales de la línea D abrirá hoy, así que bienvenido, está hermosa, según las imágenes que vemos quedó muy linda. la estación Tribunales. A propósito de estaciones, veo en Diario de Cultura las cinco estaciones de tren más bellas del mundo elegidas este fin de semana.
5: A ver.
1: La selección reúne proyectos ferroviarios de varios países. Están las fotos en Diario de Cultura, hermosas, mirá. La estación de Melbourne, Australia, el vestíbulo del subterráneo, parece una estación del futuro.
5: No, es tremendo.
1: Bellísima la imagen. La de Lyon, en Francia. Es uno de los principales nodos ferroviarios de Francia. Mirá, ultramoderna la estación. La verdad es que bien elegidas, ¿eh? La estación Coliseo, en Roma, Italia, que tiene vista directa a la historia de la ciudad.
5: Muy buena.
1: Hermosa. La estación, a propósito de Italia,
5: sí.
1: Mont Sant'Angelo, en Nápoles. También muy bonita, cuenta con accesos monumentales de acero y de aluminio. Y quinto lugar para la estación Museo Nacional de Riad, en Arabia.
5: Mira.
1: Presenta una estructura de hormigón inspirada en la topografía de la montaña y también es ultramoderna.
5: Muy linda.
1: Las cinco estaciones de trenes más lindas del mundo que acaban de elegirse este fin de semana, las podés ver en Diario de Cultura. Vamos al ámbito internacional. Bueno, ya te contamos todo lo de Brasil, por supuesto es el tema del día en el ámbito internacional. Te repetimos que hubo sorpresa, que ganó Bolsonaro, que parte como favorito para el balotaje. Ganó 47-45 el balotaje el 25 de octubre, pero los tres partidos que quedaron tercero, cuarto y quinto son de derecha, así que le sumarían otros 6 puntos y ganaría cómodamente el balotaje si nada raro aparece. ¿Qué dicen al lado de Lula?
5: Sí.
1: Que votó poca gente, que hubo mucho ausentismo por la lluvia, que van a intentar que voten más y que, según ellos, los que no fueron son votantes de Lula. Esa es la esperanza que tiene el sector del actual presidente. El dato del momento es que Pedro Sánchez en España acaba de anunciar elecciones anticipadas para el 29 de noviembre. Te lo dijimos en la apertura del programa. La decisión se da en el marco de una verdadera crisis por la vivienda y por presiones de la mayoría de su propio partido, el Partido Socialista Obrero Español. Los ministros socialistas le pedían adelantemos elecciones. Los españoles tendrán que decidir qué papel queremos ocupar en esta época, dijo el presidente al hablar esta mañana. Hay gran expectativa entonces, pero informó el presidente español que las elecciones serán el 29 de noviembre. Recordemos que España tomó las calles por la vivienda. Mucha presión sobre Pedro Sánchez, que acaba de hacer este anuncio. Estamos muy atentos a los premios Nobel desde hoy. Premios Nobel, hoy se entrega el de medicina, mañana el de física, el miércoles el de química, el jueves el de literatura, el viernes el premio Nobel de la Paz y el próximo lunes el de economía. En Diario de Cultura tenés todo el calendario y tenés, como siempre, las apuestas por el de literatura.
5: Ajá.
1: Dicen que este año le corresponde a una mujer, porque se viene dando un hombre, una mujer, un hombre, una mujer. Este año le correspondería a una mujer, pero si es un hombre, como siempre, hay un argentino entre los favoritos. Como todos los años, es César Aira, el gran escritor argentino, muy prolífico, muy original, muy disruptivo, nacido en Coronel Pringles. Veremos, ojalá. Mientras tanto, revelaron quién es el copiloto que atacó con un hacha al capitán del famoso vuelo de Fly Dubai.
5: Sí.
1: Es un ciudadano de Omán. El tema que se supo es que había sido apartado anteriormente por sospechas de extremismo.
5: Ah.
1: Entonces, ¿cómo lo contrató Fly Dubai teniendo este antecedente? Y mirá lo que terminó haciendo. Atacando al piloto para presuntamente estrellar el avión contra una ciudad israelí. Bueno, quedó bajo investigación este hombre que atacó. Rusia ordenó evacuar a extranjeros de Kiev, la capital ucraniana, porque dice que esta semana se vienen ataques masivos. Veremos. El Grupo de los Siete anunció que libera 100 millones de barriles de petróleo para estabilizar el mercado, porque la semana pasada volvió a subir por la guerra en Oriente Medio. Y una novela francesa escrita con inteligencia artificial, la criticaron toda la semana pasada, pero no para de aumentar las ventas.
5: Mirá.
1: Es el bestseller en Francia. Una novela que ya fue retirado de competición del premio Goncourt, que es el principal de Francia. Un libro de Tesson Aurelien, es la obra más buscada y más vendida en el mercado de Francia. Así que mirá qué contradicción. Vamos al deporte. Ganó Racing, como recién decía nuestro oyente Gustavo Tinetti. Ganó Racing 2-1 Estudiantes de Río Cuarto. Se alejó de los últimos puestos. No se rinde Racing. Así que veremos. Por ahora, con Chirola Romero de técnico interino, está ganando, suma puntos y confirmó su levantada. El clásico de Córdoba fue para Belgrano, le ganó 1-0 a Talleres. Argentinos se afirmó en la punta porque le ganó 2-1 a Tigre. Y también Huracán, muy bien en su zona, porque le ganó 1-0 a Aldosivi. Veníamos del viernes a la noche cuando Boca demolió a Unión con un cabezazo de Lolo y dos perlas del pibe Flores. Le ganó 3-0 Boca a Unión. Instituto le dio un duro mazazo a Independiente, que se fue silbado, le ganó 4-1 en Avellaneda. Hoy se juegan 4 partidos.
5: A ver.
1: Riestra Central Córdoba a las 5:45. En La Plata, Estudiantes recibe a Gimnasia de Mendoza, lindo partido, a las 19. A la misma hora, otro buen partido, Vélez Platense.
5: Ajá.
1: Y a las 21:15, Banfield Rosario Central. Sarmiento en Junín contra River queda para el miércoles 14 de octubre. Por ahora, en la zona A, el puntero es Instituto con 25. Defensa y Justicia 21, Vélez y Boca 20, pero Vélez juega hoy. En la zona B, primero Argentino con 21, segundos Belgrano y Huracán con 19, y con 18 quedaron Central, Independiente Rivadavia y Gimnasia de La Plata. Messi se sumó por última vez a la selección argentina. Hubo anoche un asado de despedida,
5: sí.
1: Un vacío en el alma, titula Olé, y la verdad que eso es lo que nos produce, saber que es la última vez Messi agasajado con una cena, alrededor de la parrilla. Se sumó a los entrenamientos a horas de la última función, que será mañana a las 20. Bienvenido a casa, Lío, pero con una tristeza gigantesca porque después de más de 20 años se va de la selección. Veo en Diario de Cultura el tráiler de Messi y los Gigantes, una serie animada de fantasía deportiva, serie animada de Messi.
5: Mira.
1: Allí está el tráiler y también veo en Diario de Cultura que mañana la UBA lo distingue a Lionel con un doctorado honoris causa. Yo no sé cómo hará. Se irá un rato a recibir el doctorado y después irá
5: lo
1: al partido.
5: Lo que yo he escuchado es que se lo van a dar en la cancha.
1: Ah, en la cancha.
5: Al partido. Ah, es lo que había escuchado, ahí en la previa en el Monumental.
1: Muy bueno. Bueno, mientras tanto quedaron los comentarios del vergonzoso partido del otro día. No por los jugadores, los jugadores jugaron en serio, bárbaro. Argentina golea, respeta a los rivales.
5: Sí.
1: Pero la AFA es la que no respeta con los partidos que programa, un papelón.
5: La verdad que sí.
1: Trajo al sub-23 de Burkina Faso que llegó 5 horas antes del partido.
5: Tuvieron problemas para viajar, todo. Le pasó todo a los muchachos.
1: Ni siquiera el director técnico viajó.
5: Todo.
1: 7-0 pudo haber sido 14-0, Argentina bien, pero el sub-23 de Burkina Faso llegó a la tarde, se sacó selfie, jugó y se fue a la madrugada de vuelta. Pobre pibe, creo que ni conocieron el obelisco.
5: No, creo que no.
1: Bueno, Benín también sufrió problemas para el partido de mañana.
5: Sí, exactamente.
1: Problemas logísticos, pero se prepara para un partido histórico. Lo único que dicen los jugadores de Benín, quiero la selfie con Messi.
5: Ah, ilógico.
1: Y algunos, si pudiera, una camiseta de Messi. Bueno, así que mañana a las 20 en el Monumental este partido. Colapinto pagó la toma de una decisión incorrecta por parte del equipo en el Gran Premio de Bahrein que se corrió en Malasia. Verstappen con un carrerón.
5: De la casa largó Colapinto.
1: Sí, sí, se equivocaron con las cubiertas, lamentó la estrategia de Alpine con la elección de neumáticos, pero remontó bien, largó 21 y terminó 13.
5: No, bien.
1: La verdad que no fue mala la carrera de Colapinto, que además llegó adelante de Gasly, que terminó en el puesto 16. La próxima semana ya hay revancha,
5: sí.
1: Porque viene el sábado la carrera sprint de Singapur y el domingo la carrera principal a las 9 de la mañana, lindo horario, para desayunar y ver la carrera. En turismo carretera, el Torino está de fiesta con Fain y Chapur dominantes. Tuvo un paso inolvidable por San Nicolás entonces, que transmitió el equipo Campeones, y todo esto fue el deporte en primera hora.
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0: Todo tiene un final, todo termina, dice en esta canción Ricardo Soule, que murió, el líder de Vox Dei, el verdadero prócer del rock argentino, el músico, el compositor, que tenía 76 años, que atravesaba complicaciones en su salud. Él mismo lo había comunicado semanas atrás. El hombre que incorporó la Biblia a la cosmovisión de la cultura popular. El músico de formación académica, como muy pocos en la historia del rock argentino. El fundador de Vox Dei, el compositor de verdaderos himnos del rock argentino. El creador de la primera ópera rock en español. El creador de la mayor obra conceptual de la historia de la música argentina, la Biblia. Va a dejar un legado perdurable para muchas generaciones, aunque siempre dije que para mí está en el podio o estaba en el podio de los mejores del rock argentino y que los medios no lo reconocían como se debía. Una verdadera leyenda del rock argentino que se movió entre lo sagrado y lo profano, que no tuvo el reconocimiento merecido más allá de que Vox Dei vendía discos como pan caliente, fue una figura central de la cultura popular. No tenía auto. Cuando le hacían notas, venía con su mujer, la única mujer que tuvo en la vida, con la cual tuvo 5 hijos. Por eso era algo distinto en el rock argentino.
1: Sí, lógico.
0: Estaba cerca de la iglesia, criticaba a los que se drogaban, un tipo totalmente distinto. Murió Ricardo Soule, el fundador de Vox Dei, esta verdadera leyenda con 6 décadas de trayectoria.

El rock de los comienzos era erudito, no el rock chabón de ahora. Yo tengo una preparación desde lo humano y desde lo musical que con los años ha mejorado. Jamás me detuve y sigo estudiando. Bueno, podríamos hablar una hora de Soule porque lo adoramos, lo recontra admiramos, pero se fue un verdadero número uno que deja obras como esta.

0: Si querés recordarlo, en Diario de Cultura tenés toda su trayectoria y un montón de videos con los mejores temas de Box Day y del propio Ricardo Soble solista, e incluso algún video con Vicky, su hija, que lo amaba, que lo despidió y que cantó con él varias veces en los últimos meses. Vicky Soule, que queda para seguir con su obra. Bueno, veo también en Diario de Cultura que hoy comienza la semana de la arqueología y la panteología. Atención, que esto es muy bueno porque hallazgos de la época jesuítica se podrán visitar desde hoy gratis en plena excavación. Excavaciones en curso toda la semana, desde hoy hasta el 9 de octubre. Ya está abierta Mafalda Inmersiva. Ahí en Diario de Cultura te muestran cómo es la vida de los personajes de Quino, que ya emociona a los fans en el Centro Cultural Recoleta. Y desde mañana,
1: sí,
0: vení al teatro, entradas con hasta el 90% de descuento para 50 obras teatrales, por menos de 20 mil pesos. Ahí, mira, está la info en Diario de Cultura,
1: muy bueno,
0: para ver cómo sacar estas entradas tan baratas para ver las mejores obras, que hay muy buenas obras de teatro en Buenos Aires. Todo en Diario de Cultura en esta jornada de lunes que se presenta así.
1: A ver si te estás levantando a esta hora, 16:07 la temperatura, a las 6 de la mañana un minuto, humedad 68%, viento del norte 10 kilómetros por hora, cielo parcialmente nublado el resto de la jornada, cielo mayormente nublado a partir del mediodía, mínima 13, máxima 23, mañana martes entre 3 y 21, cielo mayormente nublado, el miércoles por la tarde noche llegarían los chaparrones, para nuevamente mejorar el jueves con cielo nublado, el viernes nublado y el sábado por la madrugada nuevamente lluvias aisladas. Las temperaturas más o menos, las mínimas bajaron un poquito, se van a mantener entre 15 y 16 grados y las máximas van a rozar los 20 grados durante toda la semana.
0: Ale Canepas está con nosotros. Ale, ¿qué época está de Soul Day, de Box Day, no? Los 70.
2: No, tremendo. Es de mi época.
0: Sí.
2: Y no, lamento mucho el fallecimiento, ¿no? Alguien que escuchábamos siempre, ¿no es cierto? Al menos de mi época, Daniel.
0: Totalmente.
2: Box Day, la Biblia, todos esos temas que, bueno, que conocemos, ¿no?
0: Uh-huh.
2: Sí, estoy al tanto del fallecimiento.
0: Completamente.
2: Así que vamos a respetar a la familia como corresponde y mandarle un fuerte abrazo a todos ellos. Para los que se suman a esta tira agropecuaria y también de interés general de 6 a 7, recordarles que no hay actividad en el mercado de Cañuelas, que expectativas va a haber, claro, por los ofrecimientos de mañana, con la semana pasada que el viernes finalizó con un poco más de 7.000 animales, un poco más de 14.700 entre ruedas, un gran trabajo de Yael Perandones en la cobertura mientras mi participación en el coloquio de IDEA. Quiero decirles que la venta de carne todavía no tengo el análisis de lo que fue el fin de semana. Es un poco temprano, estoy haciendo el relevamiento, seguramente para 8:30 de la mañana tendremos ya un relevamiento de lo que fue la operatoria en cuanto a la venta de carne al mercado minorista. El tiempo, bueno, no acompañó evidentemente el tiempo. ¿Estuvo lluvioso el fin de semana, Daniel?
0: Sí, el sábado. Ayer estuvo hermoso.
2: Bueno, ayer también un día muy bueno en la costa, pero ya a la tarde se descompuso de nuevo, yo ya estaba volviendo. Se descompuso de nuevo el tiempo, una jornada ayer de playa, te diría yo, prácticamente, de cómo cambió rotundamente las condiciones de una semana entera o 10 días de lluvia, llovizna y bajas temperaturas. Ayer muy agradable, pero después por la tarde ya cambió, rotó el viento, cantó el chingolo. Ustedes saben, decía yo al Capel el otro día, cantó el chingolo ayer cuando yo estaba saliendo para Buenos Aires, y eso marca un cambio de tiempo, estaba espectacular. Bueno, tuve información después por la tardecita que cambió y empezó a llover nuevamente en la costa. Viene frío, no guarden la ropa de invierno todavía, porque estaba escuchando atentamente que todavía hay algunas zonas del sur de la provincia, del país, que está, no sé si nevando, pero con,
0: sí,
2: bajas temperaturas.
0: Hay nevadas en Tierra del Fuego hoy.
1: Exactamente, sobre todo en Ushuaia, por ejemplo, hace un rato tenía la temperatura más baja, Bariloche con 1 o 2 bajo cero, Ushuaia 3,7, pero en ambos lugares, tanto Bariloche como Ushuaia, lluvias y nevadas para esta jornada.
0: Bueno,
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0: cuento algo que lo vamos a ampliar. Tenemos varios cortes con Sergio. Sí. Yo, Sergio, primero felicitarte y agradecerte por el gran trabajo que hiciste el sábado en la hora del campo, ahí en el piso, así que con Florencia Lema. Así que primero agradecerte, un gran trabajo. Hay muchos cortes, varios cortes, uh-huh, de lo que fue las distintas participaciones que hubo en el coloquio Idea número 62, Daniel, que tuve la posibilidad de hacerlos para la hora del campo, así que los vamos a compartir un rato de 6 a 7. Todos relacionados con la economía, con el campo, por supuesto, y además... en cuanto estaba escuchando el tema de lo que viene del año electoral, uh-huh, Sergio decía que falta mucho todavía, sí, pero ya el presidente dijo en el coloquio de Idea que el mayor digamos opositor es el mismo.
1: Sí,
0: entender que bueno,
1: y leíamos a Florencia Donovan el viernes, como siempre, y empieza diciendo su columna,
0: sí, la moderación que hizo del panel que hizo Florencia.
1: Es excelente. Lo que decía el viernes en su columna de La Nación es: las elecciones para las grandes compañías, para las grandes empresas, son mañana. Ya están pensando completamente en el tema electoral, y si toman decisiones es pensando quién va a ser el próximo presidente.
0: Sí, por supuesto. Sobrevoló el común denominador, fue la carga impositiva, la previsibilidad, el largo plazo, el tema del cepo, para las empresas, sobre todo aquellas que hacen inversión y no pueden reenviar si es que tienen un beneficio o una ganancia a su país de origen. Pero el tema de la carga impositiva fue uno de los temas. Se habló de retenciones también, por supuesto. Es más, el presidente habló de las retenciones. Apenas arrancó esa videoconferencia que hizo José del Río en vivo. El presidente estaba en la Semana Argentina en París. Y bueno, fue uno de los temas que también se abordaron. Así que el campo estuvo muy presente en el coloquio número 62. Bien. De allá también tenemos al presidente del coloquio, con quien conversamos, y tenemos cortes.
1: En fin, ahí vamos.
0: Hay mucho para compartir en lo que fue el coloquio Idea, en la parte económica, política, pero también agropecuaria.
1: Vamos a cumplir entonces ya con Jubilados.
2: Ahora vamos a bailar la rumba del jubilado.
1: El jueves de esta semana, el día 8, empieza el pago de jubilaciones y pensiones que no superan la mínima, con DNI terminado en cero, y las pensiones no contributivas en cero y en uno.
3: 6 de la mañana, 7 minutos, 16.7 la temperatura, cielo parcialmente nublado para este lunes, máxima de 23, con cielo mayormente nublado para la tarde. 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
1: Hoy es el día del camino en la República Argentina, porque el 5 de octubre del 25 se realizó el primer Congreso Panamericano de Carreteras.

0: Camino al andar.
1: También es el Día Mundial de la Educación Vial, con la finalidad de tomar conciencia acerca del aprendizaje de las normas básicas viales para prevenir accidentes de tránsito. Y hoy, en el Día del Camino y de la Educación Vial, reiteramos que se va a realizar una jornada de concientización por la vida, la seguridad vial y la recuperación de la infraestructura, de 11 a 16 en Plaza de Mayo, coordinada por varias organizaciones que trabajan por la seguridad vial. Hoy es el Día Mundial de los Docentes, resuelto por la UNESCO. Es el Día Nacional de las Aves y es el Día Mundial de James Bond. Porque el 5 de octubre de 1962 se estrenaba la película El Satánico Doctor No, en Londres, y comenzaba la larga histórica carrera de uno de los íconos del cine más perdurables. Personaje creado por Ian Fleming, que apareció en 24 películas oficiales. Una de las cosas más lindas que me pasó este año,
2: sí,
1: vi las 24 películas de James Bond, que las repuso una conocida plataforma en la tele. Fanático yo, las 24 en orden cronológico. Hoy es el Día Mundial de la Meningitis, enfermedad de suma gravedad, que afecta la médula espinal y las membranas del cerebro, según recuerda Diana Montanari en las efemérides que publica en la página de Diana. Es el Día Nacional de Homenaje a las Víctimas del Terrorismo. Recuerda el ataque de la organización terrorista Montoneros en Formosa contra el Regimiento de Infantería de Monte 29 y el aeropuerto del Pucú. Secuestraron dos aeronaves durante el gobierno constitucional. Era el año 75, aquel ataque al casino de sus oficiales del ejército y al aeropuerto de Formosa, asalto, que suele denominarse Operación Primicia, del que participaron más de 50 guerrilleros, en su mayoría vestidos con uniforme militar. Emplearon casi 20 autos que utilizaron para la fuga. Hubo un enfrentamiento armado que ocasionó al ejército 12 bajas, en su mayoría soldados, que estaban realizando el servicio militar obligatorio. Al día siguiente, el entonces presidente provisional Italo Luder dio a conocer los decretos con los cuales ordenó aniquilar el accionar de los elementos subversivos. Hoy cumpleaños, el gran David Lebón. El músico, el guitarrista, el cantante, el multiinstrumentista que formó parte de grupos trascendentales de la historia del rock argentino. Mirá, estuvo en Papos Blues, en La Pesada del Rock and Roll, en Pescado Rabioso, en Color Humano, en Polifemo, que acá suena, en Celeste y, por supuesto, en Serú Girán, además de su carrera solista, con más de 15 álbumes.
2: Mirá vos.
1: Feliz cumple para el gran David Lebón. Ahora con Pedro Aznar están,
2: sí,
1: Pedro Aznar están recordando a Serú Girán. Les va bárbaro, estuvieron en la fiesta de la flor allá.
2: Mira,
1: 74 para David Lebón. Hoy cumple el doctor Eduardo Dualde, político, abogado, escribano, fue vicepresidente con Menem, fue gobernador de la provincia y fue presidente en 2002 y 2003. Hoy cumple 85 Dualde. Hoy también cumple 85 Orlando Barone.
2: A ver.
1: Periodista, escritor, le mandamos un gran abrazo porque trabajó mucho tiempo acá con nosotros en Primera Mano.
3: La columna 1830 cuando
1: cumplió. En Desayuno Continental, ¿te acordás?
3: Valenzuela y Barone, el programa de la tarde.
1: También, después hicieron Orlando y Diego un muy buen programa a la tarde.
3: En ese mismo.
1: Bueno.
3: Si me permitís el camino que estabas hablando,
1: sí,
3: decirlo también, Daniel. La Ruta 2 la están repavimentando,
1: uh-huh,
3: la están, es provincial, por supuesto, ¿no? La están marcando, delineando. Trabajaban ayer estaban trabajando, porque bueno, los días de lluvia se complica, pero los tramos que han hecho están muy bien hechos, bien marcados, línea amarilla del lado izquierdo, anuncian el retome, el lado derecho la banquina, en el medio bien marcado, bien señalizado, la capa asfáltica muy buena, falta un tramo importante todavía, pero se está trabajando, esperemos que antes de que sean las vacaciones de verano o el verano entrante, digamos, de que va mucha afluencia de público por la Ruta 2, esté terminada, yo creo que sí, pero hay que resaltarlo después de que tanto hablamos del desastre con, uh-huh, la Ruta 2, se está trabajando, me consta, lo vi, y está muy bien el trabajo que está realizando.
1: Bueno, muy buen dato en el Día del Camino. Y cerramos con los cumpleaños de Pata Villanueva, la ex modelo y cumple 75. Sergio Bernstein, el politólogo, y cumple 64.
3: Saludamos a Sergio.
1: Sí, que siempre sale al aire. Alfredo Berti, el exfutbolista y entrenador, 55. También Mauricio Pellegrino, exfutbolista y entrenador, 55. Cecilia Carrizo, Caramelito Carrizo, la conductora, 54. Y hoy cumple también el líder, el compositor, el cantante de Miranda, Ale Sergi. ¿Quién es?

0: quería, bueno, comentar que el sábado hicimos la peregrinación con mi esposa. La verdad que es una emoción, es algo que vengo haciendo muchísimos años. Siempre vengo,
1: qué bueno,
0: agradeciendo y pidiendo por la salud de la familia. Y la peregrinación la arranqué por la hija de un amigo, uh-huh, hace muchos años, y hoy ya salió de ese cáncer maldito.
1: Mira,
0: pudo tocar la campana, así que el agradecimiento fue mucho más grande este año.
1: Qué bueno, qué lindo mensaje. Pero qué lindo mensaje. ¿Escuchaste la emoción? Ale, ¿escuchaste la emoción de ese oyente?
2: Sí, sí, la escuché, la siento. Qué también maravilla. Porque yo soy muy devoto de la Biboto. Le he pedido por dos personas a quienes aprecio y quiero mucho, de las cuales uno es compañero de trabajo. Uh-huh. Se va aclarando el tema, va mejorando todo, y hay que ir a agradecerle, no solamente a pedirle, porque cuando uno, totalmente, le pide, por eso le hago un pedido muy a fondo en mi casa, tengo una especie de lugar para pedir, uh-huh, a la Virgen por casos muy extremos. Y los dos son favorables, así que sí, sí, es emocionante, es milagrosa, y todos esos 2 millones de personas fueron, algunos a pedirle, otros a agradecerle, uh-huh, y bueno, es así, Daniel. Es así.
1: Impresionante cómo nos dijo el oyente, la persona por la que pidió está superando el cáncer y logró tocar, sí, la campana en la basílica, impresionante. ¿Qué más nos dicen?
3: Por acá en el 1144-000-590 dice, varios mensajes referidos sobre ese tema, que hay uno muy largo, que nos dice Olga desde Pergamino, dice, yo fui hasta Liniers, caminé durante todo el recorrido, vi más gente que otras veces, muy agradecida a toda la organización, nos dieron agua fría, agua caliente, mate cocido, caldo, lo que necesitaba, así que muy agradecidos, nos dice.
1: Buenísimo, bueno, mucha gente con lo de Luján, y por supuesto el tema del día es Brasil, lo vemos en las portadas de los diarios, todas con lo que ocurrió en las elecciones en Brasil, es el tema del día. Clarín titula, Bolsonaro sorprende y arranca como favorito para el barotaje. Sacó más de lo esperado, un golpe para Lula. Dominará el Senado y tendrá más fuerza en diputados. Flavio Bolsonaro dio vuelta a todos los pronósticos de las encuestas que veían levemente vencedor a Lula. El líder de
2: las encuestas no funcionan como
1: evidentemente. Queremos, ¿no? Evidentemente, el líder del PT acusó el golpe al admitir que fue un resultado inesperado, aunque no hizo autocrítica y afirmó que peleará de modo limpio estas 3 semanas antes de la segunda vuelta. La elección registró una abstención de más del 20%, que indicaría el voto castigo contra el gobierno, y por su parte Bolsonaro argumentó que su triunfo se debe a que Brasil quiere un cambio. Escuchalo a Bolsonaro anoche después de su triunfo.
4: Foi por muito pouco, mas eu fiquei muito feliz com a quantidade de brasileiros que foram às ruas, foram às urnas, melhor dizendo, que o Lula está disputando o poder. Ele já disputou 7 eleições presidenciais. Ele está preocupado com o poder. Eu estou preocupado com o futuro do Brasil. Eu estou disputando o Brasil. Eu quero a oportunidade.
1: Se entiende claramente Bolsonaro. Con este resultado en primera vuelta, el Partido Liberal de Bolsonaro aumenta su presencia en el Senado, ganó 20 de las 54 bancas en juego y también avanza en la Cámara de Diputados. Lula, al conocer su derrota, dijo que fue inesperada y agregó.
5: O resultado muitas vezes é inesperado. A gente nunca consegue tudo aquilo que a gente dizia. Eu confesso para vocês que eu estava convencido. É a hora da gente mostrar a verdadeira fotografia do Brasil. Não existe nada que possa vislumbrar um horizonte promissor para a sociedade brasileira.
2: Hay que ver qué pasa, Daniel, con los dos o tres partidos que, uh-huh, estuvieron también en la contienda, por quién se inclinan en la segunda vuelta.
1: Sí, ¿no? Quedaron muy lejos, pero el tercero, el cuarto y el quinto, que sacaron alrededor del 2%, son todos partidos de derecha. Por eso se supone que Bolsonaro tendría más o menos fácil la segunda vuelta. Pero veremos, siempre hay que esperar. También dice Clarín en portada que Javier Milei felicitó a Bolsonaro y dijo esperar que pronto puedan empezar a trabajar juntos. Otros títulos en tapa de Clarín. Scott Bessent dijo que Estados Unidos puede volver a respaldar con dólares al gobierno argentino. En la provincia de Buenos Aires dejan afuera de las estadísticas más de 100.000 delitos. y otra crítica del arzobispo García Cuerva contra el gobierno de Milei, los temas de Clarín.
3: Lo más destacado para el diario La Nación, por supuesto, foto de Bolsonaro y de Lula da Silva, y el título principal, sorpresa en Brasil, ganó Bolsonaro y parte como favorito para el balotaje, lo de que destaca La Nación. Otro de los temas, Estados Unidos podría volver a rescatar al país, Cristina y Máximo Kirchner serían juzgados en un solo juicio. Ante el mundo, la AFA sigue domiciliada en Viamonte, en la calle Viamonte, y el otro título deportivo, Messi se sumó por última vez a la selección argentina, lo destacado de La Nación.
1: Popular coincide con el mismo título, sorpresa en Brasil, ganó Bolsonaro, pero habrá balotaje, contra todos los pronósticos venció a Lula en la primera vuelta. La gran foto de etapa, Messi entrenando ayer con la selección, bienvenido a casa Lío, dice Popular, que además tiene como exclusiva, no está en otras tapas, sí, que Facundo Moyano, pese a la restricción perimetral, estaría con Candela Arizaga en Madrid y que un video así los muestra.
3: Crónica, más allá de Brasil, después muy deportivo. Brasil al balotaje, bueno, fotos de ambos candidatos, ¿no? Otro de los temas, ganó Racing y se alejó de los últimos puestos. Las palabras de García Cuerva en Luján, las heridas de la intolerancia superan y supuran y se está infectando el alma del pueblo, fueron algunos textuales. Argentina es el cuarto país de desempleo industrial. El otro tema, las ventas minoristas, cayeron 1,2% respecto a agosto.
1: Página 12, con las dos fotos, Bolsonaro y Lula, dice El Bolso, sobre la foto de Bolsonaro, o La Vida, sobre la foto de Lula, y dice página 12, en Brasil, con una polarización anticipada, el candidato ultraderechista Flavio Bolsonaro terminó arriba en la primera vuelta, pero su sorpresiva votación no le alcanzó para evitar el balotaje, trepó al 47%, a menos de 2 puntos del actual mandatario Lula, que enfrenta un difícil desafío para revertir el resultado de cara a la segunda vuelta el 25 de octubre.
3: Ámbito financiero, sorpresa en Brasil, Flavio Bolsonaro se impuso en la primera vuelta a Lula ante un difícil escenario para el balotaje, y el otro, Milei felicitó a Flavio Bolsonaro.
1: También en El Cronista, el título es Elecciones en Brasil, Bolsonaro le ganó a Lula por escaso margen y definirán en segunda vuelta.
3: Olé, lo tiene a Messi de civil con una camisa, una campera negra y remeras blancas y anteojos oscuros. Asado, despedida, un vacío en el alma, lo titula Olé.
1: Eso dicen los diarios, está claro para resumir en el comienzo de esta hora los temas centrales del día. Ale, vamos con audios tuyos del sábado.
2: Bueno, cómo no, no sé por dónde empezamos.
3: ¿Le parece que empecemos con Rocío Oliva, que fue la integrante del equipo técnico observatorio de la cadena láctea, en este caso Rocío Novoa, hablando del tema de cuánto se le paga al productor de leche?
2: Sí, es realmente los datos que dio son escalofriantes, lo que cobre, lo que pagamos en la góndola, algo que venimos diciendo, Daniel.
1: Uh-huh. A ver.
2: Vamos a compartirlo, por favor.
6: Sí, el precio promedio nacional para el mes de agosto fue de 535 pesos con 12 centavos. Obviamente después hay un abanico de precios, pero el promedio es ese. Hay que pensar que el productor entrega su leche de un mes y probablemente está recibiendo su pago en los primeros 15 días del mes siguiente. Obviamente siempre lo ideal es que los plazos sean lo menor posible.
2: Hasta plazo de pago, otro de los temas, más allá de la gran diferencia lo que pagamos nosotros al mercado minorista y lo que cobra el productor, eso decía a la hora del campo a Radio Continental. En relación al tema de leche, lo que decía Rocío Novoa, integrante del equipo técnico del Observatorio de la Cadena Láctea Argentina, Sergio.
3: Ale, ¿también? Bueno, también hablaste con Cristian Jerónimo, recordás, co-secretario general de la CGT y secretario general del Sindicato de Empleados de la Industria del Vidrio.
2: Hablé con él ya directamente en el coloquio IDEA, el secretario general de la CGT y secretario general del Sindicato de Empleados de la Industria del Vidrio. Habló sobre las dificultades que tienen las pymes para dar trabajo e invertir. Esto decía entonces, para la hora del campo, en el coloquio de idea, Cristian Jerónimo.
7: Es muy difícil que las empresas puedan ser competitivas cuando el gobierno no les genera una sola condición. Vemos como prima el contrabando, la apertura de importaciones, la evasión fiscal. Entonces, si el gobierno quisiera que realmente creyera que se puede generar trabajo formal, tiene que ponerse a disposición a generar las condiciones básicas que necesita cualquier sector para ser competitivo y generar trabajo genuino.
3: Bien, ahí estaba Cristian Jerónimo, pero también tenés a Luciano Laspina, recordás, el economista y director ejecutivo de CIPEC y exdiputado nacional.
2: Sí, correcto, se refería a lo que vendrá, qué ocurrirá en las elecciones 2007, pero habló de todo, habló de la parte de retenciones, economía, tipo de cambio, y esto comentaba.
8: Mira, yo creo que eso va a depender fundamentalmente de quién sea el candidato opositor. Creo que si la oposición logra tener un candidato que dialogue dentro de algunas, digamos, andariveles de sensatez, sin patear el tablero y agitar fantasmas, yo creo que vamos a tener un año tranquilo, porque va a haber un año de buena oferta de dólares, que incluso puede financiar cierta dolarización preelectoral. Si el candidato opositor ofrece la vuelta al pasado, al cepo cambiario, a la reestructuración de la deuda, creo que la discusión va a ser otra, totalmente distinta, mucho más complicada.
3: Bien, Ale, bueno, nos queda pendiente para la segunda media hora Paseiro con, que es el presidente del coloquio, y también nos queda César Litvin, entre otros entrevistados.
1: Bien, bueno,
2: lo vamos interesante. A compartir seguramente.
1: Bueno, recordamos dónde es el choque y vuelco en Núñez.
3: Atención, a esto es Pedraza y Avenida Cabildo. Pedraza y Cabildo, ahí más temprano chocó un vehículo sobre la calle Pedraza, corte total, hace minutos los bomberos están intentando dar vuelta al vehículo que volcó, chocó y volcó.
1: Y para vos que te levantaste recién, la gran noticia del mundo, más allá de lo de Brasil, es que Pedro Sánchez esta mañana anunció elecciones anticipadas en España para el 29 de noviembre en el marco de la gran crisis de la vivienda y por presiones de su propio partido, el Partido Socialista Obrero Español. Ya venimos con tus opiniones y tu información en el 1144-000590.
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19: We were good, we were cold, kind of dream that can't be sold.
20: We were... Hola, buen día, Daniel, Sergio y el resto del equipo. Soy Mónica Rotea de Mar del Plata.
1: Hola, Mónica.
20: En este momento está comenzando una fuerte lluvia. Epa. Con un gran viento. Por aquí, a ver qué pasa. No estaba anunciado este temporal, uh-huh. Creo, Que tengan una excelente semana.
1: Igualmente, Mónica, muchas gracias. En el 1144-000590, Jessica Espósito de La Chacarita, acá en la capital, dice: creo que favorece a la Argentina tener un presidente amigo nuestro en Brasil, porque es nuestro principal socio comercial. La opinión de Jessica Espósito de Chacarita.
3: Por acá, hola, buen día. Escucho que están hablando de camino, en el día del camino, de ruta y esas cuestiones. Les cuento, gente de Radio Continental, que yo vivo cerca de la ruta 4 y la están ensanchando en este momento, también conocido como Camino de Cintura. José.
1: Desde 9 de julio, en el día del camino, el ingeniero Oscar Cachopotetti nos informa que los consejos deliberantes de todos los partidos, de todos los municipios ubicados a la vera de la ruta 5, ya recibieron el pedido para que ellos soliciten la continuidad de los trabajos de la autovía en los 20 kilómetros entre Mercedes y Suipacha, actualmente suspendidos desde el gobierno de Alberto Fernández. Hoy existe la posibilidad de incorporarlo en el presupuesto 2027, dice el ingeniero. El momento es ahora, que lo pidan todos los consejos deliberantes que tienen más poder que los ciudadanos comunes. Oscar Cacho Potetti, desde 9 de julio.
3: 11-44-000-590. Hola, soy Irene, desde Olavarría. Buen día a todos. Coincido plenamente con las palabras que dijiste, Daniel, sobre a Ricardo Soule. Una pérdida grande. Saludos al equipo.
1: Bueno, también veo que Claudio Palacios, desde 6, dice lo mismo. Completamente de acuerdo, Daniel, en que Ricardo Soule fue uno de los tres máximos del rock argentino. Para mí, junto con Charly García y con Cerati, opina Claudio Palacios de Ezeiza.
3: Hola, ¿cómo les va? Dices, todavía seguimos creciendo en las encuestas, viejo. Qué ridículo, no le pegan uno a esos encuestadores, ni en Brasil ni acá. Dice, todos cortados por la misma cuchilla, Marcos.
1: Y en Europa tampoco, y en Estados Unidos tampoco. Bueno, mal los encuestadores, claro, últimamente. Bueno, vamos al resumen de los partidos del fin de semana y quiénes juegan hoy, porque sigue la fecha 11. Carlos El Pampa Torres. Carlos.
0: Abrazo grande para todos. ¿Cómo andan? Buen lunes. Espero que estén todos muy, pero muy bien. Bueno, comenzamos hablando de lo que está siendo una nueva fecha del fútbol argentino, la jornada número 11, y como ya venimos contando, solamente tiene un partido postergado, que es el de River frente a Sarmiento de Junín, que se estará jugando el miércoles 14 de octubre, a partir de que River hizo un pedido especial a la AFA para postergar el compromiso, entendiendo que había muchos jugadores afectados a la selección argentina. Pero salvo esa excepción, los demás están jugando con absoluta normalidad. La fecha que comenzó el día viernes y que tuvo algunos resultados importantes, la derrota de Independiente, un golpe durísimo para el equipo de Avellaneda, perdiendo y siendo goleado 4-1 como local frente a Instituto, Instituto que es uno de los grandes animadores del torneo, puntero de la zona A, el equipo de Alta Córdoba, y el triunfo también el día viernes de Boca, que está posiblemente atravesando su mejor momento en el año, ganándole 3-0 a Unión de Santa Fe para también prenderse en los primeros lugares de la zona A. El día sábado tuvimos otra derrota importantísima de un equipo grande, San Lorenzo de Almagro, que no encuentra el rumbo, que sigue perdiendo, que perdió con Boca y ahora perdió con Defensa y Justicia 3-0 en Florencio Varela. Fue goleado el equipo de Insúa, Insúa inclusive reconociendo que su futuro es incierto si esto continúa de la misma manera. Ya en la jornada del día domingo tuvimos el triunfo de Belgrano. Nuevamente el Pirata le ganó al conjunto Tallarín en el Mario Alberto Kempe. Sobre el final, Belgrano le ganó 1-0 a Talleres de Córdoba. Argentinos le ganó 2-1 a Tigre en la Paternal. Y en el último compromiso del día domingo, Racing levantó cabeza, sacó la cabeza por un momento fuera del agua y le ganó en Río Cuarto a Estudiantes por 2-1. La jornada se va a estar completando hoy lunes con otros compromisos: Riestra Central Córdoba, Vélez Platense, Estudiantes Gimnasia de Mendoza y Banfield Central. Recordemos que hasta aquí Instituto es el puntero de la zona A, mientras que Argentinos Juniors lo es por la zona B.
1: Completísimo, Pampa. Enseguida nos contás sobre Messi, el partido que se viene mañana. Pero ahora están Luis del Acqua, Florencia Fossati, el Servicio Informativo Continental.
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22: Las 6 de la mañana, 30 minutos.
23: Elecciones en Brasil. Flavio Bolsonaro se impuso sobre Lula, pero deberán definir la presidencia en el balotaje del 25 de octubre.
22: El candidato liberal se quedó con poco más de 47% de los votos y le sacó una ventaja de 2 puntos al actual mandatario brasileño.
23: Los comicios tuvieron el nivel de abstención más alto de los últimos años, con más de 30 millones de electores habilitados ausentes.
22: El presidente del gobierno español, Pedro Sánchez, adelantó elecciones en España y serán el 29 de noviembre.
23: La decisión fue anunciada tras la derrota parlamentaria de 2 decretos sobre vivienda y una movilización social en Madrid.
22: Sánchez llamó a los españoles a decidir si quieren que el país se sume a la ola ultraderechista que involuciona y recorta derechos, o si prefieren que España siga siendo un baluarte de la justicia social.
23: Casi 3 millones de personas peregrinaron a Luján este fin de semana, una cifra mucho más grande que la del año pasado.
22: El ministro de Seguridad bonaerense, Javier Alonso, dijo que la caminata se vivió con alegría y respeto por parte de todos.
23: Alonso también adelantó que para la visita del Papa en Luján habrá 15.000 policías y 20.000 voluntarios involucrados.
22: También estimó cerca de 1 millón de personas acompañando el paso del Papa móvil.
23: El Servicio Meteorológico Nacional anticipa para este lunes lloviznas en la mañana, cielo mayormente nublado hacia la tarde y una máxima para hoy de 23 grados.
22: 14.8 la actual, cielo parcialmente nublado en la ciudad de Buenos Aires.
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1: Buen día, Radio Continental. Habla Carlos Adorno de Fortuna San Luis. Hoy es el cumple de nuestro pueblito.
2: Bien.
1: Cumple 121 años.
2: Qué lindo.
1: Llueve acá. Hacía un montón que no llovía y llueve de anoche. Uh-huh. Feliz cumpleaños, Fortuna.
2: Fortuna, en San Luis. Feliz cumpleaños. ¿Uno más?
3: Por acá en el 1144-0590. Hola, buen día. Soy Oscar Camionero de Misiones, viajando por Jujuy. Excelente noticia. Por acá todo muy bien, nos dice Oscar.
2: Bueno, ¿qué más? Además de saludos, ¿alguien que opine, que informe?
3: Por acá en el 1144-0590. Dice, con respecto al tema de la reserva, dice, gran parte de esas reservas de 50 mil millones de dólares que están hablando. Dice, algo nos corresponde a nosotros, dice Oscar desde Wilde.
2: La mayoría no son de libre disponibilidad, eso es lo que se está discutiendo. Para enfrentar el año que viene hay pagos por más de 20 mil millones de dólares, recordemos. Pero vamos justamente a los mercados.
3: Vamos.
2: Y el primer dato que hay que tener en cuenta este lunes, después de todo lo que pasó la semana pasada, es el riesgo país. Porque hoy abre encima de los 650 puntos. Eso sí, se espera un nuevo desembolso del Fondo Monetario de 900 millones, lo que calmaría un poco la situación. Y tal vez el triunfo de Bolsonaro en Brasil, que en este momento genera fuerte aumento de más del 8% en los fondos brasileños, lo denominado los ETF,
3: sí,
2: los que se manejan por internet. Veremos cuando abra la bolsa de Brasil, el Bovespa en San Pablo, porque hoy se supone que va a haber una gran mejora de los mercados de la región latinoamericana.
4: Sí, se hablaba de eso, Daniel, sí, ayer, de que puede haber un rebote muy fuerte en la apertura de actividades de la bolsa hoy.
2: Exactamente, así que habrá que ver si influye en el riesgo país argentino, que subió a 655 puntos. Caputo dijo que la causa es un shock externo brutal, pero en otros países no pegó como acá. Por eso también reconoció Caputo que además del shock externo hay un componente local que dijo que tiene que ver con la incertidumbre política y que todo esto influye en el riesgo país. Concretamente en la jornada financiera, el viernes, los activos argentinos tuvieron una recuperación parcial, tanto acciones como bonos, el dólar una leve baja semanal y hoy, ¿cómo abren los mercados? 1.540 pesos el dólar oficial, bajó 5 pesos el viernes. 1.560 el blue, el paralelo, subió 5 pesos. 2.002 pesos el dólar tarjeta, cayó 6 pesos el viernes. 655 puntos el riesgo país, que aumentó 19 puntos básicos. El gran dato del día es que Scott Bessent, el secretario del Tesoro, el poderoso ministro de Economía de Estados Unidos, anunció que su país puede volver a rescatar a la Argentina si fuera necesario. Le preguntaron concretamente, ¿pueden hacerlo de nuevo? Seguro, dijo Scott Bessent, claro que sí, porque Milei, dijo, es nuestro gran referente en América del Sur. Dos datos fuertes con respecto a las ventas minoristas, los dio a conocer CAME, la Confederación Argentina de la Mediana Empresa. Aumentaron las ventas minoristas pymes 0,3% anual en septiembre con respecto a un año atrás, pero bajaron 1,2 con respecto a agosto y llevan un acumulado negativo del 2,1% en 9 meses. Las ventas por internet son otra historia. Las operaciones online en comercios con local a la calle crecieron 19,4% en comparación con septiembre del año anterior y mejoraron, subieron 8,7% de septiembre con respecto a agosto. Todos datos de la CAME. Y el último dato es que también ayer a la tarde se conoció la venta de autos usados. La dio a conocer Acara, la cámara que reúne a los concesionarios, quebró la tendencia, mejoró 9% en septiembre la venta de autos usados. La semana anterior nos habíamos enterado que había aumentado 5,5% la venta de cero kilómetro y 8% la venta de motos, también los usados, con un crecimiento del 9%. Datos de los mercados, pero vamos a los agropecuarios, Ale.
4: Bueno, después de lo que fue el viernes para las especies en Chicago, sobre todo para maíz y soja, que tuvo una caída no tan importante como la que se registró días previos, y una recuperación del aceite de soja. En este momento, en tiempo real, el trigo está mejorando entre 2, 3 y 4 dólares, 254, 259, 262 dólares para las posiciones de diciembre, marzo y mayo. El maíz entre 1 y 2 dólares por encima del cierre de la semana pasada, 197, 202 y 205 dólares para diciembre, marzo y mayo. Y la soja está 4 dólares arriba con respecto al viernes pasado, recordando que el viernes había caído casi el 1%. está en este momento pagando la oleaginosa al mercado de Chicago, noviembre $473, $480 para enero, $483 para la posición marzo. Vamos a ver qué ocurre con el mercado aduanero de Cañuelas en la jornada de mañana, apertura de semana, después de una semana última, con una oferta que apenas llegó a 14.700 animales. Atención con el informe del Departamento de Agricultura de Estados Unidos, porque las existencias de maíz en Estados Unidos están en el orden, la proyección de un 10% de crecimiento, por eso también la caída que hubo en el precio del maíz. Esto es un trabajo del Departamento de Agricultura el primero de agosto, perdón, el primero de septiembre, de 53 millones de toneladas se está hablando. Así que las existencias de maíz en Estados Unidos crecieron un 10%. Y un dato para sumar acá, para aquellos que consumen huevo, porque el consumo de huevos en la Argentina crecería un 8% y alcanzaría, ¿sabes cuánto? 430 unidades por habitante, por año, claro está, ¿no? Uh-huh. Este es un relevamiento que hizo la industria, que cada argentino consumirá este año 32 huevos más que en el 2025. El sector prevé una facturación superior a los $2.200 millones, aunque advierte sobre la falta de personal capacitado y reclama una reducción, ¿sabes de qué? De la carga impositiva. Sobre todo, ¿sabes de qué? Del IVA, Daniel.
2: Claro.
4: Eso le comento a la audiencia, ¿no? Porque el consumo en la Argentina, 430 unidades por habitante alcanzaría, 8% más que los 398 registrados en 2025. Son proyecciones de la Cámara Argentina, sí, de Productores de la Industria Avícola. Capia.
2: Pero ya, ya somos el país más consumidor de huevos en el mundo y seguimos creciendo. ¿Qué cambios? Ayer lo hablaba con mi hija, con Lara, los cambios de consumo que se están dando. Sí. Porque, por ejemplo, se consume mucho menos pan. La semana pasada cerró una cadena de panadería muy fuerte. Tiene que ver con lo económico, pero tiene que ver con los cambios de gustos de la gente. Se consume menos pan porque la gente quiere consumir menos harina.
4: Lo que pasó en la carne vacuna,
2: claro,
4: también.
2: Que cada vez más pollo. Pero se consume...
4: Pollo 52, 53 kilos por habitante por año, claro. 22, 24 por cerdo.
2: Y los huevos porque se sabe que te dan mucha proteína y que son un muy buen alimento. Y entonces son cambios también en las costumbres, ¿viste? Y hay que aceptarlos. Bueno, vamos a las imágenes del día. Y para mí la imagen son las más de 2 millones de personas, de fieles que desafiaron la lluvia y han marcado el récord histórico en la peregrinación a Luján a poco más de un mes de la visita del Papa León XIV. Llegaron a la Basílica en esta caminata que recorre unos 60 kilómetros, con puestos sanitarios, con agua, con 6.000 voluntarios. Fue la caminata número 52, se llama Peregrinación Juvenil, pero es mucho más que juvenil, fue gente de todas las edades. La oficial unió el santuario de San Cayetano en Liniers con Luján en medio de la lluvia del sábado. Masivo operativo de asistencia y el final en la misa central presidida por el arzobispo Jorge García Cuerva. Una peregrinación que fue verdaderamente conmovedora, con miles de fieles que recorrían. Se ponían lo que fuera, un nylon, una capa, un paraguas, pero seguían caminando. El lema, Madre, en tu abrazo nos reconocemos hermanos. Masiva peregrinación. La verdad es que una verdadera multitud, más de 2 millones de personas que pudo más que la lluvia, con testimonios impresionantes como el que acabamos de escuchar de un oyente, sí, que casi llorando nos dice: me fui a agradecer junto con alguien que tenía cáncer y que ahora pudo tocar la campana y se está recuperando. Y el pedido de Monseñor García Cuerva para frenar el odio, la intolerancia, advirtió que la Argentina está herida y dividida, llamó a la unidad y criticó las heridas de la intolerancia.
5: Necesitamos abrazos del alma. Así como nos curamos las ampollas, queremos, Madre, curar los vínculos entre nosotros. Las heridas de la descalificación, de la intolerancia, de la violencia física y verbal supuran. Y parece que se está infectando el corazón del pueblo. Por eso es tiempo de unirnos.
2: Parte de lo que decía García Cuerva, y a la espera de la llegada del Papa, que va a tener seguramente homilías muy fuertes. No olvidemos que va a estar en el Cotolengo Don Orione, allí va a hablar de discapacidad, un tema que al gobierno le puede tocar mucho. Esta semana va a haber una sesión de la oposición en diputados con ese tema, y que va a haber concentraciones tan multitudinarias como esta o más. Yo recuerdo que cuando estuvo el Papa Juan Pablo II en Palermo hubo más de 3 millones de personas. Y acá va a haber concentraciones multitudinarias en Palermo, en la Basílica de Luján y en Córdoba. Y todas van a ser así, de millones de personas. A propósito, hoy cierra la inscripción para los voluntarios, para la visita del Papa. Y ya son casi 20.000 anotados. Así que hasta hoy a la tarde hay tiempo para los que quieran hacerlo. Ale, tu imagen.
4: Bueno, la imagen es lo que pude rescatar del importante coloquio de ideas Mar del Plata número 62. La organización, los paneles, las charlas, los debates, realmente extraordinaria la organización que hubo por parte de la gente que lo organiza, la gente de Urban. Estoy agradecido de haberme dado la posibilidad de compartir ese gran evento que se hace todos los años en Mar del Plata. Por un lado, bueno, la videoconferencia con el presidente de la Nación de la Semana Argentina en París. Después, la presencia de Patricia Bullrich, la única, digamos, de cargo importante en vivo de La Libertad Avanza, porque Santilli y el ministro de Economía salieron por teleconferencia. Y después, bueno, la ovación al fiscal Luciani. Uh-huh. Impresionante la ovación al fiscal Luciani de pie. La gente, había más de 1,000 participantes en el auditorio después de que terminó, con un par de intervenciones que se lo cortaron para aplaudirlo, para la ovación cuando finalizó el aplauso, que no tenía fin para el fiscal Luciani, Daniel.
2: Correcto. Imágenes del día, Sergio.
3: Para mí la imagen del día es las elecciones de Brasil, pero más allá de Bolsonaro, más allá de Lula da Silva, la imagen del día son los... Atención, quiero recalcarle, los 33.441.825 electores que no fueron a las urnas, más del 21%, y es una tendencia que lo vimos nosotros en las últimas legislativas, y creo que el año que viene lo vamos a ver también por estos pagos.
2: En muchos países está ocurriendo lo mismo. Ayer se adujo el mal tiempo. En Brasil había llovido en muchos lugares, y sobre todo la gente cercana a Lula tiene la esperanza de que con buen tiempo puedan ir a votar los que creen que son fieles a ellos y que le pueden dar alguna posibilidad en el balotaje.
4: ¿Es obligatorio el voto allá?
3: Que yo sepa, sí. Más del 21% me parece un montón.
2: Sí, acá en la Argentina es más.
3: Sí, es más también.
2: Pero en Brasil
3: está... Pero bueno, es una tendencia a nivel mundial. Evidentemente sí. Ahí hay una desconfianza hacia los políticos o un desinterés directamente.
2: Desinterés. Bien, imágenes del día y nos vamos a los jubilados como siempre a esta hora.
6: Ahora vamos a bailar.
2: Recordemos que este jueves 8 de octubre comenzará el pago de jubilaciones y pensiones que no superan la mínima para los DNI terminados en cero y las pensiones no contributivas en cero y en uno.
3: 6 de la mañana, 44 minutos, 14.8 la temperatura, cielo parcialmente nublado. Atención, atención, atención, para este lunes han cambiado algunas cosas. Posibles lloviznas para esta mañana, se acaba de actualizar el Servicio Meteorológico Nacional, luego parcialmente nublado. Mínima de 15, máxima de 23 para hoy, que ya estamos por debajo de eso, ¿no? 14.8. 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
2: Muy bien, Lionel Messi ya se sumó por última vez a la selección argentina, ¿cómo nos cuesta decirlo? Un vacío en el alma, dice Olé en la tapa, y coincido plenamente, pero el Pampa tiene detalles. Carlos, adelante.
7: Y ya estamos próximos también al partido de despedida de Lionel Messi. Cada vez falta menos, lamentablemente, para la despedida de uno de los mejores jugadores de la historia. Seguramente más de una lágrima se derramará mañana en el Estadio Monumental a partir de las 8 de la noche, cuando Lionel Messi se despida definitivamente de la camiseta albiceleste. Ya lo ha hecho a través de las redes sociales, pero mañana veremos el momento en el que Messi se va a estar despidiendo del combinado albiceleste. Messi, que sus últimas horas del fin de semana las pasó en Rosario junto a su familia, y que ayer ya emprendió el regreso, o la llegada, mejor dicho, hacia Buenos Aires para estar junto al plantel que conduce Lionel Scaloni y prepararse para su gran despedida, muy emotiva por cierto, con la presencia de los campeones del mundo, con De Paul, con Paredes, bueno, con Otamendi, con el grueso de los futbolistas que estuvieron en aquella selección que logró la gloria en Qatar 2022. Pero mañana será el último gran baile, como se dice por ahí, de Lionel Andrés Messi, algo que promete ser realmente emotivo, que seguramente se extenderá por largas horas, que obviamente será transmisión de Radio Continental frente a Benín, que ya se encuentra también en la República Argentina después de más de 20 horas de viaje, un viaje realmente extenuante para la selección africana, con algunas dificultades también durante el viaje, con algunos mareos producto de ese incansable viaje que hicieron hacia nuestro país. Pero bueno, poco importará el rival, poco importará el resultado, bueno, y lo que haya sucedido inclusive durante el fin de semana, ¿no? Si tenemos que hablar de resultados y lo que fue el triunfo de Argentina frente a Burkina Faso, está claro que poco se analiza lo futbolístico o el resultado, sino que tiene que ver más con, en este caso, la despedida de lo que va a significar un astro del fútbol mundial como Lionel Andrés Messi.
2: Grande Diego Garnero con el último baile, todos tristes por la despedida de Messi, pero ¿qué le vamos a hacer? Quedémonos con la felicidad y agradezcámosle de por vida. Para quienes preguntaban sobre el voto en Brasil, es obligatorio para la gran mayoría de los ciudadanos, concretamente para todos los ciudadanos alfabetizados de 18 a 69 años. Para ellos es obligatorio. Recordamos esto.
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2: A propósito de música, enseguida vamos a compartir el tema nuevo de Ricardo Arjona para todas las y los amantes de Arjona. Pero Ale, tenemos más audios que quedaron del sábado.
4: Sí, justamente compartíamos con Sergio Monzón de un tema, de los 3-4 temas fuertes y necesarios para el campo: retenciones, ley de biocombustibles y la ley de semillas, ¿no? Porque se ha avanzado, el campo ha sido convocado, la industria ha sido convocada para enviar en definitiva el proyecto del Congreso pronto en relación a lo que es propiedad intelectual, uso de semilla propia, UPOC 91... Conversamos el sábado con quien lleva adelante la sesión de semilleros argentinos, que es Alfredo Paseiro, y se refería a estos temas en la hora del campo.
8: Para la propiedad intelectual nos da la previsibilidad a una cuestión estratégica como es la semilla. El mejoramiento genético viene de un conocimiento acumulado público y privado que da al productor las herramientas para que tenga producción, calidad, competitividad y rentabilidad. Con lo cual es clave que Argentina tenga esa previsibilidad, así como hoy lo tiene Vaca Muerta y estamos viendo los resultados. Bueno, Argentina podría tener muchas inversiones en ese sentido si tuviese un marco de previsibilidad similar a lo que tiene el RIGI.
4: Claro, de alguna manera, Sergio, Daniel, sí, lo que decía Alfredo Paseiro en relación al RIGI, lo que es la parte petróleo, en lo que es minerales, porque, bueno, el campo no podría tener algo así para el sector, ¿no? Pero es fundamental la ley de semillas, que data de muchos años que se está utilizando y se está Argentina quedando fuera de variedades que le vendrían muy bien al productor para incrementar la producción y, por supuesto, también para incrementar el flujo del ingreso de dólares, porque mayor producción, mayor ingreso de divisas al país. Así que, bueno, es un tema que está bastante avanzado, muy avanzado. Esperemos que salga pronto y lo vamos a seguir de cerca aquí en esta tira agropecuaria o bien los sábados a la hora del campo.
3: Ale, también hablaste con Fabián Kohn, el presidente del coloquio e empresario. También dio detalles sobre cómo va a crecer la economía, a su entender. ¿Lo escuchamos, te parece?
4: El CEO del Grupo Galicia. Realmente extraordinario cómo lo organizaron el coloquio número 62, y se refería a muchos temas, de los cuales tenemos lo más relevante que trajo Sergio Monzón de la charla que tuve con él el sábado a la hora del campo.
9: Creo que los preocupa a todos el crecimiento que se esperaba para este año, que era más cercano al 3, va a estar, creo, más cerca del 1. Entonces, hay una economía que le cuesta crecer. Creo que hay un tema de cuánto espera el empresario para invertir. De nuevo, volvemos al tema riesgo político, a las elecciones. Creo que ese es otro tema que también está afectando. Todas las medidas que se puedan hacer para facilitar, digamos, reactivar, facilitar sectores como la construcción, desde ya yo creo que hay que, el sector privado y el sector público tienen que trabajar en esas cosas.
3: Bien, Ale, y nos está quedando pendiente, cuando vos quieras, César Litvin, también tributista, una muy buena nota extensa.
4: Lo pedimos, dale.
3: Vamos.
10: El rumbo macro, partiendo de donde vinimos, es un milagro. Ahora, en la micro, este gobierno piensa que no debe intervenir en la micro, entonces esto es sectorial. Hay sectores que le va muy bien: energía, campo, economía del conocimiento, minería, y hay sectores que no le va a ir bien con este modelo económico sin inflación. Acá hay muchos empresarios que se acostumbraron a la estrategia inflacionaria. Ahora hay que ser eficiente.
3: Ahí pasaba César Litkin hablando de una economía en dos velocidades.
4: Dos velocidades. Bueno, por supuesto, lo que muchos empresarios se acostumbraron a lo que es a vivir con inflación. Bueno, fue muy buena la nota, fue extensa también. Hubo temas también importantes que tocó el tributarista, pero bueno, será para otro momento. Así que bueno, esto era más o menos, Daniel, lo que queríamos compartir con la audiencia, tanto lo que fue el sábado a la hora del campo como parte de lo que pude hacer en el coloquio de idea.
2: Bien, y se acaba de otorgar el premio Nobel de Medicina, el primero de este año, otorgado a tres científicos, Carl Deysiroth, Peter Heigmann y George Nagel, seleccionados por sus descubrimientos relativos a canales iónicos activados por luz y optogenética. ¿Qué significa esto? Estamos tratando de dilucidar. Mira, lo que distingue es una técnica que permite activar o inhibir neuronas mediante pulsos de luz. Puede ser muy importante para el tema cognitivo, para el desarrollo mental de las personas. Así que es un método que abre la posibilidad de estudiar en cerebros vivos los circuitos que intervienen en la memoria, las emociones y la conducta de y distintas funciones corporales. Parece muy importante el estudio. Es el primer premio Nobel, mañana el de física, el miércoles química, el jueves literatura, el viernes el premio Nobel de la Paz y el lunes próximo el de economía.
4: Algo que seguir.
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9: Buenos días. Querida gente, muy buena radio, muy buena comunicación. Felicitamos a todos acá de Carmen de Areco, de Gracias. La panadería Los Siete Hermanos, Catalina, sí. Matías, Fran, Hanna y Julio Videla, el panadero.
10: Bien.
9: Mi último tres números son 894.
10: Bueno, muchísimas
9: gracias. Muy buena
10: gracias.
9: Radio, estamos todos muy informados, así que muy contentos, todos los días los escuchamos.
10: Qué lindo, gracias. Gracias, gracias a vos. En el fondo...
11: Manden algo, Dani.
10: Una facturita con crema pastelera nos gusta.
11: Totalmente, Daniel, a propósito del Día del Camino, si me permitís, hay un trabajo, un relevamiento muy importante hecho. Dice que el 80% de los productores están afirmando que los caminos se encuentran en mal estado de atención, porque la UADE realizó sobre la región sudeste bonaerense y la cuenca del Salado, que contó que con la colaboración de la Asociación Argentina de Productores de Siembra Directa Predil, el Movimiento CRE y la Asociación Rural Argentina. En base a este panorama, 68% de los consultados declaró haber sufrido pérdidas económicas reales debido a demoras o a la imposibilidad absoluta de retirar la producción de los campos, al mismo tiempo que el 59% de la muestra estimó que el mal estado de los caminos incrementa el costo logístico en más de un 10%. Atención, que están ingresando más de 10.000 camiones diarios con la cosecha a los puertos de Rosario.
10: Bien, decíamos que de fondo tenemos a Ricardo Arjona, que es noticia porque se unió al grupo Firme, así se llama el grupo, que son unos admiradores de él, que cantan temas de él, para el primer adelanto de su nuevo disco, el nuevo disco de Arjona que se viene pronto. El tema nuevo se llama Amor Factura, tiene que ver con las relaciones interesadas en la guita, y suena así.

0: Allí Arjona le canta las relaciones amorosas que fallan cuando se descubre que hay un interés económico y no un cariño real. Está el video en Diario de Cultura, si lo quieren ver entero. Y también está todo lo que se vio en la Semana de la Moda en París, que apareció Shakira, Kate Moss, las celebridades que brillaron con cuero, con sastrería. Bueno, ¿qué más nos dicen, Sergio?
1: Por acá, hola, buenos días. Llevando a mi hijo Alfonso de Arenas a la Escuela Agraria de las Toscas por Ruta 68. Un desastre, viejo, la ruta acá que están hablando. Dice, los saludos y los escucho siempre, Luis Ramos.
0: Ariel Obregón de Palermo dice, dos noticias muy preocupantes para la izquierda en un mismo día, la derrota de Lula en Brasil y la convocatoria a elecciones anticipadas por Pedro Sánchez en España. Ariel Obregón de Palermo, pero tenemos chisme.
1: A las 6:58 con una temperatura de 14 grados 8 y posibles llovinas por la mañana, máxima de 23, lo que usted tiene que saber, no importa si Lula va a ser presidente o el Bolsonaro, qué mesa política, el tema de los caminos rurales, que
0: la
1: siempre
0: peregrinación.
1: Que no le importa absolutamente a nadie. Lo que le importa a la gente es que la Joaqui se hizo el mismo tatuaje que tiene Thiago PZK, querido. Eso es lo que usted tiene que saber hasta ahora. No se sabe si es una media luna llorando, una luna roja, una cosa por el estilo. Pero de aquí en más, todo entrevistado, empiece por acá la pregunta. ¿Qué es lo que se hizo la Joaqui? Y ahí arranca.
0: Vamos a los portales, nos vamos bien informados. Lo principal en Infobae hasta ahora: Bolsonaro puede derrotar a Lula en segunda vuelta si construye un acuerdo político con los partidos de derecha que quedaron tercero, cuarto y quinto.
1: Clarín, sorpresa en Brasil, Flavio Bolsonaro superó por menos de 2 puntos a Lula y va a ir balotaje.
0: Bueno, lanación.com, el título a esta hora, si me cierran todas las publicidades que te aparecen en portada, por 2 puntos Bolsonaro sorprendió en Brasil, le ganó a Lula y parte con ventaja para la segunda vuelta.
1: Diario Perfil, segunda vuelta confirmada en Brasil.
0: También en página 2 el tema central tiene que ver con Brasil, muestra las dos fotos y dice el bolso o la vida, Bolsonaro o Lula.
1: Crónica, Milei festejó el triunfo de Flavio Bolsonaro.
0: Popular, esto es unánime, el tema para todos. Brasil, Bolsonaro le gana a Lula por 2 puntos y habrá balotaje.
1: Mercados en Brasil, sube la bolsa y trepa al Real 4%.
0: ¿Quién dice eso?
1: Eso lo dice Ámbito Financiero.
0: Es el único que va para adelante. Sí. Bien, el cronista dice Flavio Bolsonaro ganó la primera vuelta, no llegó al 50%, se definirá en balotaje.
1: Ole, Messi y un asado para empezar a decirle adiós a la selección.
0: Muy bien, Ale, abrazo.
2: Hablando de asado, preocupa a la industria frigorífica consumera y la situación difícil que están afrontando

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1: Las 7 de la mañana.
2: Temperatura 14 grados 8, cielo parcialmente nublado.
1: Bolsonaro y Lula van a la segunda vuelta el 25 de octubre.
2: El ultraderechista le sacó 2 puntos al actual presidente.
1: Obtuvo 47,06 frente al 45,13 del líder del Partido de los Trabajadores.
2: Hubo una abstención del 20%, por lo que 33 millones de brasileños no votaron.
1: Lula convocó a movilizarse contra la propuesta tenebrosa de Bolsonaro.
3: Entre dos candidatos, mañana vamos a poder demostrar la diferencia entre las propuestas que tenemos. El pueblo brasileño no tenía dónde escoger quién va a ser candidato a presidente, quién va a ganar las elecciones. Como Alckmin y yo, que tenemos la experiencia para gobernar este país. Del otro lado, tenemos apenas la certeza con una biografía de un pasado tenebroso.
1: Por su parte, Bolsonaro pidió que lo acompañe en el cambio para asumir la presidencia el próximo 5 de enero.
4: A él le preocupa el poder, a mí me preocupa el futuro de Brasil. Lucho por Brasil. Y así es como seguiré actuando durante las próximas 3 semanas. Llevando a cabo una campaña limpia como un hombre que no busca aferrarse al poder.
2: Más de 2,5 millones de personas participaron de la peregrinación a Luján.
1: El arzobispo Jorge García Cuerva llamó a superar la grieta, rechazó los discursos de odio y pidió un compromiso activo con los pobres.
5: Que María nos enseñe a respetarnos, a perdonarnos y a dialogar entre todos. Que dejemos de descalificar al hermano, de ser indiferentes con el que sufre y de dar lugar al odio entre nosotros. Así como nos curamos las ampollas, queremos, Madre, curar los vínculos entre nosotros, las heridas de la descalificación, de la intolerancia, de la violencia física y verbal supuran. Parece que se está infectando el corazón del pueblo. Por eso es tiempo de unirnos.
2: Reiteramos que en España el presidente Pedro Sánchez convocó a elecciones generales para el 29 de noviembre.
1: El detonante fue la dura derrota parlamentaria con el rechazo de sus 2 decretos en materia de vivienda.
2: En su discurso llamó a los españoles a decidir si quieren sumarse a la ola derechista o seguir siendo un baluarte de la justicia social.
6: Tras informar como corresponde al jefe del Estado, he decidido convocar un Consejo de Ministros y Ministras para disolver las Cortes Generales y convocar unas elecciones generales que se celebrarán el domingo 29 de noviembre de acuerdo a los plazos que establece la ley. Ahora depende de vosotros y de vosotras. Si preferís tener un gobierno que trabaje por el interés de la mayoría social o preferís entregaros o entregar las riendas del país a una coalición ultraderechista que no ha propuesto nada y cuyo único objetivo es derogar y recortar los derechos y las libertades que hemos venido construyendo durante estos últimos 8 años para beneficiar a los de siempre, a una minoría privilegiada.
0: Pronóstico.
2: Lloviznas en la mañana, cielo mayormente nublado hacia la tarde y una máxima para hoy de 23 grados.
1: 14,8 la actual, en cielo parcialmente nublado en la ciudad de Buenos Aires.
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0: amigos de la radio, amigos de Radio Continental. 7:06 en la República Argentina, este día lunes, arrancando una semana que empieza con un fin de semana que nos dejó tanta información,
1: Dios mío,
0: del deporte y tanta información internacional y tanta información económica, tanto pero tanto que chau.
1: Sí.
0: Terminemos la semana ahora.
1: Se terminó ahora.
0: Le vamos a contar.
1: Hagamos un resumen sucinto.
0: De todo pasó, ¿eh? Sí. Así que ya le vamos a ir contando todo. Flor Fossati, buen día.
2: Buen día, amigos, ¿cómo están? Buen lunes para todos. Muy bien.
0: Debo, querido, buen día.
1: Muy bien, buen día.
0: Tigre Gustavo Medina, buen día.
3: Buen día, estás? Fernando. Bueno, para nosotros los que amamos el fútbol es una semana mala. Mala, malísima.
0: ¿Por qué?
1: ¿Por qué?
0: Porque se va Messi.
3: Sí, porque se va Messi. Sí.
1: Ah,
3: mañana
1: claro.
3: Vamos a estar en la cancha de River en el partido.
0: Ya Messi está con los muchachos, ¿no?
3: Sí, sí, sí. Llegó ayer desde Rosario, está ahí, está en Radio 6. Pero digo algo, el evento va a estar hermoso seguramente, va a ser contigo. Ahora nos vamos a ir todos destruidos, ¿eh?
0: No sí, va a ser algo lindo. Es lo último de Messi.
1: Y las despedidas sí. No son lindas.
3: Una despedida nunca.
1: No, linda. Nunca son lindas.
0: Igual vos, viste que vos tenías la teoría de que no tenía que haber despedida, pues son tristes y demás. Yo creo que se lo merece Messi también.
3: No, sí. Pero yo no tengo duda que Messi se merece lo que él decida tener.
0: Sí. Sí, sí, no te gustan, son tristes, pero bueno.
3: Lo que pasa es que además Messi está acompañando esta despedida con su duelo familiar.
1: Sí, todo.
0: Es cierto, también está en un duelo
3: bueno,
0: personal,
3: que,
0: ¿no?
3: Que lo haga feliz, en todo caso, que sea lo mejor para él.
0: Bueno, te vamos a contar, ¿eh? Y me vas a contar también después cómo está el tema de las entradas, ¿no? Para sí. Ir a ver a Messi. En un día lunes donde básicamente la información internacional es lo que más está envolviendo las noticias.
1: Sí, claro.
0: Porque llegaron de Brasil, llegan de España, van a pasar cosas de acá hasta fin de año,
4: ahí,
0: importantes.
4: Ahí
0: llega el Papa.
4: Ahí escucho mejor.
0: Hubo expresiones
4: a ver,
0: fuertes.
4: Este escucho mejor ahora.
0: Epa, ¿quién está ahí por el aire?
1: ¿Qué?
0: ¿Hay alguien?
4: Sí.
0: Bueno.
1: ¿Qué pasó? Vos.
0: La cuestión es que te decía, tenemos información internacional, mucha, información local también. Habló García Cuerva, el gobierno lo criticó fuerte. García Cuerva es el arzobispo de Buenos Aires, con motivo de la peregrinación del fin de semana hacia Luján, que fue tremendamente impactante y emotiva, porque fue bajo la lluvia de miles y miles y miles de personas. Así que te vamos a estar contando también, vamos a estar escuchando qué dijo cada uno, las repercusiones, pero lo más importante en la región fue la victoria de Bolsonaro de ayer.
1: Sí.
0: El hijo de Bolsonaro que ganó por 2 puntos en la primera vuelta, insólito lo que perdieron todas las encuestas.
1: Sí.
0: 14 encuestas daban, 10 ganador a Lula.
1: Sí.
0: Algunos en primera vuelta.
1: Sí, sí, ganaba sin necesidad de balotaje.
0: 3 le daban a Bolsonaro por poco margen y 1 daba empate.
1: Sí.
0: Bueno, perdieron todas. En realidad ganaron estas 3 que le daban a Flavio Bolsonaro como ganador. Pero la enorme mayoría de las encuestas le daba a Lula ganador y muchas de ellas en primera vuelta.
1: Sí, una locura. De cualquier manera. En lo que viene del balotaje, hay que tener en cuenta lo que salieron terceros, cuartos, quinto y sexto, porque son exactamente, les voy a contar. Votaron a Ronaldo Cajado 1, Augusto Curi el otro, Renan Santos el tercero y Román Sema el cuarto. También participaron. Los 4 dijeron que van a apoyar a Bolsonaro en la segunda vuelta.
0: Sí, esa definición es importante para la segunda vuelta, pero además también es muy importante el 20% que no fue a votar. Porque hubo un 20% que no fue a votar.
1: Ahora, poco,
0: que se toma como que fue
1: más.
0: Que se toma un 20% que no fue a votar, que se toma como un voto castigo a Lula. ¿En qué se va a traducir eso en la segunda vuelta?
1: Pero acá nosotros tenemos 30% fácil siempre de gente que no va a votar. Estamos alrededor de 25-30%, así que yo creo que fueron a votar muchos en Brasil.
0: Bueno,
1: solamente después de tantos millones, solamente el 20 es poco.
0: Están esperando a ver qué es lo que va a pasar con ese 20%, si es que se decide por volver a las urnas o no. Pero es la clave también la movida de estos candidatos que también participaron, se llevaron algún porcentaje y ahora dicen que van a apoyar a Bolsonaro. Salió 47-45, más o menos.
1: Sí,
0: ¿no?
1: Más o menos.
0: Más o menos. Casi 2 puntos, un poquito menos.
1: La mayor ventaja lejos en todo el sur de Brasil, que es el agropecuario, es el industrial. San Pablo ganó Bolsonaro, pero por bastante. Río de Janeiro también lo ganó Bolsonaro. Lula gana en el norte. en el nordeste. En el sur lo perdió todo, porque es el, bueno, son dos Brasiles. Uno al norte y otro al sur.
0: El más productivo, el más comercial, está en el sur. El que ganó en su distrito y se convirtió en gobernador de Paraná, es el ex juez federal Sergio Moro, el que lo había metido preso.
1: Sí.
0: El que encarceló a Lula da Silva y que lo condenó a 6 años de prisión en el 2017. Sacó más del 50% de los votos en su región y es gobernador en Paraná. Sí. Acá en Argentina ganó Lula. Los votos brasileros en Argentina ganó Lula. Lula se impuso con más del 60% de los votos.
1: En el interior, en todo el extranjero, normalmente siempre ganó Lula. En todos los países donde votaron algunos brasileños, sí. Se dio esa ecuación.
0: Pero las encuestas fracasaron. 14 de los últimos sondeos nacionales, 10 mostraban a Lula en primer lugar y algunos ganando en primera vuelta. La cuestión es que le pifiaron todos. Te lo vamos a estar contando. Pedro Sánchez también, pasando un mal momento en España, adelantó las elecciones para el 29 de noviembre, hackeado entre otras cosas por la crisis habitacional y de vivienda en España, con fuertes movilizaciones, decidió adelantar las elecciones para el 29 de noviembre. También habrá elecciones que en determinado momento también habrá que estar un poco atento a qué es lo que pasa en Israel. ¿Y por qué? Y porque Argentina tiene una relación a partir del gobierno de Milei muy particular con Israel. Con lo cual, también lo que ocurra en Israel en determinada situación nos va a interesar, ¿no? Pero bueno, a esta hora, 7:13, repasamos un poco los datos del tiempo y el transporte, Flor.
2: Dale, vamos. Si tenés que salir de casa a esta hora, tenés que saber que la temperatura en la ciudad de Buenos Aires es de 14 grados una décima. El cielo está parcialmente nublado. Podríamos esperar algunas lloviznas en la mañana de este lunes, quizás, lloviznas intermitentes. Lo último que queda, porque ya a partir de hoy a la tarde, el cielo va a estar mayormente nublado, lo mismo hace la noche de este lunes. Eso sí, con una máxima bastante alta para hoy, 23 grados, así que va a estar agradable, pero prepárate porque si tenés que salir temprano, podría llover. Eso va a ser para este día. En cuanto al tránsito, los accesos de a poco empiezan a cargarse. Atención si venís por la zona de Núñez, porque hubo un vuelco de un auto en Manuela Pedraza y Cabildo. No hubo heridos graves, pero todavía trabajan para intentar remover el vehículo. Atención también porque un motociclista está accidentado en Caballito. Hay reducción de directorio al 1600. Esto es entre Puan y Miró. En cuanto a los servicios, están todos bien, todo funcionando a horario, pero una información muy importante para la gente de Córdoba. Sabemos que tenemos muchos oyentes que nos escuchan desde la provincia de Córdoba, y atención porque el transporte interurbano de Córdoba está parado por asambleas. Sí, es asambleas de la Asociación Obrera de la Industria del Transporte Automotor. Esta medida afecta también a los colectivos urbanos de las localidades del interior. El gremio reclama una recomposición salarial, pidió la intervención del gobierno provincial y advirtió sobre un posible paro. Así que esta información súper importante para todos nuestros oyentes de Radio Continental allí en Córdoba. Aquí en la ciudad de Buenos Aires los servicios funcionan sin inconvenientes.
0: Muy bien, ¿a qué hora es el partido de Argentina?
4: A las 20, 8 de la noche mañana, transmisión de Continental.
0: En el Monumental, mañana 8 de la noche.
4: Sí. Lleno.
0: ¿Entradas ya súper vendidas?
4: Olvídense de las entradas. Hay algunos pícaros que están revendiendo.
0: ¿Cómo están revendiendo?
4: Y uno entra en redes y empieza a mirar, este revende, el otro revende, y las muestran. De hecho cayó, bueno, no sé si cayó.
0: Perdón, ¿está prohibida la reventa o no?
4: Sí, es ilegal.
0: ¿Y entonces?
4: Pero parece que para algunos no es
1: lo mismo que a ver, publicitar una mesa de dinero en la época que había Dollar Blue.
0: Sí, no sé, o vender algo ilegal, ¿no? Claro. Mostrándolo. Bueno, estoy vendiendo.
4: Qué llamativo, porque...
0: ¿Y quiénes son?
4: Pues es que por lo que vi, había algunos chicos influencers, ¿sí?
0: Influencer.
4: Sí.
1: Ahora no se le dice delincuente, se le dice influencer.
4: No, yo siempre digo lo mismo. Este es un país que ronda entre los influencers y los planeros. Uh-huh. Así que...
1: ¿Los planeros cuáles son? Contame.
4: Mira, ahora está haciendo una creación, Chapu Martínez, que apareció vendiendo. Dice el chico que decía...
0: ¿Quién es Chapu Martínez?
4: Un chico que hacía un video diciendo, tráeme la copa, Messi, tráeme la copa.
0: Ah, sí.
4: Apareció en su red diciendo, tengo populares, tengo entrada, y ahora ve un video y dice, yo no me dedico a revender, hice una compra-venta malísima. Sí, bueno. Son todos divinos, ¿no? Incluso cayó en la volteada hasta la mamá de Yanina Torre, Doña Dora.
0: Dale. Sí. ¿En serio? La mamá de Yanina Torre.
1: Había que hacer un extra.
4: Pasó a Doña Dora. Bueno, lo cierto es que las entradas...
1: Pasa que con un trabajo solo no se llega a fin de mes.
4: Lo cierto es que con lo que estaban cobrando la reventa, las populares que salían 90 mil pesos.
1: Sí. ¿Cuánto están ahora?
4: 600 mil.
1: A linda diferencia. Te compras cuatro populares de esas que compraste a 90, las vendes todas a 600 mil.
0: La que sale 90 la venden 600
4: mil.
1: No, te digo la diferencia.
0: Pero hay que estar dispuesto a poner 600 mil pesos. Sí. Bueno, está bien, Juan, pero es una locura. Ahora, la verdad, es una vivada, ¿no?
1: ¿Y qué te parece? ¿Te imaginas el negocio? Ya desde entrada, cuando con el Tigre lo hablamos, el primer día que se dijo que iba a haber la despedida de Messi, dijimos, acá hay que conseguir 10 entradas. Para después de revenderlas y te haces el semestre.
0: Ah, vos estás alimentando el...
1: No, yo no alimento nada. Yo digo lo que puede pasar.
0: Ah, no, claro.
1: No, es lo mismo que yo te digo. Te digo, mira, va a subir el dólar. No, yo no te... Te dije que puede subir el dólar.
0: Claro, está muy bien.
1: Yo te digo, te hago una...
0: Hacete el distraído. ¿Tenés alguna para vender?
1: Sí.
0: Hacete.
4: No, esperemos que no sea verdad. Pero bueno, lo que pasa es que está a la vista la...
0: Mañana a las 8.
4: Imágenes. Mañana a las 8.
0: Messi y todos los titulares.
4: Messi y los titulares más invitados.
1: Más invitados.
4: De Paul está invitado, no fue citado De Paul. De Paul está invitado.
0: De Paul no fue citado a la fecha FIFA.
4: Claro, exactamente. Está invitado a este partido, Lo Celso lo mismo, Otamendi lo mismo, pero la diferencia...
0: Otamendi va a estar también.
4: Otamendi se anunció que él no sigue en la selección.
0: Sí, ya sé, por eso, pero va a jugar.
4: De Paul no, y Otamendi jugará. Y bueno, después están invitados todos los campeones del mundo, veremos quiénes sí y quiénes no. Pero están invitados todos los campeones del mundo.
0: Para jugar un ratito.
4: Yo lo que no sé, bueno, ya sabemos que Dybala no viene. Que no viene Molina, porque la Roma no los deja venir. La Roma creo que es el club que más jugadores ha tenido que ceder en esta fecha FIFA, es obligatorio, pero en este caso no lo es porque son invitaciones, bueno, no los deja venir. Hay que ver si viene el Papu Gómez, yo creo que no.
0: No creo.
1: No, o sea,
0: ¿no terminó todo mal con el Papu?
4: Pero nunca se supo qué. A ver,
1: ¿dónde está el Papu ahora?
4: Ahora se fue a jugar a Abu Dhabi. Ahora, la semana pasada, sí, posteó la esposa del Papu, que se fueron a Abu Dhabi. El Papu ya tiene 38, 39, ya está obviamente en su periodo. Ojalá, a mí me gustaría que vuelva a jugar en Arsenal el Papu, que es de donde salió. Pero nunca nadie aclaró nada.
0: Sí.
4: Yo, lo de la brujería, yo, perdón, lo dejo de lado porque me parece una estupidez.
1: La brujería.
0: Que dicen que hizo una brujería antes de ir al Mundial.
4: Para que se rompa uno, que se rompió Lo Celso antes del Mundial.
1: Pero no, todavía creen.
4: Yo digo que no. Después se decía que él hablaba mucho con los periodistas, que eso no gustaba. Pero nunca nadie dijo nada, que es lo que pasó con Alejandro Gómez.
1: Suspender a alguien porque crees que hizo brujería, la verdad que es medio medieval esto.
4: No habla de personas inteligentes.
1: Sí.
0: Yo la verdad que no creo que haya sucedido eso, pero bueno.
4: ¿Vos crees en la brujería? En el trabajo.
1: Siempre te dicen que es...
4: ¿Sí?
1: A ver, nunca hay que hablar demasiado de ese tema, porque nunca se sabe.
0: No sé si creo en la efectividad, que hay, que da vuelta.
4: Que las hacen, claro.
1: Sí.
4: Si vos crees a tal punto que alguien te puede complicar a vos, si te hace un trabajo, si te ojeas.
1: Eso.
4: Yo soy bastante renuente a creer eso, pero respeto al que crea.
0: Bueno, mañana 8 de la mañana hay magia. Sí,
4: de la noche,
0: perdón, 8 de la noche hay magia en el Monumental.
4: Sí, por última vez.
0: Bueno, vamos a ir repasando de a poco un poquito más toda la información que tenemos, internacional y nacional. Internacional también hay expresiones sobre la economía. Atención, habló Besen, un hombre importante en Estados Unidos. Después nos vas a contar, pero está dispuesto a tender otra mano.
1: Ese Besen viene a ser el capitán del séptimo regimiento de caballería, el que te viene a salvar cuando los indios te tienen rodeado el fuente. Llega el séptimo de caballería, mirá, habré visto películas de esta, Dios mío, de chico, donde venía, los indios estaban nuevos, ya se los iban a comer, pero viene el séptimo de caballería y te salva. Bueno, ese Vincent que maneja el séptimo de caballería.
0: ¿Qué?
1: Y dijo, acá tenemos los dólares suficientes para el año que viene las elecciones, si hay que poner 20 mil millones de dólares, si lo necesita Milei, acá los tiene.
0: Los vamos a poner de vuelta.
1: Mirá
0: vos. Bueno, ya lo salvaron en el 20.
1: El año pasado.
0: 5, claro, sí, el año 25, pasado.
1: El año pasado.
0: Ahora el año que viene.
1: Dice que ya que te anuncien, ya es difícil que los indios te ataquen demasiado, ¿viste?
0: Se van a
1: porque los indios Pinaché, pará, dicen que ya viene el centro de caballería, entonces no están dispuestos a atacar fácil.
0: Señores, repasemos qué se dijo en Brasil después de las elecciones. Hablaron Bolsonaro y Lula. Escuchamos primero a Flavio Bolsonaro.
5: São quase 56 milhões de brasileiros e brasileiras que deram esse voto de confiança para mudança. A palavra é mudança. O Brasil não aguenta mais e eu estou muito satisfeito porque queriam essa mudança e é o fim da era do PT. Está decretado o fim da era do PT, a mudança no nosso país.
0: Bueno, está hablando el fin para Lula, para el partido de Lula, y además también el cambio, ¿no?, que Bolsonaro vislumbra. Todavía tiene que ir a la segunda vuelta, atención. Todavía tiene que ir a la segunda vuelta. El 29 de octubre. 25 de octubre. 25 de octubre la segunda vuelta. Así que el 29 de noviembre, digo bien, es lo de España, el anticipo de las elecciones españolas. Lula da Silva, que estaba sorprendido, porque dice que efectivamente fue inesperado el resultado.
1: Pensaba que ganaba la primera vuelta.
0: ¿Qué decía?
6: O resultado muitas vezes é inesperado, mas a gente tem um segundo turno, e o segundo turno é a hora da gente mostrar a verdadeira fotografia do Brasil.
0: Bueno, ahora iremos a la segunda vuelta, así que a pelear en segunda vuelta Lula, que dice el resultado fue inesperado. El canciller argentino habló también, más allá de todas las expresiones que hubo de políticos argentinos, ¿no?, porque se expresaron en X, en Twitter, el propio presidente Javier Milei, que lo felicitó a Flavio Bolsonaro por su desempeño electoral, dijo: la libertad avanza en Brasil. Felicitaciones, querido amigo Flavio Bolsonaro, por esta histórica elección ante el comunista de Lula. Bueno, con las calificaciones,
1: sí,
0: ¿no?
1: Sí, es la misma calificación de siempre.
0: Milei también reposteó una publicación de la cuenta El Trumpista. El Trumpista es un militante de Milei, que se expresa mucho en Twitter, que enumeró distintos candidatos de la región que, según su mensaje, habían sido respaldados por el mandatario argentino. ¿Qué dijo el Trumpista en X? Fulano, fulano, fulano y fulano ganaron después de que Milei los apoyó. O sea, prácticamente está diciendo, gracias a Milei ganaron todos. Y Milei reposteó esto y puso fenómeno barrial. Claro, el fenómeno barrial, ustedes saben, es la frase que en algún momento le dijo López Murphy cuando le preguntaron sobre Milei. Sí. No, es un fenómeno barrial, dijo López Murphy. De eso se agarró Milei e hizo dulce de leche.
1: Ahora,
0: hay frases haciéndolo.
1: Hay frases que te marcan. A lo largo de 60 años he visto tipos que han hecho una frase, con esa frase pasaron a la historia.
0: Pero bueno, fenómeno barrial es algo que utiliza permanentemente Milei. También habló Martín Menem, Patricia Bullrich. Daniel Scioli felicitó a Bolsonaro. Y ahora voy a decir por qué lo pongo énfasis en esto.
1: ¿Por qué, che?
0: Felicito, dijo, a mi querido amigo Flavio Bolsonaro por esta victoria en primera vuelta y todo el pueblo brasileño por esta gran jornada democrática. Scioli fue embajador,
1: claro,
0: en Brasil.
1: Fue embajador en Brasil. Tiene que estar
0: y
1: ahí
0: estuvo, tuvo mucha cercanía con Lula. Mucha cercanía con Lula. Bueno, y de hecho, cuando Milei gana, que gana peleándose con Lula, cuando gana la elección, era de mucha preocupación qué era lo que iba a pasar en la relación entre Argentina y Brasil, con un Milei completamente sacado contra Lula. Y en ese momento Scioli era embajador en Brasil. Y Scioli tuvo la misión de tratar de calmar las aguas. Cosa que logró en su momento, ¿no? Desinfló un poco la tensión que se había generado por todas las expresiones de Milei. Pero bueno, se mostraba siempre con Lula, hablaba de mi gran amigo Lula, también, con muchas fotografías con Lula.
1: Y ahora es mi gran amigo Bolsonaro.
0: Eso
1: es típico de Scioli, es la política de Scioli. si yo no puedo estar con uno, también puedo estar con el otro.
0: Y tiene
1: ¿Y
0: mucho...
1: ¿Por qué no con el de más allá?
0: Y tiene muchos amigos.
1: Y el que está cerca y el que está lejos, ¿por qué claro, me voy a dejar lejos?
0: Claro.
1: Yo soy amigo de todos.
0: Pero bueno, también.
1: Eso
0: también.
1: Es lo que no entendés. Yo,
0: no lo entiendo.
1: ¿Qué decía la canción? Quisiera tener un millón de amigos.
0: Claro.
1: Ese es Scioli.
0: Ese es Scioli.
1: Ahí está.
0: Bueno, Juan Grabois también habló, obviamente, yo... publicó un mensaje dirigido a Lula durante el escrutinio. Dijo: vamos, Lula, ganes o pierdas, siempre con vos y la patria grande. Bueno, no sé si habló después, ya con la derrota en la mano, ¿no?
4: Me acuerdo cuando los presidentes se hacían cargo de los triunfos de los gobernadores y de los intendentes
0: sí.
4: de este país. Ahora ya no, ahora ya.
0: No, no, ahora.
4: Al
0: no,
4: exterior.
0: Exactamente.
4: Ahora gana en China uno, es nuestro, vamos todavía. Nuestro,
0: claro. Yo lo había dicho, te
4: claro,
0: dije, sí, yo lo apoyé.
1: Yo estaba.
0: Bueno, Guado de Pedro, respaldando a Lula luego del resultado electoral, dijo: Lula dedicó su vida a defender al pueblo brasileño. En las buenas y en las malas es un ejemplo de perseverancia, compromiso y convicción, dijo Guado de Pedro. Bueno, expresiones de los políticos argentinos en X. Kirchner, decíamos, el canciller argentino, fue el que expresó oficialmente su definición.
7: Vemos que se ratifica la influencia global del presidente Milei, la influencia regional. En los últimos 10 meses han habido 7 elecciones en la región, todas apoyadas, todos los candidatos apoyados por el presidente Milei ganaron esas elecciones. Bolivia, Chile, Colombia, Perú, Honduras, Costa Rica y esta noche Brasil. Y era también... en muchas de esas instancias, en contra de lo que decían los propios encuestadores. Así que vamos a tener que usar el olfato y la intuición del presidente como el mejor encuestador de resultados.
0: Bueno, bueno. Me sorprende porque es fuerte la declaración de Kirchner. Pasa
1: sí,
0: que,
1: sí, sí.
0: La frase sería... Tanto le piden, ¿no? Es increíble, ¿no?
1: El olfato.
0: Pero bueno, qué sé yo, son declaraciones. Está bien, igual está bien, claro. Le atribuye a Milei todos los triunfos, como dice el Tigre.
4: Sí, no,
0: ahora,
4: o sea, no alcanza con los gobernadores, con los intendentes.
1: No. Es extraterritorial.
0: Pero igualmente hay algo que es fáctico y es cierto. Es real que Milei apoyó a todos
1: esos
0: candidatos.
1: A todos ellos.
0: Y es real que también terminamos ganando la elección.
1: La sorpresa fue Colombia.
0: Ahora, la idea es a decir que hay que preguntarle a Milei cómo van a salir los resultados electorales. Es el mejor encuestador de...
1: Sí.
0: Es fuerte.
1: Sí, lo demás pierden.
0: Es demasiado. Pero también es cierto, sí. También es cierto que todos esos ganaron, que hay un giro hacia la derecha en toda la región.
1: Hay un giro a la derecha que se tiñó todo América Latina. Mirá, yo viví en el 2004-2005 cuando todo se inclinó para el chavismo.
0: Sí.
1: Cuando todo era centroizquierda, todo era populismo.
0: Ahora cambió.
1: La verdad que vino acá Mar del Plata, vino Chávez.
0: Sí, estaba sí, anticumbre.
1: La anticumbre.
0: Sí.
1: Todos contra Estados Unidos.
0: Sí.
1: Hoy toda América Latina está aliado a Estados Unidos. Porque esto, lo que está pasando con Bolsonaro y pasó con todos, es todos los países cercanos a Estados Unidos, aliados directamente a Estados Unidos. En el 2004 y 2005 era todo lo contrario. O sea, acá hay un giro de 180 grados en toda la región.
0: Bueno, y Kirchner se lo atribuye a la visión estratégica de Milei, el canciller argentino. Pero bueno, son definiciones que se van dando. Señores, estamos llegando a las 7:30. Vamos a hablar con analistas y especialistas para que nos cuenten un poco qué está pasando en la región. ¿Qué está pasando en España y si lo de España puede impactar también? Ojo, porque lo de España también es la caída del socialismo en España. Por lo menos la caída anticipada del socialismo en España, que tendrá que enfrentar en elecciones. Por ahí ratifica después en elecciones, ¿no?
1: Viene
0: habrá que ver.
1: Golpeado.
0: El balotaje es el 25 de octubre, las elecciones en España son el 29. Antes de fin de año habrá elecciones en Israel, que también son elecciones que habrá que prestar atención. Hay información que llega de Estados Unidos, ya luego lo va a contar, con este rescate que promete de vuelta a Estados Unidos para el gobierno de Milei, si es que
1: es
0: necesita.
1: Es un anuncio muy importante para los mercados, porque está marcando, muchachos, yo voy a hacer esto. Ya está.
0: Voy por acá, 7:30. ¿Nosotros por dónde vamos, Flor, y con qué número?
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9: 7:30. En Tucumán encontraron muerto un bebé de un año en un canal de riego.
10: Por el hecho detuvieron a cuatro familiares del menor, entre los que se encuentran la madre y el padre.
9: La familia había denunciado de su desaparición y lo encontraron sin vida horas después.
10: Piti Álvarez será sometido nuevamente a otra prueba psiquiátrica.
9: Será trasladado desde una clínica privada a la sede del Cuerpo Médico Forense del Poder Judicial.
10: Desde las 13, una junta médica va a definir si Álvarez está en condiciones de seguir siendo juzgado por homicidio.
9: Alerta y preocupación en Rusia.
10: Una mujer de 28 años murió y otras 200 personas fueron aisladas por una posible infección con peste neumónica en Siberia.
9: Además, 5 hospitales fueron puestos en cuarentena durante 3 semanas y una planta de aluminio impuso el uso obligatorio de mascarillas.
10: Las autoridades investigan si la exposición ocurrió durante la manipulación de muestras en un instituto especializado en patógenos peligrosos.
9: Posibles lloviznas por la mañana, nublado por la tarde, máxima de 23 grados.
10: 14 grados 1 la actual, cielo cubierto en la ciudad de Buenos Aires.
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0: 7:33 en la República Argentina. Vamos avanzando con toda la información. ¿Qué número de teléfono tenemos, Flor?
1: El 1144-000590 para que nos dejen sus mensajes de texto, de audio también. Y atención, porque también estamos en vivo en nuestro canal de YouTube, Radio Continental AM590.
0: Bueno, tenemos bastante información. Sí. Estoy mirando, ya está el número cerrado, ¿no? Es 47.03, 45.16%. Un poquito menos del 2% la diferencia a favor de Bolsonaro. El tema es que Bolsonaro está a menos de 3 puntos de conseguir la victoria, ¿no? Sí. En segunda vuelta. Lula tiene que remar 5 puntos.
2: Tiene que remar, sí.
0: Así que viene más de atrás. Vamos a ver, nos vamos a comunicar con Brasil. Está Leticia Navarro, que es periodista, colega allí en Brasil, especialista en informes para medios argentinos. El tema son estas elecciones. Leticia, ¿cómo te va? Buen día, gracias por atendernos.
3: Hola, sí, colegas, muy buen día, oyentes. Acá tenemos ahí seguramente un balotaje que ya apuntaba. La única diferencia es que apuntaba con la victoria de Lula, y seguido de Flavio Bolsonaro. Fue totalmente al revés, ¿no?
0: Claro. Por eso, sorprendió básicamente porque se dio vuelta al resultado, no por la diferencia entre uno y otro, ¿no?
3: Exactamente. Bueno, yo creo que ustedes también están acostumbrados con el tema de las encuestas, ¿no? Las encuestas por veces pueden no ser tan fieles. Y yo creo que lo que ocurrió es que mucha gente por ahí no habló, no dijo que iba a votar en Bolsonaro por alguna razón, y acabó dando el resultado que tuvimos. Más allá de todo un tema relacionado a los electores que empezaron a cuestionar y dudar de la política actual que viene siendo implementada por Lula.
0: Leticia, ¿fue a votar menos gente de la esperada o estuvo en los porcentajes habituales?
3: No, un poco el porcentaje habitual, ¿sí? Uh-huh. Todos piensan que hubo sí abstención, sí. Esos incluso son los votantes que creo que la estrategia de Lula puede ir y direccionarse para hacer con que salgan a votar en la segunda vuelta.
0: ¿Qué necesita Bolsonaro para ratificar el triunfo y qué necesita Lula para darlo vuelta?
3: Bueno, Bolsonaro necesitaría ahora tener el voto que migra de los otros candidatos que esencialmente son de centro-derecha, que obviamente es claramente los de centro y derecha votantes no votan en Lula. Esto es claro.
0: Sí.
3: Ellos van a migrar para Flavio Bolsonaro, que es un porcentaje que puede dar su victoria. Y al mismo tiempo Lula tiene que actuar con una estrategia con la abstención, los votos nulos, porque sus votantes son estos que votaron en él.
0: O sea, ahora el votante que puede ir a buscar Bolsonaro está más identificado, porque ya apareció en las urnas, en otros candidatos. El votante de Lula está un poco más difuso.
3: Exactamente. Entre abstenciones, entre voto nulo, ¿sí?
0: Sí.
3: Estos son los votantes que yo creo que Lula tiene que agregar, ¿sí?, para poder llegar a una victoria.
0: El propio Lula se sorprendió con esta elección, ¿no?
3: No puedo decir cómo fue su reacción así personal, pero aparentemente yo creo que él estaba más seguro, su entorno político también, de que podría alcanzar ya en la primera vuelta una victoria para seguir con la segunda vuelta. Y yo creo que hubo una sorpresa, y justamente es como que la sociedad, la voz de la sociedad con esta diferencia, aunque el hijo de Bolsonaro haya heredado el capital político del padre, es una cuestión de no solo el capital político, pero lo que representa Flavio Bolsonaro, porque uno puede tener el capital político, pero si la plataforma, la representatividad que tiene, no habla a la gente no va a creerlo, aunque haya capital político. Entonces, para que él hubiera equiparadose con Lula, que tiene un historial político mucho más grande que el hijo de Bolsonaro, algo está pasando.
0: ¿Qué cosas básicamente pueden llegar a cambiar en Brasil si gana Bolsonaro?
3: Bueno, ahí ya, primeramente con Argentina vamos a tener un diálogo, sí, que no está existiendo entre Lula y Milei, porque sabemos el apoyo de su mandatario hacia Flavio Bolsonaro.
0: Sí.
3: Segundo, alinearse más con Estados Unidos y los tratados comerciales en este sentido, ¿entiende? Menos con China y más con Estados Unidos. Entonces tenemos ahí un cambio de panorama interno político de Sudamérica, como también una cuestión geopolítica internacional.
0: ¿Vos crees que Flavio Bolsonaro, efectivamente, si llega a ganar y se transforma en el presidente, en el próximo presidente, va a indultar a su padre y lo va a sacar de la cárcel?
3: Mira, existe una diferencia entre indultar y amnistiar, ¿sí?
0: Sí.
3: Lo que habla él, indultar me parece, yo no soy especialista en leyes, pero aparentemente indultar es cuando la persona no es condenada, pero sigue los fallos legales, sigue la acusación, ¿me entiende?
0: Sí.
3: Amnistía es quitar la acusación, quitar la condena y todo. Y lo que se habla es que pretende amnistiar no solo el padre, como varios que están arrestados por el hecho del 8 de enero, cuando hubo la invasión al Congreso. Entonces tenemos ahí un panorama en ese sentido también importante, ¿no?
0: Sí, sí, la amnistía borra completamente el delito, hay una diferencia importante, pero es evidente que algo va a ser.
3: Sí, sí, esto será hecho. Sí, sí, es él habló, él dijo que si gana va a subir la rampa que llama, ¿no? Del Congreso,
0: sí.
3: Y del plan auto al lado de su padre.
0: Bien. Bien, las elecciones son el 25 de octubre, ¿verdad?
3: Sí, exactamente. Bueno, mira, yo estoy con una nota tras la otra, tengo
0: sí.
3: Una otra radio llamándome.
0: Perfecto.
3: Agradezco mucho la invitación.
0: No, al contrario, gracias a vos por participar, Leticia.
3: No, por favor, un lindo día para todos, un abrazo grande y estamos hablando y a disposición.
0: Gracias. Leticia Navarro, periodista en Brasil, colega, explicando un poquito cómo resultó todo el acto eleccionario allí en Brasil, 47-03-45-16 para Lula, por arriba Bolsonaro. Ahora habrá que ver qué es lo que pasa en la segunda vuelta. La verdad es que con un empuje y una relativa ventaja para Bolsonaro como perspectiva, ¿no? Porque los votos de derecha dispersos se irían para Bolsonaro, que ya lleva una ventaja y con menos de 3 puntos ya alcanzaría ese 50%. Flor Fossati, ¿qué número de teléfono tenemos? ¿Pueden llamar desde Brasil también?
1: También, desde todos lados. 1144-000-590.
0: Flor, contame con qué venís hoy.
1: Bueno, atención, porque vamos a hablar de Messi. Creo que esta semana no se va a hablar de otra cosa que de Messi, así que yo les voy a sumar. Porque Messi va a tener su propia serie animada. En un rato los voy a contar. ¿Junto a quién la produjo? ¿Música de quién va a tener? ¿Y por dónde la vamos a poder ver?
0: ¿Animada va a ser?
1: Exactamente. Atención, porque se llama Messi y los Gigantes. Así sí. Se va a llamar la serie de Messi. Muy emocionante que esta producción la hizo junto a su papá.
0: Mira vos.
1: Junto a Jorge. Así que vamos a estar ahí muy pendientes de esto. Lo que sí vamos a tener que esperar un poquito, porque va a llegar a Disney, pero en el 2027. Así que va a llegar a la plataforma de Disney Plus. El primer adelanto, de todas formas, ya se presentó. Fue en la San Diego Comic, la Comic Con de Málaga. Ya la vieron, este especie de tráiler, ya la vieron más de 3.000 personas. Así que se trata de un mundo de un chico llamado Leo que va a tener que jugarse todo para volver a su casa.
0: Mirá
1: qué
0: interesante.
1: Así que bueno, muy, muy interesante, porque aparte vamos a ver a un Messi en dibujito animado, algo que está buenísimo, sobre todo porque atrae mucho a los más chicos, ¿no? A conocer la historia de este héroe argentino, porque para muchos nenes Messi es todo, es lo que lo vieron crecer y crecieron junto a Messi. Así que vamos a esperar entonces Messi y los Gigantes a partir del 2027 por Disney Plus.
0: Producción que hizo con su padre.
1: Exacto, y además va a contar con la música de Lucra, quien estamos escuchando.
0: Mirá vos.
1: Va a aparecer entonces Lucra ahí en la producción, junto con Jorge Messi. Creo que es un hermoso legado que deja Leo también para los más chicos, y debe ser muy emocionante para él haber hecho este último proyecto junto a su padre.
0: Muy bien, 7:44, pausa y ya venimos.
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12: Buen día para todo el equipo, buen programa. Que Milei fue también a decirle a Bolsonaro que haga la campaña, que le va a salir dólares hasta por la oreja, y parece que ganó en la primera vuelta. Igual que acá, gracias a Milei están ganando en toda la región. Qué manga de sinvergüenza, la verdad. Buen día, Daniel de San Andrés.
13: Buen día, Fernando y equipo. Escuché los comentarios de Quirno. Qué bárbaro. La verdad que no sabía que Milei era un gran casamentero, porque junta actitudes iguales que las argentinas. Lástima que los demás países andan mucho mejor que Argentina la economía. Así que aprenda de ellos a ver cómo puede arreglar las cosas acá, que las maneja bastante mal. Abrazo a Ariel de Floresta.
14: Bueno, 7:47 en la República Argentina. Nos tocó una tanda de enojados. Bueno, llamen, pueden llamar a favor, en contra, neutros, neutro. Recontra en contra, recontra a favor.
15: Que gane el local, el empate y el visitante. Claro. Y también el empate,
14: la puede ser. Los que quieran. Al 1144-000-590, nuestro teléfono. Se adelantaron las elecciones en España, serán para el 29 de noviembre, elecciones a las cuales convocó el propio Pedro Sánchez, el presidente socialista español, que decía y lo anunciaba de esta manera.
16: Los españoles y españolas tenéis que decidir si deseáis sumaros a esa ola ultraderechista que involuciona allí donde gobierna, o deseáis que España continúe siendo un baluarte de apertura y de justicia social y de responsabilidad medioambiental. Si queréis que nuestro país retroceda o continúe avanzando. Si preferís tener un gobierno que trabaje por el interés de la mayoría social, o preferís entregar las riendas del país a una coalición ultraderechista que no ha propuesto nada y cuyo único objetivo es derogar y recortar los derechos y las libertades que hemos venido construyendo durante estos últimos 8 años para beneficiar a los de siempre, a una minoría privilegiada. Por eso, vamos a dejarnos la piel. Vamos a trabajar para merecernos vuestra confianza, para ilusionar y para volver a ganar.
14: Bueno, lo decía Pedro Sánchez, que está enfrentando una crisis importantísima, ¿no? Con tomas de plazas y espacios públicos, acampes, sí, efectivamente, por la crisis habitacional que se está viviendo, sobre todo en Madrid, ¿no? Que se vio muy fuertemente. No,
15: nadie puede alquilar en Madrid a los precios que están.
14: No, es increíble. Nadie. Es increíble. Pero bueno, lo cierto es que adelantó las elecciones. Ahora, es increíble también cómo en distintos puntos del planeta los discursos se igualan, ¿no?
15: Son iguales, sí.
14: Hablan de ultraderecha, hablan de avance o retroceso.
15: Nosotros somos los buenos, esos son los malos.
14: Sí, de un lado y del otro, ¿no?
15: Sí, de los dos lados te dicen, nosotros somos los buenos. Sí. Los malos están allá.
14: No, pero además...
15: Pero, si el otro me dice lo mismo.
14: La grieta se impone en todos lados, es increíble. 10 minutos para llegar a las 8 con el partido de Messi ahí nomás.
15: Ahí no hay grieta, ¿eh?
14: Ahí no hay grieta. No. ¿Hoy va a entrenar la selección?
17: A las 5:30 de la tarde. Se entrenó ayer con Messi. Después comieron un asadito a la noche.
14: El entrenamiento es un picadito. ¿Qué hacen? Nada.
17: Bueno, mirá que algunos... No te digo que se estén jugando el puesto, la ropa, porque en estos partidos y en los de noviembre van a ser poco exigentes.
14: Sí.
17: Pero Scaloni analiza todo. Scaloni
15: ¿Analiza cuánto?
17: Analiza todo. Ah. Todo lo que ve lo analiza. El partido del otro día, el del sábado... La verdad que ya en un momento cuando Argentina se pone 3-0 a los 13 minutos, a mí me generó incomodidad.
15: Ah, sí.
17: Porque estaban jugando con chicos que se habían bajado del avión 4 horas antes.
14: No profesionales.
17: Que no, ni siquiera habían entrenado juntos alguna vez. Por la selección de Burkina Faso no vino. Vino un sub-23 que en algunos casos era hasta sub-17. Eran muy chicos ante una posibilidad inesperada. Sí, llegaron y se fueron a las 4 de la mañana, ni siquiera pasaron por un hotel.
14: La verdad que es una falta de respeto para el rival, pero es una falta de respeto para el propio plantel también.
17: Sí, sí.
14: Ponerle a alguien de tan baja categoría para jugar un amistoso.
17: Sí,
14: me parece,
17: sí.
14: La verdad, yo no entiendo. Ahí, yo creo en ese que sentido...
17: el tema es que todos los problemas que hubiese llevado a suspender el partido se tendría que haber suspendido.
14: No, claro.
17: Se tendría que haber jugado.
14: Pero no se tendría que haber programado.
17: Claro.
14: O sea,
17: vos podés jugar con Burkina Faso si querés. No es el rival que vos elegís. También digamos algo. No hay un abanico de posibilidades para jugar. Es esto. ¿Es esto o Asia? Pero es esto porque
14: pero
17: los europeos juegan su propio campeonato.
14: Pero Tigre, pero podrías haber conseguido algunos amistosos de mayor jerarquía, aunque sean regionales. Digo, incluso Bolivia es un equipo que por lo menos enfrentás en la ronda de clasificación, en la eliminatoria. Es un país que ha jugado mundiales.
17: Sí, uno que yo me acuerdo, uno. Pero bueno, ponele que sí. Ponele que Bolivia sí.
14: Sí.
17: Después no hay un abanico, porque los demás ya tenían sus compromisos armados en Oriente. Que Argentina debería haber. Iba a ir a una gira por China que se cayó cuando Messi dijo que no jugaba más.
14: Claro.
17: Para noviembre tampoco tenemos que esperar rivales encumbrados, que era próxima fecha FIFA.
14: Ya tenemos rivales para noviembre.
17: No, pero van a ser rivales menores. No hay un abanico abierto. El europeo no puede jugar con ninguno, porque juegan su Nation League. Con eso ya no puede jugar. Y los demás ya tienen más o menos...
14: Bueno, pero podés jugar con México, con Estados Unidos, podés jugar con...
17: Bueno, México y Estados Unidos jugaron su propio partido, entre ellos.
15: Por eso. Canadá, podés jugar con Canadá, qué sé yo.
17: Yo creo que estaban buscando por Asia, me parece. No hay que en conferencia,
14: pero... Pero, a ver, agarrás a los... ¿Cuántos jugaron en el último Mundial?
17: 48.
14: 48 equipos. Por lo menos jugás contra algún equipo que haya sido mundialista.
17: Exacto. Bueno, sí, veremos qué sale de todo esto, porque todavía no hay rivales. Pero sí, Scaloni ya dijo, sabemos que no va a ser de primera línea.
14: Lo que sí es encaminado en la continuidad de Scaloni,
17: sí,
14: ¿no?
17: Sí. Yo soy de los que...
14: ¿Con el equipo completo? O sea, ¿Samuel se queda?
17: Bueno, a Samuel lo quieren convencer. Creen que lo pueden convencer. Samuel tiene una propuesta del Inter.
14: Del Inter,
17: él jugó en el Inter.
15: Claro,
17: en el Inter de Milán.
15: Claro.
17: No para ser técnico, pero sí para estar ahí. Y yo creo que él, tarde o temprano, va a querer ser técnico. Pero creen que lo pueden convencer. Pero igual yo primero quiero que Scaloni firme.
14: Claro. Sí. Y después vemos.
17: Y después vemos luego.
14: 7 minutos faltan para llegar a las 8 en la República Argentina. Vivo, además de lo de Estados Unidos, ¿la economía qué deja hoy?
15: La economía hoy deja, por lo menos va a tener alguna repercusión lo que declaró el secretario del Tesoro de Estados Unidos, eso seguro, sí. Alguna repercusión va a tener. Y después estuve aquí señalando algunas cosas que estuvieron pasando y algunos datos que vinieron.
14: Sí.
15: Algunos datos muy precisos son, por ejemplo, CAME. Dijo que de septiembre a septiembre las ventas minoristas subieron apenas el 0,3%.
14: Sí.
15: Septiembre contra septiembre. Después, de pronto, vienen los bancos y te informan.
18: que en este último mes fueron más los préstamos que dieron en dólares que en pesos. ¿Por qué préstamos en dólares? Préstamos en dólares empezaron a aparecer porque los bancos están llenos de dólares. Uh-huh. Y pesos no te los dan porque están trabajando en cubrir los que tienen mora. Sí. Entonces están refinanciando los de mora y desapareció el crédito en pesos. No quieren dar hasta que no resuelvan limpiar la cartera, no te dan crédito. Entonces aparecen más los créditos en dólares que en pesos. Bueno.
14: ¿Y los créditos en dólares son básicamente para qué? ¿Hipotecarios?
18: Los préstamos en dólares son para gente que exporta, que importa, y para algunos que tienen algún negocio que tienen que hacerse en dólares. Porque si no, algunos... Bueno, no te pueden dar créditos en dólares si vos todo tu negocio están en pesos. Tiene que haber algo que vos tenés que exportar, algo tiene que haber como para que vos convenzas al banco para que te den un crédito en dólares. No se lo dan a cualquiera.
14: O sea, el banco quiere observar que tus ingresos van a ser en dólares.
18: Claro, que vos o parte de tus ingresos, no todos, pero parte de tus ingresos sean en dólares. Pero después hay otra cosa. Está llegando una delegación enviada por Donald Trump de cerca de 30, digamos, cercanos todos a la economía, empresarios, etcétera. ¿Para qué? Para el corredor de toda la cordillera de la República Argentina. Va a ir a Salta, van a ir a Jujuy y van a pasar por todos los sectores de la cordillera porque son justamente los que tienen interés en esto.
14: Sí.
18: Y después te voy a dar el otro dato que después tenemos que ampliarlo. ¿Sabes cuántas cuentas en dólares hay en los bancos argentinos?
14: ¿Cuánto?
18: 46 millones de cuentas en dólares. Agárrate.
14: ¿En dónde?
18: En todos los bancos argentinos hay 46 millones de dólares en cuentas. Por ahí alguno tiene dos, alguno tiene tres, otro tiene dos, en dos bancos diferentes. ¡46!
14: No, 46 millones de cuentas.
18: ¡Cuentas!
14: De cuentas,
17: casi,
14: no,
17: una de cuenta. Por, casi una por habitante.
18: Casi una por habitante.
14: Lo que pasa es que hay bancos que te proponen, vos abrís una cuenta y es bimonetaria.
18: Sí, yo también tengo una.
14: Bueno, por eso, por ahí no la pedís vos en dólares.
18: No, no, pero ya me la dieron y algo tengo, alguna cosita, algún resabio.
14: Chingüegüencha.
18: Algún resabio, algo que queda, te queda suelto por ahí, va.
14: Alguna cosita.
18: Y sí, porque siempre hay que cubrirse. ¿Viste?
14: Está muy bien, por las dudas.
18: Por las dudas, nunca saben qué puede pasar.
14: Ahora, a mí lo que me sorprende de la Argentina, Bebo, ¿sabes qué es? Que siempre estamos esperando a ver qué.
18: ¿Qué?
14: A ver qué.
18: A ver qué.
14: No, siempre, no vamos a hacer nada porque hay que ver cómo salen las elecciones.
18: ¿Qué?
14: No vamos a hacer nada porque hay que ver cómo salen las elecciones de segundo término. No hay que ver si reelige, no hay que ver si cambia,
18: sí,
14: no hay
18: sí,
14: que
18: sí,
14: ver...
18: Sí. Siempre estamos esperando algo.
14: Y pues siempre, nunca te la jugás porque estás esperando a ver qué pasa.
18: Sí. Bueno, lo que pasa es que siempre lo que pasó era peor. Lo que venía era peor.
14: Bueno,
18: entonces, viste, vos no confiabas. No pasa nada, pum, Rodrigazo. No pasa nada, pum. Viene el aire de convertibilidad, te cambiaron la moneda. Te sacaron 3-0.
14: Bueno, pero
18: no pasa nada, pum. Tenemos hiperinflación, 89-90. No pasa nada, pum, 2001. Ah, bueno. No me devuelven los créditos que yo tenía en el banco. Escúchame, ¿en qué otro país pasó todo eso? A ver, contame.
14: No, acá.
18: Ah.
14: Acá no. Está bien, pero
18: el
14: bueno, sí.
18: Te lo resumí, ¿eh?
14: No, te voy a decir una cosa. Me convenciste. Voy a esperar a ver qué pasa. 3 minutos faltan para las 8.
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12: Ocho de la mañana en punto en la República Argentina. Estamos juntos en Continental. Hasta las 10 pasa de todo y va a pasar por acá. Sí. No en otro lado. ¿Dónde tengo que llamar? Quiero dejar un mensaje para este programa.
13: Bueno, lo puedes hacer al 1144-000-590.
12: Tengo un mensaje para el Tigre, otro mensaje para el Bebo. Así que ahora mientras vayamos al aire con el informativo, me voy a ir a llamar por teléfono. Mm. Voy a dejar grabado dos mensajes. Uno para el Tigre y otro para el Bebo. No son lindos. Tengo muchas cosas para decirle.
14: Sí, sí, sí.
12: Tengo que ser breve, ¿no?

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2: 8:01 a.m.
3: Temperatura 14 grados 1, cielo parcialmente nublado.
2: Milei destacó el triunfo de la derecha en Brasil contra lo que considera es el comunismo de Lula.
3: Recordemos que el candidato de la ultraderecha le sacó 2 puntos al actual presidente y el 25 de octubre habrá segunda vuelta en Brasil.
2: El canciller Pablo Kirchner destacó la influencia de Milei en las elecciones regionales y puso en duda que haya balotaje entre Bolsonaro y Lula.
4: Hay algo que hay que resaltar de la elección de Brasil, le daría al presidente Flavio Bolsonaro mayoría en ambas cámaras y que hace también que sea mucho más difícil de revertir el resultado, porque inclusive Lula debe estar pensando esta noche, o sea, me quiero meter en este baile, va a haber segunda vuelta, que si los candidatos que siguen a los dos primeros son todos favorables a Bolsonaro. ¿Se va a confirmar, le va a regalar el triunfo contundente a Bolsonaro?
3: Por Continental, Leticia Navarro, cronista en Brasil, dijo que Bolsonaro necesita a los votantes de otros partidos de centro-derecha.
2: Agregó que por su parte Lula debe apuntar a los ausentes y a los votos nulos o abstenciones.
5: Bolsonaro necesitaría ahora tener el voto que migra de los otros candidatos que esencialmente son de centro-derecha, que obviamente, claramente, los de centro-derecha no votan en Lula. Esto es claro. Ellos van a migrar para Flavio Bolsonaro, que es un porcentaje que puede dar su victoria. Y al mismo tiempo Lula tiene que actuar con una estrategia con la abstención, los votos nulos, porque sus votantes son estos que votaron en él.
3: En tapa el que sigue libre, el hombre que golpeó a su pareja por los contactos que la mujer había agregado a sus redes.
2: Rodrigo Carrica fue denunciado por la joven de 26 años, quien alcanzó a viralizar el video del momento en que fue golpeada.
3: La justicia dispuso medidas de restricción, pero el acusado no quedó detenido.
6: Dale, ahí está. Dale, mirá.
7: Por favor.
6: Dale, acá está el Mateo. ¿Eh? A ver el estado que subiste mientras estábamos acá. Ah, ¿ves? ¿Ves, hija de puta? ¿Ves que vos estabas haciendo cosas también? ¿Ves que estabas haciendo cosas también?
7: Ay, no puedo.
6: Editar, eliminar contacto, eliminar. Eliminar, ahí queda eliminado.
7: Bueno.
6: Ahí queda eliminado. ¿Alguna cosa más que me pida? ¿Alguna cosa más me querés pedir? ¿Alguna cosa más me querés pedir?
2: Si sos víctima de violencia de género o conoces a alguien que sea víctima de violencia de género, comunícate al 144-144.
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3: Cielo mayormente nuboso para el resto del día, una máxima de 23 grados.
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8: Atención, ya están cargados los accesos. Panamericana frenada desde 197. Acceso este, trabada desde Puente Barcala y la General Paz. Ya muy lenta también desde Mataderos hasta Lugones. En cuanto a los servicios, reabrió Tribunales. La estación de la línea D estuvo cerrada 217 días por obras. Y el ferrocarril San Martín funciona con demoras por problemas técnicos. Resto de los servicios a esta hora con sus frecuencias habituales.
3: Temperatura 15 grados 8, cielo parcialmente nublado.
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Tras 8 años en el poder, Pedro Sánchez enfrenta una crisis importante en España. Lo obligó a adelantar las elecciones generales para el 29 de noviembre. Dijo, debemos movilizarnos y que el Parlamento nos dote con una mayoría mucho más amplia. O sea, está pidiendo más voto y más apoyo todavía, pese a haber tenido que adelantar las elecciones.

0: Por una crisis que está atravesando, motivada por varias políticas, pero entre ellas concentrado todo en el tema habitacional. Está Diego Esteves en línea, analista internacional desde España, y el tema es analizar un poco todo esto. Diego, ¿cómo te va? Buen día. A ver, hola. Si lo tengo.
1: Hola, hola.
0: Diego, ¿me escuchás? No está. Bueno, retomemos con Diego Esteves. Diego Esteves, ustedes saben, vive allá, es periodista, especializado en economía, pero además es analista internacional. Nos ayuda a pensar un poco, viviendo allá, ¿no? Claro. La situación también. Con un Pedro Sánchez complicado, sí, que tuvo que enfrentar una situación muy difícil en las últimas horas. Dicen que el adelantamiento de las elecciones, o el anuncio del adelantamiento de las elecciones, descomprime un poco la situación. Claro. Pero más allá de eso, faltan todavía casi 3 meses.
2: Lo que pasa es que cuando a vos te ocupan la calle, están haciendo una campen por todas las plazas, ya directamente ya hay una especie de caos en la calle y todo lo demás, vos tenés que tomar una decisión. Además, no te apoya el Congreso, no te apoya el Parlamento, las leyes no te las aprueban, vos tenés que tomar una decisión.
0: Lo tengo. Diego Esteves, buen día.
3: Buen día, ¿cómo estás, Fernando? Osvaldo, buenos días.
0: Ya dice, ¿cómo le va? Gracias, ahora sí te escuchamos bien. Diego decía, bien, después de 8 años, enfrenta esta crisis que lo obliga a adelantar las elecciones. Estaba viendo también y escuchando a algunos colegas decir que puede haber alguna trampita igualmente en el... Porque básicamente le voltearon 2 decretos y esto fue lo que motivó que adelantara las elecciones, ¿no? Pero que podrían levantar esos 2 decretos antes del 29 de noviembre.
3: No te quepa la menor duda. A ver, estamos por el tomo 124 del manual kirchnerista. ¿Qué dice el tomo 124? Dice, te vas a presentar a elecciones, vas a convocar después de un estrepitoso gobierno y vas a intentar volver a retomar políticamente la iniciativa. Eso es lo que dice el manual.
0: Sí.
3: Es más, dejalos que por lo menos tengan un año de gestión a la derecha y centro derecha, efecto Macri entre paréntesis, y después volvemos. Esa es la estrategia de Pedro Sánchez. ¿En qué consiste la maniobra?
0: A ver,
3: que es muy, muy, muy interesante y de alta ingeniería política, y que demuestra cómo las democracias parlamentarias ya no sirven para nada. Que era el gran sueño que tenía Mitterrand, por un lado, y que también tenía Alfonsín cuando hizo la reforma 95. En el caso de España ahora, cuando el Parlamento es disuelto, a partir de hoy, queda lo que se denomina una especie de guardia, una especie como los hospitales durante la noche, las 24 horas, pero en la noche hay una guardia. Hay lo que se denomina la diputación permanente, que es el reflejo de la Cámara de Diputados, pero en miniatura. Tal como está ahora, son 68 diputados, de los cuales la mayoría la tiene el PP, porque en realidad hay que decir que la última elección la ganó el PP, pero después el Feijóo no tuvo los apoyos parlamentarios. Uh-huh. Se dan esas trampas precisamente en la democracia parlamentaria para que todas las mafias y todos los negocios y todos los intereses cruzados puedan permanecer en el poder. Uh-huh. Es muy interesante la experiencia. Ahora bien, ¿cómo funciona esta diputación permanente? Esta diputación permanente tiene los atributos del Parlamento durante los 54 días antes de las elecciones. ¿Esto qué quiere decir? Que lo que va a hacer Pedro Sánchez mañana, martes, va a convocar a una reunión de urgencia de los ministros, van a aprobar los 2 decretos y lo van a mandar a la diputación permanente. ¿Qué chances tienen de que esta diputación permanente los apruebe? Son altas, porque están muy limadas las votaciones, lo ponen un brete al Partido Nacionalista Vasco, pero es altamente probable de que finalmente los decretos salgan. Entonces, una vez que estén en marcha los decretos, Pedro Sánchez va a utilizar estos decretos como arma política durante toda la campaña. Y lo que va a decir es, ciudadanos españoles, he logrado finalmente sacar los decretos. Defiendo la vivienda, defiendo a Mari Carmen, defiendo congelar los alquileres, defiendo los desahucios. Ahora va a venir a la derecha y los va a echar a todos. Los va a dejar sin vivienda, no va a construir viviendas.
0: Entonces, ese va a ser el discurso que vos crees que va a usar Pedro Sánchez. Está bien, pero las elecciones se van a llevar adelante.
3: Las elecciones se van a llevar adelante. Y va a ganar, probablemente, el Partido Popular junto con Vox y van a tener una mayoría importante. Ahora bien, conociendo los bueyes, sí. El gobierno ese de sumatoria Abascal, Feijóo y Abascal va a ser algo así como el gobierno de Macri. Le van a hacer la vida imposible. Marchas por todos lados. Acá la zurda no es como la zurda de Buenos Aires. Pero acá se mandaron una revolución en la década del 30. Una guerra civil. Ojo, no es moco
0: ahora,
3: de Pablo.
0: ¿Cómo está España ahora, Diego?
3: Espantosamente mal, Fernando. Espantosamente
0: pero
3: mal.
0: Pero objetivamente por los números, porque por la todo. Gente...
3: No. Los números son de terror. Estamos con una inflación. Para ustedes no es nada. Es una inflación, digamos, de un mes. Estamos en el 5% anual de inflación cuando el promedio de la Unión Europea es 2,5, 3. El de Suiza es 0,5 de inflación anual. Por ejemplo, tenemos problemas muy serios de seguridad. Tenemos a los musulmanes instalados en el norte de África. Las Fuerzas Armadas no existen. La infraestructura pública no funciona. Yo fui este fin de semana a Sevilla por lo que era antes la autopista que se denominaba la autopista del toro, porque pasa por toda la finca de cría de toros. Es un desastre. Te matás. Parece las rutas de la provincia de Buenos Aires. Y todo es así. El tren de alta velocidad, bueno, ya vimos los descarrilamientos. La España se está cayendo a pedazos, fuera de broma, chicos. Ustedes no lo creen porque tienen una composición, en fin, casi ideal. Pero la cosa está muy mal.
0: Esta situación que vos marcás en España, ¿la posiciona, digamos, muy por debajo del resto de los países europeos? Porque esa es la otra, ¿no? Hay una región que va para un lado y un país que se queda.
3: Así es, no te quepa la menor duda. Lo único que bueno que todavía conserva España, ¿sabés qué? Es la comida, nada más.
0: Sí, buenísima la verdad. Es riquísimo, es cierto eso.
3: Y sí, eso sí.
0: En relación a la Argentina, ¿qué puede cambiar?
3: Nada. Con España. Nada, yo creo que... Bueno, Milei con Feijóo no se lleva bien, porque lo considera un pecho frío, como Macri. Pero sí la relación con Abascal es entrañable. Las extremas derechas son muy muy compatibles. Además, Milei siempre lo apoyó mucho y habló en todas las convenciones de Abascal, así que desde ese punto de vista la relación va a ser excelente, pero no agrega valor, porque ya te digo, el gobierno que va a ganar del Partido Popular más una alianza con Vox, que de por sí son personajes muy vedetongas las dos, ¿eh? Abascal es una vedetonga y Feijóo es otra vedetonga. Claro. Una es más woke, caso Feijóo, y otra es más Milei, más duro, más Trump, que es Abascal. Va a ser difícil compatibilizar eso, pero bueno, convengamos que en pos del interés de España van a encontrar la vuelta para gobernar. Bien. Pero va a haber una lucha por los ministerios, quién es el vicepresidente, eso va a ser feroz, va a ser para girar balcones.
0: Y la economía española,
3: el mes de enero.
0: La economía española está mostrando debilidades, ¿en qué sectores?
3: A ver, no hay ningún sector que ande bien. No anda bien la construcción, no hay mano de obra, los costos están altísimos. Los departamentos que se construían hace 10 años por la calidad de los materiales y por la mano de obra no existen. Hay un déficit de vivienda para mil hogares constituidos nuevos. Tenés una invasión de musulmanes, con lo que implica es un choque cultural muy serio. Violencia por todos lados. No te digo lo que es Cataluña, no te digo lo que es la Costa del Sol, la mafia de la droga, la sanidad no es lo que era antes, la infraestructura pública es lo más castigada, igual que el kirchnerismo, infraestructura pública.
0: Bien.
3: Mirá, me decía el otro día un amigo mío que tiene un restaurante muy lindo, pero que tiene una flota de barcos que prácticamente no están saliendo porque el precio del diésel, que es la motorización básica para salir de pesca, tanto en el Mediterráneo como en el Atlántico Norte, es tan cara que no conviene ir a los caladeros, porque hay algunos caladeros buenos que están lejos y eso implica un consumo de diésel. Vale más relativamente un buen pescado que un buen solomillo argentino, para que te des una idea. ¿Sí?
0: Bien. Diego, bueno, veremos cómo sigue avanzando esto, qué es lo que pasa ahora, ¿no?
3: Sí, yo creo que tenemos, ya te digo, mañana la aprobación en el Consejo de Ministros, que va, sí, es muy probable que lo saquen, los decretos. Eso va a ser una batalla de campaña política de Pedro Sánchez muy, muy, pero muy importante. Luego tenemos la organización, si se quiere, ya de la campaña electoral, que la campaña electoral forzosamente va a ser muy cortita. Y el PP viene con una receta, digamos, que no está a la altura de las circunstancias. Y voy a hacer una confesión pública.
0: A ver.
3: Voy a hacer una confesión pública que es muy interesante. En el verano tuve oportunidad de asistir a un espectáculo muy interesante. Cantaba Tom Jones, mira.
0: Sí.
3: En el palco de que estaba al lado mío estaba José María Aznar con Ana Botella, que es la mujer. Ana Aznar, sabemos que fue dos veces presidente del gobierno, un tipo muy, muy respetado, un tipo con una gran trayectoria. Algunos lo critican, con razón, otros lo alaban.
0: Sí.
3: Bueno, entonces nos saludamos, pues yo lo conozco ya desde mucho antes de cuando venía a Buenos Aires y demás, y le digo, José María, ¿cómo estás? Bien, bien, bien. Le digo, ¿y cómo ves las próximas elecciones? Porque acaba de venir elecciones pronto. Me dice, primero hay que ver cómo llegamos. Y segundo, vamos a ver quién gana. Le digo, bueno, va a salir uno de tus pollos, va a salir Feijóo. Bueno, pero Feijóo es gallego, es como fue Rajoy, no hay que esperar mucho. Esto me lo dice el propio
0: del partido. Bien, Diego, gracias por la charla, te mando un abrazo, nos acercás un poco el panorama de la crisis que se está viviendo en España.
3: No, y hay un dato interesante, el 29 de noviembre yo voy a estar en Buenos Aires.
0: El día de las elecciones.
3: Claro, vamos a poder analizar las juntas con detalle, ahí en directo, con los muchachos.
0: Me parece bárbaro, te estaremos esperando. Diego, te mando un abrazo.
3: Un abrazo muy grande.
0: Gracias, Diego Esteves, analista internacional. 8 de la mañana, 18 minutos en la República Argentina. Vamos con movimiento, porque tenemos mucho todavía. Así que nos quedamos con... ¿Qué número de teléfono tenemos, Flor?
1: Con el 1144-000-590.
0: ¿Vero Rosales?
1: Sí.
0: Dame dos títulos de lo más importante que tenés.
4: Bien, lo que está pasando en este momento en el barrio porteño de Núñez. Hubo una tragedia, se están tratando de establecer ahora los detalles, pero un joven de 15 años cayó de un séptimo piso y murió. Lo encontraron en el estacionamiento del edificio lindero. Está trabajando el SAME, están trabajando los bomberos. Lo que sí, la información que tengo hasta el momento es que estaba bajo tratamiento psicológico y buscan establecer si se trató de un accidente o no. Pero esto está ocurriendo ahora. Esto es Grecia y Crisólogo Larralde Pleno Núñez.
0: Bien, lo vamos a seguir tratando el tema. 8 de la mañana, 20 minutos en la República Argentina. Ya venimos.
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0: Bien, 8:22 en la República Argentina. ¿Está en línea ya Alberto Crescenti, titular del SAME? Alberto, gracias por atendernos. Buen día, ¿cómo te va?
1: ¿Qué tal, Fernando? ¿Cómo le va?
0: Bien, sorprendidos, impactados por esta noticia que tenemos de Núñez. ¿Qué se sabe? ¿Qué detalle tenemos?
1: Bueno, lamentablemente fuimos convocados al domicilio de Crisólogo Granalde, donde un adolescente de 14 años, bueno, se investigará, cayó de un séptimo piso, llegamos, le hicieron maniobras, pero no, lamentablemente no salió la situación. Y bueno, trasladamos al padre de 56 años al Pirovano, con factores humanos. Más de eso no sé, Fernando, porque está todo en fiscalía, en proceso judicial, ¿no?
0: Alberto, simplemente para llegar a comprenderlo un poco mejor, trasladaron al padre al Pirovano con factores humanos, ¿qué significa eso?
1: Con psiquiatra y psicólogo para contenerlo. Una situación realmente tremenda, ¿no?
0: No, 14 tremendo.
1: 14 años tiene este adolescente.
0: ¿Estaba el padre nada más o había padre y madre?
1: No, aparentemente trasladamos al padre. Esto, el resto no lo sé porque no hace mucho que ha pasado esto, así que...
0: No, bueno, es reciente, sí.
1: Hay que esperar.
2: Ahora, Alberto, Verónica, lo saluda.
1: ¿Cómo le va?
2: El cuerpo del joven cayó en un estacionamiento, tenía lesiones producto de la caída desde un séptimo piso.
1: Eran lesiones incompatibles. Realizamos reanimación, pero no hubo forma de sacarlo.
0: Claro,
1: son aproximadamente casi 30 metros en caída.
0: Sí.
1: Es lamentable.
0: Sí. Es terrible. Bien, bueno, y el padre está siendo asistido ahora en el Pirovano.
1: En el hospital Pirovano, sí.
0: Alberto, gracias por la charla.
1: No hay por qué, hasta luego.
0: Alberto Crescenti, siempre confirmando la información, Alberto Crescenti, titular del SAME, siempre predispuesto para la prensa. Tremendo el caso.
2: Es una tragedia, sí, por eso digo...
0: Ni me quiero imaginar ese padre.
2: Se está desarrollando, es una noticia en desarrollo porque... Y debo decir, yo vivo a media cuadra del lugar, con lo cual conozco perfectamente dónde es el estacionamiento donde habría caído este joven. Son dos torres que están en el viaducto justo de Crisólogo Larralde y Grecia, sentido hacia Cabildo, ¿sí? Cuando venís de Libertador.
0: Sí.
2: Y ahí están. Es un edificio donde hay muchísimas unidades. Es uno de la zona, uno de los más altos. Y tiene sobre Grecia un estacionamiento interno que es justamente donde este joven habría caído. Por eso recién Alberto decía que no había posibilidad de incompatible, ¿no? La verdad que caer de un séptimo piso no tenés muchas chances. Sí se está investigando ahora si se trató de un accidente
0: o si el chico se
2: quiso quitar la vida y lo ha logrado, ¿no? Porque además tenía un tratamiento psicológico. Esto también me lo están diciendo fuentes confiables.
0: Bueno, si estaba bajo tratamiento psicológico, dudo que haya sido un accidente, ¿no? Y sobre todo si el padre, claro, me sorprendió también Alberto diciendo tuvimos que asistir al padre, ¿no? Claro, un ataque.
2: Sí, seguro.
0: ¿No? Un ataque
2: nervioso.
3: Qué horror. Sí, tu hijo.
0: Qué horror, qué horror.
2: Ni pensarlo.
0: Pero
2: el
0: padre de Pirovano, 56 años.
2: Sí,
0: el padre.
2: Sí. Ya veremos de los motivos, ¿no? Ya es una tragedia en sí misma. Y después seguramente podemos hablar, y habrá tiempo también, de el índice, las cifras de lo que es la adolescencia y
0: ¿qué
2: el
0: está
2: suicidio
0: pasando, ¿no?
2: Sí, ¿qué está pasando? Creo que nos interpela también esta noticia.
0: 11:44, 000, 590, 8:27 en la República Argentina. ¿Tigre tiene que cerrar todavía esta fecha?
4: Falta muchísimo para que se cierre esta fecha. Pero
0: ¿tantos partidos?
4: Y falta, en realidad, hoy hay unos cuantos partidos. ¿Pero por qué te digo que falta mucho? Porque esto se cierra recién el 14, cuando juegue River con Sarmiento.
0: Claro, postergado,
4: falta,
0: ¿no?
4: Exactamente, está postergado por los jugadores de River en la selección. Pero hoy hay unos cuantos partidos. Ya te digo exactamente cuántos. Sí, cuatro partidos, desde las 16:45 hasta las 21:15 tenemos fútbol en Argentina. Deportivo Riestra, Central Córdoba, Santiago del Estero para alquilar balcones. Vélez Platense, importantísimo por la tabla anual. Estudiantes Gimnasia de Mendoza, Banfield Rosario Central. Todo eso se juega hoy, todo eso. Banfield Central con visitantes. Es raro, visitantes, no es raro en Banfield porque Banfield suele recibir, pero es raro que un lunes a las 21:15 haya visitantes, sinceramente. La verdad, llama mucho la atención. Bueno, ha quedado medio ajustado todo en la tabla anual, con el empate de Independiente Rivadavia y la lamentable
0: lesión. En la tabla anual arriba, decís vos.
4: Arriba. Sí. La lamentable lesión de Maxi Sala, se rompió los ligamentos en la última jugada del partido. O sea, mirá qué mala suerte. Pues incluso era una jugada que no terminaba en nada, porque ya la pelota se había prácticamente ido, llegó sobre el límite, se llevó un golpe y quedó lesionado. Yo cuando lo vi pensé que estaba pidiendo penal y después me enteré de la lesión. Independiente Rivadavia.
0: Una jugada en la cual la rodilla, la pierna le hace palanca en el cuerpo del contrario, ¿no?
4: Sí.
0: Horrible, sí.
4: Independiente Rivadavia 52.
0: Perdóname, Tigre. La verdad que yo veía, había mucha reacción de gente de Racing deseándole lo peor.
4: Yo, digamos,
0: sobre Maxi Salas lo he criticado, he dicho un montón de cosas. Pero muchachos, no puede llegar a tanto el tema. Una lesión tan grave para un jugador, a nadie hay que deseárselo, es horrible. Ahora tiene 8 meses por recuperarse.
4: Eso no se le desea nada.
0: Horrible.
4: Bueno, Independiente Rivadavia 52, Boca y Argentino 50. Así de apretado está el asunto. Por ahora son los tres que van a Libertadores. Vélez 48, pero Vélez juega hoy. Si Vélez gana, se va a 51. Instituto 46, Central 46, Belgrano 45, Gimnasia 44, River 42. Hasta ahí los que entran en
0: zona. ¿Quiénes pelean el último puesto de descenso?
4: Bueno, los dos pelean
0: hoy, ¿qué,
4: la misma
0: ¿cómo tabla? Es? ¿Desciende uno directamente?
4: Uno por tabla, uno por promedios. En este momento, el último del torneo es el que tiene el último lugar también en la tabla de los... El último de promedios es el último de la general también. Estudiante de Río Cuarto, que va a descender, lamentablemente es así, tiene el peor promedio y los peores puntos. Tiene 11 puntos solamente y 0.400.
0: O sea que si desciende en tabla general, el que descendería por promedios es el que le sigue.
4: Aldo Civi, que también es el que lo sigue en tabla general. Están último y penúltimo, repiten en las dos tablas.
0: Sí.
4: Aldo Civi tiene 16 puntos y tiene 0.831. Y Estudiantes de Río Cuarto tiene 11 puntos y 0.407. Y después está Banfield, que está un poquito más lejos. 1.040, no se puede descuidar de todos modos el equipo de Pedrito Troglio en los promedios, y Riestra en la general tiene 21. Más lejos, 1.040, no se puede descuidar de todos modos el equipo de Pedrito Troglio en los promedios, y Riestra en la general tiene 21. Bien. Así están las tablas, después hablaremos de la zona de grupos, pero así está la tabla general.
0: 8:30 en la República Argentina, ¿dónde vamos, Flor?
3: Al servicio informativo de Radio Continental con Lucho Del Acqua y Lorena Digeso.
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6: 8:30.
3: Javier Milei felicitó a Flavio Bolsonaro por ganar la primera ronda electoral en Brasil ante Lula da Silva.
6: El presidente expresó en la red X su deseo de que pronto puedan empezar a trabajar juntos.
3: Bolsonaro, hijo, superó a Lula por 47 a 45% de los votos y ambos disputarán el balotaje el próximo 25 de octubre.
6: Lionel Messi tendrá hoy su último entrenamiento con la selección argentina.
3: Comenzará 5:30 de la tarde en el predio de Ezeiza.
6: Mañana Messi se despedirá de la albiceleste en el amistoso ante Benín.

0: monumental.
1: El crack rosarino cerrará así en forma definitiva su paso dentro del seleccionado nacional.
0: El Nobel de Medicina 2026 fue compartido entre tres científicos por su técnica para controlar neuronas con la luz.
1: Carl Deisseroth, Peter Higman y George Neigel fueron galardonados por sus investigaciones que transformaron la manera de estudiar el cerebro.
0: Crearon la técnica denominada optogenética, una herramienta que hizo posible observar y manipular circuitos neuronales con una precisión sin precedentes.
1: Cielo mayormente nublado todo el día en capital con una máxima de 23 grados.
0: 15 grados 8 el actual, cielo parcialmente nublado en la ciudad de Buenos Aires.
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5: Alejandro Canepa, ¿cómo te va? Buen día.
6: Acá estamos, Fernando. ¿Cómo estás? Buen día, buena semana para todos ustedes. Con expectativas para mañana por varios temas en lo que respecta al mercado de cañuelas, porque hoy no tuvo actividad. Actividad que comenzará a las 15, con las puertas abiertas de ingreso para arribar los animales que serán vendidos mañana martes, con una proyección, si bien un poquito prematura, Fernando, sí. Para eso está el informe a 18:30, que tenemos ya algunas firmas que nos van llamando y nos dicen lo que tendrían encerrado al día siguiente. Se está hablando de una proyección de 6 a 7.000 animales para mañana, para la apertura de semana. En la semana pasada se contabilizó en tres ruedas 14.700 vacunos, con una oferta del viernes que recuperó terreno después de dos ruedas de escasos arribos producto de la lluvia, que fueron martes y miércoles, de 7.000 animales el viernes, donde la demanda tuvo con sostenido interés sin ningún tipo de locura. Lo que sí, la venta de carne el fin de semana fue muy buena, ¿eh? Muy buena la venta de carne en la calle, en los mostradores, y eso podría ser un síntoma que se reflejaría, hablo en potencial, digo, en las pasarelas cuando mañana, martes, 7:30 de la mañana, arranque la operatoria en el mercado formador de precios ganaderos por excelencia, que es el mercado de cañuelas. En lo que respecta a la operatoria de Chicago, lo comentábamos muy temprano, buen comportamiento del trigo, está entre 4 y 5 dólares arriba en relación al último cierre, que es el viernes. Está pagando diciembre 255 dólares, marzo 260, mayo 263. El maíz está entre 1 y 2 dólares arriba, 197, 202 y 205 dólares para posiciones de diciembre, marzo y mayo, y la soja está entre 3 y 4 horas de mejora en relación al viernes pasado, quedando noviembre por ahora en 473 dólares, enero en 479 y medio y marzo 482 dólares con 75 centavos por tonelada. Vos sabés, Fernando, le contaba a la audiencia que el crédito, la parte crediticia para el campo es fundamental, el financiamiento, digo, porque de acuerdo a los últimos relevamientos del sector, el 49,2% que necesitó crédito lo gestionó y consiguió, mientras que otro 14,3% no llegó a gestionarlo. En paralelo, el 41% aseguró haber postergado al menos una decisión por el costo del dinero o por dificultades para acceder al crédito, lo vinculado a esto sobre todo con maquinaria y campaña en marcha, que fueron los puntos más afectados. Con esta pequeña información nos despedimos hasta las 11:30, recordando que 6-7 mil es el proyectado para mañana martes y que la venta de carne el fin de semana fue muy buena. Muchas gracias, Fernando. Buen programa.
5: Gracias.
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0: Bueno, parece que el presidente Milei cerró varios acuerdos con gobernadores en este viaje a París, acuerdos que le van a, en teoría, permitir avanzar en el Parlamento con proyectos que el presidente necesita sí o sí sacar. Uno es el presupuesto, ¿no?
1: Sí, uno es el presupuesto, el otro es las PASO. ¿Hay PASO o no hay PASO?
0: Otro es la reforma, ¿no?
1: Y otra la reforma. Las dos cosas que quedan para después de las elecciones son la reforma impositiva y la reforma previsional. Esas dos ni se van a tocar durante todo el año que viene, así que olvídate.
0: ¿Ellos quedarían para un gobierno, si es Milei, que siga Milei, o el gobierno que venga?
1: El que venga, pero eso no se toca por ahora. Después, en el tema de la...
0: Ahora, ¿qué interesante sería que todas las fuerzas políticas, si están de acuerdo en que eso es lo que necesita la Argentina, porque este es otro tema, ¿no? Deberían ponerse de acuerdo en qué es lo que Argentina necesita, hagan algún tipo de compromiso en que gane quien gane lo va a hacer.
1: Sí, pero me parece muy difícil porque no hay posiciones igualitarias en lo que respecta a hacer qué hacer con la reforma impositiva. Porque vos, para bajarle impuestos a uno, por ahí se lo tenés que aumentar a otro. Andá a empezar a discutir eso con los empresarios en este momento. Eso es un engorro. Te digo, no, es bastante complicado. Cuando vos tenés que hablar de plata, yo te saco a vos para darle a Vero. Escúchame, automáticamente tengo que estar votando esto. Vero se va a movilizar para impedirlo. Pero es la lógica. En una reforma impositiva, algunos ganan
0: y otros pierden. Y bueno, sí, así será. Tengo a alguien en línea, pero antes quiero escuchar de vuelta al canciller Kirno. Porque el canciller Kirno, más allá de decir que Milei fue el único que acertó, más allá de todas las encuestas que le pifiaron, hace un punteo de lo que efectivamente está sucediendo en la región y lo que viene sucediendo en la región en las últimas elecciones, ¿no? Escuchemos.
2: Vemos que se ratifica la influencia global del presidente Milei, la influencia regional. En los últimos 10 meses han habido 7 elecciones en la región, todas apoyadas, todos los candidatos apoyados por el presidente Milei ganaron esas elecciones: Bolivia, Chile, Colombia, Perú, Honduras, Costa Rica y esta noche Brasil. Y era también en muchas de esas instancias en contra de lo que decían los propios encuestadores. Así que vamos a tener que usar el olfato y la intuición del presidente como el mejor encuestador de resultados.
0: Bien, está Eduardo Madeo en línea, a quien saludo, ex embajador en Estados Unidos, economista, ex diputado. Bueno, hay un giro regional hacia la derecha. Recién hablaba Kirno de 7 países, ¿no? Bolivia, Chile, Colombia, Perú, Costa Rica, Brasil ahora. Eduardo, buen día, ¿cómo te va?
3: Buen día, Fernando.
0: ¿Esto es así o es exagerado?
3: Hay una combinación de cosas, ¿no? Por un lado, los gobiernos populistas y de izquierda han sido fracasos terribles, ¿no? En Chile, el anterior presidente fue un desastre. Todos tienen cosas parecidas, además. Se les escapó la inflación, se les escapó el delito. Los acuerdos con los sectores de más izquierda del mundo no produjeron ningún resultado. En Colombia lo mismo. En Colombia, de vuelta, no podían controlar el narcotráfico. En el caso de... Estoy repasando mientras hablamos, ¿no?
0: Sí, sí, sí.
3: En el caso de Brasil, yo creo que está el tema de las expectativas, ¿no? Es la tercera presidencia de Lula y en algunos temas le ha ido bien y en otros temas, como las cuestiones sociales, les ha ido francamente mal. Entonces, en América Latina, los gobiernos de izquierda, bueno, no digamos nada de Alberto Fernández y el kirchnerismo, ¿no?, que nos han dejado una inflación del 500%, un país sin educación, un país sin inversión, sin producto, etcétera. Todos estos gobiernos con estos discursos progresistas, etcétera, no han conseguido los resultados que proclaman. Uh-huh. Y por lo tanto, yo creo que ha habido sí una tendencia en América Latina, con la única excepción de Uruguay, de sacarse de encima de estos gobiernos fracasados y probar con alternativas, ¿no? Y no les ha ido mal, porque en todos estos países que vos mencionabas recién, los primeros pasos de estos gobiernos han sido positivos. Hablo del caso de Chile, que tiene un problema complejo. Todos los demás gobiernos han dado primeros pasos positivos en términos de orden, ¿no? Como que la sociedad dice, bueno, basta de experiencias ideológicas, yo quiero tener futuro.
0: Ahora, ¿la región se escapa de la izquierda o piensa que la derecha es la solución? Que serían dos cosas distintas.
3: Sí, bueno, un poco de cada cosa, ¿no? Las izquierdas han fracasado, el populismo ha fracasado, y aparecen gobiernos, presidentes, que les ofrecen soluciones como más tranquilas, más ordenadas, dicen, ¿no? O sea, no vamos a tener grandísimas reformas históricas y revolucionarias como las que ustedes plantean, vamos a tener salidas más ordenadas al futuro. Acá la idea de la palabra futuro es muy importante. O sea, la gente necesita futuro, necesita certidumbre, y todos los gobiernos que han ido cayendo no le daban esta certidumbre, daban grandes discursos ideológicos,
0: sí,
3: ¿no? Vamos a hacer cambios históricos en los derechos de las mujeres, bueno, tipo de temas más propios de las universidades que de la vida cotidiana de la gente. Y la gente dice, no quiero más esto, quiero futuro.
0: Ahora, Eduardo, hay dos fenómenos para analizar. Uno lo mencionaste vos recién, Uruguay, que efectivamente fue hacia el camino contrario. Pero Uruguay es un país muy particular, porque entre una cosa y la otra el péndulo no es tan extendido.
3: Uruguay es un país que yo admiro, quiero, y respeto muchísimo el sistema político. No me gusta la palabra, pero la clase política uruguaya.
0: Sí.
3: La clase política uruguaya se respetan unos a otros, no produce el tipo de cambios delirantes que hemos visto, por ejemplo, en Argentina. Se cumplen los acuerdos. Cuando yo veo a veces los discursos en el Congreso, donde lo que se busca es el acuerdo pensando en la gente, en lugar del aplauso. Y esto, como lo dijo ahora en la reunión de ideas famosa de semana pasada, la calle Pou hizo una descripción maravillosa de lo que es un sistema político donde se buscan acuerdos, no hay extremismos, y por eso el Uruguay puede ir creciendo de la manera que crece, paulatinamente. Realmente es un lindísimo ejemplo para América Latina.
0: Bueno, yo hablaba con un colega uruguayo antes de las elecciones, estas últimas elecciones, y él me decía que lo virtuoso del sistema político uruguayo es que el que quiere ganar las elecciones no quiere que le vaya mal al que está antes, sino que quiere él mejorar lo que ya hizo el anterior.
3: Muy, muy buena definición. Fíjate vos que ahora está en el Congreso esta propuesta del populismo argentino de voltear una ley que cambió una enorme cantidad de cosas importantes que venían con temas de fracaso histórico en la Argentina. De vuelta sería ir para atrás. En el Uruguay esas cosas no suceden. Los acuerdos políticos se cumplen, las leyes se votan y se sigue adelante.
1: Ahora, Amadeo, ¿sabés qué pasa? Granado te saluda, ¿cómo te va?
3: Hola.
1: Te estaba escuchando atentamente. Lo que pasa es que los que vienen acá vienen a fundar el país. O sea, antes no había nada. Yo vengo a fundar el país, yo soy el fundador. Son los dueños de armar otro país totalmente diferente. Los demás lo tiran a la basura y dicen, no, además no sirve. Empecemos todo de nuevo, expropiamos, sacamos todo encima. Y vienen los otros y te dicen, no, esto que hicieron ustedes no va más. Hay que sacar empleados públicos, hay que empezar de nuevo todo. Y resulta que cada 4 años, si vos te fijás, Cristina, Macri, Alberto Fernández, Milei, todos el primer día que llegaron dijeron, bueno, todo lo demás no existe, ahora empezamos de nuevo. Esa también es una tendencia.
3: El problema en la Argentina es que tenemos una crisis. No hay ningún país de América Latina, y creo que pocos en el mundo, que hayan tenido la cantidad de crisis seguidas que tenemos. No. Vos y yo veo que tenemos algunos añitos más.
1: Sí.
3: Yo siempre digo, hablo del trauma del lunes. ¿Cuántos lunes de nuestras vidas nos levantamos después de habernos ido a dormir el viernes con un poquito de miedo, y el lunes nos levantamos con una devaluación del 30%, un desastre? La Argentina es un país que necesita desesperadamente tener un futuro estable. Yo por eso digo, a mí me gusta Mireille, lo estoy acompañando porque me parece que está con este proyecto, no la idea de cambiar todo el lunes, y destruir lo que se ha hecho. Pero y para eso se necesita un sistema político que crea los acuerdos, ¿no?
0: Eduardo, el otro fenómeno a analizar es Estados Unidos, un país que vos conocés muy bien, actuaste en representación argentina en ese país, y parece... Todo parece indicar que va a ir en sentido contrario a lo que está pasando en la región, porque a Trump aparentemente no le va a ir bien en la elección.
3: Trump, veremos, y yo creo que no le va a ir bien, y de vuelta los votantes van a buscar un punto medio, ¿no? Veremos. Trump, no es fácil conducir un país cuando uno tiene una guerra como la que tiene, donde no le está yendo demasiado bien. Veremos si se busca el tema, un punto intermedio. Pero Trump también ha tenido la habilidad con respecto a América Latina de jugarse por todos estos países. Una parte del hecho de que hoy día los países de América Latina estén más estables y en busca de futuro es que Trump les ha dado una mano, como nos dio a nosotros, ¿no? En varios campos. O sea, ¿por qué Trump está también jugándose a América Latina, que era un territorio menos importante en el mundo, por China, ¿no? China está allí detrás, claro. Está a la búsqueda de tener espacios de producción, claro. La circulación por los mares, claro. La inteligencia artificial, etcétera. Acá hay una competencia en el mundo, uh-huh. Para lo cual América Latina y en particular Argentina es importante. Nosotros hemos pasado de ser unos intrascendentes en el mundo, ahora con la jugada, para mí genial, por la energía y la minería, hace que nos miren, nos llamen, y entre paréntesis nos demos el gusto de decir a los ingleses que la corten con las Malvinas. O sea que la Argentina es hoy día otra vez un actor interesante en el mundo.
0: Bien. Gracias, Eduardo. Un abrazo.
3: Gracias, como siempre.
0: Eduardo Madeo, 8:49 en la República Argentina. Pausa, ya venimos con el 1144-000590 y todos los temas que nos quedan hasta las 10 juntos en Continental.
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0: Bien, 7 minutos para llegar a las 9. Tenemos información deportiva, pero tenemos que presentarla.
1: Si no, no se habla. Si no hay dinero por medio, yo no hablo.
0: Me parece muy bien. Dale, la presentamos.
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1: ¿Vos sabés que he estado en el partido de la selección? Generalmente estoy en el partido de la selección. Es increíble el magnetismo de la gente con Goico. Lo escuchaba recién hablar ahí en la publicidad. Es tremendo el amor que no se ha evaporado, ¿no? Por aquellos penales de Italia 90, que ha sido, que no es menor, por supuesto, pero digo, uno no lo recuerda. Boffer lo tuviste en Racing, también estuvo en River. Sí. En River, de hecho, casi le cuesta un campeonato un gol en contra. Uno se acordaba de la propaganda de Telefónica, cuando él se metió un gol en contra, y dos meses después tuvo una situación en la que se terminó metiendo un gol en contra. Y que Guillermo Nimo lo hizo pelota en tribuna caliente. Bueno, no importa. Lo que quería decir era que es tremendo cómo la gente a Goico lo sigue amando. Es colega, trabaja en una radio, en un canal. Y el Goico siempre está en los partidos de Argentina. Pero hablando de Racing, recién lo nombraba, finalmente la novela llegó a su previsible final y Marcos Rojo va a jugar en Estudiantes de La Plata. Después de que se enojara, que faltara, poquísimo profesional.
0: Me dicen que se lo recomendó
1: el representante. Siempre le recomiendan que no vayan. Eso va a ser hasta que un club se ponga firme y lo mande a cortar el pasto lo que le queda de contrato. Porque es una falta de respeto. Es una falta de respeto a la institución que te fue a buscar, que te dio trabajo, cuestionado, porque venía cuestionado ya de Boca. Un chico que uno le cuenta más las malas que las buenas, que en Boca jugaba con cierta inmunidad para pegar, que en Racing ya no la tuvo, porque desde el primer partido lo empezaron a echar. Me acuerdo un partido en el banco de suplentes, creo que con Peñarol. Y sus actuaciones tampoco han sido para recordar demasiado. Bueno, han llegado a un acuerdo entre Racing y Estudiantes. Y Marcos Rojo en las próximas horas va a ser anunciado como jugador del Pincha, $800,000.
0: ¿El hincha de Estudiantes lo quiere, Rojo?
1: Algunos sí, otros no lo quieren.
0: Yo lo vi que lo puteaban en
1: cuando,
0: la cancha.
1: Porque volvió a Boca y no Estudiantes en su momento. Entonces hay algunos que lo quieren, hay otros que no lo quieren, hay algunos que recuerdan todo lo que ganó Rojo con Estudiantes, hay otros que recuerdan que cuando Estudiantes lo quiso traer, se fue a Boca. O sea, está, no sé si mitad y mitad, la verdad que no lo sé, pero sí hay algunos que no lo quieren, eso está bien claro. Pero bueno, lo cierto es que lo van a tener por así. Estudiantes no tiene a sus dos centrales para el primer partido de la Copa Libertadores ante el Flamengo, no jugará ni Palacios ni González Pires, sí va a estar Marcos Rojo entonces, y en las próximas horas ya va a ser anunciado como nuevo jugador del Pincha.
0: Bien, bueno.
1: No sé si estás contento.
0: ¿Con qué?
1: Con la salida de Marcos R. Ya le podemos decir Rojo de vuelta, pues.
0: No, sí, a mí no me movió la taba nunca.
1: ¿No?
0: En Racing. No, para mí los dos centrales que tiene de las inferiores ahora, Racing.
1: ¿Te gustan?
0: Y hay que dejarlo que se vayan asentando, sí. Y bueno, en esta etapa de Racing.
1: Bueno, pero pará, ganaron y ahora es otra historia, ¿eh? Porque vos fíjate, cuando mirás la tabla de los grupos.
0: ¿Cuántos partidos quedan?
1: 5.
0: 5 partidos, 15 puntos por jugar.
1: Racing está a 4.
4: Ah, por favor.
1: Está a 4.
0: A 4 de
1: Barracas.
0: De Barracas. Bueno,
1: mala suerte, ¿no? Pero. No, es que es Barracas, justo.
0: No. Sí. No, pero, no sé cuáles son los 5 partidos que le quedan a Racing, pero.
1: ¿Querés que lo repasemos?
0: Y sí, deben ser difíciles.
1: Bueno, de movida tienen dos clásicos. A ver.
0: Independiente
1: y
0: de visitante.
1: Y Racing. Y River, perdón. La próxima es con Belgrano adentro.
0: Sí.
1: ¿Vas a ir? Sí.
0: Sí, claro.
4: Sí, vamos.
1: Domingo a las 19:15, después una visita.
0: Sí, claro.
1: Todos contentos.
4: Bueno,
1: fecha 13. ¿A dónde está Racing Club? Que no lo encuentro. ¿De local o
5: tiene visitante? Dificultades para hacer un cero con un vaso.
4: Bueno.
1: Racing.
4: ¿Quién? Sí. ¿Contra quién?
1: Independiente.
4: Oh,
0: bueno, allá en la cancha de Independiente.
1: No, en la cancha de ustedes.
0: ¿En la cancha de Racing?
4: Sí. Vamos.
0: Pues si el último lo jugamos en la cancha de Racing.
1: No, jugaron en la cancha de Independiente. El último. El último fue en la cancha de Independiente. Ganó Independiente 1-0.
0: Ah, cierto. Sí, sí, sí.
4: Tenés anulado.
0: Sí, sí.
1: Fecha 14.
0: Sí, sí.
1: Racing va a visitar a River.
0: A River.
4: Oh, no.
0: Partido complicado.
4: ¿Qué hacer?
1: Un poquito complejo tiene.
0: Sí.
1: La fecha 15 ante Aldo Civi y en la fecha 16 ante Barracas en Barracas.
0: Y ahí se puede definir el último puesto. Sí,
1: sí, veremos.
0: Bueno,
1: bueno,
0: complicado.
4: ¿Cómo arrancamos el lunes? ¿Por qué? Karina, ¿por qué tenemos que empezar así?
0: Bueno, veremos qué pasa. Pero, sí. Che, hubo una noticia trágica en Palermo. A mí me gustaría que después me cuentes de qué se trata.
4: Sí, claro, vamos a hablar. Sí, sí.
0: Al principio no se sabía, después empezó a conocerse más detalle y habían actuado sicarios, ¿no?
4: Sí, claro. Estamos hablando de un hombre de 29 años, Carlos Migales Viera, que ingresó hace muy poco a la Argentina. Tendrá una semana y media, tenía una semana y media en este ingreso. Había alquilado un departamento en el barrio de Palermo, acá sobre Costa Rica, digo acá porque estamos cerca de la radio, sí, al 5200. E ingresaron, se cree, entre 3 y 4 individuos, sin violentar la puerta, ni la cerradura. Entraron directamente, le dispararon y se fueron. La policía rápidamente empezó, porque se escucharon los disparos, imagínate, en pleno Palermo, y empezaron a buscar a esta gente, a estos sicarios, y encontraron a dos muy cerquita de ahí del regimiento de infantería en Avenida Santa Fe.
0: Ahora entraron hacia un departamento, sí, con, hay cámaras en todos lados, en todos no lados. Les importa nada.
4: Y pero bueno, acá está, la hipótesis es el sello narco. Y cuando hay droga y cuando está el sello narco atrás, la impunidad es total. Mm. O sea, lo buscaban. Y esta es la principal hipótesis, porque es un ajuste de cuentas. Detuvieron a dos, te decía, y también detuvieron o incautaron el auto donde se movían estos sicarios y encontraron las armas. Ahora hay que cotejar si se trata de las mismas que dispararon y demás. La pregunta que hay, no podemos responder nosotros, la responderá la investigación a lo largo de las horas, es si este hombre pertenecía a la banda de los sicarios. Y por eso lo ajusticiaron, vaya a saber por qué, por tema guita y droga. O es una víctima. No, digo, externo.
0: O no tenía nada que ver.
4: No tenía nada que ver, exactamente.
0: Bueno, no sería la primera vez que los sicarios se equivocan, ¿no?
4: Bueno, ¿cuántas veces abren fuego enfrente a la casa que no tienen igual, mal el dato, ¿no?
0: Igual, si caen los sicarios, ¿caen los que encargaron el crimen?
4: Bueno, esa es una muy buena pregunta. Porque además este hombre, la víctima, tenía un prontuario y antecedentes en Uruguay. Mm. Se lo investiga también a la víctima en este caso, para tratar de establecer a ver qué fue lo que pasó. Pleno Palermo. Hace muy poquito que estaba en el país y murió de esta manera.
0: Bien, 9 de la mañana en punto en la República Argentina. Nos vamos a las noticias, Flor.
6: Vamos, servicio informativo de Radio Continental, Lucho de la Cual, Lorena Digeso.
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8: Las 9 de la mañana, un minuto.
6: Temperatura 15 grados 8 décimas. Cielo parcialmente nublado.
8: Lula y Bolsonaro retoman la campaña de cara a la segunda vuelta del 25 de octubre.
6: Los candidatos irán en búsqueda de los 30.

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1: Si gana Bolsonaro, lo bueno que tiene que se va a entender bien con el presidente argentino. Si gana Lula, y bueno, las relaciones van a estar así como están ahora, para mí los presidentes pasan y los países quedan. Entonces los presidentes tienen, a pesar de sus distintas ideologías, tender a que los países se entiendan, por lo menos en ese nivel. Tengo un aforismo que dice que cuando las cabezas no se juntan, los brazos no se abrazan.
2: Como anticipamos, investigan la muerte de un menor que cayó de un edificio en Núñez y su padre está internado.
3: La víctima tiene 14 años y estaba con tratamiento psicológico. El menor cayó al estacionamiento lindero a su edificio. El hecho fue sobre la avenida Crisólogo Larralde Iglesia en el barrio de Belgrano. Alberto Crescenti del SAME dio más detalles del trágico hecho.
4: Lamentablemente fuimos convocados al domicilio de Crisólogo Larralde, donde un adolescente de 14 años, bueno, se investigará, cayó de un séptimo piso, llegamos, le hicieron maniobras, pero lamentablemente no salió la situación. Y bueno, trasladamos al padre de 56 años al Pirovano, con psiquiatra y psicólogo para contenerlo.
3: Por estos momentos se busca determinar si se trató de un accidente o un suicidio. Sergio Monzón, Servicio Informativo Continental.
0: Reiteramos, el presidente de España, Pedro Sánchez, convocó a elecciones anticipadas para el 29 de noviembre.
2: El detonante fue la dura derrota parlamentaria con los proyectos en materia de vivienda.
0: Por Continental, el analista internacional Diego Esteves dijo que es probable que Sánchez gobierne por decreto para convencer a la ciudadanía.
5: Mañana, martes, va a convocar a una reunión de urgencia de los ministros. Van a aprobar los dos decretos y lo van a mandar a la Diputación Permanente. Es altamente probable de que finalmente los decretos salgan. Una vez que estén en marcha los decretos, Pedro Sánchez va a utilizar estos decretos como arma política durante toda la campaña. Y lo que va a decir es: ciudadanos españoles, he logrado finalmente sacar los decretos. Defiendo la vivienda, defiendo a Mari Carmen, defiendo congelar los alquileres, defiendo los desahucios. Ahora va a venir a la derecha y los va a echar a todos. Los va a dejar sin vivienda, no va a construir viviendas.
6: Pronóstico.
0: Cielo mayormente nuboso durante toda esta jornada con una máxima de 23 grados.
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7: Atención conductores, porque ya se agilizan los ingresos a la ciudad de Buenos Aires, sobre todo acceso oeste y Panamericana. General Paz todavía muy lenta desde Mataderos hasta Lugones. Choques en la ciudad de Buenos Aires, dos autos en Tres Arroyos y Manuel Rodríguez, esto es en Villa Crespo. Un hombre en monopatín fue atropellado por un auto en Tacuarí, Brasil, y un auto y una moto chocaron en Castillo y Araos. En cuanto a los servicios, recordá que desde hoy reabre Tribunales. La estación de la línea D estuvo cerrada 217 días por obras y el ferrocarril Belgrano Sur, ramal González Catán, funciona con demoras y cancelaciones por colisión con un vehículo en la estación La Ferrere. Resto de los servicios a esta hora con sus frecuencias habituales.
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0: Temperatura 17 grados 4, cielo parcialmente nublado.
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0: Buen día, Carnota. La verdad, mucha tristeza con lo que ocurrió con este chico. Yo tuve una misma experiencia hace 2 años. Se tiró mi hijo, el menor, 36 años, 2 niños, cuarto piso, droga. No lo pudimos sacar. La verdad que es increíble, increíble. No sabes lo que es la pérdida de un hijo. Es lo más terrible que te puede pasar en la vida. Te mando un abrazo y Carlos Olivos, como siempre, al lado de ustedes. Buen programa.
1: Bueno, me sorprendió este oyente, ¿eh? La verdad que historia fuerte que nos cuenta. Todo esto a raíz del incidente que terminó con la vida de un adolescente en Núñez, que la sospecha es que se terminó arrojando por un séptimo piso, no está confirmado, pero bueno, cayó al vacío de un séptimo piso un chico que estaba con tratamiento psiquiátrico. Esto ocurrió hace muy poco. De hecho, hablamos con Alberto Crescenti recién, el titular del SAME, que nos confirmaba que incluso al padre de 56 años tuvieron que trasladarlo con una crisis de nervios increíble y con asistencia psicológica hacia el Pirovano, un lugar donde lo están asistiendo ahora, mientras después de haber llegado el SAME, producto de un llamado de los vecinos, llegaron, el chico estaba, después de haber caído en el séptimo piso, sin posibilidad de sobrevivir, trataron de hacerle alguna maniobra, pero no pudieron sacarlo. Me sorprendió, me sorprendió muchísimo, sí. Este oyente, historia increíble, pero lo que pasa es que la verdad que la estadística, y en esto nos vamos a meter ahora en un rato, de los adolescentes que se quitan la vida, creció, y me parece que más en proporción que los adultos, y es un tema al cual hay que prestarle mucha atención, mucha atención. 9:09 en la República Argentina. Así estamos, con estos temas. Hoy la verdad que tenemos un día raro, quiero decirlo. Estoy notando que el programa está raro hoy. Pero está raro porque la verdad que las noticias nos van llevando para todos estos lugares. La verdad, qué sé yo, uno a veces no propone pero no dispone. Y esto va pasando.
2: Es que no hay margen a veces para filtrar otra cosa, porque las noticias, a ver, de afuera, de adentro, económicas, políticas, fueron muy fuertes este fin de semana, para un lado y para otro. Y entonces, además, fíjate vos, que estuvimos hablando de todo lo que pasó y no hablamos de la marcha a Luján, que fue impresionante. O sea, hemos tocado todos los temas, pero nos hemos quedado con varios, porque pasaron muchas cosas que son trascendentales.
1: Ahora, vos hablas de la marcha a Luján, pero también te quedás con lo fuerte de García Cuerva, ¿no? Que salió a criticar y fuerte con el tema de la grieta y demás. Hablas de deportes, se está retirando Messi.
3: Sí.
1: Con lo cual también es un bajón.
4: Todas pálidas. No hay nada bueno.
1: Qué asfixiante que está esta semana, ¿eh?
5: ¿Querés ir a ver un recital también?
1: Cambiemos.
3: Por suerte ganó Racing.
1: Ganó Racing, sí, es la única.
3: Tenía que pasar todo
4: eso. Y vas a ver a Fito Páez y te dice.
1: ¿Qué pasó con Fito Páez? Metete en este tema. ¿Qué pasó? Lo vi recaliente ahí, sentado frente al teclado. Diciéndole a la gente que no se deje pegar.
4: Exactamente, para seguir con las pálidas, ¿no? Vamos por este camino. Fito Páez protagonizó un momento muy tenso este fin de semana durante su recital, que dio el sábado por la noche en el Polideportivo Islas Malvinas, esto es en Mar del Plata, en el marco de Sale el Sol Tour, que es su gira de su último disco y bueno, con el que va por distintos escenarios de este país. En este caso, el músico en medio de su presentación la frenó y manifestó una situación de enojo. Vos imaginate, ser fan de Fito Páez, ¿no? Generalmente las canciones de rock te invitan a pararte, a saltar, a poguear, así tengas una silla. Vos te querés parar, vos querés aplaudirlo, vos querés gritar su nombre. Bueno, en este caso parece que la seguridad no estaba muy contenta con eso. Y a toda la gente que por ahí se quería parar para decirle Fito grande o aplaudirlo, lo obligaban a que se siente. Y en muchos casos los agarraban directamente para bajarlos, como cuando uno quiere sentar a un nene, claro, y lo frenás en seco. Bueno, algo así. Fito, observando esta situación, dejó pasar una, dejó pasar dos, a la tercera se cansó, frenó su show y de esta forma se manifestaba.
6: Déjenme joder, no quiero volver a sentir los 70 otra vez en mi país. Esté quien esté, la concha de su madre, no se dejen tocar ustedes. No se dejen tocar. Si alguien los toca, frénenlo. Cualquiera de las personas que los toque, no se dejen tocar. Por favor, defiéndanse. No son policías, son seguridad acá. Y nadie está haciendo nada malo. Por favor, la represión que se la meta en el orto. Las cosas en su lugar, carajo. No me ardinen los huevos llenos, man. Con tanto odio, tanta mierda y tanta cara de orto y de policía, loco. Se terminó eso. Se terminó. No existe más. Entonces, va. Ustedes tampoco se dejen avasallar. Párense también. Es la única manera que tienen estos monos, man.
1: A ver, este es Fito Páez, pero pongámoslo en contexto. ¿Esto dónde fue?
4: Esto fue en el Polideportivo de Mar del Plata, donde él hizo su presentación. Bien. Él estaba observando la situación, donde muchos fanáticos de él se paraban para gritar su nombre, para saltar o cantar sus canciones, y el cordón de seguridad, que no son policías, son seguridad del lugar.
1: Sí, sí, contratada por la organización.
4: Exactamente. Por eso él decía, no son policías, no son policías. Les pedían que se sienten, no querían que se levanten a pararse a gritar su nombre. Y en muchos casos, los agarraban para bajarlos. Entonces, Fito observa la situación y es donde se enoja un poquito de más, ¿no? Con bastantes malas palabras, pero se enojó, no se dejen tocar, porque encima no estaban haciendo nada malo, no había peleas, no había contienda entre la gente, era pararse a gritar su nombre.
1: Tratando de controlar que no se desbordara la situación. La verdad que no la vi. No la vi la situación, pero bueno.
3: ¿No se fue un poquito?
5: Yo cuando dijo los 70 me pareció un montón. Sí.
3: Por eso digo, entiendo, ¿no se le fue un poco?
5: Ahora, entiendo el enojo y está mal que alguien de seguridad, si vos no estás haciendo nada malo, te mete una mano. Está mal.
4: Claro, pues los tocaban. Claro, que te toque está mal.
5: Que te toque está mal. Que te diga sentate, siéntense, bueno, pasen todos los recitales.
4: Sí.
5: Pero que ya te empujen, ya ahí estamos. Ahora, irse a los 70...
1: Se bandió, ¿no?
3: Sí, pero está medio, ya viene medio enojadito. Sí. Yo lo amo a Fito.
1: Con el tema.
3: El anterior recital también, porque le pedían los clásicos, se calentó.
5: Cantó una hora.
1: Ah, me acuerdo.
4: En el Movistar, él había presentado su último CD. Entonces, claro, no tuvo mejor idea que empezar el recital cantando el último CD. Y bueno, te sabés las últimas canciones.
1: No, es verdad, me acuerdo.
4: Que cante Mariposa Tecnicolor.
1: Me acuerdo.
3: Entonces, claro. Ya viene, ¿no?
5: Lo cantó entero.
4: Lo cantó entero. Entonces, la gente en un momento era como, che, cantate un clásico. Y ahí hizo un descargo grande, como diciendo,
5: odiamos cuando presentan temas nuevos.
1: Sí.
5: Odiamos cuando presentan.
4: Vos querés escuchar los clásicos. O metemos lo nuevo en el medio de todos los clásicos.
1: Sí, es horrible. Más no. Pero pará, ¿en serio? ¿Qué le está pasando?
3: No sé, yo pero estaba tiré esto porque estaba sacado.
1: Está como molesto consigo mismo, ¿no? Bueno,
3: a terapia, lo mandamos a Fito a terapia.
1: Pero estuvo bien igualmente claro. Decir lo que dijo, pero se recontrabandió. Se pasó tres pueblos.
4: Lo podría haber dicho con palabras un poco más suaves. Porque, a ver, como artista te puede molestar que si tu gente te quiere gritar, claro, vos ves que lo están bajando. Sí. Pero un poquito más suave.
5: Fito ya no me empezó, o sea, me empezó a disgustar. Tampoco era que era un gran fan de Fito, pero tiene canciones muy lindas.
3: El disco, la
5: pero cuando habló mal de los porteños, por cómo habían votado ahí, ya me empezó a hacer un poquito de ruido. Que dijo que le daban asco.
1: Sí, pero después pidió. Lo explicó. A mí también.
5: Muy desafortunado.
3: Está bien, pero no, yo separo al artista, ¿qué querés que te diga?
5: Es una separas a la obra del artista.
3: Exactamente,
5: la
3: es tremendo.
1: Bueno, a mí me reivindiqué un poquitito cuando vi la serie.
3: Ah, mira.
1: Cuando vi la serie, porque a mí me pasaba lo del tigre también.
5: Bueno, era ese Fito que no había dicho nada todavía. Es hasta Vélez, la serie.
1: Bueno, está bien. Bueno,
3: sí, el ejercicio es ese, separar al artista.
5: Es muy bueno, a ver, ha sido un muy buen artista, Fito.
1: Sí.
3: Lo sigue siendo.
1: Pero la verdad que fue... Igual, a ver, el tema de seguridad, no, porque no son policías, son seguridad. Sí, bueno, pero son seguridad contratado por la organización para tratar de controlar situaciones de desborde.
4: El tema es hasta dónde llega también, ¿no? Lo que te hace la gente de seguridad. Porque una cosa es, como decimos, que te digan sentate.
1: No, obvio, es que te toquen. No hay que permitir ningún exceso.
3: Sí, igual en ese contexto.
4: Y también
3: parate,
4: ¿qué puede generar si te parás? Pregunto, ¿no?
2: Se podría haber dicho lo mismo de otra manera. Más.
3: Tampoco en ese momento el de seguridad te va a decir, discúlpeme, señorita, usted que está sobre la grada, ¿podría, por favor? Dale, no te va a decir eso.
2: No.
3: En todos los recitales ya sabes que vas a cantar, vas a hacer pogo.
4: Intento entender qué le molestaba a la gente de seguridad de que haya personas paradas cantándole a Fito, por ejemplo.
3: No, eso desconozco.
4: No sé si era alguna política del lugar, ¿viste? Pero bueno.
1: Bien. Bueno, 9:16 en la República Argentina.
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0: 9:16 en la República Argentina, y a raíz de esta historia tremenda que escuchamos de un oyente que nos dejó recién un mensaje, y también la noticia que nos contabas, Vero, de lo de Núñez, que confirmaba Alberto Crescenti, que la verdad no está confirmado que haya sido un chico que se haya quitado la vida, pero todo indica que va para ese lado, porque es un chico que cayó de un séptimo piso, que estaba con tratamiento psiquiátrico. Al padre lo tuvieron que asistir, llevar al pirobano con un ataque de nervios. Todo indica que va por ahí, aunque no haya información oficial todavía. Está en línea el doctor Demián Rodante, que es psiquiatra, jefe de servicio del Hospital Moyano, a quien saludo. Demián, buen día, gracias por atendernos.
1: Hola, buen día a toda la mesa. ¿Cómo le va?
0: Bien, muy bien. Bueno, tratando de entender un poco qué es lo que está pasando con nuestra juventud, nuestra adolescencia, en donde me parece que el tema de los suicidios y quitarse la vida empezó a crecer en la estadística en los últimos tiempos.
1: Sí, sí, ahí, a ver, en los últimos, en realidad, 15 años más o menos, hay una tendencia de aumento de suicidios y conductas suicidas en realidad en todo el mundo, sobre todo en todo el continente americano, digamos, y a la vez también cada vez tenemos registros un poquito más específicos, entonces pasan un poco las dos cosas, ¿no? Tanto al sector privado como al sector público acá en Argentina, cada vez las consultas, los motivos de consulta cada vez es más frecuente, las autolesiones y las tentativas suicidas y las ideas suicidas. Te diría que más o menos el 30% de, o 30-40% de las consultas en servicios públicos especializados y en instituciones son por ese motivo, sobre todo adultos jóvenes y adolescentes. Pero también es verdad que en los últimos años hubo como más conciencia de registro en nuestro país. Entonces, cuando vos tenés registros más fuertes o más robustos en cuanto a su metodología, vas a encontrar más el problema. Uh-huh. Entonces, pasan un poco las dos cosas, ¿no?
0: Uh-huh. Ahora, Demián, ¿cuáles son las características que se conocen, por lo menos últimas, que llevan a este tipo de cuadros a los adolescentes? ¿Dónde tienen raíz? ¿En la ansiedad? ¿En el mundo tan efímero que vivimos? ¿Dónde tiene raíz?
1: A ver, la realidad es que el fenómeno suicidio y conducta suicida es un fenómeno multicomplejo, ¿no? Digamos, y multicausal. No hay una sola característica. Te doy un ejemplo. No es que solo la condición socioeconómica argentina hace que haya más suicidios, o no solo las redes sociales hacen que. Lo que une absolutamente al 100% de las personas que tienen ideas e intentos son dos cosas. Primero, no tienen habilidades o herramientas para gestionar emociones intensas y dolorosas. Y por otro lado, en el momento de crisis emocional se falla en una función que tiene el cerebro, que es la toma de decisiones, básicamente, es decir, cómo buscar alternativas de solución a un determinado malestar o al problema que genera el malestar. Entonces, sabiendo esto, cualquier cosa que vulnerabilice a cualquier ser humano, esto es, desde bullying hasta la cuestión socioeconómica, hasta perder un familiar, hasta estar deprimido, aumenta las chances de que alguien se involucre en una conducta suicida. Entonces, claro, esto es importante porque esto te da una idea de dónde está la verdadera prevención, ¿no? Porque hace muchos años viene habiendo la ilusión de que, bueno, como los adolescentes se deprimen, entonces hay que tratar la depresión de los adolescentes, ¿no? Uh-huh. O como las redes sociales hacen mucho mal, entonces...
2: Voy. Sí, a eso quería llegar. Redes sociales, dijo usted, uh-huh. Doctor. Verónica lo saluda. Sí. ¿Qué papel juegan las redes sociales? Porque en este último tiempo hay retos para los adolescentes en TikTok, en Instagram, que terminan lamentablemente con episodios de riesgo de vida.
1: Sí, a ver, las redes sociales tienen dos características que aumentan de alguna manera la vulnerabilidad. Por un lado es los adolescentes, adultos jóvenes, todos nosotros en realidad estamos expuestos 24/7 a cualquier estímulo estresante. Sí. Ejemplo, si yo sufro acoso escolar, En mi época, yo tengo 41 años, en mi época, si uno estaba sujeto a ese tipo de situaciones, a las 3 de la tarde cuando volvías a tu casa se terminaba en principio hasta el otro día. Hoy por hoy, el adolescente está en TikTok hasta las 12, 1 de la mañana, sigue estando ese factor estresante, claro, digamos, y avergonzante, se levanta a las 7 de la mañana y le pasa exactamente lo mismo. Claro. Entonces tenés el mismo estresor de forma continua. Y por otro lado, lo que nos pasa a nosotros como sociedad y sobre todo a los adolescentes es que cuando en el mundo hay modelos de cómo comportarse, uh-huh, empiezan a ingresar dentro del repertorio de comportamientos que puede tener un adolescente. Y te doy un ejemplo. Esto de los challenges, ¿no? De autolesiones, sí, de tentativas, de acercarse cada vez a una situación de más riesgo, empieza a aparecer como modelo social, digamos. Entonces, un adolescente en situaciones de mucha vulnerabilidad que se siente identificado con determinado contexto, aumenta la chance de que esa conducta se produzca. ¿Se entiende? Porque si no, no puedes entender cómo todos los adolescentes, suponete que el 100% tienen redes sociales, no todos intentan matarse. Claro. No todos tienen ideas suicidas. No todos acceden a ese challenge. ¿Se entiende lo que digo? Porque si nosotros vamos al... Bueno, el problema de las redes sociales a los adolescentes, podemos tener cierto cuidado de cuándo tienen acceso y cuándo no. Pero la realidad es que los adolescentes también se mataban hace 30 años cuando no había redes sociales tan de una manera tan presente, ¿me entendés? Entonces, siempre nos encontramos buscando una causa puntual, sí, un sensacionalismo de causa, vamos atrás del problema, más adelante los adolescentes no pueden acceder a redes sociales a los 16 años, ponele, hasta los 16 años, y pues, digamos, si los mismos adolescentes están vulnerabilizados a estos estresores, aparece otra cosa que nos hace pensar que justifica que se involucren en este comportamiento.
0: Demián, ¿no? ¿Cómo está el sistema de salud pública para enfrentar este fenómeno?
1: Y sobrepasado, en términos de recursos económicos y recursos humanos. Cada vez hay menos profesionales trabajando en ámbitos públicos. Esto tiene que ver seguramente con una cuestión salarial y de infraestructura, ¿no? Sí. No sé, la semana pasada hubo una marcha de residentes en la Ciudad de Buenos Aires de todas las especialidades porque el salario no les alcanza, digamos. Entonces, hoy por hoy, en el ámbito de la salud mental, muchos profesionales están migrando a sector privado o a sector judicial. Y hay menos recursos, menos psicólogos, menos psiquiatras. La infraestructura no alcanza. Quiero decir, si vos tratás de llamar al 147 y sacar un turno, hay demoras, ¿no? Y hay otra cosa, y es que uno tiene que buscar un supuesto especialista en manejo de la conducta suicida para un problema que afecta a una gran parte de la proporción de Argentina. Entonces, la falta de entrenamiento formal de los profesionales en este problema también es un inconveniente.
0: Bien. Demián, gracias por la charla y los datos compartidos.
1: Les agradezco, un cariño.
0: Gracias. Demián Rodante, psiquiatra, jefe de servicio del Hospital Moyano, y es oportuno recordar algo.
2: Vamos a recordar la línea gratuita, la línea de prevención contra el suicidio, 135. 135. Tenelo agendado si tenés algún sentimiento. Estamos hablando de salud mental. Sí, claro. Ni más ni menos que salud mental. Llamá al 135 que ahí te van a asesorar.
0: 9 de la mañana, 25 minutos en la República Argentina. Estamos con todo. Hasta las 10 nos queda media hora todavía, Bebo. ¿Tenés título para tu comentario económico?
3: Olas cada 20 años.
0: Olas
3: cada 20 años.
0: Olas cada 20 años. Mira vos. Bueno, listo. Queda ahí. ¿Qué número de teléfono tenemos, Flor?
4: 1144-000-590.
0: Y vos tenés un montón de recomendaciones. ¿Me puedes dar una hora?
4: Sí, por supuesto. Mira, vamos a darte los datos del tiempo, si querés. 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
4: En este momento en la ciudad de Buenos Aires, 17 grados 4, el cielo estaba parcialmente nublado. Atención porque dijimos, no podría llover en la mañana. La verdad es que ya se empezó a despejar, yo no creo que llueva, pero sí el cielo va a estar nublado. Las nubes van a predominar en toda esta semana. Hoy la máxima va a llegar a 23 grados.
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0: 9 de la mañana, 30 minutos ya en la República Argentina, falta media hora nada más, vamos a levantar en esta última mesa. 9 de la mañana, 30 minutos ya en la República Argentina, falta media hora nada más, vamos a levantar en esta última media hora. Eso, estamos como Colapinto, arrancamos último, pero vamos a terminar más o menos.
1: No choquemos más.
0: Terminar mitad de tabla estamos bien, ¿no?
2: Mercurio, está Mercurio.
0: Alguien que, sí, llamemos, no sé,
2: a Santa Bruja,
0: que nos cuente qué pasa. Estamos todos en el piso.
2: Sí.
0: Che, hoy es un gran día.
2: Hoy es un re gran día.
1: Excelente día.
2: Hoy es un día para comenzar algo.
0: Hoy arranca el Cholo.
3: Muy bien.
0: Cholo Gómez Castañón arranca hoy, señores. Así que le vamos a dejar toda la mejor onda para que arranque a full. 9:30, Flor, ¿a dónde me quieres llevar?
3: Vamos al servicio informativo de Radio Continental, Lucho de la Cual, Lorena Digeso.
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5: 9 de la mañana, 30 minutos.
6: Los resultados de Brasil se colarán en el temario de la reunión de gabinete que encabezará hoy Javier Milei.
5: El presidente retoma la agenda local tras su viaje a París con el foco en las prioridades parlamentarias.
6: La reunión con sus ministros en Casa Rosada comenzará a las 10 de la mañana.
5: Por la tarde, Milei tiene previsto participar de la presentación de 4 nuevos embajadores que son de Bélgica, Irlanda, Finlandia e Israel.
6: Por Continental, el ex embajador y economista Eduardo Amadeo dijo que lo que pasó en Brasil está a tono de lo que busca la región.
5: Aclaró que los gobiernos populistas o de izquierda fueron un fracaso terrible.

0: Porque, dijo, se les escapó la inflación, los delitos y el narcotráfico.
1: Aseguró que la población busca futuro, estabilidad y menos idealismo.
0: El 29 de noviembre, España deberá votar en elecciones anticipadas.
1: Por Continental, el analista internacional Diego Esteves, desde Madrid, dijo que Pedro Sánchez respaldará lo que le queda de mandato con los dos decretos sobre vivienda que le rechazó el Parlamento.
0: Aclaró que tendrán curso rápido de aprobación y serán su herramienta política ante sus contrincantes de derecha.
1: Inestable hasta el mediodía, cielo mayormente nuboso por la tarde con una máxima de 23 grados.
0: 17.4 la actual, cielo parcialmente nublado en la ciudad de Buenos Aires.
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0: buen día. Si se está pululando que el Santo Padre viene para la unidad, el respeto entre los seres, y vos vas a recitar y tenés parar delante tuyo y empezás a gritar y detrás lo ve y todo, bueno, entonces hay que guardar la cordura. Y Fito Páez, lamentablemente, como se le viene la maroma, sabe que ya no es lo mismo que antes, que tocaba un botón y yo tenía 50 recitales. Eso es lo que está pasando, muchacho. Luis Guida de Chacabú.
1: Estos que se levantaban, los que hacían era invadir a los que habían pagado su cuota mucho más alta que ellos. Entonces lo que hacían era impedir que avanzaran sobre eso.
2: Ahí tenés tu Fito Páez. Ahí lo tenés. Así después queremos que nos respeten. O que respeten las autoridades.
3: Ah, como se enganchó la gente con el tema, ¿eh?
4: Enojados,
3: Sí. Pues yo vuelvo, es cierto que no es policía, pero son personal de seguridad contratado que lo que tratan de hacer es evitar desbordes. Claro. Que se pueden zarpar y sí, siempre hay algún zarpado. Sí. Obvio.
5: Igual hay que denunciar ahora, después irnos.
4: Es que nosotros igual también hablamos, por lo menos yo no vi el video del momento, sí. Vi el descargo de Fito. Sí. Hay que ver de qué forma trataron de contener a la gente. Una cosa es que vos les digas, siéntense, otra cosa es ir a tocarlos. Sí, ya no lo sé.
3: Hay que ver qué fue lo que pasó ahí, ¿no? Pero nosotros sí lo que tenemos es lo de Fito, que sí, para mí se pasó varios barrios, uh-huh, cuando empezó a hablar de ya de la década del 70 y todo ese tipo de cosas, ¿no? Pero bueno.
4: Mira, y acá un oyente pone, Eduardo Veloso, pone: a Fito Páez le dan asco los porteños, pero no el dinero que le dejan por sus presentaciones y discos. Así cualquiera odia.
5: Es verdad.
3: Che, ¿cómo pegó lo de Fito Páez en aquel momento, ¿no?
5: Sí, pero eso se fue, o sea.
3: Está, porque además no vive en Alaska.
5: En algunos casos patina, no. Fito. En algunos casos patina. Patina.
3: Bueno, señores, 9:35, la gente se enganchó llamando. ¿Qué número, Flor?
4: Al 1144-000590.
5: Igual una... nadie de seguridad tiene que tocar a nadie. Eso que
3: no, eso
5: claro.
3: Es seguro.
5: Nadie tiene que tocar
6: por
5: a
6: eso,
5: nadie.
6: Pero quisiera saber. Pero también el respeto por el que pagó una entrada. O sea, si a mí te me parás y yo estoy sentada porque pagué mi entrada, che, flaco, sí, sentate. Claro. Sí. Y vos le decís sentate.
4: Que para eso son los valores de las entradas, ¿no?
6: Claro, y en pleno recital y no se sientan. Sí. Y bueno, dale, no veo nada. Nada, ¿para qué pagué?
3: Con lo cual, eso que por ahí Fito Páez estaba diciendo a los que les impedían,
6: probablemente
3: le cayó mal. Porque está diciendo, flaco, están tratando de bajarlo porque yo no veo nada. ¿Qué recomendación tenemos?
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3: Bueno, 9:36, señores, en la República Argentina. Sí, Bebo, ¿estás preparado? ¿Estás peinado?
7: Bueno, peinado es un decir.
3: Que viene la foto, así que prepárate que vamos con tu comentario.
7: Bueno, vamos.
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7: Y la marea cambia. La marea cambia, viene otra ola. Y vos decís, che, ¿cada cuánto cambia? ¿Cuánto? Y hacemos... Yo con el 15-20 años dura una marea y después viene otra. Viene una marea del norte, viene una marea del sur, una del oeste, otra del oeste, y ya más o menos va cambiando. ¿Cómo cambió? Y mirá, en la década del 40 después de la guerra, era una, digamos, salvo la Argentina, el resto era promercado, estaba directamente asociado a un crecimiento importante, porque después de las guerras generalmente viene un boom explosivo de consumo. Apareció el consumo bien, hasta la, digamos, 45, hasta el 55, 58. Ahí empezó a cambiar todo el mundo. Y empezaron las teorías de que, a ver, que el Estado tiene que estar presente, el Estado tiene que manejarlo. Y apareció en varios países las elecciones donde ganaba el centro-izquierda o izquierda o algunos populistas. Después de esto, sí, siguió. Es más, nosotros tuvimos Aldo Ferrer, que decía vivir con lo nuestro como ministro de Economía, que había que cerrar las fronteras. Era el momento. estaba la CEPAL, que también hablaba de la independencia de los países en materia económica, y el vivir con lo nuestro creció. O sea, nosotros teníamos que reemplazar lo que íbamos a importar. Claro, no siempre dio resultado, generalmente el mercado acá era chico, entonces el precio de lo que te vendían acá era grande, el precio era demasiado alto, porque además prohibía las importaciones. Entonces, frente a esto fue cambiando y llegó Alfonsín. Llegó Alfonsín, que estaba en esa época. En esa época pasaba eso. Le fue muy mal económicamente en los dos primeros años. Después llegaron unos muchachos que sabían mucho de economía, son Ruiz y compañía. Le arreglaron las cosas, pero después la política la desarregló de nuevo. Y entonces, ¿qué pasó? Estábamos en plena época estatista, el Estado mandaba, el Estado decía quién tenía que producir, cómo tenía que producir, a qué precio y todo lo demás. Pero llegó la hiperinflación, porque viste el abuso de esto. Y cambió la marea. Cambió la marea otra vez. ¿Y a dónde fue? Y cayó el muro de Berlín. Entonces la marea fue, cayó el muro de Berlín, todo hacia el liberalismo, todo el centro-derecha, la asociación con Estados Unidos, etc. En el año 2001-2002 ya la gente estaba harta, especialmente en América, en toda América, y todos se pasaron a alca al carajo, volvió Chávez y cambió la ola. La ola se fue para la izquierda. Eso fue en el año 2003, 2004, 2005. 20 años después, la ola va para otra vez para otro lado. Dijo, no, basta, basta. Demasiada inflación con estos muchachos, demasiados delitos que no, demasiada corrupción. Y además, de alguna otra forma, vamos a cambiar porque estos muchachos evidentemente no le encontraron la vuelta, no sale bien, y además el narcotráfico creció mucho. En América del Sur creció mucho. Entonces ahora viene el cambio de ola. Pero el cambio de ola era más o menos lógico geopolíticamente, también porque Estados Unidos consideró por primera vez después de mucho tiempo que América Latina era un lugar que había que mirar. Antes ni bola nos daban. Llegó un momento que estábamos directamente aislados, así que cada uno podía hacer lo que quería. Pero no, ahora decidieron que América para los americanos, que a veces algunos piensan que es América para el norteamericano, pero bueno, si digo América para los americanos, lo tiene a Monroy otra vez, no, somos todos, pero ¿por qué? Porque salió la competencia con China, que no es una competencia, a ver, militar, no, es una competencia económica. Entonces, en esa competencia económica, Estados Unidos no quiere perder mercado y además acá hay elementos, a ver, uranio, litio, cobre, petróleo, gas licuado, etcétera, y además alimentos, tanto Brasil como Argentina, y dijeron, no, esto no se lo podemos regalar a China. Este es un mercado nuestro, es América. Y otra vez resucitó América para los americanos. Son los cambios inevitables que se producen a través de la geopolítica, a través de la política, a través de la geografía, de los intereses, y además fundamentalmente de los intereses económicos. Así que otra vez somos privilegiados. Pero privilegiados, a ver, ¿cómo te lo podría decir? Sí, privilegiado, pero hay como un hada, no precisamente un hada, a ver, ¿cómo te lo puedo decir? Un señor mayor que vigila todo lo que pasa en América del Sur. Y ese señor mayor dijo, ahora América para los americanos, fuera los otros, todo lo que tienen ustedes lo podemos negociar. Y cambió la onda. Ahora, los países que antes rechazaban una cosa, ahora la aceptaron, y la aceptan a través de los votos. Veremos cómo termina la película.
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0: Buen día, soy otro de los que se engancha con lo de Fito. ¿Cómo andan? ¿Todo bien? Adrián de La Plata. Bueno, ¿de qué protesta Fito? Si hay gente que se sube a la silla, puede romper la silla, ¿quién paga el arreglo de eso? No es normal que la gente se suba, ya estamos en el 2026. Justamente no estamos en la década del 70. Bueno, Adrián de La Plata, muy buen programa como siempre.
1: Gracias a los amigos oyentes que nos llaman al 1144-000-590. Y le caen a Fito, le caen a Fito nuestros oyentes por esa declaración. Pero bueno, así estamos. 9:42. Tenemos pausa por delante, tenemos más temas. El capítulo Moyano que Vero nos va a contar.
2: Tiene título.
1: Hay más del deporte porque Colapinto logró.
3: No sumó.
1: Salió en mitad de tabla, pero con gusto a bueno.
3: No sé si él tiene el mismo gusto. Parece que no. No, parece que se sintió frustrado. Lo que pasa es que arrancó último.
1: Sí. Y arrancó último y con una estrategia mal diseñada por parte del equipo.
3: Primero con un error que le costó 10 puestos a Colapinto del equipo.
1: Bueno, después lo vamos a contar. Y también después te voy a contar, porque hay un hecho insólito. En la provincia de Buenos Aires habilitaron, ya hace bastantes años que está igualmente, pero ahora se conoce cuál es el efecto, ¿no?, de que esté habilitada. Una app, una aplicación para denunciar delitos en la provincia de Buenos Aires, que lo que hace es te evita ir a la comisaría. Vos denunciás a través de la app y evitas la policía. Vas directamente a la justicia. ¿Pero vas directamente a la justicia o no? Después te voy a contar por qué la mayoría de los delitos denunciados a través de la app después caen en un pozo ciego, no se conocen y por ende cae en la estadística también, ¿no? Porque si después no se formaliza, en la estadística no está contabilizado. Pero te lo voy a contar porque es un entramado raro de lo que está pasando. 9:44, hacemos la pausa y ya venimos.
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1: De la mañana, 47 minutos. Estamos en los 10 minutos finales ya. Después vendrá Fernando Mancini con su equipo. Y hoy empieza el Cholo, Atención, hoy le mandamos toda la mejor energía y vibra a nuestro compañero Cholo para que después arranque.
12: Sí, a full.
1: Vos me hacés tantas caritas que me terminás confundiendo.
12: La energía. La responsabilidad es mía. Le mandamos toda la energía.
1: La energía está muy baja hoy.
12: Pero bueno, sí.
1: Sí.
13: Vamos,
1: 9 de la mañana, 48 minutos en la República Argentina. Flor,
13: sí.
1: Contame esa recomendación linda que tenés.
13: Bueno, atención, para cambiar la energía y las caruchas les voy a recomendar una obra de teatro, porque si quieren ir a ver una buena obra, tienen que ver Rescatadas. Una obra teatral con dramaturgia y dirección de Elisa Bergali, que nace del trabajo de archivo y crónica biográfica realizado por la periodista Marisa Aviliano en el suplemento Las 12 de Página 12. La obra cuenta con una banda sonora completamente original, compuesta por una de las actrices del elenco en articulación con la dirección. Esto permite que la música, el texto y el movimiento funcionen como un solo engranaje, interpelando al espectador sobre los silencios del presente y el valor de la memoria colectiva. El elenco está compuesto por Eleni Clavijo, Connie Arévalo, Catalina Cobian, Tamara González y Brenda Maggio. Las funciones son todos los sábados de octubre, 9, 16 y 23 de octubre, Teatro Anfitrión, Venezuela 3340, Ciudad Autónoma de Buenos Aires.
1: Muy bien. A ver, es raro esto porque en realidad viene funcionando ya desde hace bastantes años, pero es como que ahora apareció algo que lo pone muy en discusión, ¿no? El título es Inseguridad en la provincia, una aplicación del ministerio deja afuera de las cifras formales del delito más de 100.000 robos y hurtos denunciados en un año.
14: ¿Y por qué la dejan al margen?
1: Yo lo voy a explicar así con palabras lo más sencilla posible para que se entienda.
14: A ver.
1: La provincia tiene una aplicación que lo que pretende es agilizar la denuncia del delito.
14: Claro.
1: Bien. O sea, vos agarrás tu celular, querés denunciar un robo, y en vez de ir hasta la comisaría, hacer la denuncia
14: La
1: denuncias por teléfono, por la aplicación.
14: Además das algunos datos que a lo mejor sirven para agarrar al que te robó.
1: Exactamente. Entonces lo haces rápido, sencillo, no tenés que ir hasta la comisaría. Desagotás la tarea administrativa de la comisaría.
14: Exacto.
1: Y va directamente a sede judicial la denuncia.
14: Claro.
1: Ahora, ¿qué ocurre? Cuando vos vas a, como la de toda denuncia, cuando vas a la comisaría, vos después tenés que ratificar la denuncia a los 5 días, si no, se pierde.
14: Hacerla en forma personal.
1: Es como que perdiste la voluntad de
14: De recuperar lo que te robaron.
1: No, de denunciar.
14: Claro.
1: No se investiga nada.
12: Cuando vos denunciás a través de la aplicación, se genera una instancia preparatoria, así se llama, IPP, Investigación Penal Preparatoria, que después tenés que ratificar en sede.
1: En sede judicial. La aplicación dice, bueno, fantástico, hacés acá la denuncia, pero a los 5 días tenés que ir a la fiscalía a ratificarla.
13: Claro.
1: No va nadie.
14: Y claro.
1: Con lo cual, yo denuncio que me robaron el celular, el auto, lo que sea, a través de la aplicación, pero después no la ratifico. Con lo cual, está...
14: ¿Cuáles son las razones por las cuales vos no optás por hacer la denuncia en forma personal?
1: Y lo que se estima es que ratifican la denuncia que necesitan un trámite formal para cobrar un seguro, por ejemplo.
14: Ah.
1: ¿No? Si vos te robaron el auto y querés cobrar el seguro, necesitas la denuncia, después vas a ratificar.
14: Es así.
1: Pero hay un montón, una cantidad de delitos que se denuncian, que vos después perdés, te roban el celular.
14: Y te roban el celular.
12: Claro, pero pasa es que no entran en los registros oficiales, entonces después no tenés una estadística para poder conformar.
14: Claro, pero por ahí te roban el
12: mapa
14: el
12: del
14: celular, y vos decís, nada, que le voy a ver. O sea, ya vos,
12: está bien, pero
14: ya lo denuncié verbalmente.
12: Pero entonces, la pregunta es, esa aplicación, creada en el año 2017, no funciona.
14: No funciona.
1: Claro. Y la verdad es que está funcionando mal.
12: Bueno, claro,
1: porque no, no logra su objetivo, digamos.
12: Exactamente.
1: Porque no acerca a la gente a la justicia.
12: Hay un paso que falta.
1: Sí. Es que la verdad que el mundo virtual te acerca pero te aleja. Claro.
14: Sí.
1: Te acerca pero te aleja. Te genera una sensación falsa de resolución de cosas. Lo digo incluso con los chicos que toman créditos, que toman un crédito y que piensan que porque lo tomaron por la aplicación, si no lo pagan no pasa nada.
14: No pasa nada.
1: ¿Entendés? Como que es un mundo que no te va a llegar en algún momento.
14: Como cambian a veces de teléfono, cambian de número, creen que no lo van a identificar.
1: Bueno, acá pasa lo mismo. Hacés la denuncia y pensás que ya, porque como te metiste mientras estabas en el baño, en la aplicación, y denunciaste que te robaron el teléfono, recién en el bar de la esquina, ya está, listo.
12: A ver, yo estoy de acuerdo que la seguridad la hacemos entre todos, esto es el eslogan de la provincia de Buenos Aires.
1: Sí.
12: Pero ahí falta un paso.
1: Ahí está,
12: porque
1: está.
12: Además contratar a la aplicación, digo, te sale un dinero, armar la aplicación, contratarla.
1: Ah, contratarla cuando la armaron.
12: Claro, digamos. Exactamente.
1: Y sostenerla y mantenerla.
12: O sea, la herramienta es buena.
1: Sí, no, pero no logra su objetivo.
12: Pero evidentemente falta una pata para que sea mejor.
1: Están hablando de, creo que hay, de, no sé, no quiero decir cifras que no son, pero algo así como 200,000+ de denuncias y 100,000 no se ratifican.
14: Claro.
1: Con lo cual vos tenés la estadística, la mitad de lo que verdaderamente pasa.
14: Claro.
12: Sí.
1: Porque lo que se contabiliza después es lo que el fiscal está investigando.
14: Exacto, claro.
1: Esas son las que se toman formalmente, que son las que se ratificaron después de que denunciaste en la aplicación. Bueno,
14: ¿será que bajan los brazos y creen que no voy a solucionar nada, pierdo el tiempo, voy allá? Andá a saber.
1: Pero ¿cuántas veces no te pasó nunca?
14: De meterme en la cabeza.
1: No, pasó nunca, Bebo, eso que te robaron algo y decís, no, ya, ¿qué voy a ir a denunciar? Si no me van a conseguir nada, sí, no me lo van a recuperar.
3: Pero ellos mismos te desalientan a que
12: está
3: denuncie.
12: Bien, pero es un problema, porque después no pueden hacer nada. Mira, mi barrio, ahí estaba el pincharruedas, ¿no? Pinchó las ruedas, las cubiertas de toda la cuadra y de la otra cuadra. No lo podían agarrar.
1: Incluida las tuyas, ¿no?
12: Exacto, a mí me pinchó las cuatro.
1: Sí.
12: O sea, yo me levanté durante 3 meses a solamente pagar las cubiertas del auto. O sea, me levanté a las 4 de la mañana solamente para pagar las cubiertas del auto. Ahora, no podía andar con esa persona porque justo donde lo hacía no había cámara de seguridad. Ok, fui y denuncié. Yo denuncié el hecho.
1: Sí.
12: Entonces el comisario, que le mando un saludo porque la verdad laburaron re bien, me dice, che, pero sos la única que denuncia, sabiendo que hay 200 autos todos pinchados.
1: Sí.
12: Entonces yo lo que hacía en el barrio era, che, vayan y denuncien. ¿Para qué vamos a denunciar si la verdad que para dar con
14: eso,
12: este?
14: Eso pasó.
12: Pero, que me pusieron una consigna policial a mí sola, porque la fiscalía entendía que había como, a ver, como que alguien estaba atentando contra mi persona porque eran las cuatro ruedas pinchadas.
1: Y era la única que estabas denunciando.
12: Exacto, porque era una sola denuncia.
1: Pero, ¿y cayó?
12: Cayó.
14: Ah, bueno,
12: gracias a la oficial, gracias. Le mando un beso, pero la verdad es una chica que no me recuerdo el apellido.
1: ¿Sí, una chica que hacía ronda?
12: Que hace ronda, que se obsesionó, bien obsesionada,
1: sí.
12: Porque dijo, yo lo voy a agarrar.
1: Sí.
12: Estuvo patrullando, pero meses y meses, años, que estoy hablando de esto que les cuento. Y sí, lo agarraron por cámara de seguridad, es un vecino que vive frente a mi casa.
14: ¿Y qué le pasa por la cabeza?
1: ¿En serio es un vecino?
12: Sí.
14: ¿Pero qué hacía?
12: Y no lo pudieron detener ni nada, porque no lo agarraron realizando el acto.
1: Claro,
12: ahora, todo el barrio sabe quién es.
1: Y yo
12: ya le dije,
1: finge
12: vos
1: demencia.
12: Lo haces otra vez... Y empapelo toda la cuadra con tu
1: pero
12: cara.
1: ¿Y finge demencia? ¿Qué dice?
12: Sí, no salió por un mes ese hombre de la casa.
1: ¿Y qué dice que no es?
12: No dijo nada.
1: No dice nada.
13: ¿Por qué lo hace?
12: No tengo idea.
1: Pero, perdón, ¿vive solo, padre de familia?
12: No, padre de familia. Tengo toda la data. Todo, ya sé.
1: Está bien, pero por eso contanos que...
12: No puedo contar tampoco al aire tanto, a ver si yo no vuelvo al barrio.
14: Bueno, no damos el nombre y apellido.
12: ¿Entendés que tengo que volver al barrio?
1: Sí,
14: el nombre y apellido.
12: ¿Sabés qué pasa? Tengo todo, nombre, apellido, todo.
1: Me llama poderosamente la atención que...
13: Es rarísimo.
1: Que esté tan trastornado un tipo que es padre de familia, vive, es vecino y pinche las cubiertas de su vecino.
12: Yo tengo una teoría.
1: Sí.
12: Y la teoría es que se dedica a hacer traslados, tipo remisería, no sé qué. Entonces, en la cuadra nunca hay lugar para estacionar. Tiene 2-3 autos. Entonces yo creo que lo hacía para que gente como yo estacione a 4 cuadras por la duda,
1: no,
12: sacarlo
1: no
12: por la zona.
1: No puede ser tan mediocre mental pensar eso.
12: Mirá,
1: porque
12: Fernando,
1: no vas a venir, no vas a estacionar vos, pero va a estacionar otro.
12: No, ¿sabés qué? Estaba todo el barrio a las 6 de la tarde, había un montón de lugar para estacionar, nadie quería dejar el auto ahí.
1: Y es que tiene una remisería en la casa y deja los autos estacionados ahí en la...
12: Y decía yo, ¿y estos autos que están estacionados acá? Del mismo era.
1: Nah.
12: No, yo también me obsesioné y a las 3 de la mañana salí a buscarlo.
1: Qué cuestión rara, ¿eh?
12: Pero le prometí a mi familia que nunca le iba a decir nada cara a cara, porque como yo salgo temprano, me daba miedo que me espere en la puerta.
14: ¿Qué edad tiene más o menos?
12: 1.60 debe dar.
1: Mirá, qué locura. Bueno, Flor, dame una recomendación que tengo al tigre que me quiere contar de Colapinto.
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1: Bueno, salió número 20.
3: 21.
1: 21. ¿Pero sí. qué eran? ¿No son 19 los
3: son
1: que corren?
3: Son 22. Salió 21, Franco. En el último lugar. Y quedó 13. Hizo sí. una buena carrera.
1: Estamos todos.
3: Hizo una buena carrera.
1: Sí.
3: Pero Alpine le roba la estrategia con respecto a los neumáticos. Porque el piso estaba mojado.
1: Sí.
3: Y eligieron mal los neumáticos.
12: Mirá vos.
3: Y Colapinto tuvo
1: pero
3: que.
1: Pero a esta altura de la vida, ¿no saben sí. qué neumáticos se usan? Con
3: el... Pero ¿sabes a qué me hizo acordar esto? ¿Qué? Cuando entran los jugadores, sabiendo que la cancha está mojada y se resbalan.
1: Sí.
3: Pero amigo, entraste, probaste la cancha, la pisaste, no sabes que tenés que tener. Te pones alto.
1: Claro.
3: Acá también estuve. Encima no es que lo eligió, un grupo de personas lo eligió.
1: Sí.
3: Y erró la estrategia a tal punto que Briatore salió a decir que el error había sido de ellos. Así como en Bakú, el error fue de Colapinto, que se llevó puesto a su compañero y a otro más. Acá el error fue de Alpine.
1: Y pese a todo, fue escalando.
3: Décimo tercero. Igual nadie quedó contento, porque a Alpine se le aleja la lucha de la Copa de los Constructores y obviamente porque no sumaron.
1: ¿Y no sumaron? ¿Gasly cómo salió?
3: Gasly terminó abajo. A ver si te digo exactamente. Yo la última vez que lo vi había quedado 14. Con la Pinto estaba 13. A ver, acá está. 16.
1: 16.
3: Décimo sexto.
1: O sea, Colapinto terminó mejor que su compañero.
3: Exactamente, saliendo de mucho más atrás. Mm.
1: Dicen
3: manejó
1: que...
3: eso sí, con freno de mano. Colapinto no quiso arriesgar nada.
1: Claro.
3: No sentía la seguridad de los neumáticos.
1: Claro.
3: Manejó tranquilo, no hizo ninguna de las locuritas que hace.
1: Sí.
3: Y terminó décimo tercero. Manejó muy bien, a muy buen ritmo.
1: Sí, pero bueno. Y dicen que lo de las cubiertas lo que perjudicó fue la salida.
3: Sí.
1: Que no pudo escalar posiciones en la salida por las cubiertas.
3: No se animó a arriesgar.
1: Yo estoy repitiendo, no, sí, no entiendo nada.
14: No, el problema es que en las largadas él ataca categorizado como muy audaz en las largadas.
3: Sí.
14: Y gana 2 o 3 puntos.
3: Sí, sí.
14: Pero podés provocar un accidente también.
3: Bueno, es lo que le pasó.
1: Y sí, le pasó otra vez.
14: Ah, bueno.
1: Pará, ¿y ya pagó toda la pena?
3: Sí, ya está. Salió, bueno, salió 21º.
1: Sí, pero qué sé yo, capaz que son varias fechas, ¿viste? Como en el fútbol, no sé.
3: 15 lugares. Le costó 5 de un error de él y 10 de un error de un cambio de motor que no estaba autorizado.
1: Pero si le
3: autorizan
1: costó...
3: hasta 4 y fue el quinto. Y ya ahí prefirieron que pague todo en una sola fecha a seguir pagando en la próxima
1: claro.
3: carrera.
1: Ok. Claro, sí, está bien, está perfecto. Bueno, señores, estamos llegando a las 10, estamos cerrando.
3: ¿Ya?
1: Y un programa
12: sacado adelante con todo.
1: Un programa de remo.
12: Con toda la dignidad y el amor del mundo.
1: Sí, averigüen cómo está Mercurio y todo eso.
12: Retrogrado, sí.
1: Con razón.
13: Hashtag fuera malas vibras.
1: Ahora entiendo, pero bueno, algunas cosas se rompieron.
12: ¿A dónde?
13: No.
1: No, viste cuando. Sí, no, sí.
12: No, sí,
1: señores, empieza el Cholo hoy.
12: ¡Vamos, Cholo!
1: Le mandamos toda la buena vibra al Cholo para que arranque con
12: Cholo.
1: Todo su ciclo, ¿eh? Y ya viene Fernando Mancini con su equipo. Chau, hasta mañana. Chau.
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16: Las 10 de la mañana.
17: Temperatura 17 grados 4, cielo parcialmente nublado.
16: Tras el triunfo de Bolsonaro en Brasil, Milei volvió a criticar hoy con dureza a la izquierda.
17: A través de las redes, Milei dijo: zurdos empobrecedores, córranse que estamos intentando darle brillo al continente.
16: Bolsonaro y Lula disputarán el 25 de octubre la segunda vuelta.
17: El economista y exdiplomático Eduardo Amadeo dijo que es evidente que las últimas elecciones en la región han cambiado hacia la derecha.
18: Los gobiernos populistas y de izquierda han sido fracasos terribles, ¿no? Todos tienen cosas parecidas, además, se les escapó la inflación, se les escapó el delito. En el caso de Brasil, es la tercera presidencia de Lula y en algunos temas le ha ido bien y en otros temas, como las cuestiones sociales, les ha ido francamente mal. En América Latina, los gobiernos de izquierda, bueno, todos estos gobiernos con discursos progresistas, etcétera, no han conseguido los resultados que proclaman, en términos de orden, ¿no? Como que la sociedad dice, bueno, basta de experiencias ideológicas, yo quiero tener futuro.
16: Sigue la conmoción en el barrio de Núñez por el joven de 15 años que murió tras caer del séptimo piso de un edificio.
17: El hecho ocurrió en Crisólogo Larralde al 1900 y según trascendió.

0: un fenómeno multicomplejo, ¿no? Digamos, y multicausal. Lo que une absolutamente al 100% de las personas que tienen ideas e intentos son dos cosas. Primero, no tienen habilidades o herramientas para gestionar emociones intensas y dolorosas. Y por otro lado, en el momento de crisis emocional, se falla en una función que tiene el cerebro, que es la toma de decisiones, básicamente, es decir, cómo buscar alternativas de solución a un determinado malestar o al problema que genera el malestar. Esto te da una idea de dónde está la verdadera prevención, ¿no?
1: Trasladan a Piti Álvarez desde una clínica de salud mental para una pericia clave.
2: Desde las 13, el sede del Cuerpo Médico Forense de la Corte Suprema de Justicia será el escenario donde comenzará a definirse el futuro judicial de Cristian Gabriel Piti Álvarez, de 54 años. Una junta de peritos va a analizar el estado del músico para determinar si está en condiciones psíquicas de seguir siendo juzgado por el homicidio de Cristian Maximiliano Gringo Díaz, de 36 años, cometido en julio de 2018 en Villa Lugano. Los abogados de Álvarez reiteraron la nulidad del juicio y argumentaron que Piti no comprende lo que sucede.
3: No entiende, sucede, a ver, escribe unas notas en los juicios Cristian, esas notas que escriben, es una canción que había escrito que en su declaración la quería cantar, entonces no, claramente no está comprendiendo dónde está.
4: A plantear no solamente la situación de la inimputabilidad, insisto, puede haber actuado en un error de prohibición invencible, es decir, hay una multiplicidad de herramientas procesales y de fondo que tenemos como para plantear en la audiencia.
2: Sergio Monzón, Servicio Informativo Continental.
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1: Se espera para hoy cielo mayormente nuboso con una máxima de 23 grados.
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6: Atención, porque hubo un choque en Camino Negro a la altura de Fiorito, esto es sentido a Puente La Noria, hay demoras en el lugar. Lo mismo en acceso este, kilómetro 42.4, sentido a Luján. El carril izquierdo y el carril central están reducidos por el choque de un vehículo. En cuanto a los servicios, el Belgrano Sur, ramal González Catán, todavía con demoras y cancelaciones por colisión con vehículo en la estación La Ferrere. Resto de los servicios con sus frecuencias habituales.
1: Temperatura 18 grados 5, cielo nublado.
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0: Qué manera de cantar, Manji, sí. Por favor. Tenemos que ir al bailando, al cantando, no sé qué. Ah, ¿no salió al aire todo eso?
1: No.
0: Yo puse mi mejor todo.
2: 12 minutos de las 10 de la mañana, señora, en toda la República Argentina. Arranca la semana, lunes, arrancamos el lunes. Aquí estamos. ¿Cómo anda? Buen día.
0: Muy bien, muy contenta. Arrancando la semana. ¿Qué fin de semana?
2: Me alegro mucho por usted.
0: ¿Caminó para la... ¿Estuvo en la peregrinación?
2: Sí, mojadísimo, empapado.
0: Empapado porque, bueno, hubo horarios de ventana, Charlie, que caminó.
2: Le puse también 15 horas.
0: No, pero un montón. Si son, normalmente son
2: 7
0: horas.
2: No, 15 le puse.
0: ¿Pero qué, pararon para
2: hice algunas paradas, sí. ¿Me tuve que cambiar la ropa?
0: Ah, está bien, pero
2: ¿no ve que estoy un poquito congestionado todavía?
0: Ah, tenés razón. Y los pies, lo más importante es cambiarse las zapatillas, las medias.
2: Y tuve que... Sí.
0: 15 horas, me pasa un montón, che.
2: 15 horas.
0: ¿Pero de dónde salió? ¿De La Plata?
2: No, salí de Liniers. Al final combinamos con Charlie y salimos de Liniers.
0: Ahí va, Charlie le metió 7 horas. ¿Qué pasó? ¿Se adelantó?
2: Bueno, yo lo perdí a Charlie.
0: Ah, lo perdió. Y siempre viste que Charlie es muy escuro.
2: Charlie es más rápido.
0: Sí, la tienes. Sí,
2: aparte entrenó, Charlie, entrenó.
0: Sí, ahora dice que ya le entró al ritmo, que ahora quiere hacer.
2: ¿Cuántas horas le pusiste, Charlie, vos? Porque te perdí. Lo encontré y después lo perdí.
3: Sí, después yo, porque yo me tomé el tren hasta Morera, si te mentí.
2: Ah.
3: Me encontré con vos a Cayetano, pero vos seguiste de ahí.
2: Ah, ¿vio?
3: Y es de Moreno.
2: ¿Cuánto le pusiste vos?
3: Hasta Luján, 7 horas y media. Al final fui más lento, sí. Pasa que dicen que a diferencia
2: de Moreno, pasado, él fue de Moreno.
3: Viste que tardamos más porque el año pasado era más de 1 millón, ahora hay
2: 2 millones.
3: 2.700.000.
2: 2 millones.
3: Por eso 4 horas.
2: Más de 2 millones. Bueno, lo importante.
0: Cumplió. ¿Cómo están las gambetas?
2: Recé por todo. Muy bien, muy bien.
0: Te veo muy
2: entero. Y después el domingo hice fútbol por la tarde.
0: No puedo creer. Wow. Está bien, cuando uno tiene entrenamiento, ya sí. El cuerpo responde.
4: Cuando se puede, se puede.
2: Y a la noche comí pizza.
0: Está bien, bueno, un poco de hidratos hay
2: me
0: que
2: di
0: recuperar.
2: Todos los gustos.
0: Qué lindo que estuvo el domingo, che.
2: Hermoso, verano.
0: Escúchame, ¿llenaste pileta?
2: Hice pileta, sí.
0: Lindo. La verdad que el domingo estaba para pileta. Fantástico.
2: Hice pileta, regué las plantas.
0: Bueno, un ratito les voy a contar cómo viene el pronóstico del tiempo, porque las temperaturas no van a estar lejos de la primavera.
4: A partir de ahora, no lo vas a necesitar.
0: ¿No voy a necesitar dar los datos del tiempo?
2: ¿Por qué?
0: Porque nos trae...
2: La virgencita es...
0: ¿Qué nos trae? ¡Ah! Me muero si es la que muestra la...
2: El
0: si
2: tiempo.
0: Va a llover o no va a llover. Amo esto.
2: ¡Qué bueno, por Dios!
0: Amo esto, por Dios.
2: Amo
0: gracias,
2: esto, Mar de
0: Laura.
2: Plata. ¿Qué Mar de Plata?
0: ¡Ay, el lobo marino!
5: ¡Ay, gracias!
0: Para, y esto lo pongo...
2: ¿Pero qué te da, Mar de Plata, esto?
5: No, pagué yo. Es un regalito para todos.
2: No, sí,
5: ustedes.
2: Sí, pero esto es el pronóstico de Mar de Plata.
0: Claro, no, esto vos lo colocas y es un fenómeno...
6: Pero muy
0: químico,
6: amable,
0: que de acuerdo al color amable, te dice si va a llover, si va a estar soleado.
2: Bueno, muy bien.
0: Hermoso, hermoso.
5: Gracias.
4: Te está mostrando.
0: A ver, está como medio lila.
4: Claro, va a estar medio, medio.
2: Va a llover hoy.
4: ¿Está celeste? Buen tiempo. ¿Así lila? Se viene.
0: Amé el regalo que nos trajiste, Laurita. Me encantó.
2: Bueno,
5: muchas gracias.
2: Bueno, muy bien. Señoras, señores, despedimos a Messi mañana. No hay una entrada, no hay un ticket. Voy a poner en mi grupo. No consigo entradas. Me están llamando para si consigo una, dos, tres. Hoy me escribe temprano una periodista y me dice: Manchi, somos 4 con mis hijos.
0: Bueno,
2: pásenla lindo.
0: Es un poquito atrevida, 4.
2: Es tremendo, Clarita. No. ¿Cómo te va? Buen día.
5: Muy bien, muy bien. Bueno, le recomiendo que arme alrededor del televisor una buena comida y disfruten.
0: Hay un fanfest también preparado.
2: Sí, está muy bien.
0: Sí, pero, viste, para eso me quedo en casa.
2: Está muy bien.
0: A ver, vamos a terminar llorando todos, ¿eh? Te lo digo, te
2: yo
0: lo
2: no.
0: anticipo. Todos vamos a estar llorando.
2: Yo no.
0: Sí,
2: yo no.
0: ¿Cómo que no?
4: ¿Por qué no?
2: Porque yo voy a laburar, no puedo llorar mientras que trabajo.
5: Ah, está bien.
2: Después lloraré.
0: Ah, claro.
2: Tengo que laburar, señora. Ustedes la van a pasar bien, van a comer, la van a pasar bien. Yo voy a laburar. Está muy bien. Se despide Messi. No hay un ticket.
0: Igual a mí me parece muy abrupto esta cosa de que en una hora se terminaron las posibilidades de vivir ese momento.
2: Y bueno.
0: Una hora. Y ahora te ofrecen paquetes. ¿Cómo puede ser que si yo estoy en Jujuy me ofrecen un paquete para venir a Buenos Aires a ver el partido? O sea, vos compras el
2: no sé qué, Capel, por favor. Se despide Messi, el más grande de la historia.
4: Parto con Capel.
5: No
4: puede
5: ser. Muy dudoso. Parece que va a ser un momento de mucha emoción.
2: Mucha, muchísima emoción.
5: A mí personalmente me hubiera gustado que fuera con otro tipo de selección.
4: Obvio,
5: sinceramente.
2: Pero la selección es una excusa. Lo importante... Claro. Vos fijate lo que pasó en los dos partidos que jugó la selección. El partido que jugó el sábado. La selección con un equipo que llegó tarde... Pero todos los jugadores argentinos disfrutaron. Fíjate, Julián Álvarez comió un asadito con Messi. Todo eso es importante. Porque aquí lo que provoca la selección, lo que provoca la gente, los argentinos, las familias, se vuelven a ver con la familia, se vuelven a ver con su gente. Fíjate lo que hace Scaloni, ¿no? Provocó que todos los argentinos estén felices y contentos y disfrutemos. Así que
5: yo... vos decís que es una excusa, también es un razonamiento también lógico, ¿no? Porque yo lo que veo que la gente, aunque juegue, no sé, contra nosotros, la gente
2: y
5: va a
2: la gente
5: selección.
2: Va, y sí.
0: ¿Pero para mí en el partido del sábado?
1: Uno de los dos.
2: Sí, yo lo vi,
0: yo
2: claro,
0: lo vi,
2: ¿cómo no lo
0: vi? Yo
2: lo
0: vi. Y sabes que sí, me gustó ver a Scaloni como analizando.
6: ¿Era un partido, o sea, eso del me... sábado?
2: Sí, una partida.
0: Bueno, a ver. Sí.
2: Claro. Yo no, perdón, primero conociendo... salude, sí, por favor.
0: Hola, ¿quién es usted?
6: Buenas.
2: Bueno, buen día, recién, viste, a ver. Buen día, ¿cómo le va?
6: ¿Cómo vamos? ¿Todo bien?
0: Qué lindo que es.
2: ¿Cómo vamos? ¿Todo bien? Yo estoy
0: todo
2: muy
0: bien.
2: Bien. ¿Usted
0: bien?
2: ¿Está bien?
6: Excelente. A las corridas como ya ahí el sábado estuve, pero bien. Estamos bien.
5: ¿Cómo vino hoy?
0: No, bueno, porque claro, vos lo abordás de una manera también que...
5: Vino picante, claro.
2: Vino picante. Para mí no fue un partido, para mí fue una exhibición de...
6: Un entrenamiento.
0: Total.
2: ¿Y un conocimiento? No sé, es un entrenamiento. Una exhibición, la gente viene a ver a la Argentina. Total. Y se despide el más grande de todos los tiempos, viejo. Se despide Messi.
7: Buen día.
2: Buen día, profesor, ¿cómo le va?
7: Bien, gracias. Ahora, los jugadores festejando, abrazándose en cada gol... contra eso.
2: Está muy bien.
7: Pobres muchachos.
0: Perdóname, hay
7: por favor,
0: jugadores
7: no,
0: muy jovencitos.
7: No. Déjame de broma. No, como dije, estoy de acuerdo con nuestro periodista deportivo.
0: Facu, no, a mí me parece
2: no lo
0: que
2: comparte,
0: no
2: el profe. Está muy bien. Está muy bien que no lo compartan.
0: Pero perdóname, muchos pibes que por primera vez se ponían la camiseta o tienen muy pocas horas.
2: Mirá el caso de Flores, este chico de Boca. Jugó en Boca, hizo dos goles.
6: 24 horas después tuvo otro partido más.
2: Y jugó en la selección y estuvo a punto de convertir.
0: Total.
2: Viste, pensemos en el semillero, en lo que se viene.
0: Exacto.
2: En el recambio, en Scaloni, en la continuidad. Viste, somos jodidos, ¿eh? Somos muy jodidos y así somos. Bueno, ¿qué va a ser?
0: Para mí estaba buscando estrategias, se están conociendo entre ellos.
2: A mí me parece que fue algo muy lindo y va a ser maravilloso mañana. Sí, y nos vamos a emocionar todos. Maderna, buen día, ¿cómo le va?
8: Buen día, amigazo, escuchando...
2: Su análisis, quiero... Su análisis, por favor.
8: Sí. Sí, sí. Bueno, cada habitante en este país es opinólogo de absolutamente todo. Entonces yo me voy a sumar a eso también, a pesar de que hace años que trabajamos de esto. Mirá, somos un país vapuleado. Somos un país con habitantes complicados, con funcionarios complicados, con gobiernos complicados, con economía complicada. Una de las pocas satisfacciones es la selección.
5: Sin duda.
8: Y además, se da un fenómeno. Todo lo que da la selección se ve ahí, en el campo de juego. Entonces, son una de las pocas veces que nosotros los argentinos vemos cosas transparentes. Entonces, hay una identificación con los jugadores, con el triunfo, con la transparencia. Todo está ahí, en el campo de juego. Más goles, menos goles, éxito, fracaso. Hemos entendido, entre comillas, porque somos difíciles, como dijo Fernando, que es un grupo de muchachos que está haciendo las cosas bien y que las ha hecho bien. Y con un entrenador humilde que ha hecho las cosas bien. Pero ha hecho las cosas bien no solamente en el campo de juego. Basta mirar cuando llega a su pueblo natal, cómo lo recibe la gente, cómo él sale a recorrer el barrio en bicicleta. Eso es lo que está reclamando la sociedad. Normalidad en el marco de la locura en la que estamos inmersos. Bueno, y eso se está viendo.
5: Eso es el legado de Messi y de Scaloni, que va más allá de los títulos, me parece, ¿no? Comunicación emocional con la gente y con los valores que transmite. Me parece que es el gran legado.
8: Y lo que tuvo que soportar Messi también, porque no nos olvidemos que ahora lo vamos a despedir, va a haber llanto, va a haber recuerdos, pero no nos olvidemos que mucha de la gente esa que se va a emocionar hoy lo criticó duramente hace poco tiempo, como lo criticó a Scaloni también.
7: hasta los profesionales.
2: 10:21 en la República Argentina. Hoy tenemos un programa acotado, ¿eh? Vamos hasta las 12 del mediodía. 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
2: Vamos a estar hablando de elecciones en Brasil, querida Clara,
5: sí,
2: Marino.
5: Claro, claro. Elecciones en Brasil. El 25 de octubre es la segunda vuelta.
1: 26.
5: El 26 de octubre, perdón.
2: Balotage.
5: ¿Sorpresa? Sí. Porque las encuestas en general le daban esos tres puntos a favor de Lula y no a favor
2: de Bolsonaro.
5: Un dato importante, hubo un alto ausentismo. El 21% de los brasileños no fue a votar. Eso traducido en números son 30 millones de brasileños que no fueron a votar. Y sobre eso
2: es un número importante, ¿eh?
5: Claro, muy importante.
2: ¿A qué se debe?
5: Un récord.
2: ¿A qué se debe?
5: Bueno, que no se sentían atraídos por ninguno de los dos
2: candidatos.
5: Un desgaste que siempre hay frente a la política, que esto es mundial, no solo en América Latina. Sobre esos 30 millones va a trabajar Lula, porque se cree que forman parte de votantes de Lula que creían que Lula ganaba y entonces no fueron. Sobre esos 30 millones va a trabajar Lula para tratar de recuperarse.
2: De convencerlos, ¿no?
5: Y por el otro lado, Bolsonaro, que quedó obviamente en una posición más atractiva, va a trabajar en relaciones políticas con el resto de los partidos políticos que son más de centro-derecha.
2: ¿El padre Bolsonaro sigue preso?
5: ¿El padre?
1: Sí.
5: Sí, el padre.
2: Sigue preso.
5: De Bolsonaro. Y un dato. El juez que lo puso preso a Bolsonaro, Aldo Moro, fue electo ampliamente como gobernador del estado de Paraná.
2: Muy bien, 10:23 en la República Argentina. ¿Están necesitando efectivo? 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
2: Laura Ojeda.
1: Sí, con la llegada de este resultado inesperado en las urnas ayer en Brasil, los mercados se están expresando. Los futuros daban un salto a la noche muy importante.
2: Repercutió en los mercados.
1: Repercutió en los mercados con alzas significativas, como es el caso de Bovespa, empresas como Petrobras, que subían 10%, ¿no? Esto también se está reflejando en la Argentina, que la apertura de los bonos está en positivo. Así que hoy puede ser una buena jornada, no solamente para los mercados en Brasil, sino también para los argentinos.
5: Y un dato de estas elecciones en Brasil, tuvieron mucha influencia en las redes sociales. La gente de Bolsonaro trabajó mucho mejor en las redes sociales para atraer jóvenes que la campaña más tradicional que hizo Lula.
2: Bueno, recordemos que el presidente Javier Milei fue a apoyarlo, ¿no? En su momento apoyaba a Bolsonaro.
5: Claro, fue a apoyarlos en momentos en que las encuestas le daban una amplitud a favor de Bolsonaro mucho más grande que la que se registró sobre el final. Y un datito, porque Milei está muy entusiasmado, obviamente lo fue a apoyar, se jugó por él. En materia económica, la economía de Brasil es así. Todo lo que es macroeconomía le está funcionando muy bien a Brasil y a Lula. Pero en materia de la microeconomía y los créditos y endeudamiento familiar, fue también un factor muy negativo para este resultado. Atención, también es un mensaje para la Argentina.
2: 10:25 en la República Argentina. Sara, luego, por favor.
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2: Juan José Maderna.
8: Hablabas de cuál es la situación del padre de Bolsonaro. Sí, él está condenado a algo más de 27 años de prisión. Y está con prisión domiciliaria. Lo que llama la atención es que con este cuadro de situación, el hijo logró estos números. Y probablemente una de las cuestiones sea esa, que la macroeconomía está funcionando y esta vez Lula no ha podido lograr lo que esperaba, como lo hizo en alguna otra oportunidad, del beneficio a los que menos tienen. Pero es una sociedad con estos números que realmente está enfrentada. Estuve en la elección pasada de Lula, fui a cubrirlo, estuve en San Pablo y me llamó pero poderosamente la atención lo que ocurría en esa sociedad. Era un apoyo masivo hacia Lula. Lula hoy tiene 80 años, Bolsonaro tiene 40 y tantos. Ese tipo de cuestiones sí. También, con la renovación de quienes votan, produce un cambio que las encuestas no han tenido en cuenta, porque el que era ganador y por 2 puntos era Lula, y terminó ganando Bolsonaro por 2 puntos. Ahora vienen las negociaciones para lo que es el balotaje, y creo que todavía hay una inseguridad de quién puede ser el gran triunfador.
2: 10:27 en la República Argentina. Cerrame, Juan José Maderna, por
0: esta
2: favor.
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2: Impresionante la cantidad de fieles que llegaron a Luján, ¿no? Digo, esto debe provocar, o imagino que le debe provocar al gobierno cierta tensión, ¿no? Porque la gente iba a pedir por el trabajo, por supuesto por salud, muchos agradecer, pero mucha gente que me he cruzado, en el camino, en el recorrido, y mismo Luján, iba a pedir por trabajo, porque no tiene trabajo.
5: A mí me parece muy interesante, extraordinario el fenómeno de Luján, porque tengo 2 personas que fueron allí y me dijeron que había mucha gente joven.
2: Muchísima gente joven, sí.
5: Que había obviamente 2.600.000 personas. Hay, desde el punto de vista político, debe haber radicales, peronistas, liberales, socialistas. Y al mismo tiempo había un gran respeto. Es decir, yo creo que...
2: Una gran organización, claro. Clarita, que esto también hay que contarlo porque llega el Papa, ahora en noviembre llega el Papa, una gran organización.
5: Yo creo que el mensaje es que la sociedad quiere integrarse y la que divide hoy en la Argentina son los políticos.
2: Sí, sí. Sin lugar a duda. Yo coincido con vos. Fue multitudinario. Por supuesto, esto se va a provocar y va a provocar la llegada también del Papa. Mucha gente hablaba del Papa, ¿no? Lo espera, viste que uno dice, irá gente, va a ser impresionante la llegada del Papa a la Argentina.
0: Hay como un despertar
2: espiritual. Que no es un tema menor, ¿no? No es un tema menor en un momento muy difícil que vive la Argentina.
5: Yo creo que obviamente la visita de León 14 impulsa,
2: sin lugar a duda,
5: le dio fuerzas a esta marcha que siempre es importante todos los años.
2: Sin lugar a duda.
1: Y fíjate qué fuerte fue el mensaje de García Cuerva, ¿no? Porque, bueno, aprovechando la cantidad de fieles y aprovechando el momento también, porque estamos a muy poquito de que ya llegue el Papa a la Argentina.
2: León 14.
1: Entonces, realmente empieza a marcar la Iglesia un punto que yo creo que ya estaba marcado por la propia agenda del Papa. Va al Cotolengo, donde hay discapacitados, y va a una cárcel donde...
2: ¿Sabes qué me gustaría que vaya a Garrahan? El otro día no sé si un oyente lo expresó, pero me gustaría que pasa por casa Garrahan o por el hospital Garrahan también, ¿no? Sería bueno, hay niños allí que la están pasando verdaderamente muy mal. Estaría bueno, ¿no?, que pase también por el Garrahan.
5: Seguro. No lo va a hacer, obviamente tiene una agenda el Papa
2: sí.
5: Totalmente copada. Pero el Garrahan en realidad es un ejemplo de lo bueno que puede hacer la Argentina. El Garrahan es un modelo de atención pediátrica, porque al Garrahan vienen...
2: Y los profesionales que trabajan en el Garrahan, ¿no?
5: Vienen chicos de toda América Latina a atenderse al Garrahan.
2: 10:30 en la República Argentina, servicio informativo.
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10: Las 10:30. Gobierno e Iglesia debatirán sobre discapacidad en la previa a la visita del Papa León XIV a la Argentina.
11: El encuentro será a las 11 de esta mañana en el Ministerio de Salud.
10: De la reunión de hoy participarán funcionarios del área y representantes de la Conferencia Episcopal.
11: En su paso por nuestro país, el pontífice irá al Cotolengo Don Orione, residencia que asiste a personas con discapacidad.
10: En Avellaneda, una protesta de camioneros bloquea varias arterias de circulación. Reclaman por multas millonarias.
11: Son más de 200 camiones apostados en varias zonas de Avellaneda que protestan por montos de fotomultas que alcanzan hasta los 9 millones de pesos.
10: La arteria central que permanece bloqueada es la avenida Mujeres Argentinas, frente al Tribunal de Faltas.
11: Aseguran que falta señalización y son sancionados por infracciones que consideran mínimas.
10: Se hunden las acciones de la petrolera británica que explota en el proyecto Sea Lion en Malvinas.
11: En medio de la controversia latente y las sanciones que anunció Argentina, las acciones de Rockhopper pierden en la bolsa de Londres casi 20%.
10: Esa firma representa el 35% del plan de explotación de recursos en torno a las islas y el otro 65% corresponde a la compañía israelí Navitas Petroleum. Cielo mayormente nublado en capital con máxima de 23 grados.
11: 18.5 la actual, cielo nublado en la ciudad de Buenos Aires.
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0: Manchi, Capel, Clara, Laurita, Juanjo, creo que está Pocho. Buen día a toda la banda, Guillermo de Floresta, 967 mi DNI. Bueno, verdaderamente el partido de contra Burkina Faso fue una falta de respeto hacia la gente para mí. Porque cobrar la entrada que se cobró para ir a ver un entrenamiento con un sub-23, porque el equipo mayor no quiso venir porque no le garparon, no le querían garpar. Tapia no le quiere garpar a nadie, jugamos contra selecciones que no existen. El partido de mañana sí es otra cosa, que juguemos contra quien sea no interesa, porque es la despedida de Messi. Pero lo de Bolivia y lo de Burkina Faso, sobre todo, una falta de respeto hacia la gente. Un abrazo.
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0: 10:36 en la República Argentina. Recibía la información ayer por la tarde y realmente me emocioné, merece lo mejor. Estamos hablando del queridísimo, pero del queridísimo Fabio Santana. No es la primera vez que canta el himno en el Monumental y le canta el himno a la selección argentina de fútbol, pero esto tiene un contenido muy especial porque se despide el más grande de todos los tiempos, que es Messi. Y imagino lo que debe estar pasando por su cabeza, lo convocaron. Fabio Santana, lo estamos escuchando, estará mañana en el Monumental despidiendo a Messi, cantando el himno, y está en línea para charlar con nosotros. Hola, Fabito querido, ¿cómo estás? Buen día.
1: Hola, hola Fer, buen día para todos.
0: ¡Qué emoción, ¿no? ¡Qué emoción!
1: Sí, tremendo, tremendo. La verdad que esta vez me pegó muy, muy fuerte, muy fuerte.
0: Y sí.
1: Porque sí, como vos bien decís, es único e irrepetible, ¿no?
0: Se va el más grande de todos los tiempos, se baja el telón, y ahí estarás vos, con el himno, ni más ni menos.
1: Sí, sí, eso es algo que la verdad que a veces no tomo ni dimensión de esto que me está pasando, porque lo trato de vivir y es tan vertiginosa la vida que se nos va rápido, pero cantar nuestro himno nacional dentro de ese contexto de la despedida de Lionel y con la remera de Malvinas en mi pecho, que yo abrazo la causa, unir todo eso y pensar que todos los argentinos en ese momento estamos todos abrazados cantando nuestro himno, a mí me llena de orgullo, ¿no?
0: Claro, el último tango del capitán, por supuesto estamos mirando en un portal y realmente me emociona. Está Clara Mariño, que cuando le comentábamos en la previa, hoy temprano, nosotros repasando el programa, me dice, ¿viste que Fabio va a cantar el himno? Le digo, va a estar con nosotros. Bueno, se emocionó Clara Mariño, que ya te saluda. Fabio.
2: Hola Fabio, ¿cómo estás?
1: Hola Clara, ¿cómo estás?
2: Bueno, igualmente, comentame cómo van a ser tus minutos previos a cantar el himno. ¿Cómo te preparás?
1: La realidad todavía no sé bien el horario que voy para la cancha para probar sonido. Esto es técnica, pero el sonido de la cancha de River es muy complicado porque hay un delay muy importante, así que voy a tomarme un poquito más de tiempo de lo normal para ver si lo canto con música o lo canto a capela. Las dos opciones las voy a tomar, pero seguramente voy a estar muy temprano en la cancha.
0: Sí, Fabio.
1: Los nervios lógicos, por ahí apuntaba eso, Clara, tu pregunta.
2: Sí.
1: La verdad, no tengo nervios. Vos sabés que, pero no porque se me haga profesional, no me pasa por los nervios, me pasa por la responsabilidad, porque a veces la cabeza se te va un poco pensando, ¿no? Yo soy quizás un poco romántico, pero a mí me gusta mucho pensar que todos los argentinos están cantando conmigo en ese momento y la unión de todos.
2: Claro, porque vas a tener ahí por lo menos 80.000 personas y millones siguiéndote por televisión.
0: Un poquito más, claro, de 80.000, ¿eh?
2: ¿Más de 80.000?
0: Creo que van a superar los 90.000.
2: Bueno. Y millones viéndote por televisión.
0: Por todo el mundo. Escuchá que te digo esto, Fabio. A ver, sí. En la confianza que tenemos, ¿cuántos años que nos conocemos, más o menos?
1: Más de 30 años.
0: Más de 30. Yo te voy a pedir un favor, pero sí. Ejércelo, hacelo. Son momentos en la vida, en tu caso, ¿no? Por supuesto, estamos hablando con Fabio Santana, ¿no? Combatiente de Malvinas, estuvo en la guerra, ya nos emocionamos. Y vos viviste situaciones muy difíciles y adversas en tu vida. Esto creo que es una bendición, porque se habla. A ver, tus pares quisieran estar allí cantando el himno nacional argentino y con Messi. El último tango de Messi, la despedida de Messi. Poner el título que quieras. Vos lo que tenés que lograr es terminar de cantar el himno, o antes de cantar el himno, dale bola a Fermancini. Y le vas a dar. Y le vas a dar un abrazo a Messi, viejo. Porque vos hoy sos parte de la despedida del más grande de todos los tiempos. A vos te convocaron. ¿Por qué te convocaron? Y porque sos el más grande, porque entregaste la vida por tantos argentinos y muchos compañeros quedaron en Malvinas. Entonces ejercé hoy quién sos. Hoy date tu lugar. Una vez me dijo un gran periodista, que ya no está entre nosotros, a veces en la vida te la tenés que querer un poco. Y vos sos muy humilde, demasiado humilde. Hoy vos pisá River, respirá profundo, acordate de tu viejo y decía, acá estoy yo. Porque vos sos parte, vos estás ahí a un tango de él, a un metro. y vos sos parte de esa despedida. No eligieron a cualquiera, eligieron a Fabio Santana. Entonces, vos tenés que ir y darle un abrazo y decirle lo que sentís. Y el himno se lo cantás a todos los argentinos, pero se lo vas a dedicar en especial a él. Y está bueno que vos lo digas. A todos los argentinos, sí. Pero en especial al más grande, que me emocionó sí. Y que hoy lo tenemos con nosotros. Para vos, Lionel Messi, y le cantás el himno y lo abrazás. Y eso va a quedar para tu retina y para tu corazón y para toda la vida. No cantes y te vayas, no cantes y salgas raudamente. No, pisá vos la cancha de River y llega Fabio Santana, que el país te va a estar viendo, el mundo te va a estar viendo, pero lo vas a tener ahí a él, que lo soñaste toda tu vida. Porque yo, ¿por qué te pregunté cuántos años nos conocemos? Porque vos sé lo que amás a Messi, y hoy Dios te dio la posibilidad de estar al lado de él, cantando el himno, ni más ni menos. No sos un invitado que va a ser un palco de honor. Vas a estar ahí en el verde césped. Ese perfume lo vas a compartir vos con él. El perfume del verde césped, que no es para cualquiera. Son para los elegidos. Hoy Dios te puso en el camino. Ejercelo, disfrutalo, vivilo, sentilo. Y dale bola a Mancini. Andé, dale un abrazo.
1: Sí, Fer, todo lo que decís, te juro que lo siento, que es así. A mí me cuesta mucho, vos me conocés. Sí, no es que peque de humilde, simplemente que a mí no me gusta molestar a la gente, no me gusta, viste, sacarla de su hábitat, de su lugar. Nací así, pero esta es una oportunidad única e irrepetible. Y quizás me anime un poquito. Lo que sí digo es que sí es algo maravilloso lo que me está pasando. Nunca pensé que a esta altura de mi vida me podía pasar. A veces mismo pienso, ¿no? Porque yo... Y bueno, hay un combo interesante que es, no lo voy a negar, que lo canto con el corazón. No voy a negar que soy veterano de Malvinas, me da mucho orgullo. Pero básicamente todo esto que me pasa me parece que es porque tengo el ADN del argentino, ¿no? El amor, el ser amiguero, el ser... Una cosa que me enseñó mi viejo y me lo nombraste y me emocioné, fue que la madre de todas las... De todas las virtudes es ser agradecido. Y yo soy muy agradecido a la vida.
0: Lo sé.
1: Te agradezco muchísimo a toda la gente. Te agradezco a vos por ser mi amigo, por las veces que me has ayudado, que me has dado oportunidades. Le agradezco mucho a Chiquitapia por esto, porque se la juega, porque se la sigue jugando. Y con la controversia de que no, que las Malvinas, que la final del Mundial, que la bandera. Y resulta, muchachos, y esto hay que decirlo, otra vez puso a un veterano de guerra contra el mundo. Con la remera de Malvinas en el pecho, cantando el himno nacional al lado del más grande de la historia. Así que todo eso es algo que a veces no caigo, y siempre recordar a Diego, porque también me agarra esas cositas, ¿viste? Digo, si Diego estaría acá, ¿qué abrazo le daría? Pero me pasan muchas cosas, Fer, y vos sos parte de lo que dije ayer, ¿no? Agradecer a todos los que, a mi familia, a mis amigos, a los que se ponen contentos y a los que no tanto, pero ser agradecido siempre. Estoy viviendo un momento único y nada, cada vez más orgulloso de ser argentino.
0: Ahí te va a saludar Juan José Maderna. Guarda, porque ceremonial y protocolo te dirá, anda por allá, metete por acá, bárbaro. Cuando pisás el verde césped, sos vos. Es la vida, es tu padre del cielo, es Messi, y es lo que el corazón te dicte. Dale bola a Fer Mancini. Te saluda Juan José Maderna.
3: ¿Cómo anda, amigo?
1: Hola, hola, querido compañero, ¿cómo le va?
3: Qué lindo escucharte, qué lindo lo que te dijo Fernando. Nosotros nos conocemos hace muchos años, yo te he seguido en cada una de tus exposiciones que has hecho en Matanza, pero quiero decirte algo. Te preguntabas por qué vos, ¿sabes por qué vos? Porque representás a la vida. Vos sos uno de los pocos argentinos y que vas a representar a todos los que ofrecieron su vida en Malvina. Eso no es tarea menor. Hay mucha gente que expresa deseos, voluntades, pero no deja de ser el piripipí. Vos estuviste en el lugar, ofreciste tu vida estás vivo, vas a cantar, y creo que más allá de lo que digan las indicaciones de el ceremonial y protocolo, como dijo Fernando, no te pierdas esa oportunidad de juntar lo que dicta tu cabeza, lo que pide tu espíritu y lo que te dijo Mancini. Te doy un abrazo enorme y que seas muy, pero muy feliz.
1: Gracias. Te quiero mucho y sí, siento lo mismo. Hace muchos años que nos conocemos. Y nada, mantener una conducta durante tantos años es lo que hace a uno creíble, ¿no? Y bueno, eso es un poco mi idea. Y cantar en este momento, y eso se lo digo a Fer y a Clara y a todos, ¿no? Si hay un sentimiento que me conmueve y que me hace todavía sentir más orgulloso, es la resiliencia. Es lo que le pasó a Lionel. Es haber estado en el fondo de yo me acuerdo mucho después del 2016, cuando lloró y se quería ir de la selección, y todo el mundo, y había muchos que lo criticaban, y yo amaba a ese pibe que estaba llorando. Y decía, lo tiene que revertir, y lo va a revertir, y hoy, en esta despedida, estoy yo al lado de él. Así que, nada.
0: Es maravilloso, Fabito.
1: Feliz.
0: Escucha, antes de despedirte, tengo que pedirte un favor, porque me lo pide la gente, ¿no? Me lo pide la gente. Claro, un pedacito a capela del sueño del pibe, en homenaje a Messi. Pedacito, ¿eh?
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0: Filiol, dicen los muchachos de oeste argentino, que como Mancini seré goleador. Vas a ver qué lindo cuando esté en la cancha, mis goles aplaudan, seré un triunfador. Jugaré la quinta, después en primera, yo sé que me espera la consagración.
1: El aplauso, Fabio Santana. Señoras y señores, en todo el país, a todas las repetidoras, mañana cuando estemos en la previa del último tango del querido Messi, allí estará Fabio Santana cantando el himno nacional argentino. Orgullo, orgullo para cada uno de nosotros. Saber que te tenemos, saber que sos argentino y saber que sos buena gente por sobre todas las cosas. Te queremos, Fabito querido. Buena vida.
2: Felicidades a todos y gracias. Gracias siempre a todos. Gracias, Fer. A toda tu audiencia, muy masiva, por cierto, cada vez más. Y nada, te quiero, amigo. Te quiero y quiero a toda tu familia. Así que nos vemos en cualquier momento.
1: ¿Te acordás como decía un querido amigo? Te quiero y me quedo corto.
2: Ay, qué... Exactamente, Bafita, querido. Nos vemos.
1: Te
2: nos
1: quiero
2: vemos,
1: y me quedo corto, pendejo. Chao, Fabito. Beso a la familia. Disfruta. No, chao, amigo. Chao. 10:50 en la República Argentina. Estas son las cosas lindas de la vida, profesor Jiménez. ¿Qué pasa, no? Sí, en la vida. La
3: verdad, y casualmente, vos sabes que cada tanto algún entrevistado tuyo habla de la palabra resiliencia. Y si yo le pregunto a la audiencia, a mis compañeros acá, ¿sabes usar la palabra resiliencia? Y sí, la capacidad de recuperarse, bueno. Pero nadie sabe, o muchos desconocen, el origen de la palabra resiliencia. Viene de un verbo latino que es resiliere. ¿Y saben qué significa resiliere? Rebotar. Fíjense qué analogía se puede hacer con la idea que tenemos de resiliencia. Rebotar, o sea, picar y volver a levantarse. Eso es lo que hace la persona que tiene resiliencia. Rebota constantemente.
1: El que rebota siempre es el pelado de TikTok que está con nosotros. ¿Cómo es pelado?
4: ¿Cómo andan, chicos?
1: ¿Cómo andan? ¿Estás emocionado, no?
4: Estoy emocionado.
1: ¿Estás emocionado?
4: Sí, pasó muy rápido. 9 días en cama estuve. 9 días.
1: ¿En serio?
4: Sí, totalmente.
1: Che, dicen que las gripes vienen fuertes, en serio.
4: No, muy fuerte, te juro que no. Subo una escalera y me agito como el Diego cuando estaba así agitado.
1: ¿Vos te vacunaste?
4: No.
1: ¿Contra la gripe, no?
4: No, no, pero no sé, me agarró con todo. Pero bueno, estoy bien, ya visité al médico y lo increíble es que me dijo que me tengo que operar un testículo.
1: ¿Qué tiene que ver?
4: No hay problema, es una huevada, me dijo. ¿Eh? Y bueno, no, porque tuve varias cosas. Aparte, estoy bastante constipado, me mandó a Estados Unidos para ver Chicago. Y entre otras cosas, pero también muy emocionado por el Diego y su último tango. Y feliz de estar con ustedes acá en Continental. Y hoy traje un juego para hacer entre todos. En un ratito, adivinanzas de famosos con humor. No sé
1: qué
4: si
1: bueno.
4: Se prenden a jugar,
1: qué bueno, nos prendemos. ¿Cómo nos vamos a prender?
4: ¿Cómo no?
1: 10:52, cerramos, señora, por favor.
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1: Bueno, vamos a hablar de lo que será mañana, la despedida de Messi. Está Facu Sánchez, ahora sí, formalmente le damos la bienvenida. ¿Cómo va, Facu?
6: ¿Cómo vamos, Fer? ¿Todo bien?
1: Muy bien.
6: Bueno, tengo el posible 11 de la despedida de Leo Messi.
1: ¿Ah, sí?
6: Sí, tengo el posible 11.
1: Cambios van a ser un montón, ¿no?
6: Sí, comparado con lo que fue con Trinidad y Tobago, sí, porque es la selección campeona con algún...
1: Bueno, pero no hay 5 cambios.
6: No, muy poquito.
1: Va a ser liberado, me parece, ¿no?
6: No, sí, muy poquito.
1: Todos van a querer estar con Messi un ratito.
6: A ver, el posible 11 es Emiliano Martínez, que ya sabemos todos que es campeón del mundo.
1: El Dibu.
6: Acá, el primer y único cambio para mí que va a haber en el equipo titular, que es Xiai en el lateral derecho.
1: ¿No va a jugar?
6: Está Xiai, no está Montiel convocado, así que ese es el único cambio.
1: ¿No lo convocaron a Montiel?
6: No.
1: ¿No lo convocaron? Qué raro, ¿no?
6: Son decisiones. A ver, lo que
1: pero se dice... Pero era la despedida de Messi, qué raro. ¿Está lesionado?
6: Lo que se dice es que quiere hacer recambios, Scaloni.
1: Para que voy a averiguar por qué no juega Montiel. Para, dale, voy a mirar a la
3: no,
1: fuente.
3: Creo que hay una otra razón, no.
1: A ver, ¿cuál es?
3: Bueno. Una lesión de la que se está recuperando, me parece.
5: Bueno, pero siempre bueno, hay lesiones.
6: Yo, a ver, me sorprende la decisión de lateral derecho, pero después es Cuti Romero, Otamendi, Tagliafico, ahí los conocemos a todos. El medio es De Paul, Enzo Fernández y McAllister. Y adelante Messi, Julián y Lautaro. Salvo el lateral derecho, es la selección campeona del mundo. No vamos a tener...
5: Qué loco lo de Julián, ¿eh? Lo volví a ver como...
6: Sí.
5: Como que le falta algo, ¿viste? Me parece que tiene un talento tremendo, pero no,
7: ¿qué le falta?
5: No llega a convertir, ¿sabes? O tira para...
7: ¿Pero qué le falta?
5: No sé, a mí hay algo emocional ahí, ¿eh?
6: ¿Sabes lo que le pasa a Julián? Necesita cambiar de aire. El equipo donde está no se siente cómodo.
7: Por eso, en el editorial de hoy, está bien dicho, muy el editorial bien, de hoy, por hablábamos...
3: Por fin alguien lo dice bien.
7: Gracias, profe. Claro, en el editorial de hoy hablábamos que gracias a esta selección y gracias a Scaloni y al rival, todos felices. Yo lo vi muy feliz a...
6: Sí.
5: ¿Julián?
7: A Julián.
5: Yo no lo vi en su...
7: Terminó comiendo un asado con Messi.
5: Sí, bueno, el grupo
6: sí,
5: está
6: bueno,
5: armado.
6: Pero ¿el grupo? Es como dice ella, Julián tiene algo que no lo termina de completar al 100. Con la selección está feliz, al igual que todos los seleccionados, pero a nivel personal en el equipo donde está... Recordemos que él quería ir a Barcelona y no se le dio el pase.
5: Tiene que volver a un equipo donde no quiere jugar.
6: Sí, claro.
5: Es terrible eso.
6: Entonces,
8: pero tiene un contrato, porque si no...
7: Claro, está muy bien Clara
8: Y el Atlético Madrid pagó 100 millones de dólares al equipo británico para tenerlo.
6: Claro, a Manchester City.
8: Tiene derecho a irse cuando termina el contrato, porque si no, ¿para qué firmas un contrato?
7: Perdón, no está citado ni Montiel... Voy a la fuente, ¿eh? Estoy en mesa chica. No está citado ni Montiel ni Acuña.
6: Ninguno de los dos.
5: Ahora sabemos por
7: qué. Qué raro, ¿no?
8: Pero ya... no, claro.
7: Pero digo, a ver. Raro porque es...
3: Los dos de River.
7: Sí, los dos de River, profe, pero es la despedida de Messi. A ver, chicos, vengan todos.
8: Pero por ahí hay algo que pasó y nosotros...
7: ¿Que no nos enteramos?
8: No nos enteramos.
7: ¿Y qué molestó al plantel, decís vos?
8: ¿Al plantel o al técnico?
7: O a Messi. Pará. Messi no le dice al técnico, escuchá, cita a todos, ¿eh? Yo quiero que venga todo el equipo, ¿eh? Para que Acuña, bien que es un tema este, ¿eh? Lo dejo como tarea del hogar. Messi y Montiel, compañeros de Messi, campeón del mundo, fueron campeones del mundo.
6: Sí, claro.
7: Somos todos Montiel, ¿recuerdan,
5: obvio,
7: no?
6: El penal.
7: Fíjate si tenés ahí en el archivo, querido amigo, el relato de Paoli, Somos Todos Mundial. A mí me emocionó. Si lo tenés, lo buscamos. Abre producción si podemos buscar. No. Rodolfo de Paoli. Somos Todos Mundial. El querido amigo Rodo de Paoli. ¿No lo puedo poner?
5: Pero la pregunta es que alguien lo bajó, o sea, no ha sido
8: no
5: convocado.
8: Sé, tal vez
7: yo... Digo, ¿cómo puede ser que no estén? A ver, lo pide Messi. Che... Tienen que estar, es mi despedida.
8: Pero a lo mejor Messi no lo pidió.
5: ¿Lo pide? No lo debe pedir.
7: Por eso, entonces hay algo que...
5: Hay algo que no sabemos.
8: Bueno, el hecho de que se haya, en la final, Montiel se haya retirado, porque dijo que estaba lesionado y a los 5 días estaba jugando para River, a lo mejor cayó mal, qué sé yo, no sé.
7: ¿Cómo decís, Clarita?
8: Que en el partido con España, en un momento determinado, sí, Montiel
6: pidió
8: salir, porque dijo que estaba lesionado. Y a los 5 días estaba jugando en River.
7: O sea que eso quizá molestó a Messi,
8: no,
7: decís.
8: Sí, digo yo.
7: O al técnico.
6: A la selección en general. No sé si a Messi o al técnico, pero
7: no,
6: sí.
7: No, pero muchachos, no creo, ¿no? Es la despedida de Messi. Acá va más allá de la selección. Messi se despide. Quiero a Matute y quiero a Matías. Y lo quiero a Charly Azar. Y lo tienen que citar. Si lo pide él. Es la despedida más grande.
8: Pero es que no los pidió. Aparte.
7: No los pidió. O no sé. Y capaz que el técnico dijo, no, mirá, Lionel.
5: Todo muy lindo, pero no.
7: Que no se sabe.
8: No, yo creo que si Messi hubiera pedido que estuvieran...
5: no hay nada que pensar.
7: Lo llamas a Fede Bulos, por favor, que tiene línea directa con Chiquitapia. Llámalo a Fede Bulos, a ver qué nos dice Fede Bulos. Es raro, ¿eh? Equipo, a ver.
5: ¿Dónde están ahora ellos que no fueron convocados? ¿Dónde están?
7: En River. Maderna, es raro, ¿no? Vos que tuviste varias despedidas, es raro.
3: Sí. Debe de haber alguna cuestión que no ha tomado tanta trascendencia.
7: Perdón, Otamendi está.
6: Sí, Otamendi está.
7: Y Otamendi se despidió de la selección.
6: Es más,
7: no debería estar Otamendi.
6: Yo te lo di como titular, es una de las dudas con Lisandro Martínez, pero bueno, va a jugar, importa, va a sumar
7: pero,
6: minutos.
7: Pero está convocado. Está, Otamendi, está convocado. Está. Bueno, ¿por qué? Porque es la despedida. Vamos al cumple de Messi. Esto es como que, che, vamos al cumple de Messi. Lo tenemos, nos vamos a emocionar, ¿eh? Rodolfo De Paoli. Esto pasaba, Argentina campeona del mundo, todos juntos, todos contentos. Mañana en la despedida no estará ni Montiel ni Acuña, no están citados, raro, pero esto pasaba, Argentina campeona del mundo, escuchá.
9: Es el penal soñado por cualquier pibe que arrancó a jugar en los baldíos, en el barrio, en la casa, en la vereda, en el pueblo, en la plaza, y ese es Montiel, somos todos Montiel, Gonzalo, vamos, Montiel al arco. Eternas, ya está, se terminó. Argentina, Argentina es el nuevo campeón del mundo.
7: Qué emoción, por Dios. Le damos un aplauso a este gol, por Dios. Volvemos a nos hace muy bien escuchar esto, nos hace muy bien.
10: Y es increíble que después de esta emoción
7: no esté mañana.
10: La verdad que es llamativo,
7: claro, porque decir
10: algo leve.
7: Perdona, a ver, quizá hay un llamado telefónico, chicos, tienen que estar, no sé, pero no están citados, y yo averigüé ahora de muy buena fuente, hablé a River, y están bien, no están lesionados ninguno de los dos, porque está bien, a ver, no, pará, no están citados a jugar porque están lesionados, está bien, es válido, no, ni Montiel ni Acuña están lesionados.
8: Bueno, ¿quién decidió no convocarlos? El primero es Scaloni. Y obviamente Messi debe estar conforme con esa no convocatoria.
3: No, el que no decidió fue Tapia. Hay una diferencia entre Tapia y Montiel.
7: Ah, mira.
8: Ah, bueno.
6: Sí.
3: ¿No es cierto?
6: Ah, bueno. No lo quería decir tan así, pero.
7: ¿Por qué no
6: lo
7: quería decir? Y vos sos periodista, tenés que informar.
10: Claro.
6: Pero hay,
7: ¿cómo lo quería decir?
6: Hay diferencias entre.
7: ¿Con Acuña también?
6: Con Acuña, entre los laterales de River y el presidente de.
7: No lo sabía, bueno, muy bien.
8: Ah, bueno,
7: bueno, está bien, ahí está.
10: ¿Basados en qué?
6: Basados en rendimientos, en actitudes de los jugadores y actitudes de Tapia con el plantel argentino que hace que digan.
7: Bueno, pará, está bien, te lo acepto. No tiene más peso hoy Messi, yo quiero que estén todos.
6: No, obvio.
7: Escúchame, no voy yo.
11: Claro.
7: Es mi cumpleaños, mi fiesta, mi despedida. Bueno, quiero que estén todos.
8: Pero Messi debe haber aceptado esto, si no, no.
7: Por eso, a ver, acá está consensuado, por él, Chiqui Tapia, presidente del fútbol argentino, de la Asociación de Fútbol Argentino de AFA, dice, el profe y Maderna no viene. Pero la despedida es de Clara Marinho. Perdón. Vienen igual.
6: Las diferencias hay que dejarlas a un lado.
7: Yo creo que sí, me parece a mí, ¿no? Me parece a mí. Bueno, vamos a averiguar, nos vamos a meter profundo en este tema. Es un tema, ¿eh? Es un tema. 11 de la mañana, servicio informativo.
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13: 11 de la mañana, 2 minutos.
14: Temperatura 18 grados 5, cielo parcialmente nublado.
13: Especialistas coinciden en que la elección en Brasil puede generar un cambio geopolítico mundial.
14: Tanto Lula como Bolsonaro comienzan a trabajar en la campaña de cara a la segunda vuelta, con 2 puntos de diferencia a favor del liberal.
13: Buscarán apoyo.

0: el hijo de Bolsonaro haya heredado el capital político del padre es una cuestión de no solo el capital político, pero lo que representa a Flavio Bolsonaro, porque uno puede tener el capital político, pero si la plataforma, la representatividad que tiene no habla a la gente no va a creerlo, aunque haya capital político. Entonces, para que él hubiera equiparadose con Lula, que tiene un historial político mucho más grande, algo está pasando.
1: El ex jefe de gabinete Guillermo Franco se anticipó que La Libertad Avanza y el PRO podrían aliarse para los comicios del año que viene.
2: Por otra parte, Guillermo Franco descartó que haya una discusión sobre una eventual candidatura presidencial de Patricia Bullrich.
1: De todas maneras, sostuvo que las diferencias internas no deberían poner en riesgo las reformas impulsadas por Milei.
3: Conozco a Patricia Bullrich como una dirigente política que ha cruzado distintos mares en distintos momentos, pero tiene posiciones muy, muy claras. Desde el punto de vista ideológico, ha expresado siempre lo mismo en los últimos años, y ella lo ha expresado también. Ella ha dicho que aspiraba a ser candidata presidencial después de la elección del segundo mandato del presidente Milei, ¿no? Yo hasta ahora eso es lo que ella ha dicho. Ahora, lo demás son especulaciones. Más allá de las discusiones que pueda haber ahora, al momento de la elección, yo estoy convencido que los integrantes de este espacio, el ANC PRO, todos los partidos que han conformado parte de esa alianza, como la Libertad Avanza, van a participar en la elección juntos, ¿no?
2: En Avellaneda, camioneros se movilizan contra embargos y multas.
4: Transportistas de carga se manifestaron en la avenida Mujeres Argentinas, a metros del viaducto del ferrocarril Roca, en el partido bonaerense de Avellaneda. Los conductores denuncian que la municipalidad les impone multas por circular presuntamente fuera del corredor habilitado para tránsito pesado, pero aseguran no haber sido notificados ni contar con señalización clara. Los montos de las multas llegan a alcanzar los 9 millones de pesos. Fernando Espósito, dirigente de FATRAC, del gremio camionero, dijo que no están en contra del ordenamiento, pero creen que es justo que esté la debida señalización.
5: Habitualmente transitamos por esas calles y de un día para el otro se empezaron a llegar fotomultas sin la debida señalización de que había cambiado la ordenanza. A partir de eso, no prosperó la señalización como corresponde, empezaron a llegar infracciones nuevamente con las cámaras que supuestamente estaban colocadas en lugares estratégicos para poder resolver el problema del tránsito. Nosotros no estamos en contra del ordenamiento en absoluto. Sí, creemos que es justo que tengamos la debida señalización y que una calle que estuvo habilitada hasta el día de la fecha, por ejemplo, si van a poner una norma que la identifiquen.
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6: Pronóstico.
2: Se espera cielo mayormente nuboso para toda esta jornada, máxima 23 grados.
1: 19.7 el actual, cielo nublado en la ciudad de Buenos Aires.
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0: compañeros del equipo, Fernando, les habla Fernando. ¿Se dan cuenta de lo que pasa? La gente, no importa, es decir, al costo que sea, así sea caernos de hambre, pero no quieren que vuelva el populismo, no quieren, es más, quieren que se vaya el populismo, y no quieren que vuelva. Yo soy una persona que no voto más, pero por decisión propia, porque me defraudaron todos los políticos, los mercenarios que lo siguen y todo lo demás. Pero la gente está harta del populismo. Saludos, buenos días.
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8: Hola audiencia, un cariño grande a la radio. Nada, quería decir porque todos le echan la culpa a Milei. Y le echan la culpa a todos los que siguen a Milei y todos los que están haciendo cosas para Milei. Le echen la culpa a ellos, pero la culpa no es de ellos, la culpa es de la gente que lo vota y que lo votan y que lo apoyaron a ellos para que estén así. Así que la culpa es de la gente. La gente tiene que madurar. Hasta que no madure la gente y los pibes que votaron a Milei, que no saben nada, lamentablemente, porque escuché, pero muchísimos chicos que se la daban de sábelo todo, hicieron macana. Y ahora la estamos pagando. Así que la culpa es de ellos. Los que lo votaron a Milei, esas son las personas responsables de lo que está pasando en este país.
9: ¿Qué tal? Buen día, Poporito, acá de Tablada, Diego Fernández. Vamos a hacer un poquito rápido, porque ahora son dos horas menos, pero por supuesto los voy a estar acompañando como siempre, a ustedes y al Cholo que viene dentro de un ratito, por supuesto. Así que les mando un abrazo, buen día y buena semana en este nuevo, en esta nueva etapa.
10: Es como un desgaste. Una
11: 11 y 11, señor, en toda la República Argentina. Increíble. Hay que jugarlo, ¿eh? 11
12: sí, hay que jugar. Muy bien, Foforito, que captó todo. Dijo, bueno, ahora hay que meterle un poco de pata. Mensajes cortos, breves, para que podamos escuchar todos
11: a la claro, porque tenemos. Vamos hasta las 12, nuevo horario.
12: Exactamente. Es un extracto esto, bien fuerte, bien potente, como el perfume, ¿viste?
11: Entra todo y entra el pelado.
13: Sí, bueno, les traigo algo para distendernos un ratito, si se prenden todos. Por ejemplo, estos son adivinanzas chistosas. El secreto está en el apellido del famoso. Ustedes tienen que adivinar el famoso. Yo voy a dar un ejemplo. Por ejemplo, actor que no le gusta salir y quedarse mucho en su casa, Alfredo Casero. ¿Se entendió?
11: La adivinanza. Está bueno, ¿eh? Está bueno. Alfredo Casero.
13: Alfredo Casero.
11: Es Casero.
13: Perfecto.
11: ¿Entendieron, no?
13: Por ejemplo. No, pero está bien explicado por primera vez.
11: Bueno, lo tengo que explicar.
13: Te voy a tirar uno. Es fácil, por ejemplo. Mirá. Periodista muy creyente que siempre va a misa. En el apellido está. Iglesias. Es la clave. Sí, Iglesias. Dígalo.
12: Iglesias, pero no
13: Fernández Iglesias.
10: Muy bien.
13: Punto para ella. La actriz que más le gustan los hombres. En el apellido está la clave.
14: Ya la tengo.
13: A ver, dígalo, Manchini.
14: No puedo participar.
13: Sí, participe, por favor. Súmese un puntito.
10: ¿Qué
13: más le gustan los hombres? Apellido que tiene que ver con hombres. ¿Lo digo yo o lo va a decir Manchini?
14: Dígalo usted.
13: Jimena Barón. Bien. Vamos con uno más picante.
14: Jimena
13: Barón. Vamos con uno picante, Fer. Escucha este. Escucha este que es más picante. Escucha, conductora que siempre está haciendo pis o caca.
10: ¿Eh?
13: El apellido. Sí.
12: Baños.
13: Marcela Baños. Perfecto.
14: Claro. Marcela Baños. De la movida tropical, ¿no?
13: Marcela Baños.
14: ¿No está en Pasión de Sábado?
13: Exactamente. Conductor de Pasión de Sábado.
14: Claro. Hicimos una conducción junto con Baños.
10: Una genia, Marcela. Concentra Capel. Está concentrado.
12: Yo estuve mirando el programa de Iván. ¿Cómo se llama el programa de Iván?
13: ¿De Iván Pineda?
14: ¿Pasapalabra?
13: Pasapalabra, sí.
12: Toda,
13: ah, por eso está bien para jugar, ¿eh?
14: Tenés que ir, hablo con Iván para que
13: a ver, te escuchar.
14: Dale.
13: ¿Puedo poner una palabrita un poco picante, pero porque amerita, ¿eh? Mirá, le pido perdón a la audiencia. La actriz que más le gusta culear.
14: No.
13: No se puede así, perdón.
14: Ya la tengo, ya la tengo.
13: Culió. Ahí está, Luisa Culió.
14: Luisa Culió, ¿por qué?
13: Claro que sí. Escucha, la periodista que más se tiñe el pelo. Apellido con cuando vos te salen eso te tenís.
10: Canosa.
13: Exactamente.
10: Claro.
13: Viste que vamos agarrándole la onda,
14: Es Viviana Canosa.
10: Claro, exacto. Claro.
13: Y un periodista hombre que le gusta mucho la cordillera de los Andes.
10: Andino.
13: San Martín, tiro. Ya murió San Martín, no era periodista.
14: No, Andino. Guillermo Andino.
13: Claro.
14: Porque Andino, la cordillera.
13: Sí. Y te voy a tirar uno, escucha, más complejo, El colega tuyo, mira. Periodista que a la larga genera bardo.
15: Longobardi.
13: Muy bien el profe. Un aplauso para el profe tremendo.
14: ¿Cómo es?
13: Longobardi. Marcelo Longobardi. A la larga genera bardo. ¿Viste que es más complejo?
12: Titulado tiene que venir.
13: Che, y una colega nuestra que estaba acá el otro día cuando yo vine, actriz argentina que le gusta mucho la calle.
10: ¡Callejón!
14: Muy bien. Claro, Callejón. Che, qué bueno.
13: La gente juega en su casa porque puede adivinarlo en su casa.
14: Yo, bueno, pelado. El último.
13: Uno más.
14: Uno más. Programa, pelado.
13: No, uno más. Te tiro.
10: Uno más.
13: Fácil. Actor que lo rajan siempre. Apellido. Lo
12: echado.
13: Rajan. ¿Cómo?
12: Echado.
13: No. ¿Y echa?
12: Echado.
13: Echarre. Echarre. Ahí está, Pablo Echarre.
14: Un aplauso al pelado, ¿eh? Esto te hace pensar.
13: Ahí está bueno.
14: ¿Sabes qué? Es de biblioteca, es de diccionario, es de manual. Bueno. Esto es de manual.
12: Me irra la cabeza.
15: A ver, sí, seguimos. Esto no es adivinanza, simplemente es deducción.
10: A ver.
15: Pero les pregunto a todos. ¿Conocen la expresión y aproveché la volada?
13: Sí.
15: Aproveché la volada. ¿Cómo escriben la palabra volada? ¿Con B corta o larga?
12: B corta.
16: B corta.
12: De volar.
13: Y...
12: Con B larga, no sé.
14: Es B larga.
13: Es B larga para... Es difícil la pregunta, ¿no? Porque...
14: Dice mucho con B larga.
15: Muchos lo escriben con B corta, pero en realidad... ¿Por qué va con B larga? Va con B y no con V. Porque la gente piensa que... Aprovechó la volada con B corta cuando vuelan los pájaros y le tiran.
14: Claro. A ver, profe, corregime.
15: Aprovechó la volada, el tiro de bolas.
14: De la ¿y cómo va? ¿Con qué B va?
15: B larga.
13: Por la bola.
14: ¿Qué dijo Manchini?
12: Manchini se copió de algún...
14: El aplauso.
15: La sabía, Fer.
14: Muy bien, bueno, Fer. Viejo, corríjame entonces.
15: Y déjame recordarle que en mi seminario, el martes próximo, no mañana, el martes 13,
14: sí.
15: a las 18, en Perón 802, tenemos la penúltima clase del año sobre curiosidades del idioma.
14: ¿A qué hora empieza?
13: No, le quiero hacer una más al profe. Ortiva. La palabra ortiva, yo la sé. ¿Va con B corto o con B larga?
15: Eso es lunfardo.
13: Sí.
15: Creo que va con B larga, me parece.
13: Con B larga también, porque viene de batidor.
15: Sí, señor.
10: Toma, llamen al ¿viste? Profe.
13: Porque yo a mí también, yo tengo una sección sobre las palabras también. ¿Cómo va el Balmaceda?
10: Muy bien, profe.
15: Qué nivel, qué cruce de palabras, Manchini.
14: Es un diccionario este programa. Se entiende, ¿no?
12: Hablando de leídos, hablando de plumas.
14: Y autorizadas, está el profe. Gustavo Marangoni es presentado por los amigos, señora.
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14: Bueno, muy bien. Está Gustavo Marangoni en línea. Charla de café con él. Es porque, por supuesto, siempre es un placer. Buena semana. Gustavo, querido, gracias por atendernos. ¿Cómo va?
16: Hola, Fer. Saludos para vos, para todos. Buen lunes.
14: Bueno, buen lunes. A ver, tempranito hablábamos con nuestra compañera, Clara Mariño, y por supuesto, Laurito Ojeda, el querido profe Maderna. Las elecciones de Brasil, ¿no? Este balotaje y ¿te sorprendieron los números?
16: Sí. Pero no me refiero solo a los números que ubican a Flavio Bolsonaro 2 puntos por arriba de Lula da Silva. Eso obviamente no coincide con lo que las encuestas señalaban, que le daban esos 2 puntos de ventaja a Lula. Pero uno diría, bueno, está dentro del margen de error. 2 más, 2 menos puede ser. Lo que sí me sorprendió que es la paliza del bolsonarismo por debajo del nivel presidencial. Le ganó en 700 municipios donde antes ganaba el Partido de los Trabajadores, el partido de Lula. Le ganó en el Senado, le ganó en la Cámara de Diputados. Es la primera vez que Lula pierde una primera vuelta desde 1998. Es decir, fue una verdadera catarata de votos. Eso es lo que me llamó la atención. De hecho, cuando uno ve el mapa de Brasil, el mapa de ayer, me refiero, distribuido por colores, rojo y azul, en parte ves algo que nos llama la atención, el norte y el nordeste es rojo, es decir, lulista, y el resto del país azul, bolsonarista. Pero ese rojo es menos intenso, es decir, el nordeste, que siempre era la garantía, la reserva de votos de Lula, lo sigue siendo, pero con menos intensidad. Por eso el desafío para el balotaje de fin de mes luce muy, muy complicado, muy complejo para el presidente actual. Y si lo pones en el contexto de las elecciones latinoamericanas y de las últimas 25 que hubo desde el 2020 para acá, en 19 perdieron los oficialismos. Entonces hay dos lecturas para hacer, una la ideológica y la otra es el que está gobernando es el que tiene más probabilidades de perder, porque independientemente del partido al que pertenezca, la gente suele sacudir al que está sentado en el sillón.
17: Uh-huh. Gustavo, te habla Clara. ¿Y vos crees que este análisis que vos hacés puede servir también de experiencia y de lección para la Argentina?
16: Bueno, por el momento cada uno va a hacer la interpretación que más le convenga. Uh-huh. El gobierno dice, y no le falta razón, que apoyó desde siempre a Bolsonaro, inclusive a Bolsonaro padre y después a Bolsonaro hijo, y de hecho el presidente Milei viajó allí y quiso entrevistarse con Jair, que todos sabemos que está condenado a 27 años de prisión, etcétera. Así que puede decir, esta es mía, como también fue mía apoyar a De la Estrella en Colombia, Fujimori en Perú. El canciller Kirchner ayer dijo, todos los que apoyan a Milei ganan. Está haciendo una interpretación que no tuerce los hechos, pero por supuesto lo hace buscando llevar agua para el molino. El desafío está para los que querían con toda intención que ganara Lula. ¿Por qué? Porque tienen que reflexionar sobre varios elementos. Uno es cómo renovarse. Vos fíjate que Lula está con la moneda en el aire, la gloria o la salida. Si llegara a ganar el balotaje, termina 4-3 el partido de la historia de Lula. ¿Por qué 4-3? Porque esta es la séptima vez que compite por la presidencia, 3 perdió y 3 ganó. Si en esta gana, bueno, es el Perón brasileño, más que Perón, porque Perón ganó 3 veces nada más. Ahora, si pierde, va a ser que algunas cosas que ya se murmuran se empiecen a decir en voz alta. Che, el PT no tiene una figura de recambio, no había nadie que pudiese tomar la posta de Lula para mostrar cierta renovación. Me parece que eso es algo que va a estar por debajo, porque además cuando ves la performance de los candidatos a gobernador de el Partido de los Trabajadores, le fue muy mal,
17: claro,
16: en las generales.
17: Claro. Entonces, el triunfo de Aldo Moro también es simbólico, ¿no?
12: De Aldo Moro, de,
16: claro,
12: de Bolsonaro.
16: Recordemos que fue el fiscal que en su momento presentó la causa contra Lula y logró llevarlo a prisión, y ahora, ayer, resultó electo como gobernador de
17: Paraná.
16: Curitiba, sí, de Paraná, sí. Curitiba, la capital, y terminó electo, igual siempre se fue un estado muy bolsonarista, pero lo cierto es que vos repasás otros estados y el resultado para el PT es muy decepcionante, y también se consolida la rosca política brasileña, que es un conjunto de partidos que son muy fuertes en el Congreso, que allá lo llaman el centrado, que son los que dan gobernabilidad a uno u otro de acuerdo a negociaciones muy puntuales y a su conveniencia específica. Entonces, la verdad que va a tener que haber un auténtico milagro por parte de Lula, es decir, tratar de convocar a los que no fueron a votar y tratar de que algunos que votaron por Bolsonaro, aquello que se denomina el voto blando, se den vuelta, pero, insisto, no va a ser difícil. Como en el fútbol, ¿viste? Cuando a lo mejor te tocó perder de local, es decir, perdí de local y ahora tengo que ir a buscar la gloria de visitante, porque tenés que jugar en una cancha, digamos que arranca adversa.
14: Vos sabés, Gustavo, que hoy temprano, por supuesto, nos daba la información Laurita Ojeda, que los mercados se han despertado con este balotaje y demás, con algunos cambios, ¿no? Con algunas sorpresas. Pregunto, el presidente Javier Milei salió a apoyar a Bolsonaro, y fue público. Digo, ¿qué futuro nos espera para la Argentina?
16: Mira, yo creo que tenemos que hablar solamente del futuro muy cercano. Hoy los mercados reaccionaron bien al triunfo de Bolsonaro, obviamente que en el corto plazo va a tener su envión, pero pensar consecuencias o lógicas para el año que viene es mucho tiempo porque, bueno, pasan muchas cosas y también la política se resuelve por dinámicas internas. Quienes no le tengan simpatía al gobierno de Milei dirán, los oficialismos pierden. Empecemos a frotarnos las manos porque le va a costar a Milei, porque lo que comentábamos antes, el grueso de las elecciones premian a los que están en la oposición y nosotros estamos en la oposición, dirán desde el peronismo y otros lugares. Y en el gobierno dirán, no, la ola está de fiesta, como hacía un viejo programa infantil, ¿no? Y la ola es azul y todos los que están alineados con Estados Unidos y con la reforma de mercado y con el liberalismo económico y con menos Estado, bueno, están para festejar, están literalmente para hacer el carnaval carioca, digamos, ¿no? Y agarrar este pito, la matraca y hacer el trencito y festejar, porque prácticamente no queda nadie en América Latina pintado de rojo, salvo Uruguay, que es una centroizquierda más de centro que de izquierda, la uruguaya, muy tranquila y muy moderada, ¿no?
15: Muy bien, se viene entonces esa oleada de derecha y comenzará seguramente a ponerse de manifiesto esto que está en la mente de todos los americanos, ¿no? Que se dijo América para los americanos y otros dicen América para los norteamericanos, porque al quedar Brasil en manos de la derecha cambia totalmente la geografía política y económica.
16: Sí, inclusive los propios norteamericanos están sorprendidos porque probablemente nunca en la historia democrática del subcontinente tantos gobiernos estén alineados con Washington, gobiernos surgidos por las urnas. Otra cosa distinta era con las dictaduras militares. Y esto, de alguna manera, entusiasma a los que desde Estados Unidos veían que al principio del siglo XXI habían perdido fiero la batalla con China, porque China había de alguna manera aprovechado el post-Torre Gemela, donde Estados Unidos inclinó su mirada hacia el Medio Oriente, hacia Irak, Afganistán, o más cercano en el tiempo, a Irán, etcétera, y se había descuidado en lo que, como vos señalás, muchos norteamericanos llaman su patio trasero, y China se le metió en todos los países con inversiones, con swap, a nosotros nos consta, con el financiamiento de puertos en Perú, con un montón de iniciativas, y el día que los norteamericanos se dieron cuenta dijeron, tenemos que recuperar terreno. Bueno, ahora vaya, si lo están recuperando, y yo creo que más allá de cómo sucedan las elecciones en Estados Unidos el próximo noviembre, las elecciones de medio término, en las que algunos no ven un panorama alentador para Trump, independientemente de eso, seas demócrata o seas republicano, vas a tratar como norteamericano que este panorama en América Latina se conserve así.
14: 11:27, brillante, Gustavo querido, nos encontramos mañana.
16: Así será. Un fuerte abrazo para ustedes.
14: Abrazo enorme. Me encantó, ¿eh? Así será. Uh-huh. ¿Cerramos?
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14: 11-27, pausa, despachamos, ya venimos, dale.
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1: 11 de la mañana, 31 minutos.
2: Javier Milei está reunido con su gabinete en Casa Rosada.
1: Los resultados de la primera vuelta electoral en Brasil serán tema excluyente en el debate con sus ministros.
2: El presidente también hablará del rumbo de gestión con prioridad en la agenda legislativa que incluye presupuesto, reforma electoral y ley de soberanía.
1: El triunfo inicial de Flavio Bolsonaro en Brasil, que disputará el balotaje el 25 de octubre, impactó de lleno en los mercados.
2: El riesgo país retrocede casi 3,4% y se ubica en 633 puntos básicos.
1: El Merval porteño gana más del 2,4%, mientras que los bonos argentinos en el exterior rebotan con fuerza hasta el 6%.
2: La jornada bursátil en positivo coincide además con las declaraciones del secretario del Tesoro estadounidense Scott Bessent, quien no descartó volver a asistir a nuestro país de ser necesario.
1: A horas del último partido de Lionel Messi con la selección argentina mañana en el Monumental, su ciudad natal le rinde un emotivo homenaje.
2: En Rosario instalaron una camiseta gigante del equipo albiceleste con el número 10 y la palabra gracias frente al Monumento Nacional a la Bandera.
1: La estructura se montó esta madrugada entre el mástil mayor y el inicio del conjunto histórico con autorización de autoridades de Santa Fe.
2: Para hoy se espera cielo mayormente nuboso y una máxima de 23 grados.
1: 19 grados 7 el actual, cielo cubierto en la ciudad de Buenos Aires.
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2: Las 11 de la mañana, 33 minutos. La información del campo que trae, como siempre, Alejandro Canepa. Buen día.
3: Hola, ¿qué tal? ¿Cómo están? Buen día, ¿eh? Buena semana para todos ustedes. Con mucha expectativa para mañana el mercado agronómico de Cañuelas, porque las puertas se ven a las 15. Proyectado para mañana entre 6 y 7 mil, pero hay un tema interesante porque la venta de carne durante el fin de semana fue de buena a muy buena, de acuerdo a un relevamiento que hice en Capital Federal, en Gran Buenos Aires y con Urbano. Sin actividad hoy en cuanto a ingresos, con expectativas para mañana entonces. En lo que respecta al mercado de cereales, el trigo en Rosario quedó en 339.975 pesos en el puerto rosarino. El maíz pagó 287.090 pesos en Rosario, $190 en Bahía. La soja, 554.000 pesos en Rosario, $355 en el puerto de Bahía. Y el girasol quedó en el puerto de Bahía y Quequén, $450. La cebada forrajera en el puerto bahiense, $212. En el mercado de Chicago, buen recorrido del trigo, lo comentábamos temprano, muy temprano. $4 arriba este grano fino, quedó en $255 diciembre, $260 con 25 marzo, o 262,50 la posición mayo. Es el mercado de Chicago. El maíz y mayores cambios, 195,50, 201,50 y $204,25 para las posiciones diciembre, marzo y mayo. Y la soja entre 3 y 4 dólares arriba, quedó noviembre en 472,75, la posición enero en $479 y la posición marzo en $486 por tonelada. Reitero, sin actividad hoy en el mercado de Cañuelas, expectativas para mañana, puertas que se abran a las 15, entre 6 y 7 mil el proyectado, y por supuesto con una dimenda, condimento, que la venta de carne durante el fin de semana fue de buena a muy buena. Realmente es un dato que podría cambiar el ánimo de los compradores en las pasarelas mañana a partir de 7 y media de la mañana, después de una semana pasada que apenas superó los 14 mil animales y no hubo ningún tipo de movimiento en el precio de la hacienda en pie. Nos reencontramos 18:30 como de costumbre. Muchas gracias.
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0: Pasito.
1: Buen día para el programa de Fernando Mancini y equipo. Yo hice la peregrinación porque escucho que están tocando el tema. Hace años que la hago. Yo vivo en General Rodríguez, bueno, Francisco Álvarez, precisamente. La hicimos con mis hijas, para que ya vivan su experiencia allá cuando tenían 12 años. Y bueno, y hoy la seguimos haciendo. Hace 5 o 6 años que la hacemos. Pero esta vez se quintuplicó la cantidad de fieles, de gente. Fue una experiencia inolvidable, no así la vuelta a casa, porque fue una odisea, porque no había señal para comunicarnos, para pedir coches. Impresionante, la verdad que yo creo que desbordó a todos la situación, porque era gente por todos lados. Eran las 10 de la mañana, estábamos en la estación de tren de la Universidad de Luján y no podíamos volver. Y seguía pasando gente como si fueran las 5 de la tarde. Impresionante, la verdad que es una experiencia maravillosa. No así la vuelta a casa, como lo habrá pasado la mayoría. Pero bueno, hermosa, hermosa experiencia que pensamos repetir el 8 de diciembre, el Día de la Virgencita, como lo hacemos habitualmente. Besos, que tenga un buen programa.
2: Hola Fer y equipo, ¿qué tal? Buen día. Mira, Fernando y equipo, les quiero comentar algo. No hay que pensar en nada raro. Lo que pasa es que pienso yo, casi seguro, yo soy hincha de River. Y River está en un momento difícil. Entonces lo que quiso hacer Scaloni, no sacarle a dos jugadores que siempre están flojos de salud, en el sentido de lesiones y todo eso. Y como realmente no es un partido fundamental por una clasificación, ellos dos seguro van a estar en la cancha y van a estar con Messi, despidiéndolo, lo van a abrazar y todo. Pero por una cuestión así, yo pienso que Scaloni prefirió no convocarlos. Bueno, los sigo escuchando como todos los días. Abrazo, que estén bien, Hugo, el marquero de Villa Devoto.
3: Ajá. 11:40 en la República Argentina. Los oyentes que se expresan,
4: qué
3: señora.
4: Qué lindo, qué lindo. Lo hacen con un timing, chicos. Denle un poco de ritmo, por favor, porque no llegamos. Me dice Mati, hay hasta ahora 118 mensajes. Digo, no sé, metelo, queda poco el programa. No sé.
3: Dale, Mati, ¿qué estás esperando? Pero metelo, pichón.
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3: Quique Rubicondi, le sobran dos plateas.
4: Vamos todavía.
5: ¡Ay, vamos! Yo lo acompaño.
6: ¿Qué tal?
5: ¿No?
3: ¿Quién acompaña a Laura?
5: ¿Quién no viene?
3: Ahí está.
5: Bien.
3: Quique, ya está. Va Laura y va Maderna. Ya está. Dos plateas.
5: Vamos, ya Quique, está con vos.
3: Ya está entregado. Lo último deportivo, pichón, que nos vamos. 11:40 en la República Argentina. Vamos.
7: Lo último deportivo, Fer, es que no frenó la fecha del fútbol argentino a pesar de la selección. Independiente de local fue goleado por Instituto, que está primero en la zona A con 25 puntos. Boca gustó, goleó y ganó. 3-0 Unión. Racing, ya sin Boivoda, con técnico interino Chirola Romero, se hizo fuerte en Córdoba y le ganó 2-1 a Estudiantes de Río Cuarto. Y San Lorenzo fue goleado en Varela contra Defensa y Justicia por 3-0. Hoy tenemos partidos, los más destacados a las 7, Vélez Platense, Estudiantes Gimnasia de Mendoza, y 21:15 Banfield Rosario Central.
3: Gracias, Pichón. Cérralo, por favor.
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3: Qué bien le sale. Clara Marino.
8: Mira, Fer, terminó el coloquio de idea y todo el mundo con especulaciones sobre el futuro de la economía, sobre si va a reelegir o no Milei, si no reelige Milei, quién viene. Pero a mí me gustaría destacar algo que pasó en IDEA y que muy pocos destacaron,
3: a ver,
8: que para mí fue uno de los datos más graves que se escucharon en ese seminario. Estuvo presente allí Mariano Naradowski. Mariano Naradowski es el director del área de educación de la Universidad de Itela. Y dio este dato. En la Argentina, hoy, de cada 100 chicos que ingresan a la escuela primaria, solo 10 terminan la secundaria en tiempo y forma y con los conocimientos fundamentales.
3: Es alarmante.
8: Uh-huh. Es decir, siempre estamos hablando de las universidades y no nos damos cuenta que el problema de la educación en la Argentina está en la escuela primaria y secundaria.
3: Exacto. Están los chicos que no terminan.
8: Y además agregó, se nos terminó el stock de talento que alguna vez supimos construir.
4: Ay, qué tremendo.
8: Para mí este es el dato.
3: Es muy fuerte, ¿no? Es muy fuerte.
0: Yo creo que en realidad está...
3: Bueno, estuvimos sí. en la cobertura, ¿no? Sí, estuvo sí, Laura Ojeda.
0: La verdad que un coloquio que estuvo muy interesante, sobre todo porque, digo, volvió como a sus orígenes. Poca presencia política, en parte forzado porque no estaba Milei en la Argentina.
3: En la Argentina, claro.
0: Pero bueno, por lo menos se los pudo escuchar más relajados a los empresarios, que por supuesto están preocupados por la microeconomía, más allá de destacar el orden macroeconómico. Pero te diría que está esto establecido de la Argentina en dos velocidades. Y justamente lo que falta en talento argentino son personas justamente formadas en estos sectores que hoy están desarrollándose y que tienen que ver con la energía, con la minería. Así que, bueno, el campo siempre, pero es un clásico de la Argentina. Pero falta ahí, por eso...
3: Hay un sector que necesita...
0: Claro, por eso las petroleras
3: oxígeno.
0: Han desarrollado tanto tanta estructura en la zona
3: dejó
0: como
3: título,
0: Neuquén.
3: Dejó título el coloquio,
0: Sí, dejó título, por supuesto. Pero poder tener ese talento que falta.
3: Maderna.
6: Amigo, el día domingo estuve en la exposición de las marcas de autos chinos. Esto fue en Costa Salguero.
4: ¡Qué lindo!
6: Impresionante la cantidad de gente y no se podía estacionar. Pero
3: ¿fuiste a comprar algo?
6: Ni en los alrededores.
3: ¿Fuiste a comprar algo?
6: No. Me invitó Adrián Valente, que es el gerente de Desarrollo Comercial y Relaciones Institucionales de GAC Motor Argentina. Y de pronto me encontré entre los autos hablando, porque me presenta y dice, nos encontramos acá con el señor Juan José Maderna, periodista, conocido. Metí un poquito de calor.
3: Otro pergamino para Maderna.
6: Porque me hizo hablar.
3: Otro pergamino.
6: Me hizo hablar y le dije, bueno, mira, estamos en Continental de lunes a viernes con Fernando Mancini, de 10 a 12, y puse de manifiesto lo que estaba viendo y lo que sentía. Me impresionó la cantidad de autos, me impresionaron los precios, porque vienen con una cuestión de competencia increíble, bien lo decía Marangoni hace un momento, ¿no? Que comienza a ser un tema económico la diferencia entre China y Estados Unidos. No es un tema político, es un tema económico. Uh-huh. Y la prueba se vio en esta exposición que realmente fue, pero... sorprendente, Fer.
3: Lo dijo Juan José Maderna.
4: Que no compró nada.
3: Otro pergamino.
4: No compró nada, dice.
3: Otro pergamino para Maderna. No. Cerralo, por favor, cerralo.
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3: Bien, cortito pelado que tengo la última pausa. Dale.
9: Sí, con mi mujer, sabes que nos encanta jugar cosas en la casa y el otro día,
3: ¿jugar?
9: Sí, apostamos, boludece, ¿no? El otro día le digo, mi amor, sí, estamos al pedo. Digo, mi amor, digo, a que no sos capaz, te apuesto 50 mil pesos, a que no sos capaz de decirme algo que me ponga feliz y triste al mismo tiempo.
4: Juega fuerte, ¿eh?
9: Sí, y me dice, bueno, mira, de todo tu grupo de amigos de fútbol, el que mejor me hace el amor sos vos.
3: Picante la Germo, ¿eh?
4: Bueno, pero dijo la verdad.
3: 11:46. Hago la última pausa que tengo y ya venimos con Cape. La última pausa. 11:46 en la República Argentina. Ya venimos, llévalo.
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0: Hola, buen día. Soy Mario de Chacabuco y estoy escuchando, escuché la gente de recién, tiene razón, la gente, la culpa la tiene la gente. La culpa la tiene la gente por votar a este muchacho. Pero bueno, que lo está dirigiendo la hermana. La hermana dice que en la escuela, en la secundaria, no podía dar una lesión. Y está manejando la Argentina. ¿Me entiendes? La culpa la tiene la gente, como dijo siempre recién. Ahora no se quejen. Cuando hay que votar, hay que pensar.
1: Por ejemplo.
0: Porque después vienen los problemas.
2: Hola Fer, ¿cómo te va? Buen día. Los felicito por el programa. Mira, estaba escuchando lo que dijo Monseñor Cuerva. Y él dice que nos tenemos que unir todos, sea de la identidad política de cada uno, no importa. Hay que unirse y tratar de sacar la Argentina adelante. Y me parece algo que tiene razón este hombre. Es la única manera de sacar a la Argentina y bueno, y los políticos que no hagan más grietas, ¿viste? Soy Marcelo 268. Chao, Fer.
3: Bueno, como siempre tenemos recomendaciones, la posibilidad de que te conectes con nosotros, nos dejes un mensaje en el 1144-000-590 y también pensar en tu oficina. 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
4: Bueno, recorremos la mesa, por supuesto. Laurito Ojeda tiene la cotización del dólar, ¿no?
5: Sí, abre la semana estable, 1.540
4: ¿A qué hora abren los mercados, Laura?
5: A las 11.
4: 11, ¿ya tenemos valor del dólar?
5: Sí, por supuesto. Por eso te digo que la apertura es
4: ¿cómo estable. Estamos en la apertura?
5: 1.540 pesos el dólar oficial en el Banco Nación, sí. 1.560 al blue, sin cambios
4: no
5: respecto
4: cambios.
5: Del cierre del
4: está
5: viernes. Lo que sí está bajando es el riesgo país, alto todavía, por encima de los 600 puntos, pero está en 633 puntos
4: muy
5: básicos.
4: Bien.
5: Un 2,5% bajando, y esto es justamente por la suba de los bonos, efecto mercado brasilero.
4: 11.52, cerrame por favor.
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4: Profe Jiménez.
6: Bueno, les recuerdo a tus oyentes, a nuestros oyentes, que mañana Capi va a realizar los sorteos para el concierto.
4: No es Capel.
6: Sí,
3: yo digo Capi, en cariño.
6: El concierto de música de Ennio Morricone en el Picadero. Así que atentos porque mañana se van dos pares de entrada. Y respecto al idioma, cuidado, Clara, vos estarás de acuerdo conmigo que cuando escuchás a un periodista, una periodista que dice: volcó un micro, hubo varios heridos, pero ninguna víctima, y te agarrás la cabeza.
5: Sí, claro.
6: Porque, por favor,
5: sí, claro.
6: Los heridos también son víctimas. Así que se dice, hubo varios heridos y ninguna víctima mortal,
5: claro,
6: fatal,
5: claro,
6: o ningún muerto directamente, depende del nivel de expresión. Pero cuidado, la gente confunde víctimas con heridos.
4: Muy bien, 11.54 en la República Argentina. Clara Mariño.
7: Hoy lo que discute la política es si va a haber paso o no va a haber paso. Uh-huh. Eso tanto le interesa al gobierno como también a la oposición. En caso de que hubiera paso, creo que Sergio Massa está cada vez más decidido, aunque todavía no tomó la decisión.
4: A mí me dijeron que sí, ¿eh?
7: De ir a enfrentar en una interna a Axel Kicillof.
4: Sí, a mí me dijeron que sí.
7: Él está midiendo distintas relaciones.
4: Estamos hablando para la presidencia, ¿no?
7: Para la sí. presidencia. Uh-huh. Es decir, podría haber una interna entre Massa y Kicillof.
4: ¿Qué pasará con Patricia Bullrich después de lo que dijo Ni Idea?
7: Bueno, Patricia Bullrich es el otro gran tema de la política argentina. Yo creo que Patricia ha detectado inconsistencias en lo que es la economía, en lo que es el humor social, lo quiere plantear, quiere conservar su electorado, pero yo creo que lo que dijo ella hace un tiempo, me parece que salvo que ocurra alguna catástrofe, va a ocurrir, es que ella va a ser candidata a la presidencia después de este ciclo de Milei.
4: A mí me parece que se repite el escenario de Massa y Axel, me parece. Va a querer jugar, me parece, Patricia Bullrich. Pero bueno.
7: ¿Vos creés que sí?
4: Sí. Ya está en campaña.
5: A mí me parece lo mismo, porque en realidad ella en 4 años, salvo que haga algo muy brillante, pero en 4 años pierde fuerza.
7: Es probable.
5: Me da la sensación, ¿no? En la Argentina 4 años es mucho tiempo y desgasta mucho a los políticos.
7: ¿La ves compitiendo con Milei en una interna?
5: Si hay paso, podría ser.
6: Y si te digo que es la fiel representante Patricia Bullrich de Milei. Milei no se presenta y sí va Patricia Bullrich.
7: También podría ser también la fórmula que creo que es la mejor para el gobierno, Milei-Bullrich.
6: Ah, esa es otra alternativa.
7: Esta es otra alternativa y yo les cuento que Patricia habla mucho con Carlos Melconian, que iba a ser su ministro de Economía, sí, en caso de que hubiera ganado. Es decir, ahí estamos.
4: Hicimos una linda charla con Melconian. Habría que tener una charla con Melconian.
5: Eso te diría que es complicado, porque Melconian no está de acuerdo con las políticas que ha tomado.
4: Algunas medidas y políticas del gobierno, claro.
5: Sí, con lo cual sería no seguir la línea. Esa me parece que es una decisión fuerte que habría que tomar.
4: Bueno, señoras y señores, hasta aquí llegamos. Se nos fue el programa. ¿Se nos fue el programa?
5: La verdad que sí, vuela ahora.
4: Nos tenemos que despedir, pero antes pasó rápidamente por el pelado. Vamos, pelado, querido.
1: Sí, le digo al doctor: doctor, vengo a verlo porque me quiero hacer la vasectomía. ¿Cómo? Es una decisión muy complicada.
4: ¿Y sí?
1: ¿La pensó? Sí, ¿sus hijos qué opinan? Le digo, mire, 15 están a favor y 3 en contra.
3: Tuvo tiempo de pensar.
4: Es bueno el pelado, ¿eh? Bien,
1: gracias, chicos. Gracias,
4: es bueno el pelado. ¿Hay una chapita?
1: ¿Una chapita?
4: Sí,
1: ¿cómo no? Por ejemplo, tenía un gato yo, 16 vidas.
4: Gato, pará.
1: Un gatito.
4: Una mascota. Como la que tiene Matute. Sí,
1: un gatito tenía, ¿sabes qué? 16 vidas. Lo agarró una 4x4, murió.
7: Está muy buena.
4: Hay que entenderlo, ¿eh? Vos sabés que...
3: Entendemos, Machín, entendemos.
4: Son chistes de salón.
3: Sí.
4: Está claro, bien dicho, profe, chistes de salón.
3: Sí, falta algo para picar.
6: Perfectamente.
4: Está claro, bien dicho,
6: además,
4: ¿no?
6: También porque son para pensar.
8: También, bien.
6: Claro. O sea, no los agarra cualquiera.
3: Oh,
4: wow. Muy bien, el profe Jiménez. No, señoras, señores, 11:58 en la República Argentina. Pegadito a nosotros llega el Cholo Castañón, ¿eh? Con nosotros el Cholo Castañón. Ya llegan las noticias. Nosotros queremos agradecer infinitamente, si me permiten, quiero agradecer 11:58 a los oyentes, que nos acompañan como cada mañana. Abrazo enorme. Gracias en la operación técnica, señora, impecable, ¿no?
3: Muy bien, Dante. Gracias, Dante, que me preguntaba cómo viene el tiempo ahora con 19 grados 7 décimas.
4: ¿Lloverá?
3: La máxima pronosticada para hoy, 23 grados. Jornada nubosa, no hay probabilidad de lluvia, cielo parcialmente nublado durante todo el día, así que disfruten. 23 grados, chicos, no todo el día sale el sol. Hoy tenemos una jornada gris, pero con calorcito, agradable. Mañana martes, mínima de 13, máxima de 21, sin lluvias. Miércoles, mínima de 13, máxima de 19, empieza a bajar la temperatura y también la probabilidad de lluvias durante la noche del día miércoles. Noche del miércoles, madrugada del día jueves, mejora durante la tarde, el jueves con mínima de 14, máxima de 20, y llego hasta el viernes si quieren, mínima de 14 y máxima de 19 para el viernes, sin lluvias.
4: Bien, gracias Capelina, nosotros nos vamos despidiendo.
3: Me encanta.
4: ¿Le gusta Capelina?
3: Me encanta Capelina.
4: Le gusta. Nos vamos, Clarita.
7: Nos vamos y dejamos para mañana. ¿Cómo llegó Milei del viaje a Francia?
4: Hoy se reunió con el gabinete.
7: Sí, hoy se reunió.
4: Para. Hoy se reunió con el gabinete.
5: Sí, está reunido, sí, claro.
3: ¿Cómo llegó, Clarita?
7: Yo les recordé con un comentario que la vieja frase: París bien vale una misa. Mm. ¿Habrá ido a misa, Milei?
4: Señoras, señores, 11:59, nos vamos. Pegadito, ya llega el Cholo Castañón en la continuidad. Mi nombre es Fer Mancini, al equipo, gracias. Matute, impecable. Charles, gracias. Mati, gracias. Nosotros nos reencontramos mañana. Le quiero mandar un cariño enorme, enorme, enorme a mis queridos compañeros. A Miguel Brindisi, abrazo enorme que nos escucha siempre. Al querido Alvarito y a María Fernández Callejón. Señoras, señores, mi nombre es Fer Mancini. Nos reencontramos mañana, equipo.
8: ¿Qué?
4: ¿Equipo?
8: ¿Qué?
4: Nos vamos.
8: Hasta mañana.
4: Gracias a Dios por tanto. Hasta mañana.
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10: Las 12 en la Argentina, es mediodía.
11: Temperatura 21 grados 2, cielo mayormente nublado.
10: En Brasil, Lula y Bolsonaro empezaron la campaña de cara a la segunda vuelta del 25 de octubre.
11: Desde el sector de Flavio Bolsonaro reconocieron que aprovecharán la ventaja de 2 puntos.
10: Por parte de Lula da Silva aseguran que buscarán el apoyo de los brasileños que no fueron a votar.
11: Por Continental, el economista y ex embajador Eduardo Amadeo dijo que la gente busca certezas y menos discursos ideológicos.
12: La palabra futuro es muy importante, o sea, la gente necesita futuro, necesita certidumbre, y todos los gobiernos que han ido cayendo no le daban esa certidumbre, daban grandes discursos ideológicos. Vamos a hacer cambios históricos en los derechos de las mujeres, en tipo de temas más propios de las universidades que de la vida cotidiana de la gente. Hay gente que dice, no quiero más esto, quiero futuro.
11: En Avellaneda sigue la protesta de los transportistas contra las multas que le cobra el municipio.
13: Sigue la tensión en Avellaneda con más de 200 camioneros que bloquean el tránsito en reclamo de las fotomultas de hasta 9 millones presuntamente impuestas por el municipio. A esto se le suman las sanciones, el secuestro de vehículos y la retención de licencias. Mario es transportista y afirmó que no buscan politizar la situación, sino que el municipio les responda por la protesta.
14: No somos 50, somos trabajadores y acá hay más de 400 empresas. Tuvimos que parar para que no vinieran todas las empresas. Hay gente del interior del país también que está totalmente angustiada por todo lo que está pasando. Somos trabajadores, aportamos, pagamos impuestos, tenemos gente en blanco. No queremos politizar esto. Lo único que nos interesa es que la municipalidad dé marcha atrás, por favor.
13: Florencia Fossati, Servicio Informativo Continental.
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15: Ya sabemos lo que es Argentina, hoy quiero darle las gracias, Pacho. Se lo dije el día de mi cumpleaños, armé un grupo espectacular, un grupo hermoso y lo disfruté muchísimo. 45 días sin ver nuestra familia, muchachos, 45 días. ¿Todo por qué? Por esto, por este momento. Porque teníamos un objetivo, muchachos, teníamos un objetivo y estamos un pasito a conseguirlo. A un pasito, y ¿sabes qué es lo mejor de todo? Que depende de nosotros. Depende de nosotros ganar esta copa. Ahora vamos a salir, vamos a levantar esa copa y la vamos a llevar para Argentina para disfrutar con nuestra familia, nuestros amigos, la gente que bancó siempre argentino. Así que salgamos confiados y tranquilos, que esta la vamos a llevar para casa. ¡Vamos!
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0: Pronóstico.
1: Mayormente nublado para el resto de la tarde con una máxima de 23 grados.
2: 21 grados 2 la actual, cielo cubierto en la ciudad de Buenos Aires.
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1: Seis pasaron desde las 12 del mediodía, aquí estamos. Estamos en Continental, con muchos recuerdos por este querido aire. Allí por los 90 supimos andar por otros parajes. Bueno, ahora estamos aquí, felices, contentos. No hemos vuelto, porque a mí me gusta ir, no me gusta volver. Estar yendo siempre.
2: Qué lindo, Cholo.
1: ¿Cómo estás, Aldi?
2: Bien, muy bien, encantada de estar con vos y bueno, con todos acá presentes.
1: Después
2: atrás hay mucha gente.
1: Después me tenés que contestar algunas preguntas.
2: Ay, qué miedo.
1: Porque no te veo desde julio, ¿no? Desde junio.
2: Desde julio no nos vemos, más o menos, sí.
1: Bueno, el reencuentro con el querido Bocha Flores.
3: Cholo querido.
1: ¿Dónde nos encontramos? En la red.
3: En la red, en los tiempos de Paseo Colón, Balcarce y Venezuela.
1: Era un semillero de pelotas deportivas.
3: Sí,
1: siguen.
3: Sigue. Seguimos esparcidos por todos lados.
1: Pollo
3: Viñolo, sí.
1: Estaba
3: Mariano Caldiero.
1: Estaba Mariano.
3: Pancho Caldiero, había un montón de relatores. Paulito Vilouta.
1: Sí. O sea, en la ¿cómo decía? ¿En la media luna? ¿Cómo decía? Tenía claro. unas
3: frases. Sí, términos. Cada relator tenía su estilo.
1: Sí. Así que bueno, un placer tenerte, Bocha. Eduardo Gutiérrez, estoy conociendo a la gente. En la operación está Galita Cavatorta, que ha venido hoy. Está Hernán Méndez. Pido perdón a Occidente, porque creo que entraste estando yo en Continental, ¿no? Bueno, ya pedí perdón,
3: claro,
1: vivo sí. Pidiendo perdón,
3: no,
1: o sea...
3: 30 años después todavía no te lo dieron.
1: No me lo han perdonado.
2: Mejor pedir perdón que permiso, ¿no?
1: Está Camilo Follini por ahí también, está Gastón Ibáñez, el melómano.
2: ¿Cuánta gente, Cholo,
1: Con Capel, sí. Muy lindos estudios, muy lindo lugar, muy lindo todo.
2: Hermoso.
1: Así que bueno, vamos a empezar por los comienzos. Primero, ¿qué hiciste este tiempo?
2: Sí. Bueno, yo le contamos a la gente que nosotros trabajamos juntos en Radio Rivadavia, un programa.

0: programa muy lindo que hacíamos a la noche desde el alma. Uh-huh. Yo sigo trabajando en Radio Rivadavia. A pesar de que el programa ya no está, sigo trabajando para la radio, así que estoy con dos programas ahí todavía.
1: Te preguntaba
0: ahí
1: otras cosas.
0: Ah,
2: salió por la tangente.
1: O sea,
0: ¿qué quieres saber?
1: ¿Sigues en pareja?
0: Ah, sí, estoy.
1: ¿Sigues con la gata?
0: ¿Cómo?
1: ¿No tienes una gata?
0: Tengo mi gato, Teodoro, sí. Y Berta, la perrita que adoptamos.
1: Ah,
0: también.
1: Berta.
0: Sí, tenemos.
1: ¿Y seguís ejerciendo ilegalmente la medicina?
0: Sigo ejerciendo ilegalmente la medicina.
1: Es hija de médicos.
2: Muy bien.
1: Pero
2: claro,
1: ella, por osmosis,
2: exacto,
1: te recomiendo.
2: Sí, verdad. El hijo del abogado también
0: sí,
2: es.
0: Y yo lo medico a Cholo, viste, claro. Le digo, si te sentís mal, toma esto.
1: Bueno, esto se llama País Continental. Continental es una radio con un que entra, como dice en el campo, como un caño.
2: Exacto.
1: La han golpeado mal, pero sigue con su potencia y el campo nunca la abandonó. Uh-huh. En estos días se ha recibido de los pueblos, de campos, de pueblos chicos un poco más grandes. Todos siguen porque además está muy cerca del campo siempre con la información. Así que a todos les mando un saludo muy pero muy grande. Vamos a empezar con el Bocha, que es lo más divertido de esta vida del deporte. ¿Qué ha pasado el fin de semana?
2: Lo menos preocupante de todo. Bueno, hemos tenido el partido de la selección con Burkina Faso, un partido accidentado porque llegó sobre la hora y tuvieron que, bueno, improvisar un poco con algunos jugadores juveniles, pero bueno, la idea era que Scaloni viera a sus jugadores. Fue una victoria contundente, una goleada. Va rearmando un equipo pensando en el futuro. Y mañana será el partido de despedida de Messi, donde Argentina tendrá la presencia de todos aquellos que estuvieron en el 2022 y algunos jugadores más que fueron compañeros de Lionel. Imagínate que Messi, más de 20 años vistiendo la camiseta de la selección, hay algunos que todavía atesoran la esperanza de que Messi pueda estar, aunque sea en el partido inaugural del Mundial del 2030, que Argentina va a ser una de las sedes. Quizás se pueda dar, ya va a estar muy grande, va a tener 42 años, pero su físico quizás se lo permita. Pero lo concreto es que mañana, frente a Benín, va a ser la despedida de Lionel Messi junto con sus ex compañeros.
1: Uno de los tres más grandes de la historia, cuatro,
2: sin duda,
1: de
2: sí,
1: Stefano
2: sí.
1: Pelé, Maradona
2: y Messi. Sin duda.
1: ¿No merecía gastar una moneda? Me estoy refiriendo a gente procesada que maneja
2: sí,
1: la AFA. Porque,
2: pero el rival por ahí.
1: Pero Messi no merecía tener enfrente a Modric invitado, a Lowe.
2: Ah, bueno, quizás. Pero eso ya creo que va a tener más que ver con una despedida personal que va
1: sí,
2: a ser
1: bueno,
2: él. Esta es más una despedida que le hace la AFA y la selección a él.
1: Felicito al técnico porque jugó como si estuviera jugando
2: sí, con seriedad,
1: frente a cualquier selección.
2: Sí, sí, sí,
1: no,
2: sí.
1: No les perdonó la vida, nada. Hizo,
2: y los
1: porque
2: jugadores
1: hizo ofenderlos.
2: Claro, yo sí, creo que el peor desprecio o ofensa es jugar sobrando, no dejando lo mejor. Y Argentina siempre tiene que jugar de la mejor manera.
1: Bueno, vamos a la primera tanda de este ciclo. Allí ya está Eduardo, dale.
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0: Bueno, allí está sonando el querido Donald Clifton McCluskey, el hijo de Don Dean, el hermano de Alex DeBuddy y de Patricia, un músico de raza, hijo de un músico californiano que vino al país. Y hoy lo vamos a tener en la segunda hora, donde la idea es tener una charla tranquila, mano a mano, con alguien que puede explayarse, puede ser un científico, puede ser un artista, puede ser un pensador, en fin, todo tipo de invitados. Eso va a ser luego de la una, pero les quería avisar que va a estar datos muy curiosos. Primero, bueno, algunos lo han escuchado, cómo nació el sucundum.
1: ¿Cómo nació el sucundum?
0: ¿Cómo nació el sucundum?
1: Quiero saberlo.
0: Tiene que ver con su carrera como abogado.
1: Mira.
0: Tiene que ver con el latín.
1: No tenía idea.
0: Después de, en latín, segundo en latín. De allí él empezó a jugar con una palabra que le causó gracia en la carrera. Y un día, cuando estaba con, creo que con el nono armando este tema,
1: sí,
0: salió sucundum. Bueno, y en un ratito vamos a hablar con algo que es muy de continental y muy cara a mis afectos, que son las notas con gente del país, gente de campos, gente, no sé, una señora que hace empanadas, Eulogia Tapia, campos con la nieve tapando las ovejas, esas cosas, porque está bueno que desde aquí, manejando cerca del obelisco, sepas que el país es muy grande, muy rico, que hay historias realmente conmovedoras, y está bueno darle visibilidad también a toda esa gente.
1: Claro que sí.
0: Hay un país que muchos porteños, buenísima gente, pero no conocen, donde la gente habla menos y trabaja más. No se ofendan por eso.
1: No,
0: pero
1: claro,
0: son más callados. Por ejemplo, vos vas a las zonas de montaña, donde hay montañas con piedra, las montañas con piedra dan eco. Y hablan bajito o poco, porque ancestralmente les daba mucho temor que al hablar alguien les respondía con su voz, como que les estaba robando la voz.
1: Claro.
0: Bueno, eso es un país grande, diverso, de los esteros de Liberá a Tierra del Fuego. Bueno, dicho esto, ¿qué va a pasar con el tiempo?
1: Bueno, el tiempo. Cholo, en este momento 12 y 19 en todo el país. En Buenos Aires 19 grados en este momento. A ver, ¿qué puede suceder? La máxima puede aumentar hasta los 22 grados. Nublado, feo, está denso el día. ¿Esto
0: está
1: qué significa?
0: ¿Pegajoso?
1: Está pegajosísimo, bueno, claro que sí. Bueno. ¿Y esto qué significa para quienes vivimos en Buenos Aires? Que se vienen las lluvias, se vienen las lluvias. Así que bueno, lo que antecede a la lluvia es la humedad, es el calor, hay como una cosa medio densa, pero bueno, vamos a ver, te digo la verdad, por lo que yo veo en lo que resta de la semana, después lo vamos a decir bien, es todo lluvia. Todo, yo te lo juro. Hasta el lunes que viene, por lo menos.
0: ¿Primavera?
1: No, esto no es una primavera, esto no es primavera, esto no es primavera.
0: No es primavera, no es.
1: Y está medio ciclotímico. Bueno, igual la primavera es medio ciclotímica.
0: La primavera en algún lugar del país es muy ventosa.
1: Sí, claro.
0: Acá también.
1: Y acá es muy húmeda, ¿no?
2: Se ha vuelto medio tropical.
1: Sí, claro, muy tropical.
2: La primavera con mucha lluvia.
0: Bueno, Gastón me ha arrimado una minuta cortita por si no escuchaste desde temprano. Esto es como una pausa al mediodía, como la pausa que se hace sobre todo en el interior antes de la siesta, para no abrumarte con el vértigo, pero bueno, igual para que sepas, por si no escuchaste a Fernando, a Carnota o al querido vecino Fernando,
2: a Mancini.
0: Mancini. Tras el triunfo de Bolsonaro, Milei se reúne con el gabinete, creo que ahora a la una, quiere aprovechar todo el apoyo que tuvo de los gobernadores en la reciente visita a París, planificando cuestiones parlamentarias. Javier Milei ayer estuvo felicitando a Bolsonaro, a quien banca desde el padre.
1: Scioli también, ¿lo viste? Que subió una foto Scioli.
0: ¿Sí?
1: Sí, subió una foto Scioli, felicitando también a Bolsonaro. Una sonrisa.
0: Milei pasó de visitar a Bolsonaro a ir. Lo había perdonado ayer a Lula. Él con Lula tiene un problema. Uh-huh. Tiene un problema de vecindario.
1: Sí, claro.
0: Zurdos empobrecedores, córranse, dijo. Bueno. Se está refiriendo a que soplan aires hacia la derecha.
1: Claro.
0: En América del Sur, pero ya con muchos países.
1: Sí.
0: Porque ya está Chile,
1: sí, Chile,
0: Argentina. Paraguay, uh-huh. Perú,
1: sí.
0: Colombia, Ecuador. Y ahora sí. se sumaría,
1: claro, Brasil.
0: El Big One, el más grande.
1: Y sí,
0: es una locomotora.
1: Y convengamos que es la potencia de...
0: Es la potencia,
2: es un subcontinente.
0: La potencia del mundo.
2: Sí.
1: Sí,
0: ni claro. Hablar de nuestro continente. El balotaje va a ser el 25 de octubre porque en realidad están a un puntito y pico.
1: Sí.
0: Pero ¿qué pasaba? Lula tenía que ganar por varios puntos. ¿Por qué? Porque en un balotaje él no tiene cómo buscar socios
1: aliados,
0: de izquierda,
1: claro.
0: De partidos más chicos. En cambio, parece que hacia la derecha hay algunos partidos que seguramente, dicen los entendidos, van a apoyar a Bolsonaro hijo. Bueno, las acciones brasileñas subieron mucho. El Bovespa, que es el Merval de ellos, subió mucho. Y después, bueno, hay un premio Nobel de Medicina. Tres científicos lo recibieron por descubrimientos que permitieron crear un método capaz de controlar grupos específicos de células nerviosas y analizar su relación con la memoria, el movimiento, el sueño y la percepción. Yo de acá leo solución o retardo de problemas cognitivos, ¿o me equivoco? Su relación con la memoria.
1: Claro.
0: Porque el problema cognitivo, uno de ellos es olvidar.
1: Sí, sí, claro, exacto. El olvidar. Justamente.
0: Bueno, vamos a ver, estos premios que uno le parece tan incomprensible todo, luego terminan salvándonos o dándonos una mejor calidad de vida, uh-huh. Y más larga. Rosario le dice gracias a Messi con una camiseta gigante. Esto es en el Monumento a la Bandera. Uh-huh. Mañana, ¿no?
2: Mañana ¿a qué hora? A las 20 va a ser el partido despedida de Lionel Messi. Sí, Rosario, su ciudad, se viste de fiesta para esta despedida especial, ¿no? Y muchos compañeros también que son de allí. Bueno, no va a estar jugando, pero sí también el recuerdo de muchos de los que lo han formado, ¿no? Que han trabajado desde sus inicios.
0: ¿Quiénes lo formaron?
2: Bueno, él
0: recordemos que él es ese
2: rosarino.
0: Leproso.
2: Claro, sí. Siempre se ha manifestado que es fanático que es hincha de Newell's. No, uh-huh. Nunca pudo jugar en la primera, obviamente. Se formó en parte en Newell's y después, bueno, cuando tuvo que hacer un tratamiento para el crecimiento, News no se lo pudo pagar, salió la posibilidad de River.
0: Tampoco
2: en su momento se terminó de dar esa cuestión de poderle bancar el tratamiento y surgió lo de España con el Barcelona y ahí es donde terminó
0: por
2: haciendo
0: suerte,
2: una historia
0: por
2: gigante.
0: Suerte, creo que fue gente de en ese momento, ¿quién fue el que dijo póngale un partido amistoso porque nos lo afanan después?
2: Ah, sí, bueno,
0: ¿quién fue?
2: Tocali es claro. Uno de los que enseguida dijo, bueno, hay que traerlo, le habían acercado un video. Vivas, el ayudante de Bielsa, también es otro que se había noticiado de la presencia de Messi ya en el Barcelona, que empezaba a... Igual siempre esto lo dijo Messi, no es palabra mía, que él nunca hubiese jugado en otra selección que no sea la Argentina, por más que no lo hubiesen convocado en su momento.
0: O sea, que él estaba seguro de
2: él estaba que seguro que en algún momento iba a jugar en la selección argentina. Así que el peligro no estaba, pero bueno, de todos modos no lo sabían en ese momento.
0: Bueno, perfecto. Algo en la cortinita.

0: recobramos una viejísima cortina que usábamos para oyentes, ¿no? Ah. ¿Lo tenés? El rondó a la turca.
1: ¡Ay, qué lindo!
2: Estimado Cholo querido, te deseo todo lo mejor, todos los éxitos, toda la buena aventura para ti, equipo. Y bueno, que en este nuevo periodo nos abrace con toda tu magia, con todo tu esplendor. Te mando un abrazo fraterno, Raúl del Jabuel, y éxito, mucha fuerza, lo mejor.
3: Hola, Cholo querido, soy Sergio Patote desde Gonet, cerca de la República de los Niños. Qué alegría volver a escucharte. Yo te escuchaba a la noche en otra radio siempre. Después, cuando te fuiste, digo, pero es una alegría para mí volver a escucharte. Te mando un abrazo grande.
4: Buen día, amigo Cholo. Es una alegría escucharte. Que tengas toda la suerte del mundo, vos y tu equipo. Te mereces lo mejor. Un abrazo grande, Rodolfo de Valcarce.
5: Bienvenido, Cholito, bienvenido. Me acuerdo cuando estabas con Jorge Jacoso y Luisito Majul, que vos lo cargabas cuando se iba en el auto. Antonio de Plata, 85 años. Chao, chao.
6: Continental, les digo que estoy feliz, contenta y sobre todo agradecida que esa emisora haya traído nuevamente a Gómez Castañón, al Cholo, lo mejor en este nuevo ciclo. Todo mi abrazo, Rosy.
7: De Núñez.
8: Saludos, buenos días, don Cholo. Qué placer escucharlo en Continental. A usted y a todo su equipo le habla Fernando de Junín. Qué bueno que sea federal el programa, aunque sea, ya que la radio dice ser federal, pero es más porteña que otra cosa. Y no está mal, pero somos muchos los que escuchamos Continental, ya que llega tan lejos que el resto del país. Trabajamos mucho y hablamos poco. Esa es la consigna, así tal cual dijo. Saludos, buenos días y bienvenido a la radio.
0: Bueno, 28 pasaron desde las 12. A ver si hay tiempo para hacer parte de tu sumario.
1: Tenemos, sí, por supuesto. Te iba a leer algunos mensajes.
0: Ah, dale, dale.
1: ¿Sabes por qué te lo digo? No es porque quiera manejarte el programa, pero te juro que la gente que se está sumando en YouTube, también en Radio Continental, te está escribiendo muchos mensajes. Como, verdaderamente, bueno, vamos a decir algunos de ellos. Vamos, Cholo, qué lindo verte de vuelta en la 590, dicen por acá. Después Norma también dice, qué bueno el Cholo Castañón. Y pone mucha diéresis ahí, con mucho énfasis. También tenemos a Víctor que dice, vamos Cholo, de vuelta en Continental, bienvenido, saludos a todo el equipo. Y por otro lado tenemos a Nico que dice, qué lindo volver a escucharte en la 590.
0: Bueno, muchas gracias, de verdad muchas gracias. ¿Querés dejar el sumario para luego?
1: Dejamos el sumario.
0: Porque
1: bueno,
0: ya estamos y 29, ¿no?
1: Sí, vamos rápido si querés. Tenemos una polémica que ya se viene hablando, seguramente los oyentes de Continental lo estuvieron escuchando, que es el señor Fito Páez, muy enojado.
0: Che, qué raro, Fito, una polémica.
1: Una polémica. Está muy enojado, ¿sabes qué? Con la seguridad del lugar donde él estuvo tocando. Bueno, tenemos un montón de cosas. ¿Sabes qué tenemos también? Tenemos propuestas inmersivas para lo que es octubre.
0: Inmersivas.
1: ¿Viste que ahora está de moda la palabra inmersivo?
0: Sí,
1: propuestas inmersivas. ¿Eso qué significa?
0: Suena a meterte en algo.
1: Es que
0: ¿no?
1: realmente claro. Son para estar participando. No como verlo de afuera, sino meterte de lleno.
0: Bueno, tú ves el secundario, eso anda bien. Sí. Supuestamente estamos a unos segundos de las 12:30. ¿Anda bien? No sé.
9: Sí, anda bien.
0: Vamos a ver, impecable. Ahí está el top.
9: Ahí está.
1: Perfecto está.
9: Impecable.
10: Nube pasajera.
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12: 12:30.
13: El mercado inicia la semana en positivo para la Argentina tras el respaldo del gobierno de Donald Trump y con el triunfo inicial de Bolsonaro en Brasil.
12: El riesgo país baja a 633 puntos básicos y el verbal gana 2,75%.
13: Las acciones argentinas en Wall Street suben 6,5%, acompañadas por el salto de los papeles brasileños de casi el 20%.
12: La ciudad de Buenos Aires El 40% de los hogares de menores ingresos destina más de la mitad de su sueldo a la vivienda.
13: Según datos del Consejo Económico y Social de la capital, alquiler y servicios es lo que más pesa en el presupuesto de los hogares.
12: Agrega que con el resto de las familias deben afrontar los gastos de tarifas, internet y alimentos.
13: Un TikToker de Lanús quedó preso por robar motos, tras lo cual subía las imágenes de los vehículos a las redes.
12: El acusado tiene 23 años y está implicado en 14 causas desde 2019.
13: Solo en el mes de julio se llevó dos motos del barrio porteño de Recoleta luego de violentar el sistema de arranque.
12: Cielo mayormente nuboso mañana martes con mínima de 13 grados y máxima de 21. El jueves, lluvias.
13: La actual en Capital, 21 grados 2, cielo mayormente nublado.
11: 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Hasta las 14, Cholo Gómez Castañón. 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

0: Vamos a andar por el interior, por los pueblos, por los personajes, escuchando sabios lejanos. ¿Qué más habías traído? Lo de Fito, enojado con la seguridad.
1: Sí, enojado con la seguridad. Después traje también Juliana Gatas. ¿Sabés quién es Juliana Gatas?
0: No.
1: La cantante de Miranda.
0: Ah,
1: ahí sí te digo, la cantante de Miranda, la tenés, ¿o no?
0: Bueno, sí, muy buena.
1: Muy buena cantante.
0: Una ropa muy loca, muy divertida.
1: Sí, es muy divertida. Y llamó la atención, que después también traje el audio, llamó la atención que ella tuvo una entrevista. Hay una mini periodista, no sé si la conoces, es una nenita muy pequeñita que se está haciendo conocida en redes sociales porque hace notas a famosos. Y llamó la atención que...
0: O sea, de grande va a ser Casca.
1: Y, claro.
0: Guido Casca.
1: Sí, claro, porque es muy pequeña. Es verdad.
0: Claudio María Domínguez.
1: Claro. Sí, es amorosísima. Yo me la
0: porque
1: crucé.
0: Estuvimos chiquitos.
2: Pablito Codevila.
0: Algunos medio plomazos, ¿viste?
1: Sí. No, bueno. Sí.
0: Y después, bueno, ahora de grande se han hecho una carrera y se han ido uno ahí para cada lado.
1: Claro. Claro. Bueno, esta niñita que se llama Juliet, así se hace conocer.
0: Juliet.
1: Sí. Juliet Supiak, que se hace conocer en sus redes sociales.
0: Sí.
1: Hace muchas entrevistas. Y le hizo una entrevista a Juliana Gatas y la entrevista fue un poco incómoda. 17 segundos de reloj duró. ¿Querés que la escuchemos?
0: Pero cómo no.
1: ¿La tenemos para escuchar?
3: Por favor, la reflexión que se la meta en el orto. Todos en su lugar, carajo.
1: Ahí lo tenemos enojado Fito Páez. No, la de Juliana, ahí la tenemos.
4: Hola, ¿qué tal? Con Juli, ¿cómo estás? ¿Cómo te sentís? ¿Vas a cantar?
5: Sí, me siento muy bien y sí, voy a cantar. ¿Vos? ¿Cómo andás?
4: Yo estoy súper, pero bueno, yo voy a desfilar. Apenas termine de desfilar, hoy voy a estar ahí y te voy a ver.
5: Bueno, te agradezco mucho, les mando un beso.
0: Bueno.
1: ¿La escuchaste?
0: Sí.
1: 17 segundos. Eso es toda la entrevista. Bueno, chau, me voy.
0: No me pidas la opinión.
2: No.
1: No, dame tu opinión. Yo lo para eso te traje, justamente.
0: Y estoy contame. Estoy con gatas.
1: ¿Por qué?
0: Porque los niñitos geniales, no. Ni con animales ni con niñitos geniales se puede trabajar.
1: No seas así.
0: No, no, porque además atrae padres que fogonean, quieren vivir de ellos. No digo que este sea el caso.
1: Claro.
0: Pero la verdad que son medio plometis.
1: Es una niña muy pequeña. Eso
0: no, no, pero está armada la pobre niña.
1: Sí, sí, ella hace muchas entrevistas, está acostumbrada, de hecho, a hacer muchísimas entrevistas.
0: Aprovechan una rapidez, una beta, una inteligencia.
2: Claro, la beta ahí empieza.
1: Sí, ¿no? Y aparte ya la nena hace publicidades, hace de todo, por supuesto, porque es influencer, no es una niña.
0: Entra dinero.
1: Claro, bueno, sí, eso lo sabemos.
0: ¿A vos no te usaron de eso?
1: No,
0: niña. Dos padres médicos, te pueden haber usado.
1: No, la verdad que estuvieron flojos.
0: Debe
1: que
0: haber sido también bastante pispireta, como decía mi abuela de chica. No,
1: pero vos sabés que a mí me gustaba, yo de chiquita siempre quise ser actriz, todo muy pequeña, y me pasaba que mi papá no querían que yo vaya. Pero mi mamá no quería que yo vaya a los castings, ¿por qué? Porque es sabido que cuántos niños, cuando empiezan así, estamos hablando de, no sé, famosos de Hollywood incluso.
0: Terminaron muy mal.
1: Y la verdad es que mi mamá me dijo, cuando termines el colegio, si querés hacer, hacelo.
0: Atrás hay, según el caso, una madre o un padre con una frustración terrible que quieren usar al niño para lo que no hicieron.
1: Generalmente sí. Generalmente pasa eso. Y también los presionan, ¿viste?
0: Sí, claro que los presionan.
1: ¿Y hasta qué punto ese niño en realidad la está pasando bien?
0: Perdón,
1: o no.
0: ¿Cómo la pasó? Lo que dicen, Gabriela Sabatini.
2: Claro.
0: Muy mal.
2: Y eso que hacía lo que le gustaba, pero sin embargo, las presiones
0: del padre, el hermano, y tal, es mucha presión.
2: Sí.
1: Sí. Sí, sí, sí.
0: Bueno, hagamos una cosa, Eduardo, una tanda que debo. Y nos vamos a ir a la provincia de Santa Cruz.
1: Qué lindo.
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1: Nube pasajera, llévate toda la luz. Bueno, prometimos con País Continental viajar a conocer personajes, lugares tan diversos, tan argentinos, tan diferentes. Nos vamos a ir, decía yo, a la provincia, a mi provincia natal. Nos vamos a ir a Santa Cruz. Vamos a conversar con Lulú Pérez, Antonia Elida Pérez, más conocida como Lulú Pérez, que está en Estancia Victoria, que está cerca del lago Buenos Aires. Esto es cerca de Los Antiguos, de Perito Moreno, sobre la Ruta 40, a kilómetros de Perito, Perito Ciudad, no el glaciar, y a la misma distancia, hacia el norte, de Río Mayo, que es la primera población entrando al Chubut, sobre la cordillera, que tiene una historia muy, bueno, como tantas historias, ¿no?, de abuelos que llegan de lejos, en este caso del Líbano. Hay mucho, mucho sirio-libanés en Chubut también. Bueno, se casó, se fueron al lugar donde yo nací exactamente, a Puerto Deseado, y allí empezaron a construir lo que era construir un campo en esas épocas, porque todo venía por los barcos, claro, o por el océano, y vos estás en la cordillera, tenés que cruzar toda la provincia a carro. Hola Lulú, buenos días.
2: Buenos días, Cholo, qué placer escucharte nuevamente.
1: Bueno,
2: disculpas por la fonía que tengo.
1: No, no tenés ninguna fonía, se te escucha perfectamente, Lulú, y se te escucha bien, con tus jóvenes años, yendo y viniendo al campo, ¿no?
2: Sí, sí. Mira, estamos en época de esquila. En mi caso, que yo hago preparto, el día de esquila es el 1 de octubre, porque las ovejas ya van a parir más o menos a partir del 10 de noviembre. ¿Qué ocurre? Con el Super Niño, acá nuestra Patagonia, es una hermosura la humedad que hay. Entonces tenemos que, aparte de la intensa nieve que hemos tenido el mes de julio y agosto, grandes heladas, en este caso te diría en Victoria 22 bajo cero, con una continuidad...
1: ¿Cuánto dijiste, Lulú?
2: 22 bajo cero.
1: 22 bajo cero.
3: Ay, por favor.
1: ¿Y nieve?
2: Nieve, bueno, comenzó el día 7 de julio una nevada que nos alegró a todos porque veníamos ya un tiempo de sequía importante. Necesitábamos que nevara, contentos por esa nevada. Cayó esa nevada y comenzó más o menos el 10 de julio, pero unas heladas, yo lo que vos no te podés imaginar, tremendas. Ya te digo, en tres oportunidades, Perito Moreno fue la ciudad más fría de toda de toda Argentina. Bueno, después, el 15 de julio, nevó nuevamente, pero esta vez sí que fue grande. Te digo que en la parte plana había lugares donde había 80 centímetros, 90, mucho nieve. Y estuvieron, esa nieve permaneció por las heladas y hasta hace muy poco que empezó el deshielo.
1: Decime, Lulú, ¿tuvieron mucha mortandad de hacienda?
2: Mira, yo lo voy a registrar el número exacto ahora ya cuando comience la esquila, que como bien te decía, tendría que haber sido el primero, pero con estos días de grandes lluvias, va a llegar recién mañana la máquina. Cuando yo finalice la esquila, ahí estoy en condiciones exactamente de decirte qué cantidad de animales perdí y en qué categoría.
1: ¿Cuántos? Decime una cosa, que allá medimos en leguas. ¿Cuántas leguas tiene Victoria?
2: Victoria tiene 28.400 hectáreas.
1: Ah, o sea, 8 o 10 leguas.
2: No, más. 14
1: leguas. ¿Y cuántos animales?
2: No, son grandes extensiones. Vos no te olvides que no tiene la misma receptividad.
3: No,
2: de
3: no.
2: Todo ya... lo que está
3: sí.
2: A la derecha de la ruta 40, digamos todo lo que va hacia el Océano Atlántico, que lo que va de la 40 hacia la cordillera. La realidad es totalmente distinta.
3: Sí, sí, no pueden comparar con la Pampa Húmeda, pero quería demostrar...
2: No, con la Pampa Húmeda no, sino mismo Santa Cruz, por ejemplo, vos tenés acá en la zona de la precordillera, en Portezuelo,
3: sí.
2: los campos, con un pastizal maravilloso. En cambio acá, a nuestros animalitos...
3: No, no, sí, sí, sí.
2: Es totalmente distinto.
3: Sí, sí, tenés por ahí tenés 200 milímetros al año de lluvia.
2: Y más también en la cordillera.
3: No,
2: y,
3: no, y pero, la... pero digo, 200 o menos yendo hacia el Atlántico.
2: No, en esta zona... No, no, este año, porque es un milagro.
3: Claro.
2: Pero vamos más de 300. No, no llegamos ni a los 170.
3: Claro, claro.
2: No, no, muy, pero muy seco.
3: Y bueno, si mi la lana que va y viene, ¿ahora se está pagando mejor?
2: Sí, un poco mejor, no creas, porque vos ves los precios todos los días que te mandan la tablita con los precios, ¿no es cierto?, de Australia, Nueva Zelanda, y demás, y vos al convertirlos acá no es realmente lo que vos recibís. Y bueno, eso tiene un montón, ¿no es cierto?, de la empresa que te compra, los fletes, tenés también sobre el precio importantísimo lo que es la finura, lo que es el rinde, cómo trabajás vos tus animales. Por ejemplo, yo estoy adherida al plan Bienestar Animal, entonces hago preparto, clasificación de lana y todo, entonces vos sacás... digamos, el producto ya no es lo mismo que si los...
3: Decime, Lulú, unas cortitas. ¿Tenés mucho guanaco ahí?
2: Muchísimo, Cholo, muchísimo. Es una invasión. Te diría que en uno de los cuadros, que estaba el Pluma, por ejemplo, uno de los cuadros, el año pasado habían más de 700 guanacos en un solo cuadro, así que imagínate. Pero estos van y vienen, van y vienen. Es tremenda la cantidad de guanacos de esta zona. Yo creo que vos eso lo tenés, lo sabés perfectamente.
3: Sí.
2: Muchísimo. Ahora, en la última exposición que se hizo en Buenos Aires, el gobierno de Santa Cruz tenía un stand, que calculo que lo habrás visitado, en La Rural, donde ofrecían productos hechos con carnes de guanaco.
3: Sí, sí, quieren incorporarlo porque recordemos que como es un camélido no rompe el suelo como la oveja, pero bueno, come como 5 ovejas un guanaco, no sé, como 4 ovejas.
2: Yo diría que mucho más. Yo sí, diría que come como 10 ovejas y toma agua y como 10 ovejas.
3: Decime una cosa, ¿y hay mucho puma o no?
2: Mirá, en la zona donde yo estoy, Victoria, están apareciendo ahora de paso. ¿Y cuál es el camino? Vienen de la precordillera que entran por el lado chileno. O sea, lo que hemos detectado es por la parte, viste, de Balmaceda, que vienen de Coyhaique, por esa zona. La parte suroeste de Chubut, noroeste de Santa Cruz. No solo nos está preocupando la entrada del puma, sino el jabalí. Tienen familias
3: también,
2: completas. Zorro colorado, ni te cuento. Acá en Victoria, cantidad. Y con respecto a lo que me preguntabas del puma, una zona donde está, que es impresionante la cantidad y el daño que hace, es en la zona de acá a 50 kilómetros de Los Antiguos, en la zona de Monte Ceballos. Ahí vos viste que hay una situación especial, no se puede, está prohibido la caza del puma y demás, por el parque, por el Parque Nacional, así que eso está inundado, inundado.
3: Decime, la última, Lulú, sos descendiente de libaneses, y yo decía que en Chubut Por ejemplo, es muy común comer kepe, comer hummus. Los descendientes mantuvieron las costumbres. ¿Ustedes también o no?
2: Sí, totalmente. Yo soy nieta. Mi abuelo vino a los 17 años del Líbano.
3: Mirá vos.
2: Y mi abuelita vino a Puerto Deseado a los 15 años de Italia. Vino con la gente que cuando se construyó el ferrocarril.
3: Claro.
2: Y mi abuelo la conoció en Puerto Deseado, a mi abuela. Y después remontó el río Deseado y vino a esta zona, donde estoy yo, en Victoria.
3: Decime, ¿y tu abuelo amablemente le pidió a la italiana que aprenda a cocinar quepe y esas cosas?
2: Sí, maravillas, maravillas. Yo viví con ellos cuando estudiaba en Buenos Aires, y los tallarines, las pastas, no, la comida italiana, no te imaginas, y la comida árabe, sagrada, sábados y domingos, todo. Y yo sigo las mismas costumbres de ambos, lo mismo, aprendí, gracias a Dios, ¿no?
3: Bueno, la verdad que es un placer hablar con vos, Lulú, porque ya sos, descuento que sos abuela.
2: Sí, totalmente.
3: ¿Y seguís?
2: Tengo a Juan Francisco, el nieto varón, que egresa ahora en diciembre, sexto año, ya egresa, y después tengo mellizas de 9 años. Ellos viven en Buenos Aires.
3: Bueno, pero seguís estando en el campo, aún en épocas durísimas, con nevadas enterradas, las ovejas, todo siempre ahí, ¿no?
2: Sí, no, yo tengo mi domicilio, o sea, mi casa. En el invierno no estoy en Victoria, sería imposible, ya con mi edad, no. Pero comencé, ni bien deshieló y que me permitió entrar, ya voy todos los días y vengo de tarde. Ahora, a partir de esta tarde, ya me quedo toda la época de esquila y ya continuamente, porque el mes de diciembre ya viene mi familia de Buenos Aires, fines de noviembre cuando terminan las clases.
3: Bueno,
2: y se quedan hasta enero.
3: Decime, ¿cómo está la 40? Porque mucho porteño y de todas partes del país ha descubierto la ruta 40 y la transita. ¿Cómo está la ruta?
2: Ay, mira, Cholo.
3: La verdad.
2: Yo justamente le estaba diciendo a unas amigas que lo iba a llamar al jefe de distrito para decirle que la parte nuestra donde comienza el límite de Santa Cruz por la 40 hacia el sur, hacia Calafate, a Río Gallegos, bueno, acá Perito Moreno, los antiguos, hay unos cuantos pozos la ruta. Y bueno. Chubut también, no solo acá, Chubut también, pero te digo que con precaución, con paciencia, se puede. Y tenemos lugares maravillosos, Cholo, hermoso. Acá Perito Moreno te ofrece el sitio Cueva de las Manos con sus pinturas milenarias, hermoso como está el sitio. Después tenés Calafate, bueno, continuás por Río Turbio, y así. Los antiguos.
3: Bueno, tenés los antiguos con el microclima y con las cerezas.
2: Ah, con las cerezas. Ojalá que tengamos una buena temporada este año, porque tememos que como está el tiempo tan variable, cuando está en flor, no vaya a ser cosa que caiga una de esas heladitas y quedemos sin nada.
3: Lulú, te agradezco mucho esta charla, te mando un cariño muy, muy, muy grande desde Radio Continental, de nuevo, en Buenos Aires.
2: Bueno, Cholito, cuando gustes, sabes que estoy a disposición y me alegro muchísimo, y un saludo grande a toda la audiencia.
3: Bueno, Lulú Pérez, descendiente de libaneses e italianos, 82, sigue en el campo. Oh.
4: Qué bárbaro.
3: 20 y pico grados bajo cero.
5: Ay, Dios.
4: Impresionante.
5: ¿Eh? Ay, me encanta igual el frío. Yo amo el frío, lo sabés.
3: Pero digo, qué vida.
4: Todos los días ahí te
3: acá ya
4: vas
3: al encargado desesperado porque se cortó la luz.
4: Claro.
3: Ay, Dios. Bueno, llévala.
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0: Bueno, siempre hay una regla mnemotécnica para nombrar el teléfono. Acá vendría a ser 11-44-000-590.
1: Exactamente.
0: Qué suerte, me encontré un peso.
1: Bueno, pero está perfecto. Así
0: 11-44-000-590. ¿Tienes oyentes ahí?
1: Sí, y ahí se están contactando los oyentes que te dan la bienvenida, Cholito, después de tantos años. Bienvenido a la radio una vez más, señor Cholo. Bueno. Dice, cariños Beatriz de Rojas, provincia de Buenos Aires. Después lindo. Tenemos, muy bueno que haya vuelto Cholo la radio más federal de la Argentina. No coincido con el señor que dijo... se armó lioga. Dice, no coincido con el señor que dijo que la radio no es federal. Pero bueno, claro, tiene varios programas que son bien federales, como es el del Cholo Castañón. Bueno. Así que bueno, ese mensajito de Ricardo. Tenemos un montón. ¿Querés que te los lea?
0: Sí, seguimos.
1: Bueno, seguimos. ¿Qué más tenemos? Buen mediodía, un placer escuchar a Cholo nuevamente. Felicidades, Continental. Bienvenido, Cholo, qué lujo y qué placer. Éxitos, Claudia de La Plata. Hola, Cholo, bienvenido a Continental. Y muchos signos de exclamación.
0: Mucha jarana,
1: sí,
0: ¿eh?
1: Sí, mucha cosa, ¿eh? Desde Los Pagos de San Antonio, Jujuy.
0: Uy, mirá vos.
1: Qué lindo, ahí en Atahualpa. Micaela, dice quien habla... Madre, Eduardo haciendo soga, dice. Bueno, éxito.
0: Haciendo soga.
1: Soga.
0: Soga de hay dos opciones.
1: Sí, a ver.
0: O es. No. O haciendo soga de cuero
2: para
0: el caballo o saltando la cuerda. Claro. Y bueno.
1: Pero haciendo debe ser.
0: Haciendo soga, yogueros son los que hacen todas riendas, cabezadas, bozales, todo eso.
1: Que nos vuelva a escribir y que nos diga.
0: Dale.
1: Después, éxitos, dice Cecilia de Ayacucho. Buen día.
0: Uy, Ayacucho.
1: Sí, qué lindo Ayacucho.
0: Véngase para Ayacucho. Arrímese, compañero. A la fiesta nacional del ternero. Del ternero. Eso era una fiesta famosa de Ayacucho, ¿no?
2: Yo creo que debe seguir todavía esa fiesta.
0: Así que saludos a los Solané, son los pagos de Solané que trajo caballos de la Patagonia, desde la zona donde hablamos recién,
1: claro.
0: Y formó la raza criolla.
1: Mira vos. Bueno, buen día Continental, soy Celina, creo que dice, bueno, haber escrito mal, Celina. Muchísima suerte a Cholo, lo mejor, qué bueno que va a estar aquí. Yo lo escuchaba en la otra radio, dice, no mencionó cuál, pero está
0: bueno,
1: bien.
0: Bueno, bueno.
1: Tenemos gente de la otra radio. Bueno, seguimos, hola Cholo, buen inicio de programa, éxitos y nuestro cariño, Rosy de Núñez.
0: Rosy de Núñez
1: también. Y acá, mira, nos mandan una foto. Mira esto. Buen día, Cholo. Buen programa. Y nos manda Cabalgata Americana.
0: Ajá.
1: Pueblo de Jorge Falcone, dice.
2: América.
1: Sí, América.
0: América.
1: Claro.
2: América.
1: Cabalgata,
2: sí.
1: Pueblo América. De Jorge Falcone.
0: Claro. Es América. Prácticamente entrando a La Pampa.
2: Claro.
1: Ahí nomás, qué linda la foto. Me encanta que nos manden fotos, Cholo.
0: Sí, mirá qué lindo. Qué lindas las cabalgatas también.
1: Sí, muy linda.
0: En familia, con chicos, con todos.
1: Sí, precioso. Bueno, así que tenemos uno más, te lo leo. Bueno, tenemos uno más, tenemos un montón, pero te seleccioné uno más. Bienvenido, señor Cholo Castañón. Lo he escuchado siempre desde la marcha turca como cortina musical. Mi hijo le encantaba y la aprendió, dice.
0: Para, pam.
1: Hoy es pianista, el hijo. Qué lindo. Nito Rocha desde Villa Elisa, provincia de Buenos Aires. Así que, para los oyentes, al 11-44-000-590 se contactan con nosotros y leemos sus mensajitos.

0: nos vamos conociendo, compañeros. Vamos a ir a las noticias.
1: Vamos a las noticias porque ya llega el rotativo de las 13 horas con Fabián Del Monte y Lorena Di Gesso.
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3: La 1:00 p.m.
4: Temperatura 22 grados, cielo parcialmente nublado.
3: Finalizó la reunión entre la Iglesia y el gobierno por el tema discapacidad.
4: El encuentro se produce previo a la visita del Papa León XIV, que estará en noviembre en el Cotolengo Don Orione.
3: María Bacal, coordinadora de la mesa sobre discapacidad, dijo que no se llevaron ninguna respuesta, pero destacó el inicio del diálogo.
5: Nosotros llevamos un escrito con nuestras inquietudes, se habló sobre el escrito, se plantearon posibles soluciones, se plantearon caminos de rectificar o ratificar algunos actos. Yo creo que lo más importante es que fue la primera reunión que fuimos invitados y que se abre un espacio al que creo que debemos apostar.
4: Pedro Sánchez reunirá mañana a sus ministros para ratificar los dos decretos sobre vivienda que le rechazó el Congreso.
3: Descarta que serán aprobados y utilizará esa herramienta como una arma política para lo que resta del mandato.
4: Lo destacó por Continental el analista político Diego Esteves, que reside en Madrid.
3: Sánchez convocó elecciones anticipadas para el próximo 29 de noviembre.
4: Esteves enfatizó que hoy en España todo funciona mal, desde la economía hasta la seguridad.
6: Espantosamente mal. Los números son de terror. Estamos en el 5% anual de inflación cuando el promedio de la Unión Europea es 2,5-3. El de Suiza es 0,5 de inflación anual. Problemas muy serios de seguridad. O sea, los musulmanes instalados en el norte de África. Las fuerzas armadas no existen. La infraestructura pública no funciona. Yo fui este fin de semana a Sevilla. Es un desastre. Te matás. Parece las rutas de la provincia de Buenos Aires. La España se está cayendo a pedazo, fuera de broma, chicos.
3: Mirtha Legrand sigue con evolución favorable.
4: La conductora televisiva de 99 años permanece internada en la clínica Mater Dei, donde fue ingresada hace 15 días por una neumopatía.
3: El último parte médico emitido hace minutos indica que se encuentra en sala común con rehabilitación kinesiológica.
2: Pronóstico.
4: Nublado también mañana martes, con mínima de 13 y máxima de 21 grados. El miércoles, lluvias en la capital.
3: Cielo parcialmente nublado, temperatura 22 grados 2 décimas.
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Solo, hola a toda la gente linda de Continental, acá Andrea desde Chillar, y qué lindo volver a escucharte. Me remito año 97-98, que te escuchaba, estabas con Jorge Jacobson, con Luis Majul, creo que en la locución, si no me equivoco, Daniel López, y en un programa muy lindo, y me acompañaron en un tiempo muy lindo también. Qué lindo que hayas vuelto a la radio, qué lindo que sigas siendo parte de la compañía que tenemos todos los días.

0: Yo lo escuché hace mucho tiempo, en las épocas que usted estaba con Jorge Jacobson y Carolina Perín. Me alegra mucho su regreso a la radio. Le hablo desde Carlos Casares. Que tenga muy buenos días.
1: Hola Cholito, buen día. Ezequiel de Arenales te habla, qué nostalgia. Yo arranqué de viajante en el año 95, tenía 22 años. Te escuchaba en Continental y ahora te vuelvo a escuchar en Continental. Me emociona. Un abrazo grande, Cholito querido. Te sigo escuchando.
2: Hola Cholito querido, qué alegría nos da escucharte de nuevo en los 90, te escuchamos siempre, siempre Continental clavado en casa, en todas las radios, así que somos Víctor y Mónica de acá de Ramos Mejía, una alegría inmensa, hacía falta un programa como el tuyo, tranquilo, con buenas noticias y de todo el país, que es lo importante. Bueno, gracias, gracias por estar, te queremos mucho.
3: Hola Cholo querido, soy Graciela de Quequén. Qué bueno que vuelvas a estar. Esperábamos el 5 para tenerte en nuestras casas y cuando escuché la música que tanto te identifica, digo, esto es bárbaro. Y encima Aldana, maravilloso. Gracias, gracias eternas.

0: Bueno, 5 pasaron desde la 1 de la tarde, ya está llegando Donald Clifton McCluskey a Radio Continental. Uno de los de tus temas que te tengo
1: me tenés olvidada,
0: a pico
1: Castañón.
0: Seco.
1: Castañón, me tenés olvidada.
0: A pico seco, dale.
1: Bueno, viste que tempranito a la mañana yo te contaba fuera del aire lo de Fito, y después cuando vendimos los temas te dije lo de Fito, que generó mucha indignación, causó como indignación en muchas personas y otros lo ovacionaron. ¿Qué sucedió? En el Polideportivo de Mar del Plata, él se presentó a cantar y de repente, pero como decirte, subió. Súbitamente frenó el show y dijo, paremos un poco. Lo escuchamos cómo estaba de indignado con la seguridad del lugar.
2: Por favor, la reprensión que se la meta del orto. Cosas en su lugar, carajo. Ya me arreglan los huevos llenos, man. Con tanto odio, tanta mierda y tanta cara de orto y de policía, loco. Se terminó eso, se terminó. No existe más. Entonces, ustedes tampoco se dejen avasallar. Párense también. Es la única manera que tienen estos monos, man.
1: Qué enojado.
0: Decime por qué está. Bueno.
1: Qué enojado, ¿no? El tema es así.
0: A ver.
1: Él estaba cantando y él visualiza desde el escenario que la seguridad del lugar estaba tratando mal a quienes fueron a verlo, que por ese lado tiene razón, la gente pagó la entrada, fue a verlo. La gente lo que estaba haciendo era pararse en sus asientos, no en los asientos arriba, sino pararse de los asientos para bailar, para moverse, mover un poco el esqueleto, estás ahí en un recital, qué sé yo. Uh-huh. Bueno, entonces él cuando visualiza eso dice, che, no, esto que están haciendo no está mal. Lo que pasa es que él mezcla, de hecho hay otro audio, no sé si lo tenemos, si no te lo cuento, hay otro audio en el que él dice que esto no es la década del 70, haciendo alusión a la dictadura, como mencionando que se pasaron un par de pueblos los de seguridad.
0: Espera, primera pregunta.
1: Sí.
0: ¿Seguridad local?
1: La seguridad es terciarizada del lugar, no es del lugar. O sea, está.
3: Se contrata aparte.
0: ¿Quién la contrató? El lugar. No es de la municipalidad.
1: No. No.
0: Porque él tiene una aversión a todo lo que es macrismo, pro todo, ya sabemos acá en la capital lo que le dijo a los porteños.
1: No, la seguridad es terciarizada.
0: O sea que contrató seguridad que se le está yendo la mano.
1: Sí, él dice que fueron violentos y que obligaban a la gente a que se siente en el recital de él.
0: Es imposible eso, Fito. No sé si fuiste a algún recital en tu vida, pero la gente se para.
1: No, pero él quería que la gente se pare, al revés. Él quería que la gente se pare.
0: Ah, bueno,
1: y la seguridad quería que
0: la seguridad, que esto no es el Colón. La gente se para, baila.
1: Sí, a ver, lo que sucedió es que después obviamente esto se viralizó mucho en redes sociales y la gente que había obviamente distintas opiniones variadas, mucha gente en contra de Fito, sobre todo
3: el último
1: los porteños,
3: término,
1: muy enojados.
3: Me parece, el último término para mí estuvo totalmente de más.
1: ¿Vos cuál decís el de...?
3: De tratar de monos, por más que la seguridad haya actuado mal, se haya equivocado y haya actuado con violencia.

0: violencia el término de decirle a una persona mono.
1: Y aparte usó un lenguaje que yo sé que es un lenguaje popular, pero sí. no te hagas más popular de lo que sos, Fito.
2: La gente, obviamente que en el recital lo superovacionó, cantaron con él y como que estaban...
1: Ya viene con problemas. Un día fue y dio un recital con cosas que la gente dijo, ¿qué estás cantando?
0: Que son las nuevas, dijo, era para el nuevo, sí.
2: Sí, para el nuevo. Y mucha gente muy muy ardida y muy enojada porque recuerdan cuando él dijo lo de los porteños.
1: No, bueno, por eso me acuerdo.
2: Están enojadísimos.
1: Sobre todo porque estaban enojados con él por lo que había cobrado supuestamente por recitales contratados por el gobierno.
2: Sí,
1: o
2: también.
1: Algo así, tenía un enojo, bueno.
2: No, y otra cosa que sucedió, por otro lado, otra gente mencionando y diciendo... Pero bueno, los chicos de seguridad están trabajando, tampoco los podés castigar así.
1: Está repartido. ¿Viste esas historias sin buenos?
2: Sí.
1: Esta es una.
2: Yo creo que no está mal el mensaje de Fito de decir, che, chicos, dejen, la gente pagó la entrada, déjenlo tranquilos, pero me parece que mezcló. Tema de la dictadura y demás, creo que mezcló porque si bien no está mal recordar la época de la dictadura y demás, como tener la memoria, ¿qué tendrá que ver con la seguridad privada de este lugar?
0: Son,
2: ¿no?
0: Que deben ser en su mayoría personas que nacieron en la democracia.
1: Claro.
0: Es un muchacho de 20, 30 años lo de
2: sin
0: seguridad.
2: Dudas.
1: Muy bien. Che, Bocha, no me dijiste nada de Colapinto.
0: De Colapinto, bueno, terminó 13º, había arrancado bastante 21, atrás,
1: ¿no?
0: 21 por las distintas penalidades que había
1: por
0: tenido en las carreras anteriores,
1: por el cambio
0: de motor, por el choque. Bueno, venía acumulando varias penalidades y largó 21, terminó 13, la verdad, que hizo una carrera bastante, bastante buena. Y Verstappen fue el ganador en esa carrera para Red Bull, que hacía 15 carreras que no ganaba. Verstappen, y consiguió, la verdad, que un resultado bastante bastante positivo. Si te gusta, yo creo que sí, vos sos un tipo de a caballo, te gusta el polo.
1: Sí, sí, me gusta el
0: polo. En uno de la triple corona en Harlingham, bueno, ganó la Natividad de la Dolfina con los cambiazos, con los Castañola, un equipo de 40 goles de handicap.
1: Desde que se armó el equipo de Adolfito, tiene 16 partidos invicto.
0: Invicto. Sí.
1: Yo creo que los demás sigan participando porque va a pasar mucho tiempo hasta que puedan ganarle.
0: Sacó
1: porque
0: goles.
1: El día que se baje Adolfito...
0: Ahí cambia, pues sigue el hijo.
1: Y no, y viene Luquín, el hijo de Luca Monteverde, hijo.
0: Claro.
1: O sea, viene otro... O sea, va a ser muy difícil poder armar enfrente un equipo igual. Recordemos que tiene 40 goles de handicap.
0: Es mucho.
1: Es mucho. Y
0: los
1: Ulloa muy buenos, pelean muy bien.
0: Sí.
1: Los Pieres y los Egui también... Pero, viste, cuando sale un Dream Team así, es
0: difícil,
1: muy difícil.
0: Claro,
1: muy difícil.
0: Va a pasar un tiempito hasta que
1: va
0: se
1: Va a pasar
0: iguale.
1: Un tiempito.
0: Sí.
1: Bueno.
0: Buena actuación, entonces, del equipo. 18-14 fue la victoria.
1: Sí,
0: resultado.
1: ¿Cuál...?
0: Ahora se viene Tortugas,
1: la
0: edición 86, y después, bueno, el abierto.
1: Vino primero el abierto del Jockey allá de San Isidro, después venía... La triple corona con el primero.
0: Con Harlingham.
1: Cambiaron el orden.
0: Harlingham.
1: Antes era primero
0: Tortugas. Sí.
1: Ahora es Harlingham primero, después Tortugas y después el famosísimo Abierto de Palermo, que el que no fue, vayan a verlo si pueden, porque van a ver un desfile de caras de todo el mundo.
0: De todo el mundo,
1: que
0: sí,
1: vienen
0: sí,
1: a ver
0: personalidades.
1: Nivel de polo,
0: sí.
1: Y muchos son patrones de polo,
0: patrones,
1: que son los que compran
0: y
1: caballos y juegan como pueden con famosos.
0: Y les enseñan los,
1: eso
0: los
1: eso
0: los
1: no
0: famosos.
1: Existe en el fútbol. Es como si contrato para que jueguen para mi equipo.
0: Por mi temporada a Messi,
1: a Paredes,
0: Cristiano Ronaldo.
1: A Messi, o a Ronaldo,
0: claro. Sí, es verdad.
1: Bueno, ahí estamos. Tanda y ya volvemos con el invitado. Gracias.
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0: Bueno, llegó el invitado, llegó con este tema. Cuando Donald Dean saca esto, ya había grabado otras cosas, es cierto, ¿no?
1: Es cierto.
0: Sí. Esto lo hizo con el Nono y en Punta del Este.
1: Punta del Este.
0: ¿O no?
1: Año 66.
0: ¿Pero Punta del Este fue?
1: Punta del Este.
0: Punta del Este. Qué personaje el Nono, ¿eh?
1: Fantástico, creativo total, publicista.
0: Sí. Bueno, lo primero que vamos a develar, que muchos ya lo saben, el doctor McCluskey estudió derecho. ¿Te metieron mucho latín en derecho, muchas de las frases de los abogados?
1: Sí, secundum viene de ahí.
0: Claro.
1: Vi una frase que era secundum, secundum. El coro me dice, ¿y nosotros qué hacemos? Y denle alegría a la canción, canten algo tipo secundum, secundum, secundum, secundum, algo que se lo
0: sorprende. Pero a vos te gustaba el según, que es secundum.
1: Sí.
0: ¿Te gustaba la palabra? ¿Te llamó la atención primero?
1: Me llamó la atención, sí. La palabra. No me acuerdo la frase completa, pero.
0: No importa.
1: Estaba la palabra esa, estaba secundum, secundum.
0: Vos hiciste. Largaste la carrera y después la retomaste por promesa hecha.
1: Exactamente.
0: ¿No? ¿A quién había hecho la promesa?
1: Mi madre.
0: ¿A la mendocina?
1: Pirucha. Decían pirucha porque originalmente era mendocina, mamá. Era mendocina, claro. Mamá. Y en Mendoza, los que tienen el pelo así como tengo yo acá.
0: Sí.
1: Es un pirincho.
2: Un remolinito.
0: Un pirincho.
1: Sí. O sea, ella le decían al principio pirincha. Ajá. Después le dijeron piruncha y le quedó pirucha.
0: Pirucha, claro.
2: Pero pirucha, claro, pirucha es otra cosa.
0: Pero pirucha es un, como... un apodo de aquellos tiempos muy conocido, ¿no?
1: La verdad pirucha. Que no, sé. No había nacido todavía. Ella había nacido.
0: Decime, cosas cortitas porque tenés mil. En un momento,
1: sí.
0: Bueno, Don Dean vino aquí y con sus estudiantes de Hollywood fue un suceso. Trajo, renovó los instrumentos, trajo instrumentos eléctricos, qué sé yo cuántas.
1: Papá dirigía la banda de la Universidad de California.
0: Claro.
1: ¿Sabés quién era uno de sus músicos? Glenn Miller.
0: No.
1: Sí.
0: Que cayó en el avión después.
1: Tocaba el clarinete como papá.
0: Claro.
1: Papá tocaba clarinete,
0: saxo tenor y saxo clarinete,
1: alto.
0: ¿No?
1: Saxo alto. Alto.
0: Mira vos.
1: Aldana me mira y dice, no puede creer.
2: No, pero increíble.
0: Pero tu padre fue, por ejemplo, ¿quién le enseñó a Buddy que era un músico tremendo? ¿Tu padre?
1: No, él.
0: ¿O Buddy, estudió por otro lado?
2: Claro.
0: ¿Eh?
1: Buddy era un músico tremendo, se pasaba horas solfeando.
0: Pero tremendo.
1: Me tomó a mí una profesora de piano, 2 años la tuve, y me volvía loco con el solfeo. 1, 2, 3, 4, Pozzoli.
2: Claro.
1: Los libros de Pozzoli. Tremendo.
0: Bueno, digo, heredaron la música, Patricia, Alex, Buddy, vos de un gran músico.
1: De Don Dean, de papá. Y de chico íbamos a los Mackie Max, que eran 10 años mayores, Buddy y Alex, mis hermanos, 10 años mayores. Entonces con Patricia, mi hermana, que era 2 años menor que yo, cumplí el otro día 80 años, que no es poca cosa, pero nos metíamos así escondidos, nos escondíamos debajo del piano. Nos pasábamos horas escuchando los Mackie Max.
0: Ahora, ¿viste? Bueno, ¿viste? Claro.
1: Ensayaban 3 horas a la mañana y 3 horas a la tarde.
0: Pero juegos de voces que acá no se conocían.
1: Bueno, había grupos.
0: Sí. ¿Ah, sí?
1: Sí, estaban los Jazz Singers. Los mismos 5 latinos, algunas voces hacían. No
0: tremenda.
1: Hacían 4 voces.
0: ¿Eh? ¿Estuvieron en el show de Ed Sullivan?
1: Estuvieron en el show de Ed Sullivan 2 meses. Con Louis Armstrong.
2: Increíble.
0: Y aparte,
2: tiene unos nombres, ¿viste? Pero como si fuera cualquier cosa.
0: ¿Sabes cómo nos conquistan? Porque graban Hasta el Viejo Hospital de los Muñecos.
1: Sí, odié esa canción al principio.
0: Conquistaron a los pibes.
1: Odié esa canción. Y después la amé. Porque la canté un día con Charlie García.
2: ¿Por qué?
1: La canté un día con Charlie García, volviendo de Punta del Este, de La Barra a Punta del Este. Y ahí la amé.
2: Ah, la amó, no la odió.
0: O sea, de chico no te gustaba.
1: De chico me daba rabia porque ellos cantaban a cuatro voces, los Mackie Max. Me encantaba cuando cantaban a cuatro voces. Y Pinocho la cantaron al unísono.
0: Claro, claro.
1: Y pegó.
0: Como cantamos el himno mal en los actos. Pero está bien, pero date cuenta la visión. Con eso ganaron un país.
1: Sí, sí. Sí, a veces las cosas se dan de otra manera que como uno quiere o como uno piensa.
0: O sea que hay un tema tuyo que yo me enteré ahora de esto que te voy a contar.
1: Sí.
0: Un tema que, a ver si, creo que lo tenés como corte número 8. Pero espera un poquito, no lo alargues todavía. Van a escuchar y decir, pero yo esto lo conozco. Uh-huh. Claro que lo conocen. Lo conocen porque uno de los grandes éxitos del Flaco. Uh-huh. Que se llamó En una playa junto al mar. Pero pocos saben que es At Playa Grande by the Sea.
1: Exactamente, At Playa Grande by the Sea, a fascination came to me.
0: Pero, claro, pero eso lo hizo tu padre, hizo un foxtrot.
1: El año 34.
0: Y vos lo rescataste después.
1: Exacto, una noche un fogón de playa en Mar del Plata, ahí por Playa Grande, le puse una letra en castellano y la grabé.
2: Claro.
0: A ver, lárgalo.

0: Bueno, Arthur Dean McCluskey está cantando allí, que viene a ser el papá de Donald, que llegó a revolucionar la sociedad argentina con los domingos a la noche con su Big Band en el Alvear, ¿no?
1: Sí, arrancó en el Teatro Broadway. Venían acompañando a una película. Vinieron a la Argentina contratados por la Metro-Goldwyn-Mayer en un avión especialmente contratado para hacer una gira de 2 meses por toda Sudamérica, donde se estrenaba la película El cantor de jazz, de Al Jolson. Y el compromiso de papá era tocar 3 canciones antes de la película, y de día, cuando sobrevolaban una ciudad importante donde se iba a dar el cantor de jazz, tenían que asomar por la ventanilla del avión el clarinete, la trompeta, el trombón y el saxo, y no tocar. Entonces la gente, que no había cabina altimática en ese momento, volaban a 100 metros, 200 metros, miraba para arriba y sabía que esa noche en el teatro ocurría algo especial.
0: ¡Qué barro!
1: Efectivamente, así era.
0: O sea que la MGM los contrata,
1: sí,
0: para venir acá. Venían las primeras películas sonoras.
1: Correcto, ¿no? Hasta claro, ese momento era mudo el cine.
0: Entonces mandan una Big Band,
1: sí,
0: para promocionar eso.
1: Bueno, en realidad no la Big Band completa, 13
0: bueno,
1: músicos.
0: Pero tenía 6, 7 vientos, 8, ¿cuánto?
1: Y tenía, déjame ver, tenía 4 vientos.
0: Ah, 4 vientos.
1: Pues había guitarra eléctrica, violín eléctrico.
0: Eso era una novedad.
1: Y imagínate, en aquella época. No sería la guitarra de Jimi Hendrix, pero estaba. La eléctrica estaba.
0: Sí, Donaldín, en un momento...
1: El Cholo Oscar me dice Donaldín, pero mi nombre es Donald Clifton.
0: Sí, pero yo te digo Donaldín porque te decíamos Donaldín.
1: Así es.
0: Porque amigos en común, un amigo en común te decía siempre Donaldín.
1: Donaldín.
0: Donald Clifton del 9 de julio.
1: 9 de julio. De 1946.
0: Decime, cuando tu padre se enamora y no vuelve con los músicos,
1: sí,
0: y conoce a una mendocina, se dedica a algo que yo tampoco sabía. ¿Fue representante de qué?
1: Uy, papá hizo muchas cosas.
0: Pero hizo una de máquinas muy conocidas.
1: Sí, representante de Caterpillar.
0: De Caterpillar.
1: Máquinas de... Vendió muchísimos camiones, sobre todo, tractores de viña. Y también, claro, máquinas viales, por supuesto.
0: Y en un momento las cosas no fueron bien.
1: Y bueno, fue una larga serie de situaciones. Pero sí. En un momento compró 1.350.000 hectáreas en Mendoza para hacer un vergel. Porque la gran angustia de mi viejo era que hubiera hambre infantil en el mundo. Entonces tenía un plan, él era también agrónomo, y el plan era sembrar todo ese desierto de 1.350.000 hectáreas y que alimentara a todos los chicos del mundo con eso. Lamentablemente no se pudo dar, hubo circunstancias feas de por medio, pedido de coimas, etcétera. Y bueno, la cuestión es que eso se deshizo. En la finca de mi mamá, en La Pomona, cayó granizo durante 7 años seguidos. ¿Y qué más? Y después hizo el casino ese de Merlo San Luis con lo que le quedaba. Y tampoco le fue bien.
0: Ahora, vos...
1: Le fue bien, sí, que iba mucha gente, pero... En un momento tenía 2 socios que se rajaron con la guita. Mi viejo había dado la finca, la casa de Buenos Aires, una serie de cosas de garantía. Y la provincia, bueno, lógicamente accionó contra las garantías.
0: Sí, claro.
1: Así que salimos con mamá a buscar un departamento de 2 ambientes. Y encontramos un departamento inmenso, de 4 dormitorios, mucho más barato que los departamentos de 2 ambientes.
0: ¿En dónde?
1: En Callao y Córdoba.
0: Ah, en Callao y Córdoba, zona, sí, de un accidente doloroso, ¿no?
1: Sí, sí.
0: Sí. Bueno, no, yo te conocí ya en Las Heras.
1: En Las Heras, exacto.
0: Estamos con Donna. La charla nos llevó a olvidar el reloj. Vamos a ir a las noticias de la 1:30 de la tarde.
2: Sí, Cholo. Antes de las noticias, rápido recordamos a los oyentes que nos pueden mandar mensajes para Donald también al 1144-000-590 para escuchar. Seguramente, ¿cuántas generaciones han escuchado a Donald? Así que nos vamos. Gracias, rápidamente al servicio informativo de Continental con Lorena Dilleso y Fabián del Monte.
0: Bueno, allí va a estar la señal en exactamente 3 segundos.
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4: El gobierno lanzó la segunda etapa de retiros voluntarios en Vialidad Nacional. La nueva fase del retiro voluntario contará con planes de pago hasta en 8 cuotas. La medida se da con el fin de continuar reduciendo la planta estatal en el marco de las políticas de reforma del Estado y de regulación económica que viene aplicando la gestión del presidente Javier Milei. Hay alerta en Siberia tras la muerte de una investigadora en un laboratorio por una infección desconocida. La joven tenía 28 años y trabajaba en un instituto especializado en peste y otras patologías infecciosas. Según las autoridades sanitarias rusas, fue diagnosticada con una neumonía de origen desconocido antes de morir. Decenas de personas fueron aisladas tras una muerte en un laboratorio. Violento robo a un centro de estética ubicado en el centro de La Plata. Un delincuente entró en el comercio mientras la dueña y su hija atendían a una menor de 13 años y a una jubilada de 93. Ocurrió en el local ubicado sobre la calle 6 entre 55 y 56, a tan solo 2 cuadras de la Casa de Gobierno de la provincia de Buenos Aires. Una vez que la empleada estaba reducida, le exigió que se dirigiera hacia el fondo del comercio donde se encuentra el baño y allí comenzó a atacarla a golpes para que entregara la recaudación de la jornada. Temperatura 22 grados, cielo parcialmente nublado.
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0: Bueno, este tema, que no sé si fue tan famoso, siempre fue el que más me gustaba a mí, este tema, que a nadie le importa, pero a mí me gustaba mucho.
1: Lindo, claro.
0: Y era, creo que era La Cara B tiritando.
2: No me acuerdo.
0: Me parece que sí, fue, salió, viste que La Cara B iba al muere.
2: Sí.
0: Era La Cara A y La Cara B.
2: Sí, sí, tantas veces me equivoqué.
0: No, bueno, pero lo que pasa es que tiritando fue Liliana Caldini bailando con el atado de cigarrillos.
2: Sin duda que sí.
0: Ese tema, esa conjunción del tema, vos cantando y Caldini fue tremendo.
2: Sí, sí, fue tremendo. Creo que en la universidad de la publicidad la toman como lo que no se debe hacer. Porque tuvo éxito la canción.
0: Menos el cigarrillo.
2: Nadie se acuerda la marca del cigarrillo.
0: Eso. Bueno, por suerte.
2: No sé si por suerte o no, pero
0: bueno, y bueno, para el
2: que, es lo que fue.
0: No fumar es suerte.
1: Sí, claro. No hay que fumar, chicos.
0: Bueno, la cuestión es que con estas cuestiones de un gran músico que se dedica a Caterpillar y a cosas, vos un día te enterás que un colegio de excelencia,
2: sí,
0: como el Newman, bueno, la cuota se hacía difícil de pagar.
2: Bueno, había que pagarlo.
1: Claro.
2: Mi hermano Buddy me esperaba y me dice, mira, pasó tal y tal cosa, lo de la finca, lo del desierto este, lo de Merlo. Y me dice, papá y mamá no van a poder seguir pagándote el Newman. Así que te vas a tener que cambiar de colegio. Te puedo conseguir un laburo de cadete en obras públicas.
0: ¿Vos tenés 16? ¿Cuántos tenías?
2: Tenía 15. 14 años todavía.
1: Qué pequeño.
2: Y entonces, justo en una fiesta en casa musical, una music party, un señor productor de televisión, Regueiro, me había ofrecido cantar en un programa juvenil tipo Club del Clan. Y entonces lo llamé. Le digo, ¿y cuánto ganaría acá? Me dice, tanta plata. Ah, bueno.
0: Me voy al Newman. Linda cifra.
2: Y hablo con el rector. Le explico la situación de mi familia en casa. Y entonces me dice, bueno, qué pena. No, es que yo quiero seguir en el colegio. Bueno, McCluskey me dice, pero ¿cómo lo va a pagar?
0: Claro.
2: Voy a pagar cantando en televisión. Entonces, un poco así con sorna, te diría.
1: Confianza.
2: Dice, ¿pero cuánto va a ganar, McCluskey? ¿Cuánto va a ganar? Tanta plata. Abrió los ojos grandes y me dice, bueno, su lugar el año que viene está asegurado y además no tiene que pagar la matrícula.
1: Ah, bueno.
2: De me regaló la matrícula.
1: Ya, claro, mira el canje que de chiquito ya. Qué bueno.
2: ¿Te creyó? Siempre fui un tipo con suerte.
0: ¿Te creyó?
2: Sí, sin duda que sí. Sigo pensando que sí, que soy un tipo con gran suerte. Más ahora. Imagínate. A los 80 años. A ver, tener un contrato con Sony Music. Mi hija Melody, mi manager, gran manager. Combinaron lanzar este disco. Que fue grabado en Miami en el año 78.
0: Tenés ese disco, ¿no? ¿Lo tenés? Que te indiquen el track, el disco de Miami, ¿cómo me avisaste? El disco de Miami, el disco, lo último, Óyeme, ¿no?
2: El disco se llama Donald Miami 78, pero la canción elegida principal es Óyeme.
0: Óyeme, lo tenés.
2: Está también en inglés.
0: A ver.

0: qué se grabó en Miami?
1: Porque vivía en Miami. Me fui a Miami del 76 al 79, en marzo del 79. En realidad fui a las Antillas Holandesas, Aruba, a actuar ahí en el Sheraton. Y lo llamo a Alex y le digo, ¿tenés cosas arregladas? Me dicen, mira, por ahora no, así que andate a Miami, que mi hermana Patricia vivía allá, trabajaba allá con unos cruceros que iban a las Bahamas. Entonces me fui a visitar a Patricia por otras 2 semanas y me quedé 3 años.
0: Porque vos trabajaste en anteriormente estabas en hoteles, en una cadena, ¿dónde estabas?
1: Claro, llegué, bueno, a partir del momento de llegar me recorrí a agencias de representantes. En esa época, no sé ahora, pero en esa época Miami, hace 48 años, era como dos Miami distintos. Estaba el Miami latinoamericano, predominantemente cubano, las radios cubanas, y el Miami americano. No se mezclaban mucho los públicos.
0: Mirá.
1: Entonces, la música mía con los cubanos en esa época no funcionaba demasiado.
0: Mirá.
1: Sin embargo, con los americanos sí les gustaba. Pero todos me decían lo mismo. Yo iba con fotos, iba con artículos periodísticos. Decían, bueno, sí, allá te conocen mucho, que yo. Pero acá los americanos no te conocen.
2: Claro.
1: Hasta que llego a uno que era un viejito. Ya estaba viejito, pero se había mudado como su retiro a Miami. Tenía su oficina muy bien armada, todo bien. Y fui con la guitarra, llevé además de los artículos, llevé la guitarra. Entonces me dice, a ver, saca la guitarra y cantame algo. Sacó la guitarra, le canto Strangers in the Night. Y el tipo había sido el representante del clan Sinatra.
0: No.
1: Fanático de Sinatra. Entonces me dice, mira, en algunos lugares hay grupos de música, en otros no. Pero conmigo vos tenés laburo toda la noche de tu vida. Entonces, bueno, a partir de un primer laburo, tuve 2 años laburando con él hasta que me independicé.
2: Mirá.
0: ¿Y porque volviste?
1: No. Me independicé porque, bueno, otras circunstancias. Se estaba por instalar un casino muy importante ahí en Miami.
0: Claro.
1: Entonces todos los lugares con salones de baile o piano bars, se acoplaban.
0: Claro.
1: Y di con un señor que era primo del que iban a instalar el casino, y entonces me asocié a él y arranqué con el Waikiki, y todas las noches en el Waikiki, 6 noches por semana.
2: Pero, ¡qué aguante!
0: Es duro, ¿no?
1: Es bravo al principio, sobre todo.
0: Después, acá era la figura que todos paraban y escuchaban. En esos lugares,
1: mira,
0: forma parte del...
1: En ese lugar yo tenía un compromiso de hacer 5 sets por noche. Tenía que tocar 40 minutos, descansar 20. Tocar 20, descansar 20. Tocar 40, descansar 20, y así. 40, 20, 40, 20, 40, 20. Y entonces, lo asumí. Después me di cuenta de cómo podía acortar un poquito la noche también, con una trampita. Pero la realidad es esa. Y me fue muy bien ahí.
0: ¿Y por qué? No, yo preguntaba, ¿por qué volviste a Argentina?
2: Claro.
1: Porque pensaba irme a Las Vegas, quería irme a Las Vegas en el auto. Este señor ya me había armado la cosa en Las Vegas como para irme para allá. Entonces Verónica, con Marina y Melody, ya nacida Marina, decidió venir a visitar a los padres. Y estando acá me dice, ¿por qué no te venís? Vende el auto, vende la guitarra, vende todo. Y después te compras todo nuevo, te vas directo, te vas en un avión y te vas a Las Vegas. Bueno, me vine por 2 semanas y acá me invitaron al programa de Mirtha Legrand. Que entre nosotros trae suerte.
2: Sí, claro. Sí, sí.
1: Trae suerte, porque salí del programa y estaban Montero, Carlos Montero.
0: Carlitos Montero.
1: Yuyo Taboada, el productor del programa de Mancera. Sí. Y estaba este otro señor, Chasurian. No, pero ya te voy a decir. Bueno, sigamos adelante y cuando me acuerde te lo digo. Bueno, Chosurian.
0: ¿Chosurian?
1: Juan Chosurian.
0: ¿Y pintó contrato?
1: Exacto. Pintó contrato, hice show fantástico durante todo un año. Con Adolfo Cassini. Con Leo Rivas. Con Cecilia Larratro. Con Miguel Cores. Y nos fue muy bien. 4 horas los sábados y 3 los domingos. Era bárbaro el programa. Show fantástico.
0: Sí, sí, me acuerdo. Show fantástico. Es más, vi debutar allí con un nombre, un solo nombre, a Julia Senko.
1: Ah, sí.
0: Sí, sí.
2: Claro.
1: Que hoy sí, también Patricia Sosa.
0: Patricia Sosa también.
1: Con Nobody, que era un grupo Nobody.
0: Claro.
2: ¿Qué semillero?
0: Nomadi Soul, no.
1: Nomadi Soul, perdón.
0: Nomadi Soul.
1: Nomadi Soul.
0: Me queda una tanda, dale.
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0: Las olas y el viento se quieren besar, es lo mismo que Donald y Radio Continental. Adiós, señores, felicidades.
1: Mirá vos, estamos por streaming también, digamos,
2: bueno,
1: por Zoom.
2: 10 minutos para irnos.
1: Haber sabido me afectaba.
2: Seguimos, hicimos otro programa en los cortes, hablando de...
1: Sí. De cosas que no hablamos por el micrófono.
2: De tus películas, de Palito con Evangelina, protagonizaste.
1: Exacto. Con Rosana Falasca y Hugo del Carril también, siempre fuimos compañeros.
3: Qué lindo.
1: Y con Carlos Perciavale y Antonio Gasalla también.
2: Una locura, ¿qué fue eso?
1: Y bueno, así se llamó.
2: Comedia.
1: En realidad era una película que iba a ser con Claudia de Colombia, la cantante.
2: Ah, claro.
1: Y estaban Gasalla y Perciavale, los reyes del Café Concert.
3: Claro. Sí.
1: El director de la película era Ciro, Fernando Ciro, que actuaba también. Y tuvo algún cambio de palabras con el productor, con Rafael Cohen. Y se fue, se retiró Ciro. Entonces la dirigió Rafael Cohen. Y la película se iba a llamar... Ah, y les dijo que amplíen su papel todo lo que quieran. Entonces Gasalla armó todo un papel para él, tipo... bueno, no importa. Pero era un disparate total. Y Carlitos Perciavale hacía de representante mío. Y la cuestión es que la película se iba a llamar Nuestro Viaje de Locos. Y se llamó al final Un Viaje de Locos.
2: Ajá. Sí, bueno, y espera, lo que empecé con una historia que no la terminé. En un momento dijiste, voy a cumplir con la promesa que le hice. ¿A quién le habías hecho la promesa del...?
1: A mi madre.
2: A tu madre.
1: Sí. Dos veces le hice la promesa.
2: A Pirucha.
1: Sí. Mira, yo tuve una suerte extraordinaria. Digo suerte, tal vez algunos lo interpreten no muy bien. Pero pienso que ha sido una gran suerte. Con mi papá, la noche anterior a que él muriera... Me contó toda su vida, de punta a punta, desde chiquito, desde que nació hasta que murió, prácticamente al otro día. Y con mi mamá, también estuve al lado de ella cuando murió, agarrándole la mano. Yo le había prometido, cuando la pegué con tiritando, con las olas y el viento, dicho sea de paso, quiero agradecer a Sony Music Argentina y a mi hija Melody, a Sony Music por su constante confianza y su apoyo. Por ejemplo, alargar este disco ahora de Miami 78.
3: Claro.
1: Donald Miami 78. Pero la realidad es que mi mamá estaba ahí con los ojos cerrados. Entró al sanatorio. Estaban seis médicos alrededor de la cama. No me dijeron nada, no hablaron. Pero ya la forma como me miraron, dije, acá pasa algo raro. Efectivamente, murió 3 meses después que murió papá y estaba con los ojos cerrados, yo le tenía la mano, sentado en una silla al lado de la cama y de repente abre los ojos y me mira con furia. Se encendieron los ojos de rabia, como de furia. Sí. ¿Qué pasa, mamá? Dice, vos me prometiste que te ibas a recibir de abogado. Me tenés que prometer que te vas a recibir de abogado.
3: Uy.
1: Así que reafirmé la promesa y años después la cumplí.
2: Sí.
1: En gran parte gracias a mi familia, a mi mujer y a mis hijos, que me dijeron, ¿no pensás que llegó el momento, después de una temporada exitosa, pensás que llegó el momento de cumplirle la promesa a tu mamá? Y me puse a estudiar. En lugar de 100... rendí como el doble de materias de la carrera que había originado a los 17, 18 años.
3: ¿Y en qué año fue? O sea, ¿cuántos años tenías cuando la retomaste?
1: Cuando me recibí de 53 años.
3: Claro.
1: Y después, bueno, seguí estudiando.
3: Sí.
1: Pero en realidad la música me dio de comer siempre.
2: Sí, bueno, igual fuiste concejal allá en el barrio. Sí.
1: Fui concejal, sí.
2: ¿Trabajaste para los músicos en tu carrera, en la
1: abogacía? Sí, para los músicos. Fui director social de un centro de esquí más grande de Sudamérica, Las Leñas, en Mendoza. En fin, cosas hechas.
2: Bueno, che, muchas gracias por venir.
1: No, qué gracias por venir, al contrario, gracias por invitarme, Cholo. Y te extraño, ¿eh?
2: ¿Cuántos recuerdos, che?
1: Y bueno, hagamos nuevos.
2: Muy bueno, hagamos nuevos. Bueno, ¿algo para decir de lo que vas a hacer en estos días, en estos tiempos? ¿Un libro?
1: Un libro, tengo un libro que saqué, un libro. No lo saqué yo, lo sacó la editorial Galerna. Se llama Donald, un artista sin fecha de vencimiento, hecha por Darío Borinsky, Diego Borinsky, que es amigo de un amigo mío que me lo presentó y le dio forma, con Nito Mestre, con César Banana Bordón, con Mero, en fin, con amigos. Faltaba vos, Cholo.
2: Donaldín, como te digo yo, gracias por venir.
1: Gracias por invitarme.
2: Te quiero mucho.
1: A vos también. Y a esta chica Aldana es muy bonita.
3: Gracias, Dona.
2: ¿Conoce tu casa?
3: Sí, conozco tu casa, es verdad.
1: Exactamente.
3: Que no se malinterprete, lo fui a entrevistar al señor.
2: El aplauso para Donald aquí en Continental. Un placer, país Donald. Continental.

0: programa salió. Salió como salió, lo no, salvó bien. Donald. Lo salvó sí. Donald.
1: Primer programa y tuvimos a Donald.
0: Sí, sí.
1: Espectacular, la vara quedó altísima.
0: Trae suerte, Donald, como chiquita.
2: Wow.
0: Bueno, gracias, Melody, también. Bueno, ahí gracias está, a Melody. Equipo. Mañana estaremos aquí. Sí. Gracias, Bochal.
3: Por favor, un placer.
0: Gracias, Aldi.
1: Un placer, Cholo, acompañarte. Y bueno, qué lindo. Bienvenido nuevamente después de tantos años. La gente te lo súper recordó.
0: Bueno, quedaron
1: oyentes.
0: Más mensajes, ¿no?
1: Un
0: bueno,
1: montón
0: bueno,
1: de okay. mensajes. Saludos bueno. para Donald. También mucha gente recordando a Donald. Dice, yo escuchaba ese tema caminando por la playa, dice la gente, alguno no. de los temas que hemos pasado. Bueno, la verdad, te digo, explotó el WhatsApp de Continental.
0: Hasta mañana, corazones. Buena vida.

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1: Las 2 de la tarde, temperatura 22 grados, cielo parcialmente nublado. Suben las acciones argentinas en Wall Street tras las elecciones en Brasil y el nuevo respaldo de los Estados Unidos a Javier Milei. Los títulos locales cotizaban en alza, impulsados por el salto de hasta 19% de los papeles brasileños. El riesgo país baja a 614 puntos. Las acciones argentinas que cotizan en Nueva York arrancaban la semana con subas de hasta 7,5%. El dólar oficial se vende sin cambios a 1.540 pesos en el Banco Nación y el MEP y el contado con liquidación se cotizan a 1.541 y 1.609 respectivamente. El Blue se ofrece para la venta a 1.550 pesos. El ex jefe de gabinete Guillermo Francos anticipó que la Libertad Avanza y el PRO podrían aliarse para los comicios del año próximo. Por otra parte, Guillermo Francos descartó que haya una discusión sobre una eventual candidatura presidencial de Patricia Bullrich. De todas maneras, sostuvo que las diferencias internas no deberían poner en riesgo las reformas impulsadas por Milei.
2: La conozco a Patricia Bullrich como una dirigente política que ha cruzado distintos mares en distintos momentos, pero tiene posiciones muy, muy claras desde el punto de vista ideológico y ha expresado siempre lo mismo en los últimos años. Y ella lo ha expresado también, ella ha dicho que aspiraba a ser candidata presidencial después de la elección del segundo mandato del presidente Milei, ¿no? Yo hasta ahora eso es lo que ella ha dicho, lo demás son especulaciones. Más allá de las discusiones que pueda haber ahora, al momento de la elección, yo estoy convencido que los integrantes de este espacio, ya el PRO, todos los partidos que han conformado parte de esa alianza, como la Libertad Avanza, van a participar en la elección juntos, ¿no?
1: Por Continental, el analista político Diego Esteves, que reside en Madrid, dijo que los próximos ganadores del gobierno español tendrán una fuerte disputa interna por lugares de poder. Recordó que el sector derechista que lidera Pedro Abascal tiene un lazo estrecho con Milei.
3: Las extremas derechas son muy compatibles. Además, Milei siempre lo apoyó mucho y habló en todas las convenciones de Abascal. Así que desde ese punto de vista, la relación va a ser excelente. Te digo, el gobierno que va a ganar del Partido Popular más una alianza con Vox, convengamos que en pos del interés de España van a encontrar la vuelta para gobernar, pero va a haber una lucha por los ministerios, quién es el vicepresidente, eso va a ser para girar balcón.
0: Pronóstico.
1: Nublado también mañana en Buenos Aires con una mínima estimada en 13 grados y una máxima de 21 grados. El miércoles lluvias en capital. Temperatura 22 grados, cielo parcialmente nublado.
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0: fecha número 11 del torneo clausura que se va a cerrar en la jornada de hoy con 4 partidos. Venimos de encuentros importantes, de partidos lindos, como el clásico de Córdoba ayer que quedó en manos de Belgrano, último campeón del fútbol. De la victoria de Argentinos Juniors, que sigue ratificando que es de lo mejor que hay en nuestro fútbol. De la victoria de Boca, que continúa realmente muy bien y de manera sólida, ganando por goleada 3-0. La victoria de Racing, que ayer volvió a ganar en un partido que fue realmente para dormir 3 días seguidos contra Estudiantes de Río Cuarto, pero ganó la Academia y no es un dato menor, ganó 2-1. Pero me quiero meter, y antes de saludar a mis compañeros, ya les voy dejando a ustedes que están del otro lado el título. Me duele el presente de San Lorenzo, me duele el presente Independiente. Leito Ojeda, Bocha Flores, Pampa Torres, Rosana Pagani, ¿cómo les va?
1: Buen mediodía para todos.
2: Todo bien, todo bien.
3: Hola, Sandy, querido.
1: Estuvimos el viernes en el Libertadores de América, Ricardo Enrique Bochini. La verdad, el hincha de Independiente fue muy preocupado por lo que vio. Es un presente muy doloroso, un cachetazo categórico de instituto que se aprovechó de todas las falencias de Independiente, y el sábado estuvimos en Florencio Varela con el Bocha, preocupados también por el presente de San Lorenzo, con gente que ya insulta desde los cuatro vientos a propios extraños, un momento muy pero muy complicado de Independiente y de San Lorenzo.
0: Yo quiero escucharlos a ustedes que están ahí en la mesa. A mí, sinceramente, me preocupa mucho. Y quiero comenzar hablando de San Lorenzo. Quiero comenzar hablando de San Lorenzo porque me parece que tiene Independiente, a diferencia de San Lorenzo, te lo corro que tiene Independiente 6 puntos más que San Lorenzo. Te corro eso. Que es un montón para lo que es el campeonato actual. Pero están los dos realmente mal. ¿Cómo sostiene Independiente esta diferencia? Está octavo en su grupo. Después, bueno, si no lo pasan los de abajo, porque son peores, ¿no? Y entre ellos los que están abajo es San Lorenzo. Pero me quiero correr un poquito Independiente porque, por lo menos en el horizonte medianamente inmediato, hay elecciones. Y las elecciones pueden traer cierta renovación, algún que otro, a ver, lucidez, aporte de capitales, ingenio, una mejor estructura, lo que fuere, y te levanta. Pero San Lorenzo viene de unas elecciones hace, ¿cuánto, Bocha? ¿Dos meses?
4: 2 meses, sí, exactamente.
0: Sí, bueno, un gobierno, el de culota, que va a estar hasta diciembre del año que viene, o sea, también es todo muy cortoplacista. Y San Lorenzo hoy está décimo en la zona A, con 11 puntos, a 6 del octavo, que es Independiente. Tiene 3 victorias en el campeonato, las 3 fueron por la mínima, ganando 1-0. Tiene 4 goles a favor en 11 partidos. ¿Escucharon bien? 4 goles a favor en 11 partidos. Es cierto, no le convierte muchos goles. Pero bueno, el otro día el Halcón le metió 3. En la anual, sobre 30 equipos, está vigésimo, a 8 puntos del décimo, que es Estudiantes de La Plata. Me anoté algunos ítems: pobreza futbolística, una dirigencia que gobierna con una pistola en la sien todo el tiempo. Para mí, un discurso del entrenador Rubén Insúa que atrasa. El otro día lo vi nervioso hablándole a un suplente, no sé quién era, pero le habló
4: a
0: nervioso.
4: Todos, a todos, en realidad.
0: A todos. Enojado, no le encuentra la vuelta, no acierta con la elección del planteo, no acierta con los jugadores. Está bien, es un administrador de pobreza, pero llegó el gallego Insúa para ser el hombre que devolviera a San Lorenzo, con la pobreza actual, a una situación de dignidad. Y por el momento no lo está logrando. Los quiero escuchar a ustedes.
1: Bocha.
4: Bueno, es una situación. Ahora me están informando de algo que me cuentan que está pasando ahora en la sede, así que voy a terminar de confirmarlo para contarlo. Pero sí, desde lo futbolístico, San Lorenzo viene en un deterioro muy acelerado en los últimos años. Gestión tras gestión, el equipo se va desvalorizando y teniendo rendimientos cada vez peores. Había tenido una pequeña levantada cuando llegó Insúa en esta segunda etapa, pero de ahí en más otra vez entró en la pendiente, y este tercer ciclo de Insúa parece estar por la misma senda de no poder recuperarlo, y ya empieza a preocupar, porque el año que viene sí, para San Lorenzo va a ser un tema de agenda el promedio del descenso.
1: Una ráfaga de Defensa y Justicia, 3 sopapos al mentón de San Lorenzo, que desde ese momento, final del primer tiempo, no logró recuperarse por más cambios que meta el técnico. No hay respuesta adentro, no hay respuesta afuera. Es muy preocupante lo de San Lorenzo, porque uno en la previa decía

0: con el Bocha. Bueno, ha quedado atrás el tema con Boca. Tiene que venir la respuesta de San Lorenzo. Santi, te puedo asegurar que después del tercer gol, el tercer gol de Barbona, porque el segundo fue en coproducción con Héctor David Martínez, San Lorenzo no apareció en la cancha, por más cambios que metió, por más cambio táctico, etcétera, no. etcétera. Bocha no
1: tuvo respuestas
0: absolutas.
1: Bueno, me dicen que hay un allanamiento ahora en la sede de San Lorenzo.
0: Mirá.
1: Yo supongo que
2: ¿motivo?
1: No me lo han confirmado, pero yo entiendo que tiene que ver con algunas cuestiones de los pedidos de quiebra, de los pedidos de inhibiciones y otras cuestiones.
2: Antes de sumarme y escuchar la voz del Pampa Torres también, que ayer estuvo comentando el Clásico de Córdoba y lo escuché, y muy muy bueno con su análisis, como siempre, nuestro compañero que habla de River, pero que es un la verdad que un tipo avesado en todos los clubes del fútbol argentino.
0: Avesado.
2: Sí, desde los buenos buenos, el Pampa. Sobre llovido mojado esto que le pasa a San Lorenzo, ¿viste? Cuando entras en esa espiral negativo de que todo el tiempo entras en la mala. Yo los venía escuchando el otro día en la transmisión, Leo, Bocha, y hablaban de resultado abultado por lo que había pasado, que San Lorenzo le faltaba mano dentro del área, pero que no estaba planteando un mal partido, esa ráfaga de contundencia. Ahora, yo creo que también hay ciertos caprichos por parte del entrenador. Muchas veces se dice que uno apuesta a la línea de tres, sobre todo en estos casos, porque no tiene dos centrales confiables, entonces agrega a un tercero como para ver si puede maquillar un poquito.
0: No lo tiene.
2: Es que no tiene tres centrales. Yo lo quiero decir con todo el mayor dolor y respeto del mundo. El uruguayo Corujo no creo que tenga nivel para estar jugando en la primera de San Lorenzo.
0: ¿Arboleda?
2: Arboleda llegó con cierta expectativa, pero
1: sí, no nos olvidemos
2: también, chicos, que para hoy llegar a San Lorenzo Almagro, aunque duela, hoy sos descarte para llegar a San Lorenzo.
1: Sí.
2: Hoy sos un jugador que no sos tenido en cuenta.
1: Yo contaba que Bomberger, ante la posibilidad de ir a San Lorenzo y de ir al Docivi, eligió al Docivi.
0: Es duro eso,
2: Es lapidario, es tremendo.
0: Es durísimo para San Lorenzo eso.
2: Pampa.
3: Sí, yo a mí lo de San Lorenzo me genera tristeza, y voy en la línea de lo que ustedes decían recién. Yo creo que a diferencia de Independiente, San Lorenzo tiene menos todavía. Yo creo que Independiente por lo menos tiene una estructura, no sé si una gran estructura, pero tiene un poco más de estructura. Yo en San Lorenzo no veo escapatoria por ningún lado, no veo plantel. No sé, las inferiores, eso sabrá mejor el Bocha. La situación económica es mucho más grave que la de Independiente. No estamos hablando de $1,000 o $2,000, estamos hablando de muchísimos dólares de diferencia. La infraestructura de San Lorenzo, que me perdonen, pero uno va a la cancha y uno no ve una infraestructura de una cancha solvente. En la cancha Independiente uno ve que el edilicio por lo menos funciona. Entonces, bueno, yo veo problemas por todos lados en San Lorenzo.
0: Déjame unir algo con Independiente. Miren que hay que hacer mucho mérito, digo, la dirección técnica, para hacer las cosas peor que las hace Chatson Viera, ¡Ja! Que después vamos a hablar, Santi.
2: Después nos vamos a meter. El problema, Leo, y déjame solamente decir esto a título de adelanto para que la gente piensa. El problema lo tiene aquel que pensó que Chatson Viera iba a ser algo diferente. Allá ellos. Si vos pones a Independiente un técnico ignoto como Chatson Viera Castro, realmente la culpa es tuya. Ahora, si pones a Quinteros, que fue campeón en todos lados, y no funciona, bueno, en gran parte tiene que ver esto el entrenador saliente, que dicho sea de paso, bien estuvo en irse o que lo hayan ido, porque su Independiente era un desastre. Pero después nos vamos a meter en el rojo. A mí, sinceramente, me gustaría escuchar al hincha San Lorenzo. Me gustaría escucharlo, porque es el hincha que va, que te llena la cancha como ante Boca, que en el día del club, que era optativo ese bono que contaba el Bocha, fue y puso guita, que llora, que se esperanza, que piensa que con el Gallego la mano puede estar mejor, que el otro día prácticamente creo Bocha que agotó las entradas que le habían puesto a disposición, sí, para ir a Florencio, sí, Varela.
0: 4.000.
2: 4.000, y fue, está bien, sí, hay 4.000 tipos de San Lorenzo que quieran ir, pero digo, ponerle el cuerpo en este momento es difícil. Me dirán si tenemos la posibilidad de escucharlo, después de la tanda, por ahí lo vamos a escuchar a un hincha de San Lorenzo para ir analizando un poquitito este momento. Ro, ¿cuáles son las vías de comunicación con nuestro programa?
4: Se pueden contactar, Santi, al 1144-000-590, que es nuestro WhatsApp, allí los escuchamos, los leemos, 1144-000-590. También la otra opción, que es nuestro canal de YouTube, que es Radio Continental AM590, otra vía también para contactarse con nosotros.
2: Bueno, nos ocupa San Lorenzo, nos ocupa Independiente, nos preocupan el Rojo y el Ciclón, como también Racing, pero bueno, a veces una victoria lo que te da es un poco de aire, y ese aire es el que consiguió ayer Racing en un partido que lo gana porque el de enfrente claramente es el peor equipo del fútbol argentino.
0: Porque jugó contra el peor equipo del fútbol argentino, y porque parecía que podía asomar la cabecita, pero la cabecita asomó el último pelito que tiene Racing.
2: No, por eso. Bueno, vamos a hacer una tanda acá, lo piden los muchachos de producción, y cuando volvemos de la misma nos metemos de lleno para seguir poniendo junto al Bocha, Leo Ojeda, el Pampa Torres, el termómetro en el presente triste, flaco, de San Lorenzo Almagro. Ya volvemos.
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0: de la tarde, 18 minutos. Quiero preguntarte, Leito Ojeda, los partidos que van a jugarse hoy, porque bueno, hoy habrá 4 encuentros y varios de ellos muy, pero muy atractivos.
1: Sí, señor, va a continuar la fecha en el fútbol argentino después de lo que hemos vivido durante el fin de semana. Tenemos 5:45 de la tarde en el LASA Deportivo Riestra contra Central Córdoba. Tenemos en el José Amalfitani 7 de la tarde Vélez Platense, o sea que chocan Guillermo Barros Queloto contra Martín Palermo. Hoy en Liniers, a la misma hora, en uno, Estudiantes Gimnasia de Mendoza, 21:15 en el Florencio Sola, Bonfield, frente a Rosario Central.
0: Bueno, estamos teniendo algún problema para poder charlar con un protagonista. Pocha, ahora se viene Deportivo Riestra el próximo fin de semana en la cancha de San Lorenzo. Yo creo que cuando San Lorenzo juega en el Pedro Videgain, tiene una ventajita que es más, me apurás ahora, creo que las 3 victorias que tiene las consiguió en casa, me parece, puede ser que alguna haya sido de visitante, pero me acuerdo esa de Gimnasia de Mendoza, por ejemplo, que le ganó un buen equipo, tal vez sin merecerlo, pero ¿cómo crees que va a estar el gasómetro? Yo los hinchas San Lorenzo que me crucé del sábado a la tarde hasta hoy hace un rato estaban, te digo, con el ánimo subterráneo,
2: Muy mal está la gente. Muy enojada, muy contrariada, muy disgustada. Además, el hecho de vivirlo en vivo, porque de generar una expectativa, de poder ir a ver a tu equipo, de poder acompañarlo y terminar teniendo que hacer un gasto económico muy grande, porque tener que pagar la entrada, después trasladarte en un horario donde hay que almorzar, donde uno tiene que hacer un gasto también extra, terminás viendo un equipo que no responde en la cancha, lamentablemente.
1: Y además con esos insultos, con esas palabras.
2: Sí, con muchos cruces,
1: en el entretiempo,
2: con muchas señales. Con muchas señales. El hecho de que Tripiquio no sea el capitán, las recriminaciones de Insúa para con los suplentes, las discusiones de los jugadores dentro de la cancha.
1: ¿Por qué le sacó la capitanía?
2: Las recriminaciones a los dirigentes desde la tribuna, que estaban en una platea ahí pegada. Pero bueno, son muchas cosas que desembocan en decisiones drásticas que creo yo que...
0: Está perdido. Bocha, está perdido el gallego. Lamentablemente
2: Franco
0: está perdido
2: no va a seguir,
0: el gallego. ¿Quién?
2: Que Guillermo Franco, el manager, no va a continuar.
3: Mirá. A mí lo que me genera mucha impotencia en estos casos es que lamentablemente tengan que, perdón la palabra, rodar cabezas y sean Gorosito, sean Franco y después seguramente en algún momento va a ser el gallego Insúa y que puteen a los pibes, a los jugadores, cuando los que hicieron estragos con el club y dejaron al club endeudado hasta la cabeza y para muchos da la sensación que creemos que San Lorenzo no va a salir, pueden caminar libremente por la calle, ¿no? Por eso, personalmente, siempre me gusta decir, ¿pero quiénes fueron los que hicieron todo esto en San Lorenzo? Porque si no, hoy tienen que poner la cara a esta gente que no tiene nada que ver.
2: Es una sumatoria de cosas. Yo creo que no es solamente una causa. Empieza, pero no por ahora uno no sabe cuándo va a terminar. Y el que le sigue al anterior termina haciendo las cosas peor porque acumula lo anterior más los errores que uno comete. Entonces, es muy difícil poder sostener desde lo dirigencial cuando el club está muy mal,
1: es que
2: casi
1: cuando,
2: 70 millones de dólares de deuda.
1: Es que cuando vos empezás a andar mal, cuando perdés el rumbo y cuando empezás a quemar a tus ídolos, y no lo hablo solamente por San Lorenzo, por muchos equipos en el fútbol argentino, pero San Lorenzo, para muestra un botón, Gorosito, Insúa, ¿quién más? ¿Quién más? Porque empieza al efecto dominó, Santi. Empiezan a no encontrar el rumbo y empiezan a quemar ídolos.
0: Sí. Mira, hace un ratito participé. Yo estaba medio de refilón ahí, pelando la oreja de un tipo, una gloria de San Lorenzo, ¿no? Y estaban hablando un poco de... Che, ¿y abajo no hay algo? Le preguntaba a alguien, ¿no? A esta persona característica del mundo del ciclón, ya retirado hace mucho tiempo. Y decía, ya no, porque ya, los buenos ya están en primera.
1: Claro.
0: Los buenos ya están en primera hace rato. Y son por ahí chicos que por ahí necesitaban un golpe más de horno. y también tener otro contexto. Yo te pregunto ahora, y por eso lo quiero comprometer a Bocha, porque Bocha generalmente a los pibes de las inferiores del club los conoce desde bien chiquititos, y por ahí alguno hasta puede malinterpretar lo que diga Bocha, entonces por ahí un poquito lo corro. Pero yo les digo sinceramente, Leo, Pampa, si querés Bocha también, digo, de lo que uno ve que San Lorenzo tiene ahora en cancha, ¿no? Yo estaba repasando la formación. Vos me preguntás a mí, ¿cuál de estos te puede llegar a salvar momentáneamente con una buena venta? Hoy, ¿eh? Con una buena venta.
1: Hoy.
0: Y mirando acá, chicos del club, De Becchi, no. Córdoba, no. Perruzzi, no. Cuello, medianamente sí, pero si no mete goles, ¿cómo haces?
2: No, ya en este nivel no.
3: Y ya no es un chico, ya tiene 26.
1: Y cuando fue el momento de venderlo, San Lorenzo no lo vendió.
2: Claro.
0: Exactamente, vas al banco del otro día, Gulli, y si no juega no lo vas a vender nunca, pero cuando entra no te hace la diferencia. El Zorrito Lastater no lo ponen. Después, Alasia, no es tan grande.
1: Rodríguez,
0: no es tan
1: Pagano, firme. Teo.
0: Rodríguez Pagano, cada vez que juega se saca solo. Es un panorama.
2: No, hoy en
0: desolador.
2: Este panorama y en este rendimiento no hay ninguno que pueda ser vendible en San Lorenzo.
1: El único jugador que era vendible y que en su momento San Lorenzo no accedió a hacerlo, Alexis Cuello.
2: Claro.
0: Bueno, está bien, pero allí, como San Lorenzo tenía una figurita, que es lo que yo siempre vengo diciendo en este programa, chicos, y no me voy a cansar de repetirlo, desgraciadamente, el fútbol argentino se tiene que acostumbrar a empezar a vender jugadores después de 6 meses buenos. Está lleno de jugadores normalitos nuestro fútbol, con 30 equipos, con una liga que realmente achata hacia abajo, obviamente, con el término achatar es hacia abajo, y los jugadores tienen 6 meses buenos, son 6 meses buenos. En 6 meses buenos, vos no lo vendiste, porque llegan ofertas, ¿qué pasa? El jugador te pide una mejora de contrato, se la haces, nunca vuelve o nunca eleva ese pico de rendimiento que mostró el semestre anterior y después no se lo podés vender a nadie, ¿no? Y esto es lo que le pasa a un montón, los Cuello, los Lo Mónaco, hay un montón de ese tipo de futbolistas. Y yo veo, sinceramente, que San Lorenzo no tiene salida, porque salvo que aparezca un tipo con mucha guita, pero acá cuando uno habla de eso, se piensa que uno está levantando las banderas de las sociedades anónimas deportivas o de los gerenciamientos, ¿no? Que es lo que un poco está vendiendo Gastón Gaudio hoy en Independiente. Oiga, hoy está diciendo, yo tengo sponsoreo, pero miren que es sponsoreo, que no es que se le va a dar algo a cambio a la gente de Qatar. ¿Y qué está votando Independiente en ese caso si lo va a ir a votar a Gaudio? ¿Está votando experiencia en gestión deportiva? No, si Gaudio, lo mejor que hemos visto de Gaudio es con una raqueta en la mano. Y lo otro no lo conocemos, porque no sabemos cómo se ha movido él en su vida empresaria, porque nunca se ha dado a conocer absolutamente nada. Si vos vas a votar a Gaudio, vas a votar porque viene con plata. Bueno, son clubes, los Independientes, los San Lorenzo, que hoy, como no pueden generar plata, necesitan que venga gente de afuera a poner guita. San Lorenzo ya tuvo un montón de gente que... Claro, San Lorenzo ya tuvo un montón de dirigentes que pusieron guita. Y así como la pusieron, en un momento la quieren retirar o la quieren de vuelta. Y ahí está el problema, Bocha.
2: Sí. Sí, ese es el tema. Yo creo que es la cuestión de muchas veces de fondo de los clubes. Primero que empezás a endeudarte y no sabes cómo. Después aparece el que supuestamente es el mecenas que te va a salvar con trayendo un montón de plata. Pero lo que vos necesitás en los clubes hoy por hoy es gestión. Y la plata no te da gestión.
1: Claro.
2: Porque si vos no conocés en profundidad lo que es manejar un club de fútbol, es muy difícil, por más plata que tengas, te llevan puesto.
1: Claro.
3: Ahora, es una barbaridad hablar de 70 millones de dólares de deuda, es una monstruosidad. O sea, comparémoslo, no sé, con la venta de Mastantuono al Real Madrid, 45 millones, entonces, qué locura, y termina quedando chica la venta de Mastantuono.
2: Pero fíjate, vendés a Mastantuono y no
3: te alcanza
2: de pagar de la deuda.
3: Por eso.
1: Ahora, perdón, Santi, la pregunta para el Bocha es... ¿Y qué hay al final del túnel? ¿Hay salida? ¿Hay alguna luz?
2: Yo no lo sé. Al final, Leo, del túnel siempre está lo mismo, la gente.
0: Hace tres presidentes que se están yendo por la puerta.
1: Bueno, hay uno nuevo, Santiago. Pero hay uno nuevo ahora, se llama Culota. A lo mejor hay una luz allá al final del túnel.
0: Mirá lo que trajo Culota en un mes de gestión.
2: Pero San Lorenzo en 2 años y medio tuvo 7 presidentes.
0: ¿Vos estás escuchando, Leo? ¿Cómo vamos a la de luz al final del túnel? El problema es que la luz que ves allá adelante es un término que nadie quiere utilizar, que es el descenso. ¿Sabés por qué no se va a San Lorenzo? Porque hay 30 equipos. y siempre hay uno que es peor que vos. Sí. Pero es un espanto lo, a nivel dirigencial lo que está ocurriendo. A dirigencial que va de la mano en lo futbolístico. Bueno, en un ratito vamos a volver con el ciclón para ver si entre todos podemos, a ver, desde acá, charla de café, pensar soluciones que no son soluciones mágicas. En un ratito vamos a volver a hablar del tema.
1: A mí, sí. Santi, relatando el viernes a Independiente y relatando el sábado a San Lorenzo, y a mí me da mucha pena ver el presente de ambos. La verdad que es lastimoso. Mira, yo te lo voy a redondear la misma frase y cambiale el nombre del equipo. ¿Qué te han hecho? ¿Qué te han hecho, Independiente? ¿Qué te han hecho, San Lorenzo?
0: Es un desastre, lamentablemente, los dos gigantes del fútbol argentino también en una pésima gestión. Pampa, River no jugó, va a jugar el 14 de octubre contra Sarmiento de Junín. Yo viéndolo al pibe Flores jugando 10 partidos en 24 horas, digo, ¿por qué River no juega? No jugó este fin de semana, perdóname que te lo diga, no lo voy a volver a repetir. Es inentendible que River no haya jugado este fin de semana, es inentendible.
3: Totalmente, quiero decírtelo. Y tampoco yo me voy a inmolar por las irresponsabilidades de River en este caso. Es verdad, es un despropósito que River no haya jugado, y queda más expuesto todavía porque todos los que River conjeturó que iban a estar afectados, como te decían, porque yo uso la palabra afectados porque es lo que te decían River, van a estar afectados, y la verdad que no estuvo nadie afectado, no jugó nadie de River. Entonces, que River no haya jugado cuando tiene un solo torneo, mientras que tiene que ver que Boca gana todo lo que se le presenta por delante, es un despropósito.
1: Ahora, ¿quién lo pidió? ¿Quién le dio el ok? Acá tiene que haber, acá la hay, AFA, de un lado, la perdón, AFA le dio el okay. Hay de un lado y del otro, la AFA para que te den un pedido.
3: River pidió y la AFA le concedió el pedido. La AFA le había dicho el 7, River dijo no, el 14, porque hay muchos jugadores que yo tengo con la selección, o también. Bueno, está bien. En esto, viste, de que después River se va a ir a quejar y decir, pero mirá que yo en tu momento te di algo. Bueno,
1: no,
3: la
1: AFA pero, le no, terminó dando. Pero no quiero que River se queje, porque después tiene un montón de partidos juntos,
0: No, bueno, eso ya será parte de la culpa misma de River. Es inentendible que River no haya jugado este fin de semana con lo que tiene, y sobre todo contra el rival que iba a tener enfrente, que era Sarmiento de Junín. Es inentendible, pero por donde se lo mire. Por eso yo digo, ahora la próxima vez que convoquen una conferencia de prensa o se quiere instalar del mundo River, que hablen de que en la AFA les están de enfrente y todo eso, por lo menos, déjame decir esto, por lo menos quienes hablan no le va a dar ningún tipo de asidero, porque realmente les hicieron un favor, gastar una bala al divino botón.
3: No, Santi, digo esto cortito, rápido, y esto es de todas de los dirigentes, porque los jugadores, si vos les preguntás, ellos querían jugar el fin de semana, pero jugaron para el Tuje contra Atlético Escobar, pero ¿sabes por qué? Pues no querían jugar, ellos querían estar jugando por el campeonato. Esto es todo de los dirigentes.
1: Muchachos, el tema no es pedir, el tema es que te den. Porque si vos pedís y te dicen, señores, el reglamento es este y tienen que jugar, sí, se juega. Leo. El tema no es pedir, Santiago, el tema es que no te lo den.
0: No deja de ser River el que pide, y cuando pide River, por más que esté en la vereda enfrente, hoy políticamente hablando, se escucha de otra manera. Anda a preguntarle a Sarmiento, si podía, si lo convocaban a Marabel, a ver si le iban a dar la postergación del partido. Por favor, River, y porque River ya había pataleado por otras cosas, entonces antes de tenerlo pataleando de nuevo, le pasaron el partido y dijeron, bueno, que después se te comprima el calendario más adelante, es un problema tuyo. La verdad, inentendible, que un club con la magnitud de River, con la estirpe de River y con lo que se pregona de la dirigencia de River, de una vida de grandeza, hayan pedido la postergación contra Sarmiento de Junín porque le faltaban dos jugadores. Vamos al informativo, ya volvemos.
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5: Javier Milei reunió a su gabinete. El presidente intentó ordenar la agenda legislativa para lo que resta del año y avanzar con la reforma electoral. El jefe de Estado compartió con sus funcionarios detalles de su viaje a París y analizó el escenario regional luego del triunfo de Flavio Bolsonaro en las elecciones presidenciales de Brasil. Israel aseguró que el agresor del vuelo de Fly Dubai planeó el ataque antes de unirse a la aerolínea. Hamad al-Hamani permanece detenido en Emiratos Árabes Unidos tras atacar al capitán de un avión que viajaba hacia Tel Aviv. El copiloto acusado de atacar al capitán habría preparado el atentado antes de ser contratado por la compañía. Según fuentes israelíes, incluso habría elegido la aerolínea porque operaba rutas hacia Tel Aviv. Murió un bebé de 10 días tras un fuerte choque en Punta Lara. Tadeo Ledesma fue derivado al Hospital de Niños de La Plata, donde falleció como consecuencia de las heridas sufridas en el accidente. El hecho sucedió en Almirante Brown entre 106 y 108 cuando chocaron tres vehículos. Varios ocupantes resultaron heridos y fueron trasladados para recibir asistencia médica, entre ellos los dos menores derivados al Hospital de Niños de La Plata. Cielo nublado, Buenos Aires, temperatura 21 grados 3 décimas.
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1: Bueno, 2:34, estamos aquí en el fútbol continental. Pampa, sigamos un poquito hablando del Millonario. Jugó este fin de semana y deslizaste que no fue un buen partido, que no había muchas motivaciones por parte de los jugadores. ¿Cuál fue el rival de River?
2: Atlético Escobar, que juega en el Federal A. Ni siquiera estamos hablando...
3: No es serio.
4: Ni siquiera... Pero es una práctica.
3: No es serio.
4: ¿Qué es lo que no es serio? A ver, decime.
3: Que si jugaste un partido informal, pero volvemos a hablar, si tendrías que haber jugado por el campeonato. Primero,
4: bueno, estamos de acuerdo.
3: Tendría que haber jugado por el campeonato.
4: Estamos de acuerdo, estamos de acuerdo. Ahora, no se jugó por el campeonato. Y jugar una práctica,
3: por favor.
4: ¿Qué es lo que tiene de serio o de no serio?
3: Por favor.
4: Es lo mismo que vos me digas, no. Se entrenó ayer River, no es serio. ¿Qué es lo no serio?
1: No, Obviamente que lo que es inentendible es que si vos no querés, o sea, pediste no jugar porque te falta Andrada, porque lo que le falta a River era Andrada, ¿eh? A Andrada, que está lesionado, no es que estaba en la selección, porque River no tiene ningún jugador en la selección. Sí, el arquero Beltrán, pero así como te lo liberan, te lo pueden haber liberado para atajar con vos el fin de semana, así como a Boca le liberaron a Flores, o a Estudiantes le liberaron al defensor a Palacio. Te lo liberan, es Beltrán el arquero, ¿eh? El suplente, recontra suplente el Dibu Martínez.
2: De hecho, ni atajó.
1: Por eso. Entonces digo, ¿para qué jugar un partido, aunque sea amistoso? Si te querés mover, movete por los puntos. Es lo raro. Después el rival, Bocha, para mí es digno el rival. No importa.
4: No, pero se mueve el resto de los jugadores, ¿no? ¿Qué tiene que ver que si no jugaste?
1: Bueno, pero entrenamiento, si jugaba contra los libres de Coqui Rafa era lo mismo.
4: Y sí, bueno, qué problema.
1: Por eso, el tema es que pidieron no jugar porque no tenían gente, supuestamente, y sí, para jugar un partidito tenés gente. Fue un capricho completamente innecesario.
3: Sí,
1: pero bueno, miremos para adelante, Pampa.
3: Perdón, Santi, a mí no me cierra, le doy vuelta al tema, y no me cierra, sinceramente no me cierra por dónde viene el pedido de River, para qué... ¿Y por dónde viene la respuesta afirmativa de AFA? ¿Me explico? No me cierra porque, mira River, ¿viste? Estoy enojado, pero te doy. Y River, ¿viste, AFA? Te quiero pedir esto. No me cierra, Santi. Perdón que tenga el chip ya agotado, pero no me cierra.
2: No, tiene que ver con una situación que River entendía que era incómoda, que era el partido de la selección argentina, sobre todo la despedida de Messi, y que River, para lo que se estaba jugando y la explicación que te dan en River, hoy para River es todo este campeonato. Entonces River hoy entienden que no pueden regalar absolutamente nada y que si cedían los jugadores a la selección y en el medio se jugaba con Sarmiento, River estaba dando algún tipo de ventaja. Demuestra que esto no fue así porque los jugadores ni siquiera han estado. Pero bueno, en definitiva, jugó con Atlético Escobar, que es un equipo que está militando el Federal A. También esto tuvo que ver con justamente tus rivales en primera, todos jugando. Ibas a la Primera Nacional, se jugó la fecha de la Primera Nacional, entonces no tenías rivales. El único que encontraste fue este equipo que es del Federal A, que quedó eliminado en septiembre de la reválida, entonces ya se quedó ya no juega por el resto del año, entonces pudiste encontrar Atlético Escobar. Pero los jugadores, y por eso marco lo de los jugadores me dicen que el partido de los titulares, River jugó con todos los titulares el sábado, ¿sí? Estuvo Montiel, estuvo Martínez Cuarta, estuvo Tamendi, jugó Acuña, jugó Tomás Galván, jugó Fausto Vera,
3: jugó con
2: Atlético Escobar, jugó Correa, jugó Driussi, y River ganó 1-0.
1: Un papelón, chico.
3: Pero podría haber jugado con Sarmiento, con el que sea.
1: Pero
3: dale,
1: por supuesto.
3: Déjense de
1: por
3: joder, muchachos.
2: ¿Cómo haces para Angelito Correa decirle no, tenés que jugar contra Atlético Escobar?
3: No.
2: Con el respeto
1: celebro,
2: a Atlético Escobar,
1: celebro,
2: ¿no?
1: Celebro que el Pampa Torres tenga, obviamente que tiene la libertad de decir lo que se le antoje, ¿no? En estos micrófonos de Continental, pero que reconozca como hombre del cronista del mundo de River, porque no todos lo dicen, ¿eh? Muchos justifican lo injustificable. River tuvo que haber jugado este fin de semana, River no tenía su arquero, y Boca tampoco no tiene su arquero, pero ataja otro, ¿no? Hace poco River renovó el contrato de un arquero hasta el 2028,
2: Centurión,
1: ¿o no?
2: Sí, señor. Centurión.
1: Bueno, si lo renovó, porque más o menos debe atajar bien, debe tener las dos manos, las dos piernas, debe salir, ¿viste? O sea, podría atajar en la primera de River. Si no sirve para la primera de River, lo regalás, lo dejás libre. No, River le renovó el contrato. contrato. Por eso son cosas que realmente no se entienden. Pero bueno, Pampa, empieza a recuperar algunos soldados Poncio.
2: Empieza a recuperar soldados, sí señor, porque tuvo la alta médica Tobías Andrada, así que bueno, Tobías Andrada para el partido del sábado 21-30. El River va a estar jugando el sábado 21-30 en el Monumental contra Estudiantes de Río Cuarto. Esto tiene que ver con la jornada número 12, ¿sí? La 11, que es con Sarmiento, recién se va a jugar el otro miércoles, no este, sino el otro miércoles. River va a estar jugando 7 de la tarde con Sarmiento de Junín, pero ya recuperó a Tobías Andrada, que es una muy buena noticia para el entrenador. Aníbal Moreno, todavía no le quieren dar el alta médica, pero ya se está entrenando con el grupo, así que en off te reconocen que ya está para volver, y si el entrenador lo quiere convocar para el sábado, Aníbal Moreno también va a estar. Así que la única baja de acá el sábado es Thiago Almada. Thiago Almada no estuvo ayer con el grupo, tampoco estuvo hoy porque está con la selección argentina. De hecho, el sábado cuando hacíamos el partido de la selección veíamos que Thiago Almada estaba con sus compañeros, está con la ropa de la selección, se entrena con la selección argentina, hace regenerativo, rehabilitación. La idea es que pueda volver contra Sarmiento. El partido del 14, la idea es que Thiago Almada ahí sí ya pueda ser titular.
1: Bueno, ahí hablábamos con el Pampa Torres y nos contaba que algunos chicos estaban con la selección a pesar de no poder jugar como Thiaguito Almada. ¿Vieron la selección el otro día? Bueno, Pampa, estuviste en la cancha. Sí. Pero, Leo, Bocha...
3: El amistoso, el entrenamiento,
4: sí.
3: Digo.
4: Sí, no, es más para preparar un equipo, para ver jugadores que...
3: No justifique, Bocha,
4: lo que fue el,
3: no
4: justifique. No, por eso, no estoy justificando nada.
3: Por favor. Porque estamos hablando de River Escobar y hablamos ahora de Argentina, porque es lo mismo.
4: Por eso, no tuvo mucho para analizar.
1: Yo igual quiero marcar algo, porque uno, después Scaloni se lo preguntaron en conferencia de prensa, y él dijo, sí, me gustaría jugar contra rivales más importantes. Miren que Europa está completamente bloqueada. Europa en estas cuatro fechas de fecha FIFA, los europeos juegan entre sí, y en noviembre los europeos juegan entre sí.
3: ¿América también está bloqueada?
1: Bueno, lo que pasa es que Brasil se te fue para jugar a Oceanía. Sí, sí. Se fue para Oceanía. Bah, no sé dónde jugó Brasil, pero con Australia.
3: Con Australia, la India.
1: Dos partidos con Australia y uno con la India. Después tenés Colombia, pero Paraguay. Sí, a mí me gustaría mucho más jugar contra Colombia o Paraguay, que son hoy más que Uruguay, te diría, a nivel continental. Pero bueno, ellos no sé si quieren ser parte de la fiestita de Leo Messi.
3: Ecuador.
1: Pero después pasa eso. Bueno, Ecuador se fue afuera, debe ser por una cuestión contractual.
3: Bueno, Santi, pero escúchame, espera, Santi. Si a cada respuesta que yo te... a cada pregunta que te hago, vos me respondés, y bueno, pero ya habían negociado, ganá de mano, Santi, sos el campeón y el subcampeón del mundo. Decile Brasil, hace 3 meses cuando terminó el Mundial, mira Brasil, en la primera ventana queremos que estés con nosotros. No sé, Uruguay, Chile, Ecuador, Colombia, no le digas una semana antes de que se sepa la fecha FIFA. Porque vos me respondés, sí. Y no, pero ya estaban bloqueados, y no, pero ya habían combinado. Sos el subcampeón del mundo, tenés chapa, tenés la posibilidad de chapear en América y decir, mirá, Brasil, quiero jugar con vos, Uruguay, pero hace 2 meses, no una semana antes.
2: A ver, Leo, Santi, Bocha, no nos hagamos los sonsos. A ver, tiene que ver con que a la AFA le cierra por otros lados y le cuadra por otros lados, y no está mal que así sea. Y me parece hasta bien, lo digo yo, me parece bien. A ver, todos priorizamos nosotros, ¿quién acá lo hace todo a honor? No, todos priorizamos en nuestra billetera, y está bien, y a la AFA entiende que le sirve por algún lado, y está bien que lo haga. Sí, yo lo que no comparto es esto que dice Leo, que después Scaloni sale y te dice, no, vamos a enfrentar a un gran rival de África. Tampoco me mientas, o sea, decime, sí, la verdad, a nosotros nos sirve por otro lado.
4: Pero, vos pensás que si a alguien se le ocurrió decir que un rival, un grande de África, ¿quién pudo haber
2: dicho? Scaloni
4: dijo
2: en la conferencia de prensa el otro día, terminó el partido con Bolivia en la conferencia de prensa, y dijo, vamos a enfrentar tenemos un partido importante contra un gran rival de África, dijo. No sé,
4: la verdad,
2: digo, no
4: que...
2: me mientas, no me tome de dolor, no, decime la verdad, la verdad.
4: Dijo, yo no lo había escuchado, perdón. Pero la verdad que no.
2: Por eso digo, decime, la verdad nos sirve por otros lados, para las arcas de la AFA, y bueno, está buenísimo, y me parece bien, y todos haríamos lo mismo, pero no nos mientas, porque hasta la gente no se compenetra.
3: Ustedes vieron las tribunas de Monumental, ¿no? ¿El sábado?
1: Sí, pero igual sabe lo que pasa, Leo, la gente también, el que decide pagar una entrada para ver Argentina, Burkina Faso, que después termina siendo la Sub-23, que llegaron el mismo día, 5 horas antes del partido, llegaron con la Sadilet puesta, después es gente que con las OJ puestas.
3: No entiendo, háblame claro.
1: Es, No, es que es un tipo, el modelo, así no se llama.
3: A... Gastón tampoco entendió,
4: Iván. No llegaron a Bellavista esas, Santi, por eso.
1: Pero cómo, si son más viejas que
4: sí,
1: la pasión.
4: Pero no llegaron todavía. Por favor.
1: Las usaba los jugadores del 78,
3: sí,
1: ya.
3: Sí, no, claro, no, por favor, habla en castellano. Vestuario.
4: No llegaron.
1: Que son esas sandalias de las tres marcas, las tres tiras.
5: Sí.
1: Pero tienen un nombre. Pero a lo que voy... Que la gente que decide pagar una entrada para ese partido sabe que no va a haber equivalencia. Por más que Burkina Faso vaya con la mayor, no hubo equivalencia, y hay gente que va a ver eso, y se terminaron divirtiendo, y cantaron los goles, y cantaron el muchacho, y vieron a Julián, y vieron a Lautaro, y vieron a Nico Paz. Al fin y al cabo también sirve un poquito para eso. A mí tampoco me gustan este tipo de amistosos, chicos, realmente. Me parece que no sirven para nada, pero me parece que tampoco son concluyentes para definir el rumbo de una selección. Argentina, previa al 2022, no jugó este tipo de partidos. O sea, perdón, jugó contra este tipo de rivales y fue campeona del mundo. Y del 22 al 24, al 26, perdón, jugó contra esta misma clase de rivales y fue subcampeona del mundo. Así que es muy relativo todo. Obviamente que nos gustaría, pero por una cuestión de gusto, que nuestra selección se mida cada dos o tres meses contra una selección poderosa. Sí, nos gustaría, pero por una cuestión de gusto. No me parece que sea necesario e importante para poder progresar como selección. Esto simplemente.
2: Sí, lo que se percibía el sábado inclusive es que hasta la gente le costaba enchufarse. Ya iban, no sé, 20 minutos del primer tiempo, ganabas 3-0, 4, y ya la gente estaba, viste, en otra, miraban Instagram, miraban Twitter, viste. Y el partido de mañana, el condimento lo va a dar Messi, está claro. Si no, también venían 25 horas de viaje hasta llegar. Hubo mareos en el medio.
1: ¿Qué esperamos?
2: Posturas.
1: ¿Qué esperamos, chicos, del partido de mañana? ¿Qué va a ser un partido, fuera de broma, lo pregunto esto? No es un partido oficial, digamos que es un partido... Una exhibición.
4: Una exhibición, una despedida, nada más. No sé, no sé qué se puede analizar más allá de eso. Estamos despidiendo a Messi, nada más. Eso. La fiesta de Messi, la despedida.
5: Que ya viene despidiéndose con la gente desde el AFA, ¿no?
4: Claro.
5: Con ese asado.
4: Después Messi hará su despedida en algún momento, no sé en cuándo, cuando él decida, o cuando decida retirarse como jugador. Pero hoy es una despedida, un homenaje que se le hace.
1: Sí.
4: No más que eso.
1: Sí, pero bueno, mañana va a haber un monumental repleto, hay mucha polémica con el tema de las entradas, como siempre. Fue, te digo la verdad que ver a la selección argentina, obviamente que ante la excelencia hay más demanda, ¿no? Pero se está haciendo difícil todo, ¿eh? Se está haciendo difícil todo. Viste, las entradas del Mundial, que en esto no tiene nada que ver la AFA, pero las entradas para los partidos estos que se jugó, uno en Córdoba y otro en la cancha de River, el hecho de retirar la entrada física. Hubo gente, ¿eh? Porque esto lo vi en móviles de televisión, que entró a Deportic, compró entradas para el partido contra Benín, para estar en la despedida de Messi, que era el de mayor demanda, y cuando llegaron a la boletería, le dieron una para Burkina Faso, y dice, no, para si yo compré, no, en el sistema figura esto, viste. Después mucha gente que se quedó fuera, y hay influencers que están en redes sociales queriendo revender entrada. Es un tema, ¿eh?
2: No,
1: es un tema.
2: La reventa, Santi, esto que vos marcás, la reventa es tremendo. 1,5 millones de pesos, 2 millones
1: pero,
2: de pesos.
1: Pero está bien, primero que la reventa es ilegal en nuestro país, ¿no? Pero suponete que lo haga un mercado negro, gente que está acostumbrada a ese tipo de cosas. Ahora que te lo haga un influencer en sus redes sociales y te sentís medio boludo.
2: Sí.
1: Yo te lo digo, gente muy amiga que hizo la cola virtual para llevar a su hijito a la cancha,
2: sí,
1: para que se despida, para que mi sobrino pueda ver a Messi. A ver, así como te digo, mi sobrino, hay millones de chicos, millones, que los papás, los tíos, los abuelos, los que tienen la posibilidad, hicieron la fila virtual. Pero después ve que tráeme la copa, Messi, revende entrada, te sentís un boludo. Realmente te sentís un boludo. Vamos a hacer una tanda, ¿les parece?
2: Sí,
1: y
2: señor.
1: Enseguida volvemos para ver si charlamos con alguien de San Lorenzo.
3: Dale.
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1: Bueno, estamos a 11 minutos para las 3 de la tarde. Ro, ¿cuáles son las vías de comunicación con nuestro programa?
5: Lo están haciendo, Santi, al 1144-000-590, que es nuestro WhatsApp. También nos están viendo y a veces, ¿eh? Sí, así que pueden saludar en nuestro canal de YouTube, Radio Continental AM590, en esta tarde nublada. Se ha nublado en la Ciudad de Buenos Aires, pero no hay pronóstico de lluvia para hoy. Veremos en la semana, ¿eh? Pero hoy no va a llover, 21.13 la temperatura en estos momentos. 48% el porcentaje de la humedad, Santi.
1: Bueno, a ver, Bocha, si yo te digo, a ver, vos que sos un hombre que cubre San Lorenzo hace muchos, muchos años, equipo desafío, estamos hablando de casi 40 años, ¿no?, sí, siguiendo San Lorenzo.
4: Y cuna de muchos periodistas, porque han pasado muchísimos periodistas que después han ido a distintos medios y que se han hecho muy importantes.
3: Voz autorizada, ¿no?
4: Sin duda, para San Lorenzo, lo que es San Lorenzo es el programa, es la transmisión.
1: Bueno, y dentro de Equipo Desafío, con la cobertura de San Lorenzo Almagro, juegue donde juegue, esté donde esté, en la competición que sea, está Equipo Desafío, como decíamos, con Julio Axel allí a la cabeza. Julio, bienvenido al fútbol continental, ¿cómo estás?
10: Hola, buenas tardes, ¿cómo están? Buenas tardes.
1: Bueno, muchísimas gracias por atendernos. Sabés que teníamos ganas de charlar con un hincha característico de San Lorenzo, pero que encima también tiene una mirada profesional, periodística, sobre el presente. Pues sabés que me da la sensación, y lo charlamos recién con los compañeros, con el Bocha, con Leo, con el Pampa Torres, de que San Lorenzo da la sensación como que se esfuerza por estar cada vez peor, y lo logra realmente. Y si tal vez no hay una pared adelante, es porque hay otros equipos que pueden estar peor, pero no podemos conformarnos con eso. No puede el hincha San Lorenzo conformarse con eso. Quiero conocer un poquito tu mirada del presente.
10: Sí, sí, ante todo te agradezco que me presentaste como periodista y como hincha, porque el otro día tuve un debate con un hombre cercano a la política del club y me dice, ¿vos opinás como periodista o como hincha? Y yo le dije como las dos cosas, pero a veces es difícil que todos entiendan que se puede ser periodista e hincha a la vez. Yo soy periodista de muchos años y soy hincha de San Lorenzo, así que sí, realmente lo que vos planteás es un grado de preocupación tan grande que tenemos. Mira, yo arranqué haciendo periodismo partidario de San Lorenzo en el año 1981 con una revista que no existe más, que se llama El Ciclón, que era muy famosa en esa época, y a partir de ahí viví tantas situaciones, pero la verdad que yo lo que estoy viendo en este momento supera todo. Mirá que pasé la pérdida del estadio en la Avenida de la Plata, yo era joven, pasé obviamente el descenso, te decía, pasé las crisis de distintas épocas, pero este desconcierto de esta institución no lo vi nunca. Y vos me preguntabas no me acuerdo si me preguntaste por el equipo o por el club en general.
1: No, en general, ¿cómo ves la situación?
10: Una consecuencia a la otra, ¿no? Es claro. Una cosa generalizada, mirá. Descendió el vóley profesional a la segunda división. San Lorenzo, perdón, el hockey. Bocha, lo debes saber.
1: Sí, sí.
10: San Lorenzo siempre fue un club que se caracterizó por ser muy competitivo en todos los deportes. Obviamente que la vidriera es el fútbol profesional. Estamos mal, pésimo en el fútbol, pero estamos mal también en otros aspectos. Ayer jugó el futsal, está peleando el descenso. La crisis económica grave que tiene este club culpa culpa de los dirigentes vaciadores que tuvimos, porque acá hay una consecuencia, es decir, San Lorenzo tiró manteca al techo, fue muy irresponsable en sus gestiones, y la consecuencia fue que el club está fundido, y de la mano del club fundido viene todo, viene no poder armar equipos, cambios de dirigencias constantes, porque ninguno puede terminar de hacer pie, mirá lo que pasó este último tiempo, 3 presidentes en muy poco tiempo, varios directores técnicos en muy poco tiempo, no damos pie con bola, es una cosa de loco. Y nosotros los periodistas y los hinchas, y más los hinchas de varios años como yo, la verdad cuando me preguntan cómo salimos, es la primera vez que no lo encuentro. Porque te digo más, tuve la iniciativa hace una semana, una iniciativa que me salió para la mierda, de proponer... me tomé la atribución, no soy nadie, soy simplemente un periodista partidario, pero con los años que llevo en el club, los conozco a todos, me tomé el atrevimiento de proponer una convocatoria a todos los sectores políticos, y te imaginás que me salió para la miércoles, no me dieron bola. Otra de las cosas que descubro, un egoísmo muy grande de todos los actores de la política, porque si San Lorenzo está por arriba de todo... Hoy, la crisis terminal que estamos viviendo debería provocar que aún los que no se bancan unos con los otros, porque Bocha también lo sabés, sí. Nadie se lleva bien con nadie en la política interna de San Lorenzo. Todos se miran de reojo con resentimientos, con recelos, con broncas. Bueno, por un rato olvidémonos y pensemos que el paciente se está muriendo. Bueno, la mayoría, el 80% me dijeron, o no me contestaron, o me dijeron que no estaban dispuestos, porque yo no me voy a sentar. Que es cierto, yo entiendo. A ver, un candidato a presidente del futuro no se quiere sentar con un presidente que fue causante de toda esta debacle. Lo entiendo, pero viste, el paciente está terminal. San Lorenzo tiene un equipo con el que no nos garantizamos sacar algún punto en los próximos 5 partidos que quedan, mirá lo que te digo.
4: Julio, uno dice habitualmente, y lo vemos en cada elección, se habla de siempre las mismas caras, siempre los mismos nombres. ¿Vos ves, notás, observás que puede haber una sangre joven, algo nuevo? Un poco parecía representarlo Culota en esta última elección, pero sangre nueva que pueda darle realmente una solución a esto.
10: Mira, la verdad, de lo que hay, o algo que vos decís de lo que hay, o alguien que no...
4: No, que vos sepas, no, o que veas, o que imagines.
10: Mira, la verdad que no. Yo sé que hay un sector que está trabajando fuerte. Hay 2 sectores que están trabajando fuerte. Uno es el que comanda Manuel Agote, que responde a una corriente política nacional, sí. Porque ahí está metido Sebastián Pareja, que es un hombre cercano a Milei, ahí están trabajando muy fuerte, inclusive tengo gente amiga que está queriendo sumarse a ese movimiento. Después vos tenés a un candidato de las últimas elecciones, que es César Francis, que está convencido que tiene que trabajar para presentarse el año que viene. No voy a dar juicio de valor de cada uno, si bien tengo mi opinión, pero no quiero ser influyente en este momento. Pero después, muy poco más, la posibilidad de la intención de volver de Matías Lames. Pero yo digo, yo lo veo a Matías Lames como un causante de toda esta crisis. Y los que provocaron el problema ahora quieren ser parte de la solución. No lo entiendo. Pero te vuelvo a repetir, yo a esta altura del partido, en mi medio, en equipo Desafío Radio, en las transmisiones, dije que no me iba a meter más en política, porque si uno hace el intento de la unión y no lo logra, ya mucho no te queda por hacer. Encender una vela, que aparezca una solución. Yo hablo mucho en un San Lorenzo fundido, quebrado, con una ciudad deportiva y un estadio que ustedes vieron con Boca, recontra falto de mantenimiento. Yo hablo de acuerdos con inversión privada, muchos no están de acuerdo. No lo veo a San Lorenzo con recursos propios como para poder salir. Así que es un berenjeral, es un laberinto que no sé. Culota es un presidente que me parece que no tomó conciencia cuando quiso ser presidente en el quilombo que se metía. lo vi abatido, lo vi muy mal en la cancha de Defensa y Justicia, lo veo como que lo supera la situación. Así que no sé, a ver, los hinchas de otros equipos se deben estar frotando la mano en el folclore del fútbol, diciendo que qué lindo que le va mal a los Cuervos, pero realmente este San Lorenzo que tiene un capital increíble que es la gente, porque no hace falta demostrarlo, cada vez que la gente de San Lorenzo lo tiene que hacer, lo demuestra, pero está, lamentablemente está desaprovechada esta gente y no sé qué va a pasar, Santi, muchachos, no sé qué va a pasar en San Lorenzo, hay una incertidumbre muy grande. Ahora me dicen que renunció el o se desvincula uno de los hombres, sí, del Consejo de Fútbol.
4: Guillermo
10: Franco. Está mal armado un consejo. Sí, ¿no?
4: Sí.
10: Está mal armado, San Lorenzo tiene que ser un consejo de fútbol con gente idónea, con gente. Y otra cosa, lo último que estoy explayando, estoy haciendo catarsis. Muchos bochas le echan la culpa a los representantes. Yo estoy muy lejos de esa posición. Los representantes no son los culpables de que San Lorenzo contrate jugadores que después no le rinden. Yo hablé con representantes en las últimas horas, porque hay un malestar contra los representantes que son un poco los causantes de tener un equipo,
4: sí,
10: como el que tenemos.
4: Algunos sí.
10: ¿Pero del equipo actual del plantel profesional?
4: No, digo, algunos representantes que aprovechan la situación del club y se llevan a los jugadores en medio de una transición de un gobierno a otro. Eso...
10: Ah, eso sí, pero... Eso sí, Bocha, pero que un representante te ponga un jugador que no... En primera, y te puedo dar nombres, estos muchachos que llegaron, Abrego, Cardillo, Corujo, nadie le pone revólver en la cabeza al dirigente de San Lorenzo
4: para que
10: contraten a esos jugadores.
4: Seguro.
1: Julio, la verdad que, no está bueno escuchar la tristeza o la catarsis, pero sí es interesante escuchar tu mirada por ser un hombre, con expertise en el mundo San Lorenzo, que caminó los pasillos, que caminó las canchas, que lo siguió de local, de visitante en el país, en el exterior, y nos pareció muy valioso tener tu testimonio. Ojalá realmente, y que Dios ilumine a los dirigentes San Lorenzo actuales del futuro para sacar a este gigante que realmente la está pasando mal. Muchas gracias por este contacto con Radio Continental.
10: Un abrazo y gracias a ustedes, que estén bien.
1: Bueno, allí Julio Axel de Equipo Desafío charlando con nosotros y me parece que sintetiza lo que piensa, sí, lo que le está pasando Bocha a millones de hinchas, ¿no?
4: Sin duda. Bueno, lo de Franco seguramente lo anunciarán en breve, su salida. Bueno, hay un allanamiento, esto tiene que ver con Sur Finanzas, no una cuestión directa del club. Y me cuentan que hay una reunión, no sé si ya pautada o ya en curso, de más de 50 asambleístas del club preocupados por la situación.
1: Bueno, nos preocupamos también por San Lorenzo. 3 de la tarde, un minuto, momento del informativo y después viene Boca.
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12: 3 de la tarde, 2 minutos, temperatura 21 grados 3 décimas, cielo nublado. Javier Milei confirmó que viajará a España para respaldar a la ultraderecha. Así lo anunció el presidente en la reunión de gabinete que encabezó en la Casa Rosada. Partirá el 19 de octubre y tendrá actividades en Madrid. La agenda todavía no fue anunciada. En los últimos 10 meses han habido 7 elecciones en la región. Todos los candidatos apoyados por el presidente Milei ganaron esas elecciones, afirmó el canciller Pablo Quirno. En tanto, en España, el presidente Pedro Sánchez convocó a elecciones generales para el 29 de noviembre. El detonante fue la dura derrota parlamentaria con el rechazo de sus 2 decretos en materia de vivienda.
13: Tras informar, como corresponde al jefe del Estado, he decidido convocar un Consejo de Ministros y Ministras para disolver las Cortes Generales y convocar unas elecciones generales que se celebrarán el domingo 29 de noviembre, de acuerdo a los plazos que establece la ley. Ahora depende de vosotros y de vosotras. Si preferís tener un gobierno que trabaje por el interés de la mayoría social o preferís entregar las riendas del país a una coalición ultraderechista que no ha propuesto nada y cuyo único objetivo es derogar y recortar los derechos y las libertades que hemos venido construyendo durante estos últimos 8 años para beneficiar a los de siempre, a una minoría privilegiada.
12: Más de 2,5 millones de personas participaron de la peregrinación a Luján. El arzobispo Jorge García Cuerva llamó a superar la grieta, rechazó los discursos de odio y pidió un compromiso activo con los pobres.
14: Que María nos enseñe a respetarnos, a perdonarnos y a dialogar entre todos. Que dejemos de descalificar al hermano, de ser indiferentes con el que sufre y de dar lugar al odio entre nosotros. Así como nos curamos las ampollas, queremos, Madre, curar los vínculos entre nosotros, las heridas de la descalificación, de la intolerancia, de la violencia física y verbal supuran. Parece que se está infectando el corazón del pueblo. Por eso es tiempo de unirnos.
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12: Nublado también mañana en Buenos Aires, con una mínima estimada de 13 grados y una máxima de 21. El miércoles, lluvias en capital.
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16: Choque en la avenida General Paz, sentido al Riachuelo, kilómetro 2. Dos vehículos involucrados y por eso se van a encontrar grandes demoras por este choque que ocurrió, reitero, en la General Paz. Nos vamos al Paseo del Bajo con otro choque sentido Constitución. Ocurrió a la altura de la avenida Córdoba. Está cerrada la salida Jonte de la autopista Perito Moreno, sentido al oeste, por el partido en la cancha de Vélez. Como alternativa,

0: Mares La Plata, Bosques, Vía Quilmes, Corn, Ezeiza y Bosques, Vía Temperley, se normalizan tras las fallas técnicas.
1: Temperatura 21 grados 3 décimas, cielo nublado.
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1: Bueno, arrancamos la segunda y última hora de este programa de día lunes 5 de octubre, 3 de la tarde, 6 minutos. En un ratito llega Laura Di Marco. Sí. Le queremos dar la bienvenida también al Cholo Gómez Castañón, que arrancó Bocha y va a ser nuestro vecino. Estás vos ahí en la mesa de 12 a 14 todos los días.
2: Exactamente, todos los días de 12 a 14. Así que, bueno
1: alegría que vuelva. Ahí, sinónimo de...
2: De Continental.
1: Sinónimo de Continental, el Cholo Gómez Castañón, que va a ser compañero nuestro y fanático de River, y ya nos vamos a meter también en algún momento con algún que otro pase cuando haya motivos futbolísticos. Bueno, ¿hablamos de Boca? Y si hablamos de Boca, ¿con quién hablamos, Bocha?
2: ¡Costa!
1: ¿Cómo andas, Martín?
3: ¿Cómo andan? ¿Todo bien?
4: Hola, Martín.
3: ¿Cómo andan?
1: ¿Cómo estás vos?
3: Bien,
1: muy bien, qué victoria, qué victoria la del viernes. Yo que sabía que hace rato, pero ya está pasando eso de ir a la cancha para verlo ganar, ¿no? Y me parece que el viernes fue todo el mundo a verlo ganar a Boca y fue un trámite lo que se vio en el partido.
3: Sí, a ver, primero es verdad que queda un poquito viejo el partido, pero uno no puede alejarse de lo que vimos el otro día, que es un poco lo que vos describís. Yo tengo esa sensación que después de mucho tiempo, hay un equipo que como que hay una comunión con la gente, hay una identificación, la gente se siente representada por lo que están haciendo. Yo creo que esto tiene mucho que ver con una idea que está como que está todo funcionando bien, ¿no? Y yo ayer preguntaba sobre algunas situaciones que se están dando y me la graficaban de una buena manera, ¿no? Blanco está rindiendo mejor que el mejor Blanco que vimos. Lozano está en un nivel muy bueno, muy bueno. Flores es la gran aparición. Paredes ni hablar. Delgado, el partido que hizo el viernes, fue descomunal. Ascacíbar siempre cumple. Y así podría empezar a mencionar otros jugadores. Que hoy, y yo que he sido crítico, y no es que piense lo contrario del plantel, yo sigo sosteniendo que Boca tiene un buen plantel con algunos jugadores que acompañan. Pasa que ese acompañamiento hoy también está funcionando. Y eso es importante, que haya entrado Palacios. Ayer me describieron bien la situación de Palacios. Palacios está con otra dinámica, está más entufado, está más participativo. Y bueno, todo gira alrededor de algo que es muy importante, que primero es ganar. Pero después está la forma en la que gana. El viernes dejó una sensación de ser un equipo que salió a pasar por encima al rival y lo logró de principio a fin. Y estamos hablando de un rival que ha hecho buenos y malos partidos, pero que a Boca en el último tiempo siempre algún dolor de cabeza le había generado. Yo creo que llega Boca a la definición de todo lo que está participando. El campeonato todavía le falta, pero la Sudamericana y la Copa Argentina en un gran momento.
4: ¿Y la tabla anual?
3: Y la tabla anual que ahí, a ver, es una competencia donde entre 4 y 5... Y con los 4-5 que compite ahí, los 4-5 también están en un gran momento. Independiente de Río Gallegos hace mucho tiempo, Argentinas también, Vélez que si gana hoy también. Por eso digo que ahí va a estar linda la pelea. Ahora,
1: pero permíteme.
3: Dos cosas, ¿no? Hoy.
1: Sí, Martín, perdóname. Una cosa para Independiente Rivadavia era competir contra Argentino Junior, que vos sentís que estás en un mismo rango, y otra cosa que te venga galopando de atrás en la recta final Boca, que ya está a dos puntos Independiente Rivadavia, que bueno, cuando arrancó el campeonato a 20.
3: Ya no te puedes mangar, claro.
4: Bueno,
3: claro.
4: Dio muestra el viernes, cuando a la misma hora estaban jugando ambos, y el equipo mendocino sintió el cimbronazo que lo empata Colazo en el último minuto. O sea, Independiente sabe que está Boca ahí.
3: Es como dice Santi, y esto podría pasar si estuviese River lo mismo, cuando vos tenés a los dos grandes, o a uno de los dos, que te está empezando a comer los talones, que además no para, que gana...

0: que además empieza a tener buenas actuaciones como las que está sosteniendo Boca desde hace un tiempo, y bueno, es una presión extra. Ya no es lo mismo, no voy a mencionar a ningún otro equipo, que tener a Boca o a River atrás. Y bueno, Boca está logrando eso, ¿no? Yo no sé, hoy he escuchado a algún colega que decía, y Boca hoy es el mejor de todos. Yo no sé si es el mejor de todos. Yo lo que tengo claro es que este equipo ha cambiado una imagen del primer semestre y que es muy notorio y para bien. Y bueno, seguramente un mérito tenga el entrenador, que yo creo que ha logrado algo, entre tantas cosas. Lo principal, le cambió la cabeza a estos jugadores. Sí. En esto que vos marcabas en el comienzo, Santi, de la confianza, de la gente, de que el hincha va a ver ganar a Boca, y yo creo que el jugador de Boca también se siente muy bien, pero también el jugador de Boca tiene que saber que en algún momento le va a tocar perder. Es ahí donde quiero ver la respuesta, a ver cómo reacciona ante una derrota.
1: Y ahora viene un partido, lo vimos a Instituto, Independiente no fue medida, pero Instituto es un equipo serio, bien trabajado, con buenos jugadores. Juegan el viernes en la previa de Vasco da Gama, pero acá no te podés mancar, porque Boca, claro, vos decís, puede rotar, algún día va a perder, pero el vagón no se tiene que desprender de la locomotora ahora.
0: No, yo creo que el viernes van a jugar la mayoría de los titulares, creo que van a jugar todos, salvo alguna situación que ahora vamos a contar. Pero hay algo que se va a dar el viernes, que Instituto decidió salir de su cancha.
1: Sí.
0: Instituto va a priorizar el viernes lo económico, algo que no había hecho hasta ahora.
1: Sí, como Belgrano con River.
0: Exactamente. Ahora, que se entienda lo que voy a decir, Boca va a ser casi local el viernes en Córdoba. Porque a Boca le dieron 25.000 entradas, entonces eso también juega. Y el acompañamiento va a estar, Boca se agotó las populares, quedan poquitas plateas. Imaginen lo que va a hacer el Kempes el viernes.
2: No, aparte, Instituto es un rival directo. Boca tiene en el anual 50 puntos, Instituto tiene 46.
1: Sí, eso digo.
0: Sí, en la misma zona también. Entonces, sí, a ver, por eso digo que el partido... Mira, creo que lo dije la semana pasada... hicieron esticana, yo entiendo que el clásico siempre es lo más importante, y además en el clásico se juega quizá alguna posibilidad de Boca de ganar la anual. Hoy parece cada vez más difícil, porque se tendría que dar muchos resultados para que antes de la última fecha Boca pueda ganar la anual frente a River en la Bombonera. Sacando el clásico, que siempre es el partido aparte del campeonato, yo creo que el viernes es el partido más importante que Boca le queda acá al final.
1: Sí, coincido.
0: El fixture que le queda, y da la sensación que el viernes es el partido... obviamente que después, insisto, en algún momento a Boca, ojalá que no, le va a tocar perder, seguramente, porque no es un equipo imbatible, porque la verdad que está de racha, pero de la racha no de casualidad, sino porque está haciendo méritos. Bueno, vamos a ver cómo sale parado para el viernes. El miércoles llega Montero. Si llega bien, Colombia juega mañana con Perú en Miami. En principio tiene que estar el miércoles a la mañana, más tardar el mediodía acá. Si está todo bien, yo creo que ataja el viernes él en Córdoba. Se desgarró Velasco, lo dijo el Vasco en la conferencia del viernes. Velasco se queda fuera de no solo del partido del viernes, sino de los próximos partidos. Yo creo que ahí tiene mucha chance de jugar el chileno Palacios. Si no quiere cambiar lo que está haciendo hasta ahora, la forma, con un enlace, con ese pase que tiene Paredes hacia adelante, el jugador es Palacios. Después puede ser Ángel Romero, y después puede ser una alternativa a Villa, ya cambiando la manera de jugar, claro, con un extremo, claro, bien marcado. De un lado él y del otro lado el Chico Flores, que el miércoles se suma de vuelta a Boca, porque mañana va a estar en la despedida, porque está con la selección argentina. Pero a diferencia de la semana pasada, entiendo que Flores, si está todo bien, en la semana que viene, el viernes va a jugar de titular seguramente en el Kempes.
3: Independiente, ¿no? Porque dijiste es el partido más importante que le queda. Pero pará, en cancha Independiente juega.
1: No,
3: ¿qué me está diciendo?
1: No, 4 goles clásico, arriba Boca.
3: Ah, bueno.
0: No deja de ser un clásico, es verdad. O un partido importante. Lo que pasa es que yo me tengo que guiar hoy por el presente de cada uno. Pero, me parece que Instituto hoy está un escalón arriba. Sí. Instituto se juega, como decía recién, creo que Santi Goleo lo decía, lo de la tabla. Y bueno, eso también juega. Independiente, está bien, Independiente se puede jugar con Boca la chance de clasificarse, se la tiene que jugar a partir de este fin de semana. Pero bueno, no deja de ser un partido también.
1: Tiene buen equipo Instituto, Martín, es un equipo, más allá de los beneficios que le dio Independiente fundamentalmente en el segundo tiempo, cuando se va expulsado Maxi Messi, quedan 11 contra 10, se lo ve un equipo trabajado, se lo ve de la mano del traductor de Flores, un equipo ambicioso, ganaba 3-1, le metió 2 delanteros más, es buen equipo.
3: Sí, pero hay que verlo con Boca ahora.
0: Sí, bueno. Es verdad. Eso de hecho de tener que jugar después. Claro, que después tienen que cargar con esa presión, con esa mochila, lo que decía Santi, ¿no? La mochila de tener que enfrentar a, en este caso, Boca, ¿no? Hoy parecería que enfrentar a Boca es bastante difícil, bastante... El otro día, yo no sé si lo dijo en forma irónica o no, pero Madelón en la previa, creo que algo habíamos dicho, habíamos contado el otro día. Y Boca parece imbatible.
4: Y bueno,
0: no sé
4: que si plantea los partidos como lo planteó Madelón, claro, es más imbatible.
0: Sí, pero vos sabés, más allá de cómo lo planteó
2: Boca,
0: no tiene
2: nada, Madelón, dale.
0: Yo creo que hubo una postura, por eso me quedo con la con el protagonismo que asume el Vasco en todas las canchas. Sí. Después le podrá salir o no, pero él tiene una idea y la está llevando a cabo. Después te puede encontrar como el viernes, quizá con un rival que te lo impide, que no te deja jugar, que es más que vos durante el partido mismo. Le va a pasar, seguramente le va a pasar, porque no es que sea un equipo imbatible. Pero bueno, está claro que están bien de la cabeza, está bien físicamente, porque este es un equipo que juega, y bueno, lamentablemente se le cayó un soldado. Pero bueno, mirá cómo son las cosas. Que Palacio era tan resistido, no digo que ahora pasa a ser el hombre de Boca, pero está mejor. Y le aparece, creo que le va a aparecer una oportunidad, si trabaja bien durante la semana, importante para ser titular el fin de semana.
2: Martín, hay dos temas más que quiero tocar antes de cerrar el informe. Uno que tiene que ver con el pibe Flores, que jugó en 3 partidos en 4 días.
4: Gracias por lo de pibe.
0: Tremendo.
2: No es el Bocha Flores, sino Leo Flores, Lionel Flores. Está bien, 19, uno va a decir, no, hay 19 años, pero es futbolista profesional, digo, que también se somete a golpe, que está expuesto y todo, y el pibe jugó 3 partidos seguidos, lo cual uno lo celebra y sobre todo que el pibe aproveche su momento. Y el otro tema que tenemos que tocar es el de la dónde va a jugar Boca contra Vasco da Gama, pero hablemos de Flores primero.
0: No, yo creo que está en un gran momento, por suerte, por lo que me cuentan, el pibe está con los pies sobre la tierra, al menos hasta ahora, está muy centrado, está ubicado, sabe lo que le está pasando, hay mucho de lo emocional, porque acá para un pibe de 19 años que te digan vas a jugar a la pelota todos los días y es lo mejor que te puede pasar, más allá de que sea un profesional y la exigencia. Pero yo creo que acá hay que tener mucho en cuenta la cabeza, lo mental. Yo creo que el Vasco el otro día tomó una buena decisión, sabiendo que él podía esperar que le toque a Villa, que no hizo un mal partido. Pasa que después entra el pibe, hace 2 goles y claro, genera una revolución, y es lo que él está generando desde hace un tiempo. Después sé que ha generado mucho comentario la declaración del Vasco en la conferencia, esto de voy a hablar con el agente, con el representante, para ver si se puede mudar. Y claro, hay algunos que lo toman para el lado, claro, se tiene que mudar porque llega tarde, y no lo hizo por eso. El Vasco tomó la costumbre, ya desde hace un tiempo, me contaron ayer, de estarle muy encima a los jugadores de fútbol. Y hasta te diría que a veces en forma excesiva, ¿no? Y no lo digo como una crítica, sino que le están en todos los aspectos encima al jugador, al ser humano. Bueno, él dice, con todo lo que le está pasando, cuanto más descanse, mejor es. Y él vive en la zona norte del Gran Buenos Aires. Llegar al predio le genera más tiempo si viviera, como dijo el Vasco, o en Puerto Madero, si viviera en la zona de Ezeiza, mucho menos, ¿no? Bueno, yo creo que ahí hay una decisión más personal de vida del chico, de estar con su familia, y yo no sé si el Vasco lo va a lograr o no, veremos. Pero está en un gran momento, no tengo dudas, y ojalá que me equivoque lo que dije el otro día. Es un chico para tenerlo mucho tiempo, después habrá que ver cuánto es mucho tiempo. Lo que sí, hoy, si Boca juega a la Libertadores, es un chico que, por lo menos el año que viene, tiene que estar, sabiendo que Boca en algún momento va a recuperar el gran pilla que en algún momento supimos ver. Y después lo de Vasco da Gama, hoy cuentan desde Río de Janeiro que volvieron a negarle el permiso para jugar en el Maracaná.
1: Sí, señor.
0: Entonces ahora quedan alternativas. Ya en su estadio da la sanción que no va a poder hacerlo por cuestiones de seguridad, de capacidad, de reglamentación. Tendría que recurrir al estadio de Botafogo. ¿Cuál es el impedimento para el Vasco?
1: El
0: campo sintético.
1: Claro,
0: ir al campo sintético. Bueno, Boca en esta no puede hacer nada, solamente esperar. Para salir de la ciudad, cuentan que Vasco tendría que decidir o anunciarlo entre hoy y mañana. Hay un plazo. Para
1: hoy,
0: salir
1: hoy,
0: de la ciudad,
1: hoy es el plazo límite, hoy.
0: Bueno,
2: el 5, tengo el mismo dato. El 5.
0: Bueno, ahora, lo que tiene que anunciar Conmebol es el viernes donde se juega el partido. Que Vasco anuncie hoy lo de la ciudad es un punto. Ahora, ya el viernes, hoy empezó a sonar como posibilidad de vuelta a Brasilia y Manaos. Estamos hablando de un equipo que tiene una tremenda convocatoria en cualquier lugar de Brasil, ¿eh? No es que salga de Río y no va a haber gente de Vasco. Si Vasco va a llenar la cancha donde sea, es como si Boca o River fuesen a jugar, no sé, a Mendoza, a Salta, a Tucumán. Para ellos es algo parecido, con una distancia mucho más grande, ¿no?, de las que tenemos nosotros. Pero bueno, a seguir seguramente en estas horas lo que vaya a pasar con el Vasco da Gama y la decisión que tomen para jugar con Boca el día 20, que es cuando se va a definir quién juega la final de la Sudamericana.
2: Bueno, amigo, muchísimas gracias y muy completo el informe. La seguimos mañana.
0: Chau, chau, abrazo grande.
2: Hacemos una pausa, enseguida volvemos, 3 de la tarde, 20 minutos.
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6: Bueno, muy bien.
7: Santi,
6: vamos a... Sí, Leito.
7: Un último momento. Viste que se entregan los premios Golden Boy. Quedaron los 25 finalistas. Dentro de los 25 finalistas, dos argentinos. Uno, Gianluca Prestiani, y el otro, Franco Mastantuono.
6: Mira, bueno, muy bien. Me parece que hoy mucho mejor presente de Prestiani, aunque en una liga menor. Y Mastantuono, bueno, todavía no... De aquel gol de tiro libre a Boca no lo hemos visto hacer otra cosa, Mastantuono.
7: No, y
6: bueno,
7: el triplete con Fiorentina.
8: Ah, vos estás de ese lado.
7: Dale, Russo.
8: Vos estás de ese lado, Russo.
7: Dale, Russo.
8: Mirá qué bueno.
6: Bueno, ayer el Pampa Torres estuvo comentando el partido con relatos de Lucas Ladaga, el clásico de Córdoba, la victoria de Belgrano como visitante en el Kempes 1-0 con el gol de Hernández en el minuto 86. Qué mal marcó Talleres en esa última pelota, pero lo venía escuchando y el Pampa hablaba de que Talleres estaba mejor, sí, pero que le faltaba un 9. Sí. ¿Qué te quedó, Pampa, el partido?
8: Sí, eso, que cuando estás errado te pasa lo que le pasó a Talleres. Un equipo que sin ser una luz, está claro, tuvo mejores intenciones. Belgrano fue un equipo de Zielinski en estado puro. Perdón la palabra, pero amarrete, replegado, casi no atacó en todo el partido. Por eso también tenemos que hablar de eso, ¿no? Porque si uno analiza el resultado, si otra vez Belgrano lo eliminó a Talleres, pero la realidad es que lo de Belgrano fue muy austero.
7: ¿Podemos hablar de un taller en crisis?
8: Sí, claro, está último, perdió el clásico.
9: Hace rato
8: obvio
9: que viene en bajada, ¿no?
8: Obvio que sí. Pero Unzain casi no intervino en todo el partido. Y como dice Santi, un córner que desperdicia Talleres, la réplica de Belgrano lo agarra mal parado. Y pasa eso, ¿no? Cuando estás dulce de un lado y cuando estás negado del otro, le pasa lo que le pasó a Talleres.
7: ¿Cuál será la autocrítica de Fassi, ¿no?
6: Sí, vamos a ver cuando hable el presidente. Ya vamos a escucharlo a Omar De Felipe, el técnico de la T, pero le quiero dar la bienvenida a David Pazuki. ¿Cómo andas, David?
10: ¿Cómo les va? ¿Cómo andan? Buenas tardes para todos. Hay más que la falta de un 9 en Talleres, pero si quieren lo escuchamos a Omar De Felipe, que entre otras cosas dijo que estaba con los huevos llenos, perdón por la palabra, pero con ese pedido. Y que a Talleres siempre le faltan 5 para el peso, pero escuchemos a Omar De Felipe.
11: Pregunta. pregunta, ¿no? Porque no sé qué te podría responder. ¿Qué pasa? Pasa que tenés que seguir trabajando. Escuché a algunos de ustedes decir, bueno, hay que ver cómo le va de Felipe, todos los lindos, los dos clásicos vienen, perdimos los dos clásicos. Hay que ver cómo nos va, hay que ver cómo nos va. La realidad es que estamos en un club grande, que la cosa mejora de a poco y todavía no te alcanza. Los dirigentes evaluarán que seguirá o yo me cansaré también. Ojo, ¿sí? Porque no me gusta estar así y que las cosas no se resuelvan. Esto es fútbol y hay que resolverlo toda la semana, no hay tanto tiempo. ¿Sí? Entonces todo muy lindo, como le dije, empezamos, estamos con el plantel, trabajamos, pero la gente ya no nos aguanta más. Hace 20 días que estamos nosotros y los pibes y ya no nos aguanta más. Entonces la única verdad es la realidad, tenemos que hacernos cargo y ir con la cabeza, no hay otra.
10: ¡Oh! Fuerte, ¿eh? Fácil.
7: Qué duro, ¿eh?
10: Es de las mejores conferencias que he escuchado en los últimos tiempos.
6: ¿Por qué decís, David, que teléfono fácil?
10: Y porque el que se tiene que hacer cargo de todo esto que dice Felipe, el presidente de Talleres.
7: ¿Y se va a hacer cargo?
10: Fácil afirma que este plantel que construyó es el mejor plantel de los últimos tiempos, que gastó el mayor dinero de los últimos años en el mercado de pases. Pero yo, a diferencia de lo que piensa Fassi, las pruebas están a la vista. El ruso Cialinski hizo 5 cambios, con los cambios gana el partido, y Omar De Felipe, del banco suplente, pudo elegir solamente a 3 jugadores, porque el banco suplente de Talleres está compuesto por muchos juveniles del club que no tienen la jerarquía para hacerse cargo de este momento. No digo que sean malos jugadores, no tiene la jerarquía, porque si vos en el banco lo tenés a Ubita Fernández, lo tenés a Ramiro Hernández, tenés jugadores que te pueden cambiar un partido, Talleres a esos jugadores no los tiene en el banco de suplentes. Por más que Gio Baroni tenga una gran pegada, sea una de las piezas de la sub-17, la selección nacional, tiene un futuro inmenso, pero no es un jugador que te puede cambiar el partido. Valentín Dávila fue goleador el semestre pasado. Este semestre decidieron que no juegue, no tuvo los minutos que necesita un delantero para jugar. No jugó, no está en ritmo, no tiene la jerarquía y entró tarde. O sea, está bueno lo que dice Omar Feli, pero también hay una crítica al técnico. Vos a un jugador, para que entre en contexto del partido, tenés que darle por lo menos media hora. Hizo los cambios tarde, pero yo también entiendo que De Felipe ve en el banco de Talleres y no encuentra solución.
8: Ahora,
10: en el banco de Talleres.
8: David, querido, suscribo en gran parte de lo que decís. De hecho, en la transmisión ayer lo dijimos. En los cambios se notaba el plantel que tiene uno y otro. Ahora, vos desde el juego, ¿qué viste? Porque está bien, uno se queda con el resultado y es imposible no hacerlo. Pero desde el juego convengamos que Talleres no mereció perder el partido.
10: Sí, desde el juego sí, pero hay una realidad, Pampa, con esta cuestión. A todos nos gusta ver visualmente un partido mucho más interesante. Yo creo que Talleres lo dominó en muchos factores y durante mucho tiempo. Ahora, como dijo el ruso Cialinski, a mí no me importa, en palabras más, palabras menos, a mí no me importa si el plantel jugó mal o jugó bien, estos partidos se ganan con goles.
8: Ah, bueno, pero un técnico no puede dar ese mensaje, ¿no? A ver, Cialinski, obviamente yo no le voy a decir a Cialinski que lo tiene que hacer, pero vos como entrenador de un plantel de primera división, vos no podés decir, lo único que importa es ganar, y después no importa si jugamos bien o mal. No puede decir eso.
10: Sí, lógicamente que no lo puede decir, pero lo importante en los clásicos, que todos decimos que son partidos distintos, es ganarlo al clásico. Y Belgrano tiene una estadística que los goles de Belgrano los marca sobre el segundo tiempo. Talleres tenía un plantel cansado con jugadores que van todos del ataque buscando el gol de una pelota parada, porque luchó y no lo pudo generar, digamos, de jugada. También hay algunas cuestiones, alguna incidencia del árbitro que no tuvo un protagonismo, pero que corta jugadas que son claves, una de Pasegrini yendo cara a cara con el arco y otra de Pietri, que también podría haber sido un gol para Talleres, donde no hay falta, no existe la falta. Las corta antes a la jugada, en vez de esperar la definición del VAR. Digo, también hay una leve cuestión que hay que revisar. Yo creo que Talleres fue superior por partes en el juego, pero los partidos se ganan con goles, y Belgrano en el segundo tiempo viene teniendo en reiteradas ocasiones, lo marca la estadística, goles en esos minutos. Digo, bien, también hay una cuestión del plantel de Talleres que tiene que ver con la juventud o con la desatención o con la falta de inteligencia, que cuando van todos a la última jugada, van todos los jugadores al área en el córner, deja 3, 4 para marcar el contragolpe básico del fútbol, es básico.
6: Sí. Aunque sea dejado de mínima, dos o uno, pero no ninguno como terminó ocurriendo. Seguramente, bueno, ahora se le viene Independiente a Talleres el próximo domingo a la noche. El verano estaba más tranquilo porque es el último campeón y tiene un viento de cola muy favorable. Sí. También le salen todas al Pirata, no le sale ninguna a la T. David, querido, la seguimos en la semana.
10: Talleres recibe a Independiente en el Kempes, Independiente que perdió 4-1 frente a Instituto, que es el puntero.
6: Muy bien, bueno, David Pasucchi, con la información de los clubes de Córdoba, tenemos que hablar de Independiente, tenemos que hablar de Racing, que ayer ganó, tenemos que informar sobre los partidos de hoy con Leo Ojeda, así que ahora es momento de ir al servicio informativo de la radio y enseguida volvemos.
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13: Pablo Quirro puso en duda que Lula da Silva se presente al balotaje con Flavio Bolsonaro. El canciller se preguntó si le va a regalar un triunfo tan contundente. Quirro consideró que los votos de los candidatos que quedaron fuera de la competencia podrían favorecer a Bolsonaro y ampliar su ventaja. El Papa León XIV pidió reconocer el rol de las mujeres en el Vaticano. Sostuvo que constituye una riqueza. El pontífice recibió a las asociaciones de empleados laicos y de mujeres de Santa Sede y llamó a construir una comunidad de trabajo basada en el diálogo. Pidió que la presencia de las mujeres en el Vaticano sea reconocida y valorada cada vez más. Rosario homenajeó a Lionel Messi antes de su partido de despedida con una camiseta gigante frente al Monumento a la Bandera. La estructura fue instalada con autorización de las autoridades entre el mástil mayor y el comienzo del monumento. La prenda reproduce los colores celeste y blanco y lleva el número 10 en dorado, además de la palabra gracias. Temperatura 22 grados 4 décimas, cielo parcialmente nublado.
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0: 15:34 en la República Argentina. Enseguida con Rosana Pagani vamos a actualizar datos del tiempo, algún momento también del tránsito. Estamos arrancando la semana. Recordamos River Pampa porque tiene que jugar contra Estudiantes de Río Cuarto el próximo sábado.
1: Día sábado, 21:30 en el Estadio Monumental por la fecha 12 del campeonato. Todavía con dos partidos adeudando, o mejor dicho, un partido adeudando. ¿Y esto por qué lo marco? Porque muchos malintencionados dicen, no, mirá, River está quedando afuera de todo. Bueno, está bien, tiene que jugar un partido todavía. Es cierto que el presente de River no es el mejor, pero si uno le saca una foto a la tabla, sí, da la sensación de que hoy River está en una situación realmente complicada. Pero va a volver Tobías Andrada para el partido del sábado y esa es la gran novedad. Y te diría, Leo, que a esta altura del lunes te digo que va a estar Aníbal Moreno también convocado para el partido del próximo sábado.
0: Recordamos, Bocha Flores, ¿qué pasó en San Lorenzo en el día de hoy?
2: Primero, la salida de Guillermo Franco como manager de la institución y después el allanamiento que dispuso la justicia. Está vinculado con Sur Finanzas, no con una cuestión directa del club.
0: Mañana transmite el Negro Bulos, comenta Cholo Sotile, con Pampa Torres, con Gustavo Medina. El fútbol, la despedida de Lionel Messi de la selección. De Bulos, Argentina, ¿no? Frente a Benín.
1: Desde tempranito vamos a estar allí, ¿eh?
0: Desde muy temprano,
2: sí,
0: a las 19. A las 19 la previa, a las 8 de la noche el partido. Rosana, contame algo a esta hora porque se viene Lucas Ladaga con Racing, pero antes
3: decirles que la ciudad de Buenos Aires en estos momentos el cielo está parcialmente nublado, 24 grados 4 décimas. Con respecto a la problemática en las callecitas de Buenos Aires, se normalizó el choque que había ocurrido en la General Paz, pero sigue obviamente las demoras, sentido al Riachuelo, General Paz a la altura del kilómetro 2, normalizado pero con demora. Sigue la reducción en el Paseo del Bajo. Hubo un choque a la altura de la Avenida Córdoba, sentido a Constitución. Y está cerrada la salida a Jonte de la autopista Perito Moreno, sentido a Provincia. Esto es por el partido que se va a desarrollar y ya están cerrándose las inmediaciones en el estadio de Vélez Sarsfield.
0: Sí, Vélez contra Platense, Guillermo contra Palermo en la jornada de hoy.
3: Mirá. Homenaje a Leo Messi. Rosario amaneció frente al Monumento de la Bandera con una camiseta gigante del 10 y a 30 metros. Dice la camiseta, 30 metros. Y hay fotos desde los drones mirando la imponente camiseta preciosa con el número 10 y arriba, no el nombre de Messi, sino
1: gracias.
0: No te pierdas Fútbol Continental. Mañana será un programa completamente destinado a la despedida de Lionel Andrés Messi de la selección argentina.
1: Leo, también un fanfest, perdón, en la ciudad universitaria, para la gente que obviamente no pueda ir a la cancha, que serán muchos. Pueden ir al FanFest, que va a arrancar al mediodía, va a estar Capanga, estará la Teila M, va a conducir Sergio Goycochea, así que pueden ir al FanFest también si la gente quiere concurrir.
0: Me mira el Bocha cuando decís la Teila M, explícale qué es al Bocha.
1: Le mandamos cumbia, perro, ¿no los tenés, Bocha? Para la selección, ¿no los tenés, no?
0: Repetile, ¿cómo es la arenga?
1: Le mandamos cumbia, perro.
0: Hola, Lucas Ladaga, ¿cómo estás? Buenas tardes.
2: Perro.
4: ¿Cómo andas, Leo? Abrazo grande para todos.
2: Vamos, perro.
0: Gran relato ayer de Lucas Ladaga en el Mario Kempes para el triunfo, sí, para el triunfo de Belgrano. Después rápidamente se fue a Río Cuarto cuando estábamos relatando Argentinos Tigres para hacer la apoyatura de campo junto a Pablo Pons y a Adrián Piedrabuena para la victoria de Racing, Lucas.
4: Así es, victoria y nada más, pero victoria al fin e importante para este Racing del Chirola Romero, que necesitaba sumar a tres, sí o sí tenía que conseguir tres puntos para empezar a achicar la distancia con los equipos que tiene por encima en la tabla de su zona. Pero bueno, en cuanto al juego, la verdad que un primer tiempo donde Racing le sacó la diferencia, la verdad que jugó bien, mostró cosas interesantes y pudo meter los primeros dos goles de manera rápida, porque a los 38 minutos ya estaba 2-0, pero el segundo tiempo de Racing la verdad que no fue para nada bueno, le terminó descontando sobre el final y terminó zafando, porque en la última casi se lo empata a Estudiantes Río Cuarto con una mala salida de Facundo Cambese, que quedó la pelota bollando, pero bueno, se trajo los tres puntos, que es lo que más necesitaba Racing, más allá del juego y la actuación, necesitaba sumar de tres para empezar a tranquilizarse y ver si puede empezar a achicar la distancia y meterse en los playoffs, que hoy en día es el objetivo que tiene este plantel.
0: Está a 4 puntos de zona de playoff. En lo que tiene que ver con la tabla anual, está lejos, porque más allá de estar en el puesto 22 de 30, está a 8 del último. Pero digo, tiene muchos equipos por delante, desde Estudiantes, que está en el puesto 10, que está ahí en la ventana para meterse en Sudamericana, hasta Racing, hay 12 puestos de diferencia, Lucas.
4: No, sí, a ver, si Racing aspira a una Copa Internacional, va a tener que salir campeón de este torneo local. Si no, será un 2027 sin torneos internacionales y sin el ingreso de ese dinero tan importante para los clubes argentinos como es el de las copas, ¿no? Con eso son montos grandes en dólares. Pero bueno, hoy en día la verdad que el panorama es complejo desde ese lado, porque necesita salir campeón, y la verdad que este plantel no se lo ve como que puede llegar a la final del torneo, pero bueno, es fútbol y todo puede pasar.
0: Yo iba escuchando el relato de Pons, el comentario de Piedrabuena, y bueno, Racing, como bien decías vos, sacó rápidamente la ventaja. Después llegué para verlo por el monitor, faltaban 10 minutos y parecía que Estudiantes se lo comía y le empataba el partido, y aparecían los viejos fantasmas para Racing.
4: Sí, totalmente. A ver, a lo largo del segundo tiempo, Racing nunca lo pudo liquidar. Los cambios, la verdad que no entraron bien, ni Toto Fernández ni Matko Miljevic ingresaron de buena manera como para liquidar el partido, que era un poco lo que buscó el Chirola Romero, y terminó sufriendo, porque si bien el descuento llegó al minuto 42 del segundo tiempo, en esos 8 minutos que quedaban con lo que adicionó el árbitro, termina sufriendo, y sobre el final tuvo una chance muy, pero muy clara Estudiantes, que si lo empataba iba a ser un verdadero escándalo. Por suerte no sucedió y se trajo los 3 puntos.
0: Tiene el clásico en la
2: gol de, perdón, un gol de Chucky, ¿no?
0: De Konechny, sí.
4: Gol de Chucky, así es. El primero.
2: No lo quería.
0: Teléfono, sí, atendé el teléfono, bueno, Lucas. Es para vos eso.
1: Es futbolista, algún gol va a hacer en algún momento, ¿no?
4: Claro, pero no está delantero.
2: Es goleador, ¿eh?
1: Claro, pues.
0: Atendelo, Lucas.
1: No puedo hacer ningún gol, Luquita, por eso, ¿eh? No, puedo
4: no
1: hacer
4: está bien,
1: gol.
4: A ver. Yo creo que tenía que hacer un gol, lo necesitaba él en lo personal. Pero si hacemos un balance en general, el rendimiento de Konechny no fue bueno, pero ayer la verdad que terminó jugando un buen primer tiempo y fue importante para el triunfo, porque
2: si lo ponen en su puesto va a rendir mucho más que jugando de lateral bis.
4: Y ayer el Racing casi siempre jugó más por extremo, no por la izquierda, haciendo una especie de carrilero. Y ayer jugó más delantero, eso es cierto. Ayer cumplió la función más de delantero junto a Maravilla Martínez.
0: Belgrano, Independiente y Racing en el horizonte de Belgrano, Independiente y River en el horizonte de Racing.
4: Sí, 3 partidos terribles que tiene Racing por delante. 2 serán en condición de local, que son Belgrano e Independiente, 2 partidos de manera consecutiva en el cilindro, así que el Chirola Romero va a tener un fixture complejo, ¿no? No solo por los partidos, porque sabemos lo importante que son los clásicos, sino también porque en estas 3 fechas va a empezar a definir, mejor dicho, va a definir si es que puede clasificar o no entre los 8 para los playoffs de nuestro torneo.
0: Bueno, Luca, vamos a meternos en temas de actualidad, en lo que tiene que ver de la línea de cal para afuera. Tema Marcos Rojo.
4: Bueno, está prácticamente definido. Se van a reunir dentro de un ratito nomás Diego Milito con el representante del jugador para terminar de cerrar lo que es la venta de Marcos Rojo. Será con un resarcimiento económico. A mí me dicen que terminó ganando la pulseada, si quieren decirlo de esta manera, el presidente de Racing, porque lo que iba a ser el resarcimiento de aproximadamente $250,000 será mayor a $500,000, más la cancelación de la deuda que tiene Racing con el jugador, que es de $150,000. Así que veremos cómo se resuelve, pero me dicen que es prácticamente un hecho y ya por la tarde vamos a poder definir y decir, ¿no?, que Marcos Rojo jugará en Estudiantes de La Plata, y veremos si finalmente se suman o no esos bonos por objetivos que hablábamos la semana pasada, si es que Estudiantes accede a la final de la Copa Libertadores y si gana la Copa. Así que a esperar en ese sentido, pero es un hecho que Marcos Rojo en las próximas horas será jugador de Estudiantes de La Plata.
0: ¿Y cómo está el tema político? ¿Cómo está, cómo andan los aires políticos en la academia?
4: Y bueno, la victoria obviamente llevó tranquilidad a un Milito que ayer estuvo presente en el estadio junto a Sebastián Saja, se los vio a los dos mirando el partido juntos. Y bueno, obviamente el triunfo le da un respiro al presidente Racing, sabiendo que tiene una parada difícil por delante, porque si bien es un triunfo, el rival sabemos que es de los más débiles de nuestro torneo, pero sabe que en los próximos 15 días, bueno, los próximos 25 días, se va a jugar mucho, porque se juega el clásico de local y va al Monumental, así que tiene un octubre tremendo Racing por delante.
0: Luquitas, abrazo grande, la seguimos.
4: Abrazo. Por último, cortito, sí. Le van a hacer estudios por la tarde a Mateo Martínez, que salió con una molestia en el hombro. Le van a estar realizando estudios para ver si tiene alguna lesión o puede seguir entrenando a la par de sus compañeros, pero por la tarde le harán los estudios y seguramente tengamos el parte médico.
0: Abrazo grande.
4: Abrazo.
0: No es el único que anda con el hombro embromado, ¿viste?
2: No, mi amigo también.
0: También, ¿viste?
2: Tiene que operar, que sea valiente.
0: Está embromado, sí. 15:45, vamos a la tanda, ¿sí? Vamos a la tanda, tenemos Independiente en un rato, tenemos para hablar mucho más de los partidos de hoy, sí, los partidos que arrancan de Nation League, todo eso, 15 minutos, pero ahora, tanda, dale.
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0: Pagani, ¿qué tenemos, Rosana, para compartir a esta hora?
3: Si están en el acceso a este choque de camiones, ocurrió en el kilómetro 13, sentido de la ciudad de Buenos Aires, zona de Ciudadela, y reducción y demoras y complicaciones por este impacto de dos camiones. Uno a la espera de una grúa, por eso armarse de mucha paciencia.
0: Un amigo que recorre rutas argentinas me decía, siempre estoy expectante a lo que cuenta Rosana Pagani.
3: Mire usted.
0: Porque es mi GPS, mi guía.
3: Recalculando.
0: Exactamente. hemos hablado de San Lorenzo, de lo que fue la hecatombe futbolística con Boca y con Defensa y Justicia. Y también estuvimos el viernes en la cancha de Independiente para el 1-4 frente a Instituto, una noche aciaga para el equipo de Chadson Viera. Y para hablarnos de Independiente, Gustavo Medina. ¿Cómo anda, Gustavito?
11: ¿Cómo te va, Leo? Saludos para vos y para todos. Yo te digo algo, lo que contaba Rosana recién del choque de dos camiones, van a demorar menos que los que están esperando para retirar las credenciales en la liga para el partido de mañana. No tengas ninguna duda, ¿eh?
0: ¿A qué hora arrancaste, Gustavo? A ver, contanos tu diario de viaje.
11: 11:10, salí por supuesto del programa de Fernando Carnota, de Juntos, me fui directamente para Liga, está en Puerto Madero porque Viamonte está cerrado, el edificio de AFA está cerrado. Liga queda así en Olga Cosetini, frente al Hilton, y había fila ya cuando llegamos, pero no pensamos que iban a demorar tanto. Llegué a las 11:10 y a las 3:10 recién me pude ir.
0: 4 horas.
11: O sea, me pude ir recién, básicamente. Wow. Estoy yendo para la radio.
1: Una locura.
0: ¿Qué va?
3: Te esperamos igual, no te preocupes.
11: Sí, llego.
0: ¿Y una fila de cuántos más o menos, Gustavo, delante tuyo?
11: No. A ver, cuando yo llegué no habría más de 50 o 60 colegas, que es el número que más o menos se mantuvo respecto de los que estaban atrás.
1: Una locura.
11: No sé si se juntaban más arriba, por ahí había una espera más de 10 o 15 personas más. Pero bueno, nada, se hizo lento.
0: Pero vos, sí, pero vos que sos consecuente para ir a retirar allí con respecto al tema de AFA, de selección, ¿esto tiene que ver con el partido de Messi, con la convocatoria, o esto pasa asiduamente?
11: No, generalmente es muy rápido. Cuando era en Viamonte, yo las últimas veces fui a Viamonte, fue muy rápido las veces que me ha tocado ir, hasta el año pasado. Entrabas, generalmente va la misma cantidad de colegas porque nos vemos las mismas caras, pero no sé qué pasó hoy. Yo creo que igual va a haber más prensa de la que hubo, por ejemplo, el sábado, eso sin ningún lugar a dudas. Pero bueno, nada, se complicó.
0: Bueno, se complicó el tema como se le complica a Independiente.
11: Sí, se le complica a Independiente. Está fuera de la zona de copas, era una final, jugar con el Instituto era una final. La jugó muy mal, para ser justo, la jugó bien hasta el gol de Instituto. Y si querés, la jugó bien hasta el gol de Mesa, hasta el 1-1. Y después ya la mano cambió. Ya la mano cambió para mal. Ya la mano se complicó, vino la expulsión de Maxi. Yo entiendo que hay algunos que están enojados con la segunda amarilla, que entienden que Mesa se resbaló y que por eso termina cometiendo la
0: falta. Sí, pero perdóname, la chambonada es la primera. Porque la primera es la que lo hace expulsar después. Pero lo que hace un jugador de experiencia como Maxi Mesa, vos me decís, es Martino, bueno. Pero Maxi Mesa no puede hacerse amonestar como si se va a amonestar en la primera.
11: Claro, yo creo que lo condena Maxi es la primera, la pelea con el arquero, innecesaria. Y 3 minutos después viene la segunda amarilla. Yo la verdad no la volví a ver, no, ya está, de última. No pasa por ahí. Mastrán se lo tuvo un arbitraje que la gente Independiente cuestionó, pero ya está. O sea, después Independiente se pudo haber parado de otra manera y nunca encontró la vuelta ante un rival que olió sangre, lo fue a buscar y se lo ganó. Y no se lo ganó por más, porque en algún momento habrá apretado el freno Instituto, porque estaba incluso para que la cosa termine peor para Independiente. Ahora hay que pensar en Talleres, es el próximo domingo a las 21:30, dos equipos golpeados, uno por perder el clásico y el otro, por supuesto, por lo que hemos contado del partido ante Instituto. Independiente ya no puede regalar más momentos, sigue adentro de los 8, sí, pero ahora vienen partidos complicados. Después de Talleres viene el clásico con Racing, después hay que jugar con Boca, después hay que ir a Varela para jugar con uno de los mejores, el Bocha lo vio, a Defensa el fin de semana, y cerrar con Riestra, ¿no? Independiente ya no puede regalar más nada. Todo lo que podía regalar, sobre todo el local, perdiendo con Gimnasia de Mendoza, perdiendo con Platense, perdiendo con Instituto, no ganándole a Independiente Rivadavia, ya lo regaló. No puede regalar más nada.
0: Hay cosas,
11: como se llama el rival.
0: Hay cosas muy, muy claras, con la flechita para abajo de lo que vimos el viernes en la cancha. Se le nota inactividad a Calderón. ¿Para qué llevas a Vanegas? Para que sea titular, lo pone el pibe Martínez, sí. Cuando el partido estaba definido, lo pone a Vanegas, el técnico. Sí. No, Medina.
11: Vanegas va a ser titular.
0: No, pero contame.
11: Los cambios, claro. Son los entendí, 41 minutos del segundo tiempo, cambia 4x4. O sea, no es entendible. Muchas cosas no son entendibles, empezando porque esté el técnico donde está. Eso es lo primero que uno no entiende. Y después los cambios, la verdad que son difíciles de justificar, que a los 41 minutos, 4-1 abajo... hagas un cambio de laterales. ¿Para qué?
0: Si yo no lo entendí, la verdad que vos tenés un refuerzo, ¿qué me decís? Aclimatación, ¿qué me decís? Conocer a los compañeros, pero no lo expongas a Vanegas con el partido 1-4, sacar no, lateral Vanegas por lateral.
11: Vanegas entró 1-3 igual, pero ya está, era lo mismo.
1: Ahora, yo le digo a mi querido Gus y también a vos, Leo Ojeda, porque los escucho siempre y veo que siempre la crítica va para con los entrenadores. Ahora es Viera. Rey, Godoy, Fedorco, Calderón, Martino, Marcone, Pérez, Montiel, Mesa, Baldo, Morales. Yo creo que el 70% de los argentinos no conocen a la mitad de estos jugadores. Entonces, ¿cuándo se va a empezar a hablar del plantel que tiene Independiente?
11: No, el plantel ya lo hemos hablado un montón de veces.
1: Ah, bueno, no, pues plantel,
0: pero el, perdón, Gustavo.
1: Le pegan a los entrenadores.
0: Pero el que elige, perdón, pero el que eligió los 11, pero el que eligió los 11 para jugar contra Instituto... Fue el técnico, fue Chalson Viera.
1: Bueno,
0: ¿eh?
1: No, ¿querés que te lea el banco de suplentes?
0: No, pará.
1: Arias, Vanegas, Millán, Tempone, Chimi Ávila, Blázquez, Cabral, Cruz, Martínez, Palais, Tomás Parno, Sebastián Valdés.
0: Es lo que tiene.
1: Sigue?
0: Bueno, es lo que tiene.
1: Vos mismo te estás contradiciendo,
0: pero,
1: entonces.
0: Perdón,
1: el pobre tipo no puede hacer nada.
0: Pero perdón,
11: no va a poder hacer nada. No. Ese plantel Bacari lo llevó a una semifinal.
0: Por eso.
1: De milagro, de casualidad.
0: Es lo que tiene.
11: Ah, okay, de milagro.
1: De casualidad.
0: El que puso a Calderón es Chalson Viera. El que puso a Martino es Chalson Viera. El que puso a Morales y a Baldo.
1: No te trabes, porque no me sabes qué decir, no sabes qué decir.
0: Por favor. Sí, Gustavo.
11: De casualidad a la semifinal, ganándole a Boca en la Bombonera con un partidazo de Angulo, con un partidazo de Marcones.
1: River llegó a la final de un torneo sin un espanto. River llegó a la final de un torneo.
11: Digo lo otro, este plantel se viene comiendo técnico hace 6 meses.
0: Sí.
11: Y te digo algo más. Algunos en la calentura, el viernes, pensaron que el ciclo de Chalson Viera se tendría que haber terminado. Después rectificaron.
1: Qué fácil las.
11: Pero alguno en la bronca, en el enojo, pensó que esto ya no daba para
2: qué
11: más.
2: Fácil las. Una pregunta, Gus. Los de esta comisión directiva actual, ¿hay alguno que integre o que aparezca por detrás en alguna lista que se presenta a las elecciones?
11: No, es que Bocha todavía no está en las listas. Todavía no está en las listas. Todos dicen y tienen un discurso de que no quieren a nadie del pasado. Yo lo que le digo al socio es que revise bien las listas, porque después no hay lugar para sorpresas, ¿eh? Yo creo que se van a cuidar mucho de eso, de que no haya ningún apellido repetido, ni de esta comisión directiva, ni de la de Moyano. Por eso estaba causando un gran revuelo el nombre de Fabio Fernández, cuya actuación, lo voy a decir claramente, para mí no fue para nada mala la de Fabio Fernández. Era el gerente de finanzas, se fue en enero del 2018 cuando empezaron los desfalcos en Independiente, pero hoy es el nombre que más allá de lo que yo pueda pensar, la gente de Independiente le nombrás a alguien de esa época y sale espantada. Por eso están cuidando, más allá de que se diga que Gaudio lo va a llevar como vicepresidente. Al no estar las listas, yo no me apuraría.
0: De los que son candidatos o los precandidatos, ¿quiénes estuvieron el viernes en la cancha, Gustavo?
11: A Gaudio y Anakis lo vi. Saco estuvo también. No lo vi a Bertoni, pero no quiere decir que no haya estado. Esos tres seguro. Y Daniel, yo no lo vi. No quiere decir que no haya estado. ¿Y
2: hace un año iban todos estos a la cancha?
11: Gaudio va a la cancha de la doble visera. Yo en esto, a Gaudio yo creo que no lo pueden correr con este tema. Gaudio
2: porque
11: sí va a la cancha.
2: Todos dicen que no, que empezó a ir ahora.
11: No, Gaudio va a la cancha desde chiquito. Y si no, no se podría... A ver, es socio, Gaudio no se podría presentar, sino... Si hubiese empezado a ir ahora. Gaudio va a la cancha desde que Independiente tenía la doble visera. Es así. De Nakis y de Saco, yo entiendo que también. No me consta, pero tampoco voy a decir que no. Y Bertoni, bueno, nada, Bertoni, ¿qué voy a decir? Bertoni no solo iba a la cancha, Bertoni jugaba.
2: Claro.
11: Y ganaba.
2: Claro.
11: Pero yo, no, yo, por ese lado, al contrario de lo que pasaba con Doman, ahí me parece que no hay lugar para atacar.
0: Gustavo, te esperamos por la radio. Un abrazo.
11: Vale. En un rato estamos, abrazo.
0: Hasta luego. Pampa Torre, los partidos que se juegan en el fútbol argentino de corrido. Vamos entonces, los de hoy.
1: 16:45, Riestra Central Córdoba. A las 7 de la tarde, Vélez Platense. Mismo horario para Estudiantes, Gimnasia de Mendoza, 21:15. Banfield con Rosario Central. También se está jugando la Liga de las Naciones, querido Leo.
0: La Nation League,
1: sí señor. Francia de Mbappé está jugando contra Bélgica de Lukaku, por ejemplo.
0: 0-0, 13 minutos del primer tiempo.
1: Usted lo dijo, y en el mismo marcador y tiempo, Italia con Turquía es otro de los otro de los partidos del fútbol europeo.
0: Recuerden que mañana tenemos la edición del mediodía íntegramente dedicada a la despedida de Lionel Messi de la selección nacional, mañana de 14 a 16. Mañana a partir de las 7 de la tarde tenemos la transmisión con el Negro Bulos, con el Cholo Sotile, con Pampa Torres, con Gustavo Medina, para Argentina-Benín. Benín, le dijeron, y vinieron, ¿eh? Y ahora, en segundos nada más, antes le digo gracias a Rosana Pagani por haber estado con nosotros. Bebo Granados, ¿eh? El programa de Laura Di Marco llega al aire de Continental, gracias a todos. Operación técnica, producción, como siempre, en el Fútbol Continental, primera edición. Que la pasen bien, nos reencontramos mañana. Chau.

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1: El triunfo de Flavio Bolsonaro fue celebrado en la Casa Rosada. Luego de su paso por París por la Argentina Week, el presidente Milei volvió a encabezar una reunión de gabinete. Pierde un zurdo comunista a manos de alguien de derecha y los mercados lo festejan con grandes uvas. Zurdos empobrecedores, córranse del medio que estamos intentando darle brillo al continente, posteó Milei en sus redes. El jefe de Estado se mostró muy satisfecho con el resultado, al que consideró un gran triunfo, y cuestionó lo que denominó el plan platita de Lula da Silva, que no tuvo el efecto esperado. El presidente remarcó además que eso demuestra que ese tipo de medidas responden a recetas del pasado y no explican los resultados electorales. Por su parte, el canciller Pablo Kirchner destacó el olfato de Milei sobre los candidatos de la región.
2: Vemos que se ratifica la influencia global del presidente Milei, la influencia regional. En los últimos 10 meses han habido 7 elecciones en la región, todas apoyadas, todos los candidatos apoyados por el presidente Milei ganaron esas elecciones: Bolivia, Chile, Colombia, Perú, Honduras, Costa Rica y esta noche Brasil. Y era también en muchas de esas instancias en contra de lo que decían los propios encuestadores. Así que vamos a tener que usar el olfato y la intuición del presidente como el mejor encuestador de resultados.
1: La Iglesia destacó la reunión con el gobierno por la situación en discapacidad. No obstante, advirtió que los gestos solo no alcanzan. Adelantaron que tendrán un nuevo encuentro con las autoridades y que pidieron que haya más referentes en la mesa de diálogo. Participaron del encuentro funcionarios del Ministerio de Salud y autoridades de la Conferencia Episcopal Argentina. Previo a la visita del Papa León XIV al cotolengo Don Orione, el gobierno recibió a la Iglesia para defender sus políticas sobre discapacidad.
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1: Nublado también mañana en Buenos Aires, con una mínima estimada en 13 grados y una máxima de 21. El miércoles, lluvias en capital.
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3: Complicado el acceso este por un choque de camiones. Ocurrió en el kilómetro 13, sentido de la ciudad de Buenos Aires, zona de Ciudadela, Buenos Aires-La Plata, autopista. Choque en el kilómetro 11 de acceso sentido a La Plata. Está cerrado el ingreso a la autopista por este siniestro vial. Sigue la reducción en el Paseo del Bajo por un choque sentido Constitución a la altura de Córdoba. Por otra parte, si hablamos de los servicios, la línea B, mañana, martes 6, la estación Congreso de Tucumán, con horario extendido hasta las 13:30 por el partido homenaje, la despedida de Messi. Y tengan en cuenta que desde hoy reabrió la estación Tribunales de la línea D de Subtes.
1: Temperatura 22 grados 4 décimas, cielo parcialmente nublado.
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0: qué no? ¿Por qué no, señores? Un lunes. ¡Sí, un lunes! Pero un lunes con un fin de semana que pasó de todo. ¿Qué tal, Gastón? ¿Cómo te va?
1: ¿Qué tal? Muy lunes.
0: Muy lunes hoy, muy lunes. Había como una especie de...

0: lejos el triunfo, por eso no fue un fin de semana tan divertido.
1: No, no fue tan divertido, pero quedó lejos. Una actuación soberbia, arrancando de atrás tocando la pelota, lo de Unión corriendo detrás de la pelota y atrás tocando la tiqui, tiqui, tiqui, tiqui, atrás de la tiqui, tiqui, a un lado y al otro, va y viene. Después vi y dije, qué bárbaro. Por supuesto, el 6, que es el más nuevito, a veces cometía un error y decía, reventala, por Dios, no estés tocando la pelota. Bueno, pero la tocaron. Después ganaron 3-0. Evidentemente, igual Unión tiene muy buen equipo. Además, corrieron muchísimo. Pero la verdad que me llamó mucho la atención lo que era. Después tuvimos la marcha de Alejuán.
0: Sí.
1: Multitudinaria, todo el que. Después tuvimos las elecciones en Brasil. Después tuvimos, el titular de la Reserva Federal que nos dice, necesitan 20.000 palos el año que viene, ya los tienen, no se preocupen. Bueno,
2: 20.000.
1: Entonces, a esta altura pasaron tantas cosas que vos decías, che, muchacho, ¿por qué no ordenamos un poco esto?
0: Y hoy a la mañana el presidente de España que anuncia que adelanta las elecciones.
1: Y hoy el presidente de España tiró la toalla. Porque la verdad es que ya nadie daba bola, estaban las calles tomadas, la gente durmiendo en la calle en carpas, ya era, ya aguantó, pero acá tiró la toalla. Y dijo, bueno, llamo a elecciones, basura, degenerado, podrido, lo dijo en otro término, pero dijo eso. Dijo, basura, reventados, me quieren sacar, quieren volver a la derecha, vengan, traigan a la derecha, hijos de... No, de todo, hijo. Pero con tono, digamos, señorial. Casi versallesco. No era como nosotros puteamos y vamos
3: con
1: al frente.
3: Con vehemencia.
1: Le decimos, ¿por qué no te vas un poco a la...? No, él no hizo eso. Pero lo daba a entender. No, claro. Uno entendía el movimiento de la boca, decía una cosa, pero vos te das cuenta que estaba pensando otra. Nos estaba insultando a todos los españoles, porque no creen en mí, me quieren echar basura, quieren entrar a la derecha. Y ¿sabés qué me acordé? Me acordé que hace 5 meses, antes de las elecciones en Colombia, allí él reunió a todos los que llama a él progresistas, ¿no? Entonces, ¿quién fue? Petro, fue Lula, fue... Y si no fue, estaban todos. Y resulta que lo recibo a todos, qué sé yo. Bueno, en esos 4 meses, Petro perdió. Lula está por perder. A él lo tienen a cascotazos. Y que si no, dije, ¿y ahora con quién me reúno? ¿Viste? Es raro. Este país es raro, el mundo es raro. Pero es así. Después vamos a conversar de lo que vos quieras. ¿Lo dejamos para el final?
0: Dejamos para el final, pero bueno.
1: ¿Cuál es el tema que te gusta?
0: ¿Hoy? ¿Por qué se enojó Fito Páez?
1: ¿Por qué se enojó? Yo creo que Fito Páez se enojó con el mismo porque está de los años.
0: Puede ser, pero después hablamos un
1: poco. Pero
3: siguió el show, ¿no es cierto?
0: Sí, siguió.
3: Y hoy
1: sí,
3: su cumpleaños
1: sí, el show siguió, pero él se enojó. Tampoco tenía que ver. Recordar la década del 70 es como que a él le hubiera gustado estar en la década del 70 y sentirse un mártir, qué sé yo.
0: Aparte, en la década del 70 estaban todos sentados. No se podía parar.
1: En el 70 todos se sentaban. Si no había ninguno que se parara.
0: Estadio Obras, los conciertos.
1: Pero bueno.
3: Y hoy es el cumpleaños de un grande. Ya que estamos hablando del rock nacional, hoy está cumpliendo 74 años nada menos que el señor David Lebón.
1: Así bueno, que lo sumamos. Sí, señor.
3: Ahí está movida.
1: Gracias, cogida. Gastón. Bueno, señores, estamos a las 4:09 de la... 4 de la tarde,
3: De la tarde, ¿no?
1: Y
3: de
1: el
3: la
1: tigre mañana. Viene de la calle luciendo
3: su
1: estandarte. Sí, de su estandarte, y además con su gaseosa en la mano, de la cual no se separa.
2: Mira, pero ¿sabes por qué tengo la gaseosa?
1: ¿Por qué?
2: Porque es lo primero que estoy tomando después de 4 horas de fila, 4 horas de reloj.
3: ¿Qué, no comiste?
2: No, ¿y qué vamos a comer si estamos en Puerto Madero aparte?
1: No comiste nada.
2: Todavía no jugó Cobreloa, no se comió, no se tomó. Aparte, la verdad, no hay un lugar justo ahí, no hay un lugar donde vos puedas ir y comprarte algo rápido.
1: ¿Pero qué fuiste a hacer?
2: Fui a retirar las credenciales para el partido de la selección argentina.
1: ¡Ay, mortales!
2: Había que ir, claro que sí.
1: ¿Mucha gente?
2: 4 horas de cola. Es que no había tanta gente. El problema es que se demoró. Se demoró.
1: Hay que estar 4 horas de cola,
2: No, es una locura. Porque tampoco había, o sea, éramos 60, 70, 80, sí. Habremos ido en algún momento.
1: ¿Y para qué 4 horas ahí?
2: Y porque iban pasando a 2.
1: Ah, bueno.
2: Entonces fue muy difícil. Pero bueno, aquí estamos.
1: Bueno, pues te vas a dar el gusto, o sea, de estar en la despedida de
2: Messi. De Messi, estaremos mañana para la radio, claro.
1: Se lo podés contar a todos después en el así futuro. Como... cuando seas muy viejito, le vas a contar, yo estuve en la despedida de Messi, ¿viste?
2: Así como me viste salir rumbo desde acá, rumbo a la liga, bueno, sí, vengo de ahí.
1: Vi que salías rápido.
2: Sí, pensando que te vas
1: a... Bueno, hoy hay un tema, hay varios temas, ya lo estábamos mencionando con...

0: Gastón. Tuvimos un fin de semana, Dios me libre. Pero resulta que, evidentemente, este domingo hubo un efecto Brasil. Porque, evidentemente, acá hay un dato que hay que mencionar, ¿no? Sí ganó por 2 puntos nada más, pero Bolsonaro, pero el que salió tercero, el que salió cuarto, el que salió quinto, el que salió sexto, que no van al balotaje, dijeron que van a apoyar a Bolsonaro. Así que esos 2 puntos pueden ser algunos puntos más. O sea que tendría que darse vuelta mucho. Y después no son mucho la abstención. La abstención fue el 20%. Por más que sean varios millones, es el 20%. Acá la abstención en la Argentina cuando se vota es mínimo alrededor del 30%. A veces 30, a veces 25, pero a veces cuando se exagera 35, es así. No lo vamos a cambiar nosotros. ¿Y qué pasó hoy? ¿Cuáles fueron las consecuencias? ¿Qué pasó con el mercado? Primero la sorpresa. Hubo una sorpresa desde temprano. Vamos a hablar con alguien que sabe mucho de esto, lo conozco hace mucho tiempo, que es Marcelo Elizondo. Marcelo Granados te saluda, ¿cómo te va? Hola. Estamos en contacto. No está, no tenés a nadie ahí en la línea. No, acá me dicen que no tienen a nadie en línea, ¿eh? A mí me habían pasado que Marcelo Elizondo estaba enganchado, pero me da la sensación de que no estaba enganchado.
1: Eran, a ver, me parece que sí, ¿eh?
0: Eran puras habladurías. No, a ver si escuchando. Me escucha ahora. Marcelo, ¿me escuchás ahora?
2: Estoy.
1: Ahí está, ahí está. Falsa.
0: ¿Está?
1: Yo escuché la voz.
0: ¿Vos escuchás la voz?
2: Sí, sí.
1: Sí, yo lo escucho, yo lo escucho.
2: ¿Me escuchan?
0: Ahora sí.
1: Acá está.
0: Bueno.
2: Buenas tardes, ¿cómo les va?
0: Bien, Marcelo. Vos sabés que ayer pasaron cosas muy importantes, ¿no? Yo quiero saber, para el mercado argentino, primero te hablo del mercado argentino, después me hablas de cómo está Brasil. El mercado argentino había dos noticias. Primero, que aparentemente Bolsonaro va a ser el futuro presidente. Y segundo, que mi amigo, no lo conozco, pero no importa, el del titular de la Reserva Federal dijo, muchachos, si necesitan 20.000 millones de dólares el año que viene, acá estamos, acá tenemos la caja, tengo todo, pasen y vean, lleven todo, acá el séptimo de caballería está listo para ayudar. ¿Qué influenció más en el día de hoy? ¿Influenció las elecciones de Brasil o lo que dijo Bessen?
2: Yo creo que, y esto siempre es subjetivo, ¿no? Pero yo creo que más la elección en Brasil, porque lo de Bessent ya lo sabemos. O sea, Bessent lo que ha hecho es volver a decir lo que viene diciendo hace un tiempo. Además no lo viene diciendo, lo ha hecho.
0: Sí.
2: Y lo ha hecho tanto con la disposición del swap de 20.000 millones de dólares como con la intervención en su momento con casi 2.000 millones de dólares para controlar el dólar antes de las elecciones legislativas del año pasado. Es un respaldo muy grande, muy significativo, pero el triunfo de Bolsonaro genera una posibilidad de la creación de un polo muy poderoso de alianza entre Argentina y Brasil,
0: claro,
2: con dos líderes que miran la economía desde una perspectiva de apertura, de integración, de libertad, y eso creo que le ha generado un gran optimismo al mercado.
0: Y el optimismo hoy se reflejó con una baja de riesgo país, creo, ¿no? Llegó a 614.
2: Sí, bajó el riesgo país. Suben los bonos,
0: sí.
2: Buena reacción también de los papeles de las empresas en la bolsa, también en Nueva York,
0: sí.
2: Y obviamente una gran reacción en Brasil. Una vez más, yo creo que acá hay una, dentro de la volatilidad, hay días buenas noticias, días malas noticias. En los últimos días, Bebo, se han generado varias buenas noticias, porque además de lo de Bessent y Bolsonaro, fue muy potente el mensaje del presidente y todos los gobernadores juntos,
0: claro,
2: en París, en la Argentina Week. Yo estuve ahí. La verdad es que fue muy potente un mensaje, el presidente y los gobernadores mostrando una capacidad de ejercicio del poder y de gobernabilidad que en términos de la agenda pendiente no es un tema menor, y yo creo que eso también influye.
0: Claro, es evidente, porque además, con los gobernadores allá, y yo vi la foto, con los gobernadores allá lo que pasaba era que estaban negociando también, por supuesto, una cosa es la foto y otra lo que se está negociando y las conversaciones privadas, se estaban negociando otras cosas, estaban negociando las PASO, se estaban negociando algunas medidas económicas, que vos que estuviste allá, contame un poco, ¿por dónde avanza lo principal?
2: Acá hay dos temas. El tema general más importante es la agenda de reformas que queda de acá hasta las elecciones,
0: sí,
2: a donde hay temas importantes, básicamente vinculados con las necesidades económicas que tiene la Argentina, de controlar la agenda política, que no volvamos a tener una campaña electoral con esos sobresaltos que tuvimos el año pasado, sí, con iniciativas y proyectos que en plena campaña aparecen y te ponen en riesgo el déficit de presupuesto y ponen nerviosos los mercados y el tipo de cambio empieza a tener tensión.
0: Pero, a ver, Ricardo, en este momento ellos están, los que quieren todo eso están en minoría. El año pasado tenían posibilidades de, a ver, de incursionar en ciertos temas que a vos te provocaban gasto y te provocaban una crisis. Hoy me parece que con los votos no están con esa posibilidad.
2: Es verdad, pero también es verdad que el gobierno no tiene mayoría suficiente para hacer quórum propio en ninguna de las dos cámaras, y si no maneja bien las alianzas se pone en riesgo mucho. Entonces, en un momento de tensión y de inquietud en la Argentina, las campañas electorales nos ponen nerviosos a todos. Sí. Es muy importante esta imagen que da el gobierno junto con los gobernadores. Y esto es mérito de los gobernadores, del gobierno nacional, de todos. No estoy haciendo oficialismo.
0: No.
2: Fue una imagen del país que fue muy buena. Yo creo que además eso está mostrando otra cosa, Bebo. Yo estuve ahí en París. Los gobernadores diciendo la Argentina está iniciando un proceso de reformas inexorable, más allá de quién gobierne. Nosotros estamos comprometidos con una economía de mercado, con la promoción de inversiones, diciéndolo los gobernadores, no el gobierno nacional. Me parece que eso es muy importante y creo que eso ayuda y despeja un poco la ansiedad y la inquietud.
0: Ahora, lo que pienso, Ricardo, pensando, mirando, Marcelo, lo que pienso, Marcelo, pues es que tengo un primo que se llama Ricardo Elizondo. Pienso, Marcelo, es que en líneas generales, los gobernadores, por ejemplo, de los cordilleranos, están a muerte con esto, porque es la salvación que estuvieron esperando durante siglos. Para que lleguen las inversiones en las provincias patagónicas, que están en la cordillera, inversiones que nunca soñaron, para ellos lo van a defender a rajatabla. Yo creo que hay varias provincias que ven una oportunidad histórica.
2: Bueno, está muy bueno el punto, porque finalmente el acuerdo político tiene más que ver con confluencia de intereses que con posturas de poder o ideológicas. Acá hay una nueva economía que genera en las provincias oportunidades de desarrollo que antes no existía, la minería, la energía, eventualmente en la Patagonia la creación de centros de datos para la economía del conocimiento, el agro, obras de infraestructura para todo esto, que le crea una agenda a los gobernadores que confluye con el gobierno nacional. Acá lo que hay es confluencia de intereses, que es la manera de generar los acuerdos políticos.
0: Y está llegando ahora, que llegó ayer, creo, una misión enviada por Donald Trump con respecto a ciertos sectores de inversiones que iban a visitar Jujuy, Salta y algunas otras provincias de la cordillera. Y hay gente muy importante. Estaba hoy revisando la agenda y vi gente muy importante que estaba llegando afuera por orden de Trump, ¿no? Que van justamente a ese tipo de inversiones.
2: Es que vienen porque está en avance lo que se acordó hace unos días en Estados Unidos de un financiamiento por parte del Exim Bank y de la Corporación Financiera del Gobierno de Estados Unidos de entre 6 y 7 mil millones de dólares para inversiones, principalmente para empresas americanas, para que inviertan en infraestructura, por ejemplo, en el corredor Andes Atlántico. Eso también influye en la reacción ante el triunfo de Bolsonaro. La geopolítica es muy importante hoy, y estar alineados en términos de este nuevo paraguas de Estados Unidos en la región, para las empresas en los mercados, genera incentivos.
0: Ahora, por último, y esta te la guardé, porque hoy justamente hablaba hoy a la mañana de todo esto. Ahora hablan de geopolítica, hablan de estar integrados, en este momento económicamente con Estados Unidos, etcétera, etcétera, toda América Latina. Pero yo lo que hoy comentaba, y lo decía así, ¿no? Era muy simple. Yo lo que comentaba era esto. Esto es cíclico. En la década, hace 60 años que estoy en esto, entonces estaba mirando y digo, ¿qué pasaba en la década por ejemplo, en la época de Alfonsín? En la época de Alfonsín, al principio, estaba todo, el Estado era fundamental, el Estado era la principal figura, la economía no funcionaba, pero el Estado presente, y de pronto recordaba atrás que también había otra época donde Aldo Ferrer, que era ministro de Economía, decide vivir con lo nuestro, cerrar las importaciones, sustitución de importaciones, se llamaba el plan, Y resulta que tenemos un mercado chico. ¿Cómo vas a sustituir todas las importaciones? Era imposible. Además, no tenías mercado. Vos querías hacer lo mismo en lugar de importarlo. Querías estar... Era imposible. Y después vino la caída del muro de Berlín. Entonces todo el mundo dijo... Se fue para el otro lado. Entonces ganó Menem, ganaron mucha gente que estaba de acuerdo con el mercado, que habría que abrir las puertas. 2004-2005. Cambia todo. Toda la región de América del Sur cambia. De aquel caída del muro de Berlín. Y a una punta se vamos a la otra. ¿Dónde vamos a la otra? ¿Dónde la otra? Viene Chávez, alca al carajo, insultamos a Estados Unidos, nosotros nos arreglamos con la nuestra, váyanse al demonio, listo, fenómeno. 2003, 2004, 2005, 2006. Resulta que ahora, 15, 18 años después, decimos no, ahora vamos con Estados Unidos, vamos a la derecha, basta de este estatismo, se terminó esta historia, no queremos más déficit, se terminó esto, no da para más, esto no tiene ninguna solución, y toda América Latina se pintó de otro color y se fue al otro lado. Estos vaivenes, ahora veo, estos vaivenes, ¿a dónde apuntan? Estos vaivenes en América Latina, tanto de una punta hasta la otra.
2: Bueno, son un poco de adolescencia ideológica, ¿no? Yo creo que no son buenos, son vaivenes propios de la inmadurez política que hemos tenido. En algún momento hay que centrarse. Yo creo que hay que, y esta es la oportunidad, más allá de ir más a la derecha o más a la izquierda, confluir en una economía de mercado, con iniciativa privada, con inserción internacional. Latinoamérica ha tardado mucho en hacerlo, y yo creo que esta es la oportunidad porque lo hemos aprendido, porque no fue mal. Sí. O sea, hemos salido de aquello en lo que fue mal, el estatismo, la cerrazón, el proteccionismo, el populismo no nos generó buenos resultados, y nada hay más elocuente para enseñar que una mala experiencia.
0: Muy bien, gracias. Yo te agradezco mucho, Marcelo, sé que estás ocupado, estás en muchas reuniones. Gracias por dedicarnos estos minutos, que además son útiles después de algo tan importante como pasó este fin de semana. Gracias por tu consejo, gracias por tus opiniones, que siempre son muy útiles. Te agradezco, ¿eh?
2: Un gusto, Bebo. Gracias por el llamado. No, para mí es un placer. Adiós.
0: No, por favor. Bueno, estamos a las 4:22, señora. Señora, usted no me dijo qué pasa con él. Rosana, por favor. Por usted no, bueno, no me dijo el tiempo. No me dijo qué va a pasar con la semana. No me dijo nada. Pero, Bebo, está ahí callada.
3: Que estoy callada porque estoy escuchando tu nota y entraron hablando de la situación del fin de semana, que fue bastante movido. Boca, selección, Brasil, todo Shakira eso. La peregrinación de Luján. 2.700.000 personas caminaron hacia Luján. Lluvia.
0: Y Pedrito Sánchez lo vi llorando hoy, el lágrima viva, mientras sí. Llamaba a elecciones. Pobre Pedrito.
3: ¿Cuánta gente en la peregrinación?
4: ¿Caminó a Luján?
3: Te digo, un récord, ¿eh? 2.700.000 sí. Personas, se según los datos oficiales.
0: No todos salen desde acá.
4: De Liniers.
0: Claro. De Liniers, exacto.
4: Es que se sale... A ver, yo fui 3 veces a Luján. Sí. Se sale de Liniers... Generalmente se sale de Liniers, sí. Pero después algunos se van sumando en Morón, se suman en Moreno,
3: exacto,
4: en Merlo,
3: en Castelar, Ramón Mejía.
0: Está bien.
4: No hay un reglamento, cada uno hace lo que puede.
3: Claro, pero bueno, yo creo que esta cifra es los que llegaron o los que estuvieron en Luján, de las distintas formas y distintos puntos,
4: yo
3: ¿no?
4: Creo
3: claramente.
4: Yo creo que tiene que ver con la visita del Papa. Generalmente va 1 millón de personas,
0: es cierto,
4: todos los años.
3: Sí,
4: 2 millones
3: sí, sí,
4: de
0: gente
4: es una.
0: Esta vez fue más. Sí, tiene que ver con el Papa, seguro.
3: Yo creo que es un conjunto de cosas. Bueno, ¿qué está pasando con el tránsito?
0: A ver.
3: En la ciudad de Buenos Aires tenemos muy complicado el acceso oeste porque se produjo un choque de camiones, zona de Ciudadela, sentido justamente a la ciudad de Buenos Aires. Obviamente que hay grúas, están tratando de remover los 12 vehículos que son obviamente de peso pesado, así que tienen que armarse de mucha paciencia. Otro choque que había ocurrido en un tramo de la Buenos Aires, La Plata, kilómetro 11, sentido a la ciudad de Las Diagonales, el Paseo del Bajo con la reducción por un choque que ocurrió a la altura de Córdoba, sentido a Constitución. Y dos datos importantes, tres en realidad, de los servicios. Línea D de Subtes, Congreso de Tucumán, que reabrió Tribunales, la estación Tribunales, después de muchísimo tiempo por obras de remodelación. Mañana esta línea, la D de Dedo, va a estar abierta, Congreso de Tucumán, con horario extendido hasta 1:30 a.m. ¿Por qué? Por el partido de la selección y el homenaje a Leo Messi. Por eso, y como el partido es en el Monumental, pueden acceder los usuarios a tomar la línea D. Mañana horario extendido. Y el Belgrano Sur, y termino con esto, por obras, el ramal González Catán Lozano está limitado. Desde hoy y por 12 días hasta el 16 de octubre, solo hace González Catán Lozano, circulará limitado entre Catán y 20 de junio por obras en las vías, el Belgrano Sur.
0: ¿Y qué pasa con el tiempo? Porque acordate que mañana el Tigre tiene que ir a la cancha de River.
3: No, no va a llover mañana.
0: ¿No va a llover?
3: No va a llover. No va a llover. Hoy no va a llover en toda la tarde, aunque el pronóstico está parcialmente nublado. Algo de solcito, vos viniste, algo de sol.
4: Sí, sí, calor.
0: Sí, un poquitito, y hace calorcito.
4: Y calor, el chofer.
3: 22.4 en estos momentos. Para mañana martes, mínima 13, máxima 21, mayormente nublado durante la jornada. El miércoles puede haber chaparrones por la tarde-noche.
0: Te dije yo que algo iba a pasar.
3: Pero el miércoles, no el martes. El miércoles. Que pueden repercutir en la madrugada del jueves. Pero bueno, aparentemente las lluvias o los chaparrones caerían recién el miércoles a la tardecita.
0: Bueno, casi sobre el final y a las 4:30 de la tarde, contame, hoy hay fútbol de Nacional.
4: Sí, hay muchos partidos, Bebo querido, vamos a estar hablando, quedan 4 partidos de... En realidad quedan 5, pero hoy se van a jugar 4 y el otro se va a jugar el 14, que es Sarmiento River, que es el postergado. Bueno. ¿Qué juegan hoy? ¿16:45? Bueno, el final, ahora ya, en un ratito, en 20 minutos.
0: 16:45, faltan 15, 20 minutos.
4: Lo vamos a estar viendo a Riestra Central Córdoba de Santiago del Estero, creo que vamos a ser los únicos. A las 7 de la tarde, Vélez Platense, lindo partido, lindo Vélez Platense, lindo partido, tiene un, no digo clásico, pero tiene cierta pica. Sí. A las 7 de la tarde también, Estudiantes Gimnasia de Mendoza, y a las 9:15 de la noche, Banfield Rosario Central, son los 4 partidos que no cierran, que empiezan a cerrar, sí, en todo caso la fecha 11.
0: ¿Por qué se atrasa tanto River y Sarmiento?
4: Porque River tiene muchos jugadores entre las selecciones y... los invitados, no solamente juegan, sino que River tiene invitados, pidió si le podían postergar, le postergaron, por eso juega...
0: ¿Juegan en la cancha de River o en Sarmiento?
4: No, en Junín. Por eso River primero va a jugar la fecha 12 y después va a jugar la fecha 11.
0: Bueno, así son las cosas.
4: Delicias de nuestro fútbol.
0: Las delicias de nuestro fútbol, se juega todos los días, no se sabe quién, claro, cuándo, cómo, pero ahí está. Mientras tanto, yo no sé por qué hay tantos equipos, porque no hay tantos equipos en el mundo que hacen que jueguen, que vos tengas que hacer campeonatos tan largos, ¿no?
4: Pero no es necesario, para mí no es necesario.
0: Es así la vida, no lo vamos a cambiar nosotros. Señores, y 28, ¿no tiene sentido meter los consejos ahora?
4: No, porque ya se nos viene el servicio informativo.
3: Claro, exactamente.
0: Se nos viene la noticia que vamos a estar comentando después. Tenemos varios temas interesantes. Le digo una cosa,
4: a ver.
0: Le voy a dar nada más que el título y usted se va a reír.
3: A ver.
0: ¿Cómo va a funcionar? Miren cómo se va a llamar, el cosito del clima. Así se va a llamar.
4: ¿El qué? Cosito.
0: Para. El cosito del clima.
3: ¿Qué es el cosito?
0: Es un cosito.
3: ¿Pero qué función cumple el cosito?
0: Después
4: lo vas a decir.
0: Sí. Seguí escuchando el programa.
3: Quiero saber la funcionalidad del cosito del clima.
0: ¿Viste cuando vos no sabes? Mira, yo he visto papeles, carteles enormes, que hablan del cosito. ¿Y sabes dónde? En las ferreterías. Porque en la ferretería vos vas a comprar algo y no tenés la más perra idea de qué le puedes pedir.
4: Sí.
0: Entonces vos le decís, mire, yo necesito algo que reemplace el cosito que va acá, y el tipo ya está podrido. Entonces hay un cartel enorme en la ferretería que yo conozco que pone: no me diga que viene a buscar el cosito del cosito. No, por favor, traiga lo que usted quiere comprar, tráigame la herramienta que le falta, diga dónde tiene que ir el cosito, en qué lugar, pero tráigamelo puesto o una foto, pero no me diga el coso del cosito.
3: Yo al ferretero le soluciono la vida porque voy con la foto. Entonces no le digo el cosito, le digo, mira, acá tengo el problema, me faltaría un tornillito, una clavija, ¿de qué medida? ¿Para qué destornillador?
0: Claro, porque hay 77.000 medidas.
3: Yo no le digo el cosito.
4: El ferretero es un fenómeno.
0: No, el ferretero, ya están cancheros.
3: Sí.
0: Cuando vos venís con que yo quiero esto, el cosito de... No, para, loco. Tráeme una foto, tráeme de dónde va.
3: Es lo más fácil, ir con la foto.
0: ¿Que yo soy adivino? Vamos a las noticias.
3: Vamos ahora sí a las noticias del Servicio Informativo de Radio Continental.
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6: El gobierno enviará al Congreso un proyecto para reformar el mercado de capitales. El ministro de Desregulación, Federico Sturzenegger, anticipó cambios en instrumentos clave. Los cambios están orientados a simplificar la regulación, ampliar los instrumentos disponibles, fortalecer las garantías y facilitar el acceso al financiamiento. La iniciativa, aseguró el ministro, fue trabajada junto a la Comisión Nacional de Valores y el Banco Central e incluirá modificaciones sobre distintos regímenes que hoy alcanzan al mercado de capitales. El Nobel de Medicina 2026 fue compartido entre tres científicos por su técnica para controlar neuronas con la luz. Carl Day-Serot, Peter Heymann y George Nagel fueron galardonados por sus investigaciones que transformaron la manera de estudiar el cerebro. Crearon la técnica denominada optogenética, una herramienta que hizo posible observar y manipular circuitos neuronales con una precisión sin precedentes. La salud de Mirtha Legrand. La conductora permanece internada en la clínica Mater Dei, donde fue ingresada hace 15 días por una neumopatía. El último parte médico indica que se encuentra en sala común con rehabilitación kinesiológica. Temperatura 22 grados 8 décimas, cielo ligeramente nublado.
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0: buena esta música.
1: ¿Te gusta Tambiónica?
0: Levantas un poco.
1: Me encanta Tambiónica, me encanta.
0: Sí, levantamos un poco el ánimo, sí, señores. Che, hablando de todo un poco.
1: Sí.
0: Hoy debutó el Cholo Castañón.
1: Sí, un
0: de 12 a 2 de la tarde.
1: La verdad, una alegría.
0: Un maestro. Yo daba el pase. Estamos a la mañana de 6 a 9 y él llegaba a las 9 de la mañana. Y hemos hecho el pase un montón de veces.
1: Una fiera el Cholo, y la verdad.
2: Y estuvo como invitado Donald. Con una fuerza gritando, de voluntad enorme, caminando. Vino a los estudios de Radio Continental y estuvo con una linda charla muy amena junto al Cholo.
1: Casi cometo el sacrilegio de decir bienvenido Cholo, cuando en realidad él es el que me tendría que haber dado la bienvenida a mí.
0: Bueno.
1: Porque el Cholo es continental. Yo te digo, el Cholo sí es continental, un fenómeno.
0: Sí, señor.
1: Una alegría.
0: Bueno, hablando de todo un poco, dame un toquecito de deportes y después vamos a unos consejos.
1: Bueno, dale, porque en un ratito, ya a 5:30, arranca lo que es el último entrenamiento de Messi con la selección, el último entrenamiento de su carrera.
0: Hace falta entrenarse con todo lo que se conoce.
1: Yo creo que ya no, pero bueno, para llegar bien, para llegar un poquito más a tono. Último entrenamiento, 5:30 de la tarde, esperando lo que va a ser mañana la gran... A mí me cuesta decirle la gran fiesta. Quiero decirles esto, amigos.
0: Las despedidas no te gustan, ya lo sé.
1: Las odio, pero ¿hay alguien a quien le guste la despedida? A mí me parece bien el homenaje, ¿eh? Esto quiero decirlo claramente.
0: No, las despedidas no son buenas, porque las despedidas, cuando yo voy a despedir a una familiar muy directo,
1: sí,
0: en el aeropuerto de Ezeiza,
1: te duele.
0: Y me voy con una especie de nostalgia.
1: Te duele un poco, bueno, ¿cómo no te va a doler?
0: Especialmente porque hay dos hijos que están viviendo afuera.
1: Claro, bueno,
0: ahora
1: luego
0: están
1: vos tenés
0: acá, familia. Pero después se van.
1: Claro,
0: y cuando nos vamos. No quieren que yo vaya al aeropuerto.
1: Claro.
0: Nos pedimos en mi casa, vienen a saludar.
1: Sí.
0: No. Digo, no vengas allá.
1: Está bien.
0: Entonces,
1: está bien.
0: En un abrazo, el abrazo que nos damos.
1: Claro.
0: Es un abrazo de decir, bueno, pero después te voy a ver por teléfono, ¿viste?
1: Claro.
0: Te voy a ver en WhatsApp o te voy a ver en Zoom, qué sé yo.
1: Quique debe venir, ¿no?
0: Quique ya está ahora acá. Está
1: bueno,
0: acá.
1: Pero él es de venir durante
0: él
1: el año.
0: Venir,
1: él viene.
0: Y Juan Manuel no, pero también está.
1: Claro.
0: Así que ahora tengo a los dos acá.
1: Claro. Acá nosotros nos vamos a ir mañana a la cancha River sabiendo que ya no lo vamos a volver a ver a Messi.
0: Son las despedidas duras.
1: Son las despedidas duras. Yo creo que la despedida se tiene que hacer después que se retire. Bueno, ahora se va a la selección, se lo homenajeará mañana. Estaremos desde las 7 de la tarde en Radio Continental. 5:30 de la tarde arranca el último entrenamiento, Bebo, y allí Scaloni va a definir un equipo que, insisto, no lo tomemos como un partido, sí tomémoslo como una fiesta, porque los muchachos de Benín también lo toman así. Dijeron, ¿qué? No lo vamos a marcar, Messi es Dios, vamos a disfrutar la fiesta.
0: Claro.
1: Un fenómeno.
2: Y vamos a agregar que una camiseta gigante de Messi apareció frente al monumento a la bandera en Rosario, y esta noche tendrá un show de luces, así que Rosario amaneció este lunes con esta enorme camiseta en homenaje al 10, desplegada frente al monumento, lleva el número 10 en dorado y la palabra gracias también en dorado, y hay unas tomas fantásticas desde un dron, o sea, se ve el monumento a la bandera, pero la camiseta, que debe medir unos 30 metros, gigante, esplanada y toda en el suelo del monumento, frente al monumento de la bandera en la ciudad de Leo, ¿no? De Messi,
0: sí,
2: Rosario.
0: Bueno, ¿qué te parece ese momento de algunos consejos?
2: Hacemos una pausa y volvemos con más en Laura Di Marco en Continental.
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0: Cuando faltan 20 minutos para las 5 de la tarde, vamos a sacar un tema que es muy complicado. Es complicado porque viene en forma, digamos que en tiempos ancestrales, de tiempos inmemoriales, viene como que el hombre observa a la mujer a veces, digo, y ustedes lo saben, como una especie de persona que es un objeto que me pertenece. Es mi mujer, es esto, de alguna u otra forma, ya nuestros abuelos había eso que cuando en la mesa se sentaban, y tenía cuatro abuelos españoles, cuando nadie se sentaba en la mesa sino se sentaba el abuelo que el primero, la mujer prácticamente estaba circunscrita a hacer cosas de la casa, era muy difícil estudiar, era muy difícil desarrollarse, era muy difícil ser independiente. Entonces durante muchos siglos se la tomó como un objeto, era como que me pertenece. Y cuando la mujer se aprendió a decir yo no le pertenezco a nadie, evidentemente algunos hombres entraron en crisis. Y esa crisis se transformó en violencia. Entonces tenemos 200 víctimas en 9 meses, 200 víctimas en 9 meses. Y estamos hablando, justamente que están haciendo esto, con una coordinadora de la Asociación Civil de la Casa del Encuentro, del Encuentro y Femicidios, que es Fabiana Túñez. Fabiana Granado la saluda. ¿Qué tal? ¿Cómo le va? Buenas tardes.
11: ¿Qué tal, Granados? ¿Cómo le va? Y lo ha definido muy bien todo el derrotero que hemos pasado las mujeres para seguir sosteniendo un orden que lamentablemente durante muchos siglos nos fue adverso.
0: Yo creo que la mujer, sabiéndose en inferioridad de condiciones físicas, porque además era objeto de violencia, aprendió a ser astuta. Incluso era astuta, era los comentarios, el breve, lo que decían, lo que averiguaban. Incluso en Palacio eran más importantes las mujeres que los hombres, porque las mujeres eran los que tejían, estaban detrás del trono, pero sabían lo que pasaba, tejían y urdían algunos complot, porque esto ha pasado, uno lee historia y es así. Pero lo tuvieron que hacer porque no podían ir al frente, porque las consideraban, era inferioridad de condiciones físicas. Pero hoy el hombre, no sé, a ver si vos, alguno de ustedes, lo habló muchas veces con el psicólogo, ¿cómo haces con alguien que considera que la mujer les pertenece? ¿Qué haces con eso?
11: Bueno, la realidad es que lo que haces con eso es seguir trabajando para fortalecer que no hay nadie que sea superior a nadie y que nadie tiene derecho sobre alguien como si fuera, como vos bien decías, un objeto, una cosa. Somos personas, somos sujetas que tenemos derechos. Por eso cuando vos hiciste el raconto recordaba lo que le costó a las mujeres tener acceso a votar, acceso a disponer de sus bienes. O sea que es todo un proceso cultural, porque en realidad la violencia de género está basada en desigualdades estructurales, culturales, y bueno, todo este proceso desencadenó en un montón de leyes que tienen que ver con derechos que tenemos las mujeres y todas las personas en general.
0: Claro, pero una cosa es el papel y la otra a veces es la realidad. En el papel vos tenés muchos derechos, pero después hay violencia física o psicológica, y vos lo sabés muy bien, la psicológica es la peor, porque es una gota que va todos los días. Va de alguna manera. Yo estoy viendo acá lo que vos me mandaste, es que Camila Castro, Camila Becciarello, Mónica Ligorria, Romina Cardoso, Aysa Dana Mili, son algunas de las mujeres que fueron asesinadas en distintos puntos del país. Esto, ¿hay diferencia en distintos puntos del país? En algunos lugares de la República Argentina, ¿hay más violencia de género que en otro?
11: En realidad, lamentablemente, es transversal a las provincias, a las edades, a las clases socioeconómicas culturales. Claro. También tenemos víctimas niñas, niños, adolescentes. O sea, lamentablemente el violento no solo considera a las mujeres de su propiedad, sino todo aquello que se le enfrenta o se le dice, bueno, hasta acá llegaste. Y muchas veces, como el caso lamentable de ahora, de Villa La Angostura, sí, donde asesinó a esa niña, nada más que porque estaba discutiendo con esa mujer.
0: No, eso sí que no lo entiendo. O sea, a ver, a mí eso me superó. Cuando supe que en un momento determinado comienza a discutir muy fuerte con la mujer, que es violento, y él para vengarse mata a un chico. ¿Cuánto, qué edad tenía?
11: Es muy chiquita, sí. No me acuerdo en este momento, 11, porque estábamos 11, 11 años, 11 años nuevos femicidios.
0: No, pero es una locura que te estés vengando con una menor para hacerle daño a la madre.
1: Terrible.
11: Es que tu mujer... Esos son los femicidios vinculados.
0: No, es una... La verdad, francamente, eso me superó.
2: A mí me gustaría preguntarle, Fabiana, ¿qué tal? Mi nombre es Rosana. ¿Cómo describiría hoy en la actualidad, y lamentablemente los números crecen, la situación de la violencia de género en Argentina contra las mujeres?
11: Bueno, la realidad es que tenemos un problema muy grave porque no se están cumpliendo leyes que han sido aprobadas por el Congreso de la Nación y que han sido un avance importantísimo, leyes que son modelo en América Latina y no se están cumpliendo. Y todavía tenemos el riesgo de que el agravante por violencia de género, la Corte no la tome en un caso de Mendoza muy resonante, para generar un precedente. O sea, estamos en una situación donde de la violencia se puede salir, los derechos, como bien decían antes, los tenemos, pero sí, no, lamentablemente, al no cumplirse las leyes, claro, ni existir políticas públicas, esto es un grave problema.
2: Es terrible el problema, y las mujeres hoy en día, más allá de las redes y todas, tienen suficiente información y acompañamiento para denunciar, ¿no?
11: La realidad es que de parte de los organismos del Estado es todo muy insuficiente, de los medios de comunicación.
12: Exacto.
11: Que son
12: por ese lado me
11: comprometidos refiero. Con el tema, claro. O las organizaciones de la sociedad civil. Pero falta campaña, falta muchas. Capacitación. Falta mucho, que se había avanzado mucho, pero bueno, ahora lamentablemente estamos retrocediendo al siglo XIX.
1: Eso te quería preguntar, si veías que, con todo lo que contás que falta, si veías algún intento, algún esfuerzo, alguna idea para un futuro inmediato, pero por lo que sí entiendo que no.
12: No.
11: Lamentablemente no, porque el tema de violencia de género se pretende negar, se pretende decir que no existe, y que es todo ideas de un grupo de mujeres locas que lo único que hacen es denunciar la existencia de esto. Y bueno, y lamentablemente en todos los partidos políticos este tema no es un tema de agenda.
0: Claro.
2: Fabiana, ¿qué papel cumple fundamentalmente la familia y los amigos cuando una mujer cuenta que está sufriendo violencia de género?
11: Es fundamental.
2: Exacto.
11: Es fundamental para esa mujer que sienta que está rodeada por una red de cariño, de una red que le cree, de una red que va a buscar las maneras de que esa persona se sienta más segura. Claro. Y por eso es muy importante que no miremos para otro lado y que ayudemos a esa persona, porque de la violencia se puede salir y armar red. Es el primer paso. Segundo, ponerlo en palabras, porque claro. El poder del agresor está en el silencio, en el secreto.
2: Claro.
11: Por eso es tan importante lo que vos decías.
2: Y la parte que creo que es fundamental también, ¿qué importancia tiene la educación desde la infancia, no, para prevenir a las futuras generaciones de la violencia de género?
11: Es fundamental.
0: Claro.
11: En educación, en igualdad, en equidad y con derechos. Así como educamos a los niños y niñas a que nadie tiene derecho a tocar nuestro cuerpo, bueno, en estos temas también hay que hacer hincapié.
2: Totalmente.
11: Pero para eso hace falta decisión política.
0: Bueno, muchas gracias, Fabiana. La verdad que fue muy completo tu informe. Te agradezco mucho que hayas participado con nosotros. Y será hasta la próxima.
11: Muchas gracias a ustedes por la nota.
0: Bueno, acá estamos nosotros, faltando 10 minutos para las 5 de la tarde. Tenemos muchos temas todavía. Vamos a seguir analizando algunas otras cosas. Hemos hablado de economía. Estamos hablando de la violencia que se ejerce prácticamente hoy todo el día en la calle.
2: Y sabes, agrego esto, que es muy importante. Si sos víctima de violencia de género, podés pedir ayuda y asesoramiento. Hay una línea gratuita,
0: Dale.
2: Que hay que tenerla de memoria.
0: Dale.
2: 144. No te olvides de esta línea. Línea gratuita 144.
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0: Acá estamos, faltando 5 minutos para las 5 de la tarde, acá con el Tigre, con Rosana. Y Rosana además estuvo averiguando qué está pasando con Mirtha Legrand. Porque, bueno, evidentemente está saliendo, está bien, pero tiene los 29 años y la tiene que tratar con algodones.
1: Con algodones, por supuesto, y por eso en donde está internada, en el sanatorio Mater Dei, la cuidan muy bien y está muy bien cuidada y protegida. En el día de hoy se difundió un nuevo parte médico, cómo sigue la salud de la señora Mirtha Legrand. Así que la clínica emitió un informe actualizado sobre el cuadro de la diva, que dice que continúa evolucionando favorablemente. Dice un escueto comunicado, se los voy a leer. Dice que la señora Mirtha Legrand sigue evolucionando favorablemente de su cuadro clínico en una habitación común y continúa progresando en su rehabilitación kinesiológica. Desde el sanatorio, junto a su familia, agradecemos todo el cariño transmitido de no mediar cambios. Este miércoles, el que viene, pasado mañana, enviaremos un nuevo parte médico. Por lo tanto, con esto da pie que la señora Legrand va a continuar internada.
0: Muy bien, esto es lo que tenemos, es lo último.
2: Qué buena música, Bebo.
0: La música de Mirtha Legrand.
1: Eso va a quedar el sello indistintivo de ella, ya está.
2: Yo siempre dije,
1: es ella.
2: Yo siempre dije que cuando llegue el momento merecido de ganar mi Martín Fierro, el mío, no el del equipo, el mío, revelación. Voy a subir y quiero pedir la música de Mirtha, que me acompañe, ni Shakira, ni campeona. La señora Mirtha, la música de la señora
1: Mirtha. Es que es de Mirtha, no es tuya.
2: Bueno, con la señora comparte, sí, yo vivía al lado. Ella vivía en Cane de Libertad y yo vivía en el edificio al lado, 3366.
0: ¿En serio?
1: Sí, sí.
0: Ah, no sabía.
2: Portería, ¿no? Pero la señora Mirtha...
0: Sí.
2: Y orgulloso por ser un viejo.
0: Pero por
2: años.
0: Supuesto, estaba cerca.
2: Sí, sí. Al lado. Mirtha vivía en... No sé si sigue viviendo.
1: Sí, en Libertador.
2: Canning,
1: sí.
2: O sea, Escalabrini Ortiz hoy y Libertador.
0: Sí.
2: Y nosotros vivíamos en Escalabrini Ortiz, 3366. Al lado, que en el quinto piso durante 1 o 2 años vivió el Negro Olmedo.
0: Ah.
2: Yo una vez lo vi. Ella era chiquita, tenía 5 años. Era el Capitán Piluso para mí.
0: Sí.
2: Así que, así que la señora me va a compartir la música.
1: Sí, sí.
2: Yo
1: sí.
2: Creo que no tendría problema.
1: Por ahora sigue Juana Viale y su nieta reemplazándola, tanto en la noche del sábado y los mediodías son de Juana.
0: Sí, totalmente. Bueno, diste el parte, está todo bien.
1: Sí.
0: ¿Qué nos queda en las últimas 2 horas del programa?
2: ¿Qué? No, última. ¿Qué última?
1: Última.
2: Veo, yo en una hora me voy.
0: Ya quería 3 horas, yo estoy loco.
2: ¿Querés robarle una a Serenellini?
0: No, Serenellini, volvé, Serenellini. Vení, que te perdonamos.
1: Con su pulso continental a las 10.
2: Algún día volverá Eduardo, lo esperamos.
1: No, está de vacaciones, Eduardo está en Italia.
0: Ah, qué mala paz.
1: No, pero cansado? Sale siempre, cada media hora, al principio del programa sale y cuenta
0: bueno,
1: sus vivencias.
0: Escúchame, a mí mandame, por ejemplo... No te digo mucho. A Roma no. Me voy a Madrid y yo te salgo media hora por el programa.
1: Qué lindo sería, me contaste. También.
0: Me dejan salir.
1: Sí, te dejamos.
2: Pero
0: yo
2: me
0: voy a Madrid,
2: que
0: total tengo donde vivir. También hijo allá.
2: Es verdad.
0: Así que yo salgo por teléfono media hora y después me decís, no, el vivo está. Que sale media hora
2: y
0: desde Madrid.
2: Te cuenta todo lo que está pasando.
0: Claro,
2: con ese curro, cuando se van de vacaciones, salen a contar lo que está pasando.
1: Merecidas vacaciones. Lo defiendo.
0: Pero no están dispuestos a que yo haga ese sacrificio.
1: Sí, sí, sí.
0: Porque para mí es un sacrificio.
2: Pero después del 12 de octubre, yo voy el 12, que canta Shakira por última vez.
0: Ahí está.
2: Y vuelvo.
1: Lo albergás a
0: Medina. Y yo te digo, te busco un lugar para ir a dormir.
2: Ya duermo en la calle, luego no hay problema. Duermo ahí en el parque, en el Macondo Park, duermo ahí.
1: Sí, Shakira que la invitó a Dua Lipa este fin de semana.
2: Sí, sí,
0: ¿a quién invitó?
2: A mí no.
1: Dua Lipa. Es una cantante.
0: Sí, Dua Lipa la conozco.
1: Es muy buena.
2: Fue la cancha de Boca, Dua Lipa.
0: Sí.
2: Fue el clásico, fue River y Boca.
0: Fue un River y Boca.
1: Invita estrellas a cantar con ella.
2: Ella es estrella.
1: Bueno.
2: Nosotros somos unos 4 de copa.
0: No,
2: la queremos mucho a Dua Lipa, pero...
0: Dua Lipa es muy importante, sí. Bueno, señores, 5 de la tarde. Ahora vamos a la noticia, dale.
1: Dale.
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4: Las 5 de la tarde, temperatura 22 grados 8 décimas, cielo ligeramente nublado. Milei confirmó que viajará a España para respaldar a la ultraderecha tras el llamado a elecciones anticipadas de Pedro Sánchez. Así lo anunció el presidente en la reunión de gabinete que encabezó en la Casa Rosada. Partirá el 19 de octubre y tendrá actividades en Madrid. La Iglesia valoró la reunión con el gobierno. María Valla Casal, coordinadora de la Mesa de Discapacidad de la Conferencia Episcopal Argentina, planteó: una respuesta concreta en una reunión de una hora es muy difícil, indicó. La Iglesia acompaña a las personas con discapacidad porque eso es la Iglesia. Nosotros no estamos para dar soluciones políticas, sí tenemos una mirada sobre la situación que la emitimos en un documento que sacamos la semana pasada. El encuentro se llevó a cabo previo a la visita del Papa, que estará en el Cotolengo Don Orione. María Valla Casal destacó el inicio del diálogo.
5: Nosotros llevamos un escrito con nuestras inquietudes, se habló sobre el escrito, se plantearon posibles soluciones, se plantearon caminos de rectificar o ratificar algunos actos. Yo creo que lo más importante es que fue la primera reunión que fuimos invitados y que se abre un espacio al que creo que debemos apostar.
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4: Vasco da Gama no fue autorizado a jugar ante Boca en el Maracaná. El partido de vuelta por la Copa Sudamericana aún no tiene sede. La ida será el 13 en la Bombonera y la vuelta el 20 de octubre en Brasil. El conjunto brasileño no podrá utilizar su estadio porque no cuenta con la capacidad establecida por Conmebol para albergar un encuentro de esta instancia.
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4: Mañana también estará nublado en Buenos Aires con una mínima estimada en 13 grados y una máxima de 21. Lluvias para el miércoles en Capital.
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1: El regreso complejo con siniestros viales que ocurrieron en autopistas, como el acceso este que sigue la reducción producto del impacto de dos camiones ocurrido a la altura de Ciudadela en el kilómetro 13, sentido la ciudad de Buenos Aires. Choque también en la Panamericana, kilómetro 29, manual norte, tres vehículos involucrados sobre el carril rápido y por eso las demoras importantes y la lentitud que van a encontrar, reitero, en el acceso norte en Panamericana, kilómetro 29, mano al norte. Por otra parte, ramal Pilar también tiene lo suyo, se produjo un choque de tres vehículos que ya fueron removidos, ocurrió en el kilómetro 47, sentido a la ciudad de Buenos Aires, cerrada la salida a Jonte de la autopista Perito Moreno, sentido al oeste por el partido de Vélez, que se va a desarrollar en la cancha de Vélez, y los servicios, luego de obras, reabrió la estación Tribunales de la línea D de subte desde hoy, y el tren Belgrano Sur, por obras de vías, el ramal González Catán Lozano está limitado durante 12 días.
4: Temperatura 22 grados 8 décimas, cielo ligeramente nublado.
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0: Qué buena música ponemos a la tarde.
1: A veces, sí.
0: Una tarde agradable, sí. Buena temperatura.
2: Sí. Así es.
0: No hace frío, no llueve. No. Está interesante, te digo, pero que está bueno. Se está acercando el verano de a poco.
1: Sí, sí.
0: En puntita de pie. Va a llover mucho, les aviso. Porque el Super Niño va a estar. No va a ser frío, pero va a llover mucho.
2: El niño travieso.
1: Te veo muy metido con el Super Niño, Bebo.
0: Porque evidentemente cagazo, ¿no? Ya está anunciado.
1: Sí, sí, sí.
0: Está
1: sí,
0: lloviendo sí, sí. Mucho más. Más ya de lo que se prevé.
1: Es verdad.
0: Especialmente en el interior del país, se nota mucho que está lloviendo. Y además anuncian lluvias bueno. Ya para el miércoles y viernes.
1: Sí.
2: El sábado llovió mucho también acá en Buenos Aires. En gran parte del país.
0: Sí.
2: Y acá en Buenos Aires también.
1: De
2: llovió.
1: Madrugada, ¿no?
0: Sí, está lloviendo.
2: Empezó
0: mucho.
2: Madrugada hasta las 3 de la tarde.
1: Yo llegué de la cancha de River, de Argentina, y la noche como que me escuché lejanamente que diluviaba, digo. Carajo, si no estaba para llover.
2: No, sí, llovió.
0: Puede
2: sí,
0: llover en cualquier momento. Y en verano va a hacer calor, pero va a llover. Va a llover bastante.
2: Sí, sí.
0: Lo que es bueno para el campo, no te digo así. Que
1: eso sí. La verdad que igual está agradable, está lindo.
0: No, está agradable.
1: Está
0: ahora.
1: Para salir en remerita, te diría yo hasta.
0: Sí, yo salgo así porque como la alergia me tiene mal.

0: Año vuelvo a Mar del Sur, hace un año que no, hace dos años que no voy.
1: Ay, qué lindo.
0: Ya está, no, tenés una casa ahí y no usarla, no. Es medio ridículo, ¿viste?
1: No, pero no, bueno, tenés que ir.
0: Estamos arreglando lo que se puede allá. Mientras tanto,
2: sí.
1: ¿Te
0: Rosana, Rosana nos cuenta.
2: ¿De qué?
1: Martín Fierro de la Música 2026, este fin de semana, el presidente de Arta dio las nominaciones, me refiero a Luis Ventura, se conoció la lista de nominados. Será la primera edición de los Martín Fierro de la Música con grandes figuras nominadas. Los nominados son Tini Stoessel, Lali Espósito, María Becerra, también Ángela Leiva, Casu, Milo J, Paco Amoroso, Fito Páez,
0: va
1: el enojoso.
0: Este...
1: Sí.
2: Primero
1: sí,
2: va a ser difícil identificarlo a estos chicos, ¿no?
1: Después... Fito Páez también va a estar...
0: Los jóvenes más o menos lo identifican.
2: Lo tienen manchados.
0: Sí.
1: Babasónicos, tan Biónica también nominado.
2: Sí,
1: Manero. Ah, la lista es enorme, ¿no? Pero bueno... La conclusión
0: pero
1: es
0: no
1: que...
0: ¿No vas a comparar a Babasónica con los otros que nombraste al principio?
2: ¿Hay alguno bueno?
1: Para mí son todos buenos. ¿Sí? Este estilo a mí me gusta. Milo J me gusta mucho y es una revelación. Es muy joven, tiene 20 años, tiene una voz muy potente, letras muy, muy profundas.
0: ¿Milo J?
1: Milo J.
2: A ver, voy a buscar letras de Milo J.
0: Buscar la letra.
1: Y ahora ha hecho...
0: Ahí está. Me interesa saber cuáles son, cómo son las letras. Porque la vos ves que a veces canta y no se le entiende muy bien.
1: No, a este chico
0: me gustaría saber...
1: Se le nota muy
0: ¿por
1: bien?
0: ¿Dónde pasan las letras hoy?
1: La modulación de Milo J es perfecta.
0: No, aparte de modulación, sí. Yo quiero saber la letra.
2: Claro,
0: para saber a dónde apunta. Lo que dijo el Tigre es fundamental.
1: Lo que dice, sí.
0: Porque yo quiero saber a dónde apuntan las letras. ¿Qué va? ¿Es simplemente romanticismo?
1: No, a
0: ¿hay
1: lo
0: otra
1: social.
0: Cosa? ¿Hay algo más?
1: A lo social.
0: Ah, bueno.
1: A lo social, a lo familiar, a lo profundo. A mí me gusta mucho Milo J.
2: A ver, acá tengo una.
1: Y se dedicó también, aparte, al folclore últimamente.
2: Cuando el título es Cuando el agua hirviendo, ya el título no me seduce, sinceramente, pero vamos a darle una oportunidad a Milo.
0: Sí.
2: Cuando el agua hirviendo no queme más y seas esclavo de tu historial, cuando te sinceres con esas lágrimas mal tiradas, cuando suene raro escuchar un sí y pidas al tiempo volver atrás, cuando veas las páginas no leídas que están pasadas.
1: No, es profundo.
0: Es un sentimiento bastante importante.
1: Hay un tema hermoso que se lo dedica a su
0: parece
1: abuela.
0: Parece que le tuviera bronca a alguien.
1: No, hay un tema que se lo dedica a la abuela que falleció. No, hay muchos temas, pero muy profundos. ¿Tenés
0: bueno,
1: algo
0: pero
1: de Milo?
0: Pará.
1: Claro, sí.
0: Lo que leyó el Tigre es un resentimiento contra alguien.
1: Bueno, puede ser.
0: Algo
1: bueno.
0: Le pasó. Porque si vos decís, cuando el agua, el viento no caliente más, cuando te pase esto, cuando te pase el otro, es como te vas a encontrar solo.
2: Algo lindo, claro.
0: Claro, lo mató. Al otro le dijo ya, cuando te veas esto es una basura.
2: Sí, estoy leyéndolo.
0: A ver, pero me gusta que lo lea. Así lo analizamos.
1: A ver si tengo la lista de la abuela.
2: ¿Este es?
1: No, Milo J.
2: También tengo una letra.
0: A ver.
2: La vida era más corta.
0: Sí.
1: Con Tini, perdón.
0: ¿Esta es Tini?
1: Milo J con Tini. Esta es más romántica.
2: Bueno, no entiendo algo de lo que dicen, pero...

0: gigante con ganas. Esos dos fenómenos, porque llenan estadios.
1: Yo no sé cómo llenan el estadio con esto.
0: La verdad, yo
1: estoy antiguo.
0: Les pediría que modulen, de verdad, porque la letra por ahí es tan buena.
1: No, no modulan. Modulame y decime qué estás diciendo. Dime la letra.
2: Para,
1: dale.
0: Mantengo sentimientos que golean.
1: Bueno.
0: Ese amor a primera sonrisa, esa envidia a la brisa que te toca el pelo, fuimos o seremos, ya no importa. Lo arruinamos por ser como somos. No encontramos un cómo para amarnos y ahora me siento un vagabundo por el cosmos, intentando esquivar los desechos de lo que fue un día.
1: Te digo, no pasa nada con esa letra. No, es medio berreta.
2: No, hay una linda
1: ¿Qué
2: nota.
1: ¿Qué pasa? Me volví loco, Gastón. Estoy leyendo la letra y la verdad que la letra es un desastre.
2: A mí me gusta. Luciérnaga, que se lo dedicó a la abuela, es preciosa.
1: A ver, dame.
0: Pero es de Silvio Rodríguez.
2: No, tuvo una participación con Silvio Rodríguez, pero la letra es de él.
1: A ver la letra.
2: Vamos a leer.
0: Yo la tengo acá, ¿la tenés ahí?
2: La tenés a mano porque yo la tengo que abrir.
0: Le llevé uno al cielo para ver si tal vez mirabas para acá. Yo sé que murió tu amanecer y su razón de anaranjar, porque siempre queremos volver a donde uno antes fue feliz y nos olvidamos que vivir es estar ahora, es estar aquí. Miro las luciérnagas que habían bien...
2: Pero léelo bien.
0: No, pero está bien leído. Pero lo que pasa es que no tiene mucho sentido.
1: Aunque lo lea, negro. Es, bueno.

0: Que es burdo. ¿A vos te gusta? Pero es un desastre.
1: No, a mí me gusta.
0: Ah, bueno, está bien.
2: Bueno, está bien. A Bebo no le gusta a mí los jóvenes.
0: No, pará. No, no hay nada muy profundo. Si vos pones a ver, claro, voy a, si nombro a Juan Manuel Serrat o nombro a Sabina, claro, con las letras, bueno, estas letras son de cuarta categoría, ¿viste?
2: ¿Te gusta?
0: Estas son de Jardín de Infante y la otra de la universidad.
2: Gatón, vos que sos hombre de música, ¿te gusta Milo J?
3: Lo estoy empezando a escuchar.
2: ¿Y te gusta,
3: no,
2: lo que escuchás?
3: No, hasta ahora. Pero a mí.
2: Pero le vas a dar otra oportunidad.
3: Le voy a dar varias oportunidades. Sí.
2: Lo queremos a Milo, nos cae bien.
0: Esto está al aire ya.
1: Sí.
0: Ustedes, chicos, los convoco a comprar las cosas del cosito.
1: ¿Del cosito?
2: Las cosas del cosito.
0: Cosito. Vengan conmigo a comprar las cosas del cosito.
2: Voy ya mismo a comprar las cosas del cosito.
0: Es más, cuando vos llegas tarde a tu casa y tu mujer te dice, ¿dónde estuviste? Estuve con la cosa del cosito.
1: Y
0: no es que sabe. ¿Qué? No sé, es un cosito.
2: Un cosito.
0: Algo tenés que decir. Vamos a hablar con Ulises Sirixman. Justamente este tema. ¿Por qué? Porque están hablando de algo que es el cosito del clima. Es el cosito del clima.com. Ulises Granado te saluda acá de Radio Continental. ¿Cómo te va? Buenas tardes.
4: ¿Qué tal? Buenas tardes.
0: Bueno, contame el cosito del clima. Me vuelvo loco. ¿Qué es?
4: Y el cosito del clima es, seguramente ustedes han estado por la costa y han visto esos típicos adornitos del clima que normalmente...
1: Yo lo tengo, yo tengo un delfín.
0: Acá hay alguien que lo tiene, alguien que lo tiene.
1: Lo compré porque me ayuda muchísimo. Si está violeta, el clima no es bueno. Si está celeste, está bárbaro el clima.
0: Pero, ¿en serio funciona eso?
1: Sí, funciona.
2: No sé.
1: Es real, ¿no es cierto, Ulises, que funciona perfecto?
4: Sí, funciona perfecto, es infalible.
0: Magia.
2: Pero para Ulises, antes de que nos expliques tu gran invento que es maravilloso, que ya me ha estado contando acá Gastón, yo te pregunto y les pregunto a ustedes, ¿qué es lo que hace que, para no me digan el clima, qué es lo que hace que el hipocampo cambie de color? ¿Hay algún método, hay alguna cuestión física, alguna cuestión química que hace que cuando se nubla se pone de un color y cuando hay sol se pone de otro?
4: Sí, tengo entendido que funciona con un material sensible a la humedad que lo que hace es que es como una película que está atrás del acrílico, y lo que hace es cambiar de color cuando hay humedad ambiental. No es que predice precisamente la lluvia, pero generalmente cuando hay lluvia está más húmedo, así que por eso cambia de color el cosito.
1: El cosito. El rosa es cuando hay lluvia, si no me equivoco.
4: Exacto.
1: El violeta, pesado, húmedo. Y el celeste, tenemos buen clima.
4: Perfecto, totalmente.
0: Mira vos cómo sabe. ¿Y ustedes qué inventaron con el cosito? ¿Cómo es eso?
4: Y lo que armé es una página web que es cositodelclima.com, que nada, surgió la idea, estábamos con unos amigos en Gesell en el verano, y bueno, paseando por ahí vimos que había un montón de adornitos del cosito del clima, y bueno, somos un poco inquietos y dijimos, che, estaría bueno por ahí llevarlo a lo digital, pero bueno, no se nos ocurrió cómo, porque somos diseñadores todos y bueno, no se nos ocurría cómo, no teníamos como la habilidad técnica para llevarlo adelante.
0: Sí.
4: Y vieron con todo el tema de la inteligencia artificial que está ahora a full.
0: Sí.
4: Me quedó como la idea picando y dije, bueno, por ahí voy a probar yo a ver qué sale. Y empecé a probar, y bueno, en un par de días pude tener una primera versión funcionando en la web, y la foto que ven ahí del cosito del clima es el que tengo en casa, pero pasado por un filtro de pixel art, pero es el de mi casa.
1: Es un lobo marino el que tenés en la portada de tu aplicación, ¿puede ser?
4: Exactamente, el mismo.
2: Celeste en Tucumán con nubes de fondo, que aparte te da el toque de si está nublado, y es un fondo nublado extraordinario. Mire, lo primero que miré es en Tucumán. ¿Esto es para todo el país o se extiende un poquito más?
4: Es para todo el país y algunas ciudades capitales por ahora del mundo.
2: Ah, a ver, no.
1: Estoy entrando a tu página, Ulises, ¿eh?
0: Sí.
2: Ah, pero tenés Nueva York, mirá qué bueno. Mirá ese día soleado y yo estoy acá hablando.
0: Ah, qué bueno. 20, ¿cómo entras a la página de...? ¿Cómo es el tema? A ver.
4: Tenés que poner cositodelclima.com y ahí te va a redirigir automáticamente a Mar del Plata, que es como la ciudad icónica del lobito.
0: Sí.
4: Pero bueno, después vos podés buscar la ciudad que sea. Tiene las ciudades por ahora de Argentina, porque encontré como una base de datos del catastro de las ciudades argentinas, así que están como puestas ahí. Después, más adelante, vendrá la versión con búsqueda de todo el mundo. Por ahora es una versión más reducida.
1: Es que bien.
0: Está bueno.
1: Es más, entra a Córdoba, Ulises, y te sale el lobo marino, pero celeste. Córdoba, y te dice la temperatura, 24 grados. Puede ser, también te da la temperatura. Y
4: también
1: la humedad baja.
4: La temperatura, exactamente.
1: Perfecto, mirá qué bien.
0: Mirá, al final sabemos lo que es el cosito del clima, ¿vieron?
2: Aparte es buenísimo, es una idea buenísima.
1: O sea que tiene ciudades de la Argentina y del exterior pocas, que no, eso no me quedó claro, perdóname.
4: Sí, algunas ciudades capitales del exterior.
1: Ah, capitales del exterior.
0: Capitales, claro.
1: Perfecto.
4: Sí, sí, sí.
2: El pronóstico todavía no, es el clima en el momento.
1: Claro.
4: El clima en el momento por ahora, sí, ya estuve en contacto con varias personas que me han escrito, ¿viste? Porque muchos me dicen como, uy, me hace acordar a la casa de mi abuela que tenía el cosito de clima.
0: Claro.
4: Y me dicen, che, podría tener el pronóstico extendido, podrías cambiar el lobito por un delfín o por una virgencita.
1: Sí, normalmente
2: virgencita
1: son
2: virgencitas también,
1: sí,
2: es verdad.
1: Hay virgencitas, hay estrellas de mar, hay barquitos. Yo quería delfín y lo pude conseguir, me lo compré el año pasado, el cosito del clima. Así, hay lobos marinos, hay de todos.
0: Me gustó lo del cosito, porque yo le estaba contando que los ferreteros, lo primero que te preguntan es, no le digas que venís a comprar un cosito del cosito, tráeme la foto y decime qué es y dónde, y tráeme el aparato que está roto y yo te lo arreglo. Ay, Dios mío. Bueno, Ulises, fue muy interesante.
4: Sí, sí, exactamente.
0: Es muy bien. Gracias, Ulises.
2: Felicitaciones.
1: Felicitaciones. No, bueno. Y voy a usar tu página, Ulises.
2: Yo
1: lo
2: voy a usar,
1: ya la estoy usando.
0: Bueno, ya tenés varios adherentes.
4: Gracias, sí.
0: Bueno, te mando un abrazo.
4: Se viene la app para teléfono, así que...
1: ¿Cómo?
2: Ah, mejor.
0: ¿Cómo?
4: Estén atentos.
2: La app para teléfono.
4: Próximamente se viene la app para celular.
1: Ah, esto yo no lo puedo ver en celular, sino...
2: Entrando a la página web.
1: Ah, entrando a la página web.
2: Claro, exacto.
1: Está bien. Y prontamente la app en los celulares. ¿Está?
0: Bueno, perfecto. Gracias. Exacto. Te mando un abrazo.
4: Gracias.
1: Gracias.
4: Abrazo, gracias por invitarme.
1: Por favor.
0: Por favor. Qué bárbaro.
1: Cositos del clima, sí. Cositodelclima.com. Cositodelclima.com.
0: Impresionante.
1: Me encantó.
0: A mí también, porque es raro, ¿viste? Por lo menos algo original.
2: Cosito con ese, ¿no?
1: Sí, sí, sí.
0: Cosito de cosito.
2: Sí. Exactamente.
0: Bueno, a ver, señores.
2: De cositorto.
0: Sigamos con la letra porque quiero matar.
1: No, basta.
0: ¿No querés que rompamos la letra?
1: No. Bueno, lo más importante es que no lo terminé de redondear.
0: Sí, eso, dale.
1: Es la entrega de los Martín Fierro a la música, la primera edición organizada por Aptra, con Luis Ventura a la cabeza, con producción general y derechos de Diego Suárez. Y la coproducción nada menos que el Canal 9, porque el evento contará con varios musicales, a saber, en vivo, y ahí va a estar Medina, Emanero, Bandana.
2: ¡Bandana!
1: Bandana va a estar en vivo.
2: ¿Va a estar Bandana?
1: Euge Quevedo, el grupo Ráfaga, Ángela Leiva y Los Palmeras. Ellos animarán el show, la entrega de los premios Martín Fierro a la música.
2: ¡Qué linda la bandana! ¡Cómo las quiero las bandanas!
1: Estará todas a cargo de Hernán Drago y Edith Hermida. Será el 14 de octubre. A partir de las 19 en Tango Porteño, ahí en frente al obelisco, Cerrito al 500, con la transmisión en vivo por Canal 9 y se va a ver por canal de YouTube.
0: ¿Te acordás del éxito que tuvieron las bandanas en ese momento?
2: Sí,
0: fue impresionante. Iban por el interior del país, por todas partes.
2: Ahora tuvieron unos kilómetros.
0: Sí, pero tuvieron un lío porque, a ver, el calle las hacía trabajar y aparecía la plata estaba, pero no sabían dónde.
2: Y aparte ahora, hasta este momento lo estaban haciendo ellas, o sea, de producción propia.
0: Sí, claro.
2: O sea, ganaban o perdían, pero era de ellas.
0: Pero al principio, no.
1: Bueno, salieron.
2: No, al principio era de Telefe. Y creo que volvieron.
1: Salieron, obviamente, del famoso edición, la primera edición de Popstars. Que se hizo con el grupo femenino, el grupo masculino, donde el grupo masculino.
2: Sí, pero primero fue Mambrú. Bandana. Primero fue Bandana.
1: Primero Bandana y
2: un
1: después
2: año
1: Mambrú.
2: O dos años después, recién ahí vino Mambrú.
1: Tenés razón.
2: Primero las nuestras.
1: Y en este
2: vinieron acá a visitarnos.
0: Tenés razón.
1: Y en este 2026 quisieron vieron resurgir nuevamente Popstar, que se emite actualmente por la pantalla de Telefe con la conducción de Nico Vázquez, pero sinceramente yo he visto algunos capítulos, no es la misma repercusión.
2: Flojito.
1: Este Popstar 2026, me quedo con la versión del año 2000,
2: porque
1: 2001,
2: aparte, ¿no? La verdad que los jurados son chicos que...
1: Sí, no,
2: con el mayor de los respetos, ¿no? Tipos de la industria.
1: Las ediciones de Bandana eran fantásticas.
2: Magalí, chica que cantaba con Diego Torres, Safo Verde.
1: La corista.
2: Muchos y grosos. Ahora, bueno, por ahí el nivel ha bajado claramente. Y además, yo creo, Bebo también, que en aquel momento, primero que fue un año catastrófico.
1: Pablo Ramírez, me parece.
2: Pablo Ramírez, sí.
1: Es excelente productor.
2: Primero porque fue un año catastrófico. Para el país fue un año catastrófico.
0: ¿Cuál?
2: 2001.
0: Sí, obvio.
2: 2001 fue malísimo. Y la gente se refugiaba. Y además, no había plataformas.
0: Internet había muy poquito. No había plataformas.
2: No había celulares.
0: No había celulares. No había celulares. Aparecieron recién. Lentamente aparecieron algunos.
2: Sí, yo WhatsApp tuve recién en el 2012. Así que no, imagínate si faltaba tiempo.
0: Si faltaba tiempo, no había plata. Era a ver, el problema era bastante serio. Era una crisis como no hubo en mucho tiempo en la República Argentina. La gente había trueque, acordate.
2: Sí,
0: que
2: había
0: trueque en las plazas. Sí, vos llevabas una torta, el otro te daba un saco.
1: ¿Pueden creer que yo con mi mamá hacíamos trueque?
0: Sí.
1: Mi vieja hacía maravillas con las milanesas de soja.
0: Claro.
1: Y hacía un montón y hacíamos trueque, milanesas de soja por fideos o panqueques o lo que venía.
0: Claro, ahí mezclaba.
1: Lo que venía. Impresionante. Qué época. Todo.
2: Bueno, gol de Central Córdoba, Bebo. Estábamos viendo Riestra Central Córdoba, un golazo de Milton Celis a los 3 minutos de juego, pero acaba de empatar Central Córdoba. Golazo de Michael Santos, la agarró como venía contra el palo del arquero. Están en 39 minutos del primer tiempo, 1-1, el único partido que se está jugando. Riestra 1, Central Córdoba 1.
0: Muy bien, así estamos, señores. Siendo las 5:23 de la tarde, vamos a unos consejos.
1: Vamos a una pausa, dale.
0: Listo, nos toca.
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0: Este me encanta.
1: ¿Te gusta Mambrú?
2: Mambrú.
0: Muy bueno, me encanta.
2: Sí, que salió de Popstar. Muy bien.
1: Era malísimo.
0: No importa, a mí me encanta.
1: ¿Te gusta?
0: Ya, me gusta el ritmo que tenía. No, a veces no tengo plata, a veces no. Sí, siempre no.
1: Generalmente no tengo plata.
2: No, eran fenómenos los chicos. Muy buenas voces.
1: Las bandanas,
2: bueno,
1: sí, las amamos. Pero
0: era linda la canción.
1: Sí, era linda.
0: Era linda, lindo ritmo.
2: Lindo ritmo, linda
1: letras. Eran épocas difíciles para el país. Había que refugiarse en lo que se pudiera.
0: Sí, claro.
1: Estos chicos que son 2002, 2003, también. Estábamos tratando de levantar la cabeza.
2: Y que tiene una gran carrera y cantó y se dedicó en óperas en Inglaterra. Me refiero a Jerónimo Rauch, que salió de Mambrú, ¿eh? Y tiene discos muy buenos.
1: Tripa también, creo.
2: Tripa también. Tripa también.
1: Germán Trippelli. Le
2: decían Tripa.
1: Sí, pero por el apellido. Era Trippelli, una cosa así.
2: Sí. Germán.
1: Germán. Le mando un saludo a los muchachos de Mambrú también, que seguramente están escuchando.
0: Sí. Esto, a ver, nació y empezamos a hablar de todos estos temas por los Martín Fierro de la música, ¿no es
1: claro,
0: así?
1: Claro, finalmente.
2: Sí, sí, sí. Así es, empezamos ahí.
0: Eso nos llevó a este tema.
1: ¿Shakira está nominada?
2: ¿En dónde, mi amor?
1: En Martín Fierro.
2: No, Martín Fierro es el local, argentino.
0: El local, criollo. Es local.
1: ¿Natalia Oreiro nunca ganó Martín Fierro?
2: Es la primera edición de los Martín
1: Está
2: Fierro.
1: Está bien, pero
2: música.
1: Digo, en la historia.
2: Seguramente. Martín Fierro, obviamente, ganó en alguna telenovela como actriz.
1: Gran actriz, divina. Natalia, maravillosa.
2: Natalia, sí, obviamente.
1: Muy pero uruguaya. Sé que era colombiana. Muy, ¿cómo no va a ganar?
0: Muy conocida en Rusia.
1: Sí, Natalia. Muy conocida. ¿Vos sabés que
0: buscando... Igual que Lolita Torres en la década del 60, 50.
1: Sí.
0: Lolita Torres era Gardel.
1: Como hoy tuve tiempo, mucho tiempo, muchísimo tiempo, mientras esperaba la.
0: Y horas esperando para que te
1: dieran la. Me vi el recital de Shakira entero, pero después. Me puse a buscar canciones y vi un fragmento justamente en ruso de Natalia Oreiro,
2: sí.
1: De una novela que hacía acá, era...
2: ¿Muñeca Brava?
1: Muñeca Brava.
2: Muñeca Brava.
1: Cuando van al santuario de Gilda, sí. Y estaba en ruso. O sea, estaba en español, pero sí, traducido en ruso.
2: Sí, en ruso. Sí, sí.
0: Qué bueno.
1: Subtitulado en ruso.
2: Sí, sí. Y ella algunas palabras sí, hace, sí, y saluda en ruso y todo. Sí.
0: Igual
2: sí,
0: ahora sí. Los muchachos, cuando fue viste el campeonato mundial en Rusia,
1: sí.
0: Los muchachos se manejaban con el teléfono,
1: sí.
0: Que vos decías algo en español y automáticamente salía en ruso.
2: Yo lo uso.
0: Y ahí aprovechando a levantarse algo. Sí, en la calle.
1: Pero había, ¿te acuerdas que había salido un manual de estilo para
0: sí.
1: Ir al mundial que era un absurdo total?
0: Total.
1: Pero un absurdo era. Que decía que no hacer, que, pero eran cosas que me podía decir mi viejo a los 3 años.
0: Sí, claro.
1: Pero sí, sí es cierto que tengo amigos que la han pasado bien.
0: Claro,
1: y
0: pero gracias al aparatito.
2: Al aparatito.
0: Sí,
2: aparatito
0: sí, sí. Hablando de aparatito,
1: sí.
0: El aparatito nos dice 5:30 de la tarde.
1: ¿Ya?
2: ¿Y qué tenemos que ir?
0: ¿Y a dónde?
2: A las noticias del servicio informativo de Radio Continental.
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4: El riesgo país cae 5% y rebota las acciones en la bolsa porteña empujados por las elecciones en Brasil. El Merval sube más de 3% y los bonos en dólares se recuperan 1,3% en promedio. El indicador del JP Morgan cede a 614 puntos básicos. Un hombre le disparó a 5 carpinchos en Nordelta. Los vecinos lo filmaron y lo denunciaron por maltrato animal. Los videos fueron difundidos por un grupo de proteccionistas. El hecho se produjo junto al lago que bordea su casa dentro del barrio Los Alisos. Se confirmó la lesión de Alan Velasco, así Boca podría perderlo para la ida ante el Vasco da Gama. El volante salió con molestias en el último partido del Xeneize ante Unión en la Bombonera. Sufrió un desgarro en el aductor izquierdo.
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0: Los creativos publicitarios, la verdad que a mí a veces me asombran. Porque resulta que la ciudad de Buenos Aires acaba de sacar un homenaje a Messi.
1: Sí.
0: En el homenaje a Messi aparece un subte, el subte de la ciudad.
2: El D. El D que va a extender mañana su recorrido hasta la 1:30.
0: Exactamente, el tren que va a recorrer mañana el lugar hasta la 1:30 para que usted pueda volver de la cancha de River. Resulta que en ese subte empiezan a pasar la cámara y usted ve las copas, ve las pelotas de fútbol y va corriendo de vagón en vagón, va viendo todo lo que consiguió Messi a lo largo del tiempo.
1: Los balones de oro.
0: Y después cuando llega a la última puerta se abre y aparece...
1: Sale la cabra. Que representa al Goat, al mejor de la historia, con el aviso de que extiende el subte del servicio hasta la
0: 1:30.
1: Es emocionante, si no lo vieron, véanlo.
0: Sí, está en Instagram.
1: Vamos a ver si lo subimos a las redes de la radio también. Es muy, pero muy bueno.
2: Qué bueno.
0: Cuando las cosas son buenas y hay creatividad, viejo, hay que decirlo y hay que mostrarlo.
3: La semana pasada hicieron lo mismo con el recital de Lali. Hicieron también
1: una secuencia.
3: Exactamente.
1: Ahí actuó Lali.
3: También que con la extensión de la... del Qué horario bueno. De la línea de...
0: Esta está muy bien hecha, muy bien, una armada, muy lindo. Incluso algún tipo que es medio sensible, te produce emoción.
1: Todo lo que sucede es melancólico. De acá hasta mañana,
0: a las 12 de la noche,
1: todo va a ser melancólico.
0: Una enorme despedida. La despedida, como dice el Tigre, no les gusta.
1: A mí no me gusta.
0: Son muy nostálgicas, muy de que no te voy a volver a ver.
1: Y sí,
0: es así. Es lo que pasa cuando te falta alguien también que parte.
1: Igual queda un par de añitos de contrato en Inter.
0: Pero es otra cosa. Después acá en la selección ya no lo vas a ver más. Es así, señores. ¿Y usted qué está buscando, señora Rosana? ¿Se puede saber?
2: ¿Qué pasó con Fito? Yo quiero saber qué pasó. ¿Qué estaba enojado, Fito? ¿Qué
1: le pasó con
2: Actuó en Mar del Plata.
0: Alguien que lo pueda contar, que lo tengamos en vivo en directo. A ver, dale.
3: Actuó en Mar del Plata Fito Páez y en un momento estaban los acomodadores del lugar que le pedían a la gente que se siente, ¿no? Entonces Fito se enojó un poco ante esa circunstancia y vio cómo trataban a parte del público. Parte del público también se habrá quejado. Claro. Y entonces desde el escenario... ofuscado, que se está ofuscando muy seguido Fito Páez en el escenario. Dijo lo que todos escuchamos y leímos, o la gran mayoría de los oyentes también, que tiene que ver con esta recriminación hacia los de seguridad privada del lugar donde actuó Fito Páez, diciendo que nada más y nada menos que parecía de los años 70, ¿no? Que ya parecía
1: un montón.
0: Bueno, pero más allá que no tiene idea, no sé si no tiene idea de lo que pasó en los 70, pero yo lo viví. Y la verdad que un acomodador que te sienta de prepo en el asiento y dice, no te levantes, sentate. A saber que en el 70 desaparecía gente y la tiraban de un río de la Plata. No. Me parece que lo que dijo ella es una pelotudez importante.
3: Pero puede ser que... Yo no lo tomé tan así, tanto de lo político y social de aquel momento que tenía
0: pero
3: que...
0: Pero la década del 70 la nombró.
3: Pero yo nombraba también... Yo me fijo también lo que pasó en los 70 en los conciertos. En obras, por ejemplo, había sillas y todo el público estaba sentado. Por eso la capacidad reducida. En un momento, cuando tocó The Police en el 1980, en diciembre del 80 acá, la policía le decía a la gente que se siente, la policía se quiso llevar una chica detenida, el guitarrista de The Police, Andy Summer, también tuvo inconvenientes con la policía porque recriminó a la policía por el trato. Yo creo que viene más por ese lado.
0: Ojalá que sea más social, lógico, ¿no? Ojalá pero que no me hablé de la década del 70.
3: Claro, bueno. Cosa, flaco. Entonces, en la década del 70, por ejemplo, también, como les decía, los conciertos eran sentados. En el 73, en octubre del 73, tocaba Billy Bonnie y la pensaba el rock and roll, y también la gente empezó a pasar del lugar de la popular hacia la platea, y hay un inconveniente con la policía también, y se dice, quedó el mito de que Billy Bonnie dijo rompan todo y se armó una batahola dentro de una parte bastante complicada. Pero en el 85, en el Teatro Ópera, tocaban Los Abuelos de la Nada y grababan su gran disco en el Ópera. Y en un momento, antes de cantar la canción Medita Sol, los acomodadores también le decían a la gente que se siente, que no se paren las butacas del hotel, del teatro.
0: El teatro.
3: ¿Y qué pasó? ¿Qué dijo Miguel Abuelo, como gran poeta que era?
0: ¿Qué dijo?
3: A esos señores que están apuntando con la linternita no hace falta hacerles caso. Que es más sutil.
0: Es más sutil.
2: Es más sutil.
0: Sí, ser
3: que lo que dijo
2: Fito Páez.
0: Así me acuerdo de la época del proceso militar. Sobre el final, en el 81, antes de Malvinas, que llegó nada más ni nada menos que Freddie Mercury.
3: Queen, claro. Queen.
0: Llegó Queen a la cancha de Vélez. Y estaban asombrados porque en una punta de la cancha de Vélez coreaban todas las canciones de él, o sea que las conocían, y a ellos les llamó la atención. Y la verdad que eran todos de escuela secundaria, de colegios ingleses, conocían a Freddie Mercury, sabían sus canciones, y fue impresionante. Y no pasó nada. Era una banda inglesa que llegaba pocos meses antes de la invasión de Malvinas.
3: Claro, bueno, ahí hubo una negociación también de parte del hijo del presidente Viola en ese momento, que fue quien intercedió entre la banda, o sea, los productores y el gobierno también, para que ese concierto se pueda realizar.
0: Claro,
3: ¿no?
0: Si no, no había. No se
3: exactamente,
0: podía,
3: ¿no? Fue medio complicado. De hecho, la banda se reunió con el presidente también.
0: Sí.
3: Con el presidente Viola en aquel momento. Pero creo que Fito lo dijo más de ese lado. Yo he ido a conciertos ahora, a lugares aquí en la ciudad de Buenos Aires, y es un teatro. Y un concierto de rock no es para ver una obra de teatro.
0: No.
3: Querés pararte, querés bailar, querés disfrutar. Si está tocando Mariposa Tecnicolor,
2: te
0: levantás a bailar.
3: Acordate vos en los años 60 y 70, Bill Haley and the Hit Comets.
0: No,
3: rock alrededor del reloj. La gente salía al pasillo a bailar.
0: No, dentro del cine lo he visto bailar.
3: Claro. Adentro
0: cuando
3: del
0: fue
3: pasillo
0: rock,
3: del cine.
0: Al compás del reloj, empezó esa música que era revolucionaria totalmente. Te estoy hablando de la década del 50.
2: Claro.
0: La gente se paró, salió de las butacas y empezó a bailar.
3: Claro, bueno, entonces creo que tiene que ver con eso, con ese espíritu también.
2: Pero lo que pasó la noche con Fito fue ese ratito nada más, pero el show continuó.
3: Claro, el show continuó, ya Fito con una mala cara, obviamente, pero
2: qué pena.
3: Pero el show continuó, sí.
2: Qué pena,
3: quedó histórico eso. Pero bueno, hay varios antecedentes que tienen que ver con el mundo del espectáculo, y por favor, a la señora Linternita.
0: Me gustaría alguna vez escuchar esa música que percibí en el cine. En esa entrada que era muy fuerte, con el ritmo era impresionante. No sé si está, no sé si se consigue.
2: ¿Cuál?
0: No me acuerdo si era el compás del reloj.
3: Semilla de Maldad, decís vos.
0: Sí, Semilla de Maldad.
3: Rock alrededor del reloj.
0: Exacto.
3: Sí, de Bill Haley and the Hit Comets.
0: Exacto.
3: De la película Semilla de Maldad del 57.
0: Exacto.
3: ¿Sí?
0: Si la tenemos alguna vez,
3: vamos a poner.
0: Podemos hacer.
2: Ah, ¿querés bailar vos, Bebo, con eso?
0: No,
2: entonces.
0: No, pero ya
2: pero
0: quiero escuchar porque si no me desarmo.
1: No,
0: Bebo. Que baile el rock and roll ahora, no, querido. Che, después tenemos que ver a esta gente, ¿eh? Ya está liquidada. ¿Querés?
2: Vamos a una tanda.
0: Sigue con la tanda. Este tipo me tiene.
1: Una cosa de lo.
0: El Colorado me tiene podrido. Sigue con la tanda. Bueno, dale, está tanda.
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0: A esta obra de teatro, que es interesante, porque es a la gorra, pero es muy, muy... A ver, a mí me gusta el tema. Quisiera que me lo pudieras abreviar, Colorado.
12: A ver, vamos a ponernos en circunstancias, ¿no? Sí. Justamente el reverso de la memoria nos remite a qué sucede...
2: ¿Qué
12: cuando
2: pasó?
12: La memoria, claro, claro. Cuando los recuerdos empiezan a o a cambiarse
0: o a olvidarse
12: o a deshacerse
0: o a diluirse.
12: Bueno, esta obra de teatro que tiene una particularidad, ¿no? Está hecha de una manera, digamos, con un formato, sí, que incluye en un momento dado al público, que va moviéndose por los distintos años de la historia argentina. Son los últimos 50 años, sí, pero, o sea, si bien hablamos de los 50 años de acá para atrás, estamos hablando del golpe militar, pero también después del golpe militar han pasado un montón, sí, de cosas que tienen que ver con la historia argentina y que han dejado una huella en estos años. Bueno, está hecho con un formato en el cual un personaje, una mujer, que es el personaje de la solicitante en la obra de teatro, ve que su memoria empieza como a desvanecerse, sí, y se dirige a un ministerio, lo que era el viejo Ministerio de la Memoria, sí, que bueno, en este caso sirve como un ministerio, un lugar donde la memoria colectiva se archiva, donde se va perdiendo o donde se manipulan los recuerdos de la gente.
0: Bueno, vos sabés que yo te quiero...
2: Qué bárbaro.
0: Yo vivía un montón de años ya, a esta altura, llevo bastantes décadas. Y vos sabés que noto que vienen, cuando vos querés recordar algo, vienen como pantallazos. Sí. Y tenés que tratar de recordar, esto así, sí, así pasó. Se te va borrando mucho. Porque vos vas, con los años, se van borrando muchas cosas. Tenés pantallazos de lo que pasó, claro, pero no tenés la certeza. Tenés así, veo una foto, por eso a mí me gusta la foto de papel, no, sí, la del teléfono.
1: La del teléfono.
0: Porque la foto de papel, yo miro lo que pasó en la década del 65 en una fiesta, digo, uy, mirá, está fulano, claro, y aquel, el tío aquel que yo me olvidé. O sea, viste, se pierde mucho, sí, con los años, se pierde mucho.
12: En este caso, hay un personaje que es conector en toda esta obra de, sí, teatro, que va pasando por todos estos lugares y estas situaciones.
2: Como una diapositiva, digamos.
12: Que es una especie de bufón, sí, al estilo, ¿no?, de aquel teatro viejo europeo, ¿no?, donde había alguien como una especie de nexo entre, sí, todo, que venía...
0: Claro.
12: Bueno, en este caso, ese personaje es el director, creador y actor en esta obra, que es Marcos Arano Forteza.
0: Vamos a hablar con él.
12: Exactamente, que esto es el teatro del extranjero.
0: El teatro es el extranjero, queda en Valentín Gómez 3378. Valentín Gómez 3338.
1: No,
0: Valentín
1: Gómez 3378. Almagro.
0: Almagro.
1: Almagro, ¿no? Cerca de mi casa, a 4 cuadras de mi casa.
0: Ah, bueno, ya podés ir al teatro.
1: O Billinghurst o Bustamante.
0: Marcos, estamos vendiendo tu obra, que además nos pareció muy buena. Granados, te saluda. Bueno, ¿cómo te va?
13: Muchísimas, muchísimas gracias. ¿Cómo andan? Aparte de una perfecta venta y sinopsis de la obra. Muchas gracias.
0: Ahora, ¿cómo se te ocurrió?
13: Bueno, nosotros, gran parte del elenco trabaja en la escuela que yo dirijo, que se llama Malvado Colibrí. Nosotros ahí trabajamos con clown, máscaras, teatro. Y durante un año estuvimos investigando sobre este universo de la memoria, y hasta que decidimos, bueno, hagamos una obra con todo esto. Y al principio las ideas eran como muy random, una cosa que venía por un lado, otra por otra, hasta que de repente apareció la idea de un bar que viajaba en el tiempo, y ahí empezamos a estructurarlo, y después un poco leyendo los diarios viendo cómo se está dando la realidad nacional, apareció esta idea de un ministerio devenido en subsecretaría de los recuerdos.
12: Una vez escuché en esta radio a una persona que definió la Argentina como un lugar del que te vas 15 días, volvés y encontrás todo cambiado, pero te vas 5 años, volvés y encontrás todo igual.
13: Es interesantísimo, sí.
12: Yo veo, o sea, en el formato de lo que has elegido y en esto de los recuerdos cambiados, de cómo la gente empieza a tener un recuerdo de cosas, pero su recuerdo que no es necesariamente cómo sucedieron las cosas.
13: Sí, además en toda esta investigación hicimos una investigación fuerte sobre cómo funciona la memoria a nivel, digamos, fisiológico, neurocientífico.
0: Claro.
13: Y lo que sucede en gran parte con los recuerdos es que se estructuran a partir de los propios relatos que uno tiene sobre los recuerdos. No recordamos la verdad, recordamos los relatos que nos hacemos sobre la verdad.
0: Claro.
13: Y eso nos permite también hacer un puente con cómo nos contamos la historia de los argentinos, ¿no? Sí. Cómo ese es un espacio y un campo de disputa siempre.
0: Es interesante porque vos sabés que cuando yo elaboré un libro sobre los últimos 60 años del microcentro, lo que yo viví, vos sabés que tenía que hacer tenía que esforzarme para acordarme de algunos detalles, tenía la pincelada, viste, para contar, porque tenía 1000 anécdotas del microcentro, pero viste, me faltaba la pincelada fina. Si no, la gruesa vos la sabés. Después de lo demás te vas olvidando un poco. Tenés que hacer un gran esfuerzo con la memoria.
13: Y hay algo muy lindo del teatro, que es que volver a recuerdos o a momentos históricos de los últimos 50 años en particular, que más o menos el público que viene los ha vivido, es un reconstruirlo colectivamente.
0: Claro.
13: Entonces ahí hay un acto que es divertidísimo de que todos le aportamos un poquito a esa foto que tenemos de cualquier hecho histórico, no sé, desde el 2001 hasta
1: el Papa,
13: no sé, pasamos por muchos lugares, por la AMIA, bueno, ni hablar los años de dictadura, la hiperinflación, bueno, sí. Nada, las cosas que hemos vivido los argentinos y que no paran de sorprendernos, porque siempre vuelven también. Hay algo de eso.
2: Marcos,
13: de
2: mi nombre...
13: cómo sí, se relee la historia, ¿no?
0: Uh-huh. Claro, cómo se relee.
2: Marcos, mi nombre es Rosana, ¿cómo estás? Y este Hola, reverso Rosana. De la memoria, ¿cuántos actores hay en escena? ¿Cómo es la escenografía? ¿Hay músicos? Contanos un poquito, ¿con qué nos vamos a encontrar?
13: Bueno, es una locura, ¿no? Como ustedes contaban, es un viaje medio dantesco por una... nosotros decimos, por las catacumbas de la democracia.
0: Sí.
13: Entonces, lo que tratamos de jugar desde lo escenográfico es que es muy dinámico, son unos paneles que se están moviendo todo el tiempo, está plagado de papeles, archivos, noticias de diario, que todo el tiempo están cambiando, ¿no? Y la solicitante, que es la protagonista, interpretada por Magalí Meliá, va bajando y cada vez se va sumergiendo más en estas catacumbas donde van perdiéndose cada vez más los recuerdos.
12: Uh-huh. Perdón.
13: Y somos 20.
2: Ah, 20. Claro.
13: Porque somos 14 actores en escena y después hay un coro que está como mezclado entre el público. Bueno, y más toda la gente de afuera, siempre escenógrafos, asistentes, etcétera. Sí. Así que somos un equipazo enorme.
12: Y música en vivo también.
13: Claro, el coro está ahí en vivo haciendo la música, generando los climas sonoros. Es toda una experiencia muy inmersiva. Bueno, el teatro siempre lo es, pero acá lo tenés. Te estamos todo el tiempo provocando... haciendo que reflexiones con nosotros, hay momentos donde el público también es importante que interactúe, no es que lo hacemos actuar, sí, claro. Pero sí hay un ida y vuelta todo el tiempo.
2: ¿Es con cupo limitado? ¿Es a la gorra? ¿Entendí bien que es a la gorra?
13: Mira, hicimos No, como un poco como acto de militancia por el teatro independiente, hicimos 4 funciones durante septiembre a la gorra, porque veníamos agotando y dijimos, bueno, sí, hagamos 4 a la gorra para que pueda venir quienes no pueden pagar una entrada de teatro, que hoy son muchas personas y a nosotros nos interesa muchísimo que todo el mundo pueda. Pero estas últimas 3 volvemos a la entrada, que es una entrada barata, sí, cuesta 25,000 pesos.
2: Sí, sí,
13: y siempre hay descuentos para jubilados, para estudiantes. Y si nos llaman y nos dicen que no tengo guita, quiero verla, uh-huh, obviamente que siempre se puede hacer algo.
12: A mí me llamó la atención el...
13: Pero sí, perdón, sí. Pero son 60 localidades, 63 localidades, entonces se agota.
2: Hay un cupo limitado, está
13: vuelan.
2: Bien. Vuelan, claro. Sí.
12: A mí me remitió en algún momento a aquella vieja película de los Monty Python, a Brasil, ¿no? A la cantidad de papeles, a la persona tapándose de burocracia en algún momento, ¿no? Y llegando a los límites, y también, ¿no?, que tiene que ver con esa memoria de lo que uno quiere preservar y a veces uno se intenta en que no se preserve, ¿no?
13: Bueno, Brasil es una referencia alucinante. Fue una referencia porque también nos interesaba jugar. Nosotros, bueno, hacemos clown, máscaras, entonces tenemos un humor similar al de los Monty Python. Nuestra referencia, sí, siempre. Sí. Y además en esa, además de que estéticamente nos interesaba mucho la propuesta de Brasil, hay algo de un juego que va sobre lo real y sobre la crítica coyuntural al delirio más absoluto, ¿no? Al onírico.
0: Claro.
13: Que nos interesa muchísimo también abordar.
0: Muy bien, Marcos. La verdad que Marcos Arano Forteza, la obra se llama El Reverso de la Memoria. El teatro es El Extranjero, que está en Valentín Gómez 3378 en Almagro. Evidentemente después pueden buscar. Es así, ya lo dimos todo completo.
12: Bueno, y vale la pena, ¿eh?
0: Y vale la pena. Marcos,
13: quedan tres funciones, así que vénganse, aprovechen.
0: Dale.
13: Antes de que termine el año.
2: Perfecto.
13: Y en marzo volvemos, en febrero volvemos, ya el 19 de febrero estamos en cartel nuevamente.
12: Muy bien,
0: gracias Marcos, te mando un abrazo y gracias.
13: Un abrazo enorme, muchas
2: abrazo.
13: Gracias.
0: Bueno, señores, faltan 5 minutos para las 6 de la tarde.
12: Oh.
0: Digan lo que tienen que decir o callen para siempre. Estoy hablando de la señora Rosana y del señor Tigre.
2: Nos
0: hablen
2: queda...
0: ahora o callen para siempre. ¿Escucharon bien lo que dije?
2: ¡Opa!
0: Dale.
2: Bueno, vamos a hablar.
0: Contá lo que tenés.
2: Vamos a hablar. ¿Vieron lo que ocurrió? Lo dijeron en el Servicio Informativo Continental, conmoción en Nordelta. Filmaron a un vecino, a un pavote, un idiota,
0: Nordelta,
2: mientras disparaba un grupo de carpinchos. Es un idiota.
0: ¿Y los carpinchos dónde estaban?
2: Estaban,
12: o en sea, Nordelta están los carpinchos.
2: Normalmente
0: pero,
2: viven
0: pero estaban dentro de la casa, porque hay que ver que vos no le podés parar.
2: Por la zona, por el barrio, los carpinchos.
0: No,
2: los carpinchos,
0: sí, está bien. Vos le podés parar si se metió en tu terreno, se metió pero, en tu pileta de natación.
2: A los de seguridad, a los de... a alguien
12: tenés
2: como para
12: a los
2: que puedan aportar
12: servicio
2: y ayudar.
12: Ecológico.
2: El servicio ecológico, claro. Pero no dispararle a Mansalva.
0: No, lo veo.
2: Es una locura lo que hizo. El hombre fue registrado,
12: sí, fue
2: gracias
12: casa,
2: a Dios.
12: Fue en la casa.
0: En la casa fue.
12: Un lago que bordeaba su casa.
2: Exacto. En el, dice, el barrio Los Alisos, esto fue el 17 de septiembre, en el lote 90, y revivió una discusión que divide desde hace años a los vecinos de Norte.
0: Hace rato que están con el tema de los carpinchos.
12: Muchos años,
2: sí. Bueno, según se sabe, el tema se llevó adelante de diligencias en el barrio después de que un grupo de vecinos denunciaran lo ocurrido ante la administración de Los Alisos. Y aparentemente, ahora obviamente, la justicia encuadró este expediente, esta causa, como un presunto caso de maltrato animal contemplado en la Ley Nacional de Protección Animal número 14.346, que prevé penas de hasta un año de prisión.
0: Bueno, ahí está. Vamos a ver que los que...
2: A mí me parece que este hombre...
0: Defendamos a los carpinchos.
2: Pobrecito.
0: Eso sí, eso, defendamos nosotros, pero, que estamos lejos, pero que tienen cerca, tienen un problema. Que, ¿no?
2: Pero podés llamar, tenés teléfonos, guardias...
12: No, se justifica, salvo que el carpincho te quiera atacar, que creo que no es
0: no
12: el caso.
0: No creo que te quiera atacar.
12: Porque no son animales que lo que ataquen.
2: No, nada.
0: No ataca.
12: Desproporcionado lo que hizo.
2: Pero el video es brutal. Es
0: bueno,
2: brutal.
0: Y Tigre, bueno, te queda, ¿qué vas a hacer? ¿Qué podemos fútbol. Esperar el día de hoy?
1: Bueno, me voy a ver fútbol. Luego, ahora estamos viendo fútbol, están empatando en 10 minutos del segundo tiempo Riestra y Central Córdoba de Santiago del Estero, pero cuando llegue a casa, eso de las 7, vos también, podemos ver Vélez Platense.
0: Sí, señor, lindo partido.
1: O si no, puedes ver Estudiantes de La Plata con Gimnasia de Mendoza. Cualquiera de los dos. Los dos son a las 7, 9 y cuarto, antes de la película Olmedo y Porcel, que hoy dan maridos de vacaciones en volver. Vamos a verla. A la
0: obra de arte. A la yo no sabía si ver Shakespeare, ver la Hamlet, viste que daban Hamlet,
2: sí, sí, sí.
0: Con la Laurence Olivier haciendo de papel principal, o ver, ¿cómo se llama?
1: Olmedo y Porcel y las hermanas Rojo,
0: las hermanas Rojo y Olmedo y Porcel.
1: La voy a ver. Es una...
0: Tenía Javier una duda, Portales. Ahora ya sé lo que tengo que ver.
1: Javier Portales en el papel de Don Sagastume, así que vamos a verla, la vamos a ver. Pero antes, 21-15, Banfield Central, vemos el primer tiempo y después ponemos Volver. ¿Qué te parece?
0: Sí, señor.
2: Vos sos fanático de las películas.
1: Me encanta la película.
2: El Tigre Medina, además de Fallaquir, es fanático de esas películas.
1: Martín Costa.
2: Con Martín Costa.
0: Me vas a decir a mí si todos los días te hablo.
1: Sí. Martín Costa también es otro.
2: Sí, sí, sí.
1: Qué buena película. Me reconcilian con la vida esa película.
0: Bueno, qué sé, cada uno con lo suyo.
2: Bueno.
1: Bebo, pará. La Beba laburaba con Olmedo y con Porcel.
0: Sí, es cierto. Ha trabajado con Olmedo. Alguna vez aparece en una película, no me acuerdo en cuál.
1: Sí, vamos a averiguarlo.
0: Sí.
2: Tarde hermosa en la ciudad de Buenos Aires. Totalmente despejada. Hay sol, 21 grados 9 décimas. Vamos a tener una linda jornada para terminar este comienzo de semana. Mañana martes, mayormente nublado, una mínima de 13, una máxima de 21 grados. El miércoles otra historia, pueda llover a la tarde, veremos. El miércoles falta para el miércoles, vivamos el hoy.
0: Vivamos el hoy, el miércoles y el viernes.
1: El hoy Casares.
0: ¿Qué pasó?
1: No, nada. El hoy Casares. El hoy Payá, Boca tuvo un candidato a presidente.
0: ¿Quién?
1: El hoy Payá.
0: No,
1: en el 95, sí, con Alegre. Con...
0: Ah, Alegre, sí, Alegre Heller.
1: Sí. Estaba.
0: Yo Ubaldo, Heller todavía lo veo en la platea.
1: Va a la cancha don Carlos.
0: Va y le cuesta moverse, sí, ya grande, todos los años no
1: muy
0: pasan en vano para todos.
1: Alegre en Boca,
0: así que ya está. Yo estoy cerca de la platea de él, estoy cerca.
1: Muy buena gestión.
0: Bueno, señores, nos estamos yendo.
2: Un placer, Bebo.
0: Ya estamos llegando a las 6 de la tarde. Nosotros ahuecamos el ala, como me gusta decir a mí.
1: Ah.
0: Nos vamos despacito, haciendo silencio, porque ya viene. ¿Quién viene, Tigre?
1: Don Eduardo Serenellini.
0: Exacto. Pero ¿sabés de dónde viene?
1: ¿Dónde?
0: Habla de España.
1: Italia.
2: No, Italia.
0: Italia.
2: En la bella Italia.
0: Italia, más España. Caro, qué envidia, Dios mío.
1: Sí.
0: Se ve cómo se nota que algunos tienen guita y otros no.
1: Ah, pero Eduardo nunca le ha faltado.
0: Señores, chao. Un abrazo.
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15: El triunfo de Flavio Bolsonaro fue celebrado en la Casa Rosada. Luego de su paso por París por la Argentina Week, el presidente Milei volvió a encabezar una reunión de gabinete. Pierde un zurdo comunista a manos de alguien de derecha y los mercados lo festejan con grandes uvas. Zurdos empobrecedores, córranse del medio que estamos intentando darle brillo al continente, posteó Milei en sus redes. El jefe de Estado se mostró muy satisfecho con el resultado, al que consideró un gran triunfo, y cuestionó lo que denominó el plan platita de Lula da Silva, que no tuvo el efecto esperado. El presidente remarcó además que eso demuestra que ese tipo de medidas responden a recetas del pasado y no explican los resultados electorales. Por su parte, el canciller Pablo Quirno destacó el olfato de Milei sobre los candidatos de la región.
16: Vemos que se ratifica la influencia global del presidente Milei, la influencia regional. En los últimos 10 meses han habido 7 elecciones en la región, todas apoyadas, todos los candidatos apoyados por el presidente Milei ganaron esas elecciones. Bolivia, Chile, Colombia, Perú, Honduras, Costa Rica y esta noche Brasil. Y era también en muchas de esas instancias en contra de lo que decían los propios encuestadores. Así que vamos a tener que usar el olfato y la intuición del presidente como el mejor encuestador de resultados.
15: La Iglesia destacó la reunión con el gobierno por la situación en discapacidad. No obstante, advirtió que los gestos solo no alcanzan. Adelantaron que tendrán un nuevo encuentro con las autoridades y que pidieron que haya más referentes en la mesa de diálogo. Participaron del encuentro funcionarios del Ministerio de Salud y autoridades de la Conferencia Episcopal Argentina. Previo a la visita del Papa León XIV al Cotolengo Don Orione, el gobierno recibió a la Iglesia para defender sus políticas sobre discapacidad.
17: Pronóstico.
15: Nublado también mañana en Buenos Aires con una mínima estimada en 13 grados y una máxima de 21. El miércoles, lluvias en capital.
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19: El regreso a casa muy complejo, fundamentalmente para los que van hacia el norte, por distintos siniestros viales que ocurrieron en Panamericana, como el del kilómetro 28, sentido de la ciudad de Buenos Aires, 4 vehículos involucrados sobre la zona del carril rápido. También otro choque en la colectora de General Paz a la altura de Eva Perón, sentido al Riachuelo. La reducción que persiste por un choque de camiones en el acceso oeste, kilómetro 13, sentido de la ciudad de Buenos Aires a la altura de Ciudadela, se sigue trabajando en ese sector. Choque en el ámbito de la ciudad de Buenos Aires, en avenida Emilio Castro y Saladillo, en Acuña de Figueroa y Potosí, con un corte total producto de la caída de cables. Con respecto a los servicios, línea Roca Ramales, Alejandro Corn, Ezeiza Bosques, vía Temperley, con demoras, y el Belgrano Sur a partir de hoy, por obras de vías, el ramal González Catán Lozano estará reducido hasta el 16 de octubre.
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2: Buenas tardes, 18:06, el pulso continental de Eduardo Serenellini. Mi nombre es Pablo Fabris y te estoy acompañando con este gran equipo en el regreso a casa. Leo Ojeda, ¿cómo estás?
3: Hola, buenas tardes, buena semana para todos. Aquí estamos en una semana especial. Mañana será el último partido de Lionel Messi con la camiseta de la selección, así que estamos transitando horas de ya expectativa, esperando por este partido que será transmisión mañana del fútbol continental.
2: Y el señor Sergio Grela.
4: ¿Qué tal? Buenas tardes, ¿cómo estás?
2: ¿Cómo estás? Todo elegante, siempre.

0: por supuesto, que son en serie, y hay prendas que se hacen a medida, que es lo que hacemos nosotros, que hay detalles de los que vamos a hablar.
1: Bueno, y por el otro lado tenemos a Luciano Serenerini y Chaval, que está ahí desde La Magia, y Rosana también. Vamos a hablar con Eduardo, que está desde Italia. ¿Cómo estás, Eduardo?
2: Hola, Edu.
3: ¿Qué tal, equipo? ¿Qué tal, Pablito?
1: ¿Cómo anda? Hola, eso.
3: Leo. ¿Qué tal, Rosana? No la dejaste hablar a Rosana. Buenas tardes. ¿Está Rosana? ¿O no?
1: Tuvo un imprevisto. ¿Eh? Ya está viniendo. Ya está viniendo.
3: Ah, es un trámite personal. ¿Qué hace Sergio Grela? ¿Cómo estás, Sergio?
0: Bien, Eduardo.
3: Recién estuve mirando unas corbatas, me acordaba de vos.
0: Mira vos.
3: Digo, mirá estas corbatas, de nada que envidiar a lo que tiene en propuesta Sergio en su atelier, ¿eh? Ahora, ¿cómo es el tema? Hay distintos tipos de seda, ¿no, Sergio?
0: Sí, exactamente. Hay fular de seda, crepe de seda, jacquard de seda. Distintas calidades, distintos grosores en la seda.
3: Sí. Bueno, pero todo italiano, ¿viste? Y algo saben, ¿eh? Qué bárbaro, algo saben. Bueno, Pablito, ¿cómo estás? ¿Qué decís, Pablo? ¿Qué semana movida comenzamos, no?
1: Empezamos
3: ahí
1: una
3: en Argentina.
1: Sí, a ver, todo tiene que ver un poco con lo que está pasando con nuestro país hermano, con Brasil, que tuvo un gran impacto también en los mercados. De hecho, bajó un poco el riesgo país, estamos por debajo de los 600 puntos básicos. Y nada, la verdad que esto tuvo una sorpresa para el mercado. Flavio Bolsonaro ganó la primera vuelta en Brasil con un 47,03% de los votos contra el 45,16% de Lula. Las encuestas daban un poco por delante a Lula. Bueno, este fue un resultado que no se esperaba, fue una sorpresa.
3: Viste lo que son las elecciones, ¿no? Esto lo venimos diciendo hace años, en mi caso hace años. En sexo y en política todos mentimos.
1: Sí.
3: Y acá está la pauta, ¿viste? Cuando vas a las encuestas, no, sí, que subo, que voy, que voto, que no, que a este, que a aquel, y después cuando llegan a la urna, hace, y está bien, el que vota, vota a quien quiere o a quien decide votar en ese momento. Y ahora, bueno, está bien esto que decís allí en Brasil, país socio mayor del bloque económico Mercosur. El tema Bolsonaro, el tema Lula, a pesar de todos los esfuerzos. Vamos a ver, no hay que cantar victoria antes de, ¿viste?
1: Esto,
3: no cuenten los billetes antes de ganarlo.
1: Exacto.
3: El gobierno argentino, ayer el presidente, bueno, córranse zurdos que acabamos, qué sé yo, ¿viste? Hay que esperar un poquito, vamos a esperar a ver finalmente qué ocurre. Pero en los mercados, es cierto lo que vos decís, reaccionaron en forma positiva. Y lo mismo en Brasil, ¿no?
1: Sí, el Bovespa,
3: ayer el Bovespa también.
1: Sí, el Bovespa subió casi 9%, superó los 200.000 puntos por primera vez. Este es el mayor avance diario que tiene en más de 6 años. Así que mira qué importante.
3: ¿Cuántos puntos? ¿Cuántos puntos?
1: 200.000. El real se apreció casi 5% y el dólar perforó los 5 reales. La verdad que tuvo un impacto muy importante. Y también eso tiene un impacto también en la Argentina, porque es nuestro principal socio comercial, o sea, pesa un 20% en el índice del tipo de cambio multilateral. Tiene que ver con la competitividad y las exportaciones argentinas. Bueno, esta ponderación también tiene su impacto. Si querés te puedo contar un poco el peso, cómo está el peso.
3: A ver, referencia contamos un poco.
1: Dólar oficial, números, 1.540 pesos. Dólar tarjeta, 2.002. Dólar blue, 1.545 pesos. Dólar MEP, 1.538.52. Y después contado con liqui, 1.603.02. Y el riesgo país, estamos en 599 puntos básicos. Te veníamos diciendo las últimas rondas, Edu, que vos venís siguiéndonos todos los días. Bueno, veníamos pasándonos, estamos, si no me equivoco, en 6.50 la última vez, el viernes. Sí, bueno, bajamos a 599.
3: Bueno, pero vos fijate que tanto en un caso como en el otro tiene que ver con factor externo, ¿no?
1: Exactamente.
3: Para ser justos también eso lo tenemos que aclarar. Bueno, te cuento que estoy acá en Roma, ya mitad descanso, mitad trabajo, escuchando algunos referentes de la economía acá en esta capital del mundo prácticamente, aquí en Roma, donde todo es movimiento, el turismo... es una constante, si bien ya se nota que el otoño dice presente, entre paréntesis, llueve esta noche, mañana está anunciado lluvia, después de tantos días de sol pleno, entre 28 y 30 grados, hoy tuvimos pisando de los 30 durante todo el día. Y te quería decir, acá el sueldo inicial, el sueldo básico, 1.200 euros. Sí. 1.200, el inicial, el básico, el de un mesero, por ejemplo, donde tenés muchos

0: inmigrantes que están llevando adelante esa tarea, pero hay un detalle no menor, por eso hablo de los inmigrantes y del italiano. ¿Sabes que el italiano, ya por tradición familiar, el nene o la nena estudia y no los hacen trabajar? Fíjate vos, ¿no? Nosotros tenemos la cultura de nuestros nonos inmigrantes o padres, decir, bueno, acá se trabaja desde pibe, y acá es todo lo contrario.
1: Mira.
0: Pero comprobado no solo en Roma, sino también en la zona sur, lo hemos visto en toda la región de Nápoles, como también en Sicilia. Yo no digo que esté bien o esté mal, ¿eh? Es lo que ocurre. Los chicos, las chicas universitarios, mamá, papá, paga, estudian y hasta que no se reciben no trabajan. Eso genera una situación donde el inmigrante tiene su lugar para trabajar y lo hacen muy bien, muy bien, son muy atentos. Y por otro lado, donde es universidad, turismo juvenil, mucho turismo, esto que decías vos el otro día, donde el joven viaja,
1: claro,
0: y dice, no tengo nada que hacer, viajo por Europa o me voy a algún lugar del mundo. E incluso me decían también hoy, hay mucho intercambio de estudiantes, el colegio secundario. Uno me contaba el intercambio con el Nacional Buenos Aires,
1: mirá,
0: un chico de acá de Roma. Bueno, en este caso, fíjate vos, contrario a lo que te digo, o lo que se sabe, que se cómo se manejan las familias acá, este chico dice, estoy estudiando para modelo, estoy estudiando marketing, estoy estudiando publicidad, pero mientras tanto estoy trabajando acá, en un lindo, lindo restaurante de una de las zonas más paquetas de acá de Roma. Y él recuerda mucho el intercambio escolar con el Nacional Buenos Aires, por ejemplo, recordando Buenos Aires, y sigue llevando adelante esta tarea de intercambio. El joven es muy, muy presente acá en toda la zona de Italia, el adulto mayor también, y los trajes con los señores, escucha, esto te va a encantar, Sergei.
2: A ver.
0: En bicicleta se manejan, impecables, impecables, trajes, pero tranquilamente puede ser de tu atelier, y los ves en bicicleta, que están acondicionadas para llevar adelante la, no es ni de carrera, ni mountain bike, que son bicicletas de ciudad, y el tipo va con el maletín, con la correa cruzada, con un lindo traje. Y claro, no son distancias demasiado elevadas,
2: claro,
0: perdón, extensas,
2: sí, sí,
0: pero los ves que se mueven o en bici o en monopatín, y después, obvio, en auto, en moto, obviamente, ¿no? Pero me llamó la atención esto de la bicicleta, y para bien, ¿eh? Para bien, en definitiva, son ejecutivos que se mueven de esta manera. Bueno, Leo, contame, mañana se despide Messi de la selección argentina.
3: Mañana,
0: público.
3: Mañana se despide con un monumental a reventar contra Benín, sí, contra Benín, después de lo que fue el fracaso del último sábado de la selección contra lo que quedaba de Burkina Faso, un equipo, una delegación que llegó 4 horas antes del partido, que no fueron los titulares, que fue una selección sub-23, que parece que no se le dieron los pagos como correspondía, que estuvieron en un hotel en muy malas condiciones. El partido terminó como terminó, con 7 goles de ventaja, ya a los 15 minutos.
0: Contame, Leo, ¿cuál es el sentido de estos partidos para la selección?
3: Lo que te dicen,
0: tan pobres en cuanto al fútbol.
3: Claro, lo que te dicen es que como ya estaba las fechas de Nation League, los equipos europeos no pueden venir a jugar, o no puede ir Argentina a jugar a Europa contra estos conjuntos. Y los equipos de América, llámese Uruguay, Brasil, Colombia, Ecuador, Paraguay, ya habían atado compromisos con otros equipos afuera, no acá en tierras americanas, y Argentina, sí, parece mentira, ¿no? Campeón y subcampeón del mundo, fue a la cola, fue atrás y empezó a levantar la mano y decía,
0: igual,
3: quiero jugar, a ver contra quién puedo. No, Argentina, hacete valer, Argentina.
0: Raro, muy raro. El otro día veía partidos acá, la transmisión, ¿no? O Croacia e Inglaterra. Entre otros, ¿tienen que ver con esto, con amistosos,
3: eso no,
0: de selecciones?
3: No, no, eso es Nation League.
0: Es
3: esto es competencia oficial. Italia acaba de ganar recién a Turquía en Bolonia por 3-1.
0: Sí, estaban todos locos acá, encantados.
3: Claro,
0: sí,
3: ganó goleó Francia, lo que bien decías vos, goleó Inglaterra, Croacia. Esto es una competencia, es un paquete de partidos por las 3 semanas que están la fecha FIFA. Por lo tanto, vos no podés jugar con Italia, con Inglaterra, con Francia, con Portugal, con nadie, porque hay Nation League, clasificatorio para la ronda final. A ver, ¿qué nos quedaba, Eduardo? África, Asia o equipos de América. Los equipos de América ataron partidos amistosos con africanos y asiáticos de importancia. Y Argentina, cuando golpeó la puerta, dijo, ¿con quién me queda? Ah, Burkina Faso, ah, Benín. Dale, bueno, Argentina, sos no el campeón del mundo.
0: No perdamos tiempo con esto. Mañana, entonces, la despedida, transmisión de Radio Continental, ¿no?
3: Exactamente. Fondo,
0: con todo.
3: Exactamente. Bien,
0: bien. Vivimos la pasión igual que vos, como corresponde.
3: Sí, señor.
0: Como corresponde.
3: Y hay una buena noticia para vos. Escucha.
0: ¿Qué pasó? Decime.
3: No perdió se River el fin de semana, ¿eh?
0: Ah, qué gracioso, qué chistoso.
3: No jugó, juega recién. Te están esperando a vos. Juega recién el sábado con Estudiantes de Río Cuarto y después juega el miércoles en Junín con Sarmiento.
0: Exacto. Hoy me crucé en un señor de ahí de Junín. Estábamos recorriendo ahí el Coliseo y me dice, soy de Junín, qué sé yo. Y lo primero que me dice, nos vienen a visitar, nos vienen a visitar. Yo digo, ¿qué está hablando este tipo?
3: Claro.
0: Ahora esto que me está contando vos, claro.
3: Claro. Sarmiento de Junín. El otro miércoles en el estadio Eva Perón contra Sarmiento, un River que ya tiene la vuelta de Andrada y que va a tener para ese partido también a Thiago Almada.
1: Hay que cuidarse de Estudiantes de Río Cuarto. Mirá que Racing lo tuvo.
0: Y sí, hay que, ¿qué hace Pablo? ¿Cómo andas, Pablito? Hay que cuidarse de todos los equipos, todos estás en partido.
1: Sí, te
0: todos
1: van a jugar partido.
3: Menos la sub-23 de Burkina Faso que se comió 7, ¿no?
0: Sí. Bueno, gracias. Che, Fabriz, prepárate porque a la cancha si os sigue.
2: Hay que ir
0: a... No me vengas con que no, que cumpleaños mi,
4: sos la
0: mi sobrina.
1: Está repollera,
0: que
1: no, sé qué, ¿no?
0: Que mi novia.
5: Estamos esperando para ir. No,
0: claro,
2: se tiene que rearmar el equipo. Sí, sí, sí.
0: Vamos, viejo, esa platea Belgrano Alta nos está esperando.
5: Ya somos 8, mira.
2: Sí, sí, sí.
0: Tengo ansiedad, tengo una abstinencia de fútbol. Bueno, sí, ¿qué tal, bien. Rosana? ¿Cómo está, Rosanita?
4: Hola, Edu. Muy bien, siguiendo tu viaje plenamente. Y me encantó ese momento que vivieron de color con Samara y vos. ¿Qué tal ese casamiento italiano?
0: No sabés lo que nos pasó, ¿no?
3: ¿Qué pasó, Edu?
0: En Sicilia, en un pueblito arriba en la montaña, bien chiquito, Erice, me dice Samara, acá me recuerda el nombre, Erice. Muy chiquito, muy lindo, pintoresco, y vamos a almorzar, ¿viste?
4: Sí.
0: Y parece que en el lugar, en el restaurante había un casamiento. Bueno, qué sé yo, almorzamos. Cuando salimos, yo, viste que me gusta observar situaciones, me pongo un costadito de la reunión, del almuerzo, y había medio ahí como un baile.
4: Sí.
0: Digo, qué embole esto, son sicilianos, qué raro, pues sicilianos de joda, ¿viste? Y por ahí pone música y nadie salía y agarro, yo me meto, agarro a la novia y la saco a bailar y todos los que estaban con nosotros, se nos pusimos a bailar todos en la fiesta. Yo dije acá y agarré al nono que estaba sentado de bigote, escúchame, camisa blanca, corbata roja ancha, te imaginas, Sicilia estoy hablando, ¿no?
3: Sicilia.
0: Bueno, al aire libre con anteojo para sol y yo bailando con la novia, ¿viste? Y estoy bailando y todos se engancharon. Entonces agarro y voy y le doy la mano. Piacere, ¿viste? Piacere, ¿viste? Dije, chao, saludémoslo porque se me va a complicar acá la historia. Pero todo, vos sabés que todo el grupo del restaurante bailando,
3: qué
0: nada, y nos íbamos y volvíamos. Íbamos, volvíamos, un momento espectacular. Qué espectacular, realmente lindo, esos momentos. De hecho, el guía del tour decía, nunca viví algo igual, nunca viví algo igual.
3: Y vos tendrías que haberle dicho, vivimos la pasión igual que vos.
1: No nos entienden, claro, no nos entienden, Edu, no nos entienden.
4: Sí. Y en los casamientos, ¿ponen divertido la tarantela o no ponen la tarantela?
0: No, acá había de todo, claro, había música, de todo. Y te imaginás, uno que tiene en la sangre el ritmo, y agarré a la novia, después pasé a otra sobrina y a otra, y empezamos todos a bailar con todo. Lindo. Fue un momento... esos momentos de espectaculares, ¿viste?
3: Qué,
0: la verdad
3: qué
0: que
3: divertido.
0: Lindo. Bueno, que queda, exactamente. Son momentos que no te olvidas más. Bueno, escúchame, Pablo. Últimos días, ¿eh? Mañana tenemos fútbol. Después nos quedan unos días. El lunes ya estoy ahí en el estudio.
2: Siempre
0: con todo, ¿eh? Sí. Con todo, porque te decía el inicio de una semana importante, porque ya la campaña en Argentina con todo, con todo. Sí. Que si hay paso, que si no hay paso, vamos a ver qué ocurre. Ahí la escucho, la estoy siguiendo de cerca a Patricia Bullrich, unas ganas.
2: Y pareciera que sí.
0: El cura que quiere ser papa, bueno, ya intentó ser papa, claro, y no le salió, pero viste, en definitiva vamos a ver cómo sigue esta historia. Ustedes recuerden lo que yo les vengo diciendo hace un tiempo, ¿no? Es decir, este está en pedo, pero a lo mejor el hombre no se presenta, No lo sé. Vamos a seguirlo de cerca, de a poquito. Y del otro lado, también habrá paso o no de por medio. Si llega a haber paso, acá tenés uno en el oficialismo y tenés un paso en la oposición, Kicillof, Massa, ¿por qué no? ¿Por qué no? Entonces ahí tenés, te digo, muy interesante lo que viene en Argentina, para observarlo bien, bien, día a día, y lo vamos a hacer en nuestro programa como siempre, entender lo que está pasando en materia política. Porque por más que me digas volviste de Europa con algunas inversiones, que bienvenido sea, vos tenés parte del grupo rojo, del viste que te dicen ahí, bueno, necesitamos que siga el modelo, pero ¿con quién? Claro. Políticamente tiene que ser estable,
2: claro,
0: nos tenés que dar previsibilidad, ese círculo rojo, que también tenemos parte acá en Europa, y donde comenzás a hablar y nos están observando, y dice que siga el modelo, okay, ¿con quién? Porque el hombre, viste, ahí está, vamos a ver qué pasa en noviembre, en medio término allí en Estados Unidos. Europa no está contenta con lo que ocurre, Donald Trump en relación a Ucrania, Rusia, Donald Trump en relación a apenas por arriba Groenlandia, pero está, lo que está ocurriendo en Medio Oriente, no están contentos con ese tema, mucho menos el americano, mucho menos. Entonces ahí hay que poner los ojos. El tema Brasil, obviamente, a ver qué pasa finalmente en la segunda vuelta. Bolsonaro por ahora es el que está arriba, vamos a ver finalmente qué ocurre en relación a Lula, la región y Argentina, iremos viendo. ¿Tenés algún otro número vos ahí, Pablo, en lo económico?
2: ¿Sabes que te
0: quería, algo que me pueda pasar?
2: ¿Sabes que te quería agregar de eso que, decime, estás diciendo? Que me preocupó mucho unas definiciones que vinieron por parte de, sí, Rusia con respecto a lo que está pasando con... Se está hablando ya de que se van a utilizar para los que estén ayudando a Ucrania, o sea, ya hablando de Europa, sí, todas sus armas, o sea, dando a entender que tienen las armas nucleares, sobre todo en esta, sí, región tan sensible. ¿Qué se habla allá de todo esto?
0: Acá la preocupación es el bolsillo, ¿viste?
2: Okay.
0: La inflación, apenas, muy chiquita, el valor del combustible.
2: Eso también.
0: Pero como sube el combustible, suben los precios.
2: Claro.
0: Hay distintos microclimas, no es lo mismo un pueblito en Nápoles o en Sicilia que acá Roma. ¿Entendés? Sí. Acá es donde sí, hablas con uno, hablas con otro, incluso ves movimientos políticos, lo notás. Acá la política es muy como nosotros,
2: sí,
0: es muy, muy, muy activa. En parte te diría también, siempre está esa gran cuota de corrupción.
2: Sí.
0: Bueno, situaciones que se viven en el mundo, pero bueno, Italia tiene lo suyo, el Parlamento, donde tenés mucho movimiento todo el tema, todo el tiempo. En cuanto a la guerra, insisto, va por lo económico, va por lo económico. Y escuchar a Meloni,
2: sí,
0: vos sabés que tiene una posición súper recontra tomada,
2: sí, sí,
0: en relación a toda esta situación bélica. Pero contame ahí en Argentina, sí, ¿qué números tenés? ¿Números? Ya me dijiste el dólar, me dijiste el riesgo país.
2: Petróleo,
0: en cuanto a consumo, ¿qué dice? ¿Consumo qué dice?
2: Bueno,
0: ¿cómo está?
2: Hay, digamos, caída de consumo. Se está hablando bastante de este dato. Mirá lo que pasó, por ejemplo. Sube la oferta de departamentos en alquiler en el AMBA, que creció 326% de noviembre. ¿Qué significa? Que se está ofreciendo más de lo que se está pudiendo alquilar.
0: Hay más oferta que demanda.
2: Exactamente. Así que eso tiene mucho que ver con lo que está pasando también con el bolsillo, ¿no?
0: Sí, claro.
2: Situación, sí. Lo que pasa.
0: Y ya, mirá, ya en lo que va de este mes de octubre y llegando al final de mes y ya noviembre, ya hay que ir mirando la costa, y los centros de veraneo, ¿no? Sí. Los precios para las próximas vacaciones, eso ya lo vamos a ir viendo lentamente, claro. ¿Y el tiempo cómo está, Rosana? Contame. ¿Sigue el frío y la lluvia?
4: La verdad que está muy... No. Hoy muy agradable la jornada de hoy. Tuvimos temperaturas de casi 22 grados, ahora los datos actuales es 20 grados 8. El cielo está algo nublado, bueno, con sol, es una tarde muy agradable. Mañana martes también vamos a tener una jornada mayormente nublada, pero sin lluvia. Una máxima de 21 y una mínima de 3. El miércoles quizás hay pronóstico de lluvia para la tarde-noche, pero recién el miércoles.
0: Bueno, tranquilo. Sergei, ¿hoy qué trajiste? Algo de escuchaba ahí tu introducción, ¿no?
5: Sí, mira.
0: Algo de lo hecho a mano.
5: Claro, siempre cuando vendemos algo hecho a medida, hablamos de sastrería medida con detalles de terminación. Entonces, vamos a hablar de esos detalles de terminación. ¿Cuáles son los detalles que hacen la diferencia a lo que es una sastrería normal, no?
0: Anda preparándome cosas porque te voy a ir a ver que llevo ideas de acá, ¿eh?
5: Sí,
0: anda
5: preparándome.
0: Que me quiero empilchar como siempre, pero un poquito mejor, que tengo, me encanta.
5: Tengo tengo todos los muestrarios nuevos italianos recién llegados de Italia y de Reino Unido.
0: Bien, bien.
5: Así que tenemos
0: un abrazo, equipo. Abrazo grande, grande a todos. Buen programa. Estamos encima de las noticias.
3: Chau, Edu.
4: Disfrutá. Besos, saludos.
5: Chau, Eduardo.
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2: .28 el pulso continental de Eduardo Serenellini. Rosana, contame.
4: El tránsito está fatal. Muchos siniestros viales.
2: La semana.
4: Fundamentalmente para los que van hacia el norte.
1: Que me llamen.
4: Damnificada, Panamericana, General Paz. También la Buenos Aires, Buenos Aires, La Plata tiene lo suyo. A saber, y anoten, mucha paciencia. Panamericana, un choque de 3 vehículos, kilómetro 17, mano al norte.
1: Ya estoy mandando.
4: Así que hay lentitud infernal. Sentido Buenos Aires. También tuvo lo suyo en el kilómetro 28, pero sigue la congestión. Buenos Aires-La Plata, en el kilómetro 12, sentido de la ciudad de Buenos Aires, la colectora de General Paz, a la altura de Eva Perón, y en el acceso este más temprano, y sigue la reducción por el choque de dos camiones, sentido de la ciudad de Buenos Aires, a la altura de Ciudadela, se está trabajando allí en el kilómetro 13.
2: Yo lo vi.
4: ¿Eh? ¿Ah, viste?
2: Sí, ¿viste
4: que no miento?
1: Sí,
4: mi GPS está a full.
1: Los curiosos.
2: Claro. Ah, lo de siempre, morbito, siempre. Que la gente para y se queda mirando.
1: Y el otro problema de los choques es que los fiscales no retiran rápido los vehículos.
4: También.
1: ¿Entendés? Entonces estás, por ahí con un choque estás 6 horas. Porque el señor agente fiscal se rasca un poquito.
2: Bueno, vamos a las noticias.
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8: 18:30 en todo el país. Caso Adorni, la Policía Federal continúa con las pericias sobre las 8 billeteras virtuales de bitcoins del ex jefe de gabinete. El fiscal Gerardo Polichita busca responder las 29 nuevas dudas que surgen de la investigación por presunto enriquecimiento ilícito. Israel dice que eliminó a 4.000 implicados en la masacre del 7 de octubre de 2023, pero restan 2.000. El premier y yo ordenamos al ejército perseguir y eliminarlos a todos, dijo el ministro de Defensa Katz durante un acto conmemorativo. Netanyahu prometió que no habrá ningún gobierno de Hamás en Gaza. Torneo Clausura, River viajará mañana a Junín. El conjunto que dirige Leonardo Poncio entrenó pensando en los titulares que pondrá contra Sarmiento el miércoles. La única duda del técnico es la defensa. Lucas Martínez Cuarta, por bajo rendimiento, sería reemplazado y los candidatos son Tobías Ramírez y Lautaro Rivero. Temperatura 20 grados 8, cielo algo nublado.
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0: 18:32 en el Pulso Continental de Eduardo Serenellini. Lo tenemos a Alejandro Canepa. ¿Cómo estás, Alejandro? Buenas tardes.
1: Pablo Fabri, ¿cómo te va? Buenas tardes.
0: Buenas tardes. Contamos un poco qué es lo que está pasando en el campo.
1: Bueno, buena semana para todos ustedes. Un campo que recibió agua en muchas zonas que hacía falta, vino muy bien para los trigos. En algunos lugares hubo alguna tormenta algo virulenta que complicó. Los trigos están absolutamente todos sembrados. Se está sembrando una nueva campaña de maíz y no viene el agua, pero cierto, hasta cierto punto, y aparte fue en zonas dispersas. En lo que respecta al mercado de Cañuelas, hoy no operó. Las puertas ya se abrieron para los ofrecimientos de mañana, apertura de semana. La oferta va a ser interesante, inclusive de acuerdo a los guarismos que pasaron algunas casas consignatarias, se estaría muy por encima de los arribos de viernes, que fueron un poquito más de 7.000 cabezas. Para mañana se espera entre 8 y 9.000. Por ejemplo, la casa Mendizábal tiene 300, los Jauregui y Lorda 400, los Colombo 900, Martín Alonso entre 400 y 500, los Monasterios 700, los Seis Valientes 900 y 1.000 cabezas. Sería entre 8 y 9.000 el proyectado para mañana, martes, apertura de negocio de la semana. En Chicago, la jornada de hoy para el trigo, buena, entre el 1.25 y 1.5% arriba. A saber, diciembre, $254, marzo, $259.5, mayo, $261.50. Para el maíz, no hubo mayores variantes, 196, 201.50 y $204.25 tonelada para las posiciones diciembre, marzo y mayo. La soja, un cuarto de punto arriba, finalizó noviembre en $470.5, enero en 477, marzo en 480.75, y el aceite de soja entre 3/4 de punto y 1% arriba, cerrando octubre en $1,515.5, diciembre en $1,529, enero $1,534.25. En el mercado local, buen recorrido para todas las especies. Para el trigo, entre $5, $6 y $7 arriba, de acuerdo a la posición con respecto al viernes pasado. Noviembre, $226.5, mismo importe pagó para la posición diciembre, enero $231. Para el maíz, entre $2 y $2.5 de mejora, diciembre $204, abril $202, y la soja para las primeras posiciones, noviembre, enero, sin cambios, $370.5 y $375.5, pero la posición mayo de oleaginosa en el mercado local quedó entre $2 y $3 arriba, pagando la tonelada $357, señor Pablo Fabris. Muchas gracias, buenas tardes, nos reencontramos mañana ya desde muy temprano en el mercado de Cañuelas. Ustedes
0: desde mañana tempranito te estamos escuchando. Gracias, Alejandro, un abrazo
1: a vos, chao, buen programa.
0: Gracias, adiós.
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0: Qué grande, chavalín, que te pone el temita veraniego de los 90. Me hace pensar en Baywatch. Escúchame. Sí. Dale, listo, contame, dale. Concéntrate, por favor, en la noticia.
6: Siempre, siempre concentrado en la noticia. Acaba de terminar en el Laza Deportivo Riestra. Empató con Central Córdoba 1-1. Milton Celis para el equipo de Guillermo Duró. Empató Michael Santos para el equipo de Sebastián Domínguez. En 20 minutos juegan Vélez Platense, el Amalfitani. En 1, Estudiantes Gimnasia de Mendoza, 21-15. Banfield frente a Rosario Central. Hoy empató 1-1 el Ecuador de Marcelo Gallardo y volvió a perder por penales con Panamá. Japón lo planchó a Nueva Zelanda. Le ganó por 2-1. En un rato te voy a contar los finales en Nation League porque hubo una ráfaga italiana y una ráfaga francesa.
0: Muchas gracias, Leo Ojeda.
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0: ...18.40... y esta canción que me hace pensar en el espionaje 007...
14: 5 de octubre, Día Mundial de James Bond. ¿Y por qué se celebra?
0: Ay, mira cómo me pone la voz.
15: James Bond.
14: My name is James.
0: No, dice Bond, James Bond.
15: James Bond.
14: Exacto. James Bond. La fecha recuerda al estreno del Doctor No.
0: Claro.
14: La primera película oficial del agente 007.
0: Que era Sean Connery.
14: Exactamente. Presentada en Londres un día como hoy, un 5 de octubre del año 1962. Y desde entonces el personaje se convirtió en una de las franquicias más populares del cine. ¿Cuántos James Bond hubo? Como 6.
0: Y tenés a John Connery, Roger Moore, Timothy Dalton, sí. Pierce Brosnan. ¿Quién más vino después? Bueno, Daniel Craig.
14: Daniel Craig y el último Timothy
0: Dalton es el del 89.
15: Sí. Lo hizo Tom Cruise.
0: Y no. ¿Y alguno, me comí alguno más?
14: Puede ser.
15: ¿Quién? Misión Imposible, perdón.
0: No, son eso, me parece.
14: Para mí también, ¿eh?
0: Son 5.
14: A ver, 5. Ya te digo.
15: A ver, hay inteligencia artificial. Vamos,
0: ahí explica todo.
14: ¿Alguien vio todas las películas de James Bond?
15: Sí, sí.
14: ¿Quién?
15: La mayoría.
0: Sergio Cruella. Está vestido como James Bond. Cuando está de civil.
16: La ropa de James Bond. Muy inglesa.
0: ¿Cómo lo ves ahí?
16: No, todos los actores siempre muy bien vestidos. Las camisas, los trajes que usaban eran de primer nivel.
0: Sí.
16: Bien Londres, bien Savile Row. Bien.
15: Bueno, pero independientemente de cuántos Bond hubo.
14: Mira, ahí está.
15: ¿Cuál fue? A ver, cantalo.
14: Sean Connery, 6 películas. Protagonizó justamente el debut, ¿no? Doctor No. George Lansby.
0: Ah, ese no lo tenía.
14: Ese no lo tenía. No. Después Roger Moore, que sí, me gustaba 7. A mí, hizo 7. Timothy Dalton hizo 2.
0: Ah, pensé que había hecho 1.
14: Pierce Brosnan hizo 4.
0: Sí.
14: Y Daniel Craig, 5.
0: ¿5?
6: ¿Ese que le gustaba la reina, no?
0: 3.
14: ¿Cómo?
6: ¿Ese que le gustaba la reina? Craig.
0: Daniel Craig. Sí, puede ser.
14: Y
0: me parece que ahora ya están en búsqueda de uno nuevo.
14: Y puede
0: sonaron algunos nombres.
14: Daniel Craig se dio de baja.
0: Ya claro, como que dijo, ya está. Como que llega en una edad que dicen, bueno, vamos a un recambio. Porque para mí es una cuesta de generaciones, ¿viste?
15: Bueno, ¿cuál fue mejor?
14: 5,
0: ¿cuál fue
14: 6,
0: mejor?
15: ¿Cuál fue mejor?
14: 6 James Bond.
0: ¿Cuál fue mejor? ¿El preferido
14: a mí,
0: Rosana?
14: Sean Connery.
0: ¿Para vos, Pablo?
14: Y Roger Moore, me quedo así.
15: Así, en ese orden. Sean Connery, Roger Moore. Y después, Sean Connery. Me gustó mucho Pierce Brosnan.
14: A mí también.
15: Me gustó mucho.
14: Yo me quedo en ese, en ese top.
15: Moore, más que Daniel Craig.
16: Roger Moore y Pierce.
0: Me gustó, ¿sabes qué me gustó de Daniel Craig? Que lo hicieron como más vulnerable, más moderno. Como más que está fajado, que está lastimado. Viste que siempre está peinado, todo prolijo, James Bond. Y con Daniel Craig es como que lo deforman un poco. Lo hacen más realista.
14: Sí.
0: Más de estos tiempos también eso, ¿no? En medio de esta cosa del el realismo. Siempre hablan del realismo, ¿no? Que sea lo más realista posible.
15: Claro. Ahora, vos fíjate las bandas. Las bandas, no solo las vas a presentar vos en breve, sino andá mirando todas las bandas de sonido, los grupos que estuvieron.
0: Yo me voy a acordar.
15: Oh, que estuvieron en las películas de Bond.
0: Sí, grandes.
15: Quiero arriesgar un par de grupos, pero
14: a mí hubo uno
6: por las dudas, Pablo.
15: Que no
14: Adele
15: hayan participado.
14: Una muy buena versión.
0: Adele. Durán. Después estuvo.
15: Estuvo de los Smith.
0: Garbage también.
14: Garbage
15: fue. De los Smith estuvo en
0: The World is Not Enough. Decía, el mundo no es suficiente. Decía el tema del coso de Garbage. De los 90. Bueno, no importa, pero hay muchísimas bandas que tienen que ver con la banda.
14: Bueno, acá tuvimos el criollo.
0: ¿Quién?
14: La publicidad de Soldán. Hubo una publicidad de,
0: ¿verdad?
14: Que hacía, mi nombre es Soldán o Silvio Soldán, no se acuerdan, no me acuerdo, pero estaba vestido como un
15: solo
14: James Bond.
15: Se acuerda de eso.
14: No, pero era una publicidad, chicos. Yo me
0: este es el de Durán, no, este es el de Ajá. Temón también.
15: Tremendo tema.
0: Ay, pues salimos loco con este, chao.
14: Para ver.
15: Para
14: que estoy buscando.
6: Es un buen tema este.
14: Música. Grupos de la música.
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0: 18:45, el pulso continental
15: McCartney
0: de
15: McCartney y Wings
0: también estuvieron.
14: Bueno,
0: se quedó el debate acalorado. Sí. Contame, Leo, ¿qué tenemos de deporte?
6: Bueno, contaba la ráfaga de Francia y la ráfaga de Italia. Otra fecha más de la Nations League. Sí. Francia le ganó a Bélgica 1-0. Francia le ganó a Bélgica 4-1. Ganaba 1-0 el equipo belga. Pero entre Dogué, Cherki, Olise, Francia lo goleó al equipo belga. Italia, también lo mismo con Scarnaca, con Calafiori, con Espósito, le ganó a Turquía 3-1. Los partidos más importantes de esta jornada, esperando por más partidos el día de mañana.
15: ¿Habla de Colapa o no? Colapinto no está en el menú de este muchacho.
6: Cuando en la planilla está campeones, yo me callo porque los que saben van a hablar en un rato.

0: No sabes ni quién es, ¿no?
1: Lo estoy pensando.
2: Esto del año 80, 80 u 81, Slave, Just a Touch, ¿no?
3: Just a touch.
1: Esclavo.
2: Esto,
1: solo un toque.
2: Esto yo lo bailaba en una discoteca que estaba en Olivo cuando era pibe. Tremendo tema.
4: Sobre el Libertador.
1: Te dio de comer
2: sí,
1: eso.
2: Señora.
1: Te dio de comer eso. ¿No?
2: Señor,
0: ¿sabes?
2: Se llamaba, no existe más, se llamaba Zenon.
4: Ah, sí,
2: baja, y compartíamos con la City. Hoy íbamos a Zenon y íbamos a la City.
4: Pero
2: bailábamos.
4: Yo no fui, aviso.
1: Rosana, contame el tema de clima.
4: El clima en la ciudad de Buenos Aires, podemos decirles que es alentador. La jornada de hoy estuvo
1: bien.
4: Con sol, con calorcito, temperaturas que llegaron casi a los 23 grados. En estos momentos la temperatura es de 20 grados 8 décimas, el cielo está algo nublado. Adelantamos mañana martes.
1: Sí.
4: Mínima 13, máxima 21 y mayormente nublado durante toda la jornada de mañana. El miércoles, mínima 14, máxima 18. Y por la tarde hay pronóstico de tormentas.
1: Ay, ay,
4: por
1: ay,
4: la tarde, chico. No por la mañana. La mañana nublada.
0: El partido de Messi.
4: No, miércoles.
0: Ah, miércoles, perdón.
4: El partido de Messi
1: presta
4: sin lluvia
1: atención,
4: vamos
1: por favor.
4: A disfrutar.
2: Con dale, un, gordo, estás en cualquiera.
4: Con un detalle Dejá importante.
1: De estar con las redes sociales con estas chicas.
0: No, tengo algo importante que llegó.
2: Soltá Tinder.
1: Te llegó, dale.
0: Rosana.
4: Con un detalle importante. Con un detalle importante a raíz del partido de Messi que se va a llevar a cabo mañana, cuyas inmediaciones en el Estadio Monumental van a estar reducidas.
1: ¿Sí?
4: Y que la línea D de dedo de subtes va a extender su horario hasta las 13:30.
1: Hasta la 1:30.
4: Hasta la 1:30, perdón. Hasta la 1:30 de la mañana. Perdón, me equivoqué.
1: Me parece que tuvo un fin de semana alocado.
2: Intenso.
1: El saco del dedo, el tal.
4: De un lado para el otro.
1: Tuvo un fin de semana alocado, me parece.
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1: Pablo Fernández Pereira, ¿qué pasó con el ciudadano uruguayo?
2: Bueno, Carlos Andrés Migales Vieira. Viera, así. Carlos Andrés Migales Vieira. 31 años. Tenía antecedentes penales en Uruguay. Tres hojas y media de antecedentes penales. Entre los cuales figuraban homicidio y narcotráfico, además de robo vehicular, conducir vehículos sin autorización correspondiente, sin identificación del vehículo, etcétera. Vino a la Argentina, se estableció en Palermo, en un departamento de Costa Rica al 5200, y aparentemente dos sicarios ingresaron sin violar la cerradura y dispararon contra este sujeto sin mediar palabra y huyeron. Todo el mundo dice que es un ajuste de cuenta del narcotráfico, que él se identificaba como el líder de un clan, la Mafilia. Y en realidad en Uruguay se los conoce como los Puglia, que operaban en la Villa Española en el barrio de Montevideo. A mi criterio, este sujeto sale de Uruguay porque ya no puede mantenerse en Uruguay de la cantidad de enemigos que tenía. Obviamente hay un juez, está la Procunar, pero yo quiero pararme en dos elementos bastante interesantes para discutir. La primera, entra a la Argentina un tipo que tiene casi cuatro hojas de antecedentes criminales en Uruguay. Entra en Argentina.
1: Sí.
2: Entró en Argentina, nadie me lo discuta. Estaba acá, estaba en Palermo.
1: Sí.
2: Primer medida. O sea, primer punto a discutir, ¿no? Cómo un tipo que tiene cuatro hojas de antecedentes policiales.
1: Puede pasar.
2: Gravísimos, muchos de ellos. Puede entrar a Argentina. Venga, pase. O sea, somos un colador. Está claro que hoy las autoridades de migración son un colador. Fin. El segundo tema es, ¿cómo opera el sicariato? O sea, no se preocupa nada, entraron en Cava, en un departamento, y mataron a un sujeto. O sea, el sicariato está instalado en la Argentina. Y no pueden contra el sicariato. Aparecían en Rosario, ahora aparecían en algunos casos en Palermo en dos oportunidades. Esta es la segunda oportunidad, me recordaba Luciano que hubo otra oportunidad de sicariato en Palermo. Entonces, o sea, tampoco podemos. Y el sicariato de la mafia china, que es un desarrollo industrial de asesinos. Entonces, cuando te vienen con la historieta de la seguridad, háganme reír un ratito. Háganme reír un ratito los políticos y los agentes de seguridad. En la Argentina es un cambalache Y el hecho de que quieran poner seguridad, permítanme dudar.
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1: Continental, y te hacemos compañía cuando volvés a casa con este temón de ICDC. Que, por supuesto, ¿sabes por qué suena? Es el cumpleaños de Brian Johnson. El cantante. Es el líder de la banda de ACC. En realidad es el cantante que vino después. Uh-huh. Digamos, es el vocalista, es inglés. Y se unió en 1980 tras la muerte de Bon Scott, que fue el cantante original de ACC. Que luego de este cantante llegó Brian Johnson y se instaló. Su debut fue con el álbum Back in Black. Así que, bueno, celebramos el cumpleaños.
2: Yo tengo un tema con AC/DC.
1: ¿No te gusta?
2: No, vos es que a mí me encanta AC/DC.
14: ¿Entonces?
2: Me encanta, pero cada vez que lo ponía en el auto, la chica que me acompañaba me decía, bájalo. Es como que a las mujeres AC/DC no les gustó demasiado.
14: Pero por ahí te decía, bájate.
4: Hay que tener ánimo para escucharlo a veces, como mujer, te digo. A veces me gusta.
1: No te gusta. O sea, a mí me gusta.
2: Pero yo lo ponía en mi convertible. Esa fue para vos. Lo puse en mi convertible y me decían, bájalo.
1: Y bueno, hay momentos. Pero bueno, a mí me gusta. Sí, entiendo igual lo que vos decís. El tema de la música.
2: Me frustré con
1: AC/DC. Pero aparte,
15: hablaba del techo.
2: Yo hablaba del techo y abajo.
1: Yo digo que AC/DC es una banda para todos. Es para toda la familia. No es una banda como demasiado que va a los.
2: Es de adultos mayores ya.
1: Sí.
2: Para nosotros.
1: Yo te digo, cuando estuve en Irlanda, estaba lleno de gente. Iban las tres generaciones: el abuelo, el padre y el nieto. Iban todos a ver AC/DC. Te estoy hablando de abuelos, ¿eh? Fanáticos.
2: Mi hija, 12 años, toca en el piano Child in Time de Deep Purple.
1: Qué bien.
2: Que es muy difícil de tocar en piano, y ella toca en piano Child in Time. Obviamente no es John Lord, pero la verdad que el domingo a la mañana me despertó tocando Child in Time.
4: No, a mí si me despiertan con esta música los mato.
1: No, qué lindo.
4: No, pero Child in Time es otra cosa.
2: Bueno,
4: ya sé. No, a mí no me gusta.
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1: A las 18:56 vamos con Sergio Grella.
14: Bueno, hablábamos de cómo hacer una prenda medida y fijarnos en los detalles. ¿Cuáles son los detalles que más se destacan la diferencia con una prenda de confección? Número uno, los ojales. Sí. Los ojales en la prenda de medida son a mano y se abren, no son como los de confección. Y decimos, ¿para qué sirve que se abran los ojales? Cuando usas una camisa de puño doble, se abre el primer ojal para que la camisa quede más cómoda cuando usas puño doble. Entonces, el primer ojal del saco queda abierto.
2: Ah, no sabía, ni lo tenían claro.
14: Queda
2: eso.
14: Abierto y entonces ahí es donde la camisa de puño doble se luce más.
2: Ah, pará, después de 30 años de pinchar con puño doble me acabo de enterar de esto. A ver, ¿cómo?
14: Bueno, pero tienes que tener ojales hechos a mano y que se abran en la ropa. Porque generalmente la ropa viene con ojales simulados, no
2: para
14: con
2: que el doble puño entre bien cuando vos o estirás la manga o encoge la camisa.
14: Queda más cómodo.
2: Por algún movimiento.
14: Exactamente, queda más cómodo. No queda apretado el puño del saco contra, digamos.
2: Claro,
14: el puño
2: viste de la que camisa. Se rosa y te queda como incómodo.
14: Exactamente, para eso se hacen los ojales abiertos.
2: No.
14: Ese es un detalle de determinación. Bueno, otro detalle de determinación es el pespunte en las solapas. Y preguntarán, ¿por qué un pespunte? Porque le da nivel y categoría. Hay un pespunte que se hace todo a mano, en toda la solapa.
2: Sí, queda, lo conozco,
14: le da un nivel a la prenda distinto que el que está pegado.
2: Es como otra presión
14: en
2: la tela. Tiene otra presión.
14: Otra soltura, digamos.
2: El punto tiene otra presión.
14: Exactamente. Puede ser un punto bien pegado o más separado, pero le da cierto nivel y cierta categoría.
2: Sí, señor.
14: Son detalles de terminación que hacen a las prendas a medida.
2: Te das cuenta cuando una persona está empilchando bien o está comprando Nochi.
14: Exactamente.
2: Claro. Si compras Nochi, ya sabes.
14: Exactamente.
2: Porque el Nochi es demasiado perfecto.
1: Sí, sí.
2: Demasiado perfecto. Entonces, cuando viene de la mano del sastre, decís, esto cuesta.
14: Es otra cosa.
2: Este es un dinero.
14: Exactamente. Y como tercero, te comento, la forrería. Claro. Mucha gente no le da importancia a la forrería. Sí, la forrería en las prendas, todo lo que va por dentro.
2: ¿Qué tenés ahí vos en el saco,
14: es importante. Es importante. ¿Pero por qué? Por cómo se cose, cómo tiene una soltura especial para que te quede cómodo. Entonces, la forrería en cada prenda hecha a mano es distinta a una de confección.
2: ¿Te puedo hacer una pregunta, si no para ahora, para después? Sí. ¿Viste que el voladito del saco, hay como un voladito, como que hay dos cortes?
14: Sí, dos aberturas atrás.
2: Dos aberturas atrás para un voladito.
14: Sí.
2: ¿Para qué sirve? ¿Para sentarse? ¿Para qué? Porque nosotros cuando trabajamos en televisión, el voladito ese como que se hace una loma atrás.
14: ¿Sabés qué se puede hacer con eso?
2: ¿Qué?
14: Ponerle dos pesitas en cada uno de los... digamos, de las terminaciones, para que caiga bien con peso y no se levante.
2: Claro.
14: Entonces hay unas pesitas especiales que van ahí, entonces cae bien.
2: Pues cuando uso el micrófono y el retorno, por ahí te pasa a vos.
1: Se levanta.
2: Se levanta, se hace como una loma, una lomada ahí.
14: Sí, sí, bueno.
1: Inevitable.
14: Es inevitable en televisión, de esas cosas.
2: Sí.
14: Por eso digo, hablo de las pesitas que cae de otra manera.
1: De una caída especial.
14: Claro, igualmente, teniendo un micrófono y todo, cuesta en televisión, cuesta bastante, ¿no?
2: Bueno,
14: que caiga bien.
1: Vamos a más noticias.
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15: 7 de la tarde, temperatura 20 grados 8, cielo algo nublado. Javier Milei viajará a España, será el próximo 19 de octubre. El presidente prepara una serie de actividades para respaldar a la ultraderecha tras el llamado a elecciones anticipadas de Pedro Sánchez para el 29 de noviembre. Por Continental, el analista político Diego Esteves, que reside en Madrid, dijo que España hoy, todo en España, funciona mal, desde la economía hasta la seguridad.
16: Espantosamente mal. Los números son de terror. Estamos en el 5% anual de inflación cuando el promedio de la Unión Europea es 2,5-3. El de Suiza es 0,5 de inflación anual. Problemas muy serios de seguridad. O sea, los musulmanes instalados en el norte de África. Las fuerzas armadas no existen. La infraestructura pública no funciona. Yo fui este fin de semana a Sevilla. Es un desastre. Te matás. Parece las rutas de la provincia de Buenos Aires. La España se está cayendo a pedazos, fuera de broma, chicos.
15: La Ibondi solicitó concurso preventivo para reestructurar deudas y garantizar su continuidad. Busca negociar con sus acreedores bajo supervisión judicial, suspendiendo temporalmente acciones de cobro para preservar la actividad y evitar la quiebra. El Vaticano anunció que publicará el diario personal del Papa Francisco. Se trata de la biografía realizada por un estrecho colaborador de la máxima autoridad de la Iglesia Católica durante sus años como sumo pontífice. Será lanzado en simultáneo en 5 idiomas para distribuirlo en 94 países. Será el próximo 24 de noviembre.
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15: Para mañana se anticipa cielo parcialmente cubierto, sin sol, mínima 13, máxima 21 grados.
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4: Un regreso complejo, congestionadísimo para las que van hacia el norte. Un choque que ocurrió en Panamericana, kilómetro 17, mano al norte. 3 vehículos involucrados que ya fueron retirados, pero sigue el remanente. Panamericana está imposible. Mano al norte desde Florida hasta la zona y pasando Bulón. Choque en la avenida Cantilo, pasando River, carril derecho cortado, enorme congestión. Sigue también reducido y con complicaciones el acceso oeste por el choque de camiones que ocurrió en la tarde de hoy en el kilómetro 13, sentido a la ciudad de Buenos Aires. Esto sería zona de Ciudadela. Los servicios en línea Sarmiento con demoras por un accidente en el paso a nivel Córdoba de Merlo. Línea Roca, ramales con E6 a Bosques vía Témperla y también con demoras.
15: Temperatura 20 grados 8, cielo algo nublado.
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1: .03 en el Pulso Continental. Estamos hablando con Patricio de la Barra, con este tema que tiene que ver con todo lo que está sucediendo en Brasil con las elecciones. ¿Cómo estás, Patricio?
2: Hola, muy buenas tardes, Pablo. Sí, efectivamente, estamos acá siguiendo muy de cerca, muy próximos, inclusive a los bunkers que montó Lula da Silva acá en la Avenida Paulista. Se pone a llover acá y la lluvia empieza a perturbar un poco la vida de los simpatizantes de Lula da Silva, que aún permanece cuando el presidente ya se encuentra en Brasilia. Pero están ahí reunidos con los posibles personas que podrían apoyarlo en esta segunda vuelta, en la que él pretende vencer a Flávio Bolsonaro y continuar imponiendo su política económica, lo que es muy criticado por el mercado financiero, que hoy, Pablo, apareció bastante favorable a Flávio Bolsonaro. Incluso la bolsa de valores tuvo un récord de 9%, la mañana superó los 200.000 puntos, y también el real se valorizó con respecto al dólar. Es decir, me parece que cayó muy bien el hecho de que Flávio Bolsonaro haya derrotado en primera vuelta a Lula da Silva, por lo menos en el mercado financiero, ¿no?
1: ¿Qué es lo que está pronosticándose a partir de ahora hacia adelante? Porque se hablaba de que tenía una ventaja, una leve ventaja Lula da Silva, y finalmente esto fue una sorpresa. Hoy, ¿de qué se está hablando para las elecciones que van a ser en la segunda vuelta?
2: Bueno, la única sorpresa que se dio ahora fue justamente para Lula da Silva, que esperaba ganar en primera vuelta. Las encuestas, muchas de ellas lo favorecían, pero había una encuesta del Instituto GERP que decía que podría vencer Flávio Bolsonaro a Lula da Silva, y que en la segunda vuelta le sacaría 10 puntos de ventaja. Es decir, son cosas que en estos momentos se están manejando. Ahora, ¿qué es lo que ocurre en estos momentos? Hay un fuerte intento en estos momentos por perjudicar un poco la campaña de Flávio Bolsonaro con algunas acusaciones. Pero aún así, él ya obtuvo apoyo importante de Michel Temer, expresidente, que sustituyó a Dilma Rousseff, ya llegaron a un acuerdo. También el candidato derrotado, Ronald Callao, con quien se reúne mañana y en Goiânia. De manera que él va creando su staff ahí de apoyadores para esta segunda vuelta. Ahora, Lula da Silva, él va a apostar todo, según él decía, en la gente que no concurrió a votar, que son 31 millones de personas. Él calculaba 20 millones, pero son 31, entre 31 y 33 millones de personas que no concurrieron a votar.
1: Es una cifra importantísima. ¿Qué pasa? Claro. ¿Qué significa esto?
2: Mira, yo creo que es un desgaste desnecesario, porque en todas las votaciones anteriores estaba en torno al 28-30% de los que no concurrían a votar, ¿no?
1: Sí. Y te quiero preguntar por algo que tiene que ver con este tema que tiene tanto que ver con lo internacional, es decir, la alineación entre Bolsonaro y Trump y la relación que hay entre Lula y Trump. ¿Cómo es visto esto?
2: Bueno, tú sabes que rompieron relaciones. Brasil no tiene relaciones diplomáticas con los Estados Unidos, y esto porque Lula da Silva en diversas oportunidades ha criticado vehementemente, y a veces hasta con palabras no muy elegantes, a Donald Trump. Y después, este intercambio de medidas para aumentar las tasas de los productos que son consumidos en un otro mercado. Pero Donald Trump no está presente.

0: estas ONGs que cuidan de la transparencia, de una serie de cosas que es normal, ya se utilizó en la época de Barack Obama y también de Joe Biden. Entonces no hay una participación efectiva por parte de los Estados Unidos en cualquier cosa acá, lo mismo China, que también tiene una buena relación con Lula da Silva. Ahora, no se sabe si habrá algún apoyo en esta segunda vuelta más efectivo por parte de Estados Unidos y también de Javier Milei, que ya estuvo en la campaña, que participó de este lanzamiento de la campaña de Flavio Bolsonaro. Eso no se ha observado por lo menos hasta ahora. Lo que sí se dice es que los economistas están muy preocupados con lo que puede hacer Flavio Bolsonaro con este tijeretazo que va a sustituir al ¿cómo le llamaban Javier Milei? Era
1: El recorte, la
0: Sí, no,
1: motosierra,
0: la
1: decís vos.
0: motosierra, la motosierra, exactamente. Entonces va a utilizar el tijeretazo que va a significar el corte de 110 millones de mil millones de reales que seguramente van a perjudicar hasta ese beneficios sociales que estaba haciendo el gobierno actual, por lo menos lo que se teme, cosa que Bolsonaro ha desmentido. Pero ya hace algún tiempo. Entonces continúan buscando alguna forma para, lógicamente, restarle un poco de brillo a la campaña de Flavio Bolsonaro, que, como te decía, ya ha conseguido apoyos importantes, ¿no?
1: Sí, es un tema que se habla mucho en lo que está pasando en el mundo, esto de los recortes y es el ajuste de las cuentas públicas y atacar al tema a todo lo que es el déficit. Eso es algo que se está dando mucho en todos los gobiernos. Te quería preguntar hablaste de Lula, ¿qué pasa con Bolsonaro?
0: ¿Un padre o hijo?
1: Hijo. ¿Y qué
0: Hijo.
1: pasa en su relación con el padre luego de? Porque además de esto, también estas elecciones también vieron favorecidas a sus escaños. Eso también tiene que ver con darle mayor apoyo en el Senado. Comprendo que esto también permite boicotear o obtener mayor apoyo para el candidato que venga, sea quien sea.
0: Claro, yo creo que en ese aspecto Flavio Bolsonaro va a tener un apoyo muy importante en la Cámara Baja y también en el Senado. Recordemos que de los 54 cargos que se renovaron en el Senado, él obtuvo 39. Entonces, me parece que ahí hay un apoyo importante en el Senado que lo va a tener Flavio Bolsonaro, que no lo tiene Lula da Silva, a menos que él haga algunas composiciones. Entonces, eso yo creo que va a definir un poco la situación de Bolsonaro ahora en la Cámara Baja, y ahí fue un poco peor, porque entre el Centrão y la derecha tienen una fuerza mucho mayor que la izquierda toda reunida. Entonces, ahí yo creo que también va a tener un apoyo importante Flavio Bolsonaro. No así Lula da Silva en el caso que venza esta elección.
1: ¿En qué se va a apoyar Bolsonaro para poder conseguir más votos? Vos hablabas recién de Lula da Silva, que iban a estar apoyándose, iba a hacer todos sus esfuerzos para estos 31 millones de votantes que no fueron a las elecciones. ¿Cuál sería la estrategia de Bolsonaro?
0: Bueno, la estrategia de Bolsonaro, como te digo, era hacer composición con los candidatos que quedaron fuera de la campaña electoral, es decir, que perdieron, y son aproximadamente entre 8 y 9 millones de votos. Además de eso, ya cuenta con el apoyo de Michel Temer, que también tiene una fuerza importante en el MDB, partido que también estuvo participando de las elecciones y no le fue muy bien.
1: Una más que te voy a hacer. ¿Qué tiene, digamos, tiene el apoyo de las empresas, el mundo industrial, en lo que es Bolsonaro o Lula da Silva? Porque te digo, porque básicamente todo esto que te estaba preguntando hace un rato con respecto a Donald Trump le ha traído muchos problemas con los aranceles que les había impuesto, había golpeado mucho a la industria del café. ¿Cómo se ve este tema?
0: Claro, Lula da Silva lamentablemente impuso unas tasas arancelarias y unos intereses muy altos, está en torno de 13.75%. Recientemente el Banco Central lo rebajó, estaba en 14%. Y eso lógicamente que dificulta las negociaciones de las empresas. Ahora Bolsonaro ofrece disminuir la tasa de interés y manteniendo el mismo nivel de la inflación, es decir, no generando una inflación mayor. Pero la economista que él en estos momentos escucha mucho, que es Daniela Márquez, es una mujer que sabe mucho y que es una de las discípulas de Paulo Guedes.
1: Bien. Patricio de la Barra, periodista de Brasil, que nos estuvo compartiendo qué es lo que está sucediendo en Brasil tras las elecciones de Lula y Flavio Bolsonaro. Muchas gracias, Patricio. Un gran abrazo
0: No,
1: desde acá de la Argentina.
0: no, por favor, que estén todos muy bien y estamos a entera disposición de ustedes ahí para lo que venga para más adelante.
1: Gracias.

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1: Y 13 en el pulso continental. ¿Tenés alguna información que tiene que ver con el deporte, Leo?
2: Sí, señor, porque hay goles en el fútbol argentino. Están empatando Vélez y Platense 1-1. Ronaldo Martínez, el gol para el equipo de Guillermo Barros Esqueloto, lo empató Bautista Merlini para el de Martín Palermo. Están jugando en cancha de Vélez, domingo conocido.
3: ¿Dijiste que Esqueloto venía para Racing?
2: Yo dije, anótenlo para los candidatos a fin de año.
3: Hace como dos semanas me dijiste que... Es que los...
2: ¿Quién estaba hace dos semanas en Racing? Boivoda.
3: Sí.
2: Ahora Racing
3: cuando
2: tiene que
3: se iba Boivoda.
2: Bueno, atención con Guillermo. Están empatando 1-1. No busques aliados, ¿eh? Vélez y Platense 1-1. Y están empatando en 1 Estudiantes. Gimnasia Mendoza 0-0. ¿Saben quién está en la cancha de Estudiantes?
3: ¿Quién? Pues yo te presto atención.
2: La nueva cara del pincha.
3: ¿Quién?
2: Marco Faustino Rojo. Ya está en la cancha de Estudiantes.
3: Ex Racing Club.
2: Ex Racing, nuevo jugador de Estudiantes de La Plata.
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1: A las 19:14 vamos con algunas noticias que tienen que ver con el país. Un informe ubicó las ventas de combustibles 5,36% por debajo de las de 2023. Los datos de enero a agosto muestran una retracción frente al mismo periodo de 2023. Las ventas de agosto cayeron 2,19% interanual y acumularon 7 meses de bajas. Según el relevamiento del Instituto Argentina Grande, el litro de nafta super en la Argentina alcanzó 1,35 dólares en septiembre de 2026 por encima del promedio de Estados Unidos, que es 1,18 dólares, y de Brasil 1,26 dólares. El litro argentino es hoy 14,8% más caro en dólares que el estadounidense.
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1: Economía lanzó una ronda de negocios para sumar proveedores locales a los proyectos del RIGI. El primer encuentro se realizará el 29 de octubre en Rosario y el régimen tiene y reúne 23 proyectos aprobados con compromisos de inversión cercanos a los 49.766 millones de dólares y otros 24 en evaluación. Esto será muy interesante para atraer más movimiento a la economía porque hay una baja de movimiento y por lo tanto esto también dinamizaría lo que está sucediendo con los negocios vinculados a estos regímenes de incentivo a las inversiones del extranjero.
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1: Vamos a otra más. Flybondi pidió el concurso preventivo tras casi dos meses sin operar. La presentación quedó en el juzgado comercial 24, que todavía debe resolver su apertura. La empresa redujo la flota de 13 a 3 aviones y acumula reclamos laborales y cheques rechazados por más de 2.900 millones de pesos.
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8: A mí me gusta.
9: ¿Qué tenés, Pablo?
8: No sé, pero no.
10: Bueno, a ver, interpreto, señores de la Justicia de Santa Fe, que los jardines de infantes, las escuelas primarias, las salitas de primeros auxilios van a recibir el producido de 11 vehículos, 8 relojes Rolex, 4.834.000 pesos en efectivo, una pistola Castillo 22 con cargadores y municiones, computadoras, teléfono de gama, unidades de almacenamiento, un montón de otras cosas, y 19 vehículos más, entre los cuales está una Toyota Hilux. ¿Qué es lo que estoy yo contando? Son los bienes de Pillín Bracamonte.
8: Pillín
10: Bracamonte, que fue asesinado en el año 2024, a finales de 2024, era el jefe de la Barra Brava de Rosario Central.
9: Sí.
10: Bueno, la justicia avanzó sobre el decomiso de sus bienes post-mortem, cosa que puede, legalmente, pero a ver, si hacen tanta prensa con esto, señores fiscales, ¿por qué no agarran y cuando rematan esto, se van los mismos fiscales con este dinero a los lugares que acabo de nombrar, la salita de salud, los jardines de infantes comunales, a las escuelas que necesitan? Espero que toda esta platita de lo producido quede en estos lugares, no en otros. Porque están todo el mundo conmocionado, porque ahora, cuando asesinan a Pillín Bracamonte y al segundo, un lugarteniente de él, la gente siguió con la organización. La Toyota Hilux la compraron 16 días después, la pareja de Pillín. Entonces, si van a decomisar todo, que está muy bien, y hacen todo prensa, con esto.
9: Sí.
10: La plata, cuando la recauden, mejor que la lleven a los lugares donde se necesita. Inclusive, a los lugares que pelean contra la violencia en el fútbol. ¿Por qué no? O la de adicciones. ¿Por qué no? Pero que esta plata, toda esta plata, no vengan con esto, va a ser un patrullero, ni un patrullero. Está claro que un vehículo de alta gama no puede ser patrullero. Fin de la cuestión. Remátenlo y con lo producido vayan a donde se necesita. Es la única manera que queden bien ante la opinión pública.
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10: No me mandaron a hacer eso.
9: Vicente López, fin de semana que viene.
10: ¿Qué viene?
9: Tendrá un festival gratuito.
10: ¿De qué?
9: Con yoga, naturaleza, cine y talleres. Todo de relajación, hay que cuidar el cuerpo y el organismo, la mente sana. Una propuesta de bienestar, un festival bienestar. Sábado 10 y domingo 11. Esta propuesta, como les decía, va a reunir talleres, yoga, ay, qué rico el incienso.
11: Tai chi,
9: naturaleza, también juegos, actividades para todas las edades. Y esto se va a llevar a cabo en distintos lugares de Vicente López, pero el central se va a llevar a cabo en la Quinta Trabuco, que está en la localidad de Florida. Es un lindo lugar, la Quinta Trabuco, en Francisco Melo, al 3050 de Florida.
10: Es hermoso del municipio.
9: Sí, exactamente.
10: Y se puede ir gratis ahí.
9: Se puede ir gratuitamente, ¿no? A partir de las... También en la costa, en la ribera de Vicente López, van a haber distintas actividades, pero esto se va a llevar a cabo a partir de las 10 de la mañana, a distintos horarios. Pueden entrar a la página del municipio de Vicente López y se pueden encontrar con estas actividades.
10: Que vaya Leo, o que necesita un poco de paz espiritual.
9: En la página oficial de la Quinta Trabuco.
10: En la Quinta Trabuco, Leo. Necesitas calma,
9: sábado y domingo 11 de octubre. 10 y 11 de octubre. Una propuesta sumamente interesante y al aire libre, y ojalá que el tiempo acompañe.
10: La tecnología, las aplicaciones.
11: Sí, claro. ¿Hay palo santo?
9: También.
10: ¿Tenés palo santo?
11: No me busquen.
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10: Lo peor pasa en el corte.
9: No digo nada.
10: Sergio Crella. Bueno, ¿tenés algo para contarme?
12: Sí, por supuesto.
10: Te agarré de
0: sopetón.
12: Claro, estamos hablando de otra cosa.
11: Sacaron este momento, sí, Sergio.
9: De yoga estábamos hablando.
12: Vamos a hablar de...
10: Pongámonos serios, por favor.
12: Cuatro reglas de la elegancia.
10: Ah, muy bien.
12: Regla número uno. Hay que vestirse con el objetivo del evento que tenés. Si es una reunión, el horario que es, el lugar y el clima. Tiene que ver la vestimenta, o sea, la elegancia con el evento que tenés es compatible. La regla de elegancia número 2, usar como máximo 3 colores. Pueden ser 2 o puede ser 1. No más de 3 colores, si no se convierte en...
10: un cambalache.
12: Y sí, no quedan bien más
10: colores.
12: Siempre como máximo 3 colores.
10: ¿Qué sugerís?
12: No, de acuerdo al evento, sí. De noche siempre negro es ideal, o un azul oscuro, pero si vas a usar en una reunión un saco sport, combinarlo con un pantalón gris, como usábamos en el colegio, gris, el pantalón, saco azul, camisa blanca, 3 colores, no pasarnos de eso.
13: Yo tengo 2 preguntas para generarle terror a Grela. A ver. 2 tengo.
12: No me asusta nada.
13: Norma de la elegancia.
12: No me asusta.
13: Al final de la fiesta, ¿se sacan los zapatos?
10: No, eso es un espanto.
12: ¿En serio me estás preguntando?
13: No, te estoy preguntando en serio. Vas a un casamiento, un 15 años, al final de la fiesta andan todos sin zapatos.
12: La realidad es que no. Hace poco hice un smoking a un señor que tenía el casamiento del hijo.
13: Sí.
12: Y vino con los zapatos que usaron en el casamiento. Y vino con un calzado más cómodo que iba a usar después. Un zapato más sport, digamos, para ponerse. La verdad no estoy de acuerdo con eso. Hay que bancarse el zapato toda la noche.
9: No zapatillas, otro calzado.
12: Un zapato más sport.
10: Es una inevitabilidad que le digas eso.
12: Pero la realidad es que...
13: Vale el cambio de ropa, digamos. Ir a un sport después de, qué sé yo, de 6 horas de fiesta, 7 horas de fiesta.
12: Sí, podés usar. Hay quien dice, no, me hago un chaleco para después sacarme el saco y quedarme en chaleco. Hay quien generalmente se hace 2 camisas. Si es blanca...
13: Zapato afuera, no. Segunda.
12: Sí,
13: a ver. Segunda. Corbata en la frente, tipo vincha.
9: Lo pensé. Bueno, lo pensé, te juro, dije, va a preguntar
12: tengo, eso sí.
13: Contra la cuerda. Pensé.
12: Eso sí.
13: Sí, eso vale.
12: Y cuando empieza el baile ya te...
14: Ya cuando estás en el trepite carioca ya se te salió la cabeza.
9: Ay, lo pensé.
12: Te pones un gorrito
13: y... Empiezan los descorches y ahí empiezan...
12: Tampoco seamos tan desestructurados de decir, ah, no, tenés que quedarte... No, sabemos que cuando hay baile y todo, bueno, ya se arma todo el...
13: Mira, mira, mira cómo pone música el otro. Mirá.
12: Claro, claro.
14: Qué lindo.
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17: Reactualizamos el fútbol argentino. Fue final. Deportivo Riestra empató con Central Córdoba 1-1. Golazo de tiro libre de Milton Celis. Empató Michael Santos. Están empatando en 28. Primer tiempo en el José Melfitani. Vélez y Platense 1-1. Guillermo Barros de Queroto contra Martín Palermo. Sacó ventaja Ronaldo Martínez. Empató Bautista Marini. Se fue lesionado Manuel Lanzini en Vélez. En 1 con Marcos Rojo en el palco de honor. Estudiantes empata con Gimnasia de Mendoza 0-0. 21-15 en el Florencio Sola. Van a jugar Banfield frente a Rosario Central.
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14: ¿Cómo está el tránsito, Rosana?
19: Muy complejas las salidas hacia el norte. Muchos choques hubieron ocurridos en el transcurso de la tarde de hoy. En la Panamericana, kilómetro 17, mano al norte, 3 vehículos involucrados. La Panamericana me dicen que está imposible, a paso de hombre prácticamente, hacia el norte desde Florida. Ya terminando Cantilo, y hablando de Cantilo, choque entre un auto y un camión ocurrió pasando River. En carril derecho está cortado y también mucha lentitud que ahora está repercutiendo en la Ilia para ingresar a Cantilo. Acceso este sigue la reducción por el choque de camiones a la altura de Ciudadela, sentido a la ciudad de Buenos Aires, y los servicios Sarmiento con demoras, línea Roca, ramales con E6 y Bosques también operan con demoras.
14: Seguimos con más noticias.
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20: Siete y media de la tarde en todo el país. Revelan que alquilar dos ambientes en la ciudad de Buenos Aires representa más del 50% del ingreso familiar. El Consejo Económico y Social porteño indicó que más de la mitad de las familias que tomaron deudas en los últimos 6 meses fue para afrontar el alquiler y la alimentación. La justicia rechazó la medida solicitada por 2 diputados para frenar la venta ilimitada de tierras a extranjeros. El juez Enrique Alonso Regueira desestimó adoptar una cautelar interina al no advertir, dijo, circunstancias graves o impostergables. El recurso había sido presentado por los legisladores Miguel Ángel Pichetto y Nicolás Massot. Una diputada de La Libertad Avanza propone sancionar a los legisladores que insulten en el Congreso. Mercedes Llano presentó un proyecto para que se suspendan los sueldos de aquellos diputados que lancen insultos o expresiones vulgares en el recinto. La legisladora ya había presentado otras iniciativas para regular el comportamiento dentro del Parlamento. Temperatura 20 grados, cielo algo nublado.
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1: Leo Ojeda, contame.
2: Hoy tenemos Liga Nacional de Básquetbol. Vamos a meternos un poco en el polideportivo. 22:05 van a jugar en Santiago. Kimsa y Atenas. Y ya falta muy poco para que arranque la National Basketball Association, más conocido como NBA, como la NBA.
1: Exactamente.
2: Y empezaron los partidos de pretemporada.
3: Está yendo inglés.
2: Atlanta va a jugar con Memphis, Detroit con Phoenix, Filadelfia, donde juega LeBron James, frente a los New York Knicks, Milwaukee Bucks con Minnesota Timberwolves y Sacramento Kings. 23 horas lo voy a ver frente a nosotros, frente a Los Ángeles Lakers.
3: Estuvo 3 días entrenando.
1: Muy bien.
2: ¿Quién, LeBron?
3: El inglés, vos.
2: NBA, National Basketball Association.
4: Está tomando clase.
2: ¿Te gustó, Sergio?
5: Excelente.
2: Gracias, querido. Muy bien.

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1: Y a las 19:33 en el Pulso Continental, campeones, lo tenemos a Jorge Legnani. ¿Cómo estás, Jorge?
2: ¿Cómo te va, Pablo? Buenas tardes para vos, para Leo, para todo el equipo.
1: ¿Cómo anda eso? Contame novedades de la Fórmula 1 en Malasia con Franquito Colapinto. ¿Qué actividades hay?
2: Sí, fue una carrera complicadita, sí. A partir de que Alpine erró en la estrategia. No era tan difícil. Si hubiese sido un equipo de una categoría del automovilismo argentino, hubiéramos dicho que poco profesionales que son. Y cabe lo mismo, porque estaba muy mojado, había dejado de llover, pero estaba muy mojada la pista. Y Alpine decidió mandar a sus dos autos, tanto el de Franco, que estaba penalizado y largaba 21 anteúltimo, como Pierre Gasly, que largaba noveno con neumático liso. Ya la vuelta previa a Gasly se salió de pista, estaba complicadísimo. Bueno, Ferrari también se equivocó en la estrategia, pero perdieron en la primera vuelta 15 segundos con respecto a los autos que estaban con el neumático adecuado para ese momento, que era el neumático bancolizado, ¿no? Que era la mayoría. Y bueno, no obstante eso, después inclusive podría haber enmendado el error, haber hecho una corrección y meterlos en los boxes y ponerle el neumático que correspondía, pero no, los dejaron corriendo así 10 vueltas hasta que hubo auto de seguridad. Ya había perdido Franco un minuto y medio prácticamente, un montón. La carrera se dilapidó, más allá de que después hubo autos de seguridad y que impuso un buen ritmo y pasó un montón de autos cuando la pista se secó. Apenas se alcanzó para un 13º lugar, que parecía poco para el rendimiento del auto. Así que bueno, a resetear, terminó otra vez Franco, que bueno, después del accidente que había tenido en Baku, con un error propio, ¿no? Y ahora toca correr el fin de semana en Singapur, que fue una de las pistas donde arrancó su campaña en la Fórmula 1 hace 2 años, con aquella tan buena largada, ¿no? Fue su tercer gran premio de Fórmula 1, así que vuelve ahí a correr el fin de semana en la Fórmula 1 y va a estar Franco.
3: Jorge, un abrazo grande. Tuvimos muy buena actividad en San Nicolás con el turismo de carretera, la máxima, con la transmisión de campeones. Ganó Nacho Faín, se quedó Mariano Werner. Es una ruleta rusa, la moneda está en el aire, puede ser campeón cualquiera este año, ¿eh?
2: Es cierto, está bien repartida la cosa. Gana un chico muy talentoso que ganó muchas carreras para llegar al turismo carretera en el Mouras, en el TC Pista, en la Pickup, y que bueno, ya el año pasado llegó al turismo carretera y con 21 años logra su primera victoria corriendo con un Torino. Corrió muy bien Facundo Chapur, compañero de equipo de Faín. Terminó en el segundo lugar después de haberlo ganado sexto. Y bueno, venía para ganar la carrera, o por lo menos para pelearla a Julián Santero, que corre con un BMW. Santero ya fue campeón de turismo carretera, pero apareció una falla. Se quedó en 5 cilindros y perdió velocidad, perdió rendimiento. No obstante eso, Julián lo llevó hasta el tercer puesto, que es un buen resultado. Están ahí peleando el campeonato Chapur, Santero, Otto Fildner, que es piloto Mercedes-Benz. Y un escaloncito más atrás, los grandes protagonistas del TC habitual, ¿no? Como Canapino, que apenas fue noveno en el día de ayer, y Mariano Werner, que abandonó, que venía de ganar la carrera en San Luis. Así que quedan 3 capítulos por delante por definir el campeonato. Uno va a ser dentro de 3 semanas en Rosario, después va a venir Río Cuarto, vuelve Río Cuarto del calendario, y coronación en La Plata ya en el mes de diciembre.
1: Jorge Legnani, campeones, nos estuviste compartiendo toda la información con respecto a la Fórmula 1 y a las actividades de Franco Colapinto también. Muchas gracias, Jorge.
2: Un abrazo grande, saludos para todo el grupo, que estén muy bien.
1: Abrazo grande.
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1: 19:38. Rosana, ¿qué tenemos?
5: Bueno, la ciudad va a despegar un operativo importante mañana con respecto al partido de despedida de Leo Messi. Ya habíamos hablado y comentado que la línea D de subtes va a extender su horario hasta la 1:30 de la mañana. Bueno, la ciudad desde mañana al mediodía, un operativo de seguridad especial por la despedida de Messi, que abarcará el Estadio Monumental y la zona universitaria, donde se realizará el FanFest AFA. Gracias, Leo. En el Monumental, las puertas se abrirán a partir de las 4 de la tarde. Cuatro horas antes del comienzo del partido, porque va a haber una serie de recitales, festivales, músicos invitados, que después se los voy a comentar. En el operativo van a trabajar más de 1,000 efectivos de la policía de la ciudad, junto con personal de seguridad privada, agentes de tránsito y de prevención. Los cortes en River desde mañana al mediodía serán a Figueroa Alcorta, entre Quinteros y Daniel del Soler, también la avenida Figueroa Alcorta entre avenida Budaondo y Monroe, bueno, todas las inmediaciones del Monumental, el corte total del puente La Bruna entre avenida Figueroa Alcorta y avenida Cantilo, bueno, todas las inmediaciones a partir del mediodía estarán cortadas al tránsito para la despedida del más grande, del querido Leo Messi, de la selección nacional. Como así también hay distintos operativos, en realidad las puertas, les decía, se abren a partir de las 4 de la tarde. Bien. Muchos músicos se van a hacer presentes.
1: Ah, mira.
5: Por ejemplo,
3: a ver,
5: a las 17:30
1: va a haber bandas tocando
5: cumbia, con el grupo que se llama Un Poco de Ruido, UPDR.
3: Mira.
5: Un poco de ruido, que a Messi le gusta mucho. 17:40, Seba Mendoza. 17:50, Román el Original.
6: Eso es muy bueno.
5: A las 18, Amar Azul.
6: Oh, otro bueno.
3: Oh, buenísimo.
5: 18:10, Santi Cairo.
6: Ahí
5: lo conocemos todo. 18:20, qué locura.
3: Ah, sí, ahí se va.
5: Estuvieron en los estudios de Continental la semana pasada. Nuevamente, 18:40, vuelve esta banda de cumbia Un Poco de Ruido. A las 19, Damas Gratis.
3: No, muy bien.
5: A las 20 va a empezar el partido, ¿no? El himno lo va a cantar Fabio Santana. Y a las 21, Gaspar Venegas. ¿Y quiénes cierran el evento?
3: ¿Quiénes cierran el
6: evento? Los Rolling Stones.
5: La Sole y Ulises Bueno.
6: Los Rolling Stones argentinos.
5: La Sole va a cantar Brindis, que es el tema...
1: Emblema
5: que obviamente emociona a Messi.
3: Y ahí se te va a caer una lágrima, ¿no? De emoción. Sí,
5: creo que lloramos todos. Unas veces
7: me... 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
1: 19:41, Pablo Fernández Pereira.
6: Con el segundo evento... muy crítico en Los Hornos, en La Plata, donde involucran delincuentes armados. Este que voy a contar es un chico que venía en bicicleta, plena tarde, y dos motochorros bajan, se tiran encima de él, él pierde el control de la bici, una bicicleta, nada más que una bicicleta, y cae al piso. Cuando le agarran la bicicleta, los motochorros... El chico se incorpora y el delincuente, el motochorro, le da un tiro en una pierna. Apenas se incorporó y le pegó un tiro en una pierna para neutralizarlo. O sea, estos tipos tiran y se terminó. Porque como desprecian la vida del prójimo y no les importa quitarla, le tiraron. El chico se recupera, fue hospitalizado, los vecinos mismos lo socorrieron cuando escucharon el estampido del disparo. Y los delincuentes se movían con una moto robada, hace unas horas denunciada como robada. Se dieron a la fuga, todavía están buscándolos, pero, digamos, el resumen es este. ¿Cuánta gente enfierrada dando vuelta por nuestro país? ¿Cuánto delincuente armado, enfierrado, anda dando vuelta por nuestras calles? Nada más.
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1: Entramos con Black Sabbath para presentar a Luciano Serenellini, el hombre de la tecnología. ¿Cómo está, Luciano?
2: Todo bien, todo bien. ¿Ustedes cómo están?
1: ¿Bien? Muy bien, ahora con Black Sabbath Paranoid mejor.
2: Levantamos, ¿no?
1: Sí.
3: Musiquita para recepción de él.
1: Sí, sí. Ah, sí. Obvio.
2: De a poquito vamos haciendo cada vez más.
1: Príncipe de las tinieblas, te vamos a
2: decir. Vamos a terminar con un hardcore pesado en cualquier momento. Pero bueno, hoy les traigo dos noticias.
1: Sí.
2: Una es un grande de la tecnología como Apple entra en el juego de los hogares inteligentes. Hoy el mercado lo maneja, lo domina el famoso Alexa, que quizás uno lo conoce por nombre, no por tenerlo, pero sí por nombre, que es el que te maneja tu casa. Si vos tenés luces inteligentes, ventanas esas que se abren y se van solas, cortinas, un montón de detalles, puertas inteligentes. Entonces vos tenés como un gestor que te maneja todo ese laburo de
1: ¿vos lo tenés?
2: Yo tengo una Alexa, tengo un par de luces inteligentes. Bien. Me faltan un par de cosas, pero tengo bastante.
4: Mira.
2: Y lo uso bastante y bueno, está bueno.
1: Está buenísimo.
2: Y está bueno que entre otro competidor, porque eso hace también que mejoren. Por ejemplo, Alexa en otros países ya está integrado con inteligencia artificial mucho más potente. Hoy es bastante rústica, o sea, hoy le pregunto el clima, te dice el clima, pero no puedes preguntarle algo más profundo, tener una conversación como con Cloud, como con ChatGPT.
1: Claro.
2: La idea es a futuro, ya dentro de poco, que llegue a todo el mundo, el Alexa Plus, que es con el que le puedes pedir cosas. O sea, no sé, todos los días a las 7 haceme la lista de lo que tengo que hacer hoy, por ejemplo. O tengo que ir al supermercado y dices, che, Alexa, ¿qué me falta? Y te dicen, bueno, por lo que hablamos, te falta una leche.
4: Ah, mira.
2: 2 kilos de carne, bueno, lo que sea.
1: Sí,
2: entonces,
1: sí,
2: esto
1: sí.
2: Va a ser más inteligente, está bueno. Apple está entrando ahora en este juego.
1: Con Siri.
2: Con Siri y con va a tener un sistema de una pantallita para manejar tu casa. No es algo novedoso, es algo que lo vemos en todos lados, pero está bueno que vayan cada vez mejorando. Están medio estancados en ese mercado.
1: ¿Por qué? Porque no hay competidores.
2: Porque no hay competidores, porque la quiere no solamente comprar ese gestor, o sea, sino también tener las luces inteligentes.
1: Claro.
2: Si querés tener todo el ecosistema, tener la heladera inteligente, bueno, un montón de cosas que veremos si en algún momento a alguien se le ocurre hacer algún magnetismo, algo que haga que cada cosa que la apoyas sea inteligente. Bueno, es algo que se va a ir desarrollando en algún momento. Lo que hace es esta pantalla, de ahí manejas todo. O sea, tenés una pantallita, manejas todo y va a tener inteligencia artificial para reconocer quién es la persona que está en ese momento manejando esa gestión. Así, por ejemplo, sos vos, que sos el dueño de la casa, tenés tantas funciones. Si va y es el nene, el hijo de la casa, va y tiene funciones más acotadas. Capaz no puede abrir una puerta, pero sí puede prender la luz de su cuarto o prender la tele de la habitación o del living. Para esas cosas está bueno, porque hoy es libre. O sea, cualquiera que le habla te responde y te hace lo que quieras. O sea, si te lo hackean, por ejemplo, es mucho más fácil. Con este sistema sería más difícil, no imposible, pero sería más difícil porque tiene que empezar a reconocer quién es el que le está dando la orden.
1: Claro.
2: Entonces, si es un hackeo, es una traba más, así que está bueno por ese lado. Y otra novedad que tiene es una cámara para el hogar, pero sin grabar. O sea, en teoría respetar la privacidad del hogar, sí, con inteligencia artificial para avisarte, che, entró alguien, salió alguien, hay movimiento en tal lado. O sea, depende de las órdenes que vos le das, te va avisando. Pero en este caso sería sin una cámara, sin una grabación. Por todo lo que se está poniendo hoy en juego en la mesa es el tema de la privacidad de las personas. Y tener una cámara en tu casa que no sabes dónde está el servidor y está viendo todo lo que vos estás haciendo, es un tema donde capaz uno no lo piensa, pero si te pones a empezar, dices, che, está Alexa, ¿quién está escuchando del otro lado del servidor? Posiblemente una máquina, no una persona, pero esa máquina puede ir dirigiendo acciones a tu hogar. O sea, eso está empezando el juego. Estamos todos, yo siempre digo que estamos medio jodidos, igual es difícil escapar a eso, pero son cositas que van sumando para privacidad. Y por último, un detalle que va a ser, es medio polémico, veremos cómo se va aplicando el futuro. Empieza a haber más publicidad en ChatGPT.
1: Claro, buscan modos de rentabilidad.
2: Un poco más de solvento. En los planes gratuitos hoy van a tener mucha más publicidad. Que esto, bueno, que decir, bueno, publicidad, bueno, es normal, está en todos lados. Sí, pero si vos empezás a hacer búsquedas y ahora te empieza a direccionar por el que pone más plata. O sea, vos estás buscando una recomendación de, no sé, vamos a hacer un ejemplo sin mencionar marca, un teatro. Justo un teatro X puso plata, vos te interesaba capaz más la obra del Teatro de Irea.
1: Claro.
2: Justo el Teatro de X puso plata.
1: Y te van a ofrecer el que puso plata, claro.
2: Te redirige a que puso plata. Dicen que no va a pasar esto, que va a ser simplemente una publicidad. Pero bueno, veremos más adelante, más en los planes pagos, si se empieza a notar que quizás en el plan premium hay una marca poniendo plata, y ver si en el plan gratis hay una marca poniendo plata, ver si vos cuando haces una búsqueda en el plan pago te direcciona de alguna manera ahí por esa marca o ahí por ese camino.
1: Estamos siendo hackeados.
2: No, es raro porque, o sea, se supone que todas esas búsquedas van a buscar lo mejor, pero si el mejor postor va a ser el que más invierta, como pasa,
3: van a dejar de usarlo.
2: Sí,
3: cuando se vea, cuando el usuario se ve, entre comillas, burlado.
2: Sí, pero Google lo hace años y nunca no decayó. O sea, tienen búsquedas.
3: Tal vez porque los mortales no nos dimos cuenta.
1: No, ese es el tema.
2: Lo que tienen ellos es que por lo menos combinan entre plata y calidad.
1: Claro.
2: Entonces es un mix. Okay. Te direccionan un poco, pero tiene que tener cierta calidad. No es que te direccionan a cuenta Pepito. O sea, sí o sí, tiene que tener cierta calidad.
1: Volviendo a lo que vos estabas diciendo al principio de esto de la casa interconectada, etcétera, o las casas inteligentes, ¿qué tan cerca estamos de verlo concluido esto de la Internet de las cosas? O sea, que todo esté conectado, que todos tengamos un inventario y saber qué es lo que está pasando en nuestra propia casa, digamos. ¿Estamos cerca? ¿Falta?
2: La tecnología está, sí. Los productos están,
1: sí.
2: Hoy son caros,
1: sí.
2: O sea, y muchas personas capaz compramos una heladera y no lo voy a cambiar porque es un producto caro y no lo voy a cambiar porque salió una nueva con inteligencia artificial, al menos en este mercado.
1: Sí.
2: Pero ya está, hoy la tecnología está para eso. Ya puertas, es algo normal. Una puerta inteligente donde pones una clave o la huella,
1: sí,
2: en vez de la llave.
1: Sí.
2: Ya es normal. Hay heladeras inteligentes con el detector de productos que tenés adentro.
1: Sí.
2: No es algo nuevo, está hace varios años. Capaz, si no hay competencia, deja de producirse. Microondas inteligentes hay. Lavarropas con wifi que puedes prender a tal hora y demás hay. Computadoras, bueno, ni hablar. Hornos inteligentes hay, aspiradoras robots hay, teles que puedes prender y apagar hay, luces hay, bien, cortinas hay, inodoros hay. O sea, todo está. Además de ver la inversión, si vale la pena y si la gente se acostumbra a tener todo conectado. Para mí es un golazo. O sea, tener todo conectado está
1: bueno.
2: Tienes
1: que saber usar, claro.
2: Pero
1: hay que educar a la gente, claro.
2: Ojo con la seguridad y con los hackeos, pues si una vez tenés todo conectado,
1: sonaste.
2: Tenés que tenerlo bien seguro porque al primer hackeo te pueden hacer. No, estás en el inodoro y que te salga,
1: sí, agua
2: porque se están en las puertas a las 3 de la mañana.
1: Luciano Serenellini, el hombre de la tecnología, nos compartió en su columna toda la información sobre todo lo que tiene que ver con la inteligencia artificial, casas inteligentes y más.
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0: 19:54, Pablo Fernández.
1: Bueno, ya adelantan un gran operativo policial para este partido de mañana.
2: Sí.
1: La policía de la ciudad va a poner gran cantidad de efectivos. Para los accesos, el último control se hace con personal propio para las entradas, pero igual no prevén demasiado problema, ¿no? O sea, están muy tranquilos, es prácticamente una reunión familiar para festejar el último partido del capitán, pero no, lo que me dicen es que probablemente no dispongan de tropas especiales, que simplemente vayan policía de comisarías, alguna motorizada.
3: ¿Pero qué puede pasar, Pablo?
2: Nada,
1: creo que el partido de mañana la policía, más que cuidar o proteger, va a orientar.
2: Orientar, claro.
1: Creo que la función de la policía de la ciudad es orientar, es orientativa. O sea, la gente cuando llega, porque va a llegar mucho nene van.
2: Sí, y el FanFest, Pablo, sí, que es referencia, gracias Leo, se va a llevar a cabo en el campo de deportes de la UBA, en Ciudad Universitaria, por eso va a estar todo cerrado el tránsito, a partir de las 12 hasta la medianoche, y creo que va a estar el Goicochea conduciendo.
4: Sí, qué grande.
2: Sí.
1: Bueno, igual no significa que no haya un ojito que esté cuidando, ¿no? Claro. O sea, un ojito que esté cuidando, por la duda, ¿no? Siempre.
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0: Sergio Crella.
6: Bueno, hablábamos de las cuatro reglas de la elegancia, hablamos de dos, nos queda la tercera regla, que es evitar ropa con logotipos grandes.
0: Sí, totalmente,
6: o sea,
0: de acuerdo.
6: Claro, porque la elegancia es discreta, no hay que usar esos logos ni llamar la atención con grandes marcas. Y la cuarta es evitar usar ropa desgastada o vieja. Dirá, pero ¿cómo? Sí, hay gente que se enamora de una camisa y la sigue usando por años, o un suéter, o un saco. Evitar eso. Es una manera de ser elegante también, ¿no?
0: Claro. Muy bien.
2: Y esos pantalones que se usan, los jeans, todos agujereados, bueno, Dios mío.
6: Sí, eso es moda.
2: Es moda.
6: Bueno, hablamos de elegancia, no de moda.
2: Sí, muy bien, tenés razón. Muy bien, Grela.
0: Está muy bien, sí. Leito.
3: Bueno, final del primer tiempo, en la cancha de Vélez se están empatando Vélez Platense 1-1, Ronaldo Martínez el gol de Vélez, Bautista Merlín el gol de Platense, se fue lesionado Lanzini y falló un penal sobre la hora del primer tiempo. Lagos, Agustín Lagos, lo tiró muy lejos del palo izquierdo del arquero Marchiori. Final del primer tiempo, en uno, Estudiantes empata con Jiménez en Mendoza 0-0, 21-15, Banfield frente a Rosario Central. Y por último, en Pekín, en China, hoy por la madrugada jugaron Novak Djokovic con Dani Medvedev. El partido no terminó.
1: Danil.
3: Iba ganando 7-5, 5-3 Djokovic, y Danil Medvedev.
1: Ahí está.
3: Revolvió una pelota a la tribuna que con tanta mala suerte le pegó en el ojo a un espectador.
2: No.
3: El jugador fue descalificado y ahora Danil Medvedev está buscando a quien le impactó ese pelotazo para disculparse. Pedir. Pero fue descalificado. La final de Pekín la van a jugar Alex de Minaur con Novak Djokovic. Y en Tokio la final la juegan Carlos Alcaraz con Lejeca.
0: ¿Qué estamos escuchando, Rosana?
2: Hoy, como es el Día Mundial de James Bond, uno de los temas centrales de la película año 85, En la mira de los asesinos, Roger Moore era...
1: La última de Roger Moore.
2: La última, exactamente. Y la malvada la hacía nada menos que Grace Jones.
0: Ah, ¿verdad? Claro, por ahí en los años...
2: Y se había filmado en París, en la Torre Eiffel.
0: Claro, la época de Conan, que hizo todas esas películas.
2: Exactamente.
0: Era la novia de Iván Drago. De
2: y Duran Duran, esta banda británica, o sea, obviamente puso el tema central en la mira de los asesinos.
0: Excelente programa. Gracias a este gran
2: un
0: equipo.
2: Placer.
0: Hasta mañana, Rosana.
2: Hasta mañana, chicos.
0: Hasta mañana, Pablo Fernández
1: Pereira. Nos vemos.
3: Hay un tema. No se va a volver a repetir porque el de mañana va a ser mejor.
0: Muy bien.
2: Ah, bueno.
0: Sergio Crella.
6: Un placer. Gracias, gracias. Muy amable.
0: Gran equipo ahí, Chaval, con la musicalización, tirando magia, y Luciano Serenellini, el hombre de la producción y la tecnología. Mi nombre es Pablo Fabris y los estuvimos acompañando en el Pulso Continental. Vivimos la pasión igual que vos, quédate en la programación de Continental. Chau, chau.
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7: Ocho de la noche en todo el país, temperatura 20 grados, cielo algo nublado. A un mes de la llegada del Papa León XIV al país, la Iglesia se reunió con el gobierno y advirtió por la crítica situación que atraviesa el área de discapacidad. A la salida del encuentro, María Valla Casal, coordinadora de la Mesa de Discapacidad y miembro de la Conferencia Episcopal, expuso las necesidades de nuevas medidas concretas para el sector.
8: Se abre un espacio de diálogo entre la Conferencia Episcopal y el área de discapacidad, que representamos un poco a todas las personas, las familias y las organizaciones, y el Ministerio de Salud. Eso yo creo que es lo más importante para destacar el día de hoy. Quedamos en una próxima reunión. Hay incumplimientos de la ley vigente, que es la ley de emergencia, que son reales, que obviamente el gobierno los acepta porque es una ley que no se está cumpliendo en su totalidad. Lo que se debe comprometer a pagar el gobierno son lo que se llaman compensaciones, que son las actualizaciones del año 23, 24, 25. Esa sería la deuda actual.
7: Cayeron 1,2% las ventas minoristas de pymes en septiembre y suman una baja del 2,1% en lo que va del año. La Confederación Argentina de la Mediana Empresa indicó que los rubros más afectados fueron alimentos, bebidas y textil. La muerte de una joven investigadora por una enfermedad desconocida pone bajo la lupa a un laboratorio ruso en Siberia. Daria Shipilova, de 28 años, murió el pasado 2 de octubre después de desarrollar una neumonía grave. Por ahora, las certezas son escasas y las versiones sobre el caso han cambiado conforme han transcurrido los nuevos datos. Unas 200 personas, en tanto, quedaron aisladas por la enfermedad que afectó a ese instituto dedicado a la peste y a otros agentes infecciosos.
4: Pronóstico.
7: Cielo parcialmente cubierto para mañana, sin sol. Mínima 13, máxima 21 grados.
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9: Complicaciones a los usuarios de transporte público. El ferrocarril Sarmiento circula con demoras por un incidente en Merlo. Lo mismo el Roca, Ramales, Corn, Ezeiza y Bosques vía Temperley. Y atención, la línea A del subte mañana no funcionará desde las 19 y hasta finalizar el cronograma por una medida de fuerza del gremio de Metro de Ligados que paralizará al servicio. En tanto, continúan cargados los egresos porteños con demoras en Cantilo, Sola Núñez por un siniestro vial. Sigue el carril derecho restringido, también demoras en colectora de General Paz y Avenida Perón por otro choque sentido al Riachuelo más temprano. En Panamericana, kilómetro 17 y medio, altura Edison, siguen las demoras tras un múltiple choque sentido al norte. Las demoras ahora desde San Isidro hasta Puente Bancalari. Hay retrasos en Avenida 9 de Julio hacia Constitución, también los puentes Lanoria y Pueyrredón sentido a Provincia. La autopista Buenos Aires La Plata, intenso en la zona hacia La Plata y con marcha lenta en la zona de Quilmes. En la ciudad, en Larrea y Sarmiento, sigue la reducción en ambas arterias por un incidente vial.
7: Temperatura 19 grados, cielo ligeramente nublado.
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1: ¿Qué dice la barra de fútbol continental? ¿Cómo andan, amigos? Acá estoy, hemos regresado con todo este equipazo que tenemos aquí. ¿Qué programón tenemos hoy? El programa que tenemos hoy. Sí, vamos a hablar de la selección de Messi, pero arde Independiente. Es un tembladeral San Lorenzo. Rojo está viendo Estudiantes de La Plata, se rajó de Racing. Boca vive en Aruba y que alguien me explique por qué no juega River. Que alguien me explique por qué no jugó River. Con argumentos sólidos. ¿Por qué River lo buscamos y no jugó? Algunas cositas como para debatir con la muchachada y con ustedes que los espero en YouTube. Así que pónganle me gusta, que estamos todos aquí hasta las 10 de la noche. ¿Cómo le va, señor Nazarala?
2: Hola, Pablito.
1: ¿Cómo anda usted? Esta silla es rara porque tiene una sola manivela. De acá me voy para Jova. ¿Cómo estamos? Está para Claudito esta.
2: No, por favor. Escucha, tengo información.
1: ¿Tenés información de quién? Sí. Me gusta cuando arrancas así, ¿eh? Me gusta.
2: Hay un equipo grande que si le va mal en el Clásico se queda sin técnico.
1: Hay un equipo grande que si pierde el Clásico, ¿qué Clásico quedan? A ver, quedan Racing Independiente.
2: Poco, el técnico.
1: Sí.
2: Bueno, sí. Racing no tiene técnico, está interinamente.
1: Sí, es verdad, tienes razón. Pero, bueno, puede ser San Lorenzo. ¿Qué Clásico juega San Lorenzo?
2: No, Jackson Viera.
1: Boca si, River,
2: Jackson
1: Poncio.
2: Viera si le va mal en el Clásico.
1: Ah, Viera. Ya se va, si recién llegó.
2: Bueno,
1: ya se ve esto.
2: Insúa,
1: van a durar menos que usted en Chicago.
2: A Insúa lo miran.
3: Sí. Ya duramos más, ya pasamos en Chicago.
1: Claro.
2: A Insúa lo miran de reojo los dirigentes y los jugadores.
1: Qué
2: pero temor. Bueno, Insúa es un tipo de mucha personalidad y no es fácil llevárselo puesto.
1: ¿Pero qué jugador de San Lorenzo tiene como para mirar mal?
2: Los jugadores no están conformes con algunos tratos de Insúa y algunos,
1: las formas.
2: Y algunos tampoco con...
1: decisiones tácticas.
2: Con algunas decisiones.
1: Bueno, sí. Me gusta el tema. ¿Cómo andas, Leito?
4: Muy bien, Pablo.
1: ¿Cómo andas, Leo? ¿Bien?
4: Fantástico.
1: ¿Cuál es tu tema? ¿Qué es lo que...? Porque River no jugó, qué sé yo, porque no sé por qué no jugó River, pero no jugó.
4: Por culpa de la AFA.
1: Porque tiene animosidad la AFA contra River.
4: No, animosidad no.
1: Le dijo, usted no juega.
4: No, el problema es que la AFA inventó una fecha en el medio de la fecha FIFA.
1: Una fecha en el medio de la fecha FIFA,
4: esto
1: sí.
4: Esto en cualquier liga importante no pasa. Uh-huh. Las ligas importantes no se juegan, está todo frenado.
1: No, Brasil juega.
4: No, Brasil no juega.
2: No, algunos partidos.
1: Algunos partidos jugó.
4: Pendientes.
1: El otro día vi que estaban jugando Santos con San Pablo.
2: Sí, por un partido de Brasil. Igual digo esto,

0: Pero a principio sí. de año, cuando por primera vez la AFA dio las fechas de todo el año,
1: sí.
0: No hubo ningún dirigente que dijera no, en fecha FIFA no se puede jugar. Estuvieron todos de acuerdo con el calendario.
2: Sí, yo le estoy dando responsabilidad a todos.
0: Aprobado.
2: A Tapia y a los dirigentes que lo apoyan. Que son todos, lamentablemente, porque la mayoría levantan la mano. Así que también hay una responsabilidad de los dirigentes, no solamente de Tapia. Por eso dije la AFA.
1: Pero ayer, por ejemplo, jugó Belgrano y jugó sin su arquero titular. Lo vio Huracán ayer y jugó sin su arquero.
2: Pero cuando se determinó que... acuérdense ustedes. River tenía 7 jugadores u 8 entre convocados invitados.
1: Nah, bueno, pero el invitado va a aplaudir porque jugaba Junín y va y aplaude después.
2: Sí, tenía todo el día que estar ahí.
1: No, ¿y cómo hizo Flores? El de Boca.
0: No, pero ¿sabes cuál es el problema, Leo? ¿Cuál
1: fue el problema? Dos partidos en 24 horas.
0: El problema fue que el partido se había jugado.
2: Puede ser el papá de Flores, no puede jugar la misma cantidad de minutos Otamendi.
1: Pero va a aplaudir Otamendi a Messi. Primero. Leo, Otamendi podría haber jugado anoche en Junín.
0: El partido se debió jugar anoche.
1: Claro.
0: Ese es el tema, ¿no? El miércoles 7.
2: No, pero estamos hablando. Está bien, pero estamos hablando de cuando. Porque nosotros lo vemos con el prisma del hoy. Pensémoslo en el prima del momento que River pidió la postergación.
0: Sí, no estaban ni los convocados a la selección y ni se sabía del partido de Messi.
2: River habló con Scaloni, con el que tiene una muy buena relación,
0: sí.
2: permanente, casi diaria.
1: Dijo que nadie habló de River.
0: Sí, okay, y le convocaron... Y
1: pero lo dijo Scaloni.
0: Sí, pero pará, y le convocaron...
1: ¿Y mintió?
2: No, yo no sé, no creo, no sé.
1: Pero digo, porque es una locura, sino porque el propio Scaloni sí, dijo que...
0: Scaloni no puede decir que River lo llamó, si es cierto que lo llamaron.
1: No, pero puede evitarla una, puede evitar mentir. Y sí, ya no, vos, si yo te...
0: Coudé miente, Gago mintió, Coudé mintió cuando vinieron a Boca y a River.
1: Bueno,
0: yo lo que digo,
1: el juego de la mentira. Sí,
0: bien, sí. Pero lo que digo es esto, Leo. Acá el tema es que River pidió esto antes que salgan las convocatorias. Y si hablaron,
2: River sabía qué jugadores iban a estar en la convocatoria.
0: Tres jugadores.
2: Iba a estar Monti, el Acuña.
0: No, Monti no lo convocaron y Acuña tampoco.
2: Estamos hablando de convocatoria e invitados.
0: No, está bien. Pero
2: lo que hace Almada. Pero, Almada se va de la concentración del entrenamiento de River para ver cómo Messi hace bicicleta en el entrenamiento.
0: Pero eso
2: quiere verlo Almada en la última práctica antes.
0: Eso
2: de
0: después del primer pedido. Porque si el partido se jugaba el domingo 4, no le iba a faltar ningún jugador a River.
2: Bueno, eso fue un pedido que hizo River en su momento y la AFA se lo dio.
0: Sí, está bien, por eso.
2: Después podemos discutir si está bien o está mal el pedido que hace River.
0: Claro.
2: ¿Sí? Esa es una consecuencia de la situación.
0: Sí.
2: La génesis del problema...
1: No es un detalle menor. Sí, pero
2: la génesis del problema es que la AFA armó una fecha en el medio de la fecha FIFA. Ese es el principal problema es ese.
1: O sea, sí.
2: Porque si no, no estaríamos hablando de por qué River hace 3 semanas que no juega, por qué esto, por qué lo otro.
1: Bueno, no, porque jugaron todos.
2: Ya sé que jugaron todos. Pero ¿por qué? ¿Por qué se tiene que armar una fecha del fútbol argentino?
1: Pero me parece que son dos discusiones.
2: No, pero el primer problema...
1: Es ese.
2: Es ese.
1: Obvio, está bien, y esa te la doy.
2: A partir de ahí arranca todo lo demás problema.
1: Está bien.
2: El de River...
1: El del único River. No, el único que no jugó fue River.
2: Y Sarmiento.
1: Que ni le consultaron a Sarmiento.
2: No, está claro.
1: Ni le consultaron a Sarmiento.
2: No. Ahí podemos discutir si River hizo bien, hizo mal.
1: No, pero.
2: Si la AFA hizo bien o hizo mal en darle el partido. Estamos de acuerdo. Ahí podemos discutir todo lo que vos quieras.
1: Está bien, pero no es menor porque.
2: No, está bien. ¿Cómo vamos a normalizar que. En España, ¿cuánto hace que no se juega al fútbol? 3 semanas. En Italia, ¿cuánto hace que no se juega al fútbol? 3 semanas. En Inglaterra, ¿cuánto hace que no se juega? 3 semanas. Y así podemos seguir en las grandes ligas de Europa. Francia.
1: Sí.
2: No se juega. ¿Por qué? Porque hay fecha FIFA. No se puede jugar.
1: Sí, pero es distinto porque es diferente.
2: Claro,
1: ¿sabes?
2: Son 20 clubes. Acá hay son 5.
1: No, al contrario. Es diferente porque, digamos, convocados del fútbol local son muy poquitos. Bueno, en España y en Francia tenés clubes que aportan muchos jugadores a la selección, tanto local como a otras selecciones.
2: Siempre pasó esto.
1: Pero en Italia también. Pero, digamos, en el fútbol argentino, vos tenés equipos que no aportan nada, porque en definitiva River aporta a Almada y se le lesiona. Sí, pero se le lesionó. Y le aporta al arquero que pudo haber hecho lo de Flores. Lo liberan, va, ataja y después vuelve. Digamos, había una concesión, digamos, de parte de esa. Pero no importa, yo creo que tenés razón en el hecho de que si vos vas a jugar una fecha FIFA, suspendés la fecha.
2: Y pero es así.
1: Perfecto. Está bien.
2: Pero siempre fue así, no es que lo inventamos nosotros.
1: No, está perfecto.
2: La AFA siempre suspendió.
1: Lo que a mí me llama poderosamente la atención de tu indignación,
2: sí,
1: que no te produce la misma indignación de una institución que anda con el falo moral de cómo se debe jugar.

0: fútbol argentino, que es el que pide no jugar.
1: Sí.
0: Y no sabemos por qué pidió no jugar.
1: Porque se iba a sentir perjudicado, porque había un montón de jugadores que no podían estar.
0: ¿Cómo le pasó a Huracán? Huracán jugó y ganó.
1: Eran dos.
0: Sí, y River, que no tiene ninguno. Si tiene uno lesionado y el arquero podía jugar.
1: Te dice River, por eso te digo que ahí podemos estar.
0: Los otros iban a aplaudir, diga, a Correa, a Montiel, a Cuña, no lo conté.
2: Pará, porque también hay una confusión. Si el partido se juega el 4, Otamendi, Acuña, Montiel, no está convocado ninguno.
0: Claro, y anoche tampoco. Se perdían el asado nomás.
2: El partido se jugaba el domingo 4. Podrían haber jugado todos, salvo los lesionados.
1: ¿Y por qué la AFA se lo da el partido?
2: Porque la AFA le dice todo que sí a River y a todos los equipos. Es un error.
0: Yo
2: de
0: creo
2: AFA.
0: Que ahí viene otro punto. Es que hay tres situaciones en una misma situación. Tenés la fecha FIFA en donde involucra al fútbol argentino, a la fecha del fútbol argentino, en vez de tenerla que se juegue, ¿sí? Tenés el pedido de River insólitamente, de decir, che, yo no juego. Y al tercero, que era, ¿cuál me dijiste recién? Para la tercera situación que vos me dijiste, ¿por qué no...?
1: ¿Los invitados?
0: Ah, no.
1: ¿El tema de por qué se juega la fecha en fecha FIFA? No sé.
0: No, que vos dijiste recién, que hay otra situación de todo esto que se armó acá, de este lío que se armó. Ah, no, y lo otro, la situación, ¿por qué le dice que sí la AFA?
1: Claro.
0: ¿Por qué le dice que sí la AFA? La AFA lo expone.
1: ¿En qué lo expone?
0: Y en la confrontación que hay entre River y la AFA... Y sí, porque River le dice, hay que respetar los calendarios, no hay que sacar ventaja, no hay que transgredir los reglamentos, no hay que hacer esto, no hay que hacer lo otro, porque esto no es verdad, porque esto no es... Entonces le dice, vos venís a pedir esto, dale, sí, no juegues.
1: Primero que no respete el calendario.
0: Obviamente, pero eso ya lo sabe porque lo acusa River.
1: No, pero no falta ni que lo acuse River, no importa.
0: Pero después el único... Pero después el que va y pide transgredir los reglamentos, entonces el AFA le dice, está bien, espera 21 días.
1: No, está bien, es político.
0: Así se te recupera Almada.
1: Claro. Sí, después pasará lo que tenga que pasar.
0: Obvio, pero digamos, lo expone en el sentido, me parece una chiquilinada.
1: Obviamente.
0: De exponer, pero es una confrontación que está dada.
1: Sí.
0: Lo que sí sabemos...
1: En crecimiento.
0: En crecimiento.
1: La confrontación está en escalada.
0: Sí, obviamente.
1: No sabemos a dónde va a llegar, pero está en escalada.
0: Escalada. Pero bueno.
1: No en remedio de escalada.
0: Por eso digo que después River, en esto, en escalada, vos no lo podés poner en un lugar pasivo. Como diciendo, no, River, ¿qué tiene que ver? No tiene nada que ver. ¿Por qué no jugó River? Y porque la AFA no quiso, porque la AFA desorganizó una fecha. No, jugaron todos. Bueno, después te podés quejar, podés decir, che, la verdad que es un despropósito, Huracán, tuvimos que jugar este partido sin dos jugadores que son figuras nuestras.
2: Boca sin Montero.
0: Claro, y Boca y nosotros tenemos este partido y sin el arquero, que figura para nosotros. Pero jugaron.
1: Pero está mal.
0: Ya sé que está mal.
1: Los dirigentes del fútbol argentino debieron decir en su momento, no sé cuándo lo decidieron, pero lo decidieron.
2: A principio de año.
1: No, a principio de año no. ¿Que se juega esta fecha?
2: Sí. A principio de año salió todo el calendario y se sabía que había fecha FIFA. Pues la fecha FIFA está también desde principio de año.
0: No, obvio. Yo creo que lo que quiero marcar acá, no estoy diciendo que está mal. Yo coincido contigo. Pero está mal lo que hizo River.
1: Ponele que está bien. Ponele que estoy de acuerdo. Supongamos que estoy de acuerdo. Listo.
0: Y después está mal. Y después está mal la concesión que es propia de una confrontación. Decir, te expongo por esta situación. Digamos, lo que estoy marcando yo, que las tres cosas están mal.
1: A nadie se le ocurrió, ningún dirigente del fútbol argentino, a principios de año, a ninguno, decir, che, pero nosotros en fecha FIFA no vamos a tener algún problema. Sí. No sabemos porque no están las convocatorias, falta un montón de tiempo.
2: No se le ocurrió a nadie.
1: A nadie se le ocurre. No. Entonces, ¿para qué son dirigentes del fútbol argentino si no defienden el fútbol argentino y no defienden a sus clubes? Esto es lo que digo yo. No importa la camiseta. Si son dirigentes, fueron votados por el socio, tienen que, por lo menos tienen que darse cuenta, si hay una fecha en el medio de la fecha FIFA, a alguien van a cagar, seguro.
0: Sí, pero muchas veces escuché una crítica que en fecha FIFA no se han jugado la fecha del fútbol argentino por el motivo de que, che, ¿para qué paramos la fecha si no hay ningún convocado a la selección? Lo escuché un montón de veces, Lo escuché un montón de veces. De una crítica a la AFA, dice, che, la AFA para el fútbol, para una fecha FIFA o de eliminatoria en donde no va nadie del fútbol argentino.
1: Sí. Yo me acuerdo en una
0: entonces
1: época,
0: viste, ¿no? Como que
1: en la AFA se decía, yo nunca lo había leído en ningún lado, pero en la AFA se decía que era imposible jugar las ligas, cualquier liga del mundo, en fecha FIFA. No se permitía, la FIFA no lo permitía.
0: Eso lo decía la AFA.
1: Sí, y uno veía que pasaba eso, claro. Efectivamente.
0: Sí, sí, no se jugaba, ¿no? ¿Es verdad?
1: No se jugaba en ningún lugar. Y acá no se jugaba tampoco.
0: No.
1: Yo no sé si ahora es todo mucho más laxo, la verdad. Y que es... no lo sé.
2: Gol de Vélez.
0: Gol de Vélez.
2: Golazo de Ronaldo Martínez. Ahí el segundo de Ronaldo. Hay que ver la posición. 2-1 le gana a Vélez.
0: Erró un penal Vélez. Platense.
2: Yo creo que está habilitado, pero habrá que revisar la posición. Vélez con este triunfo se pone segundo en la apasionante tabla anual.
0: En la tabla anual. Y empata Estudiantes, que está dejando pasar una buena chance. Estudiantes de la tabla anual también para meterse en Copa Sudamericana.
2: Empata 0-0 con
0: Gimnasia. No, está recontra habilitado, ¿no? Está habilitado.
2: Sí, está habilitado.
0: Está habilitado.
2: Golazo.
0: Pero bueno,
2: de Ronaldo.
0: Así están dadas las cosas. ¿Tú llamas a la selección lo de mañana, Beto, o no?
3: No, en absoluto.
0: No, ¿cómo no? Dejate de joder, Beto, dale.
3: Pero, por Dios,
0: y pero la despedida de Messi.
3: De Messi ya se despidió hace rato.
0: Sí.
3: Después del Mundial.
0: Ya está.
3: Sí, me gusta a mí la competencia, ¿no? Los homenajes no me gustan mucho. La competencia,
0: ¿en serio?
3: Sí, sí. Yo vi al tipo, lo vi en su mejor partido contra Inglaterra y dije... Y después para mí se despidió ahí.
0: Ahí se despidió.
3: Para
0: y, no, ¿y no te gustan los homenajes?
3: No, no me gustan.
0: Esos partidos
3: no,
0: así para...
3: No, me
0: ¿no te gustan?
3: No. No, la verdad que no.
0: ¿Por qué no se compite ahí?
3: No, sí. Aparte, viste, no sé. Sí, no me gustan los homenajes. No me gustan los homenajes.
0: La ¿vos tuviste partido de despedida, Beto?
3: No. Me lo quisieron hacer, no quise.
0: ¿En serio?
3: Sí, no quise.
0: ¿Y por qué no quisiste?
3: No, porque no me gusta.
0: ¿Quién te lo quiso hacer, Boca o Gimnasio Ferro?
3: Me lo quiso hacer Boca. Pompillo.
0: Ajá.
2: Mira qué bien.
3: Pompillo me dijo.
2: Pedro.
3: Antes de que iba a Gimnasia, me dijo, quédate acá con nosotros, trabajás. Y yo dije, no, la verdad es que quiero seguir jugando yo. Y bueno, pues no sé por dónde hice caso, me rompí ese tendón de aquí.
0: en Gimnasia.
3: En Gimnasia, sí.
0: Pero pará, pero ¿y después nunca se te cursó por la cabeza decir, che, hago un partido
3: nunca,
0: de despedida?
3: No, después sí, no, después hubo la posibilidad de hacerlo con Gimnasia. Se iba a ocupar Guillermo Marín, no el de Racing, ¿eh?
0: Sí, el otro, el pelado.
3: El pelado, ese, que es fanático.
0: Es fanático del Lobo.
3: El papá cuando falleció le pusieron mi camiseta.
0: ¿Sabes por qué me acuerdo? Me quedó grabado el pelado. Sí. Porque un día...
3: Se hacía la Brujita Verón.
0: ¿Eh?
3: Se hacía la Brujita Verón, digo.
0: ¿Ah, sí?
3: ¿Y por qué estaba todo pelado?
0: Es verdad, tenía una... Pero un día iba caminando por Avenida Libertador, ahí por donde está el Automóvil Club Argentino, ¿viste? Y enfrente hay una pizzería, o... Sí, creo que hay una pizzería famosa, no me acuerdo el nombre ahora. Y él para una camioneta, esa Hammer.
3: Olvídate, tiene...
0: Que era de... ¿Te acordás que se habían hecho famosas de la guerra de Palestina? ¿No?
3: Sí,
0: ¿cómo?
3: Sí.
0: Pizza Cero, sí, Pizza Cero, muy bien. Y para, se viene, ¿te acordás que los Yankees habían esa camioneta, la utilizaban en el desierto, sí, en esa zona? Sí. Y después...
3: Bajó de ahí.
0: Y era como, era una cosa impresionante. Y me quedé así, y baja, y después... En ese momento no me di cuenta quién era, pero después, claro, dijeron no, el...
3: Fanático de Gimnasia.
0: Y te quiso hacer el partido este
3: día. Le pusieron mi camiseta, todos los padres,
0: ¿sí?
3: Ahí.
0: Mirá.
3: Y
0: pero para Beto, vos sabés
3: que... Él se quiso asociar, él vino a verme, cuando yo dejé el fútbol, me vino a ver a Estancia Chica, me puse a hablar con él para poder representar jugadores...
0: Él estuvo metido en
3: eso. Sí, él después fue número uno en con una gaseosa, la competición de la otra gaseosa, la más popular.
0: Sí, la él. Y después organizó muchos eventos.
3: Pero manejó absolutamente todo, viajaban en aviones privados con Beckham, con todos los jugadores. Pero yo después de que dejé el fútbol, yo me fui a vivir a Francia.
0: ¿Te volviste a Francia, a Toulouse?
3: Sí, 5 años sabático tuve, sin inaugurar, sin nada.
0: ¿Ahí? ¿Pero y por qué quería...?
3: Y porque estaban mis hijos chiquitos y quería estar cerca.
0: ¿Y disfrutaste esos 5 años?
3: No, la pasé como el cubo.
0: ¿En serio?
3: Sí, si no trabajás.
0: ¿Y te sobraba el tiempo?
3: Te sobraba, era poco. Aparte yo lo veía poco, no lo veía. Lo veía 2 veces por semana, 3 veces por semana. Pero viajaba mucho. O sea, ahí tenía muchos viajes en todos lados.
0: O sea, 5 años estuviste...
3: Sin hacer nada, hasta que me llamó el maestro Tabaré.
0: Para acompañarlo en el cuerpo técnico.
3: En el 2002. 4 años y medio después. Y ahí me volví acá y me quedé.
0: Ahora, increíble, Beto, arrepentir, que si yo, viste que uno cuando dice no te arrepentí, cuando no tomó una decisión, qué sé yo, no sé, difícil arrepentirse, pero hubiese sido un jugador.
3: Hubiese tenido un trabajo diferente, por si no fuese. Estaría trabajando otra cosa, que sea empresario, que sea, no sé, manager, seguramente.
0: ¿Cuando te retiraste?
3: Sí. Sí, cuando me retiré, pero yo apenas me retiré, me fui a.
0: Es como que como desapareciste.
3: Total, me fui a ver el Mundial 98. Y me quedé allá.
0: No, sé que decía que... Digo que vos, uno de esos pocos jugadores que si hacías un partido de despedida en la cancha de Boca, bombonera llena.
3: Pero aparte...
0: Si hacías un partido de despedida en Gimnasia, cancha
3: aparte,
0: llena...
3: Aparte, yo había hablado con Diego, venía Diego. Ya había hablado con Diego, Ya había hablado con Diego, porque en algún momento se me cruzó, viste, parar, pero no quise, la verdad que no quise. No quise, y fue Pompillo que me lo propuso.
0: Pero qué cosa rara, porque recibir el cariño de la gente, Beto.
3: El cariño de la gente lo recibo.
0: Sí, lo recibí hasta el día de hoy, eso es verdad.
3: Es muy diferente, ¿no? No me gusta, te lo juro, por Dios, que venga un jugador que se ponga. No critico, pero yo no lo haría.
0: Y vos, de hecho, no lo hiciste.
2: Ahora se viene la de Tevez a fin de año.
0: Ahora se viene la de Tevez.
3: Ahí tenés otra de Tevez, está bien. Tevez le debe gustar, pero yo creo que cada uno tiene su momento.
0: Yo creo que sabés que debe ser también, Beto, para muchos, como cerrar definitivamente la etapa.
3: No, yo cerré la etapa ya cuando ya sabía cuando iba a dejar el fútbol, chao. Y lo dejé porque por las lesiones, si no hubiese seguido un año más. Pero ya llega un momento que tienen que tomar la decisión.
0: Claro. Bueno, mañana Messi, ¿no? Y tenemos un informe de Messi que hizo Nico Santirso. ¿Quién va a la cancha de acá mañana? ¿Usted no va? Usted no lo conmueve. Usted mira el fútbol brasileño. Usted lo conmueve Flamengo.
2: La semana que viene voy a La Plata.
0: ¿A ver qué?
2: Estudiante Flamengo.
0: Ah, vos me estás jodiendo.
2: Y la semifinal de Copa Libertadores, un partidazo. Ya tengo, ya me consiguieron la entrada todo.
0: ¿En serio?
2: Sí.
3: Pero vas a la popular.
0: ¿Vos vas a la cancha mañana, Leo?
4: No. No, pero yo no voy a ver partidos de despedida. El último que fui.
0: Bueno, pero este es un partido oficial.
4: Está bien, bueno, es un homenaje.
0: Sí.
4: Al último que fui fue al del Beto Alonso.
0: Que tremendo llovía la mañana.
2: Fue tremendo ese día.
4: Tremendo, la verdad, descomunal.
0: Porque aparte fue, digamos, de las primeras despedidas.
4: Sí, de las primeras. Fue la primera, fue la segunda, pero estaba.
0: Porque fue todo muy espontáneo. Aparte se retiró en la cresta de la ola, venía a ser campeón del mundo.
4: Exacto. Terrible.
0: El Beto.
4: Del 87.
0: ¿Sabés lo que me acuerdo del Beto? Que bueno, después hay el archivo, se ve, pero de la despedida yo me acuerdo. Que el momento en que agarra el micrófono todo desordenado en el campo de juego, ¿viste? Era un despelote, y cuando dijo los quiero mucho, no fue nada preparado, no fue nada ficticio, era todo muy emotivo de verdad, ¿viste? Cuando dijo los quiero mucho, el estadio se vino abajo.
4: Totalmente. Sí, sí.
0: Que bueno, la despedida esa fue conmovedora realmente. Sí. La de Diego, ¿no? La de Diego fue tremenda.
4: La de Diego fui a trabajar.
0: ¿En serio?
4: Fui a trabajar para Radio Rivadavia.
0: Claro. Yo hice una locura, yo estaba estaba enloquecido con el tema de Diego, y que no podía conseguir entradas, ¿viste?
4: Sí.
0: Y nada, estaba desesperado, digo, no puedo no estar, pero me volvía loco, ¿no? Digo, y de repente parece como que mágicamente surgió un llamado de alguien que me proponía si quería relatar la despedida de Diego para una radio desconocida total, muy chiquitita, no sabe, ni sé dónde estaba la radio. Y a mí me agarró tal desesperación que el tipo me lo dice con mucho cuidado, como que si dijera, mirá que tengo 3,000 pesos para darte, ponme la plata de hoy.
4: Yo
0: le dije, ¿qué? Pero yo lo olvidate, no hay problema. Gracias. Vos sabés que fue un desastre, pobre hombre, porque yo empecé, me senté en el pupitre y arrancó la supuesta transmisión que nunca fue transmisión. Pues yo empecé a llorar. Uy. Y largué todo, así me quedé ahí, gritaba Diego, y ya, nunca laburé.
2: Pobre hombre. Le choreaste los 3,000 pesos.
0: Nunca hubo transmisión. Bueno, pero bueno, son partidos que hoy se acostumbra mucho. Antes era aquello, era. Claro. Aparte, no, para vos ganarte el partido homenaje,
4: claro.
0: Tenía que ser ídolo, de verdad. Claro. Gatti no tuvo, ¿te acordás? En Boca.
3: Sí, Gatti no tuvo.
0: Después tuvo.
3: Más adelante. Llegó a jugar un partido.
0: Sí, después tuvo más adelante, que creo que bajó un helicóptero o algo por el estilo, Gatti. Pero no.
4: El Bocha tuvo.
0: El Bocha tuvo también, sí. El Bocha tuvo.
2: Ortega,
4: Cabenaghi.
0: Francescoli.
2: En River hubo algunos partidos en el último tiempo.
0: Mora,
2: Poncio.
4: Sí. Después ya vi.
0: Bueno, pero después se transformaba, digamos,
2: en un acto comercial
0: del último acto recaudatorio del futbolista.
4: Eso ya es un problema, ¿ves? Cuando lo transformas en un negocio.
0: Por eso digo, no sé si está bien o está mal, qué sé yo, no sé, pero lo que decía, antes era mucho más más emotivo, más espontáneo, ¿no? La de Beto Alonso, me acuerdo que si hay algo que no tenía, no tenía cero organización, no, toda la gente a la cancha de River. No,
1: tampoco había mucho de dónde agarrarse, digo, en cuanto a la organización. Era difícil copiar, porque acá en el fútbol argentino...
0: Claro, no existía.
1: No existía, entonces se hizo lo que se hizo, salió como salió, y amigos, esto, lo otro, el plantel del River contra los amigos de no sé quién.
0: Bueno, Milito tuvo, ¿no? Milito en Racing tuvo, Diego, tuvo su despedida.
2: Y el Independiente, no me acuerdo.
0: Y Gabriel, no, creo que no.
2: Yo no me acuerdo. Tengo dudas, ¿eh?
0: Creo que no. Tevez va a tener una buena despedida, me parece, Beto.
3: Y sí, y sí, va a convocar muchos jugadores grosos.
0: Tiene mucha carisma y, sí. Y el hincha de Boca, yo creo que ¿cómo es la relación del hincha de Boca con Tevez?
2: No, es ídolo, Tevez, sí, ídolo.
1: Messi, Cristiano.
3: Ah, yo pensé ese que gran tema. Macri, el gran tema,
0: la relación de Messi y Tevez.
3: Yo creo que
1: tiene relación.
0: Sí, pero no sé si
1: tiene relación.
3: Sí. Yo creo que iban a juntar, que le juntaba a los dos, ¿eh?
2: Y él es uno de los objetivos. Yo creo que
0: sería tremendo eso, ¿eh?
2: La deuda la deuda que por ahí quedó con el hincha cuando se fue a China la pagó con el gol a Gimnasia. Ahí me parece que fue el reencuentro del ídolo con la gente, tremendo fue esa noche.
0: Sí, tenés razón.
2: Le dio un campeonato a Boca y aparte se lo gana River en la recta final. Pero sí, te ves, es un ídolo grande de Boca.
0: ¿Cómo?
3: A Macri,
2: y seguro que lo va a invitar.
3: Pero va,
2: no sé si irá. Bueno, pero ese día el estadio lo va a manejar de la gente que...
0: Acá Maxi me pasa 27 de diciembre de 2013 la despedí de Gabriel Milito cuando Independiente estaba en la segunda división del fútbol argentino. Se despidió Gabriel, los dos Milito tuvieron. Ese agregado lo hiciste vos de malo.
2: Viste, Beto, que vos decías a propósito de año sabático. Hay un compañero nuestro.
3: Vive sabático.
2: Hace 5 años que se tomó sabático.
3: ¿Quién? Le gusta comer,
0: ¿Quién? No.
3: María.
0: No, esto. Maxi, no, es Maxi. Maxi,
3: es sabático.
0: No. 1144-000-590 es el teléfono de los oyentes. El que quiera dejar mensaje lo puede dejar, ¿eh? Vamos a las noticias y a la vuelta le pegamos el informe de Nico Santirso hablando del partido de despedida mañana de Messi. Dale, vamos.
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6: 20:31 minutos en todo el país. Antes de su viaje a España, Javier Milei volverá a los Estados Unidos y compartirá un evento con el hermano de Flavio Bolsonaro en plena campaña por el balotaje en Brasil. El presidente está invitado por la Hispanic Heritage Gala, prevista para el 14 de octubre en Washington. Estará con Eduardo Bolsonaro, el otro hijo del expresidente brasileño, 11 días antes de la segunda vuelta en el vecino país. Mañana la línea A de subte no funcionará entre las 19 y hasta el cierre del servicio. Reclaman por descuentos en los salarios que son considerados indebidos o ilegales. Lo anunció la Asociación Gremial de Trabajadores del Subterráneo y Premetro, los metrodelegados. El copiloto del vuelo de Fly Dubai confesó por qué atacó al piloto. Lo hice para vengar a Gaza porque quería morir como mártir, afirmó. Hamán al-Hamami fue interrogado por los investigadores de Emiratos Árabes Unidos. Israel, en tanto, busca determinar si el piloto actuó solo o si fue enviado por otra persona. Temperatura 19 grados, cielo ligeramente nublado.
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0: historias que duran décadas. Y hay décadas que, como en los últimos 20 años, parecen contener una vida entera. La de Lionel Messi con la selección argentina empezó cuando todavía era un chico, cuando casi nadie lo conocía en nuestro país. La cancha de Argentinos Juniors fue el primer escenario, con apenas 17 años, que lo unió a la selección.
1: Número 17, Lionel Messi reemplaza al número 7, la Messi. Va Messi, defina que es un golazo, Messi, defina que es un golazo, Messi, golazo, ¡gol!
0: Unos meses después llegó el Mundial Sub-20 de 2005. La Pulga Atómica terminó siendo campeón, goleador y mejor jugador del torneo, y apenas unas semanas más tarde el salto a la mayor. Su estreno estuvo lejos de ser auspicioso. De hecho, duró solo 47 segundos.
2: Acá va, ya lo agarraron de la camiseta. Ya va a empezar. Amarilla para el roja para Messi, ¿viste?
0: Parecía otro aspirante a la 10 que rápidamente hacía tambalear las ilusiones argentinas. Pero puertas adentro había algo que nadie podía ignorar en aquel joven que jugaba en Barcelona. Alemania 2006 fue su primer mundial. Entró ante Serbia y Montenegro y marcó su primer gol en una Copa del Mundo con un sonriente Maradona desde la tribuna.
3: El gol de Messi, sí, sí, sí, sí.
0: Después llegó el oro olímpico en Beijing y también la camiseta número 10, de la mano de una figura que dignificó el mítico dorsal y enriqueció la historia del fútbol argentino. Tener la bendición de un tal Diego Armando Maradona no era para cualquiera.
4: El 10 es un número muy especial porque vos hablas del 10 y automáticamente se te viene Maradona a la cabeza, ¿no?
5: Verlo llorar a Messi en el vestuario, el que me dice que Leo no siente la camiseta... Es un estúpido.
0: Durante mucho tiempo, la historia con la selección también estuvo marcada por el dolor. La Copa América 2007, el Mundial 2014, las dos finales consecutivas ante Chile, y entonces el MetLife fue el escenario de una de las declaraciones más duras de la historia.
4: Ya está, se terminó para mí la selección. Como dije recién, son cuatro finales. Era lo que más deseaba, pero... Creo que ya está.
6: Basta con Messi, no lo castiguen más. Porque este pibe un día se enoja y no viene más.
7: Yo quiero ganar algo con la selección. Todo es muy cerquita y yo lo voy a seguir intentando. Yo quiero ganar con la selección.
0: Messi volvió. Jugó el Mundial de Rusia y después apareció una versión diferente de Leo, más dispuesto a confrontar los obstáculos no solo con su zurda, sino también con sus palabras.
4: En esta Copa se cansaron de cobrar boludeces, de mano boluda, fule boludo, penales pelotudo, y hoy ni siquiera fueron al VAR.
0: Y todavía faltaba lo mejor. Scaloni construyó una selección que encontró en Messi a su capitán, pero fue Messi quien necesitaba a la selección, porque su razón de ser incluía una cita permanente con la camiseta del país que siempre lo acompañó en cada consagración en Barcelona y con la que mantenía la espina, la deuda, de jamás haberle retribuido con un título en la mayor. La Copa América 2021 debía jugarse en suelo argentino, pero en la arenga previa a la final, Messi dio en la tecla y describió a la perfección el cambio de sede.
8: El Dibu fue papá y no pudo ver la hija todavía, no la pudo hacer un papá.
9: Yo la trajo acá para que la levantemos en el Maracaná, muchachos, para que sea valiendo para todo, así que salgamos confiados y tranquilos, que esta la vamos a llevar para casa. ¡Papá!
0: Después llegó la finalísima y casi sin darnos cuenta el Mundial de Qatar.
10: Somos todos Montiel, Gonzalo, vamos, Montiel al arco. ¡Argentina campeón del mundo!
0: Todavía hubo tiempo para otra Copa América en 2024, ya alejado de los flashes de Europa, y hasta para un último Mundial. En 2026 se puso la camiseta argentina con 39 años, volvió a jugar una final del mundo y dejó los últimos destellos con la selección. Después de más de 20 años de goles, lágrimas, derrotas, títulos, críticas, regresos y noches inolvidables, llega la última vez. El chico que alguna vez llegó a Argentinos Juniors para que lo conocieran, el que fue expulsado en su debut, el que perdió finales, el que creyó que lo mejor era irse pero volvió por amor a la patria, el que terminó levantando la Copa del Mundo y el que 4 años después fue ovacionado en el MetLife, en el mismo lugar en el que había renunciado 10 años atrás. Messi fue la cara de la tercera estrella y el culpable de conquistar corazones con recuerdos imborrables. Y este martes, en el Monumental, la selección argentina le va a devolver uno. El de la última noche vestido de celeste y blanco, arropado por el calor de su bandera. Esa que llevó a la cima del mundo cuando el peor guionista de la historia decidió guardarse lo mejor para el final.
11: ¡Qué lindo informe, che! Hermoso informe de Nico Santirso para Fútbol Continental. La verdad, impecable, de un repaso de momentos inolvidables de un jugador tremendo, ¿no? El mejor jugador del mundo como Lionel Messi, que mañana tendrá su noche. La verdad, felicitaciones para Nico, un trabajo excelente, muy, pero muy emotivo. Ojalá que en Radio Continental, en cualquier parte de la República Argentina, me imagino mucha gente transitando en diferentes rutas del país, lo hayan disfrutado mucho. 5 minutos de un informe realmente maravilloso, genial para Nico. Lo tengo a Tato, vamos a hablar, nos metemos
12: en gol de Estudiantes.
11: ¡Gol de Estudiantes!
12: Sí.
11: Pero no lo gritaste muy... dijiste así, se lesionó Piovi para Estudiantes, guarda. Salió lesionado.
12: Otra baja más
11: para Estudiantes.
12: Era, el Moreno C3.
11: Que en algún momento estuvo a punto de ir a Boca.
12: Sí, no pasó la revisión médica.
11: Bueno, importante triunfo de Estudiantes para la tabla anual,
12: Sí. Hoy, si el campeonato terminara hoy y no hubiera otros cupos, River estaría fuera.
11: No, porque River tendría que jugar su partido, tiene un partido menos.
12: Ah, bueno, ya sé, está bien, pero...
11: No, bueno, pero ¿cómo se atribuye un campeonato?
12: Puede perder con Sarmiento.
11: Ah, bueno, pero espera que pase el partido.
12: Claro.
11: lo tengo a Tato. Tato, querido, ¿cómo estamos?
13: ¿Cómo andan? ¿Cómo están ustedes? Abrazo bien. Grande. El plantel Xeneize sigue pensando en partidos, partidos y partidos, porque el trajín viene siendo desde que comenzó el semestre y no para Boca. El viernes visita Instituto con público visitante. Instituto decidió ir al Kempes, por lo que ya empezó la venta de localidades. Ajá. Para hincha de Boca hace unos días y viene muy bien, Me dicen que Boca va a agotar.
12: Ya agotó las populares, Boca en
13: las
12: pocos
13: plateas.
12: Minutos.
11: ¿Cuánto? ¿Qué valor?
12: Platea.
11: ¿Qué valor?
12: 75 creo la popular y 100 la platea, sí. Dentro de todo,
11: con relación
12: a otras veces.
13: Precio más razonable.
12: Razonable,
11: pero son muchas. ¿Cuántas entradas son?
12: Y más de 20.000
13: entradas. Son en total 16.000.
11: Está bien.
12: Ah, en total 16.
11: Bueno,
13: sí, en total 16.000.
11: Está bien.
13: La popular es 11.500 y el resto plateas.
11: Está muy bien, se lleva una buena moneda, Instituto.
12: Sí, olvidate.
11: ¿Eh?
12: Muy
11: lleva
12: bien.
11: Una muy buena moneda.
12: Muy buena.
11: Escuchame una cosa, Beto, que ahí Tato se va a meter en el tema, ¿no? ¿Por qué en Velasco, por quién? ¿A quién pones vos?
12: Y puede ser Villa.
11: O sea, se le cayó Aranda, se le cayó Velasco, ¿y ahora?
12: Villa o el chileno.
11: ¿Pero y vos por quién jugás?
13: Sí.
12: Yo me la jugaría por Villa.
11: O sea, vos jugás con un win más, casi.
12: Sí.
11: Sí, o sea, un clásico, un típico 4-3-3.
12: Sí, porque si no lo pones a Villa, lo matás también, psicológicamente.
11: Sí.
12: Se tiene que sentir importante este equipo. Y si se lesiona... Yo creo que tiene todo para jugar, porque mira que cuando Villa se te mete por el medio, está barra acá por izquierda. Pero cuando se te mete por el medio, el otro día se metió por el medio y hizo un par de kilómetros. Mira que juega bien.
11: O sea, vos jugás entonces con Flores,
12: Villa,
11: con Merentiel y Villa.
12: Sí. Merentiel,
11: sí. ¿Y que no va a jugar Merentiel?
12: No, yo creo que Merentiel
11: es una locura,
12: tiene mucho mérito, pero yo creo que si jugás con dos wins, sirve más un 9 de las características de Valencia.
13: Nah, yo creo que el viernes rota.
11: Ah, a ver.
12: Epa.
11: A ver.
13: Yo creo que el viernes rota, ¿eh?
11: A ver cómo.
13: Porque después del viernes tenés ya la primera final contra Vasco da Gama, la semi, la ida, el 13. Aún no se sabe el 20 dónde se va a jugar, pero sí les confirmo que es Río de Janeiro.
12: Sí, si no ya tendrán que haber efectuado.
13: La dirigencia de Vasco da Gama ya avisó a la Conmebol que va a ser Río de Janeiro. Hasta el 10 de octubre tienen tiempo para decir dónde va a jugar Boca, dónde va a jugar el partido de Boca contra Vasco da Gama en la revancha. Recordemos que le rechazaron el Maracaná, que no quieren ir al estadio Botafogo porque es sintético, el estadio de Vasco da Gama tiene capacidad para 21.000 espectadores, no reúne los requisitos de semifinales de Conmebol, así que viene compleja la mano, pero uno de estos tres estadios va a ser. Veremos dónde termina siendo el encuentro el 20, y yo creo que por eso el Vasco va a meter un mix en Córdoba, va a poner un equipo más alternativo que titular para cuidar a jugadores de cara al duelo del 13 en la Bombonera. Y ahí sí, después del 13, jugar el 18 contra Talleres con un equipo también alternativo y el 20 los titulares en Río Janeiro.
12: A Boca Boca está prendido en la tabla anual, con estos resultados queda tercero con este triunfo de Vélez, pero a dos puntos del puntero, y Boca de cinco partidos que le quedan tiene tres de local, por eso es muy importante el partido del viernes para Boca, más allá de la zona que de jugar contra el puntero, si Boca gana el viernes, le van a quedar cuatro partidos, de los cuales tres define de local, y la diferencia de goles es casi un punto más, porque se define por diferencia de gol.
11: La diferencia de gol es un punto más, es un partido.
13: Y aparte están todo apretadito. Claro. Y yo creo que también el Vasco, hoy por hoy, sí puede a los suplentes darle la responsabilidad de jugar un partido así, como el del viernes, porque es un equipo que juega bien, al margen de que no va a jugar en su cancha, donde es muy fuerte, pero es un equipo que ha demostrado en este semestre tener muy buen funcionamiento. Y me parece que el Vasco busca eso también. Ahora a los suplentes, a los que no vienen jugando tanto, bueno, muchachos, ahora sí tienen la oportunidad de jugar un partido importante. Sí. Es el del viernes, obviamente el del 13 es más importante, pero me parece que viene por ahí la...
11: Ahí te perdí.
13: Un equipo que tiene que volver Montero de la selección, tiene que volver Flores de la selección.
11: Claro.
13: Para poder tener el plantel completo de cara al viaje del día jueves a la...
11: ¿Qué octubre va a tener Boca? ¿Qué octubre tiene Boca?
13: No. En noviembre, uff.
11: Sí, pero octubre es llegar a las finales y noviembre para definirlas, digamos.
12: Leo pidió vacaciones.
11: ¿En dónde?
13: Claro.
11: ¿En cuándo?
12: Para octubre.
11: Nah, ¿en serio, Leo? Nah.
14: No, ¿por qué?
11: No, el Beto está diciendo.
12: No, pero
14: yo estoy muy confiado.
11: ¿Vos estás confiado? Tema,
14: muy confiado.
12: Está así. El tema, está claro, así. En la Sudamericana es clave en los dos partidos ahora de octubre para llegar a la final. Pero lo que Tato dice de noviembre está: el primero de noviembre el clásico. El 14 de noviembre la semifinal de Copa Argentina.
13: La semi.
12: Y si llega a la final de la Copa Sudamericana el 21 de noviembre.
13: Si clasifica a la final de la Copa
11: Noviembre es definición.
13: 21 en Barranquilla.
12: Claro, y el 2 de diciembre la final de Copa Argentina.
11: ¿Dónde se va a jugar el partido revancha con Vasco, Tato, al final?
13: Por ahora, las autoridades de Río de Janeiro no le permiten a Vasco da Gama ser local en el Maracaná. Insiste Vasco da Gama con ser local en el Maracaná. ¿Cuál es el próximo paso a toda esta historia? Que se den las elecciones en Río. Ahora obviamente hubo una primera vuelta con Bolsonaro a nivel país, pero y que eso le permita nuevas autoridades en Río de Janeiro, en lo que es el estado de Río, para poder darle el Maracaná a Vasco, al margen de que el otro día fue Estudiante.
11: Pero perdón,
13: el 10 hay tiempo de decidirlo.
11: Pero en Río de Janeiro ya se definieron las autoridades ayer.
13: Bueno, esto cambia el programa. ¿Quién ganó?
11: Y ganó...
12: ¡Gol de Estudiantes!
11: Bolsonaro, digamos. No sé quién era el candidato de Bolsonaro, pero ganó Bolsonaro en Río de Janeiro. Ya había ganado, ya gobernaba el mismo... O sea, no cambió de mano, sigue gobernando el mismo partido, porque Bolsonaro en Río de Janeiro es muy fuerte, sí.
13: Bueno, esto le puede permitir a Vasco da Gama, que judicializó el tema, que le den la oportunidad de jugar en el Maracaná.
11: Ajá.
13: Repito, no quieren ir a Botafogo porque es todo sintético.
11: Claro.
13: Y no pueden jugar en su casa porque el estadio es muy chiquito.
11: ¿Quién hizo el gol del pincha? Señor Nazarala.
12: Pérez.
11: Estaba
12: su campo, picó.
11: Era el último minuto, ¿qué querés?
12: No, pero viste la jugada del defensor, se lo sacó. 2-0 gana Estudiantes.
11: Qué bien definió,
12: Se acerca al final, en 45-42 de 50, en 37
11: Importante
12: Vélez.
11: Importante para Estudiantes, porque cortó una racha de dos derrotas, ¿no?
12: Sí, en 37 Vélez le gana 2-1 a Platense en el partido que se está jugando, donde Platense, digo, está muy bien, porque está en semifinales de Copa Argentina, pero está muy mal en los promedios. Arranca último en los promedios el año que viene Platense.
14: Sí, contra los dos que suben, ¿no?
12: ¿Cómo?
14: Sin contar
12: a los dos que suben, claro.
11: Escuchame una cosa, Tato, querido, porque hay un tema que estos últimos días, obviamente para el hincha de Boca, es tan importante como todo lo que está jugando lo deportivo, ¿no? Como todos los frentes abiertos que tiene Boca, tanto en el campeonato, en la tabla anual, en la Copa Sudamericana, en la Copa Argentina, todo lo que está jugando, que es la Bombonera, ¿no?
12: El otro día estuvo acá con nosotros Ale Veiga.
11: Sí, leí declaraciones
12: de las reuniones que están haciendo dos o tres veces por semana con socios.
11: Yo estuve averiguando
13: 600 socios por reunión.
11: Yo estuve averiguando lo siguiente, porque obviamente que Boca está ya en el tramo clave de la autorización. Hay cosas que son muy importantes, sí, para contar, que en el con el gobierno de la ciudad, con la secretaría de quien maneja todo lo urbanístico, digamos, ¿no? Las autorizaciones y bueno, todo ese tema de que es clave, porque es donde vos presentás los planos, en donde
13: los papeles.
11: Los papeles para ver si cumplís las normas de sí, espacio aéreo, por sobre todas las cosas, ¿no? Me contaban que hasta acá Boca, con la secretaría de este sector, está trabajando realmente muy bien, muy bien, digamos, más allá del tinte político que esto puede llegar a tener. Claro. Pero todavía no se llegó a la etapa decisiva, a la etapa del momento final, ¿no? Es más, me contaban que en la legislatura, ahora en el mes de noviembre, va a haber una votación por el cambio de algunas cuestiones que tienen que ver con la reglamentación de el código de
12: urbanístico.
11: Entre ellos está la Boca, porque la Boca tiene, el barrio de la Boca tiene en un mismo, no me acuerdo cómo es la palabra técnica que llama, el código, el plan, el reglamento, bueno, tiene varios que son diferentes. O sea, hay en un sector que te permiten una determinada cosa, hay otro sector que no te lo permiten, otro sector, claro, que sí. Y bueno, y ahí está metido justo el sector de la Bombonera. Es clave esta votación, es importante. Creen que no va a haber ningún tipo de inconveniente, pero obviamente que en Boca están atentos para que esto realmente no se transforme luego en una herramienta política, ¿no? Incito hasta acá, la verdad, hay que decirlo, tanto Boca Institución como el gobierno de la ciudad, en el ente que corresponde, están trabajando muy bien, muy bien.
12: Gol de Estudiantes.
11: ¿Otro más?
12: Pérez otra vez a los 48, 3-0.
11: Así que...
13: noche de Pérez.
11: Sí, es un momento clave para algo que al hincha de Boca lo mantiene en vilo,
13: El hincha de Boca está con el fin de año futbolístico y con la ampliación de la Bombonera como agenda permanente. Y solo piensan en eso. Solo están esperando que esto empiece a cristalizarse y también se empiece a hacer la obra, pero todo tiene que primero tener una cuestión burocrática de presentación de planos, papeles, permisos, para empezar con la obra. Mientras tanto, sí, se inicia la obra del microestadio, que está enfrente del Quinquela Martín, y se finaliza ya la obra de gimnasio, que está sin diagonal a la puerta principal, sí, de la Bombonera, que ya está en un 90%. Falta el LED gigante en la parte superior y ya se hizo la obra, se terminó totalmente la obra de ingreso principal de la Bombonera, que es el club, que es Bransen 805.
11: Totalmente. Así que bueno, nada, o sea, es un año muy movido de Boca en todo sentido, ¿no? Tanto de lo institucional, de gestión, como también lo deportivo. Que esto está claro, porque yo recuerdo que en mi canal de YouTube, en La Verdad San Telmo, hace cosa de 2 años, hice un video sobre la nueva Bombonera, porque y que no fue un tema que salió de Boca, sino que casualmente me encontré con alguien y otra persona que estaban con ese tema y que me mostraron hasta, bueno, ciertas maquetas o dibujos, renders, no sé cómo es que se llaman técnicamente.
13: Sí, render.
11: Y yo hice un informe que provocó, obviamente, un lío bárbaro, una reacción bárbara de todos los medios, pero también desde Boca, porque querían saber cómo se había filtrado eso, ¿no? La realidad es que Riquelme nunca quiso en todo este último tiempo avanzar mucho con el tema, si bien se avanzaba silenciosamente, pero que no se haga público, que no se filtre nada,
12: claro,
11: mediáticamente, porque lo que no quería era, que si bien es cierto, es una acción política, pero no quería que sea como un paraguas protector a raíz de las malas campañas. Claro. Al no ganar, al tener malas campañas, se utilizaba la bombonera para este.
15: Gol de Platense.
11: ¿Cómo gol de Platense? ¿Cómo gol de Platense?
15: La piola a los 42 y medio.
12: Golazo.
15: Vélez Platense 2-2. Con este resultado, en ¿qué? La apasionante tabla anual.
11: Ah, ¿cómo sigue la tabla anual?
15: Primer Independiente Rivadavia, segundo Boca.
11: Ah, porque si no quedó Vélez.
15: Argentinos, cuarto Vélez.
11: Ah, bueno, mira, es un buen resultado para arriba.
16: Mirá cómo cambia. River
11: no está fuera de la pelea. Minuto a minuto. A ver el gol, dice el Beto, es un golazo. A ver, Sapiola. ¿Desde ahí? No, se lo come el arquero, Beto.
12: A ver, déjame ver.
11: A ver.
12: Y un poquito. Pero va bien contra el palo.
11: Le pegó bien esquinado, la verdad que le pegó recontra esquinado.
12: Te voy a decir algo. El Platense no está ganando el partido 3-1 porque erraron 5 goles.
11: Sí.
12: Pero 5 goles, travesaño, palo, todo.
11: Sí. Totalmente.
12: Arquero.
11: Así que bueno, Tatito querido, te mando
16: les
11: un abrazo.
16: Lo último. Sí. Joaquín Ruiz.
11: Sí.
16: Categoría 2006, delantero.
11: ¿Lo conoce Beto?
16: Entrena con la primera división.
11: ¿Lo conoce Beto o no?
12: No, Ruiz.
11: Ruiz.
12: ¿De qué juega?
16: Joaquín Ruiz, delantero por afuera.
15: Debutó con Gago en primera, ¿no? O en realidad creo.
16: Gago lo hizo entrenar con primera. Ah, no llegó a debutar el pibito. Lo hizo entrenar.
12: ¿Y chiquito, perdón, Bianco?
16: Bianco. Lo bajaron de nuevo a reserva, lo dejaron a reserva para que el nene aprenda también, para que aprenda.
11: ¿Qué pasó?
12: Quedaron para dividir, claro.
11: Che, le quiero preguntar al Beto algo. Sí. Pensá, Beto, lo que te voy a preguntar, Pensá. ¿Viste lo del Vasco sin crear polémica?
12: Sí, no, lo del pibito con Flores.
11: Sí.
12: No tiene que dejar que viva con la abuela. Que viva con el abuelo, con el papá, con
11: se
12: la
11: equivocó
12: mamá.
11: El Vasco.
12: Sí, ya puro. El Vasco pasa que el Vasco tiene nivel, ahora quiere Puerto Madero. Pero el Vasco venía hacia dónde. Venía el Vasco cuando estaba entrenando conmigo. El Vasco tuvo un año en la habitación conmigo. Y venía con todo tenía las salidas todas con tierra. ¿De dónde venía? Le digo, el Vasco. ¿Por qué no se fue a vivir él ahí en Puerto Madero?
16: El campo.
11: Pero bueno, nada, qué sé yo, fue una respuesta que creo que, si bien vos podés proyectar que un jugador gane tiempo, pero tampoco le podés exigir dónde tiene que vivir.
12: Y donde se siente bien ahí, el pibito se siente bien con el abuelo, con toda la gente ahí.
16: La familia.
11: Totalmente. Bueno, Tato, abrazo grande.
16: Abrazo, que sigan bien.
11: Abrazo, estaba con todo el informe de Boca. Tato, dame una tanda y enseguida nomás nos metemos. Che, en San Lorenzo hay un lío bárbaro, y en Independiente también. Sí. Así que queremos meternos en esos mundos que la están pasando realmente muy, muy tensa la situación. Dame la tanda.
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0: Bueno, señores, estamos arribando a las 9 de la noche. Entonces, ganó Estudiantes 3-0. Están empatando Vélez y Platense en duelo de Guillermo y Palermo 2-2.
1: Y en el horario Riestra hoy,
0: sí.
1: Riestra...
0: En el horario Riestra.
1: No escuchó, Leo.
0: No escuchaste, Leo.
1: En el horario Riestra...
0: Lo estuvo mirando atentamente,
1: Riestra, Leo. Y Central Córdoba empataron 1-1.
0: 1-1. Usted que está en
2: emisor... Riestra de tiro libre, un golazo.
0: Sí, golazo, sí. Un golazo. Sí, lo vi. El señor está enemistado con el Domínguez.
2: ¿Qué Domínguez?
0: El técnico de Central Córdoba, Santiago del Estero.
2: Sí, con el presidente de la Conmebol.
0: No, con el presidente de la Conmebol también, Marcelo.
1: Vamos a esperar cómo termina
0: todo este año. Y quiero saber de Rojo, che, porque Marcos Rojo estuvo en la cancha de Estudiantes de La Plata.
1: Es cierto que no firmó todavía.
0: Terminó el partido en Vélez.
1: Empataron 2-2 Platense y
0: Vélez. ¿A quién le sirve? A ninguno de los dos le sirve el empate, ¿no?
1: Y no, la verdad que no. Vélez perdió una buena oportunidad jugando de local y todo de quedar arriba en la tabla anual. Y ahora está debajo de Boca y de sí. Argentinos.
0: Bueno, che, dos goles de Ronaldo Martínez.
2: Ronaldo.
1: Justo contra Platense. Bien.
0: Me encanta cómo juega ese pibe.
2: No, pero llegó y empezó,
0: llegó y empezó a hacer goles. Sí, totalmente.
1: En Talleres anduvo muy mal.
2: Anduvo mal, acá bárbaro.
0: Sí, sí, pero Talleres entró en un momento...
1: Talleres andan todos mal, ¿no?
0: Muy mal en Talleres.
1: Qué momento, en serio, ¿eh?
0: Tremendo, tremendo. Ayer
1: fácil
0: perdió el clásico.
1: Pasó mal ayer, ¿eh?
0: Y la fallé también, sí.
1: Y a los muchachos a Barra se le rompió una bandera. Le pasó de todo a Talleres ayer. Dejaron el telón grande y
0: no, se abrió una cosa de lo...
1: Increíble.
0: Cuando andás torcido, andás torcido. Dale con las noticias.
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4: 9 de la noche, un minuto.
5: Temperatura 19 grados, cielo ligeramente nublado.
4: La Iglesia advierte al gobierno tras reunirse por discapacidad. De buenas intenciones está hecho el infierno.
5: Funcionarios de la gestión libertaria se reunieron este lunes con miembros de la Conferencia Episcopal Argentina en torno a discapacidad.
4: La reunión se concretó a solo un mes de la visita del Papa León XIV al país y en medio de las discrepancias entre los altos cargos de la Iglesia y la gestión libertaria.
5: María Valla Casal, coordinadora de la Mesa de Discapacidad y miembro de la Conferencia Episcopal Argentina, dijo que los gestos solo no alcanzan.
6: Bueno, esto es un camino que recién empieza y tenemos que sostenerlo entre todos, ¿no? Entre todos es ustedes, la prensa, la sociedad, nosotros, el gobierno. Tenemos que sostener esto porque es por acá. Y la visita del Papa es un gesto concreto de dónde debemos mirar y prestar atención adentro de la sociedad. Yo creo que eso despabila bastante a la sociedad y tal vez a las autoridades. Los gestos no alcanzan. Como dice el dicho, de buenas intenciones está hecho el camino al infierno.
4: Crisis de consumo. El rubro alimentos cayó 1,7% mensual en septiembre y 3% interanual.
5: En las ventas de alimentos y bebidas, la caída alcanzó el 3,1% interanual, 3% en el acumulado y 1,7% mensual, con compras concentradas en productos de primera necesidad, segundas marcas y presentaciones fraccionadas.
4: Lula prepara su estrategia para enfrentar a Flavio Bolsonaro en el balotaje y apunta a aumentar la participación electoral.
5: El presidente brasileño se reunirá con su equipo de campaña tras haber quedado detrás del candidato del Partido Liberal en las urnas.
4: Reforzará los cuestionamientos a su contrincante y busca captar votos de centro.
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5: Para mañana se anticipa cielo algo nublado, mínima 13, máxima 21 grados.
4: Temperatura 19 grados, cielo ligeramente nublado.
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7: Atención a los usuarios de la línea A del Sur.